0: Incluso le tendría lista la camiseta número 10 al Maravilla, que será compañero de otro chileno, el arquero Tomás Guillier. Varios corazones rotos.
1: Varios.
0: Sí, pero corazones azules, porque se acabó la ilusión de los hinchas de la U por tener a Alexis Sánchez jugando por el León. Pero otro que lleva el bulla en su ADN, también seleccionado chileno, su opción en el CDA, el zaguero Igor Lichnowsky. Fuera de la cancha, la judicial, hoy declaró Michael Clark en el centro.

0: En el centro de justicia. Allende los Andes. El plantel de Universidad Católica ya arribó a Buenos Aires. Tras bajarse del avión N6, a los cruzados concentrará en una localidad cercana a La Plata a la espera de su partido de mañana contra Estudiantes por los octavos de final de la Copa Libertadores. También prepara su viaje Coquimbo Unido, que el miércoles visita a Platense. Ya juegan. Comenzó el último partido por la fecha 18 de nuestro campeonato nacional en el Estadio Bicentenario de la Florida. Audax Italiano recibe a Ñublense de Chillán. Ya te contamos todos los detalles por ADN, porque atención, el señor Gol está en la Florida.
1: Bien. Ah, Mr. Gol.
0: Una buena y una mala.
1: Lo hizo un amigo.
0: Boca Juniors definió el futuro de los dos chilenos en su plantilla de cara a su partido contra Recoleta por la Copa Sudamericana. El técnico Rodolfo Martín Arruabarrena incluyó en la citación a Carlos Palacios. Por el contrario, se comenta desde Argentina, según medios trasandinos, que William Alarcón estaría negociando su salida del club y dejaría la Bombonera.
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0: Repasa las polémicas del fin de semana con las imágenes y audios liberados del VAR para el gol de Eduardo Vargas a Palestino y la polémica que encendió el clásico entre La Serena y Coquimbo Unido. Conoce las razones por las que un director técnico brasileño odia a nuestro Eric Pulgar.
1: Odia. Hizo un golazo.
0: Y conoce la noticia que involucra a Enrique Oses, quien renunció a su cargo y ya no seguirá trabajando en Costa Rica.
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3: Saludos a Diego Gaspar.
4: Hola Diego, ¿cómo estás?
0: Muy bien, muy contento, feliz por estar aquí, ocupando este lugar que pesa mucho, ¿ah?
4: ¿Sí?
0: El lugar de Tigre Cruces.
1: Sí, verdad.
0: El lugar de Pato Barrera.
1: Carlos Costa.
4: El jefecito.
0: Puras figuras.
5: Comentaste que Diego fue elegido por sus pares como el mejor deportista del año.
1: Sí. Pero es cierto.
4: Su jefe Bombi era nuestra figura.
6: No. Y el Diego siempre ha estado y estuvo al lado de la gente pobre del pueblo, no de los poderosos.
0: Siempre, eso sí es verdad.
1: Siempre estuvo muy cerca.
0: Eso sí es verdad. Jamás con los poderosos. Bueno, escuchamos la canción de nuestro Alexis Sánchez para plantear el primer tema del día y también la pregunta pegada para nuestros super amigos en el WhatsApp de ADN. ¿Qué te parece, Pamela Juanita Cordero, el nuevo equipo de Alexis Sánchez, el Montreal Impact, ahí en la Major League Soccer?
4: Bueno, los clubes en Canadá son extraordinarios. O sea, sí. Es decir, en cuanto a infraestructura, estuvimos, ¿te acuerdas, Diego, allá con la selección chilena en Canadá? Son extraordinarios, instalaciones, gente, adhesión. Están a otro nivel, están en primerísimo mundo. Uno puede, claro, tener la duda, por supuesto, de en realidad de lo futbolístico, pero Sánchez ya está preparando su retiro, él está en otra etapa, tiene su hija que tiene 8 meses, está casado. No, ya lo hizo, ya la hizo en la vida, ya consiguió la gloria. Ahora tiene que encontrar una forma de cómo despedirse de a poco del fútbol y bien para ahí.
0: Ya, mira, en el equipo del Montreal Impact va a tener como compañero un chileno, Tomás Guillier, el ex arquero de la Universidad Católica. Hay varios latinos, Tomás Avilés, que es argentino, Brian Vera de Colombia. Aparece también el argentino Holger, un centroamericano. Aquí tenemos a... Este flaco es de Guatemala. Holger Escobar.
1: Holger.
0: Aquí aparece un venezolano. Wickelman Carmona.
4: Buen nombre, ¿eh?
0: Y Daniel Armando Ríos, mexicano. ¿Por qué? Porque en Montreal y en Quebec, que es donde está Montreal, se habla mucho el francés. Le comentaba también Tomás Guillier.
1: De hecho es Montreal.
0: ¿Cómo es?
1: Montreal. Nosotros decimos sí, Montreal. Claro. Nosotros decimos Montreal.
0: Claro, como acá le dicen mucho a la capital canadiense, le dicen Ottawa y es Ottawa.
1: Para que te eduques.
4: Hay una parte de Canadá que es muy grande, digamos, que es francesa y otra es inglesa.
1: Bueno, Montreal corresponde a la parte
0: Philippe
1: de Franco.
0: Philippe Lafroy es el entrenador, un francés.
4: Exactamente.
7: Ex Provence.
0: Ya, y Cristian Arcos.
8: Bonjour, Florent, ¿cómo se va?
0: Está empujando. El Trovador con un gran invitado desde Argentina. Ah, ¿qué te parece que juegue en la Major League Soccer?
1: Deportivamente yo esperaba otra cosa.
0: Eso mismo, ¿pudo ser otro lugar?
1: Yo creo que pudo ser otro lugar, pero bueno, hay un montón de razones personales, familiares, económicas.

0: lo social para ir a Canadá bien, es muy potente. No,
1: es un país, país a vivir y quedarse para allá para siempre. O sea, Canadá es un país, es un país extraordinario. Es un país extraordinario. Todo. Muy tranquilo, con la gente educadísima, con infraestructura de primer mundo. Es un país increíble. He tenido la suerte de estar allá y no me quería volver. Es un país extraordinario.
0: Bueno,
1: pero futbolísticamente, yo creo que estar en la Major League Soccer hoy es que los jugadores desaparezcan.
0: Algunos. Podría decir, ¿por qué no River de vuelta?
1: Por ejemplo.
0: Bueno, nuestro invitado seguramente podrá decir algo al respecto. Entonces la pregunta es al WhatsApp de ADN. ¿Qué te parece el nuevo equipo de Alexis Sánchez y que juegue en la Major League Soccer? ¿Pudo ser acaso en otro lugar del mundo? ¿Será este el último baile de Alexis Sánchez y a lo mejor no lo veremos jugar de vuelta en el fútbol chileno? Más 569-85-21-2360.
2: La Florida, la Florida.
0: Conectamos de inmediato con el Bicentenario de la Florida porque ya tenemos gol, señor gol, ahí en la Florida.
3: Claro, Diego Sáez, en minuto 8 de partido. Hay algunos reclamos por parte de la gente de Audax Italiano, pero finalmente me parece que hay un enredo en el bloque defensivo itálico, también alguna complicidad también del portero Tomás Ahumada. Luego te puedo ratificar también las oncenas titulares. Lo concreto es que termina validando el gol el juez del compromiso, Matías Riquelme, y está en ventaja. 8 minutos para el cuadro de Newell's, que vence por la cuenta mínima a Audax Italiano con cerca de 1000 personas. Mucho frío, poquito público en todo caso, acá en la Florida.
0: Era Cristian Alvarado, a quien hemos presentado como el señor gol en esta jornada. Es Pepe Albújara, no es Carlos Costa, tiene un aire de Pepito Albújara.
1: Flojo Ahumada, ¿no?
0: Nuestro invitado tiene relación con Audax Italiano también, ¿ah? ¿Eh? 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
2: Buenos Aires.
1: Buenos Aires.
0: 20 con 11. Alberto Jesús López, liderando la tripulación de ADN, que ya se instaló en Buenos Aires. Estuviste más temprano con el arribo del plantel de la Católica para su partido frente a Estudiantes. Nos contaste en vivo en la prueba de ADN. Y ahora, Alberto, tienes una sorpresa más con el micrófono de ADN.
6: Por supuesto. ¿Cómo están, tenores soprano? Qué gusto de saludarles, ¿eh? Estamos acá en las dependencias de TIC Sport. Fíjense, efectivamente, puras figuras acá pasan por este hall, efectivamente. Y claro, la camarita viajera del trovador o el micrófono viajero del trovador ha llegado acá porque ustedes lo decían, ¿eh? Tú lo desbozabas, mi querido Diego, tiene justamente ahí cercanía con el Audax Italiano, también con Everton y con Colo Colo. ¿Cómo no recordar al gran Omar Labruna? ¿Cómo le va, profe querido? Qué gusto de saludarlo. Acá estamos, por fin se da este encuentro.
7: ¿Qué tal? Buenas noches a todos. Acá estoy con el trovador que me hizo una persecuta. Decí que después acá en Buenos Aires tiene tiempo como para divertirse, para comer muy bien, pero me hizo una persecuta, pero encantado de estar con ustedes.
6: Acá a la vuelta me serví una milanesa, profe, extraordinario, ¿eh? Después si quiere lo invito, ¿eh?
7: Sí, no, hay muy lindos lugares. Bueno, en Chile también se come bien. Se come muy bien allá también.
6: ¿Qué pinta salió del programa recién ahí? Impresionante, ¿eh? ¿Cómo se mantiene de la receta, profe?
7: Y bueno, sí, hoy estamos ya en estas funciones. Muchos años en TIC Sport, también en streaming, que hay que modernizarse un poco, en la página millonaria, que es el programa más escuchado de River. Y siempre ligado al fútbol, porque es la pasión de uno de tanto tiempo. Y bueno, recordando ahora cuando los veo a ustedes, cuando viene algún equipo de Chile a jugar acá a Buenos Aires, siempre hago algunas notas con los medios y siempre me quedan los recuerdos de haber estado 4 años en Chile, ¿no? Que hay que te tiene que ir bien, si no 4 años no, uno no dura ahí, ¿no?
6: Es verdad, ya vamos con la soprano, con los tenores, pero ¿qué recuerdos usted atesora de nuestro país?
7: Bueno, no, siempre la bienvenida que me dio Audax, ahí cuando escuchaba ahí en la Florida, en ese estadio lo hicimos recontra ganador, le ganamos a todos los grandes, a Colo Colo, a Católica, a todos, ¿no? Tuvimos un equipazo con Audax y fue el que me abrió las puertas como para después llegar a Colo Colo, después llegar a Everton, que la verdad que en Everton no me fue bien, ¿no? Con el presidente ahí que tenía muy buena relación, pero no me fue bien en los resultados, no tan así en Audax y Colo Colo, que siempre tengo los mejores recuerdos.
6: soprano, tenores, ya los escucha Omar Labruna acá en Buenos Aires.
4: Omar, qué gusto de saludarles, preguntarle básicamente por lo que se viene ahora, que son dos partidos para equipos chilenos en Copa Libertadores, cómo los ve tanto el de Estudiantes con Católica como el de Platense con Coquimbo, que son los partidos de esta semana, ambos allá.
7: Sí, bueno, los veo siempre jugar en esos escenarios difíciles, sobre todo en La Plata con Estudiantes, que tiene muy, muy buenos jugadores, todo viene de dos derrotas, pero ya es un equipo que viene jugando de la época de Domínguez, ahora que está el cacique Medina, siempre mantiene una estructura, es un escenario difícil, y Platense, que venía una racha negativa, cambiaron de técnico, asumió ahora Martín Palermo, y bueno, va a querer sacar una ventaja acá, porque después, para ambos, ir a jugar a Chile, siempre es difícil, ¿no?
8: Mm. Omar, ¿qué tal? Un gusto saludarte. Habla Pamela por acá. Pamela Juanita Cordero te hice varias entrevistas cuando estabas en Colo-Colo, recuerdo. Yo estaba en el diario, ¿no? Y fue un periodo súper bueno que tuviste en Colo-Colo. No cerró bien, pero de alguna forma le diste como un aire a Colo-Colo, recuerdo, entre el 2012 y 2013. ¿Qué recuerdos tienes tú de Colo-Colo?
7: Hola Pamela, sí, te recuerdo. Sí, bueno, los mejores recuerdos, porque para mí haber dirigido Colo-Colo y con todos los años que yo pasé en River, dirigir el club más grande de Chile, para mí fue un halago. Lo agarré en un momento muy difícil,
8: claro,
7: y donde después pudimos hacer una gran campaña. Y nunca me voy a olvidar de que la moda se acabó cuando le ganamos la U de San Paolo, y que era un gran equipo, y le ganamos en el Monumental 1-0. La gente de Colo-Colo siempre tiene esos recuerdos. Si hubiera estado en Argentina hubiéramos salido campeones, porque salimos primero y bueno, después fuimos a los reducidos, donde nos tocó enfrentar a una Unión Española que también era muy fuerte y no pudimos pasar ahí. Pero siempre los mejores recuerdos con la gente, ¿no?
4: ¿Te recuerdan esa frase, Omar? El se acabó la moda se acabó, que la dijiste una vez que termina el partido y vas al camarín.
7: Sí, la recuerdo siempre, porque la prensa Colo-Colo venía de los clásicos no poder ganarlos. Y bueno, ahí tuvimos con el Monumental que reventaba y estuvieron toda la semana hablando de la U, de la U, de la U, y al ganarlo se me ocurrió tirar esa frase y quedó patentada, creo, porque al día de hoy siempre se recuerda mucho y bueno, uno, son las frases que uno utiliza en el fútbol a veces, y cuando están los clásicos ponerle un poco de...
8: Es como que la dijiste con el alma, sí, eso, ¿no? La dijiste con el alma, sí, ¿eh? Con todo, me acuerdo.
7: Sí, pero me salió, y era un partido donde nosotros habíamos agarrado ya una racha ganadora, venía este clásico que Colo-Colo no le iba bien en los últimos clásicos y lo ganamos merecidamente, ¿no?
0: Los tenores de la tarde conversan esta hora con Omar Labruna desde Buenos Aires. Ahí está, ¿me escuchamos? Se acabó la moda.
9: Le dije, huevón, que la moda se acabó.
7: Hasta los huevones mandé, me acostumbré, ahí fui un chileno más.
0: Qué momento, Omar, ¿eh?
7: Chileno.
0: Omar,
7: lindo recuerdo.
0: Lo quiero llevar a otro de los temas que estamos conversando hoy de manera obligada, porque tuvimos que abrir con la pregunta para nuestros amigos sobre el futuro de Alexis Sánchez. Se va finalmente a Canadá. Usted está muy vinculado con el mundo de River, tiene 5 títulos como jugador con la banda Sangre y está con este programa de los Millonarios. ¿De verdad existió alguna vez la ilusión de traerlo de vuelta a Alexis Sánchez? ¿Piensa que a lo mejor pudo ser una pasada por la banda Sangre antes de un retorno al fútbol chileno, por ejemplo? ¿Se habló de Alexis?
7: Sí, Diego, acá siempre dejó muy buenos recuerdos en River. No voy a descubrir yo lo que es Alexis Sánchez como jugador, ¿no? El desequilibrio, el goleador. Por supuesto que los años van pasando, pero yo a esos jugadores los respeto mucho, y en un momento se comentó la vuelta que se podía dar de que él vuelva a vestir el manto sagrado de River Plate, ¿no? Pero después, bueno, no sé por qué no se habrá dado, pero siempre acá dejó muy buenos recuerdos.
0: Pero a la edad que tiene Alexis, con 37, ¿usted cree que todavía podría ser un muy buen aporte a una competencia como la Argentina y un equipo como River, que además no viene bien porque tiene una de las peores rachas de arranque en mucho tiempo?
7: Sí, River arrancó muy mal. Bueno, la carrera futbolística de los jugadores se alargó mucho. Acá trajimos a Otamendi con 39 años, ahora Boca lo trae a Valencia, el ecuatoriano, el 9 con 36 años. Son jugadores que de pronto, si están bien físicamente, creo que todavía pueden rendir. Sí, River ha incorporado a 9 jugadores, ha gastado mucho dinero y todavía el Chacho Caudén no ha encontrado el equipo. Espero que los tiempos le den, porque la verdad, hoy empezó a entrenar en Almada, donde River pagó casi 25 millones de dólares. River en este mercado gastó casi 80 millones de dólares con jugadores muy importantes, pero ahora el entrenador tiene que trabajar para encontrar el funcionamiento, ¿no?
4: Omar, mañana juega Católica con Estudiantes. Católica hizo una muy buena primera fase en términos de visitante. Le ganó su partido de visitante, entre ellos a Boca, y elimina a Boca de Copa Libertadores. Y ahora enfrenta a Estudiantes después de este parate, de este receso en Copa Libertadores, que fue el Mundial. Receso para todos, por supuesto. ¿Con qué Estudiantes se va a encontrar? Y Estudiantes tiene un estilo de juego, tiene una impronta, tiene una herencia, una manera de jugar que más allá de los entrenadores y más allá de las épocas, mantiene un ADN bien, bien marcado. ¿Vamos a ver un Estudiante de ese tipo? ¿Un Estudiante de esos equipos aguerridos, muy tácticos, bien pragmáticos?
7: Sí, sí. Es la mentalidad que tienen ellos. Estudiante de La Plata al jugar, de meter mucha presión, volcar mucha gente en ataque y generar situaciones, ¿no? Tiene jugadores importantes, desequilibrantes en el uno contra uno, y también un 9 como Carrillo, que adentro del área es importante. Pero yo a Católica lo voy muy bien en Copa Libertadores con Boca Juniors, haciendo un buen partido en la Bombonera. No tal así cuando jugaron en Apoquindo, Boca ahí lo superó bien. Pero creo que Católica seguramente va a ser un partido peleado. En estos partidos de ida y vuelta no hay que dar ventajas, pero también hay que... Yo creo que si uno se mete muy atrás, a veces facilita las cosas al rival. Así que creo que si Católica... Que creo que su entrenador es esa mentalidad que tiene. No creo que venga a meterse atrás. Si le hace un partido de pronto como para después encontrar los espacios que deja Estudiantes en defensa, le puede hacer un buen partido.
8: Coquimbo Unido se enfrenta a Platense. Tú jugaste en Platense, fuiste entrenador de Platense. Cuéntanos con qué se va a encontrar Coquimbo Unido y cuáles son las claves como del club en sí, como para que poder conocer como los detalles que lo hacen ser Platense, ¿no? Que lo distingue.
7: Y bueno, Platense fue un equipo que estuvo más de 20 años en la segunda categoría, que no pudo ascender. Hace ya unos años que ascendió y pudo lograr un campeonato, el primer logro en el fútbol argentino en primera división, saliendo campeón. Y no solamente eso, sino eliminando a equipos importantes como River, como San Lorenzo, como Huracán, creo que fue el otro, todos partidos de ida y vuelta. Pero ahora estaba con un bajón importante en lo futbolístico y en los resultados. Este fin de semana le ganó a Independiente como visitante y va con un entrenador nuevo, se van a crear expectativas. Es un estadio que con una cancha amplia para jugar, la gente no es normal, no es como jugar con equipos grandes que hay muchas presiones. Así que creo que con Quimbo se va a encontrar con un equipo que lo ayudó este fin de semana con un triunfo en lo anímico, pero que futbolísticamente no estaba en su mejor forma, ¿no?
6: Muy bien. Acá estamos con el profe. Profe, lo vamos a dejar pronto ya en libertad de acción, porque sabemos que tiene un largo trayecto. Bueno, en relación acá preguntan algunos ahí en el tablón virtual, ¿qué opina de lo de Colo-Colo, que tiene una amplia diferencia la tabla de ubicaciones por sobre sus más cercanos perseguidores, como la U, la Católica, en estricto rigor?
7: Y bueno, Colo-Colo para mí siempre es un grande, por lo general siempre pelea ahí arriba. Esta diferencia seguramente le va a dar la tranquilidad de poder pelear.
6: 45 versus 33, fíjese.
7: Sí, es mucho. Hace rato que no se ve una diferencia así, ¿no? Creo.
6: Totalmente.
7: Sí, por eso mismo. Así que, sí, bueno, seguramente estará con un buen nivel futbolísticamente. Yo no lo estoy viendo jugar últimamente, pero sí leo los comentarios que está haciendo una gran campaña, así que va a ser difícil que le puedan acortar esa diferencia.
6: El deseo de volver a dirigir, me preguntan acá también, profe, la gente opina, comenta, ¿volver a Chile acaso?
7: No, ya está, ya son muchos años, son más de 25 años que me tocó dirigir, ahora estoy más tranquilo en el lugar de ustedes, de los periodistas, que con el diario el lunes es más fácil. Mira, opinar. Así ahí es mucho más fácil, así que ya le agarré el gustito, pero no, ya estoy de otro lado.
6: ¿Y los colegas de repente le dicen, oye, me estáis criticando más de la cuenta?
7: Sí, a veces sí, porque yo le digo, ustedes escúchenme, así aprenden un poco, porque ustedes no estuvieron dentro de un vestuario.
6: ¡Epa!
7: Sí, claro, entonces va la broma, es como todo, se toma bien nosotros la broma, que tiene que ir de ida y vuelta y tomarlas para bien, y uno a veces opina de otro lugar, ¿no? O se opina con ojos de entrenador, que tantos años están en esto, uno ve cosas que capaz que otros no ven.
6: Profe, le queremos agradecer estos minutos con Radio ADN. Y por fin se da el encuentro, así que la deferencia, la caballerosidad también tengo que destacarlo, porque siempre me respondió cada mensaje que le enviaba, así que gracias de verdad.
7: ¿Y cómo no te voy a responder si me volvías loco?
8: Eso es real.
7: Te respondí, así que bien ganada esta. Ya lo conocen ustedes,
8: sí,
7: ¿no?
8: Sí, lo sabemos.
4: Sí.
0: Escriba
4: no,
0: a todos.
4: No, no lo invita a comer, Omar. No lo invita a comer, Omar.
7: No, no. Sí,
8: cuide la tarjeta de crédito, Omar. Entonces,
4: más barato llevarlo a Europa.
0: Mejor llevarlo a vestirse.
7: Sí, me imagino. Así que bueno, aprovecho la oportunidad para saludar a toda la gente de Chile, que todos esos años la pasé lo mejor posible y siempre los grandes recuerdos.
6: Grande, profe.
7: Un abrazo para todos.
6: Ahí está, Omar Labruna, conversando acá en las dependencias de TIC, específicamente en el estudio de televisión que lleva por nombre Danilo Díaz. No, no, es broma, no, es no. Que él ama TIC, ve todo el día.
4: Ve todo el día.
6: Sí, todo el día. De hecho, ahora está.
4: Está viendo.
6: Y de hecho, ahora está mirando Banfield con Belgrano, está en la cancha.
0: Es verdad.
6: Impresionante.
0: En la cancha, Danilo
6: Díaz.
0: Así
6: que se pasó.
8: El fútbol es mi vida.
6: Con el profe, ¿eh?
0: Alberto López.
6: Que también respira mucho fútbol.
0: Quédate ahí. Muy buena nota con Omar Labruna, el ex director técnico del Audax Italiano y de Colo Colo. También emblema de River Plate como jugador, hablando del futuro Alexis Sánchez, para que nos cuentes también novedades de la Católica. 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Alberto López, estuviste en el arribo de la Universidad Católica a Buenos Aires, en el aeropuerto de Ezeiza.
6: Sí, claro, llegaron 18:25 exactamente. Primero llegó el equipo de Recoleta de Paraguay, que va a enfrentar a Boca. Saludamos ahí a Ale Silva, a los jugadores, estaba el Chelo Cañete incluso. Y después, atrasito, venía el conjunto de la Universidad Católica. Se veía buen ambiente, venían con buen semblante. Vimos a Gary, incluso ya está ahí colgado el video en nuestras redes sociales, en Instagram, en TikTok, acerca de también lo que podía esbozarnos. Recordemos que nos pueden dar declaraciones por una denominación FIFA, mejor dicho Conmebol, perdón, en relación al día anterior al partido. Así que, en definitiva, se veían de buen ambiente, el profe también, con mucha fe, decía Gary Medel. Con mucha fe, decía Gary Medel, vamos a afrontar este partido con un Oceno que se va esbozando ya mañana a las 20:30 horas en el Estadio 1 de La Plata. Sería con Bernedo en el arco, Cerezo, González, Ampuero y Mena, cerrando el bloque posterior. Al medio, Valencia, Zucchi, Cuevas y Martínez. Emisiones ofensivas, San Pedri y Gianni. Es el más probable 11 que va a parar mañana a las 20:30 horas en el Estadio 1 de La Plata, Daniel Garnero, y será arbitraje de un brasileiro, ¿sí? Del brasileño Rafael Claus, por octavos de final de la Copa Libertadores de América, partido de ida.
0: Muy bien, Alberto, ya usted ya comió, ¿no?
6: Sí, sí. Recién lo mencionábamos acá y conversábamos con el profe, ¿eh? Cuando llegamos, una milanesa extraordinaria.
4: ¿Qué comió, Alberto?
6: Acá cerquita del canal. Sí. Con puré, no el puré de verdad, no el de caja, ni mucho menos,
8: de
6: verdad. Y sí, exactamente. Y nos colocaron una fuente de pan, pan con fugacetas.
0: No,
6: impresionante, ¿ah? ¿Eh? Sí. No, una cantidad de ingredientes ahí de ketchup, mostaza, mayonesa.
4: Y después que
6: crema,
4: cenó después, Alberto.
0: ¿Y usted que se cuida tanto, Alberto?
4: Después que cenó, Alberto.
6: Sí, lo único que me faltó fue el budín de pan, que me encanta, o el flan con dulce de leche con un capuchino.
8: ¿Qué venía
6: sería
8: de fondo?
6: Para cerrar la noche acá en Buenos Aires. Eso sería lo ideal.
4: ¿Le gusta el dulce a usted?
0: ¿Y el postre, Alberto?
6: Me encanta. Ayer me serví un postre impresionante, porque fui a la pizzería emblemática que estaba cercano al obelisco, el Guerrín.
8: Sí, claro.
6: Hago publicidad
8: claro.
6: Gratis ahí, ¿eh?
4: Sí.
6: No,
4: claro.
6: Yo dije, no, es muy grande la pizza personal.
7: Aguante la pizza.
4: Sí.
6: No, impresionante. No, para nada. Es un clásico. Y me serví la pizza, sí, y no conforme con eso, el budín de pan que tiene uva pasa. No, y me dijeron, ¿mixto o con dulce de leche? Con dulce de leche y también con la crema blanca que ellos que le colocan. Extraordinario.
8: Y ahí comiendo, en la pizzería comiendo parado, sí.
4: Sí, en
6: Guirín. Exactamente.
8: Rápidamente.
6: El caballero que está acá al lado mío también comparte plenamente. También. Le gusta también ese...
4: El dulce.
6: Se sirve dos usted. Mira, dos postres me dice Goloso, el caballero que está acá. ¿Su nombre? Don Martín, que trabaja también acá en TIC, ¿eh?
0: Don Martín Fierro, muy bien.
6: Crema con dulce de leche, exactamente. Día, ¿no? Mira, está conforme con lo que pedí ayer también, don Martín.
0: Alberto,
4: se cuida, don Martín también.
0: Ya con andar dejando currículum por ahí, que el que más sabe está tiritando por estos lados, ¿ah?
4: Sí. Hace un programa ahora en la noche, Alberto.
0: Y los cocineros de Garrín también.
6: No puedo dejar mi currículum acá. No está la secretaria, ya no hay nadie. Acá están cerrando el canal.
0: Sí, ya tiene el número.
6: Típica que... Déjanos tu currículum y te llamamos, ¿ah? No sé si pasa acá.
0: Tiene
6: también,
0: calidad
6: no
0: de sobra, Alberto. Lo dejamos en libertad de acción para que vaya a comerse alguna cosita, Alberto, ¿ah?
8: Chao, Alberto.
6: Abrazo grande, que le vaya muy bien. Chao, don Martín, ¿ah? Sí. Que le vaya bien acá. Alberto. Están cerrando, ya me tengo que ir. Ya. Están cerrando acá. Don Martín ya se paró, agarró las llaves y nos están esperando a nosotros nomás. Abrazo grande, los quiero mucho.
0: Nos están echando tenores. Ya,
10: chao, nos están echando acá tenores.
6: Chao.
10: Nos están echando acá tenores.
0: 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Don Andrés Fernández, hubo voces de la Católica antes de emprender el vuelo rumbo a Argentina.
11: Exactamente, en el último entrenamiento de la Católica en suelo chileno para jugar mañana frente a Estudiantes de La Plata. Escuchemos a Justo Gianni, el delantero de la Católica, cómo llega el equipo al partido frente al Pincha.
12: Creo que es el partido que estábamos esperando todos. Nosotros sabemos lo que significa este partido para el club, para nosotros mismos también. Venimos haciendo una copa muy buena, creo. Entonces es muy importante para nosotros afrontarla como venía siendo. Sí, quizás en los últimos partidos no nos estábamos encontrando la mejor versión nuestra que veníamos teniendo antes. Creo que antes estábamos teniendo un nivel muy alto y es normal también esa merma quizás en los últimos metros, esas cosas que nos venían pasando, pero el equipo sigue trabajando igual que siempre, con la misma confianza, con las mismas ganas. Que nada, muy, muy entusiasmado y con muchas ganas.
11: Ya, y también el volante ex Aldo Civi se refirió al hecho de conseguir un buen resultado en territorio argentino pensando en la vuelta de la próxima semana acá en nuestro país.
12: Sí, obviamente, como decís vos, no se define ahora mañana, por así decirlo, entonces también hay que ser inteligentes, creo yo, pero no por eso escatimar en esfuerzos o ese aspecto que no es lo que nosotros pensamos. La verdad es que vamos a ir por todo, pero sabiendo que tenemos todavía el partido de vuelta y siendo inteligentes desde ese punto.
11: Ahí está la palabra del jugador argentino que va a ser titular, tal como lo contaba el Trova, con Fernando Sampedri, por ejemplo, en el ataque de la Universidad Católica para jugar mañana 20:30 frente a el Pin.
0: Perfecto, ya nos contarás novedades de Coquimbo y de Platense, la otra llave y pareja de los octavos de final de la Libertadores que tenemos esta semana.
11: Exactamente.
0: Será transmisión de ADN vía streaming el miércoles 6 de la tarde. Coquimbo con Platense, con Rocío, con Alberto y con el tenor del pueblo, Danilo Díaz, que después de Banfield promete ir por una buena parrilla bonaerense. Ahí sí que es juntar miedo en Puerto Madero. Sí,
8: Alberto y Danilo.
0: 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Ya llegaron, ¿eh? Las primeras opiniones de los superamigos y las superamigas.
8: A ver.
0: ¿Qué te parece el nuevo equipo de Alexis Sánchez? El Montreal Impact de Canadá en Quebec, en la Major League Soccer.
8: ¿Quebec o Quebec?
0: Quebec, dicen Quebec. Ellos. Quebec. Tengo una amiga. ¿Pudo ser otro lugar? ¿Pudo ser?
13: ¿Y qué te parece a vos?
0: Será el último baile de Alexis y a lo mejor no lo veremos nunca jugar en Chile de vuelta, como pasó, por ejemplo, con Claudio Bravo. Estos son ustedes en el WhatsApp de ADN.
14: Hola tenores, ¿cómo están? Pero desde acá, desde San Felipe, con respecto a la pregunta de Alexis Sánchez, yo creo que ese es No sé, ya como dijo ahí la tenora, ya la hizo, ya está bien, pero ojalá hubiera tomado otro destino. No sé, el último baile, una última mujer camiseta en River, hubiera sido bueno, aunque igual River no lo está pasando tan bien, pero quizá otro equipo o en Brasil, y despedirse de a poco, pero ya la hizo. Nada más que agradecerle y que le vaya bien nomás, que sea feliz.
15: ¿Cómo están los tenores? ¿Cómo están los romanos? Me parece fantástico que vaya y que gane plata en otro lado, que no venga acá al fútbol homenaje, a retrasar procesos, como lo hacen todos los vejesteros que llegan a ganar una camionada de plata, que más allá que lo merezcan, pero retrasan procesos de nuestro fútbol. La va a romper allá con esos troncos.
16: Hola tenores, buenas tardes. Christopher desde Talca. Alexis debió irse a la MLS hace rato. Su último paso por Udinese, luego por Sevilla, yo creo que estuvieron de más en Europa. Que se vaya a la MLS, disfrute un par de años y luego se retire. Que vaya a disfrutar nomás a USA. Un abrazo.
17: Hola tenores, ¿cómo están? ¿Cómo está el valdiviano? Diego Sáez está para grandes cosas, lo dije ahora. Y Alexis, no, Alexis puede hacer lo que quiera, ya ha demostrado todo lo que tenía que haber demostrado. Así que Alexis, que vaya, que juegue, que disfrute sus últimos tiempos de futbolista. Saludos tenores.
1: Saludos. El llamado al día.
0: La Florida. Se lo anticipé o no se lo anticipé en los señor titulares. El señor Gol anda dando vueltas por la Florida, Cristian Alvarado.
3: Claro, y llega el empate. Diego Sáez, minuto 32. Michael Fuentes Baduli logra conectar una pelota, un centro prácticamente a media altura de César Pinares, el 19 de Audax Italiano, entrando por el carril de la franja izquierda, y es ahí que logra tocar esa pelota, desvía y no llega Nicolás Pérez, que se termina colando por el segundo palo del portero que hoy día viste de amarillo. Minuto 32, logra la igualdad. Recordemos que abrió la cuenta el minuto 8 Manuel Rivera, a los 32 lo empata entonces Audax Italiano. Ya se juega el minuto 35 del partido, empatan 1-1 Audax Italiano y Ñublense aquí en la Florida.
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17: ¿Cómo están? ¿Cómo está el valdiviano? Diego Sáez está para grandes cosas, lo dije ahora.
2: La Plata, La Plata.
0: ¿Sabes quién está para grandes cosas?
8: Sí, ¿quién?
0: Nuestra Rocío Macarena, sí, Ayala Espejo.
8: Siempre, Rose.
0: Además, cuando hay que hablar de Estudiantes de La Plata, se siente
4: como en casa.
0: En las nubes.
4: Como en casa.
0: Fanática del equipo Pincharrata, pero fanática, fanática.
8: Yo le he visto mochilas, carteras, todo del Pincharrata.
0: Yo le regalé un...
8: Poleras, un ropa interior.
0: Mousepad de Estudiantes de La Plata, ah, en sí, su último cumpleaños. Rocío Ayala, cuéntanos novedades del rival de la Católica para la jornada de mañana, que será contigo, con Danilo, con El Trovador, con todo el equipo de ADN Deportes, transmisión desde Argentina.
18: ¿Qué tal, compañeros? Una noche fría acá en Buenos Aires y bueno, nosotros estamos a una hora más o menos de La Plata, que es donde ya están concentrados los rivales que va a tener Universidad Católica. Me refiero al Club Pincharrata, Estudiantes de La Plata, ellos en Citadel, ya pensando lo que serán estos octavos de final de Copa Libertadores. Y no es fácil en realidad enfrentar este duelo, porque es un presente no tan alegre para el rival argentino. Viene de dos derrotas consecutivas, el 1-0 frente a Boca Juniors, el 2-0 con Deportes Riestra. Son los últimos antecedentes que se tienen en este torneo, donde han disputado 4 partidos y solo tienen 3 unidades, puesto 13. Así que necesitan dar vuelta a la página, necesitan un envío anímico importante, y de hecho creo que eso se ve reflejado en la citación. Tuvieron una buena noticia esta jornada, porque tanto Baltasar Rodríguez, que viene de Racing, y Joaquín Correa, el Tucu Correa, que vuelve al Club Pincharrata ahora desde Botafogo, los dos refuerzos van a estar entonces integrando esta citación, pensando en la posibilidad de debutar mañana frente a los Cruzados. Es el todo o nada para Estudiantes de La Plata, con tradición en la Copa Libertadores, y que incluso hay que marcar que para lograr esto tuvieron que trabajar para levantar la inhibición que tenían para poder fichar. Así que es todo un trabajo trabajo pensando en volver a estar en competencia en el torneo argentino, pero sobre todo a nivel internacional. Así que escuchemos a su entrenador, Alexander Medina, sobre lo que significa de manera urgente salir de esta mala racha.
19: Lo importante es que mejoremos esta semana que viene, porque son partidos importantísimos para el futuro de Estudiantes en la doble competencia, ¿no? Católica se viene el clásico y la vuelta con Católica, así que nos vamos a enfocar en esto, en el martes, en hacer una buena producción futbolística, en ganar el partido, en plantar una buena serie, en recuperar la frescura. Vamos a trabajar bien estos días para llegar con confianza y sobre todo, obviamente, cuando vos me preguntás la rebeldía es de todos, obviamente el equilibrio emocional y transmitir la convicción de cuando las cosas están bien y cuando hay que mejorar, poder tener resultados.
0: Perfecto, Rocío Ayala, con las principales novedades y las voces del rival de la Católica mañana, 20-30 horas, con transmisión de ADN Deportes. ¿Y hay o no hay formación? ¿Tenemos oportunidad de escuchar un probable onceno del equipo local, Rocío?
18: Sí, claro que hay una formación probable, trabajaron durante esta tarde, así que ya el equipo está prácticamente decidido con un esquema que es el que ha venido trabajando en fase de grupos, así que sin mayores sorpresas, no va a estar Leandro González Pires, que todavía es baja en Estudiantes de La Plata, se espera que pueda estar para el partido de vuelta en Santiago. Ahora, es una formación donde van a celebrar el regreso de Fernando Muslera en el arco, así que vamos con música de formación. Línea de cuatro, Eric Mesa, Santiago Núñez, Tomás Palacios y Gastón Benedetti, esa es la línea defensiva. Ezequiel Piovi con Alexis Castro y arriba van a tener a Fabricio Pérez, Thiago Palacios, que es su goleador, Joaquín Tobio Burgos y claro, el delantero que es el 9 de área que tiene Estudiantes, Guido Carrillo, en la formación que ha estado trabajando Medina.
0: Perfecto, Rocío Ayala, y sé que además te está esperando el trovador con Danilo para la comida, pese a que el trovador ya tuvo su previa. Pero seguramente también hay mucho ambiente, Rocío, llegan los fanáticos de la Católica, porque uno se imagina que para este tipo de partidos bravos puede haber un dispositivo de seguridad con los fanáticos visitantes.
18: Sí, para cerrar, hay hinchas de Universidad Católica, hemos visto también de Coquimbo Unido que van a jugar frente a Platense, se han visto camisetas cruzadas, en realidad está todo preparado para lo que va a ser el duelo de mañana en La Plata, como les decía acá, no es en Buenos Aires mismo, es como a una hora y media del centro de donde estamos nosotros, pero ya se está preparando todo, la información que tenemos es que van a haber mucha seguridad, 445 efectivos policiales, 250 agentes de seguridad privada, van a ser también 120 de la UTEDIC, así que está todo armado con cortes de tránsito cerca del bosque, vamos a tener también entrada parcelada, las puertas se abren a las 6:30 de la tarde de Argentina, que son a las 5:30 de Chile, así que todo se está preparando en uno para recibir este duelo que va a transmitir ADN, por supuesto.
0: Perfecto, Rocío Ayala. Antes de despedir a la Rocío, Cristian, una clave para la Católica mañana, porque recordemos que son llaves de 180 minutos.
4: Es que, a ver, la Católica venía muy bien hasta el parate del Mundial, después le costó muchísimo, le hicieron muchos goles y creo que la clave es esa, que no le hagan demasiados goles, estar siempre en competencia. Yo creo que la llave no se resuelve mañana para ninguno de los dos, pero la Católica llegar con un resultado que le permita ser competitivo. Católica en la primera fase de Copa Libertadores le fue muy bien jugando visitante, ganó todos sus partidos de visitante.
0: Sí.
4: De local le costó más.
0: Canchas pesadas, ¿sabes? Cancha el Horizonte, dura, la Bombonera. La
4: Bombonera y el mismo Guayaquil, que no hizo una buena campaña de Barcelona, pero hay que ir a ganar ella en Guayaquil.
0: Con la humedad,
4: y ganarle a Boca en la última fecha, además. Después pasó mucho rato, la Católica no está en su mejor estado de forma, pero fue muy importante que ganara el fin de semana para llegar con algún alivio de confianza. Entonces, para mí, esto es muy obvio, pero es armar el partido de atrás para adelante. O sea, mientras menos goles en contra, la Católica es competitivo para el partido de vuelta y lo puede liquidar en el claro, pero la Católica crece jugando de local.
0: Bueno, Garnero, un entrenador que, bueno, como jugador también conoce al revés y al derecho cómo se juega la Libertadores. Sí.
8: Claro, yo creo que Católica tiene que recobrar la memoria. Tiene que volver en el tiempo y recordar cómo jugó contra Boca. Ese partido me parece que es clave, es lo que determina cuál es el prime de Universidad Católica. Y cuidar mucho la banda derecha. No está Arancibia, no están los titulares como lateral derecho. Va a hacer eso, es irregular, anda bien, anda mal, pero si está bien apañado por los compañeros, yo creo que podría ir bien. Se va a echar de menos Clemente Montes.
0: Sí.
8: Me llama la atención que nosotros entrevistamos un mes al Tati Buljubasic, ¿cierto? El gerente deportivo de Católica, y le preguntamos en Tenores y dijo, va a estar para el partido de Copa Libertadores. Y resulta que ahora no está. Dijo que es septiembre. A mí me parece que ahí la tiró chueca el Tati.
0: se juega en el Estadio 1 Jorge Luis Hirschi de La Plata, y reiteramos, será transmisión de ADN Deportes en horario de los tenores de la tarde. Ya vamos con opiniones de los superamigos, ya sabremos de Colo Colo y la Universidad de Chile. 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Cristian Alvarado, cierre prácticamente ya del primer tiempo en la Florida.
3: Minuto 42 de partido y tiene un lanzamiento libre Ñublense que puede marcar la diferencia en este compromiso. Recién una falta durísima, se gana tarjeta amarilla el número 13 Enzo Ferrario, le comete falta al 8 Gabriel Graciani, termina sancionando el juez del compromiso Matías Riquelme, un lanzamiento libre muy peligroso cargado sobre el costado derecho izquierdo defensivo de Audax Italiano, se mantiene el 1-1, 43 minutos.
0: Y ya sabremos si este tiro libre trae consecuencias o puede marcar la diferencia del partido con Cristian Alvarado en el Estadio Bicentenario de la Florida. Antes, Cristian, vamos a las opiniones, pero dame solo una línea de anticipo de lo que sabremos en un ratito más de Colo Colo Alvarado.
3: Tiene que pagar $1.5 millones para quedarse con Maximiliano Romero o negociar de cara al 2027.
0: Bueno, a juntar platita o el billuyo, como decía un expresidente de Colo Colo. Estos son ustedes, los super amigos, para que nos comenten sobre el nuevo paso en la carrera futbolística de Alexis Sánchez, que llega a la Major League Soccer y al Montreal Impact de la Major League Soccer, en la competencia de los equipos norteamericanos.
20: Buenas tardes, tenores. Hablo desde acá de San Luis, don Alexis. A nosotros los de la U nos hubiera gustado que llegara a la Universidad de Chile este año, como mucho este año. Pero Alexis prefirió otra localidad, otro país, y espero que en el futuro, que le vaya muy bien y que en el futuro nunca llegue a ponerse la camiseta de la Universidad de Chile, porque el fútbol homenaje hay que terminarlo de una vez. Como dice don Danilo Díaz, fútbol homenaje no. Gracias, tenores, que estén muy bien.
21: Buenas noches, amigos de ADN, Luis Gamboa desde la Florida. Yo creo que Alexis Sánchez ha sido una persona muy minuciosa en los equipos en que él ha jugado. Y yo creo que él también ve muy difícil poder volver a Chile, porque con la experiencia que ha tenido Arturo Vidal, ¿cierto? Un símbolo. Y hemos visto, digamos, cómo el chacoteo ha tratado de minimizar lo que ellos han logrado.
22: Muy buenas noches, tenores. Yo creo que donde vaya da lo mismo, Alexis. Está jugando sus descuentos en su carrera, los descuentos en su carrera. En el Udinese jugó poco, en el Sevilla tuvo chispazos. Yo creo que Alexis tiene que jugar donde le paguen harta plata y asegure más su futuro. Seguramente ya tiene que pensar en su futuro, ya independiente de la liga, sea buena o mala, donde haya buena plata y donde asegura su futuro. Más aún. Saludos, tenores.
23: Los tenores de la tarde juegan sueltos y tienen salvoconducto para informar, opinar y divertirse en ADN. 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
24: En Santiago, 7 grados. En Concepción, 8 grados.
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17: Colo Colo. Colo Colo.
18: Hay que saber de Colo Colo en la recta final de estos tenores de la tarde. Cristian Alvarado, lo primero, eso sí, terminó el primer tiempo ahí en la Florida.
19: Exactamente, terminó el compromiso, empatan 1-1, primer tiempo finalizado, a los 8 minutos Manuel Rivera para el cuadro de Ñublense, el empate llegó en el minuto 32, Michael Fuentes Baduli para el empate parcial 1-1, de hecho ahora hace el calentamiento previo o las alternativas, en este caso de Audax Italiano, donde está por ejemplo ya Damián Pizarro,
18: un
19: ejemplo, una alternativa. Y también Felipe Salomón. ¿Y te acuerdas de él? Jugador de la Universidad de Chile. Bueno, está en Audax Italiano, haciendo el calentamiento para ver si ingresan en la etapa complementaria.
18: ¿Y qué hay que saber del cacique Tomatito?
19: Bueno, que retorna mañana a los trabajos, hoy día libre, quiero decir, para el equipo del cacique, ya pensando en el partido frente a O'Higgins de Rancagua del día domingo 5:30 p.m. Se esperan cerca de 40.000 personas para ese compromiso. Hablemos de inmediato respecto al momento que está atravesando. Hoy día tiene 7 goles. Maximiliano Romero Andadulce, el atacante del cuadro del cacique, pero... bueno, él llega hasta diciembre y tiene que retornar a Argentinos Juniors, y la opción de compra que está fijada en el contrato es de $1.5 millones. Esto dijo el atacante de Colo-Colo, la intención quedarse, jugar por ejemplo Copa Libertadores, competencia internacional. Escuchamos a Maximiliano Romero.
20: Contento, y bueno, como dije recién, estoy trabajando para que esto dure más.
21: Sí, obvio que estoy bien, estoy haciendo goles, que es importante, pero todavía hay mucho para mejorar y para dar.
20: Tenemos obviamente la mentalidad ganadora, que es lo principal, que con eso yo creo que vamos partido a partido y entrenamiento a entrenamiento, mejorando todas las cosas. Si bien cometemos errores, como cualquier ser humano, podemos darle vuelta rápido a la página para poder corregir eso.
19: Ya, el punto a favor de Colo-Colo, y eso entienden también en blanco y negro, porque el Argentino Junior está Brian Cortés, que ayer habló con ADN, con el trovador del gol, y puede existir alguna negociación, sobre todo por el buen momento que está atravesando Brian Cortés en Argentinos, y ahí puede existir baja o rebaja en esta opción de compra de $1.5 millones. Colo-Colo, te decía, juega entonces ante O'Higgins el día domingo, va a retornar, por lo menos ya puede ser considerado Javier Correa, cumplió la fecha de suspensión, las 3 fechas de castigo, y mañana comienza a trabajar Bocinha en doble jornada, doble turno para el arquero de Cabo Verde.
18: Un abrazo, Alvarado, y la seguimos en la programación de ADN para contar cómo termina ese partido del Audax Ñublense.
19: Segundo tiempo que todavía no comienza, que pasen bien.
18: 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Álvaro Chupey, Tazzarola, también hay que saber al cierre del romántico viajero, que ya no tendrá en sus filas Alexis Sánchez, podría llegar Igor Lichnowsky. Cuéntame tú lo que pasa con la U.
22: Tal cual, Diego, es el nombre que con más fuerza suena durante esta semana en el cierre del mercado de fichajes. Recordemos que el día jueves a las 23:59 cierra el mercado de fichajes a nivel nacional. Igor Lichnowsky es una posibilidad, debido también que Valentín Gautier, que era uno de los potenciales refuerzos de la U en la posición defensiva, finalmente no llegó. Un central sería lo que estaría viendo la gerencia deportiva de Manuel Mayo. Pero también hay que hablar del tema institucional, del tema Sartor y Michael Clarke. todo lo que ha sido esta formalización, este proceso que hoy vivió durante la mañana su octavo día de formalización en el Centro de Justicia, en donde Michael Clark hizo su defensa. Lo escuchamos a las 14 horas a Alex Timonel de Los Azules respecto a lo que fueron los argumentos para defenderse legalmente de todas las acusaciones, los 6 delitos que se le imputan a Michael Clark, y también obviamente pedir que no la cautelar, que va a ser definida al final de este proceso de formalización, no sea la más gravosa de todas, que es la prisión preventiva, la que pidió la fiscalía. Pero vamos a escuchar a un histórico azul, histórico, no sé si tan histórico, se representaba más con otra camiseta, es verdad, David Pizarro, pero terminó retirándose en la Universidad de Chile, quien habló sobre el tema institucional a través de sus redes sociales, en donde remarcó que cómo debería manejarse la U en un imaginativo, porque claro, hoy están las sociedades anónimas deportivas. ¿Cómo debería ser el manejo dirigencial del fútbol chileno? Lo responde David Pizarro.
1: Bueno, muchos de ustedes me han preguntado sobre la situación de Universidad de Chile, y bueno, por el cariño que le tengo a esta institución, daré mi opinión. Pero creo que llegó el momento, muchachos, de que la institución sea un 50 más 1, que es lo que emplean muchos equipos de la Bundesliga, en general el Borussia Dortmund, donde prácticamente el hincha en sí prevalece por cada decisión que se tome en la institución a nivel deportivo y del crecimiento en sí del mismo club. Así que yo los invito a ver esa historia de lo que significa el Borussia Dortmund, sobre todo por la convocatoria que tiene la Universidad de Chile, ¿no? Y que lo sé perfectamente. Así que eso, amigos.
22: Bueno, ahí está la palabra de David Pizarro, entonces, el fantasista que se imagina que la Universidad de Chile y el resto de los clubes chilenos sean mayormente manejados por los hinchas, algo que no puede ser bajo la normativa actual, y también como son las sociedades anónimas deportivas, son empresas privadas. Pero bueno, al menos la opinión que da el fantasista desde Europa a la situación de Michael Clark y también la plana directiva de la Universidad de Chile.
18: Perfecto, Álvaro, larguísima jornada la suya, productiva también. Solo un concepto. ¿Cuál es el concepto del hincha wanderino en general para David Pizarro, Álvaro?
22: Yo tengo las mejores referencias respecto a David Pizarro en todo caso. La del wanderino en general yo creo que es de odio, pero odio. Yo tengo las mejores referencias sobre David Pizarro.
18: Si usted le diera un concepto al fantasista.
22: Calidad, clase.
18: Muy bien. Álvaro, la seguimos mañana.
22: Abrazo.
18: Y también, Pamela, Juanita, Cristian, todos en libertad de acción.
2: Gracias.
18: Diego,
2: gracias.
18: El justo los libera a todos.
3: Gracias, Diego.
18: El Pato Vidal en la puesta en el aire, mundialmente conocido como Chupete. Andrés Fernández en la producción. Vienen ahora los servicios informativos. ¡Chau!
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25: Nueve de la noche en punto, actualizamos noticias en ADN. 4 detenidos, uno de ellos por el delito de violación y un adolescente capturado por receptación, son parte del balance del fin de semana de Carabineros de Arica, nos informa Nayadet Oyarzún.
26: Sí, porque en el primer procedimiento, Carabineros de la Tercera Comisaría y la Sección Centauro permitió recuperar un vehículo Hyundai Tucson color negro robado durante la noche de este domingo y detener a sus ocupantes, un adulto y un adolescente, luego de un intenso operativo de seguimiento controlado por diferentes arterias de la ciudad. Según lo informado por el comisario de la unidad, Teniente Coronel Sebastián Cabrera, ambos sujetos registran reiteraciones policiales por delitos asociados al parque vehicular y pasarán a control de detención esta jornada. Y en un segundo operativo durante fiscalizaciones preventivas, otro adolescente de 17 años fue detenido por la Sección de Encargo y Búsqueda de Personas y Vehículos, la SEP, por receptación de un vehículo marca Honda modelo Fit robado en febrero de 2024. El capitán Felipe Maurelia, jefe de la SEP local, se refirió al respecto.
27: Gracias a esta intervención se logró acreditar que el vehículo mantenía un encargo vigente por robo
0: y conforme a denuncia fue sustraído durante el año 2024, logrando poner a disposición del juzgado de garantía de Arica a un menor de edad con antecedentes policiales por este mismo hecho.
26: Finalmente, Carabineros informó la detención de un hombre chileno de iniciales KJSM de 21 años tras una persecución controlada desde el borde costero hasta la avenida Chile, quien se mantenía prófugo desde julio pasado por una orden de aprehensión por el delito de violación de mayor de 14 años. En Arica, Nayadet Oyarzún, ADN.
25: Y la ministra de Salud, May Chumalí, ahondó en un seminario sobre los desafíos de la cartera sanitaria y expresó su preocupación por la baja tasa de vacunación que hay en el país. Los detalles los tiene Tamara Aranda.
2: Sí, Semin esta jornada convocando a los integrantes, claro, de esta instancia, pero también a autoridades, exautoridades y expertos, quienes abordaron diferentes aristas sobre los desafíos actuales en la cartera sanitaria. Listas de espera y vacunación son solo algunos de ellos, más aún cuando todavía no se alcanza el 80% de inoculación por influenza en la población objetivo de adultos mayores de 60 años. La ministra de Salud, May Chumalí, comentó sobre ello.
3: Efectivamente, no hemos alcanzado la cifra. Hemos hecho múltiples estrategias de ir a los domicilios, de hacer, digamos, campañas. Tenemos que ir a mirar por qué las personas

0: no se quieren vacunar, pero lo más importante es que hasta la fecha, ya estamos casi a mediados de agosto, no hemos tenido situaciones críticas en términos de hospitalizaciones del adulto mayor. Yo creo que más que la poca percepción de riesgo, la gente quedó bastante cansada y agotada con el tema de COVID y las vacunas. Yo creo que eso ha influido también en que las personas ya no quieran vacunarse. Tenemos que ir con un mensaje un poco más claro.
1: Bien, recordemos que a partir del 23 de julio, recién pasado, se amplió la campaña de vacunación contra la influenza para toda la población. Eso quiere decir que no es solo para los grupos objetivos. Y también destacar que a lo largo de todo el país son más de 1.500 los puntos

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1: Por lo que ocurre en nuestro país con el cierre de la fecha 18 de la Liga de Primera, Cristian Alvarado, ya vuelven los equipos a la cancha en el Bicentenario.
2: Por comenzar el segundo tiempo, Diego Sáez listo para arrancar la etapa complementaria acá en el Bicentenario de la Florida. Están empatando 1-1, recordemos el movimiento del marcador a los 8 minutos del primer tiempo. Manuel Rivera para el equipo de Ñublense y el minuto 32, Michael Fuentes Baduli, quien termina logrando la igualdad parcial. Va a arrancar la etapa complementaria, no hay modificaciones, sigue esperando el banco de suplente Damián Pizarro, el atacante itálico, ex goleador de Colo-Colo. Pronto comienza los segundos 45 minutos.
1: Con este resultado parcial, Ñublense asciende hasta el sexto lugar de la tabla en zona de clasificación a la Copa Sudamericana con 26 puntos, igualando a Everton, que tiene 26 también en el quinto lugar, mientras que Audax Italiano se queda en la casilla 12 de la tabla con 20 puntos, lo mismo que Deportes La Serena, y solo superan al Audax Conce, Cobresal y al colista Unión La Calera en la tabla del Campeonato Nacional. En Argentina, un partido terminado hoy por el Campeonato de Clausura, Belgrano le ganó a Banfield en la cancha del Taladro por 2-0, y por la mínima en el descanso, Unión de Santa Fe le está ganando a Central Córdoba.
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9: Hola, ¿qué tal? ¿Cómo estás? Bienvenidas, bienvenidos aquí a la sala de clases de Academia de Emprendedores. Soy el alumno Leo Meyer y este lunes 10 de agosto estoy listo para comenzar una nueva semana de conocimiento. de nuevas ideas, nuevos proyectos, de conversaciones importantes con gente que tiene calle. No con personas que solo tienen la teoría, sino que aquellos que han llevado a la práctica un montón de conocimiento y que eso les permite emprender y desde ahí enseñarnos a nosotros, ayudarnos a no cometer los mismos errores y, por cierto, a replicar aquellas buenas prácticas. Esto es, y de esto se trata, Academia de Emprendedores. 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Esta semana vamos a comenzar con los detalles de una nueva versión del Concurso Nacional de Emprendimiento, tanto escolar como universitario. Esta actividad es desarrollada en conjunto con la UDD, la Universidad del Desarrollo, y con el apoyo del programa Pymes para Chile del Banco de Chile. Todos los detalles los vamos a revisar con el director de emprendimiento de UDD, de la Universidad del Desarrollo. Él es Carlos Varela. Vamos a estar conectados en una llamada en cosa de 2-3 minutos más para que nos cuente todo lo que está ocurriendo y cómo tú puedes participar en cualquier parte de Chile y no necesariamente siendo alumno, exalumno, ni siquiera estando en algún colegio en particular. Solo debes cumplir mínimos requisitos, pero no me quiero adelantar. Te quiero que sea Carlos quien te va a contar todas las oportunidades que tienes para ser parte de estos concursos, tanto universitario como escolar, para que le cuentes a tu hijo, para que le cuentes al vecino, para que le cuentes a aquellos que podrían estar siendo parte de esta actividad. Y tras el recreo, ese recreo cortito donde nos preparamos un día como hoy, quizás una sopita, un café, bueno, algo con hielo, no lo sé, algo que nos reactive, vamos a conocer un nuevo superstar de la innovación, en este caso una nueva superstar de la innovación. Vamos a descubrir un nuevo caso de investigación aplicada. Y para ello vamos a saludar de inmediato a nuestra invitada, está aquí en la sala de clases con nosotros. Ella es doctora en Ciencias de la Ingeniería y directora de la carrera de Ingeniería Civil Mecánica de la Universidad Adolfo Ibáñez, la UAI. Me refiero a Paula Rojas Zaperas. ¿Cómo estás, Paula? Un gusto saludarte.
10: Súper bien, muy contenta de estar acá con ustedes.
9: Con menos frío, estábamos congelados un ratito atrás.
10: Así es, calentitos acá.
9: Calentitos. Paula, cuéntanos de qué se trata el proyecto que hoy día nos vas a comentar y qué aprendizaje deberíamos sacar de ello.
10: Les voy a contar sin spoilers que esto se trata de unir la minería con la construcción a través de la economía circular.
9: La minería con la construcción y en un...
10: con la economía circular.
9: Oye, ¿y ya tienes alguna red social, algún sitio web o algún punto de contacto? Porque como vamos a hablar más ratito, quizás las personas ya pueden ingresar y empezar a mirar material, información.
10: Pueden buscar en el Instagram de Ingeniería de la UAI. Ahí salen muchas de las cosas que nosotros hacemos y también en el Instagram de la universidad como tal, uai.cl.
9: El de ingeniería, ¿tienes la cuenta tal cual? No, ya no importa, lo buscamos y ahí nos ayuda desde las redes sociales a replicarla.
10: Perfecto.
9: Ya pues, Paula, en un ratito más entonces vamos a estar conociendo de qué se trata esto. Me encantó. Por un lado, minería, construcción y todo unido desde la economía circular.
10: Así es.
9: Ya pues. 3, 2, 1, comenzamos las clases de hoy. Bien, pues es momento de conocer una nueva alianza del programa Pymes para Chile del Banco de Chile. Hoy nos vamos a centrar en los detalles del Concurso Nacional de Emprendimiento Impacto Emprendedor en sus versiones, tanto escolar como universitario. Ambas son desarrolladas en conjunto por el Banco de Chile y la UDD, la Universidad del Desarrollo. Para ello, contamos con el director de emprendimiento UDD de la Universidad del Desarrollo, digo, Carlos Varela. ¿Cómo estás, Carlos? Gusto saludarte.
11: Bien, aquí estamos, Leo. ¿Cómo estás tú?
9: Bien, pues aquí esperándolo.
11: Sí.
9: No te preocupes. No sé. Yo sé que estás a full y más con los días que están... Está muy cerquita. Quiero partir con algo que fue... En nuestra última conversa me dejaste planteado. Un evento que tiene que ver directamente con la educación. ¿Se realizó? ¿Se va a realizar?
11: Oye, eso se viene en 10 días más.
9: Ya, ya.
11: El 20 de agosto en la Universidad del Desarrollo tenemos el Summit de Educación en Emprendimiento, EDEM. ¿Ya? Es la segunda versión, luego de que la primera del año pasado, una versión más piloto, también haya sido exitosa. Ahora vamos con expositores internacionales de alto calibre y discusiones muy interesantes respecto a la educación, ¿cierto? A la formación emprendedora.
9: Dentro de los expositores vi a mi ex jefe, el Dani Undurraga.
11: Ah, claro, está Daniel Durragar, un panel junto con personas como, bueno, Vesna Mandakovic, investigadora sobre el emprendimiento también de la universidad, Va a estar Maricho Gálvez de Corfo. Y en la parte inicial vamos a tener a dos keynote speakers, a dos speakers principales. Por un lado, el decano de la Babson Academy, la Academia de Babson, Amir Reza, que nos va a estar contando un poquito sobre las tendencias en este ámbito de la educación emprendedora. Y luego vamos a tener a Félix López, que es del TEC de Monterrey, particularmente el Instituto del Futuro de la Educación, quien también va a estar conversando sobre la vinculación, sobre la relación de la educación emprendedora con las tecnologías emergentes, en particular la inteligencia artificial.
9: Tremendo evento. Me imagino que las inscripciones ya están a full o todavía nos podemos sumar.
11: Oye, más de 300 inscripciones ya, pero queremos más gente, digamos, involucrada en esto de la educación. Ustedes son Academia de Emprendedores, ¿cierto? Eso es una apuesta a que es muy importante para Chile, y yo diría que incluso más que nunca, particularmente si pensamos que el emprendimiento no se trata esencialmente de crear un negocio nuevo, sino que de desarrollar habilidades emprendedoras que son clave no solamente para este mundo más independiente, sino que son clave para la empleabilidad de las personas, ¿cierto? Y cómo la propia, las propias tecnologías requieren, ¿cierto?, que hayan líderes que puedan manejar y llevar esa tecnología a soluciones mucho más potentes para los problemas que hoy día tiene el mundo.
9: Carlos, ¿alguna red social o sitio web donde podemos conocer más información de este evento?
11: Sí, está en edem.udd.cl, E-D-E-M, ya, ahí encontrarán el evento, encontrarán también el links para la inscripción.
9: Ya pues, genial, entonces, en 10 días más, es decir, el 20, ¿sí?, de agosto.
11: Pues, dale. Y don Leo tiene que estar ahí.
9: Ya, pues feliz. Ahí cuando necesite host, y si no, también sentadito y aprendiendo mucho, porque vaya que estos temas son muy, muy importantes. Pero lo que nos convoca tiene que ver con estos concursos, por un lado escolar y por otro lado universitario, que tiene que ver con el impulso al emprendimiento. ¿Qué me tienes que contar de aquello?
11: Bueno, que también estamos en la última milla de las inscripciones, de las postulaciones. Este es el concurso Impacto Emprendedor, ¿cierto?, a nivel nacional. Esta vez estamos teniendo, digamos, juntos el concurso universitario y el concurso escolar. Es la sexta versión del universitario y la quinta versión del concurso escolar de emprendimiento. Es muy importante para nosotros, también asociado a lo que te contaba sobre el seminario, de que estos concursos tienen una componente muy importante de agregación de valor, de que durante el proceso podamos ir desde la universidad, desde el banco también, agregando valor a través de distintas actividades, talleres, mentorías, preparación de pitch, etcétera. ¿Ya? Hay un foco importante y del concurso que nosotros estamos liderando.
9: ¿Y quiénes pueden sumarse, participar? ¿Ustedes los deciden o la gente postulan?
11: La gente postula, ya, aquí en el ámbito escolar, estudiantes entre séptimo básico y cuarto medio, básicamente cierto segundo ciclo, ya sea de manera individual o en equipos de hasta 3 integrantes como máximo, y deben contar con un profesor guía, cierto, que esté a cargo del equipo y con quien nosotros también a la vez también interactuemos. Y por otro lado, en el caso universitario, estudiantes de pregrado, de posgrado y también de egresados con hasta 2 años de egreso, ¿ya? En este caso los equipos pueden ser de hasta 5 integrantes.
9: Perfecto. Y ahí en el segundo caso universitario no necesitan al profe, me imagino.
11: No, ya, no.
9: Están más grandecitos.
11: No, de hecho, claro, ahí los emprendedores que vienen desde ese segmento, yo creo que se la ganan a los profes,
9: sí,
11: ahora.
9: Pues, sí.
11: Por lo menos los más destacados.
9: Son los profes mismos, digamos, muchas veces.
11: Exacto.
9: Oye,
11: exacto.
9: Carlos, ¿y qué pasa si hay alguien solo, sola, y dice, bueno, no tengo ganas de participar, pero no tengo grupo?
11: Mira, en el caso universitario puede ser una persona sola, ni un problema, ¿ya? Como te dije, es hasta 5. Ojalá, y el emprendimiento queremos que sea lo más real posible. Entonces, tienen que venir estos emprendedores con su situación real de emprendimiento. En el caso escolar, también bienvenidos a aquellos postulantes individuales, pero nosotros tenemos ahí un pool de estudiantes que van a estar inscritos individualmente y que nosotros vamos a juntar, vamos a articular para que puedan formar grupos de más alumnos y que también puedan encontrar profesores guía. Así que súper interesante, pueden trabajar con otros, con alumnos de otros colegios, pueden trabajar, ¿cierto?, con profesores de otros colegios. Así que también es algo interesante que se arma ahí.
9: ¿Y pueden ser de cualquier tipo de establecimiento educacional, liceo, colegio?
11: Todo, absolutamente todo.
9: ¿Sí?
11: Absolutamente todo. Y en el caso de la educación superior también, institutos profesionales, centros de formación técnica. Así que básicamente estamos haciendo una convocatoria al mundo joven, al mundo emprendedor joven. Creemos que ahí es donde podemos sembrar esto de las habilidades que te digo yo, porque en el fondo estamos potenciando mucho más allá que la creación de buenos negocios, estamos potenciando el crecimiento, el progreso de Chile.
9: Oye, por redes sociales, bueno, hay varias preguntas, pero la que más se repite tiene que ver con cobertura. ¿En todo Chile se puede postular desde todo Chile?
11: Absolutamente todo Chile. Hemos tenido, incluso en las finales, que son presenciales, nosotros traemos a los equipos finalistas de, no sé, bueno, han venido de Iquique, Antofagasta, han venido también de Puerto Montt. Los ganadores en el caso escolar del año pasado es de un liceo, del liceo Insuco de Chillán, ¿ya? Así que esos son ejemplos de distintas entidades que han participado en nuestro concurso.
9: ¿Fecha de cierre de la convocatoria cuándo es?
11: 20 días más.
9: Ah,
11: el 30 de agosto. Ya. El 30 de agosto es súper simple postular. Como les digo, hay un proceso también de agregación de valor en el cual van a poder ir, ojalá también con el aporte del concurso, mejorando su emprendimiento.
9: Tienes claro que en la última semana va a llegar el 50%, típico.
11: Sí, pues. Sí, bueno. como la Teletón.
9: Estamos empujando para que desde ya quienes estén escuchando, a ver si cerramos con un mensaje, Carlos, no sé si te parece bien, ¿eh? Pueden estar escuchando muchos papás o sostenedores de colegios, personas que no necesariamente son ese público que se tiene que inscribir, pero que puede habilitar esta información, que puede dar los permisos necesarios, que puede facilitar para que se sumen esos alumnos, esos equipos, para que haga el llamado a los egresados. Quizás para ellos podría ser un mensaje tuyo también.
11: Sí, bueno, tiene que ver con algo que te mencioné al principio, ¿cierto? Esto de las habilidades. Nosotros queremos y apostamos a que los jóvenes puedan desarrollar la habilidad emprendedora desde muy temprano, ¿ya? No necesariamente esperar a que ésta se desarrolle en la universidad, digamos, o en la propia empresa, sino desde muy temprano, porque al final emprender se trata, ¿cierto?, de resolver problemas, resolverlos con liderazgo, con creatividad, causando impacto, ojalá no solo local, sino que también a nivel global. Entonces, qué rico soñar, ¿cierto?, con que tu hijo, con que tu hija va a poder estar desarrollando esta habilidad en su colegio, resolviendo problemas de la comunidad del colegio, de la comunidad local también donde este joven vive. Entonces, me parece que ahí hay una apuesta. Yo como padre, por ejemplo, me interesa mucho que mi hijo haga.
9: Oye, ¿el sitio web o las redes sociales en particular de ambos concursos?
11: En este caso, el concurso es una sola web, ¿cierto? Es impactoemprendedor.udd.cl, ¿ya? impactoemprendedor.udd.cl.
9: Perfecto. Ya pues, Carlos, impactoemprendedor.udd.cl, tienes hasta el 30 de agosto, no esperes al último día, hazte la idea que es hasta el 20 o hasta el 25. Y de hecho, el 20 es una buena fecha porque el 20 además está un evento muy importante, un summit de educación y emprendimiento que también lidera la UDD, para que te sumes a estos dos concursos, ya sea el Nacional de Emprendimiento Escolar o bien el Nacional de Emprendimiento Universitario. Sí. Carlos Varela,
11: director. ¿Sí? Perdón, cuando menciona el concurso y el seminario, al final veo que es como que en pocos días estamos convocando a todo el sistema educacional, ¿sí? ¿Ya? Porque estamos también convocando directores de colegio, decanos de universidades, apoderados, etcétera.
9: Ya, pues yo invito un desayuno, un cafecito, el primero de septiembre, ¿te parece? Y ahí me cuentas todo lo que ocurrió, más allá de que yo voy a participar en ambos, pero, pucha, va a ser un tremendo costo.
11: De todas maneras.
9: Carlos Varela, director de Emprendimiento UDD de la Universidad del Desarrollo, un abrazo, que estés muy bien, muchas gracias por esta conversación.
11: Igual, Leo. Chao. Muchas gracias a ti.
9: 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Ya pues, estamos en la sala de clases de Academia de Emprendedores. Vamos a regresar para conocer de ciencia aplicada, hablar de innovación, de investigación. Para eso estamos con Paula, nuestra invitada del día de hoy. Nos va a conectar, y me corriges, Paula, cualquier cosa. Tiene que ver con la construcción, el mundo de la minería y unido con la economía circular. Aprendí esa parte, me quedó a fuego. Al regreso nos va a contar cómo, por qué, cómo se generó, qué problema detectaron y qué solución van a proponer, ¿sí?
10: Perfecto.
9: Ya pues, te espero en exactos 4 minutos más aquí de vuelta en la sala de clases de Academia de Emprendedores en ADE.
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9: Bien, pues soy Leo Meyer, te doy la bienvenida a la sala de clases de Academia de Emprendedores y te invito de inmediato a conocer a una nueva superstar de la innovación. Este espacio que visibiliza la investigación, la ciencia aplicada y, por cierto, a sus protagonistas. Muchas veces tenemos conversaciones con una parte del equipo, pero detrás de ellos y de ellas hay un montón de profesionales y otras organizaciones, y por eso es importante que desde ya los vayas conociendo. Particularmente nuestra invitada de hoy es la doctora en Ciencias de la Ingeniería y directora de la carrera Ingeniería Civil Mecánica de la Universidad Adolfo Ibáñez, Paula Rojas Zaperas. Paula, bienvenida a esta conversación.
10: Muchísimas gracias por la invitación.
9: Yo me quedo con esto de Ingeniería Civil Mecánica, la jefa, la directora de la carrera. ¿Sí? ¿Es mecánica o yo me equivoqué acá? ¿Está bien?
10: Es mecánica, sí.
9: ¿Y cómo llega ese vínculo? ¿Cómo llega Paula a conectar con este mundo mecánico?
10: Bueno, en realidad cuando yo estudiaba, nunca pensé estudiar mecánica porque era una carrera muy masculinizada, ¿no? Uh-huh. Pero la verdad es que es un error, porque la mecánica es una parte de la física y la física obviamente no tiene ni género ni tampoco lo tiene la ingeniería mecánica. Desde afuera se ve un poquito así, porque se asocia mucho con la mecánica automotriz, ¿cierto? Claro. Con la fuerza, con lo masculino, pero en realidad eso no es, es una pequeña parte de la ingeniería civil mecánica.
9: ¿Y qué pasó desde ahí hasta lo que nos convoca hoy día, que es la conversación en torno a un problema que detectaron?
10: Bueno, esto nace desde lo que hacemos en ingeniería, es decir, andar con los ojos bien abiertos y mirar las cosas y decir, ¿qué pasa acá? ¿Por qué no hacemos algo con esto que estamos viendo, que es tan evidente? Y buscar soluciones para esos problemas reales que tenemos, particularmente en nuestro país.
9: Ajá. ¿Y qué problema detectaron?
10: En el caso particular de lo que vamos a hablar hoy día, tiene que ver con la minería y con la enorme cantidad de residuos que salen de esta industria. Y de la incapacidad que hemos tenido por mucho tiempo de buscar una aplicación, ¿no? De efectivamente quedarnos con la economía lineal, es decir, hacer un producto y dejar un residuo, y buscar entonces alternativas y soluciones que nos puedan llevar hacia una economía que es más bien circular, es decir, donde no existe ese residuo, y ese residuo se puede acondicionar, se puede tratar, y entonces va a otra industria como una materia prima.
9: Vamos haciendo doble clic, pues, dentro de la minería. ¿Qué residuo es el que les llamó la atención? Porque la verdad es que hay un montón asociados a la industria de minerales.
10: El primero que nos llamó la atención fueron las escorias, que son un subproducto de la fundición del concentrado de cobre. Y digamos, normalmente se depositan escoriales. Entonces andábamos visitando escoriales en la región de Atacama. y nos encontramos con una empresa que procesaba estos escoriales, precisamente en busca de metales de interés, particularmente cobre, porque es la industria, digamos, en esta zona. Y dijimos, pero si ustedes están tratando las escorias, están resolviendo un problema tecnológico que nosotros teníamos súper importante, que era la molienda de esta escoria. Y también otra cosa muy importante, que era recuperaban el cobre de este residuo. Entonces, este residuo era como un nuevo mineral, era una nueva fuente de cobre, que era artificial, y cuando le sacaban el cobre, ahora quedaba un nuevo residuo, pero ya estaba molido. Era un polvo fino que de nuevo se iba al depósito de Relave, y nosotros dijimos, pero ese polvo es muy fino. Y cuando el polvo es muy fino, se vuela. Y cuando se vuela, afecta a las poblaciones, a la agricultura, etc. Entonces, los ecosistemas terrestres y marinos se ven afectados por este polvo de origen antropogénico, porque lo estamos haciendo nosotros. Entonces, nosotros dijimos, quizás este, que es bastante más fino, se pueda usar en otra cosa. Y ahí es donde nosotros intervenimos.
9: Y empezaron a tener lluvia de ideas, me imagino, tal como en el mundo emprendedor. ¿En qué podemos usar este residuo?
10: Ahí empezamos a pensar en muchas cosas, pero primero pensábamos más dentro del área nuestra, que era la minería y la metalurgia. Pero después estábamos conversando con otro colega que tenía otro proceso. Este colega trabajaba en civil, digamos, en el área de los cementos, los hormigones, y nos contó que él estaba usando un residuo de la industria agrícola, particularmente pelitos de cerdo.
9: Okay.
10: Para hacer como refuerzo para los materiales cementicios. Entonces le digo, pero ¿por qué pelitos de cerdo? Me dice, no, mira, si se pueden usar polímeros, pelitos de cerdo, etcétera, etcétera, pero tiene que ver con economía circular. Y ahí yo dije, déjame llamar a mis colegas metalúrgicos. Y les empecé a hablar de este material, ¿no? Que eran los materiales cementicios. Y lo que nos unió en un principio era el tamaño de las partículas. Era fino. Entonces, por ahí empezamos a ver y empezamos a ver la posibilidad y empezamos a hacer las primeras pruebas con alumnos tesistas que tenemos en la universidad, que siempre están ahí ávidos por hacer cosas nuevas. Y dijimos, ¿qué te parece si empiezan a hacer estas mezclas y empecemos a hacer pruebas y a ver si efectivamente tiene buenas propiedades o no?
9: ¿Y esto allá mismo, en la región donde se sucede todo esto, o lo traían, habían muestras y trabajaban en el laboratorio?
10: Lo hicimos, bueno, nuestro principal socio en la región de Atacama es la Universidad de Atacama.
9: Ya.
10: Lo hicimos tanto en la Universidad de Atacama como en la Universidad Adolfo Ibáñez. Lo hicimos en ambas universidades.
9: Oye, en este ratito de conversación la colaboratividad aparece, pero como casi necesaria para lograr todo esto.
10: No se puede solo.
9: Mira.
10: No se puede solo. O sea, no sé, a menos que seas un Da Vinci, digamos, moderno, no se puede solo. De hecho, nosotros teníamos la necesidad de decir qué hacemos con tantas cosas, porque en realidad lo que hace la minería es como sacar de la tierra, ¿no?, este material. Y este material entonces lo podemos llevar a la construcción, y era hasta visualmente atractivo, porque sacábamos y llevábamos. Entonces era como, teníamos hasta un logo, hicimos dibujos, pero teníamos que tener la contraparte en ingeniería civil, teníamos a los colegas en minería, teníamos las empresas que también jugaron un rol súper importante en el desarrollo del proyecto. No puedes estar solo, tienes que colaborar.
9: Ya, vamos a ir un poco a la solución final, pero me quedo en el aire los pelitos de cerdo. ¿Pasó algo? ¿Sirvieron solo para encontrar una vocación de lo que se podía hacer, o finalmente son partícipes?
10: No, sí sirven. Y es una idea muy antigua, es lo que acá se hacía con el adobe, por ejemplo.
9: ¿Ya?
10: Y se ponían fibras vegetales para reforzar el adobe, es más o menos esa misma idea.
9: Ah, mira, uh-huh. O sea, esa colaboración finalmente siguió adelante, no fue solo despertar una idea, sino más bien integrarlas.
10: Siguió adelante.
9: ¿Qué pasó con esta idea, con este problema y con estos primeros prototipos?
10: Bueno, lo que hicimos en un principio fue probar dentro de la universidad, probar si efectivamente alcanzábamos valores interesantes de resistencia mecánica, pensando en que íbamos a estar por abajo. Y resulta que no. Resulta que los resultados de resistencia empezaron a dar iguales o incluso por encima de los valores, digamos, que se establecían en la norma chilena. Entonces ahí dijimos, tenemos algo. Tenemos algo con los primeros resultados, y ahí buscamos entonces la forma de financiar el resto de la investigación.
9: Espérame, para tener súper claro, me lo tengo que imaginar. ¿Hacían un muro, por ejemplo? ¿Generaban una estructura?
10: Hacíamos
9: un cuadro,
10: una especie de ladrillo.
9: Ya, perfecto. Sí. ¿Ya? Y ahí se la sometían a la prueba, me imagino que tiene que ver con resistencia telúrica y otras cosas así. No tan así.
10: para que te lo imagines en simple, imagínate un ladrillo. ¿Ya? Ladrillo de construcción son un poquito más chicos, hay una norma que define su tamaño, etcétera, pero imagínate un ladrillo. La principal función en construcción es resistir la compresión, o sea, el peso. Ya. Entonces, lo que hacemos con una máquina es poner el ladrillo y empezar progresivamente a subir y subir y subir la carga.
9: Okay.
10: Entonces, si el ladrillo con cemento solo tiene una determinada resistencia, con nuestro material mezclado con el cemento, tenía que llegar a la misma o muy cercana. Y en realidad, en los primeros experimentos llegábamos a la misma o superior.
9: Ah, perfecto. O sea, claramente se empezó a allanar el camino.
10: Sí.
9: ¿Y qué viene después de este Eureka? ¿Es como un descubrimiento? ¿Partiste con la idea? ¿Hicieron algunos prototipos? ¿Se sumaron alumnos tesistas? Algunos prototipos no funcionaron. ¿Hicieron ajustes? ¿Luego mejoraron? ¿Y qué viene después?
10: Después viene la búsqueda de un ángel que te dé financiamiento.
9: Perfecto.
10: Y ese ángel existe en la NIT para nosotros. Es el concurso FONDEF, que hace que también se formen equipos. Y un equipo, aquí está una tripleta bien interesante, porque un equipo académico, en el caso de nosotros con la Universidad de Atacama, la Adolfo Ibáñez, pero también con la empresa. Entonces ahí teníamos dos empresas, una empresa minera que nos daba el material y una empresa cementera que nos probaba el material y nos decía cuáles eran las normativas, cuáles eran las reglas y lo que ellos necesitaban en realidad. Entonces teníamos al gobierno, que era el que a través de ANIT y de FONDEF nos otorgaba los fondos, las empresas y la academia, la triple hélice.
9: ¿Y esto es lo normal que ocurre por lo que conoces también en otros proyectos o es el ideal y pocas veces se llega a puerto?
10: No, es la triple hélice de la innovación. Está súper estudiada y reconocida que cuando se unen estos tres estamentos la cosa funciona bien.
9: Además con claro valor agregado para todas las partes, pues la empresa minera obviamente que en vez de poner un elemento que queda ahí, muere y que puede generar daño, lo reintegra, por eso economía circular, lo que me contabas, y por otro lado la construcción que gana una nueva forma de tener un material.
10: Una materia prima. Uh-huh. Así
9: es. Perfecto. Y ahí es el Estado el que cree, el confía y financia finalmente el siguiente paso. ¿Cuál es?
10: El siguiente paso fue, nosotros tenemos una regla, ya. ¿Sí? Que para que te haga una idea, como del 1 al 10, pero en realidad va del 1 al 9, de crecimiento. Entonces, ¿cómo va madurando la tecnología? Entonces, para poder postular a los fondos, tú necesitas estar en el nivel 2. Y eso significa que teníamos los resultados experimentales del laboratorio y los resultados decían, sí, las propiedades dan. Dan lo que esperamos, dan como la norma lo pide, etc. Entonces, para subir de madurez tecnológica, necesitábamos este fondo externo y con ese fondo subimos porque lo que hicimos fue todo un proceso para acondicionar este material y dejarlo listo como para que tú vayas y le compres un saquito y lo puedas mezclar con el cemento y hacer el ladrillo.
9: Perfecto.
10: Entonces maduramos la tecnología con nuestro primer proyecto y ahora lo que estamos esperando es la respuesta si este mismo fondo con otra idea, digamos, se llama IT, nos ayuda, nos siguen ayudando a seguir madurando la tecnología, porque cuando ya llegas a 9 sales a mercado. Nosotros okay. Estamos todavía ahí entre medio.
9: Justo, ya, pero con harto avanzado, pues con prototipos y también con esta triple hélice funcionando.
10: Tenemos la triple hélice funcionando, tenemos el prototipo, tenemos la planta piloto también.
9: Además.
10: Mira. Sí, tenemos la planta piloto a escala laboratorio.
9: Perfecto. Acá lo preguntan, pero no sé si este es un dato demasiado específico, pero bueno, te lo dejo igual la pregunta. ¿Hay una cantidad de toneladas más o menos que se puede generar de esta materia prima, de este desecho que podría transformarse finalmente en un material para la construcción?
10: Son miles de toneladas.
9: Ya,
10: sí,
9: ya.
10: O sea, estamos hablando.
9: Que no tengan problema de que se va a acabar, digamos.
10: No tenemos problema de eso. Y tenemos también medido que la cantidad que nosotros podemos, digamos, procesar sería una fracción de lo que el mercado necesita. O sea, no cubrimos todo el mercado tampoco. Perfecto. Pero una fracción importante, sí.
9: Está bueno. Bueno, yo creo que ahí estuvo la duda respecto de que a lo mejor era muy poquito lo que se sacaba y era como para un ladrillo, ¿no? Eso es para Martino, pero hay mucho
10: hartos.
9: Por hacer.
10: Sí, sí.
9: Paula, cuéntame un poquito también el rol de la misma universidad. Me imagino que distintos stakeholders hacen que esto sea posible, más allá de esta triple hélice, áreas específicas dentro de la universidad que te permiten avanzar, pues sobre todo en esta etapa te creen un poco más, ven resultados. Pero en una etapa inicial era una idea y pucha... Es re difícil.
10: Es súper importante contar con la universidad. Porque en realidad, yo te decía, el FONDEF o la ANIT es como el ángel, ¿no? Pero para llegar a recibir al ángel, alguien creyó en ti antes. Y ese alguien precisamente es la universidad. Y la universidad no solo aporta con la infraestructura, con los alumnos, sino que, como tú dices al principio, es creer en tu idea, ¿no? Decir, oye, pero haz las pruebas, a ver, ¿qué necesitas? En mi caso, la universidad me apoyó muchísimo, ¿ya? Porque no se trata, no es un material fácil de acceder, el material se produce en la región de Atacama, yo lo tengo que traer, etcétera. O sea, había una red logística y muchos costos que, de hecho, la universidad cubrió. Pero no era solo eso, también había cosas que nosotros no sabemos. Porque nosotros somos, claro, yo soy doctora en ingeniería, suena muy rimbombante, pero yo no sé mucho, por ejemplo, de lo que significa la construcción de una empresa de base científica y tecnológica. ¿Cuál es la normativa que tenemos? ¿Cuál es el impacto que podemos tener, por ejemplo, en el medio ambiente o en la sociedad, ¿no? Nosotros somos mucho más tecnológicos, pero todo el equipo de la universidad, de distintas especialidades, aporta dando significancia a cosas que tú estás haciendo. Por ejemplo, la propiedad intelectual también, ¿no?
9: Eso te iba a comentar, hay un punto donde tienen que proteger todo esto.
10: Sí, sí. Y de eso nosotros no sabemos nada. O sea, en la universidad yo hice todo un curso, muchos talleres, y me enseñaron todo lo que sé hasta ahora, que no es mucho, pero ya, algo ya sé lo que no tengo que decir, sé lo que puedo decir. Hay muchas cosas que no se pueden publicar y, de hecho, por eso, si buscan publicaciones no van a encontrar, porque estamos en el proceso de patentamiento. Y todo eso lo aprendimos gracias a las personas de la universidad. Primero, el área que te apoya inicialmente es el área de investigación. Y luego, la que te apoya una vez que los resultados están y todo, es el área de innovación.
9: Perfecto. Y también están, entiendo, estas oficinas de transferencia y licenciamiento.
10: Las OTL.
9: Las OTL. ¿Son parte también de este viaje?
10: Por supuesto. Ellos están en el área de innovación.
9: Ya.
10: Y son fundamentales. Por ejemplo, yo te decía, yo no sabía nada, hice talleres. ¿Quién hizo los talleres? La OTL.
9: Ah, perfecto.
10: ¿Sí? Okay. Claro, ellos tienen la red de gestores tecnológicos, ellos nos hacen los cursos. Ellos nos abren un poco al mundo, en el sentido de que nuestras soluciones, que para nosotros son muy entretenidas en términos científicos, pueden crecer, ¿no? Esto que yo te decía de la madurez tecnológica es algo que para ellos es el pan de cada día y para nosotros no teníamos idea, ¿no? Entonces, de hecho, muchos de nosotros nos gusta resolver y seguir con otro problema, resolver y seguir con otro problema, y no resolver y decir, vamos un poco más allá, esto está en el mercado, no está, en el caso nuestro, por ejemplo, no está.
9: ¿Es correcto decir que están creando o que están en camino de crear una empresa de base científico-tecnológica, o es muy prematuro decirlo así?
10: Es probable, porque el eslabón entre la minería y la construcción no existe aún.
9: Ok, entiendo.
10: Entonces, sí es posible que se desarrollen empresas, y de hecho yo creo que están empezando a surgir, no en el caso de la minería y la construcción propiamente tal, o sea, sí están, digamos, pero más al lado de la recuperación de metales, no en la parte que estamos nosotros, pero también existen en otras industrias, y esto se ve mucho también con biotecnología.
9: Claro.
10: La biotecnología es como a nivel nacional, esto tiene muchas empresas de base científica y tecnológica muy buenas.
9: Sí, pues hay productos en góndola, como se dice, que vienen, han vivido todo este proceso y que ya el consumidor final los puede tener. Está re interesante. Para cerrar, aquí nos escuchan muchas personas que hacen que las cosas sucedan. A lo mejor no son las dueñas, los dueños, pero son personas que se hacen escuchar, que participan de directorios y que, tú sabes, pues a veces juegan un rol importante en que eso que no estaba ocurriendo finalmente ocurra. Aquí hay algo que la empresa privada, por ejemplo, a no ser que tú digas, también hay otros stakeholders que le quiero hablar, pero ¿qué podría hacer ahora ya para aprovechar este momento en el que ustedes están?
10: No solo la empresa privada, también la empresa pública. De hecho, uno de nuestros principales socios ha sido Enami desde un principio, y lo voy a mencionar porque en realidad es una empresa pública preciosa y única a nivel, digamos, mundial de minería. Sí. Si tienen desafíos y si tienen algún problema que quieran desarrollar, nosotros en la Universidad Adolfo Ibáñez y específicamente en la Facultad de Ingeniería y Ciencia tenemos varias modalidades con las cuales podemos aceptar estos desafíos, aceptar estas problemáticas y estos dolores y desarrollarlos a través de pasantía, de tesis de magíster, etcétera. Así que es muy, muy, muy bueno. Nosotros tenemos 900 empresas en convenio con la universidad. Así que si alguien tiene otra empresa, pues bienvenida sea, a comunicarse con nosotros y a traernos efectivamente problemas, porque en realidad lo que más nos gusta es desarrollar soluciones.
9: Sí, pues sí, eso también va a ir ayudando a apurar todos los procesos, y siempre quedan, en el caso de ustedes, es buscar el 100%, no el 99,9 periódico. Siempre es bueno seguir intentando tener nuevos desafíos, y así va a mejorar siempre ese producto o solución final.
10: Para nosotros también es un tremendo privilegio poder desarrollar tecnología para el beneficio de las personas.
9: Sí, pues.
10: Eso realmente es algo que nos ha motivado mucho y que nos ha empujado a crecer, porque nosotros estamos en lo que en las empresas tecnológicas se llama el Valle de la Muerte, en la parte más difícil, que es convencer, digamos, a más empresas. Pero efectivamente la tecnología y los sectores productivos pueden producir un beneficio económico, ambiental y social si se unen, digamos, con estos investigadores de distintas universidades, de distintas regiones, que efectivamente estamos para resolver los problemas que ellos no pueden resolver.
9: Punto de contacto, entonces, la Facultad de Ingeniería y Ciencias de la UAI. Ahí lo pueden buscar en Google, en la misma página de la UAI.cl, y van a llegar, y desde ahí cualquier contacto probablemente te lo van a hacer llegar, ¿cierto?
10: Claro que sí.
9: Ya pues, Paula Rojas Zaperas, doctora en Ciencias de la Ingeniería y directora de la carrera de Ingeniería Civil Mecánica de la Universidad Adolfo Ibáñez. Muchas gracias por esta conversación y felicitaciones, porque eres un ejemplo de quien lleva esta ciencia aplicada a los problemas de las personas.
10: Muchísimas gracias
9: por la invitación. Que estén muy bien. Chao, chao.
10: Chao.
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9: Un requete buen amigo, tal como tú, me pidió un consejo sobre cómo impulsar su negocio. Me dijo, claro, ¿tú qué haces ahí, Academia de Emprendedores? 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Hasta aquí la Academia de Emprendedores el día de hoy, partiendo la semana. Mañana, pausa. Hay fútbol, pero ya el miércoles retomamos con más contenidos. Recuerda seguirnos en @ademlatam en Instagram. Ya vienen los servicios informativos y luego ADN te acompaña de noche con Álvaro Lara. Que estés muy bien. Chao.
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26: En punto, actualizamos noticias en ADN. El ministro de Justicia, Fernando Rabat, llamó a no especular sobre la agenda contra el crimen organizado y el terrorismo, descartando una mega reforma a la Constitución. Matías Castillo.
27: Esta jornada el gobierno materializó finalmente el ingreso de la propuesta de reforma constitucional que busca consagrar la seguridad pública en el primer artículo de la Carta Magna, la creación de un quinto estado de excepción y el registro oficial de bandas criminales y o terroristas. Y es que la oposición, si bien se suman a la idea de legislar proyectos de ley para fortalecer a las policías en su lucha contra el crimen organizado, han asegurado que es conflictiva e innecesaria cambiar la Constitución, insistiendo en utilizar mejor las leyes ya existentes. Ante estos cuestionamientos y la comparación de reformar la Constitución con el proceso constituyente de hace casi 4 años, el ministro de Justicia, Fernando Rabat, aseguró no estar de acuerdo y pidió evitar especulaciones.
28: Evidentemente que no estamos de acuerdo, nos parece que es una señal muy potente generar en las bases de la institucionalidad una señal a todo el crimen organizado. Hoy día, ¿no es cierto?, es una preocupación preponderante del Estado a ir contra el crimen organizado y velar por la seguridad pública. Es que no hay que perderse con lo que ocurrió años atrás, con lo que sucede día a día. Acaba de entrar en vigencia una reforma constitucional en abril del año 2026. Entonces el resto yo creo que no corresponde especular.
27: Recordemos que parte de las críticas que también se levantaron desde la oposición fue haberse enterado por la prensa de la agenda contra el crimen organizado y terrorismo ACOT, poniendo el énfasis en realizar un trabajo prelegislativo en esta materia. Matías Castillo, ADN.
26: Y la delegación provincial de Parinacota anunció un cierre preventivo del complejo fronterizo Chungará, esto debido al pronóstico de lluvias y nieve en esta zona. Nayet Oyersur nos informa.
29: Sí, porque la delegación provincial de Parinacota informó un cierre preventivo del complejo fronterizo Chungará que conecta con Bolivia debido al pronóstico de lluvias y nieve en la zona anunciados y monitoreados por el SENAPRED y la Dirección Meteorológica respectivamente. Esta medida se inicia este lunes 10 de agosto a partir de las 20 horas y finaliza mañana martes a las 8 de la mañana. El delegado presidencial provincial, Sebastián Huerta, detalló que es importante que la comunidad que transita por la ruta 11CH y caminos interiores lo haga con precaución y que los camiones serán detenidos en el poblado de Zapagüira, comuna de Putre, solicitando de paso para mayor información que las personas revisen los canales informativos oficiales de la delegación presidencial o del Senapred. En Arique, Parinacota, Nayadet Oyarzún, ADN.
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1: La Florida, la Florida.
26: La información con Diego Sáez. Y el pase
2: primero a la con un dramático cierre en la Florida.
3: Exactamente, porque es gol de Audax Italiano en el minuto 56, 11 minutos de descuento. Muchísimos reclamos ahora en el Banco Itálico con la gente de Ñublense porque lo empata el equipo itálico, lo perdía 2-1, finalmente logra la igualdad. Lo hizo César Pinares en el minuto 57 de partido, prácticamente 12 minutos de adición, habían indicado 7 minutos y es eso, lo que están reclamando en el Banco de Ñublense. Y se va a ir seguramente alguien expulsado en el banco itálico y también en el banco de Ñublense. Muy caliente los ánimos, el partido estaba prácticamente abrochado. Le terminan cometiendo falta penal al número 9, a Diego Coelho, prácticamente cuando ya se jugaba el minuto 9 de adición. El juez del

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1: En la Florida empataron Ñublense y Audax Italiano.
2: Estadio Nacional.
3: Y nos vamos ahí con una muy buena noticia, porque en el Parque Estadio Nacional, Centro de los Deportes Colectivos, la selección chilena sub-17 del voleibol femenino consiguió el primer triunfo de su historia en el Campeonato Mundial, del cual son anfitrionas. Habían perdido sus primeros tres partidos, le acaban de ganar por 3-1 al equipo de Egipto, 3-1 para las chilenas. Escuchemos a Laura Bozzolo, que en declaraciones a CNN se ha manifestado de esta forma por la primera victoria de nuestra selección chilena en el Campeonato Mundial.
4: Me siento muy orgullosa del triunfo, estoy súper feliz, estoy súper contenta de este triunfo y nada, eso, no tengo palabras para decir, estamos muy emocionadas, el público también aportó mucho en este partido y eso.
5: Mañana un partido importante también, donde está esta posibilidad de ganar, poder conseguir la clasificación.
4: Sí, mañana un partido importante, pero ahí vamos a ir con todo ese partido.
3: Bueno, ese partido será en la jornada de mañana frente a Turquía, también a las 20 horas en el gimnasio y en el Centro de los Deportes Colectivos del Parque Estadio Nacional.
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6: 22 horas con 7 minutos. 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
8: 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Que ADN Te Acompaña de noche a contar de las 10:09.

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1: A las 10 de la noche con 13 minutos abrimos la puerta, abrimos los micrófonos en ADN en esta semana que comienza el lunes 10, ya empezó hace rato, por lo menos, está terminando el lunes. Con un tema bien especial, usted ha escuchado hablar de parques temáticos a lo mejor, sí, puede ser. Con algún hotel temático que han surgido, algunos, no muchos. Pero un restaurante o una fuente de soda temática, ajá, ahí no es habitual. Y sin embargo se les ocurrió y lo hicieron. Y es... que lo explique la dueña, Carla Farías. Bienvenida, Carla, ¿cómo estás?
2: Hola, Álvaro, ¿cómo estás? Gracias por la invitación.
1: ¿Cómo no? Es que me llamó la atención, obviamente, el giro del negocio. Es una fuente de soda.
2: Es que Hispanitos Gourmet,
1: para Hispanitos que lo sepa,
2: Hispanitos Gourmet es un local temático de fútbol dedicado a un equipo que es, en este caso, Unión Española. Y aquí en Chile es único en su rubro. Más que estamos a 15 pasos del estadio. Entonces.
1: El Santa Laura, obviamente.
2: Santa Laura, obviamente. Entonces, claramente se vuelve un local llamativo donde puedes hacer cumpleaños, puedes hacer eventos, puedes comer, puedes recorrer la historia de barrio también. Y puedes compartir no solamente en torno al fútbol, sino a las vivencias de la comuna, de un barrio. Es bien interesante Hispanitos Gourmet.
1: Mira, ¿sabes? Hispanitos Gourmet se llama, ¿está a dónde?
2: Santa Laura, 1340.
1: ¿Frente al estadio?
2: Frente al estadio, 15 pasos para ser exactos.
1: Cruzas la calle Santa Laura y está el Torreón.
2: Ahí está, a la entrada del castillo, en diagonal estamos ahí con Hispanitos Gourmet.
1: ¿Por qué la Unión Española, Carla?
2: Bueno, el placer culpable es que soy hincha de Unión Española de nacimiento.
1: Un gusto personal, es de nacimiento.
2: De nacimiento, sí. ¿Ya? Yo nací y ya mi papá ya me había hecho hincha de Unión Española. ¿Ya? Y ahí ha ido creciendo el amor, el cariño hacia un equipo que cuando me lo nombran para mí es una familia.
1: ¿Sí?
2: Y en torno a ese concepto de familia surge Hispanitos Gourmet como un local. Porque antes era como un punto de conversación con Felipe, que es mi socio. ¿Dónde podríamos hacer familia de Unión? A la salida del estadio. Y ahí, Unión, familia, surge Hispanitos Gourmet como una idea innovadora.
1: ¿Cuánto tiempo llevan funcionando, Carla?
2: Llevamos un año, 5 meses.
1: Allá. O sea, partieron con la temporada 2025, digamos.
2: Partimos con la fea de Unión.
1: Con la fea. no es muy bueno, pero no tiene nada que ver una cosa con otra, por supuesto.
2: Básicamente no, pero como Hispanitos Gourmet, claramente sus picks son en los partidos de Unión Española, la hinchada de Unión Española. Claramente, el inicio de Hispanitos Gourmet partió con mucha esperanza, al igual que uno tenía con el equipo, y se empezó a notar también en Hispanitos Gourmet el sentir o la angustia o las alegrías del hincha de Unión.
1: Después de los partidos, me imagino.
2: Y hasta el día de hoy, en las previas de los partidos.
1: En las previas también, ya.
2: Claramente. Los fines de semana que también nos visitan y en los postpartidos. Entonces, Hispanitos Gourmet es una instancia bien entretenida, más allá de ser hincha de Unión, porque también van de otros equipos.
1: ¿Ya? De los rivales ocasionales, ¿o no?
2: Sí. A veces. No, ya. Más que... Por ejemplo, han ido hinchas de la U, han ido hinchas de la Cato, han ido hinchas del Colo también, porque tiene esa cercanía con el estadio más allá de ser con referente a un equipo.
1: Correcto.
2: Entonces, constantemente en Hispanitos Gourmet tú hablas de deporte, hablas de fútbol. Y la tele muestra fútbol. ¿Ya? Y conversa,
1: la tele muestra.
2: Y claro, puedes ver los partidos ahí, el partido que sea.
1: Oye, sí, y es absolutamente pionero en esto del restaurante o la fuente de soda temática. ¿Es fuente de soda o restaurante? Fuente de soda, ¿no?
2: Es un local de comida al paso.
1: Local de comida al paso.
2: Y de eventos y cumpleaños.
1: Ah, ya, está perfecto. Oye, y ese es pionero en el sentido, yo no conozco de otro, a lo mejor, no sé, que sea independiente, porque ustedes no tienen nada que ver con el club.
2: No, somos dos hinchas locos que formaron Hispanito Gourmet y efectivamente...
1: ¿Y tu socio es hincha de la Unión también?
2: Sí, también es hincha de la Unión. Es que de hecho nos conocimos nosotros en el estadio.
1: Ah, ya, ya, ya.
2: Nos conocimos ahí en la galería gritando...
1: Goles, me imagino, no, ya.
2: Goles y...
1: ¿Y el árbitro cuando se equivoca?
2: Sí. Ahí gritamos árbitro mala persona.
1: Claro, te voy a creer.
2: Pero otra vez gritamos árbitro qué buena persona eres. Ahí está, ya nos
1: pusieron. Oye, ¿y cuando hay partido ustedes cruzan y van al estadio o se quedan ahí ordenando?
2: No, la esencia de Hispanito Gourmet, y así lo sabe la gente, es que iniciado el partido, 20 minutos después, se baja la cortina de Hispanito Gourmet, corremos con Felipe al estadio. Y 20 minutos antes de que termine el partido, corremos de vuelta a Hispanito Gourmet y abrimos las puertas para el postpartido. Entonces nosotros siempre estamos ahí.
1: O sea, a los 20 minutos del primer tiempo, cierra Hispanito Gourmet.
2: Claro, pero lo estamos viendo en la tele o escuchando mientras tanto. Entonces cuando cruzamos, ya cruzamos corriendo así como, ay, ¿cómo vamos?
1: Oye, ¿y están abiertos solo los días de partido? O?
2: No, estamos atendiendo de martes a domingo.
1: Ah, sí. Y si juega la Unión, si hay partido el lunes en Santa Laura,
2: se abre.
1: Obviamente.
2: Se abre. Claro, no se puede perder. Y se cierra hasta que termine el partido, la verdad.
1: Mira, oye, y el. Bueno, me dijiste, pero y de la Unión de repente cruza, ¿no? Necesitamos los completos. ¿Una cuestión así? ¿Desde Santa Laura? Sí, sí.
2: hemos tenido visitas de jugadores, no solo este año, sino que del año pasado también.
1: ¿Ya?
2: El año pasado nos visitó el Tornacholi, Nadru, Aránguiz.
1: ¿Pablito?
2: Sí.
1: ¿Ya?
2: Y este año también tuvimos sorpresas en Hispanito Gourmet que nos han visitado y ya los jugadores nos conocen. Eso es como lo entretenido.
1: ¿Pero los jugadores entrenan ahí todos los días? ¿Po? ¿O casi todos los días?
2: Es que muchas veces yo no sé cuándo entrenan. Yo me los topo en la calle porque no tengo como el calendario de entrenamiento de ellos. No tenemos como ese lazo con Unión que me digan, mira, esta semana van a entrenar acá. No existe. Pero existe el lazo del cariño del jugador hacia Hispanito Gourmet y hacia su hinchada. Entonces ellos ya me reconocen como la tía Hispanitos.
1: La tía Hispanito.
2: Sí. Así me conocen. Y el viernes tuvimos la visita de 3 jugadores actuales de Unión Española, que fue un acierto y fue algo realmente inesperado, porque hemos tenido a Jerez, a Ordenado Paredes, Machuca. Juan Machuca.
1: ¿Don Juan?
2: El máximo, sí, pues nuestro capitán. Y de hecho uno de los sándwiches más pedidos se llama Machuca.
1: Ah, sí.
2: Sí.
1: ¿En honor a Don Juan?
2: Claramente, en honor a Don Juan. Porque a pesar de que somos los sándwiches tradicionales chilenos, tienen nombres temáticos de Unión Española.
1: Ah.
2: Catedral Luco, Hispanas, Moja la Camiseta, Campeón 2013, y Machuca. Y también tenemos el Gaita.
1: ¿El Gaita?
2: De Valentín Beberet.
1: ¿Por
2: sí,
1: Beberet?
2: Sí. ¿Ah? Entonces, Núñara, Rocco, todo eso nos han visitado gratamente. Si no soy bien sincera, ellos no es que consuman un sándwich porque por su dieta no pueden, pero un tecito, una agüita, una conversación.
1: Claro, si eso no implica, pues sí, se pueden tomar una bebida, obviamente.
2: Sí.
1: Oye, y porque el Coto Sierra, cuando jugaba en la Unión, estoy hablando de año 90, puede ser, comía hot dog en la esquina. En la esquina había una fuente de soda al frente. Por la misma vereda donde están ustedes.
2: Los Diablos Rojos parece que se llama. Porque todos hablan de
1: puede
2: como...
1: ser, puede ser. Ahí iba el Coto y Perdomo, Murmullo, ¿verdad? Y todo, que para descanse. Y todos los jugadores de esa época, no todos, pero muchos jugadores era habitual verlos ahí pasar. Se comían un completo y se iban después de los entrenamientos.
2: ¿Eh? Así que no. Coto tienes usando en el Hispanito Gourmet, porque yo soy muy fan de Coto Sierra. Se llama Coto 56, que es un chacarero. ¿Ya? Entonces tiene su sándwich y él sabe que existe ese sándwich.
1: ¿Venden alcohol, Carlita?
2: Nada, no tenemos. No,
1: ya.
2: Y tampoco lo queremos hacer porque tiene un ambiente familiar.
1: Perfecto. Ah, los niños.
2: Sí, es que esa es otra cosa importante, porque esto de que estemos cerca del estadio, los niños de escuela de fútbol de Unión o las diferentes están constantemente asistiendo a Hispanito Gourmet. Y empezamos a hacer a transmitir la historia de Unión Española con juego, con dinámica, con las mismas cosas que están puestas en el local. también tenemos un lazo bien potente con lo que son los profes de Escuela de Unión. Ellos también nos han apoyado desde un inicio. Perfecto. Visitándonos.
1: Si vendieran alcohol no podrían entrar los niños, tal vez.
2: No, porque ya el alcohol y el partido creo que no.
1: Perfecto.
2: Puede ser una mala jugada y la idea es que podamos compartir.
1: ¿Es Carla Farías emprendedora, podemos decir?
2: Sí. Emprendedora, hincha y loca, sí. Es una mezcla importante.
1: Emprendedora, hincha de la Unión Española y loca. Bueno,
2: sí. Porque armar un Hispanito Gourmet es una locura.
1: ¿Sí? ¿Así lo calificas?
2: Sí, yo creo que es el gustito
1: gusto, ¿no?
2: Había una locura. Ya. Somos dos hinchas, vuelve a existir, dos hinchas locos que montaron esto y de la nada. O sea, no es que fuéramos multimillonarios y esto dijéramos, no.
1: Es un hobby.
2: Esto es parte de nuestra vida. Es una entrega de cariño a un equipo que uno va a apoyar en las buenas, en las malas y en las más o menos, y en las muy malas y en las que quizás. Y uno lo hace con cariño para la hinchada, para conocernos y reconocernos quiénes somos. Y también en apoyo a tu equipo de corazón. Entonces, es una locura.
1: No, que estén al frente del Santa Laura ya dice muchísimo. Pues ya requiere, o sea, no requiere de mayores explicaciones el sentimiento que le ponen al, no solo al negocio, que no deja de ser eso, por mucho sentimiento que haya de otro calibre. Y evidentemente explica todo el trasfondo que hay de parte de ustedes en este.
2: Sí, porque claro, que este emprendimiento, mira aquí, siendo muy honesta, surge también, aparte de ser un negocio y tú puedes decir, es que van a ganar plata los chiquillos, cada uno tiene su trabajo y esto es como nuestro pasatiempo, por así decirlo. Que ahora,
1: de martes a domingo, lindo pasatiempo.
2: Sí, pero es que es con cariño, porque tú estás hablando constantemente, propositivamente de tu equipo. Y le estás contando a un barrio que existe este equipo, que tiene una historia, y que qué más lindo que ir a darte una vuelta por el Santa Laura, por ejemplo. Entonces la municipalidad también nos ha apoyado mucho en este proyecto, porque es innovador.
1: ¿El alcalde de Iglesia?
2: No solo el alcalde, sino que también toda la gente de que trabaja en la municipalidad y con la que hemos entablado conversaciones, todo.
1: Que hubo un alcalde de Independencia que es hincha de la Unión, pero va a todos los partidos.
2: Claro.
1: Gonzalo Durán, no, que después tocó. Fue anterior, porque cuando ustedes abren, él era delegado presidencial. Pero todo el trabajo de la renovación de las veredas es de él. Se demoró harto. Las veredas ahí de Santa Laura estaban imposibles, pero parecía el Valle de la Luna la cuestión. Y ahora
2: yo le agradezco que las veredas estén mejor, porque la gente es más fácil que llegue.
1: Sí, claro. No, se puede llegar, caminar con mucho más tranquilidad. Y afuera y siempre hay como unos negocios, hay gente vendiendo cosas relacionadas con la Unión. ¿Eso tienen que ver con ustedes o no?
2: Lo que pasa es que Hispanito Gourmet es una comunidad.
1: Ya.
2: Nosotros, la mayoría de los proveedores son hinchas de Unión.
1: Ah, ¿sí?
2: Y además ayudamos a que otros puedan ofrecer sus productos por cariño. Entonces, nuestro gran amigo, y de verdad mi amigo del alma, el Ale del Rincón Hispano, el que vende las camisetas retro de Unión, tiene su espacio, su verdadero rinconcito, porque tiene un espacio chiquitito. Y también David, un chiquillo jovencito que se pone a vender ahí cositas de Unión. Esos son como espacios para ellos.
1: Como ha llegado, ¿no?
2: Sí, son como que Hispanito los adoptó, pero
1: es su negocio.
2: Es su negocio. Y a veces hay hinchas que nos dejan, hoy puedo dejar los llaveros acá, ok. ¿Cuánto los vende? Tanto, listo, danos tu cuenta y la gente le transfiere a ellos. No es que nosotros lucremos con lo que hace otros hinchas.
1: Carla Faría se llama, es emprendedora, Hispanito Gourmet, su emprendimiento. Está ahí frente al Estadio Santa Laura, frente al Torreón, frente al Castillo, frente al epicentro de la Unión Española por los últimos ciento y tantos años, ¿eh? Y ojalá sean ciento y tantos más de Hispanitos Gourmet, como no. Y no se les ha ocurrido hacerlo con otros equipos, cerca del Monumental, por ejemplo, cerca de la Cisterna, cerca
2: no,
1: de la...
2: No, pero si esto es... no traiciono mi camiseta, no se tranza. Esto es Hispanitos Gourmet, un local temático de fútbol, sí, dedicado a un equipo de fútbol que es Unión Española, sí, y no hay otro hispanito, no hay hispanito chunchito, ni hispanito colocolito, no. Todos son bienvenidos, pero esto es para enaltecer el cariño, o sea, demostrar el cariño que uno también le tiene a un equipo, ¿por qué no?
1: Cambio fuera, no. Claro, no queda más que aplaudir, ¿verdad? El sentimiento. Carla Chao, Farías.
3: Fuera, buenas noches.
1: Gracias por, claro, nada más que decir, gracias por tu visita.
2: Gracias por la invitación.
1: Tarde para ustedes, día lunes lo tienen libre y quisiste venir igual de todas maneras. Bueno, aceptaste la invitación.
2: Gracias por la
1: y el sábado van a estar abiertos hasta tarde, porque el partido termina como a las 10.
2: Y sí, con lluvia. Y vamos a abrir de nuevo el domingo, entonces en el fondo de semana larga, pero con cariño, y quiero invitar a toda la gente a conocer Hispanitos Gourmet. Seas hincha de Unión o no seas hincha de Unión, te guste el fútbol. O quieras recorrer el barrio histórico, Hispanitos Gourmet es la casa de todos.
1: Está ahí.
2: De todos, para que nos puedan conocer. Santa Laura, 13:40.
1: Carla Farías, gracias. Que les vaya bien, gracias. Que les siga yendo bien. ¿Cómo no? 10:30, mira, cómo se nos pasó la hora. 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
1: Ya lo ha escuchado usted de manera bastante profusa a través del trabajo de nuestros servicios informativos, que ha sido incesante, que ha sido permanente desde las 8:30 de la mañana, 8:34 en rigor, para ser exactos, momento en que se produjo este terremoto magnitud 7.4 en la escala de Richter en el sector occidental de Colombia, con epicentro localizado a 5 kilómetros de San José del Palmar, en el departamento del Chocó, a una profundidad que las agencias internacionales y el Servicio Geológico Colombiano han situado entre 96 y 120 kilómetros de profundidad. Lo que es bastante, significa que la liberación de energía fue pero impresionantemente amplia, grande, como para generar toda esta destrucción. Habitualmente los terremotos son más bien superficiales, 30 kilómetros, 20 kilómetros, y eso genera todavía una mayor fuerza en el movimiento. También se sintió en regiones de Venezuela, de Ecuador y de Panamá. Las consecuencias incluyeron daños estructurales considerables en ciudades como Quibdó, Manizales, Cali, Pereira y Armenia. Estas últimas, o Manizales, Pereira y Armenia, identificadas a través de lo que turísticamente se llama el eje cafetero. Se reportaron desprendimientos de fachadas, colapsos parciales de edificios, afectaciones en la Catedral de Manizales y en el aeropuerto de Pereira, así como personas heridas en Quibdó. Todo esto al margen de los más de 130 muertos que ya se han logrado contabilizar. Se emitió alerta naranja, indicando la probabilidad de víctimas y la necesidad de una respuesta regional o nacional. Ciudadanos de múltiples regiones describieron el movimiento como el temblor más prolongado que han experimentado. A diferencia de terremotos superficiales, lo que decíamos, que se originan en fallas de la corteza, este temblor tuvo su fuente en el segmento profundo de la placa oceánica, ya está dicho, a más de 100 kilómetros bajo tierra. Esta información explica por qué el terremoto fue percibido por una extensión tan amplia, ya que las ondas sísmicas generadas a esa profundidad atraviesan grandes distancias con escasa pérdida de energía. Hay toda una explicación científica respecto del tema. El hecho es que en lo tangible para la población está esta desgracia, que ya anota más de 130 víctimas fatales, 25 veces mayor este temblor a uno del año 1995 y 150 veces mayor a uno sucedido en el mismo eje cafetero en el año 1999. Esta comparación resalta cómo la profundidad y localización influyen en el impacto humano de los sismos más allá de la energía liberada. Por supuesto, han seguido las réplicas, felizmente no reportan tanta relevancia como el terremoto mismo, y la afectación, ya está dicho, en las grandes ciudades, en Medellín, muchísimo pánico, y usted habrá visto videos que le han llegado a través de sus redes sociales, de sus plataformas, que son de verdad pavorosos. Seguimos adelante en la información. 20 minutos faltan para las 11 de la noche en la mayor parte de nuestro territorio.

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1: Y la madre naturaleza sigue haciéndose sentir de otra manera, acá por lo menos en nuestro país, hasta ahora. Meteorología pronostica a modo de alarma precipitaciones intensas con isoterma cero alta en la precordillera de la región de Atacama, Copiapó, alrededores. Esto a contar de la mañana de este martes hasta la noche del miércoles, es decir, durante unas 36 horas aproximadamente, caerán hasta 60 milímetros el martes y otros 60 el miércoles. O sea, que usted la cuenta. Si la isoterma cero está alta, quiere decir que va a nevar de ahí para arriba. O sea, todo lo que podría ser nieve va a ser agua de la isoterma hacia abajo, y eso va a arrastrar sedimento, va a arrastrar piedra, va a arrastrar escombros seguramente, y puede generar aluviones. De ahí es que se genera entonces esta alarma meteorológica, la que advierte la Dirección Meteorológica de Chile. Al mismo tiempo ha emitido otras dos alertas. La primera de ellas habla de precipitaciones moderadas a fuertes en corto periodo de tiempo en los valles precordilleranos y cordillera al norte de Vicuña, esto es en la región de Coquimbo. Y precipitaciones moderadas a fuertes con isoterma cero alta en zonas de la región de Antofagasta. O sea, también va a ser el norte. Calama, en Calama se esperan precipitaciones. En toda la región de los valles hacia la cordillera se espera esta condición ambiental. Así, el gobierno ha decretado emergencia preventiva climática entre Arica y Coquimbo por este nuevo sistema frontal que va a afectar fundamentalmente al norte de nuestro país. Se espera que haya lluvia también en la región central, el jueves en la mañana podría ser, y hasta el domingo, con más y menos intensidad en determinados momentos. Tal vez en la madrugada del sábado sea más intenso y en las primeras horas del jueves. Así, lo relevante es esta emergencia preventiva climática que ha decretado el gobierno, medida que busca agilizar recursos y coordinación ante estas posibles lluvias intensas, vientos, nevadas y tormentas eléctricas en la zona norte. Más detalles de esta última información están en nuestro sitio web, adn.cl, para que usted vaya, consulte qué puede significar para esto. Había unas clases suspendidas, a ver si tengo la información acá. Irresponsable de mi parte. En el sur del país, ya lo vamos a encontrar, disculpe usted. 12 minutos para las 11 de la noche, le entregamos el detalle en un instante.

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0: Mire, nos escribe don Eduardo a través del WhatsApp. Mi hijo, que trabaja en el Colegio Fundación Diego de Almeida, en El Salvador, me dijo que suspendieron las clases ahí y en Diego de Almagro por la alerta preventiva martes y miércoles. Ya, el Ministerio de Educación informa suspensión de clases para martes y miércoles en toda la región de Atacama. La medida regirá para todos los establecimientos públicos y privados que imparten los niveles de educación parvularia, básica y media en toda la región. Los universitarios tienen que preguntar, averiguar, ya debe estar circulando la información entre ellos, obviamente. El Ministerio de Educación anuncia que las clases se suspenden martes 11 y miércoles 12 en la región de Atacama, debido a las dificultades generadas producto del sistema frontal que afecta al norte del país. En todas estas zonas, señala el Ministerio de Educación, la suspensión de clases se aplicará en establecimientos públicos y privados en los niveles, ya te he dicho, educación parvularia, básica y media. Entonces, la suspensión de clases para martes y miércoles en toda la región de Atacama, lo informó de manera formal el Ministerio de Educación. Faltan ahora 5 minutos para la hora 23. Los servicios informativos ampliarán esta y otras informaciones a las 11 en punto. Francisco Guzmán ya viene en un instante.

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3: Horas en punto, actualizamos noticias en ADN. Hay información internacional porque autoridades colombianas ya actualizaron la cifra de fallecidos y heridos tras este terremoto 7,4 que afectó este lunes el sector oeste del país. Nos informa Gabriel Riveros.
4: Al menos 132 personas murieron y más de 570 resultaron heridas tras el terremoto de magnitud 7,4 que sacudió este lunes a Colombia. El sismo se registró a las 7:34 de la mañana, hora local, y tuvo su epicentro en el municipio de San José de Palmar, en el departamento del Chocó, a una profundidad de 103 kilómetros. Pereira concentra hasta ahora la mayor cantidad de víctimas fatales, con 60 fallecidos. La ciudad permanece en alerta roja junto a Cali, Quibdó, Manizales y Armenia, donde se reportan decenas de estructuras colapsadas y daños en hospitales, aeropuertos, servicios públicos y sistemas de transporte. En Pereira, además, 16 personas permanecen atrapadas en el megacable y continúan las labores de rescate en al menos 15 puntos críticos. El aeropuerto internacional Matecaña también permanece cerrado debido a daños en su infraestructura. Desde Cali, el presidente colombiano Abelardo de la Espriella entregó una actualización de la emergencia y cifró en cerca de 5.000 las viviendas afectadas en esa ciudad, además de reportar hospitales y centros educativos con daños.
5: Tenemos 3 hospitales colapsados, 18 hospitales con afectación, 39 centros educativos afectados y el aeropuerto con unas averías con una operación restringida. Pero lo que más nos preocupa, sin duda alguna, son las 188 personas desaparecidas. Y ahí, en ese punto en particular, es donde vamos a concentrar la acción del Estado, todo articulado.
4: El mandatario anunció además el despliegue de 228 rescatistas, equipos caninos y 105 ingenieros militares para apoyar las labores de búsqueda y rescate. De la Espriella también informó que durante la emergencia se registraron saqueos y problemas de orden público, por lo que se anunció el despliegue de más de 1.000 efectivos para reforzar la seguridad en Cali. Las autoridades colombianas mantienen los operativos de rescate y evaluación de daños, mientras continúa el levantamiento de información en las localidades más afectadas por el terremoto.
3: Volvemos a información nacional porque el número de personas aisladas no presenta mayor variación. El alcalde insiste en que faltan maquinarias para sacar la nieve. Esto en los caminos de Lonquimay. Nos informa Matías Gallegos.
6: El alcalde de la comuna de Lonquimay, Eduardo Yáñez, solicitó a la autoridad regional mayor apoyo para comenzar a desplegar maquinaria que intenten despejar las rutas secundarias rurales, sobre todo de la comuna cordillerana. De hecho, según se ha informado, siguen cerca de 2.000 personas aisladas debido a que en sectores rurales la nieve alcanza cerca de 1.5 metros acumulado. Eso mientras se intenta trabajar para recuperar la conectividad en cuanto a la telefonía móvil, que ha estado bastante intermitente en este lugar del país. Un poco más a la cordillera, 60 kilómetros, siguen apostados los camiones intentando pasar por este paso fronterizo. Cerca de 800 maquinarias que llevan casi 9 días apostadas en ese lugar debido a que las condiciones climáticas no permiten el tránsito hacia al vecino país de la República de Argentina. Matías Gallegos, ADN.
3: 23:04. Toda la información ya la pueden volver a encontrar en nuestro portal digital ADN.cl. Sigan en sintonía porque ya continúa ADN te acompaña con Álvaro Lara.
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1: Es noche de lunes a las 11:08. Saludando al Nico Cañas, nuestro gestor cultural, panelista estable de los días lunes, que nos viene a traer panoramas con preocupación de lo que ha pasado en Colombia en esta mañana.
2: Sí, Nico, pues ha estado movido el continente. Estábamos hablando.
1: Terrible.
2: Venezuela y ahora afectando a Colombia.
1: Y a gran parte del territorio colombiano, porque los terremotos son focalizados.
2: Son más focalizados, claro.
1: Pero aquí fue fuerte en todos lados.
2: Muy extenso.
1: Con el colombiano que uno habla, o residente allá en Colombia que uno habla, lo sintió fuerte, claro, claro.
2: Sí, de zona Nayer me contaban que habían salido arrancando, habían escapado de la casa para afuera, directo a la calle.
1: Así fue, así fue. ¿Tuviste contacto con alguien de...?
2: Sí, llamé a un amigo ahí de la zona cafetera de Manizales.
1: Ah, ya.
2: De la zona de epicentro y no, me decía que fue tremendo, tremendo ahí... Muy nervioso todavía, buscando a los familiares, estaban sin señal. Ah. Después hablamos a mediodía y ya estaba mucho más tranquilo, ya se había puesto en contacto, pero decían que había... Él me contaba que había sido lo más fuerte que había sentido en cuanto a terremotos.
1: Hemos querido contactar ahora a algunas personas en Colombia y están sin señal. Exactamente. O estarán sin batería.
2: Sin batería, claro.
1: Habrán descargado y no tienen manera de cargarla si no hay energía eléctrica, salvo en algunos lugares específicos. Esa es la situación que se está viviendo ya en Colombia de momento.
2: El apoyo, pues.
1: No, evidentemente. Una nutridísima colonia colombiana residente en nuestro país. Fundamentalmente en Antofagasta, desde mucho antes de cualquier otra onda migratoria, siempre Antofagasta se identificó con una nutrida colonia colombiana.
2: Colombiana.
1: En el 88.9 ADN allá, todo nuestro saludo. Y bueno, me imagino que ya estarán conectados o intentando comunicarse.
2: Comunicarse con la familia.
1: Así es, así es, así es. Con todo, avanza la noche, avanza la semana, avanza la vida, Nico. Y bueno, habrá oportunidad de pasarlo bien también por su momento. Y las desgracias avanzan, pasan.
2: Hay que seguir, hay que seguir.
1: Claro.
3: Claro que sí.
1: Claro. Y traíste la libretita manuscrita, no, fascinante. Sí.
2: Traigo unos panoramas y además nueva apertura.
1: A ver.
2: Todo en el contexto del mercado urbano Tobalaba, el MUT. Que está aquí en Santiago, que siempre tiene sorpresas. El MUT es un espacio dinámico, siempre está con nuevas aperturas, con nuevas propuestas.
1: ¿Sí?
2: Y ahora durante agosto están celebrando su tercer aniversario.
1: Ya
2: tienen 3 años funcionando y cambiando un poco. Yo encuentro la dinámica de vivir la ciudad, de vivir también la gastronomía, de vivir las noches. Se ha transformado en uno de los principales polos gastronómicos.

0: también de los turistas que visitan Santiago, sí, uno de los lugares más visitados, y además hoy están planificando ya varias aperturas de MUT, MUT en el centro,
1: en la bolsa,
0: en el edificio de la bolsa, claro, hay otro en la calle Santa Rosa, creo que ahí donde está el antiguo edificio de Enel.
1: Ah, correcto, ya.
0: Claro, el edificio es de ellos ya, y ya lo tienen abierto, se llama Nido MUT. Y ahí ellos están haciendo, ya abrió el hub metropolitano, el hub del gobierno regional, con un centro de emprendedores, y además tienen unos hubs de innovación de distintas temáticas, y ahí viene toda una construcción nueva con restaurantes, un poco lo mismo replicarlo del MUD de toda la, pero en el centro de Santiago.
1: Mira, así el MUD uno lo ve afuera, no parece un lugar muy amplio, muy grande, claro. Sin embargo es inmenso, es, o sea, tremendo, está muy bien pensado.
0: Es tremendo.
1: Y la palabra, el concepto de mercado se aplica, porque hay negocios donde te venden ahí frutas, verduras, claro, están ahí al medio, uno pasa
0: por queso, florería, eso es muy bonito, encuentro. Claro. Sí, eso es muy lindo, y tiene además eso que, a diferencia de otros centros comerciales, como tú dices, claro, uno lo ve en la calle, pero además se abre hacia la calle, se abre hacia el espacio público, tiene tienda en el primer piso, tiene esta escalinata, yeah. Entonces también de una cierta forma genera espacio urbano, y también eso fue bien novedoso, a diferencia de los otros centros comerciales que tenemos en Santiago.
1: Claro. Aquí te dicen, estamos en el nivel menos dos. No,
0: claro.
1: No tengo ni idea dónde está, no sé si entrar por el menos
0: uno. Es una locura.
1: Sí, sí, el detallito puede ser, no sé si habrá cambiado, hace dos meses que no voy. Es la señalética en el metro, en el, claro, metro Tobalaba. Que ahí, si tú no sabes por dónde irte, te pierdes.
0: Es difícil llegar.
1: Claro, y preguntarle a los guardias, están medio tostados los guardias, que les pregunte todo el mundo. Entonces, tal vez ese detallito, no sé.
0: Eso podría mejorar. Lo vamos a sugerir.
1: Claro, a lo mejor, obviamente, tienen que llegar a algún acuerdo con el metro, tendrán que pagarle, evidentemente, pero es un detalle importante. Claro, porque...
0: Ah, perdona.
1: No, dale tú.
0: No, porque la entrada desde el MUT hacia el metro está súper clara, que tienen una gran pantalla más donde están proyectando siempre unas proyecciones 360 muy, muy interesantes con distintos temas.
1: Claro.
0: Entonces, desde el MUT es muy fácil el acceso al metro.
1: Exacto,
0: pero al revés es complejo.
1: Llegar desde el metro no es sencillo.
0: No es fácil.
1: Hay que darse varias vueltas.
0: Así que ellos están ahora celebrando los 3 años.
1: 3 años.
0: Y claro, la idea hoy es traer nuevas aperturas, tres nuevos locales además que están abriendo.
1: Pero ¿cómo? ¿Y caben todavía?
0: Todavía, y quedan muchos más. Están construyendo por lo menos un 50% más de crecimiento en el subterráneo menos 2. Tienen toda abajo una de las torres que todavía está ahí en construcción, que debieran abrir a fines de este año, comienzo el próximo.
1: Maravilloso.
0: Sí, así que los locales que traigo hoy es Caleta de Locos, el Casa Asa y Meli Melo. Ya, esos son los tres locales para conversar hoy de un rato.
1: Eso es creativo, habría que hacerle un par de preguntas, los nombres. Sí, ¿cuál fue el primero?
0: Mira, vamos a partir por Casa Asa.
1: Casa Asa.
0: Casa Asa, ese está en el tercer piso del MUD. El nuevo proyecto gastronómico del chef Roberto Luque. Roberto Luque es conocido en el mundo gastronómico por un restaurante que tiene él que se llama Verde Sazón, que es un restaurante exclusivamente dedicado a los vegetales, a esa línea gastronómica. Más claro, productos orgánicos, naturales, vegetales.
1: ¿Y ahora, chileno, Roberto?
0: Sí, un chef chileno. Y ahora está con esta nueva propuesta que tiene un concepto central, que es democratizar la buena mesa. Es decir, llegar al consumidor. Él dice, podemos hacer muy buena gastronomía sin necesidad de cobrar tan caro. Entonces, es el concepto central, y todo gira en torno al ritual de las brasas también. Todo lo que cocina es en torno a las brasas, el fuego. Así que
1: un sabor tan especial.
0: Le da un sabor especial, incluso a los vegetales. Entonces, prepara los vegetales a la brasa, las carnes a la brasa. Entonces, todo tiene un sabor y un toque que es muy, muy, muy distintivo, muy único. Y claro, y dentro de esto de democratizar la buena mesa o la buena gastronomía, ellos tienen un menú durante la semana que está a 10 mil pesos.
1: ¿10 lucas?
0: Menú a 10 lucas. ¿A dónde?
1: Sí, es verdad.
0: Cuesta encontrar un menú a ese precio en Santiago.
1: 10 lucas cerrado.
0: 10 lucas cerrado. Y cuando uno llega ahí, y uno se da cuenta que la gente está buscando, eso está lleno.
1: Ah, sí.
0: Desde la 1 se empieza a hacer fila y hasta las 4 de la tarde, toda la hora del almuerzo, gente esperando para poder entrar a probar Casa Asa. El menú de 10 lucas. Y es increíble también ver la dinámica del restaurante, porque para poder responder a esa cantidad de asistentes, de comensales, la cocina es completamente abierta, entonces uno ve ahí cómo los chefs se mueven, juegan en la cocina. Está ahí también habitualmente Roberto cocinando.
1: Allá.
0: Entonces también lo podemos ver ahí manejando las brasas. Y claro, los platos, la cantidad de platos que salen. Y claro, el éxito también de un restaurante que tiene bajo precio es la rotación. Entonces la atención tiene que ser muy buena, muy buena, muy rápida. Claro. El plato tiene que llegar rápido a la mesa, te sentás y ya te lo están ahí instalando en tu puesto. Entonces, correcto, la rotación es muy rápida.
1: Claro.
0: Se hace fila, pero la fila corre y el servicio adentro es muy bueno. También ahí me contaban, tuvimos con los dueños, Roberto y su socio, y me contaban que, claro, ellos hicieron una selección y una búsqueda especial de los garzones, garzones todos con mucha experiencia, que vienen del rubro gastronómico. Entonces la atención ahí es clave para hacerlo sentir cómodo también al comensal, que se sienta como en casa. Por eso el concepto también de casa asa, y que además la atención fuera muy rápida, muy expedita. Y este menú de 10 lucas, ¿qué incluye?
1: A ver.
0: Incluye un corte de carne y dos guarniciones.
1: No.
0: Los cortes de carne pueden ser abaster o cerdo, y lo que tienen también es flight iron de Wagyu, que está muy bueno. Aparte, viene en su punto preciso. Uno dice, pucha, tanto volumen, puede ser que no le apunten al punto de la carne.
1: Que se te pase de repente.
0: Que se les pase, claro, porque no llegue ahí acorde a lo que uno está pidiendo, pero es impecable el servicio. El punto de cocción óptimo, las guarniciones también son bien entretenidas porque son pequeños formatos guarniciones, el acompañamiento.
1: Sí, sí, claro.
0: Pequeños acompañamientos, y de repente si uno va con otra persona, te pedís cuatro acompañamientos distintos, oh, y comparte. Bueno, entonces tenés el trozo de carne con cuatro acompañamientos distintos para compartir, porque tienen buenos tamaños, por 20 lucas, entonces está re bueno. No sé, tenían uno que era de burgol, que es este grano de trigo tostado, con tomates cherry, pepino y almendra tostada. Después tenían otro, por ejemplo, que es de papas camote asada con su piel, acompañados con mostaza de Dijon y cibulet. Entonces, claro, son además acompañamientos que salen un poco de lo común, pues salen del arroz, claro, el arroz granado, las papas fritas, las papas mayo. Entonces, también la guarnición y los acompañamientos están muy bien elaborados, bien pensados. Se nota ahí que está la mano muy comprometida y de este chef que es bien destacado. Entonces, es un placer ir a comer, y cumplen realmente este objetivo de democratizar y por poca plata comer muy rico.
1: Ah, bueno, el concepto, sí. Democratizar, vender barato. Sí. Nico Cañas, acompañándonos noche de lunes, nuestro agente cultural, panelista estable por lo demás en ADN, te acompaña de noche.
0: Eso.
1: Ya nos llegó el ASA, todo esto en el MUT.
0: Todo en el MUT.
1: Metro Tobalaba.
0: Metro Tobalaba, aquí en el centro, en el corazón de Santiago ya.
1: Providencia, ¿no?
0: Claro, Santiago, ahí el límite entre Providencia y Las Condes.
1: Tienes razón. Y esto, claro, está en Las Condes, en recordar.
0: Está en Las Condes, claro. Sí, pues está en Las Condes. Cuadra, ¿no? Claro.
1: Está bueno.
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1: Casa.asa.
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1: Yeah.
0: Y para cerrar el Casa Asa, tienen un postre que es imperdible, uno que se llama Dame una olla, porque viene en una pequeña ollita de acero fundido, y es una olla de manjar casero, manjar lúcuma casero, que viene una capa de eso, sobre eso viene una capa de mousse de manjar, un mousse exquisito, entonces son el mismo sabor pero distintas texturas, y sobre eso un chocolate amargo crujiente tostado, acompañado también con unas almendritas arriba tostadas, que le dan un crunchy delicioso. No, ese es aparte.
1: Ya,
0: el menú es las dos guarniciones,
1: sí,
0: con una limonada, ya, y la carne, eso es las 10 lucas, y el postre es aparte, bien, pero también a muy buen precio.
1: Claro,
0: rico,
1: me
0: rico.
1: Me voy al puro postre.
0: Sí,
1: no, ¿cómo se llama? ¿Tírame una olla?
0: Dame una olla. Y en Casa Asa, la está rompiendo ahí en el MUT. Todo el mundo.
1: Casa Asa.
0: Todo el mundo. 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Así que recomendado para ir a almorzar, o ir ya al after office.
1: Todo en el mood.
2: Elegancia la de Francia.
0: Eso traemos hoy. La segunda apertura en el Mut es un restaurante que se llama Meli Meló. Meli Meló también está en el tercer piso del Mut. Es un proyecto que nace acá, que tampoco no tenían otra sucursal antes, porque se daba mucho en el Mut que varios locales que estaban en Santiago estaban abriendo su segundo local allá. Como lo comentamos alguna vez, Don César, que se trasladó al Mut.
1: Ah, sí, pues.
0: La Bermutería, también de Franklin, abrió ahí a su segundo local. Está la Fuente.
1: ¿Puede
0: la
1: ser la Piojera o no?
0: No, yo creo que la que está es la Fuente Antigua, los sándwiches ahí de la Fuente Alemana.
1: Ah, también, tienes razón.
0: Entonces hay varios que han abierto segundas sucursales, pero Meli Meló, es novedad, primer local, pero son herederos de un emblemático de Santiago, que es el Zanzíbar.
1: Ya.
0: Es de la misma familia, el Zanzíbar, que estaba hasta hace poco en Borde Río, que ya cerró.
1: Chenzo dijo que era Meli Meló, eran de Melón y Melame, pero no.
0: No, no son los mismos.
1: Anda, medio perdido el hombre, está bien. Ya.
0: Es de la misma familia, son los hijos aquí, la nueva generación, Maxine, Roxanne y Alex, son tres jóvenes hermanos,
1: ¿sí?,
0: que heredan la experiencia del Zanzíbar. No siguen no es la misma cocina, no es el mismo estilo, pero heredan la experiencia que tienen gastronómica desde el Zanzíbar, el restaurante de sus padres, y llevan esto a esta nueva apertura, un restaurante que es completamente opuesto, como te digo, desde el punto de vista gastronómico y también desde la estética del lugar.
1: Sí, ya.
0: El lugar.
1: No querían nada con el Zanzíbar, los cabros.
0: No, ya era la historia pasada, la historia de los padres.
1: Claro, claro.
0: Entonces tiene que construir su propia historia.
1: Bien. ¿Has hecho bien, crees tú?
0: Ah, sí. Acaban de abrir también, abrieron hace dos meses, tres meses, Meli Meló. Meli Meló, una palabra coloquial francesa que significa revoltijo, enredo, y un poco eso es lo que hacen, es lo que me comentaban ahí estos tres hermanos, es que llegan cada uno con su idea, con su forma de ver el mundo gastronómico, y fue un poco tomar ese revoltijo de ideas, de visiones en cuanto a la gastronomía, y llevar eso a una propuesta gastronómica en este restaurante que abren en el Mut. Como te digo, es un espacio que dejan los muros a la vista, son los muros de hormigón armado, se ven las tuberías, es como muy brutalista, muy espacio en construcción, las sillas de madera, todo es muy acogedor, es muy bonito el lugar, pero con un diseño muy, muy interesante. Y claro, y ellos, además de ser solo un espacio gastronómico, ellos lo que llevan es vivir una experiencia. Ellos te quieren generar experiencias en torno a este espacio, y tienen dos modalidades que están bien entretenidas.
1: A ver.
0: Uno es la mesa 41. La mesa 41 son en el centro del restaurante. Ellos tienen una mesa que es la mesa número 41 del restaurante, que es una gran mesa que está en el centro del restaurante, que es para unas 17, 20 personas. Y en esa mesa pasan siempre actividades. No sé, por ejemplo, tienen la mesa, tienen un es con fecha, uno se puede meter al Instagram de ellos, que es @melimelo.restaurante. Uno puede buscar la mesa 41 y tiene la fecha programada para todo el mes de agosto. Y por ejemplo, tienen la mesa para solteros. Entonces tú vas a una fecha en que se juntan puros solteros en esta mesa, y ahí sirve para conocer gente, conocer nuevas amistades.
1: Echando al área ahí en el medio.
0: Claro. Después tienen la cena maridaje, hicieron una cena maridaje en julio, que invitan a una viña y hacen un maridaje especial.
1: Claro.
0: Claro.
1: Invitan una viña y hacen todo el show ahí.
0: Hacen todo el show ahí de mariaje con la gastronomía del lugar. Tuvieron otra experiencia que fue collage y vino.
1: Yeah.
0: Collage and wine. Entonces, siempre está pasando algo en esa mesa. El restaurante puede estar funcionando.
1: Y no es necesario ir 17 personas. Si no. Tú te compartís.
0: Claro.
1: Al lado, no sabéis quién es.
0: No sabéis quién llegó, claro. Y eso es la gracia de conocer gente nueva. Y se puede generar esa dinámica, que eso es lo entretenido. Además, habitualmente son temáticas que te convocan, que te invitan y que a uno le parece entretenida, entonces temas en común, claro, y también me contaba que se puede arrendar o proponer algún tema, pues alguien, no sé, el tarot, noches de tarot o noches de pisco, por ejemplo, ahora que nosotros hablamos harto de pisco acá en el programa. Se pueden ir proponiendo distintas temáticas. Entonces, eso es lo que pasa en la mesa 41 de ahí de Meli Meló. Y después ellos tienen otra actividad que es una vez al mes, que son los Meli Malón. Los Meli Malón, es durante un día, el restaurante se cierra, son cupos limitados con preventa.
1: ¿Cada uno tiene que llevar lo suyo?
0: le pregunté yo si el concepto era el concepto del malón. Me hicieron que hicieron ahí un juego de palabras, pero el malón es más bien de los distintos invitados. Cada invitado lleva sus distintos tipos de activaciones.
2: Ah, ya.
0: Entonces,
2: ya,
0: ellos tienen la gastronomía, pero tienen, por ejemplo, tarot, arte en vivo. Invitan a un artista y está haciendo alguna obra en vivo.
2: Una cosa así.
0: Claro, hay poemas, hay performance en vivo, grupos tocando música en vivo. Hay tatuadores, también han tenido tatuadores haciendo tatuaje ahí. DJ, terminan con una fiesta, entonces...
2: Mira, Vincenzo ahí podría lucirse.
0: Podría ir ahí como DJ.
2: Claro.
0: ¿Sí? Mira. Está tirando puros buenos temas.
2: Ahí está.
0: Le vamos a dar el dato.
2: Este es de música libre.
0: Música libre.
2: Sí. Pero hay chicos,
0: sí. Sí. No,
3: no. Yo si voy, si me dicen que no, voy igual, no hay, ¿qué pasa?
2: El Meli Malón me gustó.
0: Así que los Meli Malón están muy entretenidos. Hay que anotarse Meli previamente y verlo en su Instagram. En el Instagram, @melimelo.restaurante. Y claro, y después ya si nos vamos a la cocina, entramos ahí al área chica. Lo que buscan ellos es una muestra de distintos orígenes y sabores, que es un poco lo que te decía, este enredo de Meli Meló, que convocan los distintos sabores, esta influencia que tienen de Zanzíbar, pero que también tratan de alejarse un poco. Entonces, eso es lo que tratan de llevar a la gastronomía. Yeah. Aquí hay un chef que también es un destacado chef francés, que es Laurent Pascualetto.
2: ¡Epa!
0: Laurent Pascualetto.
4: ¡Elegancia la de Francia!
0: ¿Viste? Le pone la elegancia ahí a la cocina. Y él estaba a punto de irse a Chile. Pascualetto se iba, Laurent se iba de Chile.
2: ¿Yo?
0: Y lo contactaron y lo invitaron, le dijeron, ayúdanos a dar los lineamientos de la carta. Y me contaba que, claro, el trabajo antes de abrir el restaurante se extendió, este trabajo se profundizó, se transformó en una relación más allá de trabajo, de amistad, y estuvieron durante varios meses armando esta carta, cocinando en la casa de Maxine, Roxanne y Alex, haciendo las preparaciones, trabajando ahí con Laurent, hasta que llegaron a una carta específica, y que es lo que hoy uno encuentra, y esta propuesta rica, diversa y con mucho sabor que se encuentra en Meli Meló. Y por ejemplo, probamos un tártaro de trucha, que es trucha cortada en cubitos, muy pequeñito, que arriba le ponen unos pistachos tostados, entonces le da también una crocancia muy rica, le da el sabor del pistacho, muy sabroso, tiene un toque cítrico, pero además el chef francés le da un toque de mantequilla, que la mantequilla nunca falta en la gastronomía francesa. Entonces, un tártaro de trucha muy especial, muy sabroso, con un sabor único.
2: Maravilloso.
0: Maravilloso. Y de fondo probé el filete en salsa de pimienta verde. Este es un filete con una cocción lenta en romero, pero que lo sellaban el minuto al momento antes de servir. Y esta salsa de pimienta verde, también una salsa muy suave, con una textura exquisita, y la carne viene posada sobre esta salsa, entonces ahí se juntan los sabores y como dice Vincenzo, rico, rico.
2: Es alta cocina, ¿eh?
0: Alta cocina.
3: Sí.
0: Y también ellos apuntan a precios accesibles, entonces claro, con muy buenos precios, tú puedes comer también muy bien aquí en Meli Meló.
2: Buenísimo.
0: Sí, muy, muy bueno.
2: ¿Y?
0: Y esto acompañado de unas zanahorias doradas que uno dice... Pucha, un plato simple, pero también la zanahoria muy sabrosa, asada en merquén y paprika, sobre una salsa de yogur griego. Entonces también un mundo de sabores, esto acompañando el filete de la salsa de pimienta. Entonces, una maravilla.
5: Zanahoria, dame una voladita.
2: Merquén, pimienta. Es para valiente,
0: ¿eh? Sí, para valiente. Pero muy bueno, ¿no? Pero
2: suave,
0: no eran picantes, pero muy sabrosos.
2: Claro.
0: Y esto acompañado de un sour que hicieron, un sour de granada, que lo estaban estrenando en la carta. Maravilloso. Un pisco sour de granada. Así que, imperdible Meli Meló. También la está rompiendo y está haciendo ahí, marcando tendencia. Hora de almuerzo está, pero lleno, así que...
2: ¿Segundo subterráneo?
0: No, este también está en el tercer piso.
2: Ah, tercer piso, arriba, ya.
0: Meli Meló y Casa Asa están los dos en el tercer piso ahí del MUT. Y ahora nos vamos al menos dos.
2: Ah, eso
0: sí. En el menos dos de las catacumbas del MUT, que están llenas de vía siempre full.
2: Si uno viene del metro, entra por ahí. ¿No?
0: Entras por el menos dos.
2: Ese nivel. Claro,
0: claro, claro. Entra ahí directo a este nivel.
2: Oh.
0: ¿Eh? Y aquí inauguró un local que se llama Caleta de Locos.
2: No.
0: Caleta de Locos, y claro, lo anunciaron como que el mar llegó al MUT. El mar, el Océano Pacífico, llegó al MUT. Este es un proyecto que el responsable Su dueño es Raúl Andrade. ¿Ya? Raúl Andrade tiene experiencia gastronómica que la trae de Maitencillo. Allá tiene un restaurante que se llama Vista Mar, que ya tiene más de 10 años. Y él trae esta experiencia gastronómica, social, mar chileno, al mercado urbano Tobalaba. Y replica esa experiencia de la costa chilena acá en Santiago, y no solo con lo gastronómico. Tú también, si vas al Caleta de Loco, que está en el menos 2, además del restaurante, el restaurante se abre hacia el MUT, toda la cocina se ve hacia el MUT, uno la puede ver ahí donde están preparando los platos fríos, los platos calientes, pero además tiene una pescadería, entonces tú puedes comprar pescado fresco, marisco fresco.
1: Pero ya hay para la casa.
0: Y te lo llevas ahí a la casa. Entonces. Es traer la experiencia realmente de la costa al mercado, claro. Entonces, además de lo que hablábamos antes, la florería, ahora ya encontramos una pescadería aquí en el...
1: ¿Dónde hay el modo de comprar pescado?
0: A comprar la pesca.
1: Era verdad.
0: Claro. y además tiene una línea de productos preelaborados que te los puedes llevar a la casa y preparar, solo meter al horno unas machitas a la parmesana, unos ostiones. Entonces, eso, llegar y preparar. Raúl Andrade aquí además invitó y lo acompaña el chef Alexandre Dioses. Alexandre es un chef peruano con tremenda experiencia gastronómica, más de 30 años en el rubro gastronómico, y él es un discípulo de Gastón Acurio, de este destacado chef peruano que fue el revolucionario de la gastronomía peruana, y trabaja aquí con Raúl en Caleta de Locos, haciendo el concepto central, finalmente buscando los sabores, buscando qué es lo que quieren destacar de esta gastronomía del mar, de la costa, en la propuesta del Caleta de Loco. Y claro, y la gracia que todas estas preparaciones se pueden ver sentado en la barra se llena, es lo primero que se llena, porque ahí uno está, además entretenido sentarse en la barra, uno también lo mismo, compartir, conocer gente, claro, conversar ahí con los chefs. La cocina está full porque también está siempre llena, y lo que pone en valor Alexander Dioses es el sabor, lo sabroso de la gastronomía, llevarlo a esta gastronomía del mar. Por ejemplo, probé el mariscal frío, una maravilla, que es un clásico también de la caleta chilena, del sabor de mar. Este trae, por ejemplo, locos, almejas y choritos que vienen en sus conchas.
4: ¡Rico!
0: Camarones, patitas de jaiba. Unas patitas de jaiba, pero maravillosas.
1: ¿O no?
0: Y esto viene además en un
6: ¡Tengo
0: caldo.
6: ¡Hambre!
0: En un caldo de piure con salsa verde. Ya. Para la próxima lo vamos a invitar aquí para que matemos el hambre.
4: ¡Necesito aire!
1: Y un saco de limones debe tener.
0: Y un saco de limón, claro. Y este es un plato que también tiene buen tamaño, un plato que está a 14.000 pesos, ya, pero que es perfectamente para compartirlo o para alguien que tenga buen apetito. Y claro, es un plato fresco, delicioso, muy rico,
1: bueno,
0: muy rico.
1: Para toda época. mariscal frío se llama.
0: El mariscal frío.
1: Otro.
0: El otro, la empanada de pino marisco.
1: Oh.
0: También esta empanada de pino es muy especial. Los mariscos son todos mariscos frescos que los compran ellos, no son de estos mariscos que vienen congelados o ya triturados o en lata, no, son mariscos frescos. Ellos preparan la pasta, hacen además, esto tiene una base y tiene un sabor, un toque ahumado y un toque sutil de picor, que ahí es donde está la receta secreta. No me la quisieron contar ni uno, ni Raúl ni Alexander, pero eso te lleva, lo que buscaron ellos es que a través de esta empanada de marisco es llevarte a los sabores del curanto chilote.
1: Ah,
0: y de verdad es,
1: ¿así?
0: Son los aromas, los sabores del curanto en una empanada también contundente, ideal para compartirla, no una empanadita chiquitita. No,
1: ya, quedáis bien con una. Nico Cañas, contándonos de estos nuevos locales, de estos nuevos restaurantes en el MUT, en particular ahora la Caleta de Locos.
0: Caleta de Locos, también en su Instagram lo pueden seguir para ver ahí, están, todo está fotografiado, registrado, en @caletadelocos.
1: Ya.
0: Ahí está toda la info. Y para cerrar, probé ahí el sándwich del pescador.
1: ¡Epa!
0: Que también es el típico sándwich de la de Coquimbo, Valparaíso.
1: Ah, el churrasco marino, que le llaman.
0: Churrasco marino.
1: Ahora le llaman sándwich del pescador.
0: Sándwich del pescador lo llaman
1: acá. Me parece.
0: Es una merluza austral frita, bien crujiente. Otra innovación que hicieron aquí, que a mí me pareció que fue muy bueno, le pusieron un pan más blando, como un pan tipo plan de hot dog.
1: Ah,
0: no el pan que se está usando ahora, como la focada,
1: ¿cuál?
0: Que es crujiente,
1: sí,
0: pero te rompe el paladar, es un poco molesto. un pan mojado, como el de los completos Talca. Yeah. Entonces es mucho más fácil para comer, es rico además, un pan muy sabroso, y lo que se siente es la crujencia de la merluza al final.
1: Claro.
0: Y esto viene con una ensalada adentro del sándwich, viene una ensalada chilena de tomate, cebolla, con una salsa blanca y acompañado de unas papitas fritas. Así que también un plato contundente,
1: un plato,
0: para comerlo compartido, ¿no? Un sanguchote
1: para
0: que venga partido al medio.
1: Peinado.
0: Partido. Peinado, claro.
1: Nico Caño. Oye, bueno, ¿cómo le llaman? El sándwich del pescador.
0: Del pescador.
1: En el MUD, en la Caleta de Locos.
0: Caleta de Locos.
1: ¿Tienen Instagram también o no?
0: Sí, tienen también su Instagram. El @caletadelocos.
1: Perfecto.
0: @caletadelocos.
1: Ya.
0: Yeah. Así que. Ese fue el recorrido por estas tres nuevas aperturas: Casa Asa, Meli Meló, Caleta de Locos. Son las tres aperturas que la están ahí llevando en el MUD y con unas tremendas propuestas gastronómicas.
1: Buena, buena, buena. Oye, faltan 23 para. Pongamos una cancioncita, porque sí que nos venís con las manos vacías. Eso. Como habitualmente sucede, digamos, siempre trae algo el Nico, algo que contarnos, algo que mostrarnos. Así es que Don Vincenzo se luce ahora con esta canción.
0: Tires un tema.

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1: Mercado Urbano Tobalaba se llama el MUT por sus iniciales. El Nico Cañas, agente cultural, nos está contando de actividades en el MUT. Si usted viene, vaya en el metro. Metro Estación Tobalaba. Línea 1.
2: Y todas las micros que suben y bajan ahí por Apoquindo. Además, Apoquindo y Providencia.
1: Providencia, Apoquindo. Claro. Si dice la micro Providencia, Apoquindo, súbase y oiga, déjeme bajarme en Tobalaba. Listo, y ahí está usted.
2: Y llegan ahí al MUT.
1: Frente al MUT.
2: Y también el MUT tiene su Instagram, @mut.cl. nada, facilito. Y claro, para cerrar el MUT, alguna de las actividades que tienen ellos en el contexto de la celebración de sus 3 años, la gran fiesta fue este fin de semana, este domingo que recién pasó. Tuvieron un domingo de música en vivo, actividades para todos los visitantes.
1: Ayer
2: fue como el gran evento de la celebración de los 3 años, pero tienen actividad durante todo el mes. Por ejemplo, agosto lo van a celebrar con el mes de la fotografía, con actividades casi todos los fines de semana. El sábado 15, por ejemplo, tienen un conversatorio con Luis Poirot, destacado fotógrafo nacional, que va a hablar de su trayectoria, de su experiencia en torno a la fotografía. Así que el sábado 15 a las 10 horas, después el sábado 22, conversatorio con Sebastián Runner, a las 11 de la mañana, postales urbanas de Valparaíso.
1: ¡Qué bonito!
2: Y el sábado 29, charlas sobre la iniciación de la fotografía.
1: Ah.
2: Entonces, harta actividad los días sábados en torno al mes de la fotografía.
1: Claro.
2: Y después, por ejemplo, el 22 de agosto tienen una actividad que la encontré bien entretenida, que se llama Puzzlea Conmigo. Puzzlea Conmigo es un encuentro, campeonato de puzzles.
1: De palabras
2: se juntan ahí a, no, puzzles de las
1: piezas de
2: rompecabezas.
1: Ah, ya.
2: La gente se va a juntar a hacer puzzles en este campeonato. Yo. Tienen dos categorías.
1: Una puzzletón.
2: Puzzlea Conmigo.
1: Puzzlea Conmigo, ese es el nombre.
2: Dos categorías, que puede ser dupla, para hacer puzzles de 500 piezas, o pueden ser equipos para puzzles de 1000 piezas. Así que va a estar bien entretenido eso, de las 10 de la mañana a las 6 de la tarde,
1: claro,
2: para ir a competir, para ir a mirar cómo la gente arma los puzzles y para no ponerse tan ansioso armándolo. Y además va a haber intercambio de puzzles, así que si alguien tiene un puzzle que ya está aburrido armarlo en la casa,
1: ¿de veras?
2: Lo puede llevar y puede ir ahí a la cambiatón de puzzles.
1: Tiene que ir completo, sí. Pues.
2: Tiene que ir completo,
1: claro. Demuéstrame que está completo, ya te lo voy a armar, espérate.
2: 4.000 piezas. Así que esa es otra de las actividades que tienen para celebrar.
1: Puzzlea Conmigo, ¿cuándo
2: es? Puzzlea Conmigo, el 22 de agosto.
1: El otro fin de semana.
2: De 10, claro, el próximo de 10 a 18 horas.
1: Claro.
2: Y después los sábados y domingos están con jazz en vivo también.
1: Ah.
2: En el piso menos 2, ahí donde está toda la gastronomía.
1: Sí.
2: Van a estar ahí con jazz en vivo todos los sábados y domingos. Así que va a estar muy celebrado.
1: Hay que ir en el día, idealmente.
2: Hay que ir en el día, claro. Por ahora están en el día muy fuerte. Sí. Y lo que me contaban, que luego se están preparando ya para venir en la noche.
1: Ah, qué bueno. Y sea panorama para el turismo.
2: Para el turismo, claro.
1: Para los turistas, digamos, más que para el turismo.
2: Claro.
1: Para los turistas.
2: Para los turistas que vienen a Santiago.
1: Sí, pues salen a las 9 de la noche los turistas un día miércoles.
2: Claro.
1: No tienen nada que hacer, por supuesto, quieren salir a comer. Y no hay mucho donde ir.
2: No hay mucho,
1: no,
2: claro.
1: Hay mucho donde ir.
2: Y aquí está fácil, pues fácil de llegar, claro. En un lugar seguro, cerrado. Claro. Entonces tomáis un Uber, entráis, salís. Entonces, exacto, está re bueno para los visitantes que vienen aquí a,
1: buena. Así que
2: a recorrer nuestro país.
1: A estirar la hora, estirar la cuerda en la medida que
2: eso,
1: pueda.
2: Eso.
1: Puzzlea conmigo.
2: Puzzlea conmigo. Y lo último que tienen, el 29 y 30, un encuentro que es bien entretenido, que es el pan comido. Que es un encuentro en torno al pan. Van a haber distintos productores de pan, otros productores que hacen lo agregado, que agregarle al pan.
1: Claro.
2: Es un encuentro de productores y además hacen concursos de panadería.
1: La chucha. ¿Te acuerdas de esta canción?
2: Sí, está más bueno. Sí, esta sí.
1: Ya.
2: La chucha está haciendo
3: su
2: ruta de despedida.
1: Está en esa, el otro día.
2: Sí. Salió un reportaje.
4: Me lo pierdo sin falta.
2: Sepo. Pan comido, 29 y 30. Ese, para cerrar el mes de agosto, el mes de celebración del MUT.
1: Sí.
2: Un evento abierto también, entrada gratuita.
1: Todo en torno al pan.
2: Imperdible. Va a haber charlas, conversatorios, venta de productos, así que una agenda bien nutrida que la pueden ver ahí en su Instagram, @mut.cl.
1: Perfecto. Maravilloso el panorama. Buenísimo. Vamos al MUT todos los días de la semana, sí. No,
2: todo el tiempo. Claro. No cierran.
1: Ah.
2: No cierran.
1: Está bueno. Sí.
2: Y bueno, y para pa cerrar hoy día...
1: Ernesto Perfecto, estoy leyendo.
2: Ernesto Perfecto, y para seguir ahí promocionando y dando a conocer los pisqueros que siguen afectados, vienen más frentes de mal tiempo.
1: Sí, sí.
2: Ernesto Perfecto es una viña, son unos productores de vino, pajarete y pisco. Se llama Viña Ernesto Perfecto y producen esos dos productos, pajarete y su pisco, que se llama Faustina. En el sector de Fundo el Jilguero, en la comuna de Vallenar.
1: Allá.
2: En zona fuertemente afectada por el temporal, sí. Así que hoy lo que nos están pidiendo es apoyo en difusión para que la gente conozca sus productos, los compre, y eso dicen que es el principal apoyo que pueden recibir hoy de estos productores del Valle del Huasco, en la región de Atacama. Este pisco Faustina es un pisco 100% uva moscatel, uva seleccionada. Mira la botella, qué bonita.
1: Qué bonita esta, ¿no? No es la típica botella redonda o cilíndrica. No,
2: es una botella maravillosa.
1: Y hay arte.
2: Uva moscatel de Alejandría, moscatel de Austria. Un pisco, es un gran pisco, un pisco de 46 grados, transparente.
1: Eso estaba leyendo, 46 grados. Oh, esto no lo había visto nunca.
2: Esa es la categoría que ya se llama gran pisco, que son
1: gran pisco.
2: Los piscos que tienen mucho grado alcohólico.
1: Claro.
2: Y actualmente, Ernesto Perfecto es el abuelo de la familia. Por ahí está la foto del abuelo.
1: ¡Ah, un manjar! Mira.
2: El abuelo, el que parte con la producción de pajarete y aguardiente.
1: ¿Ya?
2: Y hoy el que la lleva es don Eduardo Cortés, que es el nieto de don Ernesto Perfecto, junto a sus dos hijas Jimena y Paulina, y ellos han traspasado este oficio y tradición en torno a la elaboración de pisco y pajarete desde el año 1922. O sea que ya llevan más de 100 años produciendo tradición y productos de tremenda categoría.
1: Claro.
2: Y claro, este pisco 46, un pisco para tomarlo solito también, un pisco para tomárselo a la roca. Con
1: es un pajarete, un bajativo.
2: Es un bajativo, dulcecito. Bien helado, los dos, el pisco y el pajarete,
1: ¿sí?,
2: al refrigerador, y tomárselos bien heladitos.
1: Ya, mira.
2: Sí, el pajarete, claro, es un vino dulce finalmente.
1: Sí. Te vamos a encargar, Nico, para la próxima semana, a la medida que se pueda, saber cómo viene el tema de la producción de pisco para septiembre, para el 18. Ahí leí que está
2: medio que va a estar medio
1: que va a estar medio escaso.
2: Vamos a levantar ahí la información.
1: ¿Qué dicen los muchachos? Los productores de pisco los productores de pisco, en realidad,
2: pues.
1: Si son toda región de Coquimbo,
2: claro,
1: y Atacama.
2: Los de Coquimbo y Atacama. Y lo otro que ahí en el Instagram de Faustina,
1: sí,
2: recomiendan una receta con el pisco, que una receta que la desarrolló la bartender que tienen ellos, Mariela Carvajal, que es una bartender de allá de la zona, propone una receta que es el Negroni chileno, con el pisco Faustina, lo hace con araucano bitter, Campari y hielo.
1: Mierda,
2: así que un cóctel sequito, pero sabroso, delicioso.
1: Vinieron una vez los creadores del Negroni aquí, con la marca Negroni, ¿te acuerdas? Tú, y vinieron contigo.
2: Los del restaurante 7 Negroni. Nos vinieron aquí a acompañar con su local nuevo ahí en Bellavista. El pisco Faustina, que es este gran pisco del Valle del Huasco, ideal para tomarlo solito o con esta receta del Negroni chileno.
1: La botella es más chiquita, la del pajarete.
2: Es chiquitita, ¿sí?, la botella del pajarete.
1: Sí,
2: es una...
1: 500, medio litro.
2: Claro.
1: Medio litro,
2: claro.
1: Es más pequeña, pero...
2: Se toman menores cantidades, como un vino bien dulce, claro.
1: No, te tomas esta botella que hay.
2: Así que, para que lo busquen ahí, también tiene un Instagram, @ernesto.perfecto, y ahí van a poder conocer la historia, van a poder ver fotografías de sus viñedos antiguos, de su bodega, este trabajo artesanal además que hacen, y cómo han ido rescatando el oficio ahí dentro de la familia, y hoy ya con la cuarta y quinta generación.
1: Claro.
2: El nieto, don Eduardo Cortés, y sus dos hijas, Jimena y Paulina, que están todos involucrados. Perfecto. En el trabajo ahí detrás de Faustina, el pisco y el pajarete Ernesto Perfecto.
1: ¿Y tienen venta a través de sitios web?
2: A través de su Instagram los pueden contactar, les pueden comprar, ellos te mandan el producto desde allá de la zona. Y el otro dato que... El pajarete de Ernesto Perfecto y Faustina era la abuela, la señora don Ernesto. Por eso también es en honor ahí a la abuela.
1: Qué manera de perpetuar la memoria,
2: claro,
1: de ambos dos,
2: sí,
1: que habrán trabajado en condiciones inimaginables,
2: claro, ¿no?,
1: para fabricar el pisco en el año 1922.
2: Cuando uno va a la zona pisquera y uno ve dónde están metidos en la cordillera, uno dice, ¿cómo llegaban acá? Por caminos de tierra.
1: Y a lomo
2: claro,
1: de burro.
2: Claro.
1: Y llevar las cosas para
2: y
1: allá.
2: Y trasladar las cosas, era pura pasión, po.
1: Nada más. El Nico Cañas, presente en Noche de Lunes, como siempre con nosotros, trayéndonos panoramas, trayéndonos cultura, información y también un poco de diversión siempre necesaria, ¿eh? Es así. 10 minutos faltan para la medianoche, Nico.
2: Un gusto. Eso, Álvaro. Inmenso. Un gusto igualmente.
1: ¿Cómo no,
2: nos vemos el próximo lunes.
1: Si Dios quiere. Y tenga buena semana.
2: Igual, buena semana.

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6: El gobierno decretó emergencia preventiva climática desde Arica hasta Coquimbo por la llegada de un nuevo sistema frontal. Atacama anunció la suspensión de clases y alcaldes refuerzan medidas en las calles y zonas ya saturadas por las lluvias. A 132 se elevó la cifra de muertos por el terremoto 7,4 que afectó a la zona oeste de Colombia. El presidente Alberto de la Espriella ordenó dar prioridad al rescate de víctimas y Chile se puso a disposición de enviar ayudas. El presidente José Antonio Kast hoy se reúne en La Moneda con alcaldes para socializar la nueva agenda de seguridad. En la oposición surgen los primeros desmarques por la reforma y evalúan presentar nuevas iniciativas. Actores de la minería destacaron la capitalización del 100% de las utilidades de Codelco en el año 2025. Eso sí, desde el mercado del cobre, analistas precisaron al gobierno que la liquidez real no supera los $400 millones. La Cámara de Diputados dio luz verde y despachó al Senado los tres vetos del Ejecutivo en la mega reforma que apuntan a eliminar el derecho al olvido financiero, pagos a las pymes y la prohibición del anatocismo.
0: En el deporte,
6: Alexis Sánchez tendría decidido su futuro tras 18 temporadas en Europa, partiría al Montreal Impact. En ese equipo el tocopillano será compañero de otro chileno, el arquero Tomás Gilier. Audax Italiano y Ñublense empataron 2-2 en la Florida en el duelo que cerró la fecha 18 de la Liga de Primera, y en el Mundial de Voleibol Femenino Sub-17 el Team Chile consiguió su primer triunfo contra Egipto.
0: Y en ADN.cl,
6: el Partido Nacional Libertario lamentó el portazo del gobierno al proyecto de escucha de los latidos fetales, y parlamentarios más conservadores advierten que insistirán con el debate en el Congreso.
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6: Comenzamos esta edición de medianoche de este martes 11 de agosto y vamos a estar actualizando las principales noticias que han estado marcando esta jornada. La Moneda, por ejemplo, llamó a esclarecer los acuerdos con el Congreso, y ya hoy el presidente José Antonio Kast se va a reunir con alcaldes para poder socializar los alcances de esta nueva agenda de seguridad. En la oposición, por su parte, algunos ya toman distancia y anuncian una estrategia para hacer frente a las propuestas del gobierno. Nos informa Diana Copa.
7: 5 son los ejes en materia de seguridad respecto a la reforma constitucional que presentó el gobierno. Entre ellos, establecer que el Estado debe resguardar la seguridad pública, la creación del Registro Nacional de Organizaciones Criminales, de regímenes penitenciarios diferenciados y un nuevo estado de excepción constitucional que contempla la cooperación entre las policías y las Fuerzas Armadas cuando sea necesario. Este último punto, que particularmente ha recibido una importante cantidad de críticas, así como también a la reforma constitucional en sí, considerando que el Partido Republicano se negó en su momento a realizar cambios en la Constitución. A esto respondió el ministro de Seguridad, Martín Arrau, mientras que el presidente de la República, José Antonio Kast, hizo un llamado a cooperar en la tramitación de este proyecto.
8: No hay libertad sin seguridad. Incluso se pone en riesgo la democracia si no hay seguridad. Y eso lo hemos visto en otros países. Nosotros estamos a tiempo de enfrentar esa situación, pero tiene que ser hoy, no mañana. Y por eso le pedimos también al Parlamento que nos colabore en esto, porque es una demanda ciudadana actual. Es la agenda de los chilenos.
9: El estado de excepción constitucional por la alteración de la seguridad pública, con nuevas herramientas que hoy día no existen en el ordenamiento constitucional en cuanto a los estados de excepción. Son cosas muy acotadas, no se refiere a una mega reforma constitucional.
7: Desde la oposición anunciaron una comisión que estará compuesta por alcaldes, diputados y expertos, de modo de poder sumar propuestas a la agenda de seguridad del gobierno. De todas formas, pese a la buena disposición que puede existir, se vuelve a poner sobre la mesa la discusión y los emplazamientos de la oposición por no informar estas iniciativas de forma previa. La senadora y presidenta del Partido Socialista, Paulina Bodanovich, explicó que volverán a decirle al ministro Claudio Alvarado que ojalá estas iniciativas se puedan informar de la forma que corresponde. Esto fue respondido por el timonel gremialista, el diputado Guillermo Ramírez, quien advirtió que se van a escuchar excusas, que buscan entorpecer esta discusión.
10: Que el gobierno informe a los parlamentarios en la sede que corresponde, ojalá con un trabajo prelegislativo y no por la prensa. Es difícil poder emitir opiniones acerca de un...

0: Según explican, ya hay 19 proyectos de ley de la Agenda contra el Crimen Organizado y el Terrorismo que cuentan con urgencia legislativa. Diana Copa, ADN.
1: Son las 0:07, ADN.
2: Y gremios mineros y trabajadores de Codelco celebraron la decisión del gobierno de capitalizar el 100% de las utilidades de esta estatal. Si bien la moneda afirma que los fondos superan los 2.000 millones de dólares, expertos precisan que la liquidez real no supera los 400 millones de dólares. Benjamín Quinteros tiene toda la información.
3: El gobierno anunció que Codelco podrá capitalizar el 100% de las utilidades obtenidas durante 2025 por un total de 2.422 millones de dólares, aunque no necesariamente se trata de liquidez. La medida permitirá que esos recursos permanezcan en la estatal en lugar de ser retirados por el fisco, con el objetivo de fortalecer su posición financiera y apoyar sus planes de inversión. El ministro de Hacienda, Jorge Quirós, explicó las razones que llevaron al gobierno a autorizar la retención de la totalidad de las utilidades de Codelco. Palabras compartidas por su par de Minería y Economía, Daniel Mas.
4: Así como el Estado ha obtenido tantos años tanto de Codelco, esta vez Codelco necesita una manito y el Estado está haciendo los esfuerzos, que estamos seguros de que los trabajadores de Codelco van a volver con creces ese monto en los años venideros.
5: El objetivo central es otorgar a la empresa la capacidad financiera necesaria para enfrentar con éxito sus complejos desafíos productivos actuales.
3: Pero hay una precisión importante respecto de los 2.422 millones de dólares mencionados. La cifra corresponde a las utilidades contables de Codelco durante 2025, pero no significa que la estatal tenga ese mismo monto disponible en efectivo. De hecho, 2.000 millones de dólares de ese resultado corresponden al reconocimiento contable de la participación de Codelco en Nova Andino Litio. Es decir, se trata de un aumento en el valor reconocido de un activo y no de dinero que haya ingresado directamente a la caja de la empresa. Por ende, los excedentes con los que contaría realmente la cuprífera serían cercanos a 400 millones de dólares y no 2.400. Así lo explicó el presidente de la Cámara Minera de Chile, Manuel Viera.
6: Si nosotros limpiamos la mesa de todos, digamos, los ingresos que tuvo Codelco, la verdad que es bastante precaria, porque fueron del orden de los 400 y pico de millones de dólares solamente, porque el litio ayudó justamente a Codelco a mejorar un poco los ingresos y la rentabilidad.
3: Según el presidente del directorio de Codelco, el anuncio de los 2.400 millones de dólares es muy importante porque la capitalización sí tiene un efecto financiero para Codelco, ya que si el gobierno no hubiese hecho este cambio, pudo haber exigido el total de las utilidades, considerando lo correspondiente a Nova Andino, es decir, los 2.400 millones de dólares, y para ello se tuvo que haber endeudado. De todas formas, la liquidez con la que contará este año la cuprífera serán 400 millones de dólares, más el reconocimiento contable de la participación de Codelco en Nova Andino Litio. Benjamín Quinteros, ADN.
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2: Y Alexis Sánchez tendría todo listo para extender su carrera en la Major League Soccer, aunque aún no es oficial. Uno de sus clubes dio claras pistas por la llegada del tocopillano. En otro plano, Universidad Católica enfrenta hoy a Estudiantes de La Plata por la Copa Libertadores, partido que transmite ADN Deportes. Y de esto más nos cuenta Diego Sáez.
7: Alexis Sánchez tendría decidido su futuro. Tras 18 temporadas en Europa, partirá la Major League Soccer, el Montreal Impact canadiense, ya dio señales de su contratación. El tocopillano usaría la camiseta número 10. En ese equipo, Alexis será compañero de otro chileno, el arquero Tomás Guillier. A sus 37 años, Sánchez llega al duodécimo club de su carrera y el décimo en el extranjero. De paso, quedan totalmente sepultadas las ilusiones de la U por repatriarlo. También las de River Plate, que lo esperaba con los brazos abiertos en Argentina. Un histórico de la banda Sangre, el ex DT de Audax Italiano y Colo Colo, Omar Labruna, comentó con ADN las esperanzas que tenían los millonarios por tenerlo de vuelta en el Monumental de Núñez.
8: Acá siempre dejó muy buenos recuerdos en River. No voy a descubrir yo lo que es Alexis Sánchez como jugador, ¿no? El desequilibrio, el goleador. Por supuesto que los años van pasando, pero yo a esos jugadores los respeto mucho. Y en un momento se comentó la vuelta que se podía dar, que él vuelva a vestir el manto sagrado de River Plate, ¿no? Pero después, bueno, no sé por qué no se habrá dado, pero siempre acá dejó muy buenos recuerdos.
7: Universidad Católica enfrenta hoy martes a Estudiantes de La Plata por los octavos de final de la Copa Libertadores de América. El partido se juega desde las 20:30 horas en el Estadio 1 Jorge Luis Hirschi y será transmisión de ADN Deportes. el volante cruzado.

0: Justo Gianni comentó detalles de cómo saldrán a enfrentar el duelo de ida de esta llave frente a los Pincharratas.
1: Del rival, la realidad que es un rival duro, difícil y es una cancha complicada, obviamente, pero también hay que ser inteligentes, creo yo. Vamos a ir por todo, sabiendo que tenemos todavía el partido de vuelta y siendo inteligentes desde ese punto. Nosotros con nuestras armas creo que vamos a ir a hacer un gran partido y a tratar de traernos algo de allá.
0: Se desarrolló una nueva jornada de audiencias de formalización en el marco del caso Sartor. Uno de los imputados, Michael Clark, presentó su defensa junto a sus abogados Bernardo Rosenberg y Karen Clark. El expresidente de Azul Azul salió desde el Centro de Justicia confiado en sus argumentos.
2: Quedó bastante claro para los que lo pudieron seguir de qué se trata el caso Sartor. Yo creo que está bastante claro que este caso se basa en un episodio que ocurrió en 2016-2017, que no se sincera o se sincera internamente el año 2018 y finalmente se termina explotando el año 23-24. Y ahí hay un tema de temporalidad que yo no estaba ni en el inicio del caso ni en el final del caso. Así que contento, tranquilo. Yo, como le he dicho, yo sé quién soy, yo sé lo que he hecho, lo que no he hecho.
0: Se cerró la fecha 18 del Campeonato Nacional de la Primera División con un dramático empate 2-2 entre Audax Italiano y Ñublense en la Florida. Y al cierre, una muy buena noticia, porque el Team Chile logró un resultado histórico, su primer triunfo en el Mundial de Voleibol Femenino Sub-17 que se desarrolla en nuestro país. Las chilenas, que habían perdido sus 3 partidos anteriores, se impusieron a Egipto por 3-1. Hoy martes buscarán su segundo triunfo y la clasificación ante Turquía a partir de las 20 horas. Diego Sáez, ADN Deportes.
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4: 0:14 de este martes 11 de agosto. Concluimos este resumen informativo. Seguimos atentos de todas maneras a las precipitaciones que ocurren en el sur del país, específicamente en los sectores de Lonquimay. Todo en una jornada fría en el territorio nacional. Hasta ahora 12 grados en La Serena, 6 grados aquí en la región metropolitana, solo -5 grados en Coyhaique. 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Sigan en sintonía porque ya continúa ADN Te Acompaña con Álvaro Lara.
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19 minutos han pasado en la mayor parte del territorio desde que comenzó este martes 11 de agosto en Aysén y Magallanes, una de la madrugada con los mismos 19 minutos, y en Rapa Nui 11 de la noche con 10 de la noche recién con 19 minutos. Saludo a todos ustedes, por supuesto, que escuchan ADN. Le vamos a contar luego de las carreras. ¡Hola! Que hubo en el Club Hípico. Estuvieron pero entretenidísimas. Y el clásico, ¿sabe quién rendía homenaje al clásico hoy en el club? A Santiago Wanderers de Valparaíso. ¿Ah?

0: se sonó ese clarín. Ayer lunes. ¿Cómo? En el club hípico. Porque hubo carreras ayer lunes en el club. Con resultados, pero de verdad interesantes. Por ejemplo, dividendos. En la quinta carrera ganó el 2 Genius con Yera Rodríguez en la monta. 7 pesos 80. ¿7 pesos 80? ¿Qué dijo el ganador? No, hombre, el jinete, pero ¿cómo? Bien, en la séptima ganó el 10 French Fashion. Pagó 13 pesos 60. Ahí va galopando. 13 pesos 60 por peso jugado. Pero eso no es todo. Porque en la novena ganó el 8. Onis Look abonó a ganador con la monta de Nelson Rojas. 25 pesos 70. 25 pesos 70. Usted apostó 1,000 pesos a que ganaba Onis Look. Cobró 25,700 pesos inmediatamente después de la carrera. Buen dividendo. Y lo puso 10 luquitas, 250. ¡No!
1: Elegancia la de Francia. Sí,
0: Onis Look con Nelson Rojas aportó el mejor dividendo de la tarde ayer lunes en la pista del club. Y el clásico fue la octava carrera. Le decíamos, rindió homenaje a Santiago Wanderers de Valparaíso. Vino su presidente, estuvieron ahí. 7 rivales participaron de esta prueba sobre 1,600 metros, distancia media. Y el ganador fue Aquiles, con Hugo Ochoa como jinete. Pagó 2 pesos, era prácticamente el favorito, sí, tal cual. Ganó el favorito, preparado por Patricio Baeza. Ganó por 5 cuerpos, buena distancia, el ungido, que fue el segundo. Corrió con el número 7 y con Ignacio Valdivia en la montura. Exactamente. Así transcurrieron las carreras en el club y la próxima cita será... Ahí está el Wander, buena. El viernes 14 hay carreras nuevamente en el club. Y después el domingo 16... No, el lunes 16. No, domingo 16. Domingo 16 está corrido este calendario. O sea, hay 3 días de carreras esta semana en el club. Ya pasó el primero y el lunes, viene el viernes 14 y el domingo 16 con carreras para todos.

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1: A las 7 de la mañana con 34 minutos fue el terremoto en Colombia y en las siguientes 12 horas el Servicio Geológico Colombiano reportó 47 réplicas. Esto hasta las 6:30, hasta las 6:30 de la tarde. La más fuerte de ellas fue de 4 grados 8 décimas, es decir, no revistió gran importancia, pero evidentemente que dentro de ese 4 grados 8 décimas se siente como un movimiento suave, pero con toda la destrucción que generó el terremoto principal, evidentemente que cualquier cosa que haya quedado inestable se puede ver destruida con un temblor de 4 grados 8 décimas, que fue la más fuerte de las 47 réplicas sucedidas dentro de las 12 horas siguientes en la zona del terremoto. Ya lo escuchábamos en los servicios informativos, son más de 130 las víctimas fatales, 132, 570 los heridos y alerta por posibles réplicas, como se ha señalado. Esto fue a las 8 de la mañana con 34 minutos, hora de Chile, una hora menos en Colombia, donde la actividad comienza mucho más temprano. A las 5 de la mañana ya hay un movimiento importante en las calles, a las 6 de la mañana ni decirlo, a las 7 están funcionando las oficinas, los bancos, etcétera. Más o menos así. Esto por el calor, para evitar las horas de calor mayor, más intensas en horas de la tarde. Entonces había mucha gente ya en actividad. Eso es lo que genera un poquitito más de complicaciones. En cuanto a la misma situación en nuestro país, ¿ha habido algún...? No, felizmente no. El temblor más fuerte que se ha sentido en el día de ayer lunes, porque hasta el momento no se reportan temblores hoy martes, fue a las 8:30 de la noche, al este de Caldera, esto es en el mar, 26 kilómetros al este de Caldera, con grado 3.8. Es lo más fuerte que se sintió durante el día de ayer, ya está señalado. Durante el resto de la jornada, 2.5, 3 grados, 2.9, etcétera. 3.8, el más fuerte de todos los temblores sentidos en nuestro territorio, de acuerdo a lo que indica Sismología a través de sus plataformas. 26 minutos faltan ahora para la 1 de la madrugada.

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1: En Iquique a esta hora 19 grados, en La Serena y Coquimbo 12 grados, Viña del Mar, Valparaíso 7 grados en esta madrugada. Mucho frío en San Antonio, 4 grados de temperatura hasta ahora en el puerto. En Curicó 6 grados, en Osorno apenas 1 grado a esta hora. En Coyhaique 5 grados bajo cero. Sí, señor. Y en Santiago, 5 grados 8 décimas, heladísima la madrugada, prácticamente en todo el territorio centro-sur. Se está reportando nevazón en la región de Antofagasta, en la minera. Ahí está. En Antofagasta, le decíamos. Minera Zaldívar, eso es. Que está al interior, ciertamente, pero está nevando allá, ¿eh? Luego seguramente habrá, ojalá que no muchas precipitaciones en otros sectores, tal vez más cercanos a la costa. Las temperaturas extremas de ayer en Santiago, la mínima 4 grados, ya, soportable. La máxima no superó los 10 grados, ahí está el tema. Para este martes se anuncia una condición bastante similar. 4 grados la mínima, 10 la máxima. En Rancagua, 10 de máxima también y 3 grados la mínima. En Chillán, 2 grados bajo cero, lo mismo que en Temuco de mínima. 11 grados la máxima. En Temuco, 12. En Valdivia, 2 grados bajo cero la mínima, lo mismo que en Puerto Montt. Y la máxima, Gary, 12 grados, tanto en Valdivia como en Puerto Montt.
2: Estoy diciendo
1: lo que leo aquí en meteorología. ¿Cuándo habría precipitaciones? Por ejemplo, en San Felipe, el jueves en la noche. En La Ligua, lo propio, tipo chubascos, y después se intensificarían en las horas del viernes e incluso en la madrugada del sábado. Para este día martes, para hoy martes 11 de agosto, no se dibujan lluvias importantes en el territorio. En Puerto Montt, no, de hecho Puerto Montt va a haber más sol que nubes. Valdivia, prácticamente despejado todo el día, sobre la noche caerían algunas nubes. Pero no, sin lluvia importante por ahora. En el sur, en Copiapó, ya hay lluvias en la noche. En Antofagasta, viento, mucho viento en la tarde y en la noche. Y en Calama, al interior de la región de Antofagasta, ahí sí, chubascos y viento de hasta 40 kilómetros por hora en la tarde de hoy martes y en la noche también, además de las primeras horas del miércoles. Le acompañamos en ADN, atentos a lo que usted nos cuente también a través de nuestro WhatsApp, +569 85 21 23 60.

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1: Titular principal en nuestro sitio web, algo que le va a interesar a usted, que le interesa a Vincenzo, que me interesa a mí, que nos interesa a todos. El gobierno aborda posibilidad de declarar feriado el 17 de septiembre. Por ahora lo estamos observando, dicen. Ya, pero apúrense, si no queda mucho tiempo. Y uno tiene que planificarse un poco. Claro, claro. Es viernes 18, por ende jueves 17. Y ahí, ahí como que se compone un poquitito el panorama. De todas maneras, el 17 se va al trabajo hasta mediodía nomás, casi por ley eso, ¿eh?
2: Claro que sí.
1: Las empresas se manifiestan con sus trabajadores y de ahí todos para la casa. Bueno, eso se adelantaría para el 16, digamos. Nah, no es que el 17 sea feriado, el 16 tampoco trabajaríamos mucho, seamos sinceros. Bueno, es noticia principal en ADN.cl, más detalles los puede conocer usted de ahí, en qué estado está, qué tan posible es que el 17 de septiembre de este año sea feriado. Otras noticias, primer triunfo de Chile en el Mundial de Voleibol Femenino Sub-17. ¡Sí! Y queda con opción de avanzar a la siguiente ronda. Bien, buena noticia. Juega la Católica hoy día con transmisión de ADN, relato del Trovador desde La Plata, la ciudad de las Diagonales. Vea, usted busque algún mapa de la ciudad de La Plata. ¿Con qué sorpresa se van? ¿Por qué le llaman la ciudad de las Diagonales? Otro hecho que poco se sabe.
3: ¡Uno, dos, che, Católica, weón!
1: Es que la provincia de Buenos Aires, que es un inmenso territorio, tremendo, su ciudad capital no es Buenos Aires, es La Plata, que está haciendo el símil a una distancia más o menos como está Rancagua de Santiago. Eso es La Plata de Buenos Aires, y también hacia el sur.
2: Ah, bien.
1: Más, bien, Rocío también. Ese es el esquema. Y ahí va a jugar la Universidad Católica. ¿Contra quién? Contra Estudiantes. Estudiantes de La Plata, por supuesto, una institución ciñera. Claro, sí. A propósito de Rocío, que dice que ella es hincha de Estudiantes de La Plata. ¡Ya!
4: ¿Ah?
1: Ese efecto. Claro, ¿qué onda? 9 minutos para la 1 de la madrugada. ¿Era de Michael Jackson la canción anterior que estábamos escuchando? Ah, pero de sus primeras canciones casi, como solista, digamos. Ya, ya, ya. Y nos vamos a ir con una canción que se llama Recoge los pedazos. ¿Qué será esto? Lo que sea, le acompañamos toda la madrugada, ¿eh? Que le vaya bien.
5: Buena, manso tema que te sacaste.
6: Hasta la próxima, que tenga un lindo día, que le vaya bien. Gracias.

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1: ¿Al lago Chungará?
2: No, hasta fui a Socoroma.
1: ¡Fuiste a Socoroma! Camino a Socoroma, podemos poner.
2: Puse la canción.
1: También. ¿Pusiste la canción Camino a Socoroma?
2: La original y la de los Jaivas.
1: Aldo se ríe. No, no. Yo fui a Arica hace poco y también está muy lindo Arica.
2: En Socoroma viven 20 personas, igual es triste. Todos esos pueblos se vaciaron.
1: Mira, yo ahora que fui hace como 3 semanas en Parinacota, ciudad, o sea, el pueblito Parinacota, y quedan solamente un matrimonio que es el que cuida el pueblo, ya no queda nadie más.
2: Toda la gente
1: en el pueblo de Parinacota, solo una pareja que tiene muchas llamas, alpaca. Ya se me olvidó cómo son. O sea, es que no, me cuesta diferenciarlo. Pero ellos están cuidando el pueblo, no queda nadie más en Parinacota.
2: Y ahora que este gobierno eliminó ciertos subsidios para las mujeres rurales, probablemente se va a vaciar aún más.
1: Sí, hay pueblos en el altiplano que están muy, muy, muy vacíos. Queda muy poquita gente. ¿Putre fuiste?
2: No.
1: ¿No bajaste
2: a Putre? No, sí, llegué hasta Socoroma. Y después fui a Belén, que es otro... Otro
1: Putre es bonito, pero también está muy vacío, sí, es verdad. Un saludo a la gente que nos escucha allá en el extremo norte de nuestro país, en Arica, en el 95.3.
3: Programa geográfico el día de hoy. Alto.
4: De reconocimiento, sí, reconocimiento territorial. A mí me gustan la constatación personal de cómo estamos en las regiones. Bienvenido, Agustín Iglesias.
3: Gracias.
1: Felicitaciones. No puedo evitarlo.
4: Particular, ¿no?
3: Sí, contento. Estuve de cumpleaños ayer. Oh. Es el sábado, perdón.
1: Estuviste de cumpleaños y te vas a casar. Qué lindo.
3: Así es. Feliz matrimonio el día jueves.
1: El jueves.
3: Mire.
1: Qué emoción.
3: Contento.
4: ¿Cuándo? ¿Tiene que ser el jueves?
1: No. Pidió matrimonio el jueves.
3: El jueves pasado pedí matrimonio.
2: ¿Cuándo el matrimonio?
3: No, todavía. Falta. Próximo año.
1: falta todavía.
2: Quedamos atentos.
1: Y nuestra primera dama de Independencia. Linda, le mando un saludo gigante, yo la quiero mucho.
4: Está invitado a todo el canal, me imagino, ¿no?
3: Todo el canal. Incluido en el área deportiva.
1: Estamos con Pablo Carmacho, abogado, máster en Derecho de la Universidad de Stanford y PhD de la Universidad de Edimburgo. Pablo, bienvenido, buenos días.
2: Buenos días.
1: Gracias por estar aquí con nosotros después de un viaje que te trajo... Tarde llegaste de Arica, pero bien. Y con Agustín Iglesias, alcalde de Independencia. Agustín, bienvenido.
3: Muchas gracias.
1: Años atrasado.
3: Gracias por el saludo.
1: Los fines de semana siempre pasan muchas cosas.
4: ¿Alguno que te haya impresionado particularmente?
1: Sí, pero no se puede decir.
3: Hubo un tiempo que los fines de semana eran, yo era concejal, eran sinónimo de homicidios. En el 2024, que fue el año con más homicidios.
1: Sí.
3: El fin de semana era como... Bueno
1: son cifras que, claro, hay que ir ahí revisando, pero sí, los fines de semana. Pero es que tenemos siempre los fines de semana entrevistas también, que nos dejan harta...
3: Así es.
1: Harto análisis, y quería partir de todas formas, más que con entrevistas, con la discusión de la mega reforma. Todo lo que pasó la semana pasada tiene que pasar por el Tribunal Constitucional. El oficialismo espera que sea obviamente un trámite, comillas, lo más rápido posible, pero el ministro Quirós dijo que este solo, y lo dijo así, fin del comienzo en materia de reformas. Dice que ahora viene el mercado de capitales.
2: ¿Dijo el fin del comienzo?
1: El fin del comienzo. O sea, ¿se entiende?
3: La primera etapa, por así decirlo. Acabó la primera etapa.
1: Sí, a mí también. Yo creo que no fue tan específico el fin del comienzo, con la mega reforma al menos.
4: Es una manera de decirlo. Además anunció que se va a crear una comisión para revisar el estatuto administrativo, lo que ha despertado mucha inquietud dentro de el sistema público.
1: Del aparato estatal, sí.
4: Pero, Agustín, quería comenzar con el comienzo del fin, digamos, para decirlo de otra manera.
1: Fin del comienzo.
4: No, con lo otro, lo que viene ahora.
1: El comienzo del fin.
4: Que es la prioridad que le va a dar el gobierno al tema de la seguridad, con una serie de proyectos. Que ese tal vez es lo que se estaba esperando desde hace mucho rato, porque además quedó la sensación de que en la instalación del gobierno no había mucho camino recorrido en términos de cuáles iban a ser los principales ejes de su plan de seguridad. ¿Qué te ha parecido en líneas generales lo que se ha anunciado?
3: Bien, me parece bien. Y creo que obviamente es temprano, pero que le pone un punto más un impulso adicional a lo bien que lo ha hecho Arrau como ministro. Creo que sin duda fue un acierto el cambio de ministro. Haber sacado a la ministra Steiner fue un acierto, que era bastante

0: evidente, a mi parecer. Y Arrau creo que ha tenido un buen despliegue. En lo comunicacional también, que creo que es fundamental en el Ministerio de Seguridad comunicar bien, porque constantemente hay que estar hablando de las pautas diarias. Y ahora además, bueno, fortaleciéndolo con un plan, que hay cosas que uno puede comentar, si tú me imagino que lo comentaremos acá en el programa, pero bueno, muestra solidez, ¿cierto? Robustez. A mí me parece que es una buena señal del presidente haber salido de la mega reforma con toda la discusión que tuvo y rápidamente entrar con este debate. Creo que están con una agenda bien intensa en lo legislativo, haber sacado esta mega reforma en 6 meses, yo creo que es un gran logro para el gobierno, y de impulsar esto. Pone, por así decirlo, como tú decías, el comienzo del fin, pero más hablando en serio, el comienzo de una nueva etapa de hablar de seguridad, que es lo que yo, bueno, que siempre lo dije. El primer semestre fue bien acaparado por la economía, por el ministro de Hacienda, que fue la decisión del gobierno, que uno podrá estar de acuerdo. No, yo creo que es un error en el sentido de cuál era el punto de rotación del gobierno, que es seguridad y no era economía. Pero ahora, bueno, rápidamente toman la decisión de poner esto sobre la agenda, y me imagino y espero que estemos hablando más del comienzo del fin que del fin del comienzo durante los próximos meses.
1: Voy al tiro contigo, Pablo, pero quería preguntarte, Agustín, porque uno de los temas más polémicos que se ha debatido en términos del proyecto del gobierno es la presencia de las Fuerzas Armadas en el plan de seguridad.
0: Sí.
1: Hay varios colegas tuyos que han pedido insistentemente la participación de las Fuerzas Armadas. ¿A ti te convence esa idea o no?
0: Yo estoy de acuerdo con esa idea, en el sentido de que estoy de acuerdo con que el Estado use todas las herramientas que tiene para enfrentar el tema de la inseguridad, obviamente acorde a cada lugar. De hecho, a mí la idea de que sea estado de excepción más locales me parece una buena idea, porque en el fondo uno podría decir, ¿tiene sentido tener las fuerzas militares en todo Santiago? Probablemente no, ¿cierto? Hay lugares en los que no tiene mucho sentido tener presencia militar, pero hay lugares en los que efectivamente el Estado está sobrepasado en términos de seguridad, y ya a los municipios eso ya no les compete, y les queda grandísimo, e incluso a las policías. Entonces, donde ahí el Estado ha fallado y las bandas criminales tienen presencia y control casi como un Estado paralelo, me parece que tiene sentido que uno pueda subir la apuesta, así como Estado, pero sí hay que precisar. Creo que vamos a tener que entrar en esa discusión de qué significa eso. Yo espero que eso no signifique un encierro, en el fondo, que no signifique en el fondo un toque de queda para las personas que hoy día ya viven encerradas y que no terminen más encerradas que lo que están hoy día. Pero la presencia militar yo creo que sí podría ayudar, y creo que sería una buena medida la que impuso el gobierno en esa materia.
2: Pablo Carvacho, ¿tu visión al respecto?
3: No, me parece que tengo una visión bien distinta, Agustín, porque creo que esta es una reforma, es un paquete de medidas bien, primero, inconexo, o sea que no hay ninguna propuesta de una política propiamente tal, una estrategia que busque enfrentar el problema del delito al mediano y largo plazo. Esto es una cuestión que básicamente, conjunto de medidas que tienen poca eficacia, según lo que la evidencia muestra, o sea, principalmente porque se enfocan en lo que ocurre cuando el delito ya ocurrió, básicamente. O sea, lo que ocurre cuando el delito está cometido y cómo enfrentamos los delitos que se cometen. Y eso, como he dicho otras veces, es como preocuparse de las enfermedades, es como darle mecanismos paliativos. O sea, la enfermedad ya está desatada, el delito se cometió, los efectos ya ocurrieron. ¿Qué más? Ese no debiese ser el foco. Y este gobierno no tiene una visión integral del problema de la delincuencia, lamentablemente, porque se enfoca en castigar a los delincuentes. Y en eso uno podría hablar mucho rato más del foco que hay en eso, o sea, del temor al otro, de creer que los delincuentes son como personas muy distintas al resto de la sociedad y que por lo tanto tienen que ser castigados y encerrados. Pero incluso en su lógica la propuesta es incompleta. No se están haciendo cargo del principal problema que tienen, o desafío, que es el traspaso de Gendarmería al Ministerio de Seguridad. Esto no es un mero traspaso de nombre, es decir, ahora Gendarmería está en seguridad. Esto implica rediseñar toda la arquitectura penitenciaria de Chile, y eso no está ni siquiera en el debate, y me parece que puede ser un problema grande, porque, como se ha dicho, las cárceles son uno de los principales ausentes de estas medidas. Entonces, ¿para qué decir de hablar de prevención social, prevención situacional o comunitaria del delito? Cuestiones que no están en el vocabulario de este gobierno y que son las que toda la evidencia muestra que generan efecto a largo plazo. O sea, el delito se combate con política social, no con política penitenciaria ni punitiva. Acá esto es un derroche de punitivismo, pero más encima, y como siempre, estamos ya acostumbrándonos a ver, con mucha inconsecuencia, porque prometen o proponen un estado de excepción nuevo que permitiría, sin orden judicial, intervenir las comunicaciones personales. Pero cuando se trata del secreto bancario, esa consideración, todas las consideraciones emergen. O sea, no es que la privacidad de las personas, cómo nos vamos a meter en la privacidad de las personas, en las cuentas de las personas. Claro, la diferencia es que en un lado están defendiendo, al parecer, las cuentas de, no sé, de o sus propias cuentas o la potencialidad de que les afecten, no les miren sus propias cuentas, pero si se trata de meterse en las comunicaciones personales de la ciudadanía, se puede. Entonces, hay mucha inconsistencia en este gobierno en cómo defiende las cosas con un sesgo tan evidentemente clasista, centrado, digamos, sin garantías para la ciudadanía general y con todas las garantías del mundo para digamos, el capital, digamos. Yo creo que este es un proyecto que no... Yo no creo que puntualmente tenga cosas tan malas, pero esto no va a cambiar ni un poco la aguja en materia de seguridad. No tengo ninguna duda de eso. No genera ningún efecto. No se hace cargo de las cuestiones centrales. Así que, lamentablemente, creo que esto va de la mano con un despliegue comunicacional del ministro Arrau que es... Es muy efectista, muy, muy amplio, pero que me parece que es de poco alcance. O sea, que el ministro esté metido en copamientos policiales no tiene sentido, la verdad. O sea, eso es puro show y me parece que este ministro es muy bueno para hacer estos
0: shows. ¿En qué preferirías que estuviera el ministro?
3: Que estuviese armando una política de seguridad, una estrategia de seguridad,
0: pero eso es lo que
3: estuviese coordinando a las policías para que las policías se desplieguen, pero que el ministro se las dé policía y esté metido en Baquedano con 5.000 carabineros, es un show. Y Agustín, tú sabes, eso es un show, no es otra cosa. Un ministro no tiene que estar en despliegue, en copamientos policiales. O sea... esto es como que me digáis que un ministro de salud tiene que estar atendiendo en el CESFAM. Sería súper loable, uno podría decir, uy, qué lindo el ministro, que atento a la persona, pero un ministro se desperdicia si está atendiendo en el CESFAM. No es el sentido del cargo del ministerio. Y lo que vemos acá es, yo creo que, y nos estamos acostumbrando con una complacencia del mundo en general y bueno, de creer que esto es bueno. O sea, creer que un ministro esté metido en copamientos policiales es realmente... La mayoría de esos detenidos salen en libertad a las 3 horas. Es puro show.
1: Agustín, y seguir el dinero en el término del debate que se ha dado en términos del secreto bancario, ¿cuál es tu opinión al respecto?
0: A mí, mira, la verdad es que creo que obviamente es importante, me parece bien, obviamente creo que hay que resguardar ciertos límites de hasta dónde uno llega en la privacidad de las personas, ¿cierto? Uno, no sé si se escucha mal. Son mis audífonos. Son mis audífonos que se me cortan.
2: Pero te los puedes sacar.
0: Hay ciertos límites que hay que cuidar, pero me parece que la idea, que en el fondo es correcta, ¿cierto? Seguir el dinero es una medida súper útil y productiva en materia de seguridad. Hoy día existe, ¿cierto?, la posibilidad de abrir esa cuenta bancaria de las personas. A mí me parece en realidad que lo de hoy día es suficiente.
2: La propuesta hecha por el gobierno.
0: Digo la manera
2: la situación en que ahora estamos con lo del secreto bancario, sí, o el seguimiento del dinero.
0: Sí, no respecto a hoy día cómo se abren cuentas bancarias, creo que hoy es suficiente en el marco, cierto, de una investigación a solicitud de la fiscalía. Creo que hoy día existe esa posibilidad. Entonces, es medio engañoso el debate con que no se quiere esconder respecto del dinero. Yo creo que hoy día eso pasa y constantemente se abren cuentas bancarias de personas que están siendo investigadas. Efectivamente es más complejo y uno puede pensar en cosas adicionales, ¿cierto? Incluir más entidades en, en la UAF, etcétera, con tanta facilidad también tiene riesgo, ¿cierto?, en la privacidad de las personas, porque esto tampoco se trata de tener un acceso expedito a todas las cuentas corrientes de personas que efectivamente son personas que son inocentes, que no están metidas en el delito, y creo que abre una ventana que a mí parece creo que es riesgosa, y lo que tenemos hoy día creo que es suficiente en esa materia. Respecto a lo que decía Pablo, hartas cosas, ¿eh? Yo creo que ninguna de las dos miradas son suficientes en sí mismas, creo yo. Ni la mera prevención, ni la mera perseguimiento policial. O sea, uno podría contrastar con lo polémico quizás del argumento, pero está sobre la mesa que las políticas que se tomaron en El Salvador, con todo lo que hay alrededor de la figura Bukele, yo estoy de acuerdo con eso, son puras políticas represivas y que terminaron con la disminución del delito considerablemente. En fondo, ahí no hay nada de prevención social, por así decirlo, salvo ahora después que el fondo está tomando algunas medidas respecto a eso, pero hay medidas punitivas que terminaron con uno de los países más peligrosos del mundo, en un país que no hay homicidios prácticamente. Entonces, creo que hay que hacer combinar ambas cosas, y a mí varias cosas que están en la ley que sí me parecen súper importantes. O sea, el tema de la RUF, por ejemplo, creo que es importante darle garantía a las policías que efectivamente hoy día toman la decisión muchas veces de arrestarse de operativos policiales porque no saben cuáles consecuencias que van a tener. El tema de la flagrancia me parece una gran medida, aumentar flagrancia. Porque eso obviamente que le da más capacidad al Estado para poder buscar a una persona en flagrancia que lo tome entre prisión, etcétera. Hay varias cosas que a mí me parecen que son acertadas. Y va en la línea de armar un plan. Yo también discrepo de lo último. Yo creo que los ministros recorren los espacios que están haciendo. El Ministerio de Salud, como contrapartida, cuando se vacuna a los ciudadanos, va a la vacunación y está ahí en el punto, va a los hospitales y recorre y va a visitar a los enfermos. Es el rol un poco del ministro también. Los ministros también tienen un rol político que tiene que ver con su aparición, con cuál es la imagen que muestran y comunican. Y a mi parecer, tener un ministro, cuando fue Independencia, que recorrió las calles más complejas de Independencia a las 9, 8 de la noche, es una buena señal de que el Estado está presente, que el ministro está preocupado, que está dispuesto a ir para allá, a escuchar, a mirar qué es lo que pasa. Tuve una gran conversación ahí en ese espacio. Entonces, creo que obviamente tiene su parte, yo, innegable, de apariencia, de mostrar hacia afuera algo, una señal, pero también tiene, creo que, algo sentido de ver distintas cosas. Yo, último ejemplo, estuve con el ministro Raúl Independencia también cuando se lanzó un programa, y él estuvo en la noche antiportonazos, que hoy día recorren ciertos sectores de Santiago en las noches con muchos carabineros, y él participa y está ahí mirando el plan cómo funciona. A mí eso no me parece problemático, la verdad.
1: ¿No será que quieren más visibilizar un ministerio que estuvo bien abandonado durante la instalación o no?
3: Yo no diría que estuvo abandonado, estuvo abocado a una tarea distinta, que era el diseño administrativo y el, digamos, como la implementación de un ministerio. Eso no tiene mucha visibilidad per se, pero yo no creo que lo o sea, yo entiendo, o sea, que hay un ministro que de repente vaya a ciertos puntos de prensa, participe de una vacunación masiva, de un copamiento, está bien, pero este ministro se la pasa en eso, y yo creo que la política de seguridad es mucho más compleja que estar de la mano de las policías deteniendo migrantes indocumentados. O sea, eso, yo creo que eso es poco efectivo. Eso no se traduce en nada. Si uno quiere mostrar gente detenida, va a encontrar. O sea, es cosa de ir a ciertos barrios donde uno sabe dónde están los migrantes irregulares y va a meter 100 personas adentro. Lo que pasa es que al poco rato los va a tener que sacar. Porque al menos todavía eso no es un delito. Entonces, él está bien mostrar, visibilizar, mostrarse cercano al problema, pero no puede ser esa la única función que cumple un ministro. Y yo creo que los desafíos son bastante mayores, pero es la tónica de este gobierno y en general de los que yo considero son gobiernos populistas, que es mostrar las cosas con cosas simples, con soluciones simples. El populismo se define de esa manera, o sea, como los populismos son básicamente gobiernos que creen que o que pretenden resolver los problemas que son complejos con soluciones simples. Entonces, la delincuencia, copamiento. Economía, bueno, bajamos los impuestos. O sea, volviendo a la mega reforma, la visión de la economía de este gobierno es la economía de los grandes capitales. Todo lo otro no sirve, y bueno, esto lo dijo José Joaquín Brunner, que me pareció muy, muy claro. Para este gobierno, la sociedad se trata de la economía y de las familias. Todo lo que está entre medio desaparece, no tiene valor. Ahora, la deliberación democrática, donde la democracia realmente se fortalece, está en esos espacios, y a este gobierno no le interesa. Entonces, el simplismo del copamiento, un poco respondiendo a lo que decía Agustino, mostrar como que esa fuese la solución, copar de policía, es algo que además no se sostiene por ninguna evidencia. La cantidad de policía mal desplegado no sirve de nada. Y esa cuestión, hay mucha evidencia al respecto.
1: Oye, Agustino, a propósito de seguridad, ¿qué pasó con este tipo que pasó disparando una pistola fogueada fuera de la comisaría en Independencia?
0: Sí, yo me enteré de la mañana. La verdad, Aldo, que no tengo tanto antecedente respecto a lo que pasó, pero efectivamente, fuera de la comisaría de Independencia, en realidad no es la comisaría, es una tenencia a los alrededores, un tiempo que pasaron en un auto, dispararon al aire, los tomaron, de hecho, a una de las personas. Fue reducido por las policías, así que ya está a disposición de la fiscalía.
1: Pero el caso pasa en su auto, por afuera de una tenencia, disparando al aire con una pistola a fogueo.
0: Es muy extraño.
1: Pero que se baja, se baja.
3: ¿A qué hora pasó?
0: Anoche tarde.
1: O sea, está al terminar con los marroquíes.
0: Sí, así es. Eso ahí, al lado de la tenencia de la Vía Moderna.
1: Extraño.
0: Su comisaría. O sea, es extraño, es súper extraño. Sí, por el motivo que no tengo. Sí. Mucha...
1: Seguramente una noche demasiado larga. Bueno, en fin.
3: Probablemente.
1: Estamos junto a Pablo Carbacho y a Agustín Iglesias esta mañana haciendo País ADN.
2: Revisando también la información que se conoce hace algunos momentos con respecto a este terremoto 7.4 en Colombia. Se sintió en Ecuador también, en Panamá y en el sector de Cali. Afectó a gran parte de Colombia, pero al parecer los mayores efectos estarían en ese sector. Vamos a seguir obviamente atentos. Lo que se ve en las imágenes, eso sí, es edificaciones en muy mal estado y una obviamente caos y preocupación de la ciudadanía colombiana. Yo, derrumbe de edificios, de hecho, en algunos sectores de Cali.
0: Desconozco, ¿es un país sísmico Colombia? Yo desconozco.
1: Sí, sí.
0: ¿Sí?
1: Sí.
0: Ya, porque no tengo recuerdo en mi corta vida de...
1: No tan sísmico como nosotros, pero sísmico, sí. Ese... Además,
2: fue en Chocó, Novita, muy cerca de Cali, efectivamente.
1: Una de las cosas que aprendimos es que inmediatamente tomamos en consideración la opinión del Choa en torno a si el tsunami llega a nuestras costas. Yo creo que un terremoto en Colombia tiene poca chance de que nos mande un tsunami a Chile. Pero igual hay que estar preocupado.
3: Yo también diría que es difícil.
1: ¿Sí o no? Por la curva, por el chanfle no da, digamos. No.
2: Ahora, es un país que se considera como alto riesgo sísmico debido a su ubicación en el mismo cinturón de fuego del Pacífico que tenemos nosotros.
0: Bueno, hasta bien ya encendido.
3: Sabe bastante lo que...
0: Hasta bien encendido.
2: Me gustan estos temas.
0: Cinturón de fuego.
2: Me gustan estos temas y se ríe Aldo.
1: Pablo Carbacho y Agustín Iglesias hacen esta mañana con nosotros países.
2: No, pero estaba revisando cuándo fue el último. Y fue en diciembre del 2025. El terremoto, dice, en Santander y en Bogotá, 5.8. Y después hubo un 6.3 en 2025 también. Este es más fuerte, por supuesto, de los últimos años. Salvo uno, perdón, no, hace 10 años hubo uno 7.8 también. Listo, perdón.
1: Miraron todas las réplicas del termo.
0: Ya, Aldo.
2: Perdón.
1: Acabo de escuchar parte de la entrevista del presidente Casta a la Tele13 Radio, y además el fin de semana estuvo como sobre la mesa el tema de las lealtades de un gobierno que sacó una reforma muy aceleradamente. El presidente le da mucha importancia a la lealtad legislativa. Dice, no, aquí los resultados son sacar las leyes. Pero sin embargo hay ruido en torno a la coalición de gobierno, en torno a temas que son más bien centrales desde el punto de vista de la ideología de la derecha. Las privatizaciones, las cuestiones valóricas como el aborto y una serie de cosas más que han puesto en entredicho la lealtad, entre comillas, con que el Partido Republicano ha tratado al gobierno de José Antonio Kast. Como en la administración anterior, la de Gabriel Boric, se dieron casos más o menos similares. Te quiero preguntar, ¿cómo ves la coalición y cómo va a ser el gobierno en términos de los resultados como plantea Kast y la discusión valórica como se plantea por el otro lado?
3: Sí. A ver, yo creo que obviamente es innegable que la forma y la rapidez en que sacaron la mega reforma es un éxito para este gobierno, pero yo diría que no es un éxito para Chile, digamos. Y no lo digo solamente porque no me guste o porque los contenidos o por, como dijo Briones, un economista de derecha, es la reforma más regresiva que hemos visto en los últimos años. No, ni siquiera lo digo por eso, o sea, lo digo simplemente porque yo creo que sacar adelante reformas de esta envergadura sin un debido debate democrático y un diálogo entre todas las partes que puedan estar interesadas trae coletazos a futuro, porque yo creo que toda esta forma de alguna manera va generando una sensación en la ciudadanía, en ciertos sectores políticos, de que les pasaron máquina, de que no fueron escuchados, de que no hubo ninguna apertura al diálogo, y acá se ha tratado de instalar de que la oposición no quiso dialogar, pero la verdad es que recuerdo perfectamente cuando al inicio de este intento de negociación Quiroz dijo, juntémonos, pero acá no se cambia ni una coma, dijo una frase de
2: algo así.
3: No se puede negociar con un ministro que ese es su punto de partida. O sea, la negociación no estuvo facilitada desde el gobierno en ningún minuto. Entonces, yo creo que este es un éxito para el gobierno en sus términos, pero es una derrota para la democracia chilena, porque la democracia se va echando a perder así, creo yo. Y hay muchos autores que muestran que la idea de que las democracias caen como en por golpes de Estado es algo que ya no está ocurriendo en el mundo, sino que las democracias se van debilitando desde el marco institucional, principalmente porque el diálogo democrático se va echando a perder, o porque las normas informales de la democracia, que tienen que ver con escucharse, con debatir, se van empobreciendo. Y yo creo que lo que estamos viendo con este gobierno es eso. Sin pretender ponerme conspirativo, pero esta idea de que hay una parte de los republicanos que se les escapa la moto y empiezan a hablar de cuestiones que el gobierno no quiere, me parece que están, me costaría pensar que no están altamente coordinados, porque son buenas formas para desviar la atención, para mostrar que el gobierno sigue centrado en lo que quiere. O sea, el gobierno siempre gana con estas discusiones. O sea, tiran una bombita, como el proyecto Latidos de Corazón, y el gobierno dice, no, nosotros no estamos en esa. Bueno, el gobierno sale súper bien parado después de esa cuestión.
1: Tejo pasado. Tú dices que la teoría del tejo pasado.
3: Yo creo que hay teoría del tejo pasado.
1: Pero sí. Igual, desde el punto de vista de Kast, los resultados son impecables. O sea, Briones no logró convencer ni a su sector en el Parlamento, digamos, ni al sector que lo llevó como candidato presidencial en la disputa parlamentaria.
3: Efectivamente, no porque el debate es inexistente, básicamente. O sea, el debate, digamos que la sede, el foro del debate, que es el Congreso, que son las comisiones específicas, es imposible que en un proyecto de esta envergadura en 5 meses se haya debatido lo que se requiere debatir una cuestión de esta envergadura para que realmente una persona como Briones sea escuchada. O sea, puede salir en la radio, pero la verdad es que el debate con los actores que deciden no...
2: Sea en el Congreso.
3: Que sea en el Congreso no fue inexistente. O sea, y como decía, yo creo que nunca hubo una verdadera disposición a debatir este proyecto, y Quiroz lo que dice que este es el fin del comienzo, no sé lo que quiso decir, pero básicamente está afinando, está aceitando la retroscadora y la máquina para pasar máquina. Lo que está avisando es que espérense que viene mucho más. Y mercado de capitales y todo en la línea de una economía o de una idea de economía que es igual a grandes capitales. Porque las economías pequeñas, las rurales, las locales, las de las pymes, no están en la discusión. O sea, acá, ¿cuál es el silogismo de este gobierno? Es, yo tengo que facilitarle lo más posible a los grandes capitales extranjeros y nacionales para que inviertan en Chile, y eso va a solucionar todo. Y esa idea es muy empobrecedora, creo yo, del debate y de la sociedad.
1: Pero Agustín, yo creo que en una coalición tan amplia, es cierto lo que dice Pablo, que en algún momento se pueden discutir temas que son solo ganancias para el gobierno, pero que va a haber presiones. Va a haber presiones, por ejemplo, en el tema de los indultos, que yo creo que desde hace mucho rato, en términos de los parlamentarios y de libertarios y republicanos, están haciendo presión sobre el gobierno, ¿no?
0: O sea, de hecho, creo que el mismo gobierno es arrestado, ¿cierto? El ministro de Justicia ha dado un paso atrás en alguna de sus declaraciones. Yo creo que puede existir algo de lo que dice acá mi compañero de radio. Y es parte de gobernar, ¿cierto? Yo creo que todos los gobiernos hacen un poco eso y van calibrando esas medidas. Efectivamente, en la mega reforma hubo harta disciplina del sector completo, ¿cierto? Del centro derecha y la derecha bien ampliamente, con la velocidad que dice Pablo, que en el fondo, obviamente, eso es llamativo. La velocidad, pero también, como lo conversamos fuera en comerciales, cualquier gobierno se quisiera eso, yo también creo. Cualquier gobierno se quisiera avanzar con la velocidad que ha avanzado el gobierno en una reforma tan compleja como esta, de poder impulsar las medidas que con la urgencia que se necesitan, creo yo, en materia económica, en seguridad, me imagino que el gobierno está esperando algo similar. Porque además que, en fondo, hay dos miradas. Pues está la de el tsunami legislativo y la discusión rápida, ¿cierto? Y creo que hay
2: copamiento.
0: Claro, en el fondo, como que
2: los conceptos que se usan.
0: Porque es difícil poner el punto. Hasta desde cuándo es un debate suficiente. Yo creo que el afirmar que no hubo debate no es cierto. O sea, hubo debate, estuvo Marcel en el Congreso, en el fondo, hubo discusión, uno podría decir que hubo poca. Pero yo creo que es difícil el definir cuánto es poco, cuánto es mucho.
2: Pero ahora, ¿qué pasa con la oposición en ese debate también? O la autocrítica de la oposición, o la no oposición que tenemos, ¿qué rol juega también en esa discusión?
0: Es que también creo que eso es importante, ¿cierto? En el fondo, incapaz también de poder convencer a otros sectores del Congreso respecto a esto. La poca coordinación que tiene, y también tiene una posición súper débil, y eso es un problema también que es de la oposición, no un problema que del gobierno. O sea, yo creo que los gobiernos legítimamente avanzan con la velocidad que esperan avanzar en 4 años. Ya han pasado 6 meses, ya estamos en octavo del gobierno, las cosas pasan rápido, el último año ya uno sabe que un año que ya está en otra sintonía.
2: No, ni siquiera sexto mes de gobierno. Si pensamos desde marzo.
0: Claro, estamos en el sexto mes de gobierno. Claro, estamos en un octavo del gobierno completo, digo. Uh-huh. Un octavo de fracción, a eso me refiero. creo que un poquito de eso, ¿cierto? Que es legítimo avanzar con las políticas que uno quiere impulsar con la velocidad que la velocidad posible, por así decirlo, y eso está haciendo el gobierno.
1: Oye, Agustín, quería plantearte un tema. Pablo, está también sobre la mesa la discusión de los proyectos educacionales del gobierno. Ya cambió el sistema de admisión, está cambiando el sistema de los SLEP, y en esos términos se establece que muchas municipalidades podrían mantener el control sobre los colegios. Lo que, de alguna manera, nos retrotrae en el análisis del proceso educacional en nuestro país, en torno a que las municipalidades tuvieran a su cargo la educación era una mala política. ¿Cuál es tu idea al respecto cuando se va a comenzar
0: a debatir esto? No sé, me voy a ser súper honesto. No sé qué opino todavía. ¿Ya? Estoy en la duda y yo, mi traspaso originalmente el 2028, o sea, no originalmente, hasta ahora el 2028, enero del 2028, y he estado en esas conversaciones con mi equipo, con otras personas. Afuera en el debate hay personas que piensan que ha funcionado, que es una buena idea. Hoy día, claro, está la discusión previa que se dio, ¿cierto?, en 2017, respecto a, teóricamente, si era una buena idea o no buena idea, y eso uno puede haber tenido su opinión en su momento, pero hoy día hay cosas andando, entonces uno puede mirar cómo ha funcionado en algunas partes.
2: O ver los ejemplos.
0: Y hay buenos ejemplos y hay malos ejemplos. Entonces, oye, yo... En mi opinión como inicial, que es una opinión súper quizás obvia, pero bueno, decirlo, yo estoy pensando sobre todo en los aprendizajes que tienen los niños y la mejor calidad posible que reciban. Si eso es municipal, entonces que sea municipal. Si eso es LEP, que sea LEP. Digo, es obvio, pero no tanto, porque hoy día muchos municipios discuten de esto de la mitad solamente como económica, de lo caro que les significa al municipio, claro, financiar la educación pública, etcétera. Hay municipios que transfieren miles de millones de pesos para poder financiar ciertos colegios, como los casos en Providencia, que es el que más conozco. Ayer veía en el chat de alcalde unos alcaldes que pedían por favor que no se aplazara el traspaso porque para ellos es una carga financiera muy importante, etcétera.
2: ¿Hay un chat de alcaldes?
0: Hay un chat de alcaldes de derecha a nivel nacional, sí. Y ahí, bueno, se conversó el tema. Y creo que son es legítimo, ¿cierto? Yo en el fondo, en el caso de Independencia, no hay un gasto muy grande de parte del municipio. El aporte municipal no es muy grande. Pero más allá de eso, a mí lo que me importa son, ¿cierto?, los aprendizajes. Igual es difícil, porque igual es temprano igual para concluir. Yo creo que también eso hay que ser justo. O sea, una política pública que lleva 10 años, menos de 10 años, con el inicio de los traspasos, deben ser el primero, debe ser hace 6, 7 años, si no me equivoco. Es difícil concluir algo, pero estoy en reflexión. Me declaro en reflexión respecto a esto, Alto.
3: A ver, este no es un tema ideológico, o sea, no creo que haya, no debiese haber una, o me cuesta ver una, como visiones de izquierda y de derecha. A mí, y yo creo que, como dice Agustín, esto depende mucho de lo que muestren la evidencia y los datos de la performance de los SLEP.
1: Yo tengo Salvo porque muchos de esos cambios, Pablo, vinieron del gobierno anterior, que era un gobierno que surge desde la educación.
3: Exacto.
1: Que surge de las marchas callejeras.
3: Y por eso estaba haciendo el punto. Porque sí parece ser una medida ideológica. Porque no debiese serlo. O sea, esta idea de retrotraer lo de SLEP es solo una forma de decir lo hizo el gobierno anterior. Algo debe estar mal. O sea, como simplemente esto no me cuadra.
2: Una nueva, como dices, si uno piensa, una planadora, por así decirlo, de nuevo.
3: Es la retroscadora, totalmente. Y si uno piensa, los municipios, en la realidad los municipios, tienen pocas capacidades para hacerse cargo de la educación. Y en principio, teóricamente hablando, yo diría, mira, me parece bien que haya una institución que centralice, que sea capaz de mirar la educación a nivel local, que le quite esa tarea pesada para la cual no tiene buena, como no tiene, como digamos, una institucionalidad específica robusta los municipios, y que la haga una institucionalidad que pueda trascender en el tiempo, trascender a las administraciones locales, de gobierno local. Yo creo que es una buena idea en ese sentido, y entiendo que toda la evidencia muestra que en general funcionan bien. Lo que pasa es que, obviamente, municipios como Ñuñoa probablemente les va mejor con sus propios recursos, porque son municipios ricos, que tienen históricamente buenos colegios. Entonces, decir, oye, si nos va increíble, ¿para qué nos vamos acá? Pero eso no es pensar como a nivel país, eso es pensar, esa es la mirada de mi municipio, a mí me va bien. Entonces, pero yo creo que en estas cosas hay que tener una política de Estado, y que la educación debe ser enfrentada de esa manera. Entonces, me parece un signo preocupante que lo retrotraigan, porque creo que no hay muchos fundamentos, y creo que sí hay muchos fundamentos para decir que los municipios han sido históricamente incapaces. Y no por culpa de los municipios, sino porque es una tarea muy pesada hacerse cargo de la educación a nivel local. Entonces, creo que es una mala medida, que probablemente solo va a beneficiar a municipios más ricos nomás. Pero va a poner en cuestión y en duda y en la incertidumbre a los municipios que sí necesitan esos recursos, necesitan liberar recursos y en temas de educación.
1: ¿Y el SAE te pareció correcto lo que hicieron,
3: no? No, tampoco me pareció correcto. O sea, creo que es que eso sí ya es ideológico. Yo esta idea de que o sea, creo que básicamente la famosa tómbola era el mecanismo más justo para la elección. Los datos muestran que la gran mayoría queda en su primera o segunda opción. O sea, de nuevo, toda la evidencia mostraba que era un sistema que estaba funcionando. Probablemente se agarraron de un caso que quedó en la octava opción o que no quedó, para decir que todo funcionaba mal. Pero, de nuevo, otro signo de retroscabra. Creo que no hay mucho que decir, porque los datos están a la vista. Y es evidente que, si mal no recuerdo, el 90% de los niños quedaba dentro de sus primeras tres opciones. O el 95%. Y muchos de los otros casos que estaban fuera era por un mal uso de la plataforma o por otros motivos. Entonces, era un sistema que estaba funcionando, que le entrega justicia al sistema, Y eso sí que me parece que una mirada ideológica respecto de cómo enfrentar la educación, me parece que es un retroceso también.
1: ¿Y a ti te gustó cómo quedó el CEO, no?
0: Es interesante una frase que es decir, el 90% quedan entre las primeras tres opciones. Porque igual hay cierta como frialdad en el análisis numérico de las tres opciones, porque una familia puede ser que la tercera opción sea muy poco querida y óptima por la familia, porque le queda lejos de su casa, porque no es el tipo de colegio que quiere, etcétera. Obviamente que no todos pueden entrar en el colegio que quieren, eso en este sistema o cualquier otro sistema. Solamente que antes había un premio, por así decirlo, también como al interés, a la preocupación familiar. Y por eso muchas familias, y no es solamente un caso aislado, están decepcionadas con el sistema. Yo creo que es bien impopular el sistema, por así decirlo. Y eso es porque muchas familias se han visto frustradas respecto a estas tres opciones y quedar en la tercera. La segunda sí le genera frustración. Y creo yo que, en el fondo, a eso responde el impulso de esta política del gobierno, donde efectivamente es ideológico el reconocer el esfuerzo, ¿cierto?, o la preocupación familiar como uno de los aspectos importantes para el ingreso a un establecimiento. A mí,
3: ¿pero el esfuerzo te refieres a ir a hacer la fila a eso?
0: O las pruebas estandarizadas, en el fondo, que antes existían.
3: Pero tú, o sea, asignarle a un niño de quinto básico un mal resultado en una prueba estandarizada, ¿tú crees que tiene que ver con el rol de la familia? O sea,
0: sí, sin duda.
3: O sea, de acuerdo, la culpa es del niño, digamos.
0: No,
3: o sea,
0: no,
3: el niño
0: no,
3: tiene pero... que pagar tener unos padres, digamos, hay dos niños iguales, pero tiene unos papás que son consumidores problemáticos de droga y otros no. Entonces tu consecuencia es, bueno, démosle mejores opciones al niño que tiene a papás que no consumen droga. Es que, si esa es la consecuencia, me parece
0: obviamente una locura. Obviamente que es complejo y entiendo el punto, pero creo que cuando la educación es un complemento entre familia y escuela y la familia, hay una preocupación de la familia, creo que es bueno que sea reconocido. Es un dato complejo, sobre todo en los puntos que tú pones. Efectivamente, cuando un niño tiene pocas oportunidades, es profundizar esas pocas oportunidades. Pero hay varias discusiones sobre la mesa. El efecto PAR no mostró su resultado, ¿cierto? Y hoy día vemos cómo establecimientos de excelencia histórico se han transformado, han pasado de los primeros rankings a los últimos rankings. Y esas cosas, hay que pensar sobre eso también, ¿cierto? ¿Cómo reflexionamos respecto a los efectos que tuvo esto en algunos casos como eso? Y creo que el incorporar una variable de eso, de reconocimiento al rol que juega la familia en los resultados de los niños, sí me parece razonable.
3: Yo creo que solo vamos a terminar castigando vulnerabilidad social, si es que esa es la lógica.
0: Pero hay familias que son...
3: Al niño.
0: Pero hay familias que son tan vulnerables como la que está al lado. El mismo comparten blog, comparten piso en el departamento y una familia tiene un comportamiento distinto que la otra, con las mismas muchas veces.
3: Pero esa es la idea de como del mérito y la idea de que hay personas que se esfuerzan más que otras. Y eso está demostrado que al final las personas responden a sus historiales de vida. Cuando hay historias de vulnerabilidad, de desventaja, de exclusión social. Todos estos procesos que para una persona desde la moneda suenan como obvios, ¿por qué no lleva a su hijo? ¿Por qué no se esfuerza? Son muy difíciles. Entonces, el punto es que castigar a los niños con una menor oportunidad educacional o en calidad educacional es súper injusto. Como no puedes aislar y controlar esas variables, la tómbola era lo mejor. Asumamos que acá los niños no son culpables de las diferencias que traen desde la casa. Básicamente eso se trata la tómbola. Asumamos eso. A mí me parece súper razonable. Y como vamos a asumir eso, que los niños no puede atribuírsele la culpa de tener un papá flojo, pongámoslo los términos que le gustaría a este gobierno, un papá flojo que no se esfuerza, entonces como el niño no tiene esa culpa, entonces le vamos a dar la misma oportunidad al papá esforzado. Los niños no son culpables, pues. Sí, es una cuestión, ya me parece de todo sentido.
1: Los agradecimientos a Pablo Carbacho, a Agustín Iglesias por haber estado en contra en todo hoy día, pero por haber mantenido la altura del debate, que es lo que nos interesa en este programa, conocer los dos puntos de vista.
2: Muchísimas gracias.
0: Antes nos sentábamos al lado, nos sentábamos al frente.
3: Eso ayuda. Con, eso ayuda frente, a pelear.
0: Tengo diferencias. Eso ayuda. Porque, sí.
1: Pero es más que saludable conocer siempre los dos puntos de vista.
2: Exacto, y con la altura del debate que corresponde. Muchísimas gracias.
3: Gracias.
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2: El gobierno decidió poner todas las fichas en seguridad y presentó una agenda que al menos en cantidad no se queda corta. Son 19 proyectos que ya están en trámite y otros 9 que se preparan para ingresar al Congreso, agrupados en 4 grandes ejes. Esto te lo contaba en el capítulo anterior. El presidente en La Moneda defendió este paquete como un compromiso del Estado con la seguridad ciudadana y el fortalecimiento de las policías. Una ofensiva legislativa que ahora tendrá que superar esta pequeña formalidad llamada Congreso.

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1: Con influencia, lamentablemente, en instituciones que son permeadas por el crimen organizado. Y nosotros estamos a tiempo de enfrentar esa situación, pero tiene que ser hoy, no mañana. Y por eso le pedimos también al Parlamento que nos colabore en esto, porque es una demanda ciudadana actual. Es la agenda de los chilenos, es lo que más solicitan los chilenos.
2: Pero la parte que encendió la discusión es la constitucional. La propuesta busca reemplazar el deber estatal de resguardar la seguridad nacional por seguridad pública, o más bien sumar este concepto, crear un nuevo estado de excepción para zonas con graves alteraciones del orden, permitiendo el despliegue de las Fuerzas Armadas, restricciones de movilidad, incautaciones y otras herramientas extraordinarias. El detalle es que desde la oposición y expertos cuestionan que sea necesario abrir la Constitución para conseguir esto, recordando que la Carta Fundamental ya establece los deberes del Estado en materia de seguridad. Pero este paquete va todavía más lejos. Entre las facultades planteadas aparece la posibilidad de investigar telecomunicaciones sin autorización judicial, además de establecer toques de queda diferenciados por edad. Pero lo raro es que se la juega con medidas como esta, pero omite el fortalecimiento, por ejemplo, del levantamiento del secreto bancario. Medidas que, como era previsible, abrieron dudas sobre los límites y alcances de estas atribuciones. Ahora, desde el gobierno se insiste en que las herramientas actuales son insuficientes frente al crimen organizado. Este es el ministro de Seguridad, Martín Arrau.
3: No es una mega reforma constitucional como se plantean en esos procesos que hubo y que tanta inestabilidad trajeron a nuestro país, ¿no? Incertidumbre. No, son tres aspectos muy puntuales pero tremendamente trascendentes en términos de seguridad. Establecer la seguridad pública como un deber del Estado, después crear listados de organizaciones terroristas, de crimen organizado, para que no se tenga que probar en cada proceso la existencia de tal, pero que exista el delito de pertenencia con penas altas, régimen penitenciario, cosas muy acotadas, ¿eh? Y en tercer término, el estado de excepción constitucional por la alteración de la seguridad pública con nuevas herramientas que hoy día no existen en el ordenamiento constitucional en cuanto al estado de excepción.
2: Y como una reforma constitucional aparentemente podría quedarse corta, también aparece la propuesta de crear un registro de bandas criminales con rango constitucional. Ya te voy a contar más detalles.
4: Ha fallado el reporteo, parece.
2: Hay una grave situación en Lonquimay, esto se viene registrando desde los últimos días. Más de 2.500 personas permanecen aisladas, producto de las intensas nevazones que afectan a la Araucanía. El pronóstico no proyecta mejoras y las autoridades locales se preparan para un posible viento blanco. Las clases, por supuesto, que están suspendidas. Este es el alcalde Eduardo Yáñez.
5: Estamos coordinados con las empresas globales, con Vialidad, con la maquinaria municipal y también con la delegación presidencial para poder solicitar más máquinas a través de Senapred que vengan en apoyo para el despeje de los caminos rurales, ya que los caminos principales estamos avanzando, pero nos tocan las ramas secundarias, terciarias y todo el ramal de casi 2.000 kilómetros de caminos que tenemos acá en nuestra comuna.
2: Mientras, en el norte se decretó alerta temprana preventiva desde Antofagasta a Arica por lluvia, viento y también nieve en la precordillera. En el caso de la región de Tarapacá, se estiman precipitaciones en sectores de La Pampa y también más al norte, lloviznas en Arica, por lo que las autoridades ya tomaron medidas. ¿Qué más ha pasado? La presidencia confirmó a Sebastián Vallebona Espinosa como nuevo subsecretario de Hacienda, esto tras la salida de su antecesor en medio de la polémica por el test de drogas. El abogado se desempeñaba hasta ahora como coordinador de políticas tributarias del Ministerio de Hacienda. El oficialismo reconoció que la mega reforma podría verse profundamente afectada si es que el Tribunal Constitucional declara inconstitucionales los tres artículos que impugnó la oposición. El TC va a revisar los argumentos al respecto, mientras en paralelo el gobierno prepara una reforma al mercado de capitales y también modificaciones a estatutos administrativos. Se decretó la prisión preventiva para los tres adultos que protagonizaron la encerrona frustrada a la escolta del exministro Luis Cordero. Esto ocurrió en Vitacura durante el fin de semana. Un menor de 14 años involucrado quedó en internación provisoria. Y la justicia suspendió las licencias para los 8 modelos de Virtud que fueron sorprendidos por manejar a más de 180 kilómetros por hora en la costanera norte.
6: En chileno son muy rápidos, ¿eh?
2: Ahora, no todos andaban a esa velocidad, algunos un poquito más, un poquito menos, pero por supuesto superando ampliamente el máximo permitido. Entre las medidas cautelares también se estableció el arraigo nacional y la donación de 100.000 pesos a fundaciones. Aunque en realidad estas medidas debieron tomarse antes, mucho antes.
7: Sí, pues.
2: Por ahí, evitar que tomaran el volante. Aunque

0: Sí.
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2: Hace algunos días estuvimos mirando imágenes de una gran artista que muchos esperan que llegue a nuestro país pronto con su gira. Ha estado bien esquiva aquella situación. Estamos hablando de Ariana Grande. ¿Por qué? Por su extrema delgadez. De hecho, había una persona, leí ahí entre muchos especialistas también que han dado su opinión, que decía, la estamos viendo morir frente a nosotros. Así de grave pueden llegar a ser los trastornos alimenticios, los trastornos de salud mental. Desconocemos si es que hay un diagnóstico en el caso de ella, pero inevitablemente es innegable decir que algo no está bien. Y no solo con ella, sino que con estándares que se instalan de pronto dentro de la juventud y esta idea de la nueva delgadez que vuelve a asomar en las pasarelas, en la publicidad y también en figuras que son relevantes y son de alguna manera incluso referentes,
3: sí, por supuesto,
2: para niños y jóvenes.
3: Popular, que la siguen y todo.
2: Tal cual. Queremos hablar ahora con el psicólogo y director del Laboratorio de Convivencia, del Instituto de Bienestar Socioemocional de la Universidad del Desarrollo, Jorge Varela, que está con nosotros. ¿Cómo está, profesor? Buen día.
3: Hola, Jorge.
4: Hola, ¿qué tal? Muy buenos días. Saludos a todos y todas.
2: Jorge, bueno, ustedes además al trabajar en una universidad, me imagino que son más, están más presentes y más en constante de comunicación con los más jóvenes, ¿no? Efectivamente, estamos viviendo esta vuelta, esa mirada a la nueva delgadez, a de alguna forma tener referentes que pueden ser poco saludables.
4: Efectivamente, lo que nosotros tratamos de entender es el constructo de bienestar en adolescentes, hombres y mujeres, y un predictor muy importante de eso tiene que ver con la autoimagen que se genera o se crea con el consumo o a veces abuso de distintas plataformas de redes sociales, que diga un actor más o un agente socializador más, que a veces pesa mucho más que, por ejemplo, la familia o el grupo de pares.
3: Y en ese mismo aspecto estaba pensando, Jorge, cómo eso se... Hay ciertas construcciones culturales, ¿no? Respecto a ciertas apariencias, porque cuando uno ve a alguien así dice, o a lo mejor está enfermo, así como también hay, claro, una respuesta desde el otro lado, como decir que alguien no está en sus cabales, ¿no? Hay un tema bien profundo ahí respecto a lo que se entiende por apariencia sana, ¿no?
4: Efectivamente, y además un tema que no tiene necesariamente un control o una regulación o un autocontrol, porque hoy día en general hemos visto que se ha masificado distintas plataformas, distintas redes, a veces muy peligrosas, ¿no? Cuando aparecen estos retos que, claro, se han asociado, sí, con conductas suicidas en adolescentes, y lo hace peligroso, porque en el fondo no tiene nada de malo consumir redes sociales, informarse de lo que pasa en el mundo, interactuar con amistades, pero tiene una conducta de riesgo asociada muchas veces, y en la autoimagen, cuando hay personas que tienen problemas también asociados a eso, por ejemplo con la alimentación, es un catalizador en el fondo, que le refuerza esa sensación o esa percepción cegada de sí mismo, y que es un factor de riesgo muy grande finalmente.
2: Claro, y recordemos que habíamos pasado por una época donde se instaló el concepto del body positive, que también los especialistas miraron con cuidado y dijeron, ojo aquí, porque una cosa es sentirse bien con su cuerpo y otro es avalar que uno esté enfermo, que esté en riesgo, ¿no? Aquí vamos a ser bien responsables. Nosotros no conocemos si es que hay algún diagnóstico directamente con Ariana Grande, puede tener otro tipo de enfermedad que a lo mejor afecta su peso, puede tener algún desorden alimenticio, puede tener un problema de salud mental, no lo sabemos, pero de que hay algo que está incorrecto en ella, claramente se nota, ¿no? Y ella misma ha tomado la decisión, además, porque después se vienen toda esta cantidad de críticas de decir que apenas termine mi gira en septiembre yo voy a descansar un rato de las redes, del mundo, de las apariciones públicas, porque ha sido mucha presión. O sea, en el fondo se va haciendo una especie de escalada, Jorge, ¿no? Respecto a su estabilidad, me imagino.
4: Claro, porque afecta mucho tu vida. Las figuras públicas que tienen plataformas, que tienen redes sociales, reciben mensajes todo el tiempo. Me imagino que algunos los revisan ellos o tienen también ayudantes que hacen ese ejercicio. Y eso finalmente te termina agotando. No solamente los famosos, ¿no? Yo creo que todos nosotros también convivimos y coexistimos en el espacio público. Y hace una diferencia en tu vida cuando recibes comentarios positivos versus comentarios negativos. A eso le llamamos a veces ciberacoso. Y hemos visto muchos casos de acoso en Chile que van asociados con ciberacoso, donde las experiencias de maltrato básicamente se multiplican, ¿no? Genera como un efecto exponencial y tiene un efecto mucho peor, porque tú no te puedes arrancar de ese espacio social, de que es donde hoy día coexisten los adolescentes, claro, casi de la misma forma que de manera presencial.
3: Claro, y eso es... Sí, estaba pensando ahí, y lo hemos conversado otra vez, estamos hablando con Jorge Varela, es psicólogo y director del Laboratorio de Convivencia de Instituto de Bienestar Socioemocional de la Universidad del Desarrollo, que seguramente también es parte de lo que ustedes han conversado más de alguna vez, respecto a esta realidad que también existe en términos de plataforma, en términos digitales, que es una realidad también, no es una realidad falsa, es una realidad también. Claro, el tema es cómo se priorizan y cómo se ven desde ese punto de vista. Y estoy hablando más allá de la apariencia, estoy hablando de los vínculos que muchas veces existen a través de este tipo de plataformas que son muy fuertes, efectivamente.
4: Y ahí, yo en particular, era no detractor de la ley de prohibición de los uh-huh. teléfonos, sino que a mi juicio el debate estaba en el lugar equivocado. A mi juicio la discusión estaba en cómo enseñamos a adolescentes a usar responsable y críticamente estos dispositivos. Tanto desde la casa como desde el colegio. Y yo creo que hoy día el efecto de la ley sobre esta materia va a ser muy poco. Un adolescente hoy día, no sé quién se va a acercar hoy día entonces de enseñarle educadamente esto, porque las plataformas, si bien tienen estos controles de acceso por edad, es súper fácil darse vuelta y buscar un camino alternativo para eso. Claro. Entonces, a mí lo que me preocupa hoy día es que un chico o una chica de 14 años tenga el teléfono, ya no lo puedo usar en el colegio, pero no hace gran diferencia finalmente, porque puede estar toda la tarde frente al teléfono. ¿Quién regula entonces lo que consume? ¿Quién le educa en tener un uso crítico de esta herramienta? Porque la herramienta per se no es mala, si lo peligroso es cuando le damos un mal uso, o hay un entorno que se aprovecha de esto, pero que bien sabemos que no es neutral lo que está al otro lado del algoritmo. Entonces, con mayor razón necesitamos adolescentes críticos y responsables en su uso y en su consumo.
2: Claro, y ahí es fundamental también el ejemplo que demos o la conversación que pueda haber en las casas, precisamente, Jorge, porque, por ejemplo, a partir de que existen nuevos métodos, ¿no? Estas inyecciones, por ejemplo, para bajar de peso, que se supone que en el fondo son diagnosticadas para personas que tienen resistencia a la insulina, diabetes, obesidad mórbida, es todo un diagnóstico el que se tiene que dar, pero sabemos que en el mercado se filtran y debido a que hay estrellas como las Kardashian que en algún momento lo empezaron a usar, se masifican para quienes pueden acceder a ella, pero se genera sobre todo como una exigencia, ¿no? Nos están escribiendo, nos llegan comentarios y nos avisan que, por ejemplo, también los chicos, los gays, que son más maceteados, que son más grandes, leían un artículo y nos comentaban que aparece también una presión por tener que estar más flacos, por también tener que cumplir como con el patrón, como con el estándar, ¿no? Pasa con la gente joven que ni siquiera tiene edad todavía, ni siquiera tiene un diagnóstico y un solo rollito y se empiezan a sentir incómodos. Y eso se contrapone, por otra parte, cuando está esta conversación, cuando hay a lo mejor una guía más adulta, más madura. Lo veíamos en la esposa de Cristiano Ronaldo, ¿no? Que ella también la estuvieron criticando, Georgina, realidad uno la ve y está estupenda, pero muchos la criticaban porque la encontraban que está un poquito más rellenita. Y ella demostraba que el valor de las personas no puede depender de cómo se ve o de la opinión que otros y que son desconocidos tengan de uno. Entonces, ¿cómo hacer uno, que es el entorno de estos chicos que se sienten tan presionados o que inspirados, entre comillas, para poder guiarlos, para poder orientarlos cuando hay ocasiones en que sienten que sus pares son más valiosos en opinión que los adultos?
4: Efectivamente, y ahí como no tenemos control sobre lo que hacen estas grandes plataformas, estas multinacionales finalmente, El trabajo en la investigación ha estado situado en modificar los moderadores del efecto que tiene el consumo, el abuso de estas plataformas sobre el bienestar o sobre las conductas de las personas. Es decir, aquellas variables que están entre medio, por ejemplo, la supervisión parental, el monitoreo, si yo lo pongo desde la casa, desde el colegio, eventualmente da herramientas críticas, o si yo lo pongo en un plano individual, cómo yo tengo un consumo responsable, un consumo crítico, en donde yo me cuestiono la información que viene, ¿no? Las famosas fake news, por ejemplo. O al menos, o en estos casos, cuando altera tu imagen o la percepción de tu imagen, es clave con esa adolescencia desarrollar una postura crítica respecto de eso. ¿En qué medida lo estás haciendo porque tú quieres tomar esa decisión versus una presión de los pares? ¿Cómo te haces cargo y responsable de esa decisión? ¿Dónde están los límites para aprender a hacer esto? En fin, hay un montón de variables que uno puede trabajar. Y ahí lo interesante es mirar esta figura de moderador, porque efectivamente nosotros podemos moderar el efecto que tienen, ¿cierto?, estas redes sociales sobre tu bienestar.
2: Es súper importante ahí el tema de la aceptación, ¿no? En algún momento las redes también pensaban eliminar los likes o que no se vieran la cantidad de seguidores que uno tiene, pero también está el cuánto se exponen los chicos y chicas de pronto a las redes, porque una cosa es usar una red, como tú decías, no, las redes en sí no son malas, sino que también saber usarlas, ¿no? Y ahí me imagino que también tiene que haber una guía. De pronto los papás dicen, no, pero es que yo prefiero no meterme porque van a creer que estoy rompiendo su privacidad. Es que una cosa es la privacidad y otra cosa el cuidado, ¿no? Y la educación.
4: Y yo creo que aquí es un actor que ha estado ausente en la discusión de las políticas, y no solo en redes sociales, en convivencia escolar también, es el rol de la familia como un actor, cierto, que acompaña, pero también como un actor que se hace responsable de esto. Y ahí creo que nos falta enfatizar ese debate, nos falta transferir un poco de corresponsabilidad en las familias respecto de esto, ¿no? Es súper interesante cómo uno ve esta discusión de que el adolescente está pegado al teléfono. No sé, si uno va a un lugar público, un restaurante, por ejemplo, la mitad. Los adultos también del teléfono más que los niños, ¿no? Entonces, como un doble estándar, ¿no? Decir, oye, tú tienes un problema con el teléfono, cuando en realidad yo no tengo tan claro si el adulto lo modela de una buena forma. Entonces, ese actor hoy día yo creo que está muy ausente en la discusión que tenemos, ¿no? Probablemente porque es difícil meterse en la casa o no sabemos cómo meternos en las casas, pero a nuestro juicio hoy día es un actor necesario para esto, sobre todo si se prohibió el teléfono en los colegios. Yo necesito entonces enseñar en el uso responsable de estas herramientas a nuestros adolescentes.
3: Pasará, Jorge, también que de pronto son conversaciones quizás incómodas y que eludimos a veces esa incomodidad.
4: A veces pasa nuestra parentalidad que no sabemos cómo hacerlo, pero también a veces pasa que es más fácil, ¿no? Simplemente evitar la
3: Seguro,
4: conversación.
3: seguro.
4: A veces, ¿cierto? O no querer pedir ayuda. Podría darse el caso que quizás no sé cómo hacerlo, pero hoy día yo creo que hay hartos espacios en los cuales yo puedo pedir ayuda. Desde entidades públicas, desde el mismo colegio, ¿no? O incluso con tus grupos de padres, ¿no? Hay colegios, por ejemplo, que se organizan y que lo que se ha visto que es más exitoso para la prevención de conductas de riesgo, por ejemplo, el consumo muy temprano de alcohol en preadolescentes, es que las familias se organicen. Entonces, por ejemplo, va a haber una fiesta de algún compañero y se toma una norma colectiva, ¿no? Y todos se ponen de acuerdo que no va a haber alcohol en esa fiesta. Si es que yo no me coordino con los otros apoderados, es muy difícil lograr esto. Si yo lo llevo al plano de las redes sociales, también podría ser súper interesante ponerse de acuerdo, ¿no? ¿A qué edad le vamos a pasar un teléfono a nuestros hijos en el colegio? Cuando una vez que lo tengan, ¿qué nosotros nos ponemos de acuerdo en modelar o enseñar ese comportamiento responsable a nuestros hijos? Y eso genera un efecto positivo, y eso genera un efecto también protector en los estudiantes. Pero está supeditado en que a las familias tengo un rol activo, ¿cierto?, en la prevención de esta conducta.
2: Jorge Varela, como psicólogo, como director del Laboratorio de Convivencia del Instituto de Bienestar Socioemocional de la Universidad del Desarrollo, ¿qué tips le podemos dar a las personas adultas que nos estén escuchando para saber identificar tal vez cuándo algún tipo de conducta de nuestros jóvenes, de nuestros niños, pueda ya empezar a ser riesgoso y a lo mejor necesitamos de la orientación de un profesional?
4: El primer tips yo creo que es acompañar la crianza. Acompañar la crianza no es estar ahí, no es hacer un interrogatorio. No se trata de estar, ¿cierto?, sobre todo con adolescentes que a veces son más retraídos. Eso per se no es negativo, sino tiene que ver con estilos de personalidad. Pero si yo logro instalar hitos de acompañamiento, tener hitos en donde compartimos, por ejemplo, cenar juntos. ¿Cuántas familias logran cenar o tomar once juntas? En donde podemos conversar libremente, no preguntarte y no interrogarte, sino más bien compartamos cómo nos fue hoy. Y lo que el primer consejo. Un segundo consejo es que si yo decido entregarle un teléfono a mi hijo o a mi hija, yo necesito tener conocimiento y algún tipo de control o de monitoreo respecto a lo que está consumiendo. Porque no solo está el debate que estamos teniendo ahora de la autoimagen, ¿no? Sino en redes sociales hay muchos churrijos también. Grooming, sexting, no sabemos quién está controlando la plataforma. En fin, hay un montón de otras conductas de riesgo. Creo que el segundo tips es empoderarse usted como mamá o papá o figura protectora en educar en ese uso, más que simplemente prohibirlo, porque la prohibición por sí sola, a mi juicio, no genera muchas herramientas de recursos en las personas. Y un tercer consejo, yo creo que es clave acá, que lo hemos estado discutiendo acá, es póngase de acuerdo con otros y con otras, en el colegio, con otros familiares, con amigos del barrio, porque en general el factor también de comunidad en esto es un factor protector para estas conductas.
2: Claro, efectivamente esa mirada de comunidad que debiéramos tener desde la casa con los compañeros y nosotros involucrarnos también, saber quiénes son los amigos de los niños y niñas, cuál es el entorno que visitan, tener la red con los apoderados, parece que debe ser fundamental también, no solo el tema que tú mencionabas de la vigilancia, entre comillas, del uso de las redes.
3: Monitoreo,
2: ¿no?
3: Es más que eso.
4: Eso es súper interesante, súper potente, y creo que hay que agregarlo como un cuarto consejo, ¿no? ¿Usted conoce a los amigos de su hijo, de su hija?
3: Claro.
4: Y eso es una diferencia, ¿no? En general, papás que tienen algún grado de vinculación con ellos, en general hay una conducta más protectora. Están más presentes, ¿no? Versus otras familias que no tienen ni idea de lo que hace su hijo, ni con quienes comparten, es un factor de riesgo muy grande.
3: Y además que, Jorge, ahí pasa algo con los chicos, sobre todo con los adolescentes, ¿no? Que de pronto siempre te están como midiendo y todo, y quieren que uno no esté tan encima, pero cuando no estás, te lo hacen sentir. O sea, ahí hay un... Quienes tienen hijos adolescentes entenderán. Está ese tira un poquito tirada floja, como que no, yo me las puedo todo, me las puedo solo, ay, que no te metas, hasta cierta vergüenza de... Pero claro. pero necesita, si no está ahí, te pasan la cuenta. O sea, igual es como suéltame, pero no me soltís del todo. Es como, es interesante ese fenómeno.
4: Exacto. Es que promover la autonomía no quiere decir desligarse, ¿no? Dar oportunidades de participación, oportunidades para equivocarse, implica estar ahí para eso. No quiere decir que ya yo no hablo más con mi hijo y me dedico a ver televisión todo el fin de semana.
3: Por supuesto.
4: Al contrario, requiere una manera distinta a la cual yo me aproximo. Es muy importante que ensayen esto, que los adolescentes tengan la oportunidad de equivocarse, que un poco nuestra parentalidad, y hay una variable cultural, yo creo, muy interesante, sudamericana, ¿no? En donde nosotros decidimos muchas cosas por nuestros hijos. Yo siempre hago la analogía, yo viví en Estados Unidos y me asombraba como el extremo opuesto, ¿no?, de la autonomía. Por ejemplo, cuando un chico salía, y yo vivía al norte, además con mucho frío. Y los papás en Chile, ahora que estamos en invierno, por ejemplo, cuando hace frío, ¿qué le decimos a nuestros hijos?
2: Abrígate, ponte chaleco.
4: Abrígate, si no, no puedes salir.
2: Sí.
4: Y yo escuchaba súper interesante ese mismo relato, esa misma situación en este contexto, en familias estadounidenses, por ejemplo, que le preguntaban al hijo, ¿tienes frío? ¿Qué decisión quieres tomar cuando tengas frío? En vez de obligarlo a ponerse una chaqueta. Y era súper interesante que yo incluso lo veía en el colegio. Me le transferían esa decisión al niño o a la niña de abrigarse cuando hacía frío, que no lo decía el adulto. Obviamente es otra cultura, otro contexto, un ejemplo súper acotado, pero acá lo que ustedes están mencionando respecto de la autonomía implica estar ahí, y en particular con adolescentes, generar las oportunidades para, si es necesario equivocarse, si no, ¿cómo van a aprender?
2: Sí, además que es súper necesario estar ahí en los distintos procesos, son etapas que requieren distinto acompañamiento, ¿no? Que además tienen necesidades diferentes, pero siempre nos van a necesitar, ¿no? Efectivamente, siempre la idea es estar ahí, aunque sea acompañándolos simplemente al lado. Porque partíamos conversando a propósito de Ariana Grande, de Georgina también, lo que pueden ser desórdenes alimenticios, no olvidemos que eso también son señales de algo que puede haber mucho más profundo, y eso hay que hacerse cargo. Así que queremos dar las gracias por esta conversación a Jorge Varela, psicólogo y director del Laboratorio de Convivencia del Instituto de Bienestar Socioemocional de la Universidad del Desarrollo. Muchas gracias, Jorge.
4: Muchas gracias a ustedes.
3: Gracias, Jorge, que estés muy bien.
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2: Comenzamos este ADN Te Escucha con información que todas las personas que están pasando por un momento difícil con respecto a su economía en la casa, a los ingresos, a los gastos que están teniendo, porque es interesante este sondeo realizado por defensadeudores.cl este año, hace muy poquito, donde un 67% de las personas encuestadas lleva más de un año haciendo este malabarismo de decidir qué pagar mes a mes, qué pagar y que no pagar. Un 28% lleva entre 1 y 2 años y otro 39% arrastra esta situación desde hace más de 2 años. Es decir, para la mayoría de quienes respondieron, no se trata de un mal mes. Se transformó en una forma permanente de administrar la plata que simplemente no alcanza. Y para hablar sobre este tema, estamos con Tania Olivera, abogada y socia de defensadeudores.cl. Tania, ¿cómo estás? Buenas tardes.
3: Hola, Piedad. Buenas tardes a ti también y a tus auditores. Bueno, así como decía, esta encuesta que realizamos con defensadores.cl dio

0: cuenta, ¿cierto?, de una situación que más o menos ya tenemos como concepción en los programas que hemos realizado, también nosotros, por la gente que llega, ¿cierto?, a buscar ayuda, uh-huh. Que la mayoría de ellas toma, bueno, primero decisiones, ¿cierto?, a través de esta situación económica que, como bien decías, algunos de los portales nos dicen la economía va mejor o mejoró en el mes de junio, pero claro, a veces estas cifras son muy macro y no alcanzan a llegar a los hogares, ¿cierto?, o en definitiva que las personas tengan un mejor empleo, un mejor ingreso, o el desde, ¿cierto?, tener algún ingreso económico fijo mensual a través de una remuneración. Entonces, es importante saber, cuando estamos en esa situación de llevo meses sin pagar o sin que me alcance mis ingresos, ¿cierto?, o bien, bueno, es una situación estacional, ¿cómo resolver cada una de estas situaciones? Si no me alcanza en algunos meses, o ya llevo años, como muchas de las personas encuestadas que señalaron a defensadores.cl, que era la situación que vivían, ¿cierto?, y que tenían que planificar, comillas, a partir, ¿cierto?, de un poco la guatita. ¿Cuál creo que es la que puedo pagar primero? Hoy la idea, Piedad, bueno, y te agradecemos por eso la invitación, es de poder más que demostrar, informar, ¿cierto? ¿Qué sucede cuando no pago una deuda? Si son todas iguales, cuáles tienen más efecto que otras, y bueno, así que gracias por invitarnos nuevamente, Piedad.
1: ¿En qué momento este malabarismo del que hablábamos deja de ser un problema ya de presupuesto y pasa a ser una situación de sobreendeudamiento que ya de frente requiere una solución legal?
0: Normalmente, Piedad, esa situación se da, bueno, como decíamos en el primer bloque, cuando en realidad, aunque proyectes, por ejemplo, una persona que está trabajando, que tiene ingresos mensuales, que ya hizo este orden, ¿cierto?, tomó el control, comillas, financiero, al menos sabe cuánto debe en el plazo que lo debe pagar, y aún así, teniendo ese ingreso mensual, no logra solucionarlo en el tiempo. No sé si me explico. Mira, el próximo mes tampoco me va a alcanzar, y los que siguen tampoco. Entonces, ahí ya sabemos que tenemos un problema estructural. No basta con que yo todo el mes vaya a trabajar, porque esa situación no va a mejorar en el tiempo, y también lo que decíamos, muchas veces la persona busca una alternativa distinta al endeudamiento o a seguir endeudándose cuando ya no tiene esta capacidad de seguir ingresando al sistema financiero. Entonces, ahí lo importante es señalar, si yo sigo haciendo este malabarismo con esa situación, es decir, con mis ingresos aún no lo voy a poder resolver en el tiempo, lo único que hago, Piedad, es lo que siempre tratamos de comunicar, ¿cierto? Es que la mochila va a ser más pesada, uh-huh. Voy a arriesgar, por supuesto, que me demanden y también que puedan rematar mis bienes, ¿cierto? Entonces, para evitar eso, podemos hacerlo, pero la recomendación es no iniciarlo en esta etapa donde ya tengo todo colapsado, mis tarjetas de crédito, no tengo acceso al crédito, y no porque ese sea el momento ideal, sino que para la persona va a ser mucho mejor, por ejemplo, ingresar a un procedimiento de renegociación con una deuda más chica, porque también va a tener la posibilidad de pagarlo, obviamente de acuerdo a sus posibilidades, ¿cierto?, de pago, yeah, reales, uh-huh. Y en menor tiempo, porque mientras más deba, por supuesto que voy a tener que destinar más tiempo, plata de mis ingresos mensuales para solo el pago de deudas. Entonces, eso también, si bien la renegociación ayuda a una persona a reducir, ¿cierto?, el pago de deudas hasta en un 60% de manera mensual, tengo que proyectarlo en el tiempo. Si tengo una gran deuda y para poder pagarla de acuerdo a mi capacidad, voy a tener que proyectarla en muchos años. Y eso también hay que evitarlo. Hay que ser realistas cuando parar en el fondo con esta bicicleta financiera, con este malabarismo que se realiza por necesidad. Ojo, no es castigar, comillas, a la persona que lo hace. Normalmente es por desconocimiento que existe esta norma de 20.720 que tiene estos procedimientos, o bien desde la desesperación también, esto es lo más rápido que tengo, porque claro, sabemos que es hacer un clic y tener un avance, perdón, el avance, ir a un cajero, o hacer un clic y tener un crédito de consumo, o pagar una deuda de servicios básicos de alimentación por varios meses con mi tarjeta de crédito, sabiendo que los próximos meses tampoco la voy a poder pagar. Entonces, cuando uno Por eso en PIDA es importante lo que decíamos, el control financiero primero. O sea, además de, claro, tener el control financiero ideal es saber qué procedimientos o qué acciones voy a tomar, ¿cierto? Para poder solucionar este problema de sobreendeudamiento o estructural que ya tengo. Pero lo primero, el primer paso del control financiero es saber cuánto debo y no solo proyectado. O sea, claro. Ojalá la persona que esté hoy escuchándonos y que tenga esta situación, proyéctelo. Estamos en agosto, proyéctelo de aquí a diciembre con todos sus ingresos y, por ejemplo, las tarjetas de crédito tienen la proyección. Son difíciles de leer, muchas, pero aunque van a tener ahora próximamente un nuevo diseño, pero acá existe la proyección y es súper fácil identificarla. Aparece por meses y dice cuánto deberías pagar en los próximos, no sé, 5 meses siguientes. Hagan un cuadro con eso. Ocupen la inteligencia artificial, que hoy también ayuda a muchas personas. También podría ser para poder proyectar, ¿cierto? Y ordenarse si realmente con los ingresos que tengo hoy y en el futuro voy a poder pagar, por ejemplo, todos esos estados de cuenta. También podría ser una posibilidad. Y eso, ese es el primer paso, Piedad, para poder primero saber si tengo un problema estructural o no, y desde ahí, por supuesto, buscar la ayuda. La recomendación siempre es no hacer las repactaciones si sé que no voy a poder pagarlo. O sea, si no puedo pagar ya hoy. Si no puedo pagar hoy todas mis cuentas y tampoco pude el mes pasado ni el anterior, ¿cuál es la posibilidad de que pueda pagar esta renegociación? O sea, perdón, esta repactación.
2: Claro, la renegociación ahora, es otra cosa.
0: La renegociación es otra cosa. Sí, es que este nombre confunde a todo el mundo, pero bueno.
2: Sí, son cosas distintas. Repactar y renegociar son cosas muy distintas.
0: Sí, muy distintas. La repactación está es una, comillas, negociación con un acreedor. Este acreedor, por darme la posibilidad de pagar una cuota más baja, que aparentemente es más baja, lo que va a hacer realmente lo que es, me va a dar un nuevo crédito con más intereses y con una deuda capital también mayor, que la va a proyectar a mucho más años para que esto sea una especie de beneficio para mí para poder pagar una cuota más baja. La renegociación es un procedimiento que está regulado por la ley 20.720. Es un procedimiento que ha creado nuestra legislación para ayudar a las personas a través de poder negociar con todos mis acreedores el pago de las deudas, pero de acuerdo a mi capacidad financiera. No es un crédito nuevo, no me van a cobrar más intereses, al contrario, me pueden condonar intereses, algunas veces deuda capital, y lo importante es que voy a presentar un acuerdo de pago, como decíamos, Piedad, primero sin que tenga el riesgo de ser embargado, rematado mis bienes en este proceso, y que además van a ir 100% alineada a mi capacidad de pago, porque también debo demostrar cuál es mi capacidad de pago en este procedimiento contemplado por la ley. Entonces, no son iguales, qué bueno que lo dijimos, porque claro, podemos confundirnos porque los nombres se parecen mucho.
2: Sí, estaba pensando, cuando uno revisa también la encuesta realizada por Grupo Defensa.cl, el tema del empleo es un tema importante. O sea, un 25% de los consultados perdió su empleo en los últimos 2 años, y ante ese escenario, un 70% dejó de pagar las tarjetas de crédito, las líneas de crédito, un 63% suspendió el pago de los créditos de consumo, y un 60% hizo lo mismo con los compromisos adquiridos con casas comerciales. Y cuando uno piensa en ese tipo de deudas, ¿qué cambia realmente entre dejar de pagar, por ejemplo, una tarjeta de crédito o un crédito de consumo, o dejar de pagar, por ejemplo, el arriendo, el dividendo o una cuenta básica? ¿Las consecuencias en términos legales son la misma?
0: No son la misma, no, Piedad, por lo que decíamos al principio. Una cuenta de luz, una cuenta de agua, lo que va a hacer es que no voy a tener la posibilidad, ¿cierto?, de tener este servicio básico en mi hogar.
2: Claro.
0: Va a aumentar, van a haber multas, sí, pero no voy a estar bloqueado, por ejemplo, en el sistema financiero, porque no está este tipo de deuda no ingresa a el boletín comercial o DICOM. Ahora, cuando tengo que cuando pienso, bueno, ¿y cuál es el efecto de dejar de pagar una tarjeta de crédito, un crédito hipotecario o el arriendo? En el caso del arriendo también pueden haber multas, ¿cierto?, por atrasos. Y bueno, va a terminar en el fondo en que el dueño de la casa o el arrendador va a pedirle que se vaya de su casa a través de un procedimiento normalmente que es legal, ¿cierto? Le van a notificar que tiene que irse. Yeah. Y por otro lado, las otras deudas financieras, tarjetas de crédito, casas comerciales, todo lo que tengamos en tarjeta y en nuestras cuentas, avances, van a tener el efecto. Van a tener el efecto. Sí. Si dejo de pagar, primero los intereses moratorios, o sea, por cada día que yo deje de pagar, va a existir un costo asociado a eso, ¿ya? Normalmente, las instituciones financieras esperan 90 días para, comillas, castigar la deuda, es decir, agilizar más acciones de cobranza en contra de la persona. Aquí hemos desmitificado una situación que en algún momento las personas creyeron que era, si yo debo poco, no me van a demandar. La verdad es que no. Nosotros llevamos con defensores.cl más de 26 años ayudando a personas en sobreendeudamiento, vemos muchos juicios de cobranza y sabemos a través de portales que son públicos, que existen incluso deudas piedad por 500 mil pesos, por 300 mil pesos, por 600 mil pesos. Entonces, eso es indiferente. El acreedor claramente va a preferir deudas que son altas, porque es una obviedad, pero no quiere decir que si la deuda es pequeña no van a ejercer acciones, ¿ya? Eso primero. Entonces, espera.
2: Ojo con eso, digamos, sí.
0: Claro, espera estos 90 días y comienza entonces la cobranza extrajudicial que hemos señalado en algunas otras ocasiones, los llamados, los mensajes, y luego, si la deuda no se regulariza a través de la negociación directa con ellos o bien a través de los procedimientos de la ley 20.720, lo que va a ocurrir entonces es ingresar entonces o pasar a la etapa o a la fase de cobranza judicial, ya con una demanda presentada en un tribunal civil. ¿Para qué? Para ejercer las acciones de ejecución de los bienes del deudor. Y ahí está lo que siempre conversamos, el embargo, el retiro de bienes, si los bienes se pueden mover.
2: Incluso el remate.
0: Un vehículo, y después llegar al remate. ¿Cómo evitar esta situación de remate o pérdida de bienes? Bueno, ingresar al procedimiento de renegociación es una de ellas, o la renegociación o la negociación, por ejemplo, extrajudicial. Muchas veces también hay personas que optan por esta situación, negociar directamente, representado con alguna institución financiera, pero ahí, mira, cada caso es totalmente distinto. Cada persona necesita, una solución distinta, porque tienen patrimonio distinto, tienen situaciones distintas, tienen ingresos distintos, tienen días de mora distintos, algunos han sido notificados, otros no. Lo importante es quizás acá ver las posibilidades que tengo, averiguar, informarse y saber, por supuesto, ser ágil, ¿cierto? En decir, bueno, la deuda que voy a pagar cuando tengo que elegir, lo voy a hacer respecto de las deudas garantizadas. Esta es la deuda que no voy a soltar y que la voy a pagar siempre en conjunto, por supuesto, con los gastos que me permitan a mí funcionar de manera mensual. O sea, por ejemplo, tengo que destinar una parte de mis ingresos al transporte, ¿cierto? Si tengo familia, al de mis hijos.
2: Sin duda,
0: si tengo que ir yo a trabajar, tengo que destinarlo, porque sin el trabajo tampoco va a funcionar. Entonces, eso hay que resguardarlo, la alimentación, luz, agua, todo lo que son servicios básicos.
2: Claro, luego, porque cuando no alcanza finalmente pagar al que más nos insiste o a quien más está haciendo la cobranza o enviando los recordatorios, no siempre significa que uno está tomando la mejor decisión. Lo importante, como dices tú, Tania, es obviamente saber qué es lo que hay que proteger, como decíamos, los servicios básicos, qué riesgo tiene dejar de pagar alguna de esas deudas, y reconocer también cuando el problema, que claro, dejó de ser un mes que fue malo, entre comillas, y cuando ya necesitamos una solución de fondo. Porque un dato práctico que tú entregabas, Tania, y que es bueno tenerlo, era ordenarse en principio. Entonces, claro, por ejemplo, descargar el informe de deudas de la CMF puede ser una muy, muy buena alternativa para quienes dicen, oye, a ver, veamos en qué está mi situación, para ver, uno ya cuando lo ve gráficamente, digamos, decir, ah, tengo esta deuda, esta otra, voy a priorizar por aquí, como buscando un poco la solución. Lo primero es estar informado de lo que uno debe.
0: Claro, y además que ese informe, Piedad, te dice también cuáles son las deudas garantizadas que tienes. A veces uno dice, bueno, pero ¿cómo no vas a saber cuánto debe y a qué le debe? Es que a veces el desorden es tan grande que no se sabe. Entonces,
2: porque uno lo quiere ignorar también.
0: Sí, claro, o lo que decías tú, la presión de la cobranza, a veces parece que una deuda es más importante que otra. No, la cobranza es una cosa que depende 100% del acreedor. Las deudas que no deben dejarse de pagar nunca son las deudas garantizadas, donde hay una hipoteca o donde hay algún tipo de prenda. Esa preferirlas. O, por ejemplo, si tengo una pyme y no he hecho la separación de los patrimonios. Si tengo una pyme, tengo que también tener en estas deudas que no puedo dejar de pagar, claro, uh-huh, aquellas que permitan funcionar mi negocio, porque eso también me va a permitir, cierto, tener un ingreso mensual permanente, por ejemplo, para optar al procedimiento de renegociación.
2: Por ejemplo. Tania, bueno, muchísimas gracias por estas recomendaciones, y de todas maneras este capítulo va a quedar disponible en el canal de YouTube de Grupo Defensa.cl y también en Spotify como ADN Te Escucha, para quienes quieran revisarlo, volver a escuchar las recomendaciones que nos entregó hoy día Tania Olivera, abogada y socia de Defensa Deudores.cl. Como siempre, Tania, muchísimas gracias y muy buenas tardes.
0: Piedad, muchas gracias a ti y un abrazo cariñoso para todos tus auditores y auditoras también.
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0: musical en una semana que arranca para los tenores con concursos.
1: No.
0: Al estilo del Tigre Cruces.
2: Regalones.
0: Siempre regalando, siempre conectando con la gente. Anuncian regreso a la ciudad de Santiago de Chile. Los buenos amigos de esta mesa, los uruguayos de No Te Va a Gustar, con doble función.
1: Muy bien, doble función.
0: Viernes y sábado, 14 y 15 de agosto, Teatro La Cúpula del Parque O'Higgins. Y aquí tenemos dos entradas dobles a disposición de nuestra distinguida audiencia. Concurso, además, Tigre Cruces, que va a estar girando toda la semana, ¿te parece?
1: Dos entradas dobles.
0: Sí, señor.
1: Listo, dos entradas dobles.
0: Anótese.
1: ¿Y qué tengo que hacer para ganarla?
0: Dos dobles para el sábado, ¿eh?
1: 15 de agosto.
0: Sí, señor, dos dobles para el 15 de agosto.
1: Reitero, Cúpula Parque O'Higgins.
0: Le ponemos en el WhatsApp de ADN una pequeña dificultad, pero el público no te va a gustar y la gente que le gusta la música seguramente va a tener rápidamente la respuesta.
1: Ya, aquí está, de una, de primera.
0: 85-21-23-60.
1: ¿Cómo se llama la canción del grupo que es el tema central de una exitosa teleserie chilena actualmente en pantalla?
0: Muy bien, muy bien, ¿eh? Qué buena
3: actualidad,
0: pregunta.
3: Buena actualidad.
0: Sí, de candente actualidad.
1: Para que te eduques.
0: Teleserie de en el horario nocturno, ¿no?
1: Claro. No diga.
0: No, pero una ayudita.
1: Hace gol.
0: Una ayudita.
1: Eso, asistencia de costas.
0: ¿Cómo se llama esa canción de No Te Va a Gustar? 85, 21, 23, 60. 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Táctico, regáleme un titular, un apronte de lo que fue el fin de semana, alguna cosita como para el picoteo inicial.
4: A ver, me gustó, yo creo que la figura, antes de hacer futbolómetro, me voy a anticipar a eso.
0: Ya.
4: La gran figura del fin de semana fue el uruguayo Medina. Hablando de No Te Va a Gustar, hablando de uruguayo,
0: paisano,
4: lo relaciono. Yo creo que Medina, el otro día contra Huachipato, con dos goles, asistencias, está en un muy buen momento. Y además, hay equipos como Everton y como Concepción, que hasta hace 4 o 5 fechas peleaban abajo. Y hoy, por ejemplo, Concepción metió 4 victorias consecutivas y está a 2 puntos de la Sudamericana. O sea, de pasar de pelear el descenso a estar a 2 puntos de la Sudamericana con lo siguiente. Cobresal en los 2 próximos partidos juega de local con Concepción y de visitante con La Serena. Finales del mundo mundial, como se dice hoy.
0: Ya estamos a manos aire, ya tomamos contacto con nuestros compañeros. Antes, Cristian Arcos, algo para destacar en este picoteo que tiene quesito, tiene aceituna y su opinión también, ¿eh?
3: Está rachita, como dice Leo. Colo Colo lleva 8-9 partidos seguidos, 9 partidos seguidos ganando. Mi equipo que no ha empatado en el campeonato. Tiene solo victorias y 3 derrotas. El caso de Conce, que decía Leo, de los últimos, sí, juntando diferentes campeonatos, de los últimos 5 ha ganado 4. También está la situación de Everton, que viene subiendo, y Limache, que volvió a salir.
1: Me olvidé, ¿no? Después de 6 partidos ganó Limache.
3: Después de 6 partidos volvió a salir de perdón. Entonces la tabla se ha movido en casi todos lados. Menos arriba yo.
0: Claro, Tigre, porque hoy se completa la fecha.
1: A las 20 horas hay partido en cancha del Audax Italiano. Serán valientes también, muchachos. Vayan bien abrigaditos para jugar Audax Italiano frente a Ñublense.
0: Siempre importante también consultar la opinión, el parecer del que más sabe en este arranque de los tenores.
5: A mí me dio gusto, pero me pareció bien que la Católica recuperara en algún sentido la memoria. No fue un partido descollante la Católica, ni mucho menos, pero volvió a ganar. Gana 2-0 con un golazo de San Pedri y con problemas, porque perdió a Díaz, a Rosell, Clemente Montes, sabemos que no está en agosto, no está, y por lo tanto en esta llave, por lo menos, de la Copa Libertadores, la Católica no va a contar con él. Entonces está bravo y necesitaba la Católica ganar, a lo menos ganar. Lo hace, no de manera concluyente, pero lo hace, y me parece que es bueno en función de un partido que va a ser muy distinto, sumamente difícil, pero donde la Católica tenía que llegar con menos fantasmas de las últimas semanas, que realmente había quedado al debe.
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1: De momento lo marcaban también los tenores en el arranque, zona baja de la tabla de posiciones. Por ejemplo, La Serena tiene 20 puntos. Luego está el Audax Italiano, comprometido para hoy con la victoria. 19 unidades, al igual que la U de Conce, que viene en racha negativa. Zona de descenso hoy a esta hora. Cobresal 17, La Calera con 13 puntos.
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1: Y marcamos la zona alta de la tabla de posiciones solamente con un detalle. Colo Colo tiene 45 puntos. Lo marcaba Cristian, sin empates, con 15 empate. Ganados y con 3 empatados. Año 2025.
0: ¿Ya?
1: En 30 partidos.
0: Señor.
1: Con el final del campeonato, Colo Colo hizo 44 puntos.
3: ¿Tiene más puntos? No.
1: ¿Sonó? No, sonó. Sonó,
0: sí,
1: por fin.
0: Sí.
3: Sí, bien, se cree campeón
0: ya. Bien, chupete.
3: Por eso llega más tarde,
0: ¿no? 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Hyundai Camiones y Buses. ¿Y cómo está la tabla en el ascenso? Destaquemos a los que están arriba, Tigre.
1: Marquemos también lo que está ocurriendo en el ascenso, que arranca a jugar mañana. Recordemos, hay fecha del ascenso y arriba manda Cobreloa. Anota Cobreloa con 34 unidades. Wanderers tiene 33, San Marcos de Arica con 30, al igual que Puerto Montt. Lejano se va a la Unión Española con 25 puntos en el noveno lugar.
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2: Centro de Justicia.
0: Lo estábamos esperando, la declaración de Michael Clark. Hoy hablaron sus abogados. Álvaro Chupey estuvo ahí en el Centro de Justicia.
6: Claro, Carlos, ¿cómo le va? Muy buenas tardes. Estuvimos cerca de 4 horas en el Centro de Justicia de Santiago en esta formalización, la octava jornada de formalización del caso Sartor, en donde, claro, estaban todos los focos en Michael Clark, porque era la jornada en donde iba a realizar su defensa el ex timonel de Azul Azul. Fue cerca de 4 horas que se extendió esta defensa por parte de su equipo de abogados, comandante dado por Bernardo Rosenberg junto a Karen Clark, quien también es su hermana del ex timonel de Azul Azul. Los principales argumentos que utilizaron en esta defensa, que se extendió por bastante, fueron en principal que Michael Clark no es Sartor. Lo trataron de diferenciar con la cúpula que está siendo imputada en este caso. Dentro de los 11 imputados están aquellos que estaban a cargo del grupo Sartor, y también se refirieron a que Michael Clark jamás ha adquirido una acción de Azul Azul en términos legales. Escuchemos al abogado de Michael Clark, Bernardo Rosenberg, en esta defensa que realizaron en el día de hoy respecto a lo que les mencionaba, los principales argumentos que se utilizaron durante las 4 horas que se extendieron.
7: Lo primero que quiero dejar absolutamente claro es que jamás he actuado con el propósito de defraudar a nadie. Y nunca he quedado con dinero ni he recibido fondos que no correspondan a un trabajo real y efectivamente realizado. A reglón seguido, su señoría, mi representado manifiesta, nunca antes he estado involucrado en un proceso penal, y menos como imputado. Ratifico y dejo clara mi intención de colaborar plenamente con la presente investigación sobre los hechos que se me imputan como aquellos que se investigan, su señoría. Michael Clark no es Sartor. Michael Clark no es socio de ninguna de las sociedades del grupo. Su señoría, Michael Clark no tiene ni ha tenido poderes de administración de ninguna clase durante el grupo. Michael Clark no aprobó operaciones el año 2023 y 2024, su señoría. Michael Clark jamás ha adquirido una acción de Azul Azul.
6: Bueno, ahí estaba la palabra del abogado en esta intervención que, como les decía, duró cerca de 4 horas. Era una de las últimas defensas. Mañana terminan las defensas de los imputados. Pero bueno, Michael Clark también se refirió acá a la salida al tema. Se mostró bastante conforme con lo que fue su defensa. Se refirió a varios temas. Lo que argumentaban también dentro de lo legal es que él adquirió un paquete, no de acciones, sino de un fondo, y por ello no adquirió las acciones de Azul Azul directamente, que venían integradas en este fondo que adquirió Michael Clark Varela, y por ello no tenía que hacer la OPA, que fue también mencionada en esta sesión. Pero escuchemos a Michael Clark, quien también tuvo palabras respecto al nombramiento de directores en Azul Azul, porque si es que él o no, él era el que nombraba a los directores de Azul Azul al adquirir este paquete accionario que venía en el fondo que adquirió Michael Clark. Bueno, él se desliga de aquello, que él no nombraba directores, lo recalcó, lo dejó claro acá a la salida del Centro de Justicia. Y bueno, también tuvo palabras respecto a su renuncia a la presidencia de Azul Azul, porque él, cuando renuncia a la presidencia del equipo universitario, él en la carta que se publicó renunciaba como director y como presidente, pero él dice que le hubiese gustado seguir como director. Lo escuchamos a Michael Clark.
8: Las cuotas del fondo finalmente son un medio
2: es un patrimonio de afectación donde los cuotavientes tienen derecho a cobrar el valor de un activo neto de su deuda. Es un método de inversión como cualquier otro. No los directores los proponía hacer toda la administradora de fondos privados. Todo el mundo se puede conocer en Chile, si Chile no es un país tan grande. Y pueden haber amistades, relaciones, uno se puede llevar mejor con ciertas personas, uno se puede llevar peor con otras personas. Pero finalmente lo que importa es quién tiene la capacidad para nominar y quién tiene la capacidad para asistir a la junta y nominar, exacto, la administradora de fondos de inversión privado. Yo no voy a la junta. Yo el día que dejé de ser presidente, si yo hubiera querido ir a esa junta, yo no voy a entrar a la junta, porque claro, yo no soy accionista. Accionista es el fondo. ¿Y quién administra el fondo? Es la administradora.
0: Bueno, ahí están los argumentos de la defensa de Michael Clark. ¿Saca algo limpio Rodrigo Hernández de esta presentación?
5: Para mí, bueno, el discurso de Clark es previsible. Esto tendrían que estudiarlo y resolverlo, digamos, en su mérito los abogados. La fiscalía probablemente tiene una versión contrapuesta, de hecho la tiene. Y los tribunales tendrán que manifestarse. Acá lo que hay es una estrategia jurídica de tratar de acreditar de que la compra fue de cuotas y no de acciones, ¿no? Eso es un tecnicismo. Es un tecnicismo financiero para desligarse de la responsabilidad. Pero yo me quedo más bien con la investigación periodística que hemos hecho nosotros, me quedo con la sanción preliminar de la CMF y me quedo con la versión de que la compra fue hecha sin dinero propio. Fue hecha, digamos, con plata de terceros que no sabían, digamos, que no estaban en antecedente, y con un fondo de inversión privado donde todos los caminos conducen a quien ya sabemos quién.
0: Sumemos en este análisis a Rocío Ayala en Buenos Aires hoy, pero tú has seguido todo este caso. Rocío Ayala, un gusto saludarte. Y a la distancia, ¿cómo interpretas o qué te llamó la atención de esta esperada declaración de Clark y su defensa?
8: ¿Qué tal, Carlos? Sí, estuvimos ahí siguiendo obviamente esta declaración. Bueno, nosotros no esperábamos que en realidad esto se extendiera tanto, y nos da la sensación que incluso podría no terminar esta semana decretando, ¿no?, las medidas preventivas. Escuché las 4 horas de Bernardo Rosenberg y Karen Clark, y de hecho me llamó la atención que hacían frases bien ilustrativas. De hecho, Bernardo Rosenberg parte su defensa a Michael Clark diciendo lo siguiente: a la cancha a la que nos invitaron, aludiendo, ¿no?, al fútbol, a la cancha a la que nos invitaron a jugar este partido, fue en una misma posición y con una misma camiseta, queriendo decir acá que era una imputación genérica. Él resalta mucho que Michael Clark tenía un rol acotado, sin poderes, sin conocimiento patrimonial, que se le ocultó información. De hecho, él dice que Michael Clark en este caso no era del círculo de confianza, que no lo invitaban, que él fue a declarar 4 veces, que entregó su celular, sus claves, que él hizo todo para cooperar. Incluso otra de las frases que anoté con respecto a que a él lo defraudaron en la confianza fue que él dice: como uno confía en que el cirujano tiene su bisturí esterilizado, Michael Clark, o mi cliente, confió que estaba todo en orden y nadie le alertó que en definitiva el bisturí estaba sucio. Es parte de lo que dice Bernardo Rosenberg. Y también tenía otra frase que decía, irónicamente, que todos son directores, así que todos sabían, todos cometieron dolo, un abogado bien ilustrativo, caricaturesco. Y acá, para señalarlo, lo de la administración desleal, que es uno de los 6 delitos que se le imputa, dice: él era un director sin poderes, a él le sirvieron en un restaurante un plato preparado y después le están imputando los ingredientes de este plato, siendo que él solamente se sentó a disfrutarlo. Así que son parte de estas frases que quizás son más llamativas con respecto a aquello. Y claro, lo de azul azul termina siendo lo que ustedes señalaban recién, un término más técnico. Yo me acuerdo que cuando empezamos esta discusión, tenores, cuando estuvimos en el 2024 con esta compraventa de Antumalal, a mí me corrigieron muchas veces desde Universidad de Chile. Ellos me decían: por favor, que se precise, Michael Clark no compró el 63,07% de las acciones, él lo que compró fue cuotas del fondo Tactical Sport. Y siempre que, bueno, por eso a mí se me quedó tan pegado, porque a mí me lo corrigieron varias veces y después ya era algo que salía natural, pero a ellos les interesaba mucho que fuera esa palabra, que fueran cuotas de un fondo de inversión, y que no se hablara de acciones, porque, como dice el abogado, uno no tiene que hacer una OPA por comprar una cuota, sino que por acciones, y como Michael Clark no compró acciones, no era necesario. Así que termina todo esto resumiendo la hermana, la abogada también, Karen Clark, que acá lo que piden es que no haya prisión preventiva, sino que esto se solucione con un arraigo nacional y firma mensual. Esa es la medida cautelar que piden para Michael Clark, a diferencia de otros imputados del caso Sartor, donde han dicho arresto total, pero domiciliario, o solamente arresto nocturno. Acá, en definitiva, lo que ellos piden es solamente el arraigo nacional y firma mensual.
0: Estaba el abogado Rosenberg, y además había otra abogada, entiendo, con algún grado de parentesco de Michael Clark, ¿o me equivoco, Rocío?
8: Sí, sí, es la hermana, como bien decía Álvaro, Karen Clark, quien lo acompañó durante todas las sesiones de esta formalización. Ella hasta el momento no había hablado. Generalmente, cuando Michael Clark hablaba con la prensa, estaba ella junto a él. De hecho, un par de veces, cuando Michael Clark estaba hablando un poco de más, me parece que fue el día que utilizó el concepto de rebote, es Karen Clark quien le dice no más. Ella es un poco quizás la que ha estado fiscalizando sus declaraciones, sobre todo después de las sesiones.
0: Y para cerrar contigo, Álvaro, en el Centro de Justicia, solo saber si hubo manifestaciones, gente, hinchas de la Universidad de Chile, que acudieran hoy a la audiencia.
6: Llegó un solo hincha, Carlos, un solo hincha que increpó con algunos epítetos a Michael Clark a la salida, pero nada más que aquello, como en otras jornadas que han habido manifestaciones al menos más evidentes para Michael Clark.
0: Porque ayer, Rocío Ayala, hubo lienzos en el Estadio Nacional.
8: Es que de hecho, Carlos, yo había tenido algunas consultas de algunos hinchas que querían ir a escuchar en primera persona la defensa de Michael Clark, y estuve preguntando como personas naturales si es que podían ingresar, y nos decían que iba a estar muy restrictivo hoy día, porque ya se les habían metido hinchas anteriormente que habían estado simplemente como testigos escuchando, pero se habían dado cuenta que eran hinchas que claramente podrían tomar quizás alguna otra posición, y como hubo manifestaciones después de algunas sesiones arrojándoles billetes, hoy día iba a ser mucho más estricto, pidiendo credenciales, todo con medidas más resguardadas para que no tuviera ningún problema Michael Clark. Y los lienzos no apuntaban a Clark, sino que iban para Aubert y para la rectora Alejandra Misala. De hecho, uno de ellos dice, Aubert, tú eres el siguiente, ese es uno de los que colocaba la barra de los de abajo, y la que tiene que ver con respecto a la casa de estudios, dice Misala, en rojo, la inacción te hace cómplice, el legado de Bello se defiende, con dos signos de exclamación, era parte de lo que señalaban los de abajo con estos lienzos, donde ayer no me percaté, me pareció que no hubo cánticos en contra de los dirigentes, a diferencia de otros partidos.
0: Ayer ganó la U, es el escolta de Colo-Colo, y nosotros hablamos de esto. Obviamente le dedicaremos minutos al fútbol, Cristian Arcos, pero es inevitable, ¿no? Es un caso que hemos seguido durante meses y meses.
3: Por supuesto que es inevitable. Varias cosas, ¿no? El punto que hace Rocío respecto a la cuota, que ya lo decía Rodrigo, respecto a esta legulillada que significa el tecnicismo, es porque tienen absolutamente claro ese tecnicismo, es decir, aquí hay una arquitectura respecto a lo que podría eventualmente llegar a pasar y desligarse de un montón de cosas. En este desligarse de un montón de cosas, me parece que Michael Clark también pone al frente a otros, ¿no? O sea, no los menciona, pero me parece que Carlos Larraín está colocando al frente, como suele pasar en estos casos. Alguien empieza a hablar y empiezan a hablar todos los demás. Me llama así la atención. Estamos en un Estado de Derecho, por supuesto, y no solo tiene el derecho a defenderse, sino la obligación a defenderse, y eso está totalmente es lo que corresponde, y acá está siendo imputado y todavía no ha sido condenado. Formalizado, pero no hay ninguna condena, entonces eso también siempre dejarlo claro. Lo que sí me llama la atención es cómo se desliga de todo. O sea, a él lo invitaron, él iba pasando por ahí, le dijeron que entrara. La metáfora del plato servido es muy errática, es muy, muy. Solo disfruté del plato, porque uno escuchaba a Michael Clark y era otro tipo de tono. El tono no era de una persona que iba pasando y que le invitaron, era una persona absolutamente empoderada cuando hablamos de la situación de Sartori Azul Azul. Y mañana viene al ciudadano Carlos Gajardo, el ex fiscal, ¿no? Y él tiene una frase que de hecho escribió un libro que se llama Somos tontos hasta las 12. Michael Clark sí designaba a las personas del directorio, ¿ya? Entonces, yo sé que quieren llevar la parte al tema legal, que a lo mejor no hay un papel firmado que diga todo aquello, pero Michael Clark sí designaba a las personas del directorio, varias de las cuales están hoy sentadas en el directorio de Azul Azul. Entonces, yo entiendo la parte legal, entiendo, pero somos tontos hasta las 12 nomás. O sea, ahora él era una parte cosmética de Azul Azul, era casi una persona que llegó de casualidad, de rebote, frase de él, no del resto, que llega de rebote a esta instancia. Llamativo porque su tono, su profundidad o lo que decía, el desprecio con el que se refería al resto de las personas, incluyendo los periodistas, el menosprecio con el que se refería al resto de los clubes en más de alguna ocasión, me parece que hablaban de una persona empoderada, no de una persona que llegó casi de rebote a disfrutar del plato, muy mala la metáfora, pero disfrutar del plato que estaba servido.
4: Y en otra de las frases es que lo invitaron a un partido, a una cancha, ¿no? Para jugar un partido. Yo le preguntaba recién a Rodrigo, ustedes están más arriba del tema. Claramente la estrategia, no comunicacional, sino la estrategia
5: judicial
4: sí. Es yo no tengo nada que ver acá. Los que tienen que ver son
5: y ahí
4: son otros.
5: Claro.
4: ¿Y quiénes son esos otros?
5: Bueno, básicamente Pedro Pablo Larraín y otra gente, y Alfredo Hartz y otra gente del directorio y los altos ejecutivos de Sartor finalmente. Ahora, la ligazón de Michael Clark con la operación, con el riñón de esta compra del agua Carlos Heller, está directamente vinculada a él. No nos olvidemos que Carlos Heller comisionó a un intermediario. Ese intermediario es Cristian Aubert dio una versión, me la dio a mí, de que él había dado toda la vuelta con todos los empresarios, digamos, afines a Universidad de Chile y aquellos que eventualmente querían entrar o podían entrar a propósito de un negocio atractivo, como es el fútbol y la envergadura de un club como la Universidad de Chile. En esa vuelta de Aubert con todo el empresariado chileno, con patrimonio y con un tinte azul, podríamos decir, no encontró a nadie por distintas razones, porque en ese minuto también ya había trascendido de que una de las razones por la que Carlos Heller se estaba yendo del fútbol era por la prominencia que habían adquirido las barras bravas, amenazas de muerte, que Heller lo había pasado pésimo. Entonces eso era un desincentivo para que entraran empresarios al control de la U. Y de pronto aparece, irrumpe el año 2020 Michael Clark, que es finalmente quien le presenta el negocio a Carlos Heller. Un plan para adquirir a la U en 15 millones de dólares y que incluía además la deuda que tenía la administración Heller, que era del orden de 7 millones de dólares con el Banco Santander. Esto lo dijo además Pedro Pablo Larraín en su declaración. Entonces, la ligazón que hay entre Clark y toda la operación desde su origen es muy robusta.
0: Hay nombres que han seguido todo este caso, toda esta trama. Algunos fueron aludidos por la defensa de Clark y otros no, Rocío Ayala.
8: Sí, es verdad que aquí esperábamos quizás escuchar sobre Victoriano Cerda, sobre Patrick Kiblicki, también el caso de Marcelo Peche, que después cuando salía a hablar Michael Clark se los nombraban, pero ninguno de ellos, y no solamente por el caso de Universidad de Chile, de Azul a Azul, sino porque también en su momento se les nombraron en el bono Nexus, pero no fue ninguno de ellos nombrado. De hecho, ustedes hablaban recién quizás de los otros exdirectores de Sartor, y acá hace una comparativa a la defensa Michael Clark, que él era un asesor externo, al igual como ocurrió y que lo resaltaba la defensa de Carlos Larraín, que en ese caso ellos querían diferenciarse de Pedro Pablo, su hermano. Ellos señalan acá y dicen siempre con cierta suspicacia, acá hay uno que no está y que era el organizador de esta fiesta, que es Alfredo Hartz. Ellos quizás es donde más apuntan, pero sí hubo un momento donde se refirieron a personas que conocemos. Me refiero a Cristian Aubert, al polaco Rodrigo Goldberg, que trabaja en otra radio, y también a Superman Sergio Vargas. Ellos sí salen al baile en esta historia, lo que dice acá, porque recordemos que se empiezan a mostrar diferentes contratos que tiene Michael Clark para hacer alusión a que él sí tenía poder en Tactical Sport y sí tomaba las decisiones, y en uno de esos es cuando él firma como director general de Universidad de Chile, donde recibe un sueldo, ¿no? Y es ahí donde aquí lo contrata Azul Azul, donde firma Cecilia Pérez, y él como empleado es Michael Clark. Entonces ahí esta relación de contratos que hay, lo tratan de demostrar que no es algo que se creó para Michael Clark, para que él recibiera una remuneración, sino que esto existía de antes y que ya habían estado involucrados en este tipo de contratos Aubert, Superman Vargas y también Polaco Golder. Así que por eso ellos tres salen al baile con respecto a estos contratos, y Manuel Mayo, por lo que habíamos hablado hace algunos programas atrás, este contrato de confidencialidad que Michael Clark después en la salida también dice que en realidad no es para resaltarlo, porque es algo típico de este tipo de operaciones.
0: Oye, Rocío, ya que lo mencionas, a propósito de esa cláusula de confidencialidad en el caso de del contrato de Manuel Mayo con la Universidad de Chile, alguien el otro día me decía, claro, y es por esto, y ahora se explica por qué en algún minuto se complicó tanto Gustavo Álvarez, el ex entrenador de la Universidad de Chile. ¿Acaso será que el técnico no estuvo dispuesto a firmar una cláusula de confidencialidad como sí lo hizo Manuel Mayo, o es una especulación?
8: Bueno, es una especulación que en realidad a todos nos ha saltado. Nosotros, como yo les digo, Gustavo Álvarez sí consultaba, sí estaba al tanto, quería saber lo más posible, ¿no?, sobre lo que pasaba con los administradores, con los dueños, con Sartor. Él también conocía a varias personas desde Huachipato, entonces por eso él siempre preguntó y preguntó mucho. Ahora, si él firmó esa cláusula de confidencialidad, al menos en un primer momento lo desconozco, pero sí, una vez en su salida a Universidad de Chile, él la firmó y por eso él no podía dar detalles de cómo fue su salida del club. Ahora, lo de Manuel Mayo, entendemos que va a haber una vocería del gerente deportivo pronto. Se esperaba que fuera el día viernes en la presentación de Tobias Reinhardt, que debutó en el partido contra Palestino sin ser presentado. La razón fue porque no había llegado el CTI. Pero, claro, algunos pensaban que quizás era porque todavía querían que Michael Clarke primero hablara sobre este acuerdo de confidencialidad y después pudiese ser el gerente deportivo. Así que de seguro esta semana lo más probable es que mañana o el miércoles tengamos también su versión sobre este tema que le salpicó directamente al gerente deportivo.
4: En Rocío, lo que no me quedó claro, y la parte de Goldberg y Vargas, ¿cuál es la relación? Digo, ¿es parecido a lo de Mayo? ¿Cuál es la relación? No lo entendí.
8: Claro, que ellos también en algún momento, según lo que dice Bernardo Rosenberg, habían firmado este tipo de contratos, sobre todo acá el de Christian Auber tenía que ver con un rol ejecutivo antes de que llegara Michael Clarke. Quieren dejarlo claro de que los contratos no se hicieron para que Michael Clarke se beneficiara a sí mismo, sino que ya existían y habían otras personas que tuvieron que firmarlos con anterioridad. Eso es lo que al menos Bernardo Rosenberg señalaba para que no quedara la impresión de que a Clarke se le hizo este puesto pensando en qué se podía beneficiar de esa manera económicamente.
0: Solo como un antecedente más y a la mesa para que hablemos algo también del triunfo de la Universidad de Chile anoche en el Estadio Nacional ante Palestino, Rosenberg fue el mismo abogado de Darío Cuadra, que era abogado de Daniel Sauer, involucrado en el caso Audio, que fue además el primero que obtuvo una salida alternativa, como antecedente también para saber quién es el abogado que hoy está representando a Michael Clarke. Sobre el triunfo, Rocío, ¿qué destacamos?
8: Bueno, en realidad ayer en la transmisión destacamos varias cosas. Primero, Darilo decía que era quizás uno de los mejores partidos que se le habían visto en la era Gago. Pudimos ver que tuvo que rearmar el medio terreno sin Israel Poblete, que lo más probable es que podamos verlo ya esta semana contra Deportes Limache, porque lo de él era un golpe en el talón que se había producido por la cancha sintética. Entonces veremos si es que está para volver o si lo reservan para el Superclásico. Tampoco tenía Lucas Barrera, un jugador que ya se había hecho titular ahí en el medio, entonces por eso tuvimos la oportunidad de ver debutar, como les decía, a Tobias Reinhardt, que era algo que nos costaba esperarlo porque a Fernando Gago le gusta mucho la adaptación de los jugadores, pero fue probando piezas, volvieron jugadores que no estuvieron a mitad de semana contra Unión San Felipe, y por eso vamos a escuchar a Fernando Gago, al técnico de la U, sobre esta victoria, porque a todos nos dejó un paladar quizás donde se va acercando más a lo que espera el técnico, y en un momento él dice que estaba prácticamente bien en todas las líneas, pero después ya poniendo un poco los paños fríos, ¿no?, la pelota sobre el piso, dice, a ver, todavía quedan cosas que mejorar, todavía falta, y saben también que la tabla están en la pelea esperando acotar distancia contra Colo Colo.
9: El equipo está encontrando situaciones de juego donde se siente cómodo, donde hay características de futbolistas que tienen muy buen pase, tienen finalizaciones de uno contra uno, mucha velocidad en la ejecución del mismo pase, y entender donde más necesitamos generar situaciones de gol, donde tenemos que llegar. Y como digo siempre, defendemos todo y atacamos todos. Esa es una de las partes donde creo que se forman los equipos. El equipo está siguiendo, está en construcción. No nos tienen que confundir estas victorias. No tenemos que seguir trabajando, seguir creciendo como equipo, y eso es lo que vamos a apuntar a partir del martes.
4: Yo creo que el primer gol de la U, el gol de Arce, es un buen ejemplo de lo que está hablando Gago. Para verlo de nuevo, en el sentido de los movimientos que hay para llegar al gol, ¿sí? Porque era el momento donde la U tenía que ser muy paciente contra un Palestino que replegaba muy cerca de su arco y que tenía pocos espacios. Y en ese gol hay una circulación de pelota por muchos segundos para tratar de encontrar el espacio, y el espacio se genera con Asadi yendo hacia adentro y con Arce yendo hacia afuera. Y Arce arrancando casi de una posición, te diría, de extremo izquierdo, de puntero izquierdo, de wing, como le gusta.

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1: De afuera del área en toda la fecha, no solamente de primera, sino de la B en este fin de semana, y el gol de Arce es uno de ellos. O sea,
2: es un derechazo, porque después en el segundo tiempo de zurda la estrella contra el travesaño.
1: Sí, me gustó en el sentido del movimiento ese que lo generó varias veces la U con Asadi arrastrando a Gargues y provocando el espacio o para Morales o en este caso para Arce. Yo creo que fueron 60 minutos muy buenos de la U, muy buenos, ante un buen equipo, que lo hizo ver muy mal. Y después, o sea, era un partido de 3-0 hasta el penal. Venía el tercero en cualquier momento y el gol lo mete en el partido y termina con esa de Tapia que no le alcanza a rozar, le faltó un poquito más de pelo porque si no era el empate de Palestino, pero en lo futbolístico era 3-0.
2: Y de hecho la U reclamó un tercer gol, el cabezazo de Eduardo Vargas a Cristian Arco.
3: No, había una imagen. A mí en la primera no, pero hoy día había
2: corner de Altamirano.
4: Sí, muy buena la primera hora de la U, los primeros 60 minutos de la U son muy buenos.
2: ¿Usted dice que la saca bien esa zanahoria esa jugada?
1: Sí.
2: ¿Qué dice Hernández?
4: Hay una foto del costado que se ve como que entra la pelota. A mí la primera imagen me pareció que no era.
1: No entra entera.
5: Es indescifrable la de
6: Coquimbo y la Serena. En una jugada de esas características, yo creo que el espectador, además, se merece verla revisada. O sea, no puede no haber una segunda toma.
2: Faltó el VAR ahí.
6: Pero es que mínimo, creo yo.
1: ¿Qué dice Tigre? Si la revisan, lo que pasa es que no tienen la seguridad.
6: No, pero no te la muestra.
4: Lo dice el espectador.
6: El espectador.
2: Claro, el espectador.
6: El espectador.
2: No entró. No entró, dice el Tigre. Estuvo rápido, estuvo ágil el zanahoria.
1: ¿Cuánto? Gran partido el zanahoria.
6: Zanahoria. A ver, pero zanahoria, ¿qué porcentaje? Yo sé que la pelota tiene que entrar completa. Eso está clarísimo, ya lo aprendimos hace rato. Para ti, ¿qué porcentaje la pelota entró?
4: Una buena pregunta.
6: No, pero pero es que si se ve, pues no.
1: Está bien, pero si tiene que entrar el 100%.
6: Es lo que acabo de decir.
1: Sí,
2: entró o no entró la pelota, salió o no salió allá en Coquimbo con la Serena.
1: Oh, esa es imperdible.
4: 72%.
6: No, pero la jugada es fina. Le entró. No es que tú digas, no entró completa así como a la primera mirada, ¿no?
2: Vea, chupete, ¿eh?
4: Es fina la jugada.
6: Es fina.
1: Le sacaron amarilla en la pasada mientras la jugada estaba en otro lado, le sacaron amarilla.
2: Estoy mirando.
4: Yo te pido disculpas.
6: Yo creo que puede entrar.
2: Aceptada.
4: Usted dice que pudo haber entrado.
6: Sí.
4: Ya hay una foto que a mí me dio la duda.
2: Pero esta cuestión del fútbol no la tiene resuelta. No se supone que la pelota tiene un chip y.
6: Pero en el fútbol chileno no.
2: Ah, ya no, claro. Pero
6: no hemos llegado a eso todavía.
2: No. Ahora,
4: yo me imagino que la revisaron.
2: El ojo de águila tampoco. El ojo del tigre tampoco funciona.
4: No, el ojo del tigre funciona. El ojo de águila es el que no funciona.
6: No sé, un 2% de la pelota no entró. Por eso no fue gol.
4: Suficiente para que no sea.
6: Bueno.
2: Ahora, de todas maneras, entró o no entró, está en un buen momento Eduardo Vargas.
7: En un buen momento, y ayer no solamente como lo marcó Rocío en su minuto, cumplió los 100 partidos con la camiseta de la U, sino que ayer además para Eduardo Vargas fue un día muy especial. A ver. Anotó su gol 200 como futbolista profesional, 45 con la selección de Chile, 42 con Tigres y con la U, 33 con el Mineiro, 9 con Cobreloa y Gremio, entre otros equipos, gol 200 de Vargas.
2: ¿Te gustó el debut de Reinhard, Burgueño?
1: Sí, me sorprendió que haya jugado, me sorprendió que su rendimiento, me parece que se va a acoplar bien, se acopló bien a Aránguiz, tiene buena salida y demostró personalidad. En el primer partido demostró tener algo como para poder jugar en esa mitad de la cancha y puede pelear el puesto tranquilamente. Es complementario, para mí es más complementario a Aránguiz que a Barrera.
2: También tuvo minutos y hay algo que saber de Marcelo Díaz desde Buenos Aires, contigo, Rocío.
8: Sí, tuvo minutos, le están dando al capitán de Universidad de Chile, que seguimos muy atentos a ver cómo va a ser su futuro. Nosotros recién estábamos hablando del tema Michael Clark y lo tuvimos hace poco, ¿se acuerdan? Que fuimos al Centro Deportivo Azul para escuchar en vivo sus declaraciones. Me parece que seguía con esa espinita clavada, aún se quiere desmarcar más aún del caso Sartor, de sus declaraciones. Y hoy día de una entrevista a Balón Radio, donde Marcelo Díaz dice que él cree que hubo un error comunicacional del club a la haber subido el video donde él apoya a Michael Clark, donde él lo abraza, que cree que eso fue un error, que él se equivocó, que él asume, de hecho usa otras palabras, pero la que nos queda, porque después le consultan, bueno, ¿y todo esto realmente no afecta o afecta al plantel? Y él dice que claro que afecta, que distrae, y que de hecho la frase que da vueltas en estos momentos es arriba, refiriéndose a la dirigencia, está la embarrá, por decirlo de otra manera, ¿no? Pero es la manera en la que él describe el momento de la dirigencia de Universidad de Chile, Marcelo Díaz, el capitán de la U.
2: A confesión de parte, si lo dice Marcelo Díaz por Rodrigo Hernández, no sé qué más podríamos agregar nosotros.
6: Es que ya, o sea, hace rato que uno acá dijo no más pruebas, señor juez, digamos.

0: digamos. Entonces ahora que se pliegue alguien que en su minuto quedó tan en entredicho y preso de sus palabras como Marcelo Díaz, creo que ya no amerita una segunda lectura.
1: Oiga, y lo del fin de semana en la Florida, ¿cómo lo podemos interpretar, Rocío Ayala, ese abrazo entre la presidenta de Azul Azul, Cecilia Pérez y Aníbal Mosa?
2: Sí, es que en realidad ellos, desde que están trabajando para que el público visitante vuelva a los clásicos, tienen una muy buena relación, ¿eh? No sé si la relación es para esta música, porque creo que esa va más como entre Chupete y yo, pero Cecilia Pérez y Aníbal Mosa tienen una relación de amistad, en realidad, desde que van a la delegación presidencial o en esta mesa también donde están para la federación, que ellos... Sí, tienen una relación bastante cercana, claro, con sus diferencias obviamente por los colores, pero hay respeto y creo que, reitero, este trabajo que han hecho para que estén estos cerca de 800 hinchas en el clásico del próximo 23 de agosto en el Estadio Nacional, me refiero a los hinchas de Colo-Colo, hace que la relación esté mucho mejor y, claro, más allá del resultado en el clásico femenino que no fue favorable para las Leonas, hay una cercanía.
1: Observamos muy de cerca en esa postal Tigre Cruz y Samás por uno de los más grandes de la historia de Colo-Colo.
3: Y por eso en la foto decían que son circunstancial en el lugar donde están hoy día el presidente de la U y la presidenta de la U y el de Colo-Colo, porque más arriba siempre estará Caselli.
1: Sí, ahí con un cafecito Caselli.
3: Con un cafecito para el frío.
1: Oiga, pero Rocío, ¿a usted también le gusta como ponerle picante a sus despachos? Impecable la cobertura de la Universidad de Chile, pero... Lo lanza al aire y nosotros acá en Santiago, humildemente, con mucho frío hasta ahora en la región metropolitana, nos preguntamos, ¿es que alguna vez hubo algo entre usted y Chupete?
2: Eso hubiese querido Chupete, pero no.
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0: 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Yo puedo dar fe de eso.
2: No sé si respondí bien o no.
1: Ya no, hasta ahí nomás quedamos. ¿Qué más le podemos preguntar?
3: No, mejor no pregunte más.
1: Pero la ilusión y la esperanza es lo último que se pierde. ¿Cómo la recibió la ciudad de Buenos Aires con tanto frío como aquí en Santiago, Rocío?
2: La verdad es que no tanto. Estamos casi con la misma temperatura, pero se ve mucho más sol en este sector en Buenos Aires. Así que hasta ahora, bueno, estamos recién llegando para unirnos y sumarnos a lo que va a ser el trabajo de Alberto Jesús López, el trovador. ¿Saben qué? Lo que me llamó la atención, porque no volví a Buenos Aires desde aquel día en la tragedia de Avellaneda, hay mucho control en el aeropuerto para los hinchas. Nosotros llegamos como a las 11 de la mañana de Chile y nos tardamos cerca de 2 horas de poder salir del control de PDI porque habían muchos hinchas de Coquimbo Unido, de Universidad Católica, todos llegando en masas, pero muchas preguntas para los hinchas del fútbol chileno desde que sucedió lamentablemente lo que nosotros estuvimos aquí en esa noche, ¿no? Frente a Independiente Avellaneda con los hinchas de Universidad de Chile, que las medidas de seguridad se han puesto mucho más duras, así que el proceso para ingresar a Argentina ha sido muy lento.
1: Y en una sola línea, porque nos pilla el tiempo, Rocío, tema refuerzos en la U.
2: Bueno, se cayó el arquero Jordan García, lo contamos en adere.cl, no hubo acuerdo, lo que me decían desde México es, entre comillas, la U se durmió y está ganando Atlante, así que descartado ya para que venga el colombiano, y estamos atentos a ver lo que pasa con Igor Lichnowsky, que fue el primer refuerzo que lanzamos a la mesa cuando empezaba la temporada. Es un jugador que se había tomado su tiempo para ir a África, para estar con labores sociales, descansar en México, pero ahora ya se reactiva todo, así que veremos si se logra concretar porque cierra el mercado de pases en 3 días más.
1: ¿Y qué le podemos contar a los amigos de ADN Deportes a propósito de Arce?
3: Que es el tercer futbolista con mayor participación en los goles de la Universidad de Chile, Agustín Arce, en 28 partidos, 8 goles, 3 asistencias, solo superado por Maximiliano Guerrero y Eduardo Vargas.
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1: Amplio despliegue de ADN Deportes. Alberto López, trovador, ¿cómo le va?
6: ¿Cómo andan? Qué gusto de saludarlos. Estoy acá con la cámara viajera y el micrófono viajero de Radio ADN, específicamente en la localidad de Don Torcuato. ¿Sí? Don Torcuato, más o menos 45 minutos de la ciudad de Buenos Aires, básicamente del centro.

0: Centro de Buenos Aires, y bueno, recorriendo acá me encuentro en una hojalatería o singuería, como le llaman acá en Argentina, viendo acá gorritos para las respectivas estufas del sur, pueden ser extractores de aire, y me gustó, pero no tienen precio acá. A ver, vamos a ver si alguien me sigue con la camarita amiga a través de YouTube y Facebook Live de ADN, a ver si alguien en definitiva nos atiende. A ver, ¿hay alguien por acá? Vamos a ver si nos atiende alguien por acá, por favor. ¿Sale o no sale? Ahí viene. ¿Cómo está? Buenas tardes.
1: Hola, trovador, ¿cómo anda?
0: ¡Qué grande! Está con nosotros el gran Sergio Vázquez. Charlie, ¿cómo le va? Qué gusto, gracias por recibirnos acá en esta singuería, ¿no es cierto?
1: Claro, singuería se le llama acá, gracias a Dios. Sí, sí, acá tranquilo, acá con mi señora, desde hace muchísimos años.
0: Tomando mate acá,
1: ¿eh? Toma, como siempre, con el mate en la mano y dándole para adelante.
0: Lo invito a sentarse acá, está en su casa, ¿eh? Bienvenido, ¿eh? Bienvenido acá, para que converse con los tenores. Le vamos a colocar los fonos también para que pueda dialogar con los tenores. Estamos en vivo, en directo, a través de Facebook Live, también a través de nuestro ahí visitado sitio de YouTube. Bueno, juega la Católica, por eso hemos venido. Tú que eres también un hombre que brilló con luz propia, lógicamente, con esa casaquilla franjeada, y tiene grandes recuerdos, obviamente.
1: Sí, por supuesto. Uno sigue a la Católica desde la distancia. Hoy por hoy estamos en un, creo yo, en un momento de impas. Vamos a seguir mejorando como club, como institución y como juego, ¿no? El juego de la Católica a mí me gusta mucho Dani Garnero como plantea los partidos, pero bueno, hay que esperar, hay que seguir esperando y esperemos que estemos bien arriba como nos merecemos.
0: Te paso los fonos para que puedas escuchar a los tenores ahí con tu mate correspondiente. Estamos en vivo, en directo acá en Don Torcuato, está. Sí, esta hojalatería, singuería, bueno, de todo ahí acá. ¿Cómo se llama la singuería? A ver.
1: L. Stefanich SRL, el apellido de mi señora.
0: Ahí está, muy bien, para que lo sigan en redes sociales. Tenores, de taquito para ustedes. Acá está un bicampeón de América con la selección argentina, campeón con la Católica, un crack, Sergio Charlie Vázquez.
2: Sergio, buenas tardes, ahí te veo con el trovador. A ver, más para darle contexto, ¿qué es, con qué estudiante se va a encontrar Católica en este partido de mañana? Vos que lo seguís más cerca.
1: Mira, se va a encontrar con un estudiante aguerrido como fue toda la vida, como es la historia de Estudiantes de La Plata, con un equipo duro, difícil, un estudiante copero. Como siempre, el estudiante, si hay algo que tiene en su ADN es la copa. Y va a ser difícil, va a ser complicado, pero bueno, la Católica también tiene lo suyo, también tiene su impronta, ya lo demostró en el partido que vino a jugar contra Boca Juniors, sacó eso que todos le estábamos pidiendo, que es ir a jugar de igual a igual en cualquier lugar que haya un partido, y eso lo demostró en Boca, y por eso creo que tiene grandes posibilidades.
2: Si tuvieras que marcar, Sergio, tres jugadores como para tener en cuenta del rival, ¿con quién te quedarías?
1: Yo creo que Estudiante no tiene tres jugadores rivales en cual mirar. Yo creo que Estudiantes, como toda la vida lo ha demostrado, no tiene jugadores especiales, sino tiene un conjunto que la gente misma lo lleva a que cada vez que esté dentro de la Copa sea un conjunto, no hay un jugador en especial. Estudiantes, para mí, tiene a nivel equipo, es un equipo muy compacto en el cual cada pieza que tiene es muy importante en su labor. Y eso es lo que demuestran día a día, tanto en el torneo local como en la Copa.
3: Sergio, Estudiante acaba de inscribir a Joaquín Correa, ¿no? Que está habilitado, lo aceptó la Conmebol y está en condiciones de disputar los octavos de final. Ese hecho, por ejemplo, con un jugador de esa jerarquía, con paso por la selección argentina, equipos relevantes en Europa, versus la Católica, que intentó reforzarse y no pudo hacerlo, ¿habla en algún sentido o en gran sentido de las diferencias presupuestarias, digamos, de estructura entre los equipos del fútbol chileno y del fútbol argentino? Y por ende, uno tiende a pensar de que el favoritismo está del lado de Estudiantes, ¿no? ¿Cómo lo ves tú?
1: Mirá, yo siempre digo lo mismo, la plata no hace a un equipo mejor. sino la forma de juego. Y está demostrado, acá River hoy en día gastó 60

0: 17 millones de dólares en contrataciones y va último en la tabla de posiciones. Se jugaron 4 partidos a nivel nacional y no convirtió un gol. O sea que la plata no hace la diferencia. La diferencia la hace saber qué es lo que necesitas vos para tu equipo. Si el jugador que fuiste a contratar es el indicado a la hora de poder estar dentro del campo de juego o no, o si puede ser un buen relevo o no. Pero creo que Estudiantes, como te lo vuelvo a repetir, la diferencia la hace en lo compacto que es el equipo. Y si hay diferencia presupuestaria, bueno, eso después se verá en la cancha, porque en la cancha son 11 contra 11 y no importa si uno vale 50 millones de dólares y el otro vale 10. El tema es en el momento, con la seriedad y la forma de encarar el partido.
1: Sergio, antes de esta fase de la Copa Libertadores hubo 60 días que se paró por el Mundial, por todo lo que estaba ocurriendo en el fútbol internacional. Y los equipos argentinos también se están reacomodando. ¿Cómo ves entonces las llaves, si están equiparadas por eso, la de Estudiantes con Coquimbo y la de Platense frente a Coquimbo, perdón, y la de Estudiantes con la Católica?
0: Vuelvo a repetir, los equipos no tienen grandes diferencias, es con la actitud que salen a jugar los partidos. Yo creo que a nivel presupuestario es una cosa, a nivel actitud es otra, y a nivel presencia es otra. Yo creo que para mí está muy equiparada la llave, no hay ningún equipo hoy en día que esté por encima de los demás. Vos fíjate que en su momento el Brasil era espectacular porque tenían un presupuesto de X cantidad de plata, y hoy por hoy los equipos brasileros están todos minados de jugadores extranjeros. Entonces ya no es el Brasil que era hace 25 años atrás, donde vos sabías cuál era el potencial de Brasil. Hoy está todo tan mezclado que ya se ha equiparado mucho, y hoy cualquiera le puede ganar a cualquiera. O sea que cualquiera puede llegar hoy a instancias finales por el esquema de juego y por la actitud con que salgan a jugar, cuál es la creencia de cada equipo.
2: Sergio, te saluda el hincha de la Católica a través de los canales digitales de ADN, y te traspaso ese cariño que tú bien sabes y conoces del hincha de la UC. El hincha del equipo cruzado se preocupó muchísimo porque en este mercado no hubo fichajes. ¿Cómo se enfrenta una Copa de esa manera, cuando hay una cantidad importante de futbolistas lesionados, cuando no llegaron a algún refuerzo, y con esa mirada que tú tienes de lo competitivo que puede hacer Católica en octavos?
0: Y va a ser difícil cuando vos tenés muchos jugadores lesionados y encima el mercado de pases no se mueve como uno pretende o como el técnico hubiese querido. No te digo que va a ser fácil, porque es improbable, pero sí que va a ser muy difícil, porque se va a ver disminuido el equipo a lo que venía acostumbrado. Pero bueno, esas son cuestiones de los dirigentes, que ellos saben cómo lo habrán manejado y son los que están al tanto en el día a día. Lamentablemente sí me hubiese gustado que trajeran 2 o 3 refuerzos de jerarquía para estas instancias y para poder seguir avanzando.
3: El Sergio Vázquez, entrenador, elige a quién de compañeros, si estuvieran los dos al 100%, Ampuero y Daniel González, o Ampuero y Juan Ignacio Díaz.
0: A ver, sinceramente no te puedo dar lo claro de cada uno, pero me gusta Díaz, a mí me gusta el estilo de juego que tiene. Pero bueno, eso es según cómo se lleve al lado del marcador central, ¿no? Uno siempre diría lo mismo. Si está bien o se llevan bien, se tienen buena comunicación. Esa es la realidad, ¿no? Uno puede de acá decir un montón de cosas por el estilo de juego, pero a la hora de decidir es también cómo te llevas con tu compañero, cómo se van entendiendo, si tienen afinidad o no tienen afinidad. Hay un montón de situaciones en la cual hace que el técnico decida por uno o por otro.
4: Sergio, ¿quién es para ti el mejor futbolista chileno en Argentina hoy y por qué? ¿El mejor futbolista chileno?
0: A ver, yo no creo que haya un mejor jugador chileno. Yo creo que, y esto lo digo de corazón, creo que han venido jugadores excepcionales. Creo que la gran mayoría de los chicos de Chile que han llegado hoy a la Argentina están dando mucho que hablar, porque realmente les veo, cosa que yo no veía hacía rato, una personalidad impresionante, cosa que me llama mucho la atención. No sé si es una nueva camada, como la camada de oro que le dicen ustedes, la de los Vidal, Alexis y todos los chicos de Gary Medel y todos los demás. Pero estos chicos, lo que sí me estoy dando cuenta, que cada vez que entran, se nota que entran, y antes no pasaba eso. Hoy por hoy todos los chicos que juegan acá están demostrando, no quiero nombrar a uno en especial porque me parece que sería muy injusto, pero sí que están teniendo una gran camada en Chile, en la cual creo que se pueden llegar a ilusionar con la Roja, ¿no? Que pueden ser muy vitales a la hora de formar la selección chilena.
1: Sergio, tú mirándolo desde afuera y yendo de manera permanente a Chile, esto que ha ocurrido esta temporada es muy bueno, no lo esperábamos, la Católica y Coquimbo en octavos de final de la Copa Libertadores, O'Higgins dio batalla durante todo el semestre, incluso lo vieron ustedes frente a Boca, pero viéndonos de afuera, la competencia local, y tú que fuiste partícipe de unos años excepcionales del fútbol chileno, ¿qué crees que nos ha ido pasando y que nos quedamos?
0: Yo creo que ha sido netamente una situación económica. No le veo otra cosa, y por ahí no haber tenido la gente en su momento para la captación de jugadores a nivel nacional. Pero yo creo que fue algo netamente económico, porque en la época nuestra, recién lo hablaba acá, que en nuestra época había muchos jugadores de selección extranjera, de Argentina, de Paraguay, de Uruguay, de Bolivia, de todos lados. Había gente, pero aparte gente, por ejemplo, el Beto Acosta, Gorosito, el Diablo Echeverri, y Saturnino Cardoso, Richard Báez en su momento. Entonces vos te pones a mirar todo, el Cabezón Espina, vos te pones a mirar todo eso, y había jugadores que estaban en las selecciones vigentes cuando las selecciones eran algo. Y hoy en día es muy difícil por el tema económico poder llevar un jugador de alguna selección importante. Entonces creo que fue netamente económico la diferencia entre mi época con la época actual. Y no creo que eso le haga bien a ningún país a la hora de demostrar lo que puede llegar a dar. Porque los jugadores que han ido en ese momento han dejado una huella, pero no solamente por el juego, sino por también lo que dejaron en cada equipo, las enseñanzas que uno pudo llevar, lo que aprendieron compañeros al lado de uno. Que a mí, no, esto es al margen de todo, yo tuve la suerte de tener compañeros que eran espectaculares, y siempre me jacto de algo, que todos los compañeros que yo tuve como marcador central, todos terminaron en la selección chilena, todos, Miguel Ardiman, Claudio Lizama, Jorgito Vargas, todos terminaron jugando en la selección chilena. ¿Y por qué? Porque por ahí le faltaba eso de la valentía a la hora de salir jugando, la valentía de ir a enfrentarse contra el rival. Y eso lo fueron logrando por ahí, también de vernos a nosotros, de qué forma llegábamos a la hora del partido. Entonces eso es un tema de contagio, y por ahí es eso lo que le faltó al fútbol chileno.
5: Desde Santiago, con el contacto y el mundialista Sergio Vázquez, le agradecemos al exjugador de Católica la gentileza de siempre, y usted lo cierra Trovador ahí con esa imagen perfecta. Solo falta que se les aparezca el hombre ojalata ahí del Mago de Oz.
6: Lo que sí, yo estoy preocupado, dos cositas. La primera, que no ha parado de sonar el teléfono en la oficina. No voy a hacer un pedido al por mayor de provincia de extractores y estamos perdiendo la venta, ¿y o no, con esta entrevista?
0: No importa, uno ya está acostumbrado. Lamentablemente no pudo venir mi señora hoy, porque teníamos un tema con la piscina en casa ahí que te mostré anteriormente.
6: Se está filtrando la piscina, ¿eh?
0: No, entonces tuvimos un problema y llegaron la gente a arreglar, pero si no, mi señora hubiese estado acá para atender el teléfono y todo.
6: Muy bien, y lo otro, me contó un pajarito por ahí que va recibiendo ya una propuesta y usted la está aceptando para ser técnico de una selección en Chile, ¿no?
0: Ah, sí. Bueno, hay algo que me gusta a mí, que es el fútbol. Yo fui técnico de la selección argentina. Aparte de jugarla, fui técnico de la selección uruguaya y ahora estoy muy pronto a ser técnico de la selección chilena de fútbol. Así que por ahí nos vamos a ver mucho más seguido de lo que ustedes piensan.
6: Vamos con todo, ¿eh? Vamos, Rojalinda querida del fútbol. Ahí está. Gracias, Sergio, ¿eh? Te agradecemos acá que haya mucha venta. ¿Hace cuánto ya con este emprendimiento?
1: ¿Cómo?
6: ¿Hace cuánto con este emprendimiento ya?
0: No, hace muchísimo, hace muchos años.
6: Lleva tiempo ya, ¿eh?
0: No, sí, después que dejé el fútbol me dediqué a esto. Después de tener viajes con mi familia me dediqué a esto y bueno, que es familiar.
6: Gracias, Sergio.
0: No, gracias a ustedes.
6: Sergio Charlie Vázquez, acá en Don Torcuato nos quedamos, lo vamos a invitar nosotros a almorzar por acá cerquita. No. ¿Alguna picada por acá, una milanesa, no, algo así, no?
0: No, ya mentira. No, ya hasta ahora no.
6: Buena merienda, unas facturitas. Ahí está, la palabra de uno que brilló con luz propia con la casaquilla de la Católica, que llega hoy a las 18:30 horas. Ahí estará el micrófono de ADN recibiendo al plantel cruzado.
5: Oiga, Trovay, en ese primer golpe de vista, ¿algo para destacar de Don Torcuato?
6: Mira, llegamos acá, empezamos a conversar, pero es una zona de mucho movimiento, mucho comercio, y de verdad, gente muy amable, ¿eh? Gente muy amable, así como Sergio, de verdad. Preguntamos ahí, ¿dónde queda, digamos, la singuería de Sergio? Por allá, a dos cuadras, lo acompaño. No, de verdad, extraordinario. Agradecemos a nuestra camarógrafa también, ¿eh? Gracias totales, ¿eh? Dalma Yanina, muchas gracias también que está con nosotros acá con la camarita viajera de Radio ADN.
2: Eres como el Liverpool, nunca camina solo.
6: Tal cual, siempre en equipo.
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2: Regresaron los entrenamientos del Real Madrid hoy tras las vacaciones y el Mundial. Konaté, Mbappé y Cucurella se presentó a los exámenes. La novela sigue en curso. Julián Álvarez con el Atlético de Madrid.
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2: ¡Sipu! Participamos ayer en el torneo FACAP de fútbol infantil ahí en la Universidad San Sebastián. Mucho cariño para los tenores, para David Martínez, hincha de Colo Colo, de parte de su hijo que participó en el torneo, del pequeño Facundo, muy cariñoso y muy amable. Además, para don Ricardo Soto, hincha de la U, no se pierde los tenores, así que el abrazo también para el gran Ricardo Soto ahí ayer en FACAP. Y un abrazo para Alberto Muñoz Duarte en Valdivia, seguidor de los tenores.
5: El gran precio, el gran jugador de estudiante era Mondarei, ¿no? Que se fue al fútbol italiano en 10 millones de euros.
2: Sí, y el
5: volante central.
2: Y el gran referente, como en Católica, es San Pedri, es Carrillo, el centrodelantero, el goleador que tiene, que volvió también del fútbol europeo hace un par de temporadas.
5: ¿Y el técnico del equipo rival de Católica, la Libertadores?
2: El cacique Medina, con ex paso breve por la Unión Española en su momento.
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2: Nico Díez, volante de Everton, volante de O'Higgins, hoy entrenador de Argentinos Juniors. En la charla mano a mano ayer, tras el triunfo con el trovador Alberto López, Argentinos, de Cortés y de Morales, jugó cuatro y ganó los cuatro. Sobre ese momento y el futuro con la selección de Chile, esto dijo el Nico Díez.
8: Sí, Brian está en un gran momento, al igual que Iván, que ha jugado un montón de partidos y no le tocó, pero la verdad que ha sido un gran aporte para nosotros y contento de tenerlo acá en el equipo.
9: Eso fue un momento tuyo también en lo personal, Nico, ¿eh? Es un gran momento que estás viviendo.
8: Sí, lo vivo con tranquilidad porque esto es muy cambiante, pero tratando de disfrutarlo cuando terminan los partidos, tratando de trabajar mucho en la semana y haciendo lo mejor posible siempre.
9: En el horizonte quizás el día de mañana saltar, digamos, a dirigir una selección, entre ellos también sonaste en la selección chilena en algún momento. ¿Qué opinión te merece aquello?
8: Sí, seguramente en algún momento, si uno le va a hacer bien las cosas, puede llegar a alguna posibilidad de esas, pero la verdad que hoy vivo el presente, estoy contento acá, y nada, Chile es un país que he vivido mucho tiempo, mi hijo más grande es chileno, entonces nada, siempre muy agradecido al país porque me ha dado todo.
9: ¿Sería un lindo desafío para ti dirigir a la selección chilena algún día, ya que tienes el conocimiento?
8: Sí, seguramente dirigir cualquier selección es muy importante, así que nada, pero para eso hay que hacer un camino largo, un recorrido largo, así que lo tomo con tranquilidad en el sentido de que estoy muy bien donde estoy.
10: Colo Colo. Colo
5: Colo. Ganó el cacique en La Calera y el hincha del Popular también quiere saber cuándo podría debutar Bocinha. Ya escuchamos a los tenores, por supuesto, con el análisis de ese triunfo. Antes, buenas tardes, Tomate Alvarado.
11: Carlos, tenores, ¿cómo están? Buenas tardes, porque claro, falta y es la expectación del hincha, quiere saber cuándo va a debutar Bocinha. Bueno, tras el compromiso, la victoria de Colo-Colo el día de ayer frente a Unión La Calera por 2-1, bueno, se le pregunta principalmente al técnico Fernando Ortiz respecto a Bocinha, la adaptación, cuándo podría ya ponerse la camiseta de titular, jugar, debutar en Colo-Colo, y también la llegada de Iván Román. Todo esto lo aclara el técnico del cacique.
12: Con Josimar, Josimar lo dije en la previa de este partido, él estuvo inactivo bastante tiempo, y al estar inactivo bastante tiempo, yo personalmente, junto a Martín, el entrenador de arqueros, queremos ponerlo a disposición de competencia. Él el lunes va a volver a entrenar, el martes va a tener doble turno, y así lo vamos a ir llevando hasta que nosotros consideremos que puede competir con sus compañeros. Lo de Iván, surgió una posibilidad de mercado, más allá de las cualidades y condiciones que tiene un jugador de selección de nuestro país, es algo que surgió en el mercado y no dudamos nunca en poder contratarlo. Ahora va a depender de él entrar en competencia y ganarse un lugar. Él lo sabe desde el primer momento que yo hablé con él.
11: Ya, ahí está la declaración del técnico de Colo-Colo apuntando a lo de Bocinha, que obviamente tampoco da muchas luces. Lo escuchamos en los titulares, en todo caso, Carlos Tenores, que el director ejecutivo Jaime Pizarro se le preguntaba respecto a esta posibilidad de O'Higgins de Rancagua, que es el próximo día domingo, 5:30 p.m, y él tampoco descartaba la opción que sea el 23 de agosto, post-clásico probablemente, o en la antesala de ese compromiso ante Universidad de Chile, el día 26, el 23 es el clásico, el 26 ante Unión Española. A ver, esta noticia genera mucho, no digo ruido, pero la expectación del mundo futbolístico. Habló Brian Cortés, lo hizo con el Trovador en Argentina, ex arquero de Colo-Colo, que todavía pertenece al cuadro del cacique, y esto dijo respecto a la llegada de Bocinha al Estadio Monumental.
13: Maravilloso, la verdad que un arquero que dejó una huella muy grande, te da reflejo que nunca es tarde, así que nada, un arquero que se lo merece, un arquero de nombre mundial, esperemos que tenga una gran temporada con el Popular.
5: Ya resolverá Ortiz cuando finalmente debuta Bocinha. Lo importante es que Colo-Colo, que se vio en algún momento exigido, apurado por Unión La Calera, consiguió los 3 puntos y sigue líder burgueño.
3: Lo hablábamos ayer con el Tigre en la transmisión de ADN, en el sentido de que el partido fue lo lógico, fue lo que uno esperaba, entre un equipo sosteniendo la pelota y La Calera jugándole rápido con trazos largos, a pesar de que es un equipo que habitualmente sostiene mucho el balón. Bueno, de hecho el gol sale así, lo mueve, me sorprendió la facilidad con que Matías Campos se lo saca de encima a Vidal en esa pelota larga, y fue un muy buen partido de Matías Campos en ese duelo que le puso Chicotelo Campos contra Vidal.
5: ¿Se vio apurado ayer Vidal en esa posición de último hombre de defensa?
3: O sea, le ganó el duelo, sí, era uno contra uno, fue durante todo el partido, porque lo que
5: claro,
3: tenía que
5: hacer no solamente Campos, en esa jugada, no solamente la
3: claro,
5: jugada
3: del gol. A todo el partido, el duelo de los 90 minutos te estoy hablando, porque era Campos atacarlo a Vidal y Campos defenderlo a Vidal, era en las dos cosas, y en las dos ganó el ex delantero de Everton. Lo tuvo incluso, te diría, La Calera como para ser el segundo, en las dos jugadas de inicio del segundo tiempo, el tiro en el palo de Villanueva y el cierre de Villagra, gran partido Villagra, que cierra y alcanza a tapar a Maureira. Eso era el 2-0, y después llega el empate de Romero, que es un desborde de Villagra. Los que llegaban, como tenían, eran duelos en toda la cancha, los únicos que no tenían marca, si se quiere, o podían zafar de las marcas, eran Villagra y Sosa. Fíjate las jugadas del primer tiempo, quién llega de 9 a definir, Villagra, y quién manda un centro atrás para una posible definición, que fue Sosa.
4: A mí lo que me encanta del caso Bocinha es que Maureira no quiere entregar el arco, ¿eh? Y no flaquea pese a la edad que tiene. Obviamente acá podría ponerse en cuestión o podría cuestionarse eventualmente su indecisión para salir en el primer gol o en el único gol del partido, ¿no? Y se podría parear ese gol con el que sufrió, por ejemplo, en el partido frente a Everton, el gol de Alan Medina, que para mí en ese gol en particular está bien que él no haya salido. ¿Por qué? Porque la pelota se frena y la pelota no avanza en la pelota que iba reboteada, en la pelota del gol de Medina, y él prefiere optar por aguantar en el área. Bueno, después la pelota termina en gol y mérito del del uruguayo, por cierto. En el caso de ayer, yo creo que él titubea. ¿Y por qué titubea? Porque él juega, es un arquero que está jugando fuera del arco, en cierta medida adelantado. ¿Y por qué? El otro día veía una gráfica muy interesante de Gonzalo Jara, que es que su envergadura como arquero le permite jugar fuera del arco porque su alcance para evitar cualquier pelota, podríamos decir, englobada, emboquillada o que vaya con una trayectoria larga, él por su estatura y por su capacidad de salto tiene muchas más opciones, digamos, más alcance finalmente que otros porteros. Pero ayer quedó a mitad de camino. Entonces, una jugada donde alguien que está esperando el debut de Bocinha podría decir, bueno, el cabro todavía le faltan estas cositas aquí y allá. Está súper sabroso, pero yo creo honestamente que Moreira no ha perdido la titularidad, no ha hecho méritos para entregar el arco.
5: Daniel Díaz en Buenos Aires se suma a la conversación porque está entretenido también lo de la defensa en Colo-Colo. Destacan los tenores aquí en la mesa, el rendimiento, el nivel de Villagra. Ahora llega Román, está Sosa, ¿qué pasa con Vidal? ¿Cuántas alternativas va a tener Ortiz para armar esa defensa? Y siempre hay alguien que va a quedar afuera.
1: Lo que ocurre, Carlos, es que la cantidad de puntos que tiene Colo-Colo sobre los demás es lo que hace la diferencia y lo que permite empezar a mover el tablero. Pero en lo defensivo, Vidal el otro día no hizo un buen partido frente a Everton. Ayer tampoco, de acuerdo a lo que vimos, a lo que escuchamos, la descripción que hacían ustedes, muchachos. Entonces, yo tomo en consideración las palabras del Tano Ortiz cuando dice, llega un seleccionado nacional, habla de Iván Román, pero no dimensiona quién es Iván Román. Iván Román es el gran proyecto del fútbol chileno de mitad de cancha hacia atrás. Ese fue capitán de todas las selecciones, era el jugador que venía, y por carácter, por estilo, tiene todas las condiciones para transformarse en uno de esos emblemas que el hincha de Colo-Colo siempre busca. Esos jugadores con liderazgo, esos jugadores valientes, que arriesga, que tiene velocidad para llegar atrás. Entonces, la llegada de Román yo creo que le va a resolver ese problema que tiene Colo-Colo, porque Colo-Colo ha tenido un problema con el último hombre, más allá de que le hayan hecho pocos goles. Y lo de el arco de Colo-Colo, bueno, De Paul pierde, se lesiona. Agarra a Moreira y Moreira no debería perder el área, no debería perder el puesto. Pero aquí hay una decisión institucional que no sé hasta qué punto el entrenador va a ser capaz de sostenerla. Su idea, porque yo creo que su idea es que ataje a Moreira, pero aquí hay un proyecto institucional y es que juegue Bocinha, porque Bocinha comercialmente, por el marketing y por la experiencia también es un factor importante en este proyecto.
5: ¿Fue día libre para el plantel en Colo-Colo, Tomate?
11: Fue día libre, de hecho, Carlos Tenores, porque estamos hablando y esperando la presentación oficial de Iván Román, iba a ser hoy día, seguramente va a ser el día de mañana, plantel libre para el plantel de Colo-Colo. De hecho, el refuerzo seguramente firmó algún autógrafo, alguna camiseta, alguien que lo reconoció. Fíjate que almorzó en el restaurante del Beto, acá en Gran Avenida, cerquita, somos vecinos, ¿ah? En San Miguel. Buen restaurante en todo caso para almorzar junto a su familia. Obviamente lleva poquitos días en nuestro país. Colo Colo se prepara, retorna mañana a los entrenamientos porque tiene que jugar el partido ante O'Higgins el día domingo a las 5:30 p.m. Chupete, Estadio Monumental. Para ese compromiso ya va a estar a disposición el atacante Javier Correa.
5: Y vos
11: cumplió sus tres fechas de suspensión.
5: Claro, el hombre viene de Brasil, extraña la comida chilena y por eso fue a disfrutar esa buena mesa de los amigos del Beto. Tomate, la dejamos ahí entonces y usted cualquier novedad nos avisa.
11: Estamos atentos, hasta pronto, que pasen bien.
5: ¿Qué criterio el del árbitro ayer Tigre Cruz, ¿sabes? Porque impidió incluso lo que podría haber sido una jugada de gol para Raipán.
2: Y nos llamaba la atención porque no eran descuentos exagerados que la jugada fuera en el 99 o en el minuto 98 porque habían dado 6 de descuento, sino que 96 justo contra de Colo-Colo y Cabero decidió el final del partido.
5: Pregunta uno de nuestros expertos en la mesa, si se quiere perfilar a este Arturo Vidal en Colo-Colo como libero, ¿no debiera ser más libre? Porque siempre queda como mano a mano, ayer así, no, al menos lo vimos en la calera.
2: Es que no es libero, es central por el medio.
5: Ya, y entonces, ¿cuál es el puesto de Vidal? Y
2: central por el medio.
5: Central por el medio, ya.
2: Lo que hacen los equipos, lo que le hizo el otro día Everton,
4: le explica por qué no es libero.
2: Porque tendría que haber dos stoppers.
4: Exacto.
2: Los stoppers son los que marcan al hombre, claro, en toda la cancha.
5: ¿Ya?
2: Ni Villagra ni Sosa marcan a un hombre fijo toda la cancha.
5: Pero ahí estaría mejor el rey, ¿no? Ahí más ropa ahí, estaría más resguardado, ¿no?
4: Porque a menos que aparezca otro.
2: Pero igual te va, bueno, igual el rival, a ver, si el rival juega.
5: No sería Vidal.
2: El rival te va a poner uno
3: para tomarlo Vidal, ya, claro. Y para atacarlo Vidal, que es lo que ayer hizo, lo que decía al final del partido, es que ayer Vidal, el nivel de Vidal de ayer, hizo ver a Campos jugador de selección prácticamente, porque le ganó todos los duelos, incluso le tiró un túnel en el primer tiempo, pero cuando salió y de zurda le tiró un túnel.
5: El primer gol de Colo-Colo nace en un centro de Villagra, ¿no?
4: Sí, sí, golazo.
3: Sí, señor. Sí, señor.
2: La figura del partido.
7: Stop, pare.
5: Claro, porque mañana viene el futbolómetro cuando se complete la fecha y esta podría ser una de las polémicas, Tigre.
2: Lo que ocurrió con Joaquín Larribey, autor del gol que le dio el triunfo en el derbi a Deportes Concepción ayer sobre el Campanil, pero a Larribey lo sacaban en camilla y terminó expulsado. Conversó con el árbitro Fernando Béjar después del partido y esto es lo que comentó Larrigol.
10: Llamaron a la camilla, vino la camilla, pero en el trayecto de que estaba la camilla me pregunta el árbitro si quería llamar a la camilla, le dije que sí, bueno, podía caminar. No soy un jugador que simula, ni mucho menos me gusta de esas cosas, la verdad que no me interesan en general. Vino la camilla, me subí a la camilla, en el trayecto que estaba saliendo se rompe la camilla, se escucha un sonido en la camilla y se desprende una parte. Entonces yo me bajo de la camilla y de hecho tomo esa parte que era como una cinta y saliendo, seguía en dirección, estaba a 2 o 3 metros de salir de la cancha y viene el árbitro corriendo y me saca la amarilla pensando que había simulado esa situación, a lo cual le demuestro mi enojo diciendo que en realidad se había roto la camilla y por eso me había bajado.
5: ¿Qué debería pasar en este caso, Danilo Díaz?
1: Lo deberían absolver a Larribey, lo vimos todo. Le faltó criterio a Béjar. La letra tiene, la ley, la norma, la ley tiene letra y espíritu. Y además hay un antecedente. Larribey no es un simulador, no es un jugador que haga tiempo. Venía, se había rajado. No sé para cuánto será ese desgarro, pero es un desgarro que tiene cara de desgarro. Y cuando le muestra la cinta roja. No, ahí le faltó oficio al árbitro.
5: Ahora, una primera buena señal es que el árbitro le haya pedido disculpa a Larribey, ¿no?
1: Sí, eso es muy relevante, es importante, pero el problema son esas señales que tiene nuestro fútbol en general en decisiones arbitrales, donde lo que le falta a los árbitros es fútbol. Mm. Si eso es, pues, por eso terminan enredándose.
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2: Habíamos marcado el partido del Audax italiano, ¿se acuerda? El Audax ganó uno de los últimos 5 partidos en condición de local. Y a su Ñublense ha perdido uno de los últimos 7 que jugó de visitante.
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2: Oiga, esto es serio, no es broma, me preocupó lo de Yassi. ¿Vio lo de Yassi? El jugador ayer en el partido de Curitiba, que cayó al túnel celebrando el gol, saltó los estáticos de la publicidad y cayó al túnel. Salió lesionado, pero ¿sabe qué fue lo peor? El gol. Formulado.
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5: 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Está triste la gente de Viña del Mar, la hinchada de Bertoniana, porque falleció hoy Lorenzo Lolo González, histórico defensa del club Viñamarino. Está entre los top 10 de los jugadores con más presencia en Everton de Viña del Mar. Un lateral derecho, firme, nos refieren a aquellos que lo vieron jugar, eficiente. Le pegaba la pelota con mucha fuerza, un gran tirador de penales. Así que nuestras condolencias para su familia, cercanos, amigos y por supuesto para toda la gente de Everton de Viña del Mar. ¿Cómo lo recibió la ciudad de Buenos Aires, Danilo Díaz? Cortito.
1: Bien, con harto tráfico, pero impecable.
5: Sí, algo para destacar en los futboleros.
1: Que Boca va a jugar en la cancha de Huracán y que me decían, tuvieron todo el mundial para arreglar el pasto.
5: Oiga, y River, ¿cuánto ya lleva? 6 partidos con derrota, ¿no?
1: Una racha lamentable la de River. Yo no sé hasta cuándo aguantan al Chacho.
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2: Estamos muy atentos, pendientes que vienen nuestros ganadores. ¿Lo habrá hecho Boca por Francisco González? para que no jugara por ese sector.
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2: Concurso para ir a ver en otro momento.
5: El sábado, pero hay función viernes y sábado en el Teatro La Cúpula del Parque O'Higgins. Participaron masivamente en 85-21-23-60 por esas dos dobles que tenemos arrancando la semana, porque vamos a estar regalando, acompañando, invitándolos a ver a No Te Va a Gustar en su regreso a la capital. 85-21-23-60. Había una pregunta.
2: ¿Cuál es la canción tema principal de la teleserie nocturna Hoy de Mega?
5: No te imaginas.
2: Ahí está. Saben que han acertado. Atentos a los que no pudieron ganar, porque esto sigue. Gentileza y cariño de sus tenores. Ir a ver a No Te Va a Gustar. Elizabeth Toro.
5: Elizabeth Toro.
2: Y el señor Víctor Pérez.
5: Muy bien, Víctor Pérez, Elizabeth Toro. Cordialmente invitados, entradas dobles para no perderse la función del día sábado en el Teatro La Cúpula de No Te Va a Gustar. Hay función también el viernes y sábado ahí en el recinto del Parque O'Higgins.
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18: 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Son las 6 horas.
19: 6 de la mañana.
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20: El gobierno decretó emergencia preventiva climática desde Arica hasta Coquimbo por la llegada de un nuevo sistema frontal. Atacama anunció la suspensión de clases y alcalde refuerza medidas en las calles y zonas ya saturadas por la lluvia.
21: A 132 se elevó la cifra de muertos por el terremoto 7.4 que afectó a la zona oeste de Colombia. El presidente Alberto de las Priela ordenó dar prioridad al rescate de víctimas y Chile se puso a disposición de enviar ayudas.
20: El presidente José Antonio Kast hoy se reúne en La Moneda con alcaldes para socializar la nueva agenda de seguridad. En la oposición surgen los primeros desmarques por la reforma constitucional y evalúan presentar otras iniciativas.
21: Actores de la minería destacaron la capitalización del 100% de las utilidades de Codelco en 2025. Eso sí, desde el mercado del cobre, analistas precisaron al gobierno que la liquidez real no supera los 400 millones de dólares.
20: La Cámara de Diputados dio luz verde y despachó al Senado los tres vetos del Ejecutivo en la mega reforma que apuntan a eliminar el derecho al olvido financiero, pago a las pymes y la prohibición del anatocismo.
21: Cuestionamientos del presidente Kast a la medición de la pobreza en la última encuesta CACEN desató las críticas de exministros del gobierno de Gabriel Boric. En La Moneda salieron a matizar los dichos del mandatario.
20: El Partido Nacional Libertario lamentó el portazo del gobierno al proyecto de escucha a los latidos fetales y parlamentarios más conservadores advierten que insistirán en el debate en el Congreso.
21: Con cuatro bajas confirmadas, Universidad Católica enfrentará esta noche a Estudiantes de La Plata por los octavos de final de la Copa Libertadores. El partido en Argentina será transmitido por ADN Deportes desde las 20 horas.
20: Alexis Sánchez firmará por 2 años con el Montreal Impact, equipo de la Major League Soccer de Estados Unidos. El delantero chileno jugará su primera temporada fuera de Europa tras 18 años de carrera en el viejo continente.
18: Seis, un minuto.
20: Seis, un minuto.

0: Buen día, Chile.
1: Hola, muy buenos días.
0: Me gusta este ánimo.
1: Ajá,
0: póngale. Aunque si uno está sedado, como dice la canción, no se podría levantar. Me gustaría estar sedado. A veces sí, ¿eh?
1: A veces sí. Habría estado de cumpleaños este hombre.
0: ¿Quién? Está de ¿cuál de todos?
1: Richie Ramón.
0: ¿Cuál de todos los Ramones?
1: ¿Eh? Don Richie. 11 de agosto.
0: Ok. ¿Tú sabes que hay unos líos además ahora hoy día con los Ramones?
1: ¿Por qué?
0: Hay dos que alguna vez estuvieron en la banda y no sé qué, y van a ser como una super banda con Billy Joe Armstrong de Green Day, y van a ser como un homenaje a los Ramones, y hay unos que no la han invitado.
1: Ah, ya están todos enojados. Ya se enojaron todos.
0: Pero igual va a estar bueno.
1: Oye, Pancho, hace frío en la capital a esta hora. Hay 4,3 grados de temperatura y la máxima va a llegar solo a 10 grados. Igual que ayer, va a estar más o menos como ayer.
0: Hace mucho
1: frío. Hoy día me abrigué.
0: Frío.
1: Porque ayer la vendí. No, me puse una chaqueta que no correspondía y pasé frío todo
0: el día. Oye, pero es que para que la gente lo entienda, nosotros no estamos tan habituados a esto, para que nos digan en el sur que somos unos exagerados y todo. Nosotros no estamos habituados a esto, pero cuando uno camina por la calle y pasan estas cosas que como que uno siente que se les tira la cara,
1: sí.
0: Es como, esa era la sensación de ayer, digamos.
1: ¡Talao, Juan!
0: Que uno queda como con botox de actriz de televisión, así como que era la sensación, así como
1: sí.
0: Uno estiraba.
1: Uy, yo estaba esperando la micro, quiero decirte que en nuestro paradero.
0: Ok.
1: Y la ráfaga que tiraba los autos de viento, un helado, y me escondí detrás del paradero. Dije, no, iba a esperar aquí tranquilita.
0: Ya pues, habrá que abrigarse para el día de hoy otra vez. Arica, máxima de 25 grados con vientos por la tarde y cielos cubiertos. Llovizna en Iquique en horas de la mañana, 21 grados. Y en Antofagasta, vientos por la tarde. Se anuncian precipitaciones para mañana a propósito del sistema frontal.
1: Precaución, en Copiapó, 20 grados de máxima, pero va a comenzar a llover esta mañana con tormenta eléctrica. Va a llover toda la mañana, toda la tarde, toda la noche e incluso mañana hasta la tarde.
0: Chuta.
1: Por eso es la precaución. En La Serena y Coquimbo no va a llover hoy día, nubosidad parcial, 15 grados de máxima. Y Valparaíso y Viña del Mar, nubosidad parcial, 12 grados, viento por la noche.
0: Y por lo que indica la Dirección Meteorológica de Chile, esto es bien focalizado, ¿eh? En
1: sí,
0: la región de Atacama.
1: Sí.
0: Bueno, jodida la cosa. En Viña del Mar y Valparaíso, ¿me salté La Serena y Coquimbo?
1: Yo ya lo dije.
0: Ah, ya lo dije.
1: Te toca a ti, Rancagua.
0: Voy en Rancagua.
1: Rancaguas.
0: 10 grados de máxima, al igual que en Santiago, cielos cubiertos en el día de hoy, 12 grados en la ciudad de Talca con cielos parciales, niebla matinal en la ciudad de Chillán con una máxima de 11 grados.
1: En Concepción van a tener una gotita por la noche, viento por la tarde, 11 grados de máxima. En Temuco, cielos despejados la mañana, empiezan a llegar las nubes de la tarde, 12 grados de máxima. Y en Valdivia, cielos despejados la mañana, 12 grados de máxima.
0: 12 grados también en la ciudad de Puerto Montt, que estará despejado por la mañana con algunas nubecitas por la tarde. Insisto, 12 grados en Coyhaique, la máxima será de 4. Esto es muy agradable para Coyhaique, después que tuvieron menos 1 en la jornada de ayer.
1: Pero a esta hora están con menos 9.
0: Bueno, pero
1: no se puede
0: pedir todo en la vida. Saludos a la gente en Coyhaique. Hay gente que nos manda mensajes y saludos
1: sí,
0: a Coyhaique, 105.1.
1: Sí,
0: que nos manden su...
1: Pónganos ahí su termómetro.
0: Sí, que nos manden alguna cosita, alguna foto de su calentador de camas. 7 grados en la ciudad de Punta Arenas, que dice que hasta ahora tiene 3 grados. Mira, Punta Arenas como que siempre está más...
1: Templado,
0: como que no está exagerado.
1: Rapa Nui va a tener lluvia durante toda la jornada, máxima de 20 grados.

0: Let's go.
1: Vamos con los mensajes, Ambrosio.
2: Sí, pues más 569-85-21-23-60. Está nuestro WhatsApp abierto. Usted sabe que la mitad de este programa la hace usted con sus mensajes.
1: Lo primero, yo voy a meter temas deportivos. ¿Qué le parece que Alexis Sánchez juegue en Montreal Impact?
2: Impactante.
1: Que sea impactante. Major League Soccer va a enfrentar a Messi.
2: Sí, pues.
1: No es menor.
2: Ahora, yo me confundí un poco porque dije Montreal, eso está en Canadá. Claro, es que tienen una sede en Estados Unidos. Porque
1: no. Es que ahí hay equipos de
2: Canadá que juegan en la Liga.
1: Hay uno
2: están
1: en
2: ahí como en la frontera.
1: Hay uno en Vancouver y otro en Montreal. No sé si están cerca, pero tienen avión ahí.
2: No, es que están más o menos en la frontera con Estados Unidos, porque para allá, para adentro, no vive nadie.
1: Igual ese frío para la guagua de Alexis.
2: Yo creo que tiene.
1: El invierno
2: tiene, va a templar.
1: Tira para pagar la parafina.
2: Le da para la parafina, exacto, para el pellet.
1: Lo otro, hinchas de la Católica. Quiero escuchar a hinchas de la Católica.
2: Hoy día juegan. ¿A qué hora?
1: Estudiantes de La Plata, 20:30.
2: 20:30.
1: Transmisión de ADN Deportes desde las 8 de la tarde.
2: Muy bien. Me gusta.
1: Estos dos datitos del fútbol traigo, por si quieren mensaje de nuestros auditores.
2: Y además que pongan su nombre, que se manden saludos, porque nosotros aquí los aceptamos
1: y
2: le damos la bienvenida a todos.
1: Del frío. Mándenos del frío. Queremos también mensajes desde Copiapó, si es que efectivamente ya se puso a llover, 101.7, que nos manden mensajes.
2: Yo encuentro que tu señora este año hizo muy poco calzón roto.
1: ¿En serio?
2: Sí.
1: ¿Está flojita?
2: Hay que decirle que
1: mañana sí. Traigo eso a Vaispilla.
2: No, porque a mí no me gusta. Soy del team calzón roto. Que se haga unos calzoncitos con la misma masa.
1: Palos porque boga. Porque no. Porque
2: ya.
1: No.
2: Ponga su nombre, nosotros lo saludamos y hable de lo que usted quiera.
3: 6:08.
4: 6:08.
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1: A él sí le gusta la sopa y pilla.
2: A él le gusta la sopa y pilla.
1: El problema es que no le puedo
2: carrito.
1: Pasar porque nunca viene a la radio.
2: A veces viene, hace escala técnica, dice.
1: ¿Ah, sí?
2: Sí. Dice, voy a la radio una escala técnica.
1: Pero pasa.
2: Pasa, deja las boletas, pasa al baño.
1: Renueva la foto.
2: Renueva la foto. Claro.
1: ¿No?
2: Se compra un sanguchito y se va.
1: Para que no crean que es un mito.
2: Exactamente.
1: Una leyenda.
2: Es que lo es.
1: Richard Jiménez.
2: Hola, Richard, buenos días.
1: Policial.
5: Hola, buenos días. Y partamos con lo que pasó en Lo Espejo, persecución con un carabinero atropellado por un camión que había sido robado. Quienes iban en este vehículo sustraído en el deseo por escapar, se enfrentan a la policía y arrollaron a uno de los uniformados en el sector de calles Guanajuato con Guadalajara a eso de las 3 de la madrugada. Se ha sabido que se recuperó el camión robado tras una persecución por varias comunas de la zona sur de Santiago, con helicóptero incluido. El carabinero atropellado en Lo Espejo sufrió fracturas en sus piernas, está grave, fuera de riesgo vital. Robo a una joyería en Santiago Centro, cerca de la Plaza de Armas, a eso de la medianoche, se vio a una turba, un grupo de 8 ladrones aproximadamente que estaban enmascarados actuando en el atraco. Carabineros de punto fijo en la Plaza de Armas es alertado, advierte lo que estaba pasando. La banda vio un automóvil en sentido contrario al tránsito vehicular por calle Santo Domingo. Carabineros disparó contra los sujetos al verse en peligro de ser atropellados. Los intrusos habrían querido llevarse una caja fuerte, algo que no lograron, pero sí joyas del lugar. Es la segunda vez que la misma joyería es afectada por un robo. En noviembre del año pasado fue en un asalto. En aquella oportunidad, la mitad del stock de la tienda se lo llevaron. Richard Jiménez, ADN.
3: 6:10.
4: 6:10.
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1: El Partido Nacional Libertario expresó su molestia tras los dichos de el presidente José Antonio Kast. ¿Pero cómo no son aliados?
2: Sí, lo que pasa es que la agenda valórica generalmente complica el ambiente cuando el gobierno tiene ganas de sacar otra cosa. Por ejemplo, ellos están enfocados en la mega reforma. Y un proyecto que genera debate y genera divisiones y genera poca empatía, no trae buenas cosas para las negociaciones de otras cosas.
1: Y en este caso es el de escuchar los latidos fetales.
2: Exactamente. El gobierno dijo, nosotros no vamos a apoyar ese proyecto, no nos enfrasquemos en esto, porque nosotros queremos sacar adelante esta otra cosa. Entonces, los aliados del Partido Libertario están enojados.
1: Es lo que dice el señor Quiroz, en el fondo. Como que... por ahí va la mano.
2: Digo. Sí, pues.
1: ¿De quién es la nota?
2: Es de Paulina García.
0: En total incertidumbre se mantiene la agenda valórica que impulsan sectores de la extrema derecha, específicamente el proyecto Escucha su Corazón, que impulsa el Partido Nacional Libertario. Todo quedó en entredicho luego de las declaraciones vertidas por el presidente José Antonio Kast, quien dijo que su gobierno no apoyará dicho proyecto de ley ya que no está dentro de sus prioridades, lo que generó molestia en la extrema derecha. En el Partido Nacional Libertario aseguran que sus peticiones han sido postergadas por el gobierno, ya que también se ha desestimado avanzar en el debate sobre indultos. Pese a eso, el diputado Cristóbal Urrutikoetxea

0: brazos.
1: El presidente de la República está en su más legítimo derecho de avanzar en lo que él estime pertinente. En fin, hay una serie de medidas que para nosotros sí son importantes, con los indultos a aquellas personas que hoy día lo merecen. Y no bajaremos los brazos, vamos a seguir dando la lucha, vamos a seguir dando la batalla.
0: En tanto, la ministra de la Mujer, Judith Marín, dijo coincidir con el presidente, asegurando que el proyecto Escucha su Corazón no ha sido puesto en tabla y debe resolverse en el Congreso.
2: Y este plan de gobierno lo trazó Chile. Y Chile nos dijo cuáles eran las urgencias. Las urgencias son el crecimiento económico, el empleo y también la seguridad. Ya que el proyecto Latidos no debería tener mucho espacio, dice usted. El espacio que nosotros estamos dando es a las urgencias de Chile.
0: En tanto, el presidente del PPD, Raúl Soto, y su par de la DC, Álvaro Ortiz, criticaron el proyecto Escucha su Corazón e hicieron un llamado al presidente José Antonio Kass a no dejarse presionar por los sectores de extrema derecha.
3: Yo creo que el gobierno está siendo muy tironeado desde la extrema derecha. Y yo creo que no basta con que el presidente señale que ciertos proyectos no los va a respaldar desde el Ejecutivo, sino que también tiene que ejercer un liderazgo. Es el liderazgo que le corresponde al presidente de la República.
4: Al presidente le está costando poder tener ordenados a sus propios partidos, con una propuesta de republicano que quería privatizar Codelco, luego esta propuesta del Partido Nacional Libertario, Escucha su Corazón, que yo creo que es una brutalidad, es prácticamente una tortura.
0: El proyecto Escucha su Corazón busca exigir que las mujeres escuchen los latidos del embrión o del feto antes de acceder a un aborto, iniciativa que no ha sido puesta en tabla y que ha sido considerada como cruel e inhumana por parte de diversos expertos, incluidos sectores de la oposición. Paulina García, ADN.
5: 6:13.
6: 6:13.
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7: Aquí es donde yo me pierdo.
8: A ver, deja ver si te encauso, buen hombre.
7: Porque Trinidad Steiner ya se fue.
8: Sí, pues ya se fue.
7: Y en el Parlamento están en esto de si hay una comisión especial.
8: Acusación constitucional y todo eso.
7: Sí, ya se fue.
8: Ya se fue. Lo que pasa es que lo que quieren bloquear y que lo que se busca bloquear con estas instancias, primero es dejar súper, súper en claro que no lo hizo bien. Y segundo, bloquearla la posibilidad de que dentro de los próximos 5 años tenga algún cargo público.
7: ¿Pero alguien tiene alguna duda que no lo hizo bien?
8: Sí, pero es que no le permites acceder a cargos públicos. Por ejemplo, a postularse al Senado, a la Cámara de Diputados, cualquier cosa.
7: Yo lo que intentaría es reparar lo que supuestamente hizo mal. Por ejemplo, de sacar a alguien del cargo en la PDI, digamos.
8: Pero eso no se puede.
7: Pero eso
8: va
7: no
8: por
7: se
8: otro
7: puede.
8: Lado.
7: Pero eso no se puede, por eso no.
8: Pero ponte tú evitar que se postule al Congreso en las próximas elecciones. Porque además la gente acá tiene mala memoria.
7: Ni que lo digas. Francisco Gutiérrez con la nota.
9: A casi 3 meses de su salida, el nombre de la ex ministra Steiner sigue generando dolores de cabeza para el gobierno. La Cámara de Diputados ya sabe quiénes integrarán la Comisión Especial Investigadora para recabar antecedentes contra la ex autoridad. El cuestionamiento, recordemos, es a raíz de que la Contraloría declaró improcedente la solicitud de información que realizó la entonces ministra a la PDI en su paso por el gobierno y que derivó en la polémica remoción de la prefecta Consuelo Peña de la institución. Pero ojo, en paralelo al desarrollo de la instancia, la oposición evalúa ir directo a presentar una acusación constitucional contra la ex ministra Steiner, decisión que el sector deberá zanjar con el tiempo en contra. El próximo 19 de agosto se cumplen 3 meses de la salida de Steiner del gobierno y con eso vence el plazo que por ley tienen ex autoridades para ser acusadas. El diputado independiente PPD, Jaime Araya, indicó que ya tienen incluso borradores del texto acusatorio.
10: Cuando la ex ministra sale, ¿qué dijimos como diputados de la oposición? Vamos a hacer una comisión especial investigadora para tener antecedentes, para ver si hay fundamento o realmente están los antecedentes tan serios para acusar. Nosotros naturalmente estamos estudiando y están bien avanzados algunos bocetos de acusación constitucional contra la ex ministra Steiner. La Contraloría dijo que la ministra había vulnerado la legislación, eso ya crea una responsabilidad constitucional, por lo tanto es una posibilidad cierta y latente.
9: La comisión investigadora será compuesta por 13 diputados con mayoría de oposición, que se anotó con 7. Eso sí, uno es la diputada del Partido de la Gente, Tamara Ramírez, quien podría actuar como bisagra respecto al informe que salga desde la comisión. En La Moneda reaccionaron a la arremetida de la oposición y criticaron la opción de que se presente una acusación constitucional contra la ex autoridad del gobierno del presidente Kass. El viceministro vocero y del Interior, Claudio Alvarado, lo calificó como un exceso.
11: Por lo
5: lo tanto, yo creo que esa comisión va a funcionar sin problemas. Y respecto a una acusación constitucional, está dentro de la facultad de la Cámara de Diputados, pero lo considero a priori un exceso sin tener antecedentes.

0: a la vista o conclusiones de esa comisión investigadora.
1: Tras su primera sesión, la Comisión Especial Investigadora tendrá un plazo de 60 días prorrogables para recabar antecedentes y emitir un informe sobre el caso de la ex ministra Steiner, para lo que se buscará citar a la ex autoridad, como también a otros integrantes del Ejecutivo. Francisco Gutiérrez, ADN.
2: 6:17 minutos.
3: 6:17 minutos.
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4: Yo te propuse que nos fuéramos
5: te propongo que nos fuéramos a
4: Valparaíso.
5: Sí.
4: Este, atento en el 94.1, este.
5: Este es temón.
4: ¿Puedo decirlo, no?
5: Sí.
4: Cagazo. Cerca de 800 millones de pesos deberán invertir para realizar trabajo de reparación luego de la caída de piedras y tierra que mantiene cortada la avenida España entre Valparaíso y Viña del Mar.
5: Claro, porque además es una ruta altamente transitada, es el corazón de la conexión entre una ciudad y la otra.
4: Digámoslo acá, la pista de Fórmula 1 de las micro.
5: Además, donde tú viajas en el tiempo, no solo te transportas, viajas en el tiempo.
4: Sí, dicen que es como el de
5: volver. A las 11.05 y llegas a las 11.02.
4: Que es volver al futuro, que en algún momento a la micro empieza así como como con llamas.
5: A tambalear, desaparece. Sí. Bueno, hay que tener paciencia, porque la ruta todavía no está listo, todavía no está despejado, están los cortes y hoy día otra vez va a haber taco.
4: Ah. ¿Para cuánto rato, Gonzalo Pérez?
6: Personal especializado de la empresa Chilquinta trabajó durante la mañana de este día lunes realizando labores de despeje y poda de un árbol de gran magnitud que mantiene riesgo de caída hacia la avenida España, lo que podría agudizar aún más el problema de deslizamiento de piedras y tierra provocado por el reblandecimiento del terreno que ha generado el corte de esta vía que une Valparaíso y Viña del Mar desde el pasado día sábado. Según los expertos del Cerna Geomin, existe aún el riesgo de que una roca de grandes proporciones pueda caer a la vía, además de este antiguo árbol. El delegado presidencial de Valparaíso, Manuel Millones, explicó las labores de mitigación que se están ejecutando, señalando que se busca poder abrir una pista de circulación este próximo día martes.
7: Colgarse con cuerda, lo que se implica ya una acción riesgosa para hacer, en este caso, el corte del árbol en lo más que se pueda. En paralelo, nosotros estamos también viendo con una grúa, y con la colaboración de la municipalidad, con los drones respectivos y también con los camiones para hacer el retiro del material y ver, hay una roca que nos preocupa, ya días anteriores que hay una roca que casi llegó a metro, para ver si esa roca está en condiciones de sustentarse hasta que llegue el proyecto del Mimbo o si también tenemos que derribarla. Esperamos, si hacemos el corte de hoy de las ramas y despeje de ese árbol, idealmente aperturar mañana.
6: Esta restricción de emergencia generó alteración del tránsito, sobre todo de los recorridos que circulan por Avenida España. De todas formas, la evaluación desde el Ministerio de Transporte fue positiva, no generándose grandes atochamientos, pese a los desvíos que obligaron a enviar el tránsito hacia la parte alta. La alcaldesa de Viña del Mar, Macarena Ripamonti, señaló que se debe dar prioridad a la seguridad, ya que existe el riesgo de que otro deslizamiento de rocas pudiera afectar no solo al tránsito, también provocar daños al metro regional. Además, asegura que están a la espera del proyecto que deberá echar a andar en las próximas horas el Ministerio de Vivienda.
8: Queríamos tener una información y un cronograma de el Servio, quien es que está tomando todas las medidas para hacerse cargo de este problema de manera definitiva, es decir, vía fondos de emergencia. Mañana va a venir el ministro, van a evaluar y van a levantar un proyecto a nivel de ingeniería para poder ponerle fin a este riesgo inminente, no solamente para los peatones, no solamente para los vehículos, sino también para el transporte del tren. Se están haciendo todas las mediciones para mejorar la capacidad de traslado desde Valparaíso hacia Viña del Mar y el transporte interregional también del Gran Valparaíso. Es todo un desafío y como municipio estamos encima monitoreando que la Seremi Transporte, la delegación y el Servio puedan trabajar lo más rápido posible, pero hay que tener paciencia, tener las mejores coordinaciones y adaptarse, porque si bien te está afectando el tiempo de traslado, lo mejor es cuidar la vida y la seguridad de las personas.
6: Este martes arribará hasta el sector el ministro de Vivienda, Iván Poduje, quien va a supervisar los trabajos y los informes de Cerna Geomin para tomar definiciones sobre el futuro de este sector. Se destinarán cerca de 800 millones de pesos del Fondo de Emergencia del Ministerio de Vivienda para realizar las reparaciones correspondientes. En la región de Valparaíso, Gonzalo Pérez, ADN.
2: 6:21 minutos.
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0: Estoy sacando la cuenta, Grace.
1: A ver.
0: A ver, serían 40, 66, 67 años ya de Gustavo Cerati en el día de hoy. Día de su nacimiento, el 11 de agosto de 1959. ¿Saqué bien la cuenta o no?
1: Sacaste bien la cuenta.
0: Habrían sido 67.
1: No nos queda más que hacerle homenaje nomás a don Gustavo.
0: Estoy aprendiendo matemáticas.
1: Además, años. Un día como hoy lanzó un disco con versiones sinfónicas.
0: ¿Eh? Ese cuando sacó como Chaqueta de Principito.
1: Exactamente, un día como hoy también se lanzó ese disco.
0: Mira. Ya pues, Gustavo Cerati nos va a acompañar para la revisión de los diarios de hoy, lunes, va, martes.
1: Martes. No, amigo, por favor, lunes de nuevo, ¿no?
0: Martes 11 de agosto, martes 11.
1: No.
0: Revisemos la prensa entonces.
1: Revisemos la prensa entonces, ya. La Tercera trae en portada la agenda de seguridad. CAST afirma reforma constitucional. Firma, no afirma, firma la reforma constitucional y surgen los primeros desmarques oficialistas. La fotografía central tiene que ver con Colombia, con los más de 100 personas fallecidas, ya van 132, la cifra Oye. Oficial, 570 heridos.
0: No, ¿sabes qué? Le trato a hacer el quite. Le trato a hacer el quite a los videos en las redes sociales. Yo, tú
1: Porque
0: sabes
1: los que primeros que salieron son muy crudos.
0: Pero me encuentro así a cada rato, hey. Sí, es como difícil de imaginarse una cosa así.
1: No, es difícil porque uno está viajando harto, la gente está yendo a distintos lugares y claro, nosotros acá en Chile, como tenemos cultura sísmica de construcción antisísmica, cuando hay un temblor, lo que te dicen es espera a que pase para que después salgas del lugar. Ya lo hemos hablado, acá en Colombia y en Venezuela lo que había que hacer era salir del lugar donde estabas porque si no, la probabilidad de que muriera aplastado era muy alta.
0: De hecho, yo en el último terremoto de Santiago lo que hice fue agarrar la tele.
1: Claro, nosotros tenemos otras prioridades acá cuando hay un temblor. Pero
0: porque además las teles planas se caen más fácil.
1: Se caen más fácil, pero claro, no el resto de Latinoamérica no tiene la rigurosidad de construcción que tenemos nosotros y eso te hace tal vez tomar la decisión equivocada a la hora de resguardarte. Porque si acá no hay que arrancar, pero en otro país sí, no es fácil. No es fácil. Ojalá que no siga subiendo las cifras de fallecidos, porque la fotografía de Colombia muestra por lo menos un edificio en ruinas, que no quedó nada. También la Corte Suprema, que anula resolución de la CMF, que decretó la intervención de Sartor en 2024. Mira, los problemas vinieron desde su creación.
0: Ahora, para la gente que como que se alertó y dijo, te apuesto que esto deja todo en cero lo que está ocurriendo en los tribunales, no, corre como por cosas para
1: arrancarle distinto. Además, nieve en el Observatorio Alma, anticipa nuevo sistema frontal, la fotografía se ve preciosa con las antenas ahí con nieve. Y además, fotografía de Alexis Sánchez, que deja Europa, ya lo dijimos, y se va a la MLS. Major League Soccer.
0: Voy con el Mercurio, que tiene foto central de la caída de edificios en Colombia y que ha sido tema en las últimas horas, no solamente evidentemente en Colombia, sino que también en nuestro país y por el despliegue que supuestamente va a realizar el gobierno para ir en ayuda de una nación sudamericana. Pero me llamó mucho la atención esto, Grace Albornoz.
1: ¿Qué cosa?
0: Vida, ciencia y tecnología.
1: ¿Qué es lo que trae?
0: Las infecciones de transmisión sexual aumentan entre los jóvenes en Chile.
1: Están arriba, pero increíble. Y reflotando algunas que estaban prácticamente extinguidas.
0: Muy en paralelo también, pero con una tendencia mundial. Ojo, bueno, aquí. Y lo otro que me llamó la atención en vía ciencia y tecnología, que Zuckerberg, tú sabes, el que creó Facebook, asegura que el mayor riesgo de la inteligencia artificial es que tenga un control centralizado. Claro, sí, pues sí.
1: Ah, sí, pues que alguien la controle.
0: Se hace cargo y hay un monopolio de la inteligencia artificial, hacer lo que quiera, digamos.
1: Leíamos una nota en el programa de Paul y de Mauricio de una inteligencia artificial que la tenían haciendo pruebas. Pruebas de seguridad, que la tenían aislada haciendo pruebas. Le dijeron, resuelve este problema.
0: Ajá.
1: Y en un ambiente controlado. Y la IA hackeó su propio sistema, se conectó a internet, salió de este sistema controlado, hackeó a otra IA, la hizo resolver el problema y se devolvió. Porque dijo, es que tú me pediste este problema y yo sé que el de allá lo puede resolver, así que fui y lo
0: hackeé. Solo te voy a decir una cosa de la inteligencia artificial que no lo tenía yo contemplado y me lo hizo saber alguien que lo escuché en la radio, no te puedo decir quién era, pero era un especialista geriátrico.
1: ¿Ya?
0: y me dice que la inteligencia artificial está siendo muy importante para la gente de la tercera edad.
1: Sí, pues porque son un acompañante.
0: Que terminan siendo compañía. Y que me dio un poquito de pena, pero dije, en realidad estos asistentes
1: de las casas.
0: Porque les terminan contestando de todo y hablando con ellos permanentemente.
1: ¿Cómo va a estar el clima? Uh-huh. ¿Qué va a pasar hoy día? ¿A qué hora me tengo que tomar los remedios? ¿Cuáles son mis remedios? ¿Dónde hay una farmacia?
0: Este especialista daba a entender
1: ¿de qué sirve este medicamento?
0: El especialista daba a entender que era bueno que la tercera edad se familiarizara con la inteligencia artificial porque podía, tal como lo dices tú, terminar siendo una compañía.
1: Los asistentes de voz hasta te cuentan un chiste, si tú dices. Te dan consejos, te animan.
0: El horóscopo.
1: Te prenden la tele, te apagan la tele.
0: El horóscopo hoy día en revista música. Ya dice que voy a tener mejoras laborales.
1: Muy bien. Ya, me voy rapidito. El diario El País trae, por cierto, lo que ocurrió en Colombia con videos bajo estado de emergencia. Más de 130 personas fallecidas. Los carros bailaron y la tierra rugió. Las personas comentaban lo que ocurrió, el temblor que sacude y que lamentablemente dejó muchas personas fallecidas. Sobre nuestro país, los científicos y los académicos se rebelan ante el desdén de CAS hacia las ciencias sociales. El mandatario defiende que los nuevos criterios del Fondesit de postdoctorado 2027 responden a recursos que son escasos y necesidades infinitas. Hay una pelea ahí que se va a venir pronto. También el ruido atmosférico, la alarma meteorológica en Atacama y el pronóstico de lluvia para Santiago, parte de lo que trae hoy día El País.
0: Las últimas noticias.
1: Lun.
0: Vienen unas chicas festejando. Y son chilenas.
1: ¿Y son chilenas?
0: Emocionante triunfo de Chile en el Mundial de Voleibol Femenino Sub-17.
1: Conversábamos y te preguntaba cómo nos está yendo. Y tú dices, dentro de lo esperado.
0: Perdieron 3 partidos, que eran más o menos dentro de lo esperado. Pero ayer jugaron con Turquía y ganaron. Las Guerreras Rojas vencieron a Egipto por 3-1. Y hoy juegan con Turquía. Tienen que ganar y esperar otro resultado para ver si es que avanzan a la próxima fase del Mundial que se está desarrollando en nuestro país, con particular éxito en las tribunas, Grace. Hay mucha gente, ¿eh? Esto se ha jugado en San Felipe, en los Andes y en Santiago, en el Estadio Nacional. Y mira este datito. Laura Bozzolo, ajá, que es una de las figuras de la selección nacional, tiene 14 años.
1: ¡Epa!
0: Y mide 1,81 m. Como dirían antiguamente, es la tremenda pesca.
1: Oye, pero te pasaste.
0: Y sale dando declaraciones en la página 2 de las últimas noticias.
1: Oye, nos mandan un video por acá, Jorge Cornejo. ¿Ya? Dice, buen día, amigo. Les cuento que hay un bus que acabo de ver que se está quemando en Alameda llegando a Plaza Italia.
0: No.
1: De poniente a oriente va subiendo, él va subiendo desde Maipú. Y nos manda el video y claro, se va a provocar un taco ahí. Al parecer tiene una falla mecánica el bus y le está saliendo humo. Así que ya le vamos a contar más detalles.
0: ¿Pero es del Transantiago?
1: Es del Transantiago, el bus Red.
0: Transantiago.
1: Nosotros vamos a la pausa. A la vuelta volvemos con su mensaje.
0: ¿Estamos bien?
1: Estamos, sí. Mucho.
0: Gracias, don Gustavo.

0: 6:30.
1: 6:30.
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10: 6:35 minutos.
11: 6:35 minutos.
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12: Bueno, hay amigos que se han manifestado a propósito de nuestra pregunta. Alexis Sánchez.
13: Sí, pues Alexis Sánchez.
12: Va a jugar en el Montreal Impact.
13: Impact.
12: Y que la Católica juega en el día de hoy. Mañana juega con Coquimbo también por la Copa Libertadores. Recuerda que tenemos dos representantes en el octavo de final de la Copa Libertadores.
13: Mucha suerte para ellos.
12: Éxito.
13: Éxito. Oye, ¿qué más?
12: Como decía un amigo, no hay que desear suerte. La suerte es para los perdedores. Hay que desear éxito.
13: Bueno, ¿qué nos cuenta todo?
12: Ah, te pedían mucho prit prit hoy día para la Católica. En el día de hoy, Diego Sáenz.
14: Alexis Sánchez tendría decidido su futuro. Tras 18 temporadas en Europa, partirá la Major League Soccer. El Montreal Impact canadiense ya dio señales de su contratación. El tocopillano usaría la camiseta número 10. En ese equipo, Alexis será compañero de otro chileno, el arquero Tomás Guillier. A sus 37 años, Sánchez llega al duodécimo club de su carrera y el décimo en el extranjero. De paso, quedan totalmente sepultadas las ilusiones de la U por repatriarlo. También las de River Plate, que lo esperaba con los brazos abiertos en Argentina. Un histórico de la banda sangre, el ex DT de Audax Italiano y Colo Colo, Omar Labruna, comentó con ADN las esperanzas que tenían los millonarios por tenerlo de vuelta en el Monumental de Núñez.
15: Acá siempre dejó muy buenos recuerdos en River. No voy a descubrir yo lo que es Alexis Sánchez como jugador, ¿no? El desequilibrio, el goleador. Por supuesto que los años van pasando, pero yo a esos jugadores los respeto mucho. Y en un momento se comentó la vuelta que se podía dar, que él vuelva a vestir el manto sagrado de River Plate, ¿no? Pero después, bueno, no sé por qué no se habrá dado, pero siempre acá dejó muy buenos recuerdos.
14: Universidad Católica enfrenta hoy martes a Estudiantes de La Plata por los octavos de final de la Copa Libertadores de América. El partido se juega desde las 20:30 horas en el Estadio 1 Jorge Luis Hirschi y será transmisión de ADN Deportes. El volante cruzado Justo Gianni comentó detalles de cómo saldrán a enfrentar el duelo de ida de esta llave frente a los pincharratas.
16: El rival, la realidad que es un rival duro, difícil y es una cancha complicada obviamente, pero también hay que ser inteligentes, creo yo. Vamos a ir por todo, sabiendo que tenemos todavía el partido de vuelta y siendo inteligentes desde ese punto. Nosotros con nuestras armas creo que vamos a ir a hacer un gran partido y a tratar de traernos algo allá.
14: Se desarrolló una nueva jornada de audiencias de formalización en el marco del caso Sartor. Uno de los imputados, Michael Clark, presentó su defensa junto a sus abogados Bernardo Rosenberg y Karen Clark. El expresidente de Azul Azul salió desde el Centro de Justicia confiado en sus argumentos.
17: Quedó bastante claro para los que lo pudieron seguir de qué se trata el caso Sartor. Yo creo que está bastante claro que este caso se basa en un episodio que ocurrió en 2016-2017, que no se sincera o se sincera internamente el año 2018 y finalmente se termina explotando el año 23-24. Y ahí hay un tema de temporalidad que yo no estaba ni en el inicio del caso ni en el final del caso. Así que contento, tranquilo. Yo, como le he dicho, yo sé quién soy, yo sé lo que he hecho, lo que no he hecho.
14: Se cerró la fecha 18 del Campeonato Nacional de la Primera División con un dramático empate 2-2 entre Audax Italiano y Ñublense en la Florida. Y al cierre, una muy buena noticia, porque el Team Chile logró un resultado histórico, su primer triunfo en el Mundial de Voleibol Femenino Sub-17 que se desarrolla en nuestro país. Las chilenas, que habían perdido sus tres partidos anteriores, se impusieron a Egipto por 3-1. Hoy martes buscarán su segundo triunfo y la clasificación ante Turquía a partir de las 20 horas. Diego Sáez, ADN Deportes.
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12: Estamos listos con los mensajes en el más 56 975 2390 60.
13: Recuerde que tiene que poner su nombre siempre para que lo podamos saludar.
12: Mucho cariño para ADN Hoy, primera edición, el noticiero imperfecto de la mañana.
13: Por acá nos saluda Natalia desde Ñuñoa, dice
12: Natalia.
13: Martes y hace un frío espantoso, pero es ya sobrevivimos al lunes.
12: Es la verdad.
13: Eso sí, lamentablemente no voy a poder escuchar si leen este mensaje porque voy saliendo del metro y dejé los audífonos en la casa.
12: No.
13: Y dice, ¿hay algo más fome que andar en el metro sin audífono? Andar en la vida sin audífono, andar con los pensamientos de uno.
12: ¿Tú sabes qué?
13: Yo me torturo con mis propios pensamientos.
12: Me acostumbré. Yo antes me iba con fono y después lo dejé ocupar, me puse a leer.
13: ¿Te pusiste a leer?
12: Sí.
13: Ya.
12: Y como que no, como que las prefería leer.
13: Estoy
12: sin...
13: Estoy buena para los podcasts.
12: Prefería leer sin música.
13: Yo harto podcast, ahí me voy escuchando.
12: El tema es que el libro que estoy leyendo es medio apocalíptico y me voy asustado. Me voy medio perseguido a la casa.
13: También nos saluda Luis Tolosa. Buen día, muchachos. Camino a la pega desde Maipú a Calera de Tango. No existen los calzones rotos. Dice, son calzoncillos porque tienen huevo. Para.
12: Hola, chicos imperfectos.
13: Hola.
12: Hernán de Villa Alemana. Por lo del gran Alexis Sánchez, solo decir, tiembla Messi, llega tu némesis. Ahora podemos renovar el meme.
13: Sí, pues.
12: Ese de Alexis atrás, y en una de esas puede haber una cosa nueva, digamos. Pues ya, mucho tiempo ya.
13: Por acá nos manda saludos Lalo de Copiapó. Dice, cayó agua como a las 2 de la mañana, media horita. Luego como a las 5 y cayó agua como 30 minutos y ahora no está lloviendo. Nos dice Lalo de Copiapó.
12: Un amigo escribe, me imagino que intentó decir esto.
13: ¡Chris!
12: Hoy tenemos y necesitamos todos los para la Católica que juega en La Plata. Saludos a todos los cruzados. Cristian de Desmontevideo. No,
13: mira,
12: se cree,
13: muy bien, Cristian.
12: Buenos días a la dupla perfecta del
13: Hola.
12: Matinal Imperfecto. Una reflexión acerca de Bocinha.
13: Bocinha.
12: Muchos quieren verlo en el arco y que ataje harto. No, pues, si en un partido Bocinha ataja mucho, quiere decir que la defensa anduvo con el forro y que el rival atacó bastante. ¿O es muy marmota lo que estoy diciendo?
13: Un poco.
12: Oye, pero no nos mandó su nombre. Sí, aquí está. Marcelo de Santiago.
13: Marcelo, por acá Cristian Arancibia, desde ya escuchándolo como todos los días. Además, por la web que veo a Panchito su carrera desde tempranito, puesto en su puesto de combate. Yo también llego casi a la misma hora, sí, quiero decir, porque yo estoy al otro lado del vidrio, porque sí, estoy arreglando problemas.
12: A mí me ven llegar a ordenar la casa.
13: Sí, a prender las luces, a arreglar la silla.
12: A sacar las cosas que dejaron tiradas y esas cosas. Hola, Marcos.
13: Hola.
12: En Copiapó llovió a las 5 de la mañana, 2 minutos. Después a las 5:15, otros 2 minutos. Ahora no llueve, dice. Gracias, Marco, desde Copiapó.
13: Por acá nos saludan, buen día, levantando el ánimo en la semana, ya queda menos para el viernes. Desde el gym, dice, hoy me tocó ir solo, Claudio de Pirque. Le manda saludos a Leslie y a sus amigos personales, Daniel y Alexis. Él dice que es del Albo campeón, pero que hoy día vamos católicos.
12: Jaime de Bahía, Jaime. Nuestro amigo de Bahía Jara,
13: ¿ya?
12: Está de cumpleaños.
13: ¡Oh, feliz cumpleaños, Jaime!
12: Feliz, feliz en tu día.
13: Bien, feliz cumpleaños
12: amiguito,
13: para ti.
12: Que Dios te bendiga.
13: Oye, Eduardo Rojas Nayari nos manda saludos y a su familia del Belloto.
12: El Belloto, muy bien. Buenos días, ADN. Con respecto a Alexis Sánchez, nunca ha querido volver a Chile y la verdad que con tan poca opción y con los chaqueteros que somos con nuestros jugadores, ¿para qué? Llega un equipo como ídolo y donde deberá jugar todos los partidos, que es la idea. Buen martes, dice Pablo el Eterno desde la comuna de Maipú. La comuna del abrazo, como decía un alcalde por ahí.
13: Muy bien. Nos manda saludos a Alejandro, que le manda saludos a todos los auditores, a nosotros, y también cariño a la Alejandra. Mira, un viudo de Alejandro.
12: Sí, pues nuestros imperfectines también mandaron muchos mensajes de audio en el día de hoy.
13: Vamos a ver qué dice.
18: Hola, hola, hola. ¿Cómo están? Buenos días. Muy, pero muy buenos días. Desde Melipilla, 3 grados.
12: Buenas
18: comenzando
12: voz.
18: El día
12: buena
18: martes.
12: Voz, Melipilla.
18: Saludos.
19: Hola, Irene. Buenos días, Alejandro Puente Alto. Les
12: hola, saluda. Alejandro.
19: Camino al laboral. Un abrazo para ustedes. Un buen martes. Y esperando y que pasen luego estos 3 años y fracción que le van quedando al Larry. Un abrazo. Que gane
12: pero
19: con
12: si
19: los
12: ya la cuenta se le hace más largo, amigo. Alejandro, eso, no sé si sea buena idea.
19: Chao. Cuídense. Un saludo a todo Chile.
20: Buenos días, Grace. Buenos días, Panchito. ¿Cómo estás? Acá en Tofagasta, 17
12: hola,
20: grados.
12: Hola, Alfredo, comandante.
20: Nublado. Pero se suspendieron todas las clases aquí en Antofagasta.
12: Ah,
20: me parece que en la región, mira. Pero en Antofagasta se suspendieron todas las clases. Pero hasta el momento no cae ni una sola gota. Ya, muchachos, cuídense.
12: Gracias, Alfredo.
20: Antofagasta.
21: Buen día, Grace, Francisco.
13: Hola.
21: A todos quienes trabajan desde temprano en Radio ADN. A través de esta señal quiero mandarle un saludo a toda la comunidad escolar del Liceo Carmela Silva Donoso, Internado Nacional Femenino, ahí ubicado en Ñuñoa, en Pedro Valdivia, frente al Polideportivo, en el Estadio Nacional, que en esta semana celebran sus 126 años de historia educativa. Establecimiento que hace homenaje a la primera profesora chilena en tener el cargo de directora en el Liceo Público, allá en 1899.
12: Qué bueno que lo
21: saludos, Cristian Arancibia.
12: Gracias, Cristian.
22: Hola, Grace y Pancho, ¿cómo están? Soy
13: hola.
22: La Dani de Ñuñoa. Yo lo único que quiero decir es que estoy a nada de escribirle a mi jefe que hoy día voy a ir a trabajar con pijama de polar. Estoy muerta de frío. No he querido levantar, o sea, bueno, ya me estoy levantando, si no me atraso, pero es que hoy día estoy congelada.
13: Está terrible hoy día.
22: Tenemos un saludo para todos y vamos la Católica hoy día, sí o sí.
23: Hola, soy Elisa de Viña del Mar.
12: Hola, Elisa.
23: Le mando saludos a mi escuela y también a mi papá, que está en el norte trabajando. Adiós, gracias de ADN. Que lo pasen bien.
13: Chao.
23: Besitos. Adiós.
13: Adiós.
12: Una imperfectina.
13: Muy bien, una imperfectina chiquita. Oye, quiero mandarle saludos a Giselle Camili, que se va a hacer un procedimiento médico y pidió energía para ella. A Roberto de Mayoco, Francisco, que le manda ánimos a la Católica, Eduardo Castillo de Copiapó, María Eugenia de Concepción, Jorge de Ñuñoa, Ed, que nos manda saludos desde España, Paola de Iquique y a Gonzalo Navarrete de Pedro Aguirre Cerda. Todos ellos que no los alcanzamos a leer, pero que están en nuestros corazones.
24: 6:45 minutos.
25: 6:45 minutos.
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12: Nuevos embargos
13: ¿nuevos?
12: A más de 490 mil deudores del CAE encienden las alertas por los mecanismos de la TGR, que me imagino es la Tesorería General de la República.
13: Sí, pues así es. Oye, pero es tremendo porque la gente se va a quedar sin platita, pues.
12: Y se realizó cobros a personas con ingresos menores a 3,5 millones que anunció el gobierno. O sea, el anuncio como que en la realidad afecta a más gente.
13: A más gente de la que decían que iba a afectar, exactamente. Está difícil la cosa. ¿Quién nos cuenta todo?
12: Gabriel Riveros.
26: La Tesorería General de la República mantiene una ofensiva para recuperar las deudas asociadas al crédito Conaval del Estado. Entre abril y junio, la TGR concretó 1.491 embargos por un monto total de 6.893 millones de pesos. La información revela que entre los bienes retenidos hay 1.134 cuentas corrientes, 221 cuentas vista o cuenta RUT, 30 cuentas corrientes en dólares, además de vehículos, fondos mutuos y bienes raíces. Y aunque desde el gobierno se ha defendido que la mayoría de los embargados registran registra ingresos superiores a 3.500.000 pesos. El detalle muestra que 48 personas tenían rentas de entre 1.500.000 y 2 millones de pesos, mientras otras 55 se encontraban entre los 2 y los 3.500.000 pesos. En esa línea se ha dado a conocer nuevos casos de personas afectadas.
1: De la TGR me enviaba al banco, Banco Estado, error al cargar la página, intenté más tarde. Estuve así como 2 o 3 semanas intentando cada 3 días, 4 días, y al día siguiente, o sea, un día ya me habían embargado ya el crédito. Sí, imagínense, yo tenía eso, y bueno, gracias a Dios tenía un poco más, que me ayudó ahora para llegar a fin de mes.
2: Y al momento de la declaración, yo debía alrededor, poco más, puede ser un monto aproximado, 600 y tantos mil pesos, y me retuvieron poco más de 200 mil pesos. Mi renta no llega a los 3,5 millones.
26: La situación abre además una discusión respecto de las facultades que tiene Tesorería para ejecutar estos cobros. El abogado Eduardo Lara, del estudio jurídico Alfaro y Madariaga, sostiene que existe un debate entre especialistas respecto de la aplicación de la normativa tributaria a las deudas del CAE. El abogado aseguró que uno de los puntos centrales de la discusión está en distinguir los recursos que corresponden al sueldo de una persona de otros fondos que pueden mantener en su cuenta bancaria.
3: El límite clave hoy día es el sueldo, que es inembargable, hasta 56 UEFs, que es un poquito más de 2.300.000 pesos. Y el problema real que existe en la práctica es que al congelar la cuenta, ni el banco ni la tesorería distinguen entre sueldo y ahorro y se mezcla toda la plata, y hoy día terminamos con situaciones donde se le embarga a una persona todo el dinero de la cuenta, que es muy inferior a 3 millones de pesos muchas veces, más inferior a 5 millones de pesos, y terminan sin poder pagar ningún gasto básico en el mes.
26: En total son 1.491 las personas embargadas entre abril y junio. De ellas, 103 registraban ingresos inferiores a 3.500.000 pesos. A esto se suma que más de 128.000 deudores del CAE aparecen sin un tramo de renta claro en los registros de tesorería. Desde el organismo explicaron que esto se debe principalmente a información de ingresos que no ha sido actualizada. Gabriel Riveros, ADN.
24: 6:49 minutos.
25: 6:49 minutos.
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4: Con la presencia de figuras del gobierno y exautoridades, sesionó la Comisión de Salud del Senado abordando los desafíos para el futuro en la cartera sanitaria.
13: ¡Epa! Mira.
4: Yo estuve el otro día en consultorio en Ñuñoa, están vacunando todo el mundo, ¿ah?
13: Sí, pues lo que pasa es que igual estamos bajitos.
4: Por eso te digo, sí, pues ahora es que lo que hace ya no hay restricciones, por si la gente se quiere ir a vacunar.
13: Vaya nomás. Vaya nomás. Vaya nomás, sí. Y hay que hacerlo.
4: Sí. Sí. Yo creo que me hizo muy bien este año. La vacuna de la influenza yo creo que me salvó.
13: A ti tenemos que cuidar.
4: ¡Ah! Voy a golpear.
13: Yo tengo que cuidarte, hay que cuidar.
4: Voy a tocar madera.
13: ¿Quién nos cuenta toda la información?
4: Tamara Aranda.
5: En el Congreso Nacional con sede en Santiago se llevó a cabo un seminario en donde la Comisión de Salud del Senado sesionó convocando a autoridades, exautoridades y expertos, quienes abordaron diferentes aristas sobre los desafíos actuales en la cartera sanitaria. Listas de espera y vacunación son solo algunos de ellos, más aún cuando todavía no se logra alcanzar el 80% de inoculación por influenza en la población objetivo de adultos mayores de 60 años. La ministra de Salud, Maite Malé, comentó sobre ello.
6: Efectivamente, no hemos alcanzado la cifra. Hemos hecho múltiples estrategias de ir a los domicilios, de hacer, digamos, campañas. Tenemos que ir a mirar por qué las personas no se quieren vacunar. Pero lo más importante es que hasta la fecha, ya estamos casi a mediados de agosto, no hemos tenido situaciones críticas en términos de hospitalizaciones del adulto mayor. Yo creo que más que la poca percepción de riesgo, la gente quedó bastante cansada y agotada con el tema de COVID y las vacunas. Yo creo que eso ha influido también en que las personas ya no quieran vacunarse. Tenemos que ir con un mensaje un poco más claro.
5: Lo decíamos, dentro de la misma instancia se abordaron otros temas e incluso exautoridades emplazaron al ministro de Hacienda, Jorge Quirós, poniéndole énfasis en la necesidad de destinar mayores recursos en la prevención de ciertas patologías para así evitar combatir una enfermedad que a largo plazo podría generar un mayor gasto. Sobre esto ahondó el exministro de Salud Jaime Mañalich y su par, el doctor Álvaro Erazo.
7: Cada vez que uno se demora en no hacer un gasto en prevención, en obesidad, en depresión, efectivamente termina al final gastando más, cosa que a un Ministerio de Hacienda le debería preocupar enormemente. ¿Cómo hacemos más eficiente el gasto en salud? Y esto está focalizado en la atención primaria y en la prevención.
8: Creo que la salud pública no puede estar al final de la cola esperando recursos. La salud pública tiene que estar junto con la educación a la cabeza de la entrega de beneficios y derechos con calidad de servicio, pero no puede estar esperando una limosna del Ministerio de Hacienda.
5: En el seminario además se ahondó sobre otras aristas, como los precios de los medicamentos, reformas en red hospitalaria, entre otros desafíos abordados dentro de la Comisión de Salud del Senado en el Congreso Nacional y que oportunamente se desarrollarán e invitarán a los expositores a comisiones regulares para continuar este debate. Tamara Aranda, ADN.
9: 6:52 minutos.
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0: Éjale. Cada cierto tiempo homenajeamos a Lucho Gatica, que nació un 11 de agosto de 1928. No, voy a sacarla.
1: No. Ah, o sea, estamos casi 98.
0: Era más fácil de lo que pensaba. Ya, él nos va a acompañar para revisar los diarios de regiones. Yo voy a partir con Villarrica.
1: Cuéntame.
0: Villarrica al día, Grace. Así dice su portal, que dice Más que Noticias. Y el principal, la principal fotografía de portada dice: Municipalidad de Villarrica entrega recomendaciones preventivas por condiciones meteorológicas extremas. ¿Has visto los videos de Villarrica, del lago?
1: Sí,
0: el lago creció tanto como...
1: Como si fuera un mar.
0: En 3 metros que llegó hasta la costanera, y además con el viento puelche, pareciera que fuera el mar así.
1: Sí, pues parecen olas, oleaje.
0: Exactamente.
1: Como si fuera un rompeolas.
0: Es impactante. Atención, Pucón, trabajos de la CGE, que es la empresa eléctrica, afectarán el suministro eléctrico de cerca de 7.000 usuarios el próximo fin de semana. También otro tema que deberá ser abordado en Villarrica al día.
1: Me voy al diario de Atacama, trae en portada, decretan alerta amarilla en Atacama y Copiapó podría ser el epicentro de las lluvias. Hay un reporte actualizado del pronóstico del tiempo y claro, podría llover incluso hasta mañana, con tormenta eléctrica y toda la cosa. Además, hay una historia que se viralizó, Pancho. Dos abogados que consumieron alcohol en la vía pública. Uno está ligado a la Defensoría Penal Pública y el otro ya no tiene vínculo con la institución y parece que se volvieron memes y virales. Vamos a buscarlo después. Yeah. Vamos a buscar bien la historia. Además, los pescadores acusan que no les han dado una gift card que estuvo comprometida y cortaron la ruta. Son de 500.000 pesos y llevan un año esperando.
0: Llevo 500 lucas, también cortó el camino.
1: Y hace un año que la estoy esperando, yo también ya me había enojado más que cortar la ruta. Además, autorizan a Codelco a capitalizar todas las utilidades de 2025 y también notita para Universidad Católica, que es un hospital, dice, en la previa de del partido antes.
0: Confirmadas.
1: Parte de lo que trae el diario de Atacama.
0: Y yo me quedé en el sur, en la región de Los Lagos, con el Llanquihue, para las provincias de Llanquihue, Chiloé y Palena. Decomisos de droga en pasos fronterizos suben un 14% en los últimos 3 años. Y me voy a la contraportada, donde están muy atentos al desempeño de Puerto Montt, que hoy juega con Unión Española en el campeonato de ascenso.
1: Ajá. Ah, ¿ya juega Unión Española?
0: Sí, y le ha ido bien a Puerto Montt. Sí, ahí tienes otro partido.
1: A la Unión no le ha ido tan bien, pues.
0: No, pues no le ha ido muy bien, pero Puerto Montt sí le ha ido muy bien, y es por ello que están entusiasmados los hijos del temporal, así se hacen llamar en Deportes Puerto Montt.
1: Muy bien. Nosotros ya nos despedimos, se queda Paula Bravo y Mauricio Bustamante en el ADN hoy.
0: Buen martes.
1: Chau, chau.
2: 6:55 minutos. 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
2: Agenda de seguridad del presidente Kast firmó la reforma constitucional y surgen los primeros desmarques en el oficialismo. Incluye ajustes para habilitar la pérdida de beneficios sociales.
3: La oposición crea una comisión de trabajo y empieza a delinear su propia estrategia para enfrentar la ofensiva del gobierno en esta materia. La idea es adelantarse y evitar quiebres.
2: Parlamentarios y otros actores valoran la capitalización de Codelco. La moneda cifra los fondos en más de 2.000 millones de dólares, aunque expertos advierten que la liquidez real no superaría los 400 millones.
3: Hoy es el turno del Senado. En una tensa sesión, la Cámara aprobó los vetos presidenciales por la mega reforma. El ministro Quirós insiste que las normas suprimidas traían efectos nocivos a la economía.
2: Emergencia preventiva climática desde Arica hasta Coquimbo por nuevo sistema frontal. En Atacama se suspendieron las clases mientras se refuerza la prevención en sectores ya afectados por las lluvias.
3: Un carabinero fue atropellado por hombres que huían en un camión robado en la comuna de Lo Espejo. El funcionario sufrió fracturas en ambas piernas y fue trasladado al hospital, donde está grave, fuera de riesgo vital.
2: Exministros del gobierno de Gabriel Boric respondieron al presidente Kast por sus críticas a la medición de la pobreza en la encuesta CACEN. Desde La Moneda matizaron los dichos del mandatario.
3: El gobierno descartó decretar feriado el próximo jueves 17 de septiembre, pese a la apertura inicial del ministro de Hacienda a discutir el proyecto de ley. El subsecretario del Interior, Máximo Pavés, rechazó la propuesta.
2: El Partido Nacional Libertario lamentó el portazo del presidente Kast al proyecto Escucha su Corazón y advirtió que seguirá impulsando la iniciativa. Dijeron que esperaban más del mandatario.
3: A 132 aumentó la cifra de muertos por el terremoto que afectó a Colombia, mientras al menos 570 personas resultaron heridas. El presidente de Espriella ordenó priorizar el rescate de las víctimas.
2: Y en el fútbol, Alexis Sánchez firmará por 2 años con el Montreal Impact, un equipo de la Major League Soccer. Jugará su primera temporada fuera de Europa tras 18 años de carrera en el viejo continente.
3: Y con bajas, con 4 bajas, Universidad Católica enfrentará esta noche a Estudiantes de La Plata por los octavos de final de la Copa Libertadores. El partido en Argentina será transmitido por ADN Deportes desde las 8.
0: 7:02.
1: 7:02.
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4: Recuperar el Codelco que llena de orgullo a todos los chilenos. Y esa recuperación la haremos entre todos. Esta capitalización nos permite avanzar con más solidez, pero también nos impone una enorme responsabilidad. Administrar estos recursos con austeridad, eficiencia y disciplina financiera. Y maximizando nuestro aporte al Estado. La razón de ser de Codelco.
2: Por primera vez en sus más de 50 años, el Ejecutivo autorizó a Codelco a retener el 100% de sus excedentes. Esto 2 semanas después de que el presidente del Partido Republicano planteara su privatización parcial o total. Ahora el gobierno de José Antonio Kast hace exactamente lo contrario. Refuerza patrimonialmente a la estatal y deja dentro de ella los casi 2.500 millones de dólares de excedentes que consiguió el 2025.
3: Por ahora la señal es clara. La moneda opta por fortalecer Codelco antes que abrir su propiedad y renuncia a contar con esos recursos del sueldo de Chile para la caja fiscal en un contexto, como se sabe, de estrechez. Ahora la empresa debe invertir mejor, recuperar producción, elevar productividad y generar más ganancias futuras para el Estado. Si ese intento fracasa, volverán a ganar fuerza las voces que piden capital privado. Soy Paula Bravo.
2: Y yo Mauricio Bustamante, y este es uno de los temas centrales del día para ADN Hoy.
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3: ¿Cómo les va? Muy buenos días, bienvenidas y bienvenidos a este ADN Hoy, martes 11 de agosto. Cielo muy nublado a esta hora en la ciudad de Santiago, apenas 4 grados de temperatura en la capital, según la Dirección Meteorológica de Chile, que proyecta para hoy una máxima bajita, 12 grados durante la tarde aquí en la región metropolitana. Se va a mantener así y aparece alguna probabilidad de precipitaciones recién para la noche del jueves acá en la ciudad de Santiago, según el pronóstico extendido, ya decíamos, de la Dirección Meteorológica de Chile. Mauricio Bustamante, ¿qué tal? Buen día.
2: Hola, Paula, muy buenos días. Muy atentos a lo que vaya a ocurrir a partir de esta misma tarde en la zona norte del país con esta alarma meteorológica ya decretada revisamos justamente el pronóstico hacia esa zona. Hoy Valparaíso estará con nubosidad parcial, al igual que Viña del Mar, con una máxima de 12 grados. En La Serena y Coquimbo también parcial durante gran parte de la jornada con 15 grados de máxima. Atención en la región de Atacama, porque ya durante la mañana se anuncian las primeras lluvias con tormentas eléctricas por la tarde, lluvias que se van a extender, según el pronóstico, por lo menos hasta el miércoles por la tarde. Hoy Copiapó con una máxima de 20 grados. En Antofagasta, cielos nublados, algo de viento por la tarde con 19 grados, pero también se anuncian lluvias en el interior, las que llegan incluso hasta la costa para el día miércoles. En Iquique también algunas lloviznas matinales durante gran parte de la jornada, con algo de viento también por la tarde y una máxima de 21. Y en la ciudad de Arica también viento durante gran parte de la jornada, cielos mayormente nublados, con algunos chubascos en la zona altiplánica y una máxima hoy de 25 grados.
3: Ya vamos a estar con el detalle en minutos de lo que significa además el decreto de emergencia climática preventiva dado a conocer ayer por el gobierno, sobre todo para la zona norte de Chile. Rancagua hacia el sur tendrá hoy una máxima de 12 grados, nubosidad parcial todo el día, lo mismo que en Talca y en la región del Maule. Un grado menos esperan en Chillán, 11 grados de temperatura, nubosidad parcial en la mañana, mucho viento se pronostica para la tarde. En Concepción también 11, el pronóstico es el mismo, con alguna probabilidad de chubascos durante la noche. En Temuco, soleado, sobre todo durante la mañana, algo más de nubes en la última parte del día, la máxima debiera alcanzar los 12 grados, al igual que en Valdivia y en Puerto Montt, donde va a estar mayoritariamente con nubosidad parcial. En Coyhaique, la máxima debiera llegar a los 4 grados, cielo despejado ahí en la región de Aysén, y a esta hora tienen 10 grados bajo cero, según la Dirección Meteorológica de Chile. En Punta Arenas, a esta hora 2 grados, la máxima debiera llegar a los 7 con nubosidad parcial durante todo el día.
2: Y los territorios insulares, el archipiélago Juan Fernández, hoy con nubosidad parcial y una máxima de 13, y en la isla de Pascua, lluvia durante gran parte de la jornada con 20. Y en el tránsito a esta hora, mucha atención con un accidente registrado hace algunos minutos en la comuna de Peñalolén, y restricción de pista derecha en Vespucio Sur al Norte, a la altura del kilómetro 17, en el sector de la Rotonda Grecia, hay un vehículo totalmente incendiado, reporta Transporte Informa, con asistencia vial y bomberos que ya están trabajando en el lugar. Y también se reportan varios semáforos apagados en cruces importantes como Pajaritos con la Farfán en Maipú, Apóstol Santiago con Dorsal en Renca y San Juan con Salvador Allende en la comuna de San Joaquín. Piden conducir a la defensiva hacia esas intersecciones.
3: Si nos quieren contar del tránsito, empezar con nosotros a comentar los temas del programa de hoy, lo que adelantábamos al inicio del programa en la portada del ADN hoy, la capitalización de Codelco, esta decisión histórica que toma la administración de José Antonio Kast, también lo que sigue pasando con la mega reforma, la agenda de seguridad, lo que se proyecta viene en términos del clima para la zona norte del país, y están ahí, los escuchamos con mayor razón en el WhatsApp de ADN, en el más 569-8521-2360. Desde ya los leemos en el hashtag ADN hoy en X.
0: 7:08.
5: 7:08.
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2: Bueno, revisamos información policial del momento porque una serie de allanamientos en el sector La Legua, aquí en Santiago, terminó con la detención de la cúpula de una peligrosa banda de delincuentes. Richard Jiménez, ¿de qué se trata? Buen día.
6: Hola, sí, operativo en desarrollo, alrededor de unos 30 inmuebles, domicilios han sido allanados en distintas comunas de la ciudad de Santiago, esto en La Pintana, Peñaflor, San Miguel y San Joaquín. Estamos en esta última comuna por el sector de La Legua de Emergencia, calle Mataveri, donde hemos llegado a una esquina y vemos a un importante contingente policial de carabineros por la calle con Mataveri. Nosotros nos encontramos en la esquina, carabineros fuertemente armados, algunos de ellos de la unidad antinarcóticos OS7, en un operativo policial que se nos ha señalado está siendo coordinado por la Fiscalía Metropolitana Sur, por el fiscal Héctor Barros. En cualquier momento ellos van a hablar. Se trata de la desarticulación de una banda narco, la banda del Cojo César. ¿Por qué así es apodada por la policía? Por César Liberona, un reconocido narcotraficante de la zona sur de Santiago en la última década, que él ya está preso, que fue, alcanzó fama, malamente fama hay que decirlo, el año 2011 cuando se produjo un tiroteo él lo protagonizó matando al menos a una persona ahí en el centro de entretención y de eventos Mampato, en el Cajón del Maipo, ahí en el límite de la comuna de Puente Alto con San José de Maipo, un fin de semana del año 2011. Él estuvo prófugo, logró ser atrapado y está cumpliendo prisión en la cárcel, se nos ha señalado, y ha caído la cúpula que mantenía el poder, el control de la droga, al menos en una parte importante de lo que es de acá de la Legua de Emergencia y en otros lugares de la zona sur de Santiago, aquí en la comuna de San Joaquín, donde han sido allanados varios domicilios, en otros lugares de la comuna de La Pintana, San Miguel y Peñaflor. Han caído sus hermanos, se nos ha señalado. Dos hermanos de la banda de César Liberona, la banda del Cojo César, como lo apoda Carabineros. En cualquier momento va a hablar la policía uniformada, al igual que el fiscal. Estamos atentos a aquello. Hay más de 10 detenidos en este operativo policial que se concentra principalmente donde nos encontramos en estos momentos, en la Legua de Emergencia, en la comuna de San Joaquín. Pasemos a revisar otras informaciones mientras esperamos la vocería por parte de Carabineros de la Fiscalía. Ya lo habíamos adelantado, el robo a una joyería en Santiago Centro, cerca de la Plaza de Armas, a eso de la medianoche, por calle Diagonal Cervantes, se vio una turba a un grupo de 8 ladrones aproximadamente que estaban enmascarados actuando en este atraco, forzaron rejas y puertas de acceso para entrar a la joyería ubicada en una galería. Gritos de vecinos del edificio residencial situado en el sector alertó a Carabineros del punto fijo que se encontraba en la Plaza de Armas. Se ponen delante y la banda al arrancar en un automóvil al que se subieron intenta atropellar a uno de los uniformados. Este disparó dos veces, sin embargo, los sujetos igualmente logran escapar, hasta se les vio huir en sentido contrario al tráfico vehicular permitido por calle Santo Domingo. Los intrusos habrían querido llevarse una caja fuerte, algo que no lograron, pero sí joyas del lugar. Es la segunda vez que la misma joyería es afectada por un robo. En noviembre del año pasado fue un asalto. En aquella oportunidad, la mitad del stock de la tienda y dinero en efectivo lograron como botín los asaltantes, que a punta de pistola actuaron. Esta vez fue un robo en horas de noche cuando la joyería estaba cerrada. Algo se llevaron, por lo que ha dicho el dueño de la joyería, Guillermo Romero, pero no alcanzando a robar la caja fuerte que había manipulado para querer huir con esta, pero llegó Carabineros e impidiendo aquello.

0: rejas de acceso y seguido de eso entraron a mi oficina violentando las dos puertas de ingreso. Unos se quedaron afuera sujetando las puertas, otros mirando y enseguida ingresan a la oficina y sacaron la caja fuerte. Ya la caja fuerte como 4 o 5 personas habrán sido y las retiraron. A todo esto, Alarma por Seguro habrá anunciado el carabinero, pero también nuestros vecinos también empezaron a comunicarse con nosotros.
1: Y en otra información policial de la última noche y de madrugada, en realidad, en Lo Espejo, zona sur de Santiago, la persecución con un carabinero atropellado por un camión que había sido robado, quienes iban en el vehículo sustraído en el deseo de escapar, se enfrentan a la policía y arrollaron a uno de los uniformados. En el sector esto de calle Guanajuato con Guadalajara, a eso a las 3 de la madrugada, se ha sabido que se recuperó el camión robado, esto en el sector de la población Gil de Castro, conocido esto apodado como en el sector del barrio chino, tras una persecución por varias comunas de la zona sur de Santiago, con helicóptero incluido. El carabinero atropellado sufrió fracturas en sus piernas, fue trasladado al hospital institucional, grave, se mantiene fuera de riesgo vital, se espera una vocería también por parte de carabineros de aquel hecho que tuvo lugar principalmente en la comuna Lo Espejo, con un carabinero atropellado resultando gravemente herido. No se han reportado por ahora personas detenidas por este último acontecimiento de carácter policial, de lo que hemos estado dando cuenta en las últimas horas. Paula, Mauricio.
2: Muy bien, como siempre seguimos atentos contigo durante toda la mañana, Richard. Buenos días.
1: Buenos días.
3: 7:14 minutos.
4: 7:14 minutos.
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5: Los vamos a estar escuchando a ustedes. WhatsApp abierto en ADN más 569-85-21-2360. Lo habíamos adelantado. El gobierno anunció emergencia preventiva climática entre Arica y Coquimbo ante el nuevo escenario, ante el nuevo pronóstico de lluvias en esa zona del país. Un sistema frontal con precipitaciones, nevadas y tormentas eléctricas en Atacama. Sobre todo los municipios refuerzan las medidas preventivas en las quebradas tras el último evento meteorológico. De todo nos cuenta Alinberg.
6: La macrozona norte del país enfrenta un complejo escenario meteorológico que mantiene los sistemas de emergencias activados desde las zonas de Arica y Parinacota hasta Coquimbo. Senapred mantiene un monitoreo especial por un sistema frontal que trae nevadas, vientos y precipitaciones con una isoterma elevada. Según el organismo, esta condición técnica provocará lluvias en sectores precordilleranos donde habitualmente cae nieve, aumentando drásticamente el riesgo de escurrimientos y activación de quebradas. La mayor preocupación de las autoridades se concentra en la región de Atacama, donde se esperan precipitaciones con acumulaciones que podrían alcanzar los 90 milímetros. El ministro Alvarado señaló que esta medida se adoptó por la necesidad de anticipar los trámites administrativos y de coordinación con diferentes instancias frente a una emergencia.
7: Los tiempos de respuesta son importantes y es necesario tener una reacción pronta y oportuna ante las afectaciones que se puedan producir, tanto a las personas como a la infraestructura. Y para tal efecto, este decreto nos permite movilizar, disponer de los recursos que sean necesarios para atender la primera fase de la emergencia.
6: Este nivel de alerta preventiva revive además la necesidad de resguardar aquellas comunas interiores. El alcalde de Freirina, Fernando Rull, y el alcalde de Huasco, Genaro Briceño, comentan los trabajos de despeje y las preocupaciones específicas ante este nuevo sistema frontal.
8: Despeje y limpieza de todo lo que son las quebradas para que fluya el agua. Ya nos han dicho de Sernajemín incluso. Hoy día todavía están limpiando en algunos sectores porque se activaron quebradas de verdad, que estos históricos no se habían activado nunca.
9: Y me preocupa sectores como Carrizal, Canto el Agua, Llano Lagarto, en especial esas las últimas dos lugares que le mencionó. Los caminos quedaron poco habilitados, o sea, se ha pasado maquinaria por parte de la minera CBP en Los Colorados. Y yo le puedo comentar que las quebradas todavía tienen pequeños flujos de agua.
6: Mientras tanto, en la región de Tarapacá, el despliegue de los equipos de emergencia se mantiene bajo estricta vigilancia. Una de las medidas más significativas adoptadas en la zona, según detalló el gobernador de Tarapacá, José Miguel Carvajal, ha sido el adelanto del cierre de la festividad de San Lorenzo, que congrega más de 50.000 personas para resguardar a los bailarines y asistentes.
10: Una de las medidas más significativas fue adelantar el cierre de la festividad de San Lorenzo, precisamente con la intención de que los bailes religiosos desde la localidad del pueblo de Tarapacá puedan retornar a la brevedad posible. Y por cierto, a cada uno de esos hogares también familias que pertenecen a las regiones de Arica, Parinacota, así como también Antofagasta. Y por otro lado, los municipios están activando las distintas

0: estas instancias de coordinación a escala comunal.
1: Bajo este escenario, las autoridades de la zona norte instruyeron la movilización anticipada de maquinaria y la revisión de stock críticos, con observadores de campo desplegados en terreno. El llamado transversal a la ciudadanía es claro: evitar traslados innecesarios, suspender actividades al aire libre y, sobre todo, no internarse en zonas cordilleranas ni acercarse a quebradas susceptibles a remociones en masa. 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
2: 7:18.
3: 7:18.
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4: Bueno, y atención también a esto, porque La Moneda matizó los cuestionamientos del presidente José Antonio Kast a la medición de la pobreza en la última encuesta CACEN, esto tras la respuesta de exministros del gobierno de Gabriel Boric, que acusaron desinformación en los dichos que planteó temprano ayer el mandatario. Alejandra Rojas, ¿qué tal? Buenos días.
5: Hola, buen día.
6: Hola Paula, hola Mauricio, y así es porque una controversia fue la que se generó, la que generó financieramente el presidente Kast durante esta extensa entrevista el día de ayer, y es que tras ser consultado por distintas cifras, señaló que la encuesta CACEN tenía errores de medición y que la baja en pobreza que demostraba no era acorde a la realidad actual de nuestro país. Según detalló, la última entrega de CACEN durante el gobierno anterior demostró una disminución en pobreza que se habría logrado a través de la entrega de subsidios. Esto, según lo que le afirmó el ministro de Hacienda, Jorge Quirós, si el error de errores de medición o resultado de errores de medición y que las cifras reales no estaban de acuerdo con lo que correspondía porque hay parámetros que se estarían excluyendo. El cuestionamiento realizado a los indicadores de la CACEN y a la situación económica nacional generó varias reacciones de muchos sectores, partiendo por exautoridades que criticaron los dichos del mandatario. Además de enfatizar las críticas en las cifras, señalaron que este tipo de afirmaciones invalida a las instituciones que se encuentran a cargo de este tipo de mediciones. El exministro de Desarrollo Social del presidente Boric, Giorgio Jackson, afirmó que los dichos del mandatario no tienen fundamentos y que de existir alguna falencia, los expertos la habrían alertado. Por su parte, la exministra del Interior, Carolina Toá, destacó que afirmar que los subsidios inflan las cifras es inaceptable.
7: No hay ninguna razón, ningún argumento para sostener que hay un problema con la CACEN 2022 en términos de que hay algún dato falso o erróneo. Si hubiera habido algún problema, la Comisión Asesora Presidencial, que es completamente transversal, la habría levantado esa queja.
8: Simplemente me parece inaceptable que se diga que la consideración de los subsidios es inflar los datos de la realidad socioeconómica de las familias. Nunca hasta ahora había pasado que un sector político saliera a descalificar que los subsidios sean parte de la evaluación social de una persona. Es muy grave que la máxima autoridad haga afirmaciones que no se sustentan en la realidad.
3: Bueno, sobre todo cuando, como decía Giorgio Jackson, hay una comisión presidencial que es bien transversal, que no ha levantado reparos a propósito de lo mismo que plantea el presidente José Antonio Kast, en una historia que parte con el ahora ministro de Hacienda, Jorge Quirós. De hecho, hay una nota que recuerda hoy día el diario La Tercera, que da cuenta que ambos se habrían conocido a propósito de los cuestionamientos a la CACEN, que recién se conocieron en el 2024 por unos estudios que el ingeniero había hecho sobre pobreza y la CACEN, que se juntaron a almorzar, que hablaron por más de 3 horas y que desde ahí construyeron un estrecho vínculo de confianza, es lo que dice la nota. Esta es un cuestionamiento con historia, digamos, ¿no? Lo que hace el presidente ayer es revivir sus críticas a la última medición y poner en duda las cifras de la pobreza en Chile, con todas sus letras, ¿no? Dejó mucho espacio a interpretaciones el mandatario, pero aún así el gobierno, para enfrentar la ofensiva de personeros del gobierno anterior, Alejandra, matizan durante el día en parte sus dichos, ¿no?
6: Claro, así es, porque además de recibir bastantes críticas por parte de exministros, por supuesto el gobierno anterior, también hubo parlamentarios que también indicaban que les parecía particularmente insólito y llamativo que el presidente criticara estas encuestas realizadas por instituciones importantes nacionales. A esto también se fueron contestados parlamentarios del oficialismo, quienes también señalaron que la presencia de subsidios altera los resultados reales de los ingresos de las personas, por lo que debería existir una diferencia que muestre cuánto gana cada familia sin la ayuda del Estado. Luego de todas estas discusiones, el viceministro de Interior, Claudio Alvarado, afirmó que no se deben malinterpretar las palabras del presidente, que señaló que no cuestionó las cifras, sino que solo afirmó que la baja en pobreza tiene que ver con la entrega de subsidios.
9: Creo que aquí no hay que malinterpretar las palabras del presidente. Aquí no hay cuestionamiento a los datos o a las cifras. Aquí la encuesta CACEN se construye técnicamente, participan muchas personas. Cada vez que hay alguna modificación, los parámetros se estudia y se analiza con mucho tiempo. Y solamente lo que ha dicho el presidente es que ha estado demostrado que en las últimas CACEN, la disminución de la pobreza se explica fundamentalmente por la aplicación de subsidios como política pública, y es bueno que esos subsidios existan y que se mantengan, pero nosotros aspiramos que la reducción de la pobreza también juegue un rol y un papel importante en la generación de ingresos propios de cada una de las familias.
4: Oye, perdón, pero acá voy a tener que corregir al ministro del Interior, digamos, porque él dice aquí no hay cuestionamiento a los datos o a las cifras, y eso fue, como ya planteábamos, exactamente lo que hizo el presidente en la mañana. O sea, no es un tema de interpretación, es un tema de atender a lo que dijo exactamente. El presidente Cáceres en la mañana dijo textual, y varios, entre ellos ya anoche, digamos, el propio exministro Giorgio Jackson lo cita entre comillas, dice, fue el mismo Jorge Quiroz el que aclaró que había un error en la medición y que los números que se daban no eran de acuerdo a lo que correspondía. Y le pregunto ayer en esta entrevista entre 13 Radio y Iván Valenzuela, ¿usted sigue poniendo en duda los últimos datos que hacen? Y la respuesta del presidente es, los anteriores, sí, claro. Entonces, ¿qué más evidente y no sujeto a interpretación o a una mala interpretación, algo que es exactamente y de manera literal lo que plantea ayer en esta conversación el presidente José Antonio Kast? Ahora, más allá de los dimes y diretes, Alejandra, ¿qué es lo que plantean los expertos en todo este asunto?
6: Bueno, hay varias voces que han opinado con respecto al tema y también algunas recuerdan lo que mencionaba un poco Paula hace unos minutos, que tiene que ver con este encuentro que habría tenido el presidente Kast con Jorge Quiroz y cuál habría sido más o menos la idea del actual ministro, que afirmó en el 2023 que existían cálculos erróneos para medir a la población en situación de pobreza multidimensional, destacando que se debe comparar los ingresos con el gasto mínimo de una familia fuera de la pobreza, algo que no se estaría calculando. Lo cierto es que ya diversos expertos han comenzado a responder a estas críticas en las mediciones y los parámetros utilizados por la encuesta, señalando que es muy connotada a nivel nacional y que se trata de una metodología moderna que logra estudiar en detalle los niveles de pobreza. El sociólogo y académico de la Universidad Central, Matías Gómez, destacó y señaló que la encuesta ya separa los ingresos de los subsidios para ver esta diferencia y que los dichos del ministro Alvarado en relación al efecto de la ayuda del Estado es así, porque los subsidios deben venir a ayudar a combatir la pobreza.
2: Hoy día la CACEN tiene altos estándares técnicos que ha sido discutida con expertos nacionales e internacionales, y en eso Chile cuenta con un instrumento de medición que está a la vanguardia en América Latina y en el mundo. Los métodos utilizados son métodos actualizados que permiten ser aún más rigurosos con el nivel de pobreza que existe. La encuesta genera una medición pre-subsidios y post-subsidios, y eso da cuenta de cómo las políticas sociales hoy día tienen una consecuencia clarísima en la reducción de la pobreza. Es justamente ese el objetivo de los subsidios del Estado. La encuesta hoy día es bastante sólida.
6: Bueno, diversas exautoridades, como también exdirectores de las entidades que estudian estas cifras, además de criticar los dichos del presidente, afirman que esto invalida las instituciones y les quita credibilidad ante la ciudadanía, que son quienes deben participar en estas encuestas para poder mejorar su funcionamiento y favorecer a la creación de políticas públicas, Paula Mauricio.
3: Por cierto que sí, hay un riesgo que se instala en esa materia. Gracias, Alejandra. Buen día.
4: Buenos días.
6: Buen día.
5: 7:25 minutos.
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0: Ya, algo de música hasta ahora. Escuchamos a Whitney Houston para contarles que 2 décadas después de iniciar las conversaciones, Whitney Houston finalmente tendrá su propia muñeca Barbie. Mattel, la empresa que las fabrica, finalmente presentó una edición de colección inspirada en la cantante. La figura recrea el look que Houston utilizó en el videoclip de esta misma canción, I Wanna Dance With Somebody, estrenado el año 1987. El diseño incluye un vestido lila sin mangas, grandes pendientes de colores y un micrófono con su respectivo soporte.
1: Mattel explicó que la iniciativa celebra la carrera sin precedente, el legado y la música atemporal de la icónica cantante que inspiró a generaciones de artistas y sigue resonando entre los fans de todo el mundo. La Barbie Signature Whitney Houston ya comenzó a comercializarse en tiendas y plataformas seleccionadas. La figura tiene un precio de $60 y apunta principalmente a coleccionistas y, por cierto, a los seguidores de la cantante.
0: Bueno, con su música saludamos también a algunos de nuestros auspiciadores. 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

0: 7:28 minutos.
1: 7:28 minutos.
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1: 7:36 minutos.
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2: Sí, revisamos qué está ocurriendo a esta hora con el tránsito, particularmente en la capital. Marcelino Martínez, buenos días.
3: Hola.
4: Paula Mauricio, buenos días. Sí, se dificulta mucho el flujo vehicular por la ruta 78 a esta hora de la mañana. Información relevante para quienes vienen desde Talagante, Mayoco, Peñaflor, Melipilla, porque hay una congestión que no solamente es la habitual relacionada con el flujo vehicular aumentado siempre desde el kilómetro 20. Se suma lamentablemente a la altura del kilómetro 8 un camión que sufrió la rotura de su eje central. Entenderán que esto dificulta muchísimo el retiro de este vehículo averiado ahí en la autopista, situación que está sumando mucha congestión en este punto de la comuna de Maipú, límite con la comuna de Cerrillos. Y muy cerca de ahí también hay un accidente en Camino Melipilla, esquina Avenida Lo Espejo, lo que también está generando misma condición de tránsito ralentizado por Camino Melipilla desde el sector de Ciudad Satélite. Revisamos lo que está pasando ahora en Ruta 5 en el tramo céntrico. También hay varias situaciones que están complicando esta vía en dirección hacia el centro de Santiago. Hay tránsito lento desde poco después de departamental y esta situación se extiende hasta el sector de Ñuble y esto también suma un vehículo detenido que hay muy cerca del sector de Avenida Pedro Montt, frente al Centro de Justicia, ahí en la comuna de Santiago. También el nuevo Quilicura presenta tránsito lento a esta hora, como siempre Vespucio al Oriente, Ruta 5 muy sobrecargado al llegar al nuevo vial y también General Velázquez con sentido hacia el norte, tramo que pasa por la comuna de Renca. Lo mismo ocurre en el eje de América Vespucio, especialmente la intersección con Avenida Departamental, ahí en el límite de la comuna de Macul con la comuna de La Florida. También hay un vehículo detenido ahí en este cruce importante, situación que complica el eje de Avenida La Florida, que también tiene varios tramos con tránsito lento desde Puente Alto, puntualmente el tramo que ya cambia de nombre, Avenida Camilo Enríquez, todo esto con dirección hacia Santiago. Finalmente, el túnel de acceso sur también tiene un vehículo detenido al interior del viaducto, próximo al enlace de Américo Vespucio a La Granja, situación que complica el flujo vehicular de esta autopista desde el ingreso al viaducto ahí en la comuna de La Pintana. Es la situación de movilidad que podemos destacar desde Transporte Informa del Ministerio de Transportes, Paula Mauricio.
2: Sí, solo sumo, Marcelino, un reporte que recién entregan tus colegas de la región de Valparaíso, un accidente ocurrido hace solo minutos en pleno centro de Viña del Mar, en la intersección de Viana con Traslaviña. Hay equipos de emergencia que ya están trabajando en el lugar y recordar para quienes nos escuchan allá en el 94.1 que se mantiene el cierre de Avenida España en dirección a Valparaíso, desde Valparaíso hacia Viña del Mar, por la caída de rodados que se registró durante el fin de semana, algo que ya ayer generó muchos trastornos en el tránsito ahí en el borde costero. Muchas gracias, buenos días.
3: Buen día.
4: Buen día.
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3: Ya avanzamos con la política, les vamos a estar escuchando a ustedes en un ratito sus mensajes de voz en el WhatsApp de ADN en el +56 985 21 2360. Gracias, como siempre, a los que nos escriben en el hashtag ADN Hoy en X. Sin mayores complicaciones, aunque en una tensa sesión, la Cámara de Diputados aprobó los vetos presidenciales a la mega reforma. El PDG y la DC se abstuvieron. Con una oposición ya absolutamente resignada, La Moneda confía en repetir la fórmula durante las votaciones de hoy y mañana en el Senado y de alguna manera esperar lo que queda esta semana al Tribunal Constitucional. Juan Espinosa, te escuchamos.
5: Con entre 74 y 75 votos a favor, la Cámara de Diputados aprobó suprimir las normativas sobre derecho al olvido financiero, anatocismo y pago a 30 días del texto de la mega reforma del gobierno. Un trámite que se extendió más allá de la hora solo para darle más espacio de negociación a La Moneda con el Congreso en otra discusión paralela, pero donde no había dudas del resultado favorable al Ejecutivo al iniciar esta semana. El gobierno no se movió de su rechazo a las normas impugnadas, reiterando que son buenas ideas, pero mal ejecutadas, algo que también se mantiene en el Senado de cara al trámite que seguirá este martes. Escuchamos al presidente de la Comisión de Hacienda de la Cámara Alta, el senador Javier Macaya.
6: los impactos de las distintas políticas públicas que hay detrás de esto, el interés sobre el interés, el olvido financiero, particularmente esos dos y el tema de pronto pago a las pymes, se trata de aspectos que pueden tener bonitos titulares, pero al final las consecuencias las terminan pagando los chilenos más vulnerables. Así que nos parece que está bien inspirado la presentación del veto y esperemos que esto termine esta semana, porque además, junto con el trámite en el Tribunal Constitucional, nos parece que son los últimos aspectos que quedan pendientes para que este proyecto empiece a generar su impacto. Y ya no hay más excusas, pues ahora lo que hay que hacer es sacar adelante la economía.
5: Mientras tanto, el gobierno ya piensa en el Tribunal Constitucional y la jornada del jueves, donde sus dos abogados responderán los requerimientos de más de 9 juristas por las normas de invariabilidad tributaria y la compensación a proyectos sometidos al sistema de evaluación ambiental. El jefe de la billetera fiscal, el ministro de Hacienda, Jorge Quirós, se mostró tranquilo de cara al trámite del jueves, y la ministra de Medio Ambiente, Francisca Toledo, en conversación con Radio ADN, aseguró que la norma tiene excepcionalidades para su aplicación.
7: Estamos muy tranquilos con el planteamiento que tiene el gobierno en esta materia. Pensamos que toda la normativa que está incorporada en este proyecto, en esta ley, es una normativa absolutamente coherente con nuestra Constitución y las leyes.
8: El artículo establece excepciones para asegurarnos que sea únicamente en el caso de que fue una RCA favorable, que por algún motivo fue anulada por los tribunales, para acotar el espacio de aplicación de este artículo.
5: Con todo esto, durante esta mañana los vetos comienzan su trámite en el Senado y se van a extender hasta el miércoles, mismo día en que más de 80 inscritos se expondrán ante el Pleno del Tribunal Constitucional. El jueves se verán las caras requerentes y requeridos para resolver lo último que queda pendiente de la Ley de Reconstrucción Nacional del Gobierno. Desde el Congreso Nacional en Valparaíso, Juan Espinosa, ADN.
0: 7:42 minutos.
3: 7:42 minutos.
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2: Bueno, y seguimos en política porque La Moneda llamó a alcanzar acuerdos en el Congreso y hoy el presidente K se va a reunir con alcaldes para socializar los alcances de la nueva agenda de seguridad. En la oposición ya anunciaron una ofensiva con nuevas propuestas al gobierno y además piden conocer los detalles de la reforma. Diana Copa, ¿qué tal? Buenos días.
9: ¿Cómo les va? Muy buen día. Sí, los cambios deben partir por la carta fundamental, con esa frase y con un llamado directo al Congreso a tener altura de miras. El presidente José Antonio Kast dio el puntapié inicial a la reforma constitucional que está contemplada dentro de la agenda contra el crimen organizado y el terrorismo. Entre los ejes claves que destaca el propio ministro de Seguridad, Martín Arrau, está establecer que el Estado debe resguardar la seguridad pública, la creación del Registro Nacional de Organizaciones Criminales y un nuevo estado de excepción constitucional que contempla la cooperación entre las policías y las Fuerzas Armadas cuando sea necesario. El titular de seguridad destaca que se trata de una reforma acotada y no de una mega reforma como plantean algunos, mientras el presidente dijo que esta es la base para recuperar la seguridad, haciendo un llamado al Congreso.
10: No hay libertad sin seguridad. Incluso se pone en riesgo la democracia si no hay seguridad. Y eso lo hemos visto en otros países. Nosotros estamos a tiempo de enfrentar esa situación, pero tiene que ser hoy, no mañana. Y por eso le pedimos también al Parlamento que nos colabore en esto, porque es una demanda ciudadana actual. Es la agenda de los chilenos.
11: El estado de excepción constitucional por la alteración de la seguridad pública con nuevas herramientas que hoy día no existen en el ordenamiento constitucional en cuanto al estado de excepción. Son cosas muy acotadas, no se refiere a una mega reforma constitucional.
3: Claro, y el gobierno sale también un poco al paso de algunos reparos que comienzan a surgir en el propio oficialismo, Diana, en relación a los alcances de esta reforma constitucional, este alcance político que hemos comentado en los últimos días, más allá de la seguridad, que tiene el reabrir una conversación que la derecha había optado por dejar en pausa, ¿no? En relación a cambiar la carta fundamental. Ayer lo planteaban ya algunos parlamentarios, sobre todo en RN, que volvían a poner sobre la mesa lo de la norma redundante. De ahí que el gobierno y el ministro Arrau salgan insistentemente a decir que aquí son cambios acotados, que entre otras cosas van a habilitar la pérdida de beneficios sociales o las inhabilidades, y que no se trata de una mega reforma constitucional. Reforma constitucional como sea, que necesita más votos de los que el gobierno tiene hoy día en la Cámara y el Senado, y que lo obliga mucho más a mantener un diálogo o a buscar esos votos hoy día en la oposición, una oposición que también trabaja en su estrategia para enfrentar esta ofensiva de La Moneda en esta materia.
9: Sí, son 29 los votos que se necesitan en la Cámara Alta para esta reforma constitucional. Y bueno, los presidentes de partido de la oposición que nos hicieron presentes ayer en la firma de esta reforma constitucional estaban reunidos cerca en París 873, en la sede del Partido Socialista, donde anunciaron que durante la semana se va a informar de la creación de una comisión que estará compuesta por alcaldes, por diputados y también por expertos, de modo de poder sumar precisamente propuestas a la agenda de seguridad del gobierno. Esto conscientes de que la seguridad es una de las principales prioridades de los chilenos, tal como lo mostró la encuesta CADEM, con un respaldo de más del 80% a algunas de las medidas ya anunciadas en esta materia. La oposición parte de la base de insistir en que no es necesaria una reforma constitucional y que faltan iniciativas como el levantamiento del secreto bancario. De todas formas, pese a la buena disposición que puede existir, se vuelve a poner sobre la mesa la discusión y los emplazamientos de la oposición por no informar estas iniciativas de forma previa, no realizar un trabajo prelegislativo y no realizar y terminar enterándose de alguna forma por la prensa, dando cuenta de que aún no se conocen los lineamientos y por eso precisamente evitan profundizar. La senadora y presidenta del Partido Socialista, Paulina Vodanovic, explicó que van a volver a decirle al ministro Claudio Alvarado que ojalá estas iniciativas se puedan informar de la forma que corresponde, mientras que la timonel Frente Amplista, Constanza Martínez, dijo que espera que todo cambiara luego de la reunión que el gobierno hizo hace un par de semanas, pero esto no ha sido así.
12: Que el gobierno informe a los parlamentarios en la sede que corresponde, ojalá con un trabajo prelegislativo y no por la prensa. Es difícil poder emitir opiniones acerca de una reforma constitucional que no conocemos.
13: Y me parece que lo mínimo para poder tener una conversación honesta y transparente es que el gobierno no solamente invite, sino que además sepamos a qué vamos. Siempre sin un carácter formal, y habíamos esperado que después de la reunión de la semana pasada eso mejorara, y no ha mejorado en ningún aspecto.
9: Sí, y en cuanto a lo técnico, la presidenta del Senado, Paulina Núñez, insistía en que los votos estarán de todas maneras y que se va a lograr tramitar esto hasta antes de fin de año. Hay que considerar, y lo decíamos, ¿no?, que se necesitan 29 votos, y esto es clave porque desde la interna del gobierno transmiten dos cosas. La primera, que esperan mayor transversalidad en seguridad, a diferencia que con la mega reforma, y tampoco les preocupan en este momento eventuales escenarios de desafuero de senadores oficialistas, considerando que los tres escenarios que existen aún están pendientes por lo menos para 6 meses más recién. Y desde el gobierno también explican que la reforma constitucional debería ingresar al Senado jueves o viernes para que se dé cuenta a inicios de la próxima semana en la sala de la Cámara Alta. Ahora, pasando a la mirada del Ministerio Público, el fiscal nacional Ángel Valencia estuvo presente ayer en la mañana en la firma del proyecto. Explicó que si bien todavía no puede emitir una opinión porque no conoce el texto definitivo y porque eventualmente podría ser citado al Congreso a revisar el contenido, la reforma constitucional pone las prioridades donde se espera.
14: En caso de ser aprobado, permitirían que la Fiscalía, por ejemplo, delegue atribuciones a la policía para que la policía tenga mayores atribuciones de actuación autónoma y en consecuencia podamos actuar con mayor rapidez que lo que muchas veces la ciudadanía espera y lo que la justicia también demanda y necesita para una mayor eficacia. Me parece que en materia de seguridad pone las prioridades donde esperamos.
9: Sí, y ahora, según explican desde la Secretaría General de la Presidencia, la cartera liderada por el ministro José García Ruminoto, 19 proyectos de ley de la Agenda contra el Crimen Organizado y el Terrorismo cuentan con urgencia legislativa, con el objetivo precisamente de acelerar su tramitación en el Congreso. Entre las iniciativas destacan la legítima defensa privilegiada para militares y policías y la Ley Corta de Seguridad Municipal, ambas con discusión inmediata, mientras que las reglas de uso de la fuerza y el aumento de sanciones por atentados contra la autoridad cuentan con suma urgencia. Un último punto que podría generar una discusión importante e incluso ciertas trabas es lo que confirmó el presidente que está incluido en este proyecto, que es el retiro de beneficios sociales para autores de delitos graves. Ya en los próximos días e incluso en un rato más se ha visto cómo se va a seguir sociabilizando esta agenda con diferentes autoridades. Esta mañana va a ser el turno de los alcaldes de la región metropolitana, de la región de Valparaíso y también de la región de O'Higgins, que se van a reunir con el presidente precisamente para conversar esta agenda de seguridad.
2: Ya, pues Diana Copas, muchas gracias. Buenos días.
3: Buen día.
9: También, buen día.
0: 7:50 minutos.
1: 7:50 minutos.
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3: Nos vamos a hacer una nueva pausa en este ADN hoy. Al regreso los vamos a estar escuchando a ustedes en el WhatsApp de ADN, más 569-8521-2360. 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
2: Hoy se actualizan los números en Colombia respecto de las víctimas, de la cantidad de personas fallecidas por el terremoto 7.4 registrado ayer por la mañana. Ya vamos a estar con todos los detalles, pero la última información da cuenta de que el número de víctimas supera ya las 160 personas y unas 1.200 habrían resultado heridas en una situación de ese país que recién comienza a amanecer con réplicas que se han sentido durante gran parte de la noche. Volvemos con esto y más en un instante.
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2: El líder está en prisión preventiva por un asalto. Allanamientos en varias comunas de la región metropolitana terminaron con la desarticulación de una peligrosa banda de delincuentes. Al menos 12 personas fueron detenidas.
3: Un carabinero fue atropellado por hombres que huían en un camión robado en Lo Espejo. El funcionario sufrió fracturas en ambas piernas y fue trasladado al hospital, donde está grave pero fuera de riesgo vital.
2: Agenda de seguridad. El presidente Kass firmó la reforma constitucional y surgen los primeros desmarques en el oficialismo. Incluye ajustes para habilitar la pérdida de beneficios sociales e inhabilidades.
3: La oposición crea una comisión de trabajo y empieza a delinear su estrategia para enfrentar la ofensiva del gobierno en esta materia. La idea es adelantarse y evitar quiebres internos.
2: Parlamentarios y otros actores valoran el anuncio de capitalización de Codelco. La Moneda habla de más de $2,000 millones, aunque expertos dicen que la liquidez real sería de $400 millones.
3: Hoy es el turno del Senado. En una tensa sesión, la Cámara aprobó los vetos presidenciales por la mega reforma. El ministro Quirós insiste que las normas suprimidas traían efectos nocivos a la economía.
2: Emergencia preventiva climática. Desde Arica hasta Coquimbo por el nuevo sistema frontal. En Atacama suspendieron las clases mientras se refuerza la prevención en sectores ya afectados por las lluvias.
3: Exministros del gobierno de Gabriel Boric respondieron al presidente Kast por sus críticas a la medición de la pobreza en la encuesta CACEN. Desde La Moneda matizaron los dichos del mandatario.
2: El Partido Nacional Libertario lamentó el portazo del presidente Kast al proyecto Escucha su Corazón y advierten que seguirán impulsando la iniciativa. Dijeron que esperaban más del mandatario.
3: Y el gobierno cierra la puerta a apoyar el proyecto para establecer feriado el 17 de septiembre. Pese a la apertura inicial del ministro de Hacienda, el subsecretario del Interior, Máximo Pávez, rechazó la propuesta.
2: A 169 aumentó la cifra de fallecidos por el terremoto que afectó a Colombia, mientras al menos 1.200 personas resultaron heridas. El presidente de la Estrella ordenó priorizar el rescate de las víctimas.
3: Y en el fútbol, Alexis Sánchez firmará por 2 años con el Montreal Impact, un equipo de la Major League Soccer. Jugará su primera temporada fuera de Europa tras 18 años de carrera en el viejo continente.
2: Y con 4 bajas, Universidad Católica enfrentará esta noche Estudiantes de La Plata por los octavos de final de la Copa Libertadores. El partido en Argentina será transmitido por ADN Deportes desde las 8.
34: 8:02.
3: 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Bienvenidas, bienvenidos quienes se siguen sumando a esta hora a ADN Hoy. Gracias a quienes nos acompañan desde temprano. 4 grados 7 décimas la temperatura del momento en la capital. Una mañana muy fría, no solo en Santiago, sino que en gran parte de la zona centro-sur del país. Y atentos a este anuncio de nuevos temporales que se anticipan para esta jornada en la zona norte, particularmente en la región de Atacama, donde la lluvia vendría incluso con tormentas eléctricas y esta emergencia meteorológica que ayer decreta el gobierno para esa zona del país.
2: En el tránsito actualizamos alguna información en Providencia. Se mantiene la pista derecha de particulares de Antonio Varas a la altura de Pocuro restringida por trabajos en la calzada, en una situación que genera, por supuesto, y sobre todo a esta hora, tránsito lento. En Lo Espejo, tránsito suspendido en Guanajuato desde Guadalajara debido a un procedimiento policial del que ya contábamos, así que hay que optar por alternativas. Y a esta hora en Maipú hay alta congestión debido a un camión que está detenido por la rotura del eje central que está dificultando su retiro. Todo esto en la ruta 78 hacia Santiago, pasado el enlace de Américo Vespucio, a la altura del kilómetro 8. Hay congestión desde el kilómetro 19, así que si pueden todavía buscar alternativas y si no, nomás considerar tiempo extra en ese desplazamiento. En la región de Valparaíso, a esta hora flujo normal en la avenida Errázuriz, Blanco y también en la rotonda aduana. En el puerto, Carampangue solo está habilitada para el tránsito de vehículos particulares. Ya decíamos días atrás que el transporte público debe subir a Playa Ancha por Taquiadero y bajar por San Francisco Clave. El flujo normal en ambas vialidades, dice Transporte Informa de la región metropolitana. Donde sí hay taco es en Agua Santa, al llegar a La Palma en dirección hacia el centro de Viña del Mar, congestión en el Camino Real también en dirección hacia la Ciudad Jardín y tránsito lento en Amunátegui. Se calculan incluso tiempos de viaje por Amunátegui, 12 minutos por Camino Real, 10 minutos, 17 minutos, dice Transporte Informa de la región de Valparaíso.
34: 8:05 ADN.
3: Bueno, y a esta hora volvemos a poner la mirada en Colombia porque se actualiza la cifra de víctimas fatales tras el terremoto 7.4 que afectó al oeste de ese país. Cerca de 169 personas habrían fallecido. El número de heridos ya supera los 1.200 según los últimos reportes. El gobierno del presidente de la Espriella ordenó priorizar el rescate de las víctimas y activó también ayudas internacionales, entre ellas la ayuda de Chile que va en camino. Desde Caracol Radio en Colombia, del grupo Prisa Media, igual que Radio ADN, nos informa a esta hora Camila Vargas. Camila, gracias por el contacto, bienvenida.
5: Mauricio, ¿cómo estás? A ustedes, gracias por tenerme en este momento.
2: ¿Cómo amanece Colombia? ¿Cómo amanece, Camila, el oeste de ese país tan duramente golpeado por este terremoto del que dábamos cuenta ayer?
5: Paula, hay mucha tristeza en el ambiente, cientos de personas damnificadas. A la fecha nos dicen que habría 1.246 heridos y más de 160 personas fallecidas, pero no estamos contando aquellos que aún están debajo de los escombros. Estamos hablando de que las poblaciones vulnerables en Colombia fueron sin duda las más afectadas, porque le estoy hablando de que estos hechos ocurren en una región, por ejemplo, como Chocó, también Pereira, Cali, zonas que quedan en el Pacífico, quizás infraestructura que no tenía el tema de sismo resistencia. Entonces hoy en día ellos amanecen sin nada, perdieron sus enseres. La verdad, la situación es bastante crítica y les traigo un pequeño panorama. Esto es lo que dice la gente, lo que está pasando y lo que pasó más bien con ese terremoto acá en Colombia el día de ayer. Escuchemos.
9: Salí a ayudar en una diligencia y en ese momento pues fue el temblor, pero fue muy fuerte. Sí, hubo una persona que falleció y creo que la otra está herida. Pero siempre fue fuerte. Era una joven en embarazo.
10: En este momento no tenemos ni un techo donde dormir. Hay gente que paga su habitación aquí diario. Tenemos una olla aquí para recolectar para comida. Estamos mal.
11: No, mucho apoyo y mucha solidaridad con todo el pueblo caleño y con todo Colombia, porque pues eso es de no creer y esperar que todo salga a flote, que salga bien para todas las personas damnificadas.
5: Un sismo de 7.4 con una profundidad de 100 kilómetros, decían los expertos, que si esto hubiera sido menor, quizás las consecuencias serían aún más graves. Hay que decirlo que el gobierno ha reaccionado de una forma oportuna, pese a que de la espiella del presidente recién fue posesionado el sábado pasado. Estamos hablando de que ya llevaba 2 días al frente del gobierno como tal, y ha sido también como el tema de coordinar todas las instituciones. Entonces acá tenemos una entidad que se llama la Unidad Nacional para la Gestión del Riesgo de Desastres y es la encargada de gestionar todos estos desastres naturales en el país. Entonces es ponerse al frente de esto, pero también empezar a coordinar el Ministerio de Transporte, el Ministerio de Vivienda, porque como les digo, ayer la cifra iba en 1.500 viviendas averiadas y más de 150 que ya estaban totalmente destruidas, personas que verdaderamente se quedaron sin techo, sin un refugio, y es por eso que el presidente ha estado, lo digo yo, en una viajatón, como en una maratón por estas ciudades afectadas. Entonces inició en el Chocó, como les digo, y fue subiendo por la parte del Pacífico. Entonces estaba en Chocó, llegó a Cali, hoy ya están en Pereira, y la idea es empezar a revisar los daños, pero sin duda la prioridad hoy en día es empezar a mirar esas personas que aún se pueden rescatar, que aún están debajo de los escombros. Esto fue lo que dijo el presidente Abelardo de la Espriella.
12: Vine acompañado del señor ministro de Defensa, que ha dispuesto todo el aparato militar y policial para traer aquí a nuestros ingenieros, nuestros rescatistas y demás personal, además de caninos, para atender la emergencia como corresponde. He venido también con el señor ministro de Vivienda para que determinemos la afectación de tantas viviendas que superan las 1.300, 1.400 viviendas, y para eso también vamos a disponer de un subsidio. Vengo también con la señora ministra de Salud para que nos ayude a priorizar todo el tema de salud. Los enfermos, los heridos que tenemos hoy aquí en el Chocó serán remitidos a Medellín. Ya tenemos todo dispuesto para que eso se dé.
5: Y es que, queridos oyentes, hay que decirlo, el tema de la red hospitalaria en Colombia, en diferentes partes y más bien en estas ciudades afectadas, es bastante grave. Si no hay ocupación al 100%, hay hospitales que quedaron destruidos, las paredes abajo, el tema de también de insumos médicos inservibles, y es por eso que se han activado diferentes ayudas. Por ejemplo, la Asociación Colombiana de Medicina dispuso más bien 16 puntos en el país en los que uno puede ir a donar quizás medicamentos, temas quirúrgicos también para tenerlos allá y poderlos disponer en las regiones más afectadas, y el Banco de Alimentos, que es como el gran aliado, la Asociación Colombiana de Alimentos, son un grupo de entidades que reúnen eso, reúnen alimentos, temas no perecederos, también medicinas, y después van y las reparten. Ellos han habilitado diferentes cuentas bancarias también para aquellas personas que no quieran hacer su donación, por decirlo así, en especie, pues pueden hacerla en estos puntos que les digo que han estado. Y también estamos muy atentos de recibir la ayuda internacional, que sin duda es muy prioritaria, sobre todo todo el tema de rescatistas. Hoy en día la prioridad es salvar a las personas que aún están debajo de los escombros, ayudar a esos heridos, y fue por eso también que recibimos con mucho agrado el anuncio del canciller Francisco Pérez, pues ha dispuesto todo el tema de Chile para que vengan y nos puedan colaborar. Esto fue justamente lo que dijo.
0: El gobierno hace llegar sus más sentidas condolencias a las familias de las víctimas y expresa sus deseos de una pronta recuperación para las personas lesionadas. El Ministerio de Relaciones Exteriores se encuentra monitoreando la situación de los connacionales en el país. Asimismo, manifestamos nuestra disposición a colaborar con las autoridades colombianas en caso de que así lo estimen necesario para contribuir a las labores de respuesta frente a esta emergencia.
3: Bueno, lo importante ahora, Camila, es que toda esta ayuda, la que ofrece Chile y también otros países de la región, llegue lo más pronto posible, especialmente en el caso de los rescatistas, para tratar de buscar a las personas que todavía siguen bajo los escombros. Estaba revisando esta mañana un reporte del Servicio Geológico Colombiano que da cuenta de que no solo fue muy fuerte este terremoto 7.4, ya decías tú, sino que además fue muy prolongado. Se extendió, según los reportes oficiales, entre 90 y 120 segundos, o sea, casi dos minutos en que la Tierra se movía, y entiendo que también durante las últimas horas, posterior al terremoto, ha habido muchas réplicas que han seguido botando algunas construcciones que quedaron ahí en pie.
5: Así es, mira, ayer a las 7 de la noche, no tengo el dato hasta ahorita a las 7 de la mañana, pero hasta las 8 de la noche iban más de 40 réplicas después de las 7:34 de la mañana que fue el terremoto. Nosotros estamos en Bogotá. Bogotá es el centro del país y está ubicado en toda la mitad de Colombia, y estamos Caracol Radio, para que se hagan una idea, está en el piso octavo en una localidad que se llama Chapinero. Nosotros estamos en el piso octavo en un edificio de 12 pisos y esto se movía de una forma increíble, o sea, se movía muy fuerte, y eso que estamos a cientos de kilómetros de donde fue el episodio, que fue en Chocó. Entonces fue la verdad bastante fuerte. Dicen el tema de sismología, que obviamente el tema de la profundidad también ayudó a que no pues hubiera más desastre o que la catástrofe fuera mayor, pero lo cierto es que acá lo sentimos mucho. Duró, fue una eternidad, más allá de dos minutos fue una eternidad.
2: Camila, y mucho se ha hablado también en estas primeras horas de la destrucción de los edificios. Tú hablabas de la cantidad de estructuras averiadas, muy probablemente la mayor cantidad de las personas fallecidas es producto del colapso de esas estructuras. Se habla del

0: normas antisísmicas, un tema en el que Chile hablamos en demasía, ¿no? Que ha mejorado muchísimo a propósito de la gran cantidad de terremotos y temblores que sufrimos constantemente. ¿A qué se debe o cómo se explica la altísima destrucción de edificios y estructura más allá de la evidente magnitud del temblor?
1: Hay que decirlo que en Colombia, tanto pues como en Chile, hay una política pública que ordena que los edificios deben construirse bajo parámetros de sismicidad, o sea, que obviamente tengan todos estos parámetros. Y en las ciudades lo vemos, en las ciudades capitales se puede observar. Sin embargo, hay que decirlo, Paula, y es que, como te digo, esto afectó a las zonas más vulnerables. Claro. Y allá estamos hablando de construcciones en las que, en verdad, pues son de baré, que quizás el maestro de la cuadra fue el que construyó las casas del pueblo y son construcciones de muchos, muchos años atrás. Nosotros, como tú lo decías, desde hace 50 años no se sentía algo así tan fuerte, pero hay que decirlo, en el 99 hubo un terremoto acá también muy fuerte en Armelia, en el eje cafetero, y ellos también ya se habían visto afectados por este tipo de situaciones. Ahora, en Armenia 65, o más bien en Armenia 5 edificios se vinieron abajo, en Manizales 17 y 65 en Pereira. Ya habría que replantearse qué es lo que está pasando si estamos construyendo en zonas en las que verdaderamente no se puede o hay sobrepoblación en esos lados.
2: Ya, pues Camila Vargas, una vez más a ti y a todo el equipo de Caracol Radio, muchísimas gracias por este contacto y permanecemos en comunicación durante toda la jornada. Buen día.
0: Suerte, Camila, gracias.
1: Compañeros, gracias a ustedes por estar tan pendientes y agradecemos mucho toda la ayuda que venga desde Chile.
0: Un abrazo, buen día.
3: 8:15 minutos.
4: 8:15 minutos.
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2: Francisco Zugarret, bienvenido, buenos días.
5: Paula, Mauricio.
0: Hola, buen día.
5: Estoy entusiasmado.
0: ¿Con qué?
5: 14 años pasaron desde que dos equipos chilenos no estaban instalados en los octavos de final de la Copa Libertadores. En ese momento fue Universidad de Chile y Unión Española. Hoy es el caso de Universidad Católica y Coquimbo Unido. Hoy es el turno de la UC, que juega ante Estudiantes de La Plata por este certamen continental. Mañana lo hará Coquimbo Unido frente al cuadro de Platense. Ahora, lo de la Católica es incertidumbre y me parece que tiene un contraste que los hinchas están aquilatando por estos días. Y es básicamente el hecho de que la UC no trajo refuerzos para el segundo semestre. Y uno podría pensar que como la Católica en general es una institución bastante ordenada, pudo ser una buena decisión, pero ha tenido mala suerte.
0: Sí.
5: Ha tenido bastante mala suerte porque estamos hablando de Clemente Montes, por ejemplo. Ahora los jóvenes hablan de que estaba en su prime. Estaba en su prime Clemente Montes.
0: Así
5: y justo llegó el momento de la lesión y por lo tanto se pensaba que iba a ser reemplazado. Finalmente no llegó nadie para estar en presencia o acompañando a Fernando Sampedri en el ataque y a Justo Gianni. No se tomó ese cupo. Y además se lesionaron jugadores a última hora. Es el caso de Sebastián Arancibia, lateral derecho que se asumía iba a ser titular, y Juan Ignacio Díaz, otro jugador que también se asume que es titular en la saga Universidad Católica. Bueno, no fueron reemplazados. En todo caso, la fuerza colectiva de Universidad Católica es la que supuestamente tiene que sacar a relucir en el día de hoy, un equipo que ganó todos los partidos en condición de visitante en la zona de grupos de la Copa Libertadores. Por lo tanto, se espera mucho de lo que puedan hacer hoy ante Estudiantes de La Plata en Argentina. Y para que sea más relevante aún, nosotros estamos con Alberto López en Buenos Aires, que nos va a contar de esta llegada de Universidad Católica a la capital trasandina. ¿Cómo estás, Alberto?
6: Buenos días, Pancho, qué gusto saludarte. Hola. Saludos para Paula, Mauricio también. Bueno, ayer llegaron a eso de las 18 horas con 25 minutos, de buen ánimo, acompañados por bastantes hinchas que estaban ahí esperando inmortalizar este momento con una fotografía, con un saludo con Sampedri, con Gary Medel, con otros jugadores, con su respectivo autógrafo. Y tú lo destacabas muy bien, Pancho, con bajas sensibles, Clemente Montes, Sebastián Arancibia, Juan Ignacio Díaz y además sumado a Francisco Rosell. Pero de igual modo hay fe, hay esperanza que se pueda sacar un resultado positivo, considerando aquel dato no menor que tú subrayabas, que la Católica evidentemente ha sabido pararse de igual a igual en cualquier cancha en Sudamérica y sobre todo en condición de visitante. 8 grados de temperatura, será arbitraje de Rafael Claus el día de hoy a las 20:30 horas en el Estadio 1 de La Plata. Pasamos a escuchar la palabra de uno que será titular, de Justo Gianni, que habla de mantener esta llave abierta en La Plata esta noche.
7: Sí, obviamente, como decís vos, no se define ahora mañana, por así decirlo, entonces también hay que ser inteligentes, creo yo, pero no por eso escatimar en esfuerzos o ese aspecto que no es lo que nosotros pensamos, la verdad.

0: Que vamos a ir por todo, pero sabiendo que tenemos todavía el partido de vuelta y siendo inteligentes desde ese punto.
1: Y con la lesión que nos mencionas, Alberto, de Juan Francisco Rosell, que fue operado de meniscos, claro, queda en evidencia que la dupla de atacantes será de San Pedri y de Justo Gianni, que no escuchábamos, pero el resto del equipo ya está confirmado, más o menos.
2: Sí, este es el onceno que va a parar Daniel Garnero esta noche en el Estadio 1 de La Plata con Vicente Bernedo en el arco. Acá está Bernardo Cerezo por la derecha, por la izquierda Eugenio Mena, centralizado Branco Ampuero y Daniel González. Ese es el bloque posterior. Nos vamos al medio terreno, bien poblado, Fernando Zucchi, Johan Valencia, el colombiano, Jimmy Martínez y el Simbi, Cristian Cuevas, dejando en el ataque a Fernando Sampedri, el histórico, el referente, el goleador, acompañado, aquí le escuchábamos, de Justo Gianni. Será el once titular esta noche, insisto, con arbitraje de un brasileño, Rafael Claus.
1: Solo para confirmar, y desde lo ocurrido en Avellaneda con Universidad de Chile, Alberto, las restricciones para los hinchas parece que son bastantes, sobre todo al arribo a Argentina, ¿no?
2: Sí, absolutamente, pero acá lo que hemos podido vivir, apreciar, que hay, entre comillas, bastante tranquilidad con el comportamiento que puedan otorgar los hinchas que han llegado acá a Buenos Aires, que son muchos, incluso algunos entreverados con hinchas de Coquimbo, se ve buena onda también, que va a disputar su partido mañana. Así que bueno, hay restricciones, pero hay fe y esperanza que pueda desarrollarse todo con total normalidad.
3: Oye, todo el esfuerzo, perdón, también de la gente de Coquimbo, yo sé muchos que con harto entusiasmo incluso han tratado, pese a todas las dificultades de los pasos fronterizos cerrados, en fin, de llegar de alguna forma por tierra. Así es que doble esfuerzo ahí de la gente de Coquimbo también de estar en Buenos Aires.
2: Es verdad, el paso fronterizo ahí, los libertadores nos contaban que fue muy complicado todo aquello, pero acá están, después de una odisea, después de un largo periplo, están acá acompañando también al conjunto de sus amores que mañana va a enfrentar a Platense.
1: Alberto, estamos en contacto durante el día, te mando un abrazo.
2: Abrazo grande.
4: Buen día.
1: ¿Se enteraron, Paula, Mauricio?
4: ¿De qué?
1: ¿De Alexis Sánchez?
4: Sí.
1: ¿Les llamó la atención?
4: Sí. ¿Saben qué? Habría gustado más bien que llegara algún grande de Sudamérica.
1: Y yo creo que era esa su intención. Sí. Yo creo que era su intención, básicamente, o sea, no con lo que había manifestado
4: que
1: antes.
4: Jugar en Europa.
1: A ver, saquemos de la ecuación inmediatamente Universidad de Chile. Sabemos que él ha manifestado que en algún momento a él le gustaría jugar en el club de los amores de su familia, digamos, de los afectos de su familia. Sí. Pero esto quedó descartado después, evidentemente, cuando todos los líos judiciales son los que llenan las planas en lo que se refiere a Universidad de Chile. Y él lo descartó a través de redes sociales, muy en cómo se manejan los futbolistas en la actualidad. A través de redes sociales descartó la posibilidad de Universidad de Chile por el momento.
3: Pero se pensaba en River también, ¿no?
1: Se pensó en River Plate. Él siempre mencionó que estuvo siempre en el objetivo de clubes brasileños. Y yo creo que lo intentó. Y me parece que le jugó una mala pasada la última temporada, donde estuvo mucho tiempo fuera, no fue titular, no brilló en el Sevilla, tuvo lesiones y por lo tanto yo creo que eso lo terminó perjudicando de cara a la intención que él tenía de jugar en Brasil o de River Plate, donde sí hubo contactos y donde fue ofrecido al elenco millonario. Finalmente termina jugando en la Major League Soccer. No se sabe si ha firmado ya o va a firmar. La cosa es que es un hecho que va a llegar al Montreal Impact, que es este equipo canadiense. No es menor, estamos hablando de una liga que va creciendo y por lo tanto tiene mucha importancia. Lo que sí a mí me llama la atención es que el Montreal Impact, dentro de una liga que va en crecimiento y que va a tener a Messi, que tiene a Messi permanentemente como protagonista, resulta que el Montreal Impact le va bastante mal. Está penúltimo en la tabla de colocaciones de su grupo, ha perdido 7 de los últimos partidos y estamos hablando de un equipo de tono menor dentro de esta liga que es muy ascendente. Lo que sí, en una de esas vamos a poder cambiar el meme ese de Messi llorando y Alexis detrás. Después podemos hacerlo, en una de esas puede ocurrir de que ya podemos refrescar ese meme.
4: Superémoslo. Oye, una palabra para Michael Clark en nueva jornada de formalización de Sartor. Ayer habló su defensa.
1: Casi 4 horas y lo hizo la defensa dentro del cuarto juzgado de garantía en el Centro de Justicia y lo hizo el propio Clark después ante los medios de comunicación. Y básicamente lo que se habla de Clark y su defensa es que él no estaba en la plana ejecutiva en la toma de decisiones de Sartor. Ese es el argumento, principal argumento. Y se señala además que cuando se generaron los ilícitos de Sartor en el año 2016 y 2017, principalmente los ilícitos en ese momento de la pérdida de 30.000 millones de pesos, él no estaba tampoco dentro de la administración de Sartor. Ese es el principal argumento presentado por Michael Clark, el expresidente de Universidad de Chile, en su defensa, intentando también aminorar las cautelares que podrían recaer sobre estos ejecutivos que están involucrados en este caso, que incluso se habla de estafa. Hoy siguen las defensas en el Centro de Justicia y el próximo día miércoles, o sea, ya mañana, la Fiscalía va a argumentar nuevamente en contra de estos ejecutivos y allí se podrían pensar en las medidas cautelares en contra de estos directivos. Vamos a ver qué ocurre con aquello. En todo caso, el proceso sigue y pese a que ayer la Corte Suprema anuló una resolución de la CMF en contra de Sartor, revocando que la administradora pudiera seguir funcionando, resulta que esto no cambia en nada el panorama judicial de los 11 ejecutivos, por lo tanto, esto del Centro de Justicia y las posibles sanciones en contra de ellos, esto sigue vigente.
3: Ya pues, Pancho, muchísimas gracias, buen día.
1: Nos vemos, cuídense,
4: chao. Chao, Pancho, buen día.
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4: Volvemos a las calles de Santiago, más detalles de estos mega operativos en distintas comunas de la capital. Richter Jiménez.
6: Sí, que está desarrollándose con una veintena de detenidos, algunos con la orden de detención por la investigación que tiene la Fiscalía Metropolitana Sur y que se concentra a esta hora principalmente este operativo en calles de la Legua de Emergencia en la comuna de San Joaquín. Estamos en la esquina de Matavere con Kalbrunner. Ha hablado el fiscal jefe de la zona metropolitana sur, Héctor Barros, y el general de Carabineros, jefe de control y de investigación criminal de la policía uniformada, han señalado que se habla de una estructura criminal de las antiguas históricas de la Legua de Emergencia, que alguna vez llegó a tener el control del tráfico de drogas en prácticamente en toda la zona sur de la ciudad de Santiago, de ahí que también se hayan hecho operativos, allanamientos en otras comunas de la zona sur de la capital, como en la comuna de San Miguel, también en Peñaflor. En La Pintana han sido detenidos dos hermanos del Cojo Cerda, que así era apodado César Liberona, quien está él cumpliendo prisión preventiva por un delito de un asalto a un Uber en el contexto de un enfrentamiento con una banda rival. Esto desde el año 2024, data del año 2024. Un hombre que en alguna vez también fue condenado por un homicidio, por aquel hecho que ocurrió en el centro de eventos de entretención Mampato en la comuna de Padre Hurtado el año 2011, cuando una persona fue asesinada y otras dos resultaron heridas un fin de semana de aquel año 2011. Escuchemos lo que nos dijeron las autoridades, el director de investigación criminal y de control de drogas, el general Jaime Velasco, y el jefe de la Fiscalía de la Zona Sur del Ministerio Público, Héctor Barros.
7: Una organización criminal que había infundido no solamente el tema del tráfico de drogas, sino, como les señalaba, involucrada en distintos hechos de gran violencia en la zona.
8: ¿Y qué el perfil cumplía? Es un perfil de un narcotraficante diferente a los que habían históricamente en La Legua, un tipo bastante hábil que durante todo este tiempo ha logrado poder escaparse o poder en el fondo tratar de estar lejos del foco investigativo. Él es el líder de la estructura criminal y el líder va a seguir siendo el líder. A lo menos hasta ahora así ha sido.
6: Claro, ahí el perfil de César Liberona, el Cojo César, que desde la cárcel estaba liderando esta organización criminal, cerca de una veintena de detenidos, algunos por delitos de flagrancia. Hay un venezolano detenido últimamente, se nos ha señalado, en un último allanamiento en una de las casas de la Legua de Emergencia en la comuna de San Joaquín. Paula Mauricio.
3: Muy bien, muchas gracias, Richard. Buenos días.
5: 8:27.
4: 8:27. 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
9: En Santiago, 4 grados. En Copiapó, 12 grados. 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
27: 8:36 minutos.
28: 8:36 minutos.
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4: Ya estamos de vuelta. Fue tema de portada esta mañana al inicio del ADN hoy. Hablamos de gremios mineros, trabajadores de Codelco que han salido a celebrar la decisión del gobierno de capitalizar por primera vez en sus 50 años de historia el 100% de las utilidades de la estatal. Si bien la moneda afirma que los fondos superan los 2.000 millones de dólares, expertos precisan que la liquidez real no va a pasar de los 400 millones de dólares. De todo nos cuenta Benjamín Quinteros.
1: El gobierno anunció que Codelco podrá capitalizar el 100% de las utilidades obtenidas durante 2025 por un total de $2,422 millones, aunque no necesariamente se trata de liquidez. La medida permitirá que esos recursos permanezcan en la estatal en lugar de ser retirados por el fisco, con el objetivo de fortalecer su posición financiera y apoyar sus planes de inversión. La decisión se conoce además en momentos en los que Codelco enfrenta un elevado nivel de endeudamiento y busca recuperar su producción y así avanzar en sus principales proyectos. El ministro de Hacienda, Jorge Quirós, explicó las razones que llevaron al gobierno a autorizar la retención de la totalidad de las utilidades de Codelco, palabras compartidas por su par de Minería y Economía, Daniel Mas.
2: Así como el Estado ha obtenido tantos años tanto de Codelco, esta vez Codelco necesita una manito y el Estado está haciendo los esfuerzos, y estamos seguros de que los trabajadores de Codelco van a volver con creces ese monto en los años venideros.
3: El objetivo central es otorgar a la empresa la capacidad financiera necesaria para enfrentar con éxito sus complejos desafíos productivos actuales.
1: La decisión implica un cambio respecto de lo ocurrido en años anteriores, cuando una parte de los excedentes de Codelco eran retirados por el Estado. Esta vez, en cambio, el gobierno resolvió que la totalidad del resultado de 2025 permanezca en la compañía. El presidente del directorio de la Cuprífera, Bernardo Fontaine, agradeció la decisión del Ejecutivo y planteó que estos recursos significan una oportunidad, pero también una responsabilidad para la compañía.
5: Esta capitalización representa además un apoyo muy fuerte al plan de recuperación al cual estamos abocados. Y lo hace además en un momento de mucha complejidad fiscal, ¿no es cierto?
1: Pero hay una precisión importante respecto de los $2,422 millones mencionados. La cifra corresponde a las utilidades contables de Codelco durante 2025, pero no significa que la estatal tenga ese mismo monto disponible en efectivo. De hecho, $2,000 millones de ese resultado corresponden al reconocimiento contable de la participación de Codelco en Nova Andino Litio. Es decir, se trata de un aumento en el valor reconocido de un activo y no de dinero que haya ingresado directamente a la caja de la empresa. Por ende, los excedentes con los que contaría realmente la Cuprífera serían cercanos a $400 millones y no 2,400. Así lo explicó el presidente de la Cámara Minera de Chile, Manuel Viera.
6: Si nosotros limpiamos la mesa de todos, digamos, los ingresos que tuvo Codelco, la verdad que es bastante precaria, porque fueron del orden de los 400 y pico de millones de dólares solamente, porque el litio ayudó justamente a Codelco a mejorar un poco los ingresos y la rentabilidad.
1: Según el presidente del directorio de Codelco, el anuncio de los $2,400 millones es muy importante porque la capitalización sí tiene un efecto financiero para Codelco, ya que si el gobierno no hubiese hecho este cambio, pudo haber exigido el total de las utilidades, considerando lo correspondiente a Nova Andino, es decir, los $2,400 millones, y para ello se tuvo que haber endeudado. De todas formas, la liquidez con la que contará este año la Cuprífera serán $400 millones más el reconocimiento contable de la participación de Codelco en Nova Andino Litio. Benjamín Quinteros, ADN.
7: 8:40 minutos. 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
8: Bueno, y volvemos a la política, ya damos cuenta de la agenda de seguridad que concentra parte importante de la preocupación del gobierno y a partir de ahora también del Congreso, uno de los temas que queremos conversar con la presidenta del Senado, Paulina Núñez. Senadora, gracias por acompañarnos en ADN, bienvenida.
9: Hola Mauricio, muchas gracias a usted, muy buenos días, hola Paula.
4: Hola senadora, ¿cómo le va? Bueno, la agenda de seguridad, partamos por lo más formal si se quiere, brevemente, ¿cómo empieza a tramitarse? Se ha dicho que jueves y viernes podría ingresar la reforma constitucional precisamente por el Senado.
9: Exacto, lo primero, no ha ingresado aún la reforma. Hemos estado hablando con los ministros para que sea este jueves o viernes. Eso quiere decir que daríamos cuenta de este proyecto la próxima semana, el día martes, en sala. E inmediatamente puede la Comisión de Constitución empezar a discutir el proyecto. Yo me imagino que el presidente de la Comisión, el senador Araya, se va a tomar varias sesiones, ¿no? Un par de sesiones, para ir escuchando a expertos, para ir escuchando a actores relacionados con los distintos temas que tiene relación la misma reforma. No nos olvidemos que es una reforma constitucional, pero la verdad que abarca distintos temas, y en esto es muy importante creo yo, y a mí me tocó presidir la Comisión de Constitución el año pasado, que en ese espacio no falte nadie.
4: Y no ha entrado, más aún, ¿cuándo? ¿No entra con urgencia, con alguna urgencia especial, senadora, o lo que usted sepa? Porque el gobierno sí le ha puesto premura, ¿no? Al menos en lo discursivo. Sí. Ayer hablaba de una urgencia y una emergencia real y hacía este llamado al Congreso a tramitarlo con rapidez y con altura de miras, decía él.
9: Sí, no, yo en eso coincido, o sea, yo creo que hay que tramitarlo con celeridad, con urgencia, con la importancia además de que estamos hablando de la reforma constitucional y por lo tanto de la norma habilitante para que de ahí para abajo varias modificaciones a leyes orgánicas constitucionales y a otras normas puedan también tramitarse, ¿no? Porque de lo contrario, claro, uno puede estar tramitando, por ejemplo, una LOC y eventualmente ir en contra de la Constitución mientras no tengamos, insisto, esta reforma. Entonces, claro que es importante que se tramite con celeridad y con urgencia, pero yo también quiero señalarlo, en la Comisión de Constitución creo que es clave que se dé el espacio para la revisión, para la escucha, para eventualmente consenso. No hablo de una mesa como se pensó, ¿cierto?, para la reforma, para la mega reforma, no, pero sí, dado que es allí donde se va a producir el mayor debate, ese espacio tiene que estar, y eso va a ser en la Comisión de Constitución, sin duda.
8: Ahora, senadora Núñez, atendiendo a su experiencia, digamos, legislativa, ¿dan los plazos, da el tiempo para este plazo que el propio presidente Kast se ha autoimpuesto de tener todo esto listo antes de Navidad, pensando en que son menos de 5 meses, en que además viene toda la discusión del presupuesto? ¿Dan los tiempos?
9: Sí, a ver, yo creo que sí. Un proyecto de esta envergadura, así como fue el de reconstrucción, no se despacha antes de 3 o 4 meses del Congreso, ¿no? Porque evidentemente tiene que pasar por el Senado y la Cámara. Entonces, a veces uno dice, bueno, depende de las comisiones por las que pase, en este caso va a ser Constitución. Algunos podrían decir, bueno, también es importante que lo vea Seguridad. Yo creo que una reforma constitucional que tenga los espacios, que escuche a quien haya que escuchar relacionados con materia de seguridad, podría pasar exclusivamente por esa comisión, ¿no? Como lo hemos visto en otras oportunidades. Pero yo creo que sí, Mauricio. Ahora, a propósito de lo que decía Paula, una cosa es que el proyecto ingrese esta semana, jueves y viernes, casi será, y otra muy distinta es que ingrese con distintas urgencias, ¿no? Convengamos que eso nos ayuda, sí, a cortar los plazos, a entender que hay una premura del otro colegislador, que es el Ejecutivo, pero los plazos podemos perfectamente ir fijándolos nosotros mismos. ¿Quiénes van a ser clave? Sin duda, el presidente de Constitución, nosotros como mesa, una vez que el proyecto lógicamente llegue a la sala, y si pasa, insisto, por una sola comisión, yo creo que sí, al menos una cosa es la reforma constitucional, dar los plazos de todas maneras, y otra muy distinta es toda la agenda, donde no nos olvidemos, hay varios proyectos que por un lado ya se están tramitando y hay otros que recién van a ingresar. Ya. Allí yo ordenaría las prioridades, o sea, por un lado la reforma constitucional de todas maneras y por el otro lado algunos de los proyectos que ya se están tramitando los pondría primero en la fila, ¿cierto? Como para ir despachándolo e ir ordenando la discusión. Esa va a ser, o quiero que sea tarea mía, de ir ordenando esos proyectos que se han ido anunciando para saber con cuáles se puede avanzar con celeridad y obviamente aquellos que van a ingresar recién al Senado, bueno, ver con qué urgencia. Si ingresan con discusión inmediata, bueno, evidentemente estoy hablando de un proyecto de ley, no la reforma, pero evidentemente que va a estar afuera Congreso a más tardar en 2 meses.
8: Todo esto es la mecánica parlamentaria, por ponerle un nombre, digamos, pero en un tema que ya se plantea, digamos, en una discusión más de fondo, ¿es esta, a su juicio, la manera más adecuada de enfrentar la inseguridad, de enfrentar la delincuencia? Porque quienes sostienen, sobre todo desde la oposición, que las herramientas ya existen y que esas herramientas lo que hay que hacer es usarlas bien.
9: Bueno, no, son dos cosas. Yo creo que hay una agenda que se le denominó, recordarán, fast track legislativo, que se empujó bajo el gobierno del presidente Boric, estaba la ministra Toá, por eso a veces uno la escucha y bueno, lo único que pedimos no es que recordar que si esa agenda avanzó fue precisamente por la oposición que hubo en ese momento de estar disponible al menos a discutirlo y por supuesto a ir aprobándolo, ¿no? Hoy día la situación es al revés, el llamado es a que ellos desde la oposición también estén conscientes de que para que avance una agenda de esta envergadura hay que discutirla, debatirla y sin duda ir aprobando lo que a uno le parece, ¿no? Ahora, dicho eso, yo creo que además de la agenda anunciada por el gobierno, porque todos los gobiernos van a ir haciendo determinadas modificaciones, lógico que hay que ir poniendo en práctica aquello que ya se despachó la vez pasada. Yo creo que esas son dos cuestiones distintas, o sea, ejecutar lo que ya está en la ley, sin duda, pero yo sí creo que hay vacíos legales importantes, ¿no? Por ejemplo, dentro de la propia reforma constitucional, la presentada ahora por el presidente Kast, por un lado, claro, es importante, creo que es muy importante que no dependa de un gobierno de turno si es prioridad o no la seguridad pública y por lo tanto que quede como deber del Estado en la Constitución, me parece bien. Pero, claro, de ahí hacia abajo hay otras cuestiones, insisto, en la reforma, que sí son importantes a mi juicio, como por ejemplo enviar una señal clara de no van a haber beneficios, estar dentro del registro, evaluar si es que haya que modificar uno de los estados de excepciones que ya eventualmente van a ser en uno distinto, ¿no? El poder tener registro, lógicamente, que responde a poder tener mayores recursos y mayor prioridad también en detectar, ¿cierto?, quiénes están, que no les salga gratis, que se sepa que al final del día el mayor resguardo hoy día tiene que estar dentro de las cárceles, por ejemplo. Hoy día no tiene ningún sentido, para no decir otra cosa.
4: La reforma constitucional, senadora Paulina Núñez, ¿no es algo más simbólico, como decía su par de rehenes Andrés Lonton ayer?
9: No, es que la reforma constitucional tiene varios temas. Uno podría entender,
4: o sea, yo sé que es habilitante, pero lo plantean ya desde la derecha, esto del simbolismo de darle rango constitucional a la seguridad pública.
9: Sí, lo que quiero tratar de explicar es que la reforma constitucional tiene varios temas donde alguno podría entenderse, yo creo que no es así, pero podría entenderse como más de simbolismo, esto de que sea deber del Estado la seguridad pública, pero hay otras cuestiones que son muy concretas que están dentro de la reforma constitucional también, como por ejemplo esto de quitar beneficio, el tema a quienes obviamente son condenados por crímenes, o el tema del registro del crimen propiamente tal, o pensar en un nuevo estado de excepción o modificar alguno que ya está, o lo que iba a señalar hoy día no tiene ningún sentido, para no decir otra cosa, que quienes estén privados de libertad tengan un mismo régimen carcelario, ¿no? O sea, no es lo mismo una persona que cometió, no sé, un hurto, por poner un ejemplo, bajo el mismo régimen carcelario de aquel que cometió sicariato, homicidio, hasta tortura, en fin. Y por tanto, tener régimen diferenciado también me parece que es de lo más concreto, necesario, y que puede haber y así han avanzado otros países. Y eso está también dentro de la reforma constitucional.
4: Entonces,
9: hay varios temas dentro de la reforma constitucional, sí.
4: Ya, ahora una reforma constitucional implica también en los alcances políticos varias cosas. Por lo pronto, el reabrir una discusión que su propio sector había dejado más bien en pausa. Eso es lo primero. Y lo segundo, votos. Más votos de los que hoy día el gobierno tiene en la Cámara y en el Senado. Usted decía recién, no una mesa como lo de la mega reforma. ¿Por qué se descarta eso de plano con la oposición? Y Mauricio le preguntaba, ¿van a alcanzar los tiempos? Yo le pregunto, ¿van a alcanzar los votos?
9: A ver, dos cosas. Lo de la mega reforma, lo ponía como ejemplo, dado que esa mesa, escuché a la ex ministra Tobá que...
4: Estamos conversando con la presidenta del Senado, Paulina Núñez, senadora de Renovación Nacional, a esta hora en ADN Hoy. Senadora, ahí sí.
9: Ahí sí, pero sí. Es la Comisión de Constitución la que va... ¿Me escuchan, perdón?
4: Perfecto, ahora sí.
9: Ah, verdad, es la Comisión de Constitución la que va a tener que... hacer ese trabajo, ¿no? De ir escuchando a distintos actores, de ir acercando posiciones, de ir modificando evidentemente la reforma después del debate que se vaya produciendo. Entonces, eso por un lado, yo lo ponía de ejemplo porque, claro, aquí, o lo que se planteó, mejor dicho, lo que yo planteé en el tema de reconstrucción fue tener una mesa política de acercamiento previo, ¿no? A la discusión en las comisiones. Aquí es al revés, vamos a trabajar en la Comisión de Constitución a propósito de la reforma y por supuesto que es un espacio donde sin duda están todos representados, o sea, nada más representativo que el Congreso Nacional. Ahora, dicho eso, creo que entrar en el debate de la reforma constitucional o no, y sobre todo desde algunas voces a quienes no les gusta mucho, puede ser desde el sector, la forma más que el fondo del asunto, ¿no? Me parece a mí incluso pertinente y necesario. ¿Por qué lo digo? Porque después de lo fallido de ambos procesos constituyentes o constitucionales, lógicamente que lo que más se defendió en su momento fue que cualquier modificación y reforma a la Constitución es al Congreso a quien le corresponde. Y esa discusión, ese debate, se puede dar en materia de seguridad como en cualquier otra modificación a la Constitución. Por lo tanto, yo digo con mayor razón en un tema que ha sido tan relevante para nosotros durante muchísimo tiempo y sin duda hoy día prioridad para todos los chilenos y chilenas. Y convicción también en el tema, en la hoy oposición. No nos olvidemos que, a propósito, que vamos a partir con la discusión de la ley de presupuesto años atrás, las grandes indicaciones eran que de que le sacáramos recursos a las policías y a la Fuerza Armada y se inyectaran en otras carteras, no, para no nombrar ninguna, pero como si no fueran necesarios. Y hoy día que duda cabe que estamos todos peleando más recursos para ellos. Entonces, yo saldría, Paula, de esa discusión, la asumo como tal, creo que de verdad existe, pero ya a esta altura, después de todo lo que vivimos, evidentemente que reformar la Constitución le corresponde al Congreso y así lo estamos haciendo. ¿Cuántos votos? 29. En el caso de la sala del Senado, nosotros tenemos en estricto rigor 26, si podemos entenderlo así como desde el oficialismo.
10: Claro.
9: Y yo espero, sinceramente espero que hayan 3 votos más en la oposición, espero que hayan muchos más en un tema donde mi llamado es a unirnos, ¿no? O sea, si hay un tema en donde deberíamos estar unidos con una mejor disposición, entregando propuestas, tratando de mejorar iniciativas, si es que así se desea, es en materia de seguridad y en cómo enfrentar el crimen organizado.
8: Sí, senador Núñez, no puedo dejar de preguntarle, nos queda un poquito tiempo, pero ¿usted tiene dudas respecto de la encuesta CACEN?
9: Mira, no, Mauricio, yo creo que esto es lo típico, ¿no?, de cuando llega un gobierno, puede, claro, cuestionar las cifras anteriores y ese gobierno obviamente sale inmediatamente a defender las propias cifras. Yo creo que lo que debemos sí hacer es fortalecer a quienes nos han entregado durante muchísimo tiempo estas cifras. Sí hay que actualizarlas, sí hay que modernizarlas, sí hay que revisarlas, sin duda. Pero creo que en esto más prudencia, ¿no?
8: ¿Se equivocó el presidente?
9: No voy a tildarlo si equivocó. No. Cada una habrá evaluación de sus temas. Yo creo que desde el Congreso, o en mi caso, ¿cierto?, yo estoy presidiendo el Senado, yo al menos tengo una buena evaluación de cómo vamos midiendo y si hay que modificarla y modernizarla, sin duda, como tantas otras herramientas, bueno, se podrá hacer, ¿no?
10: Aquí lo que se están cuestionando son cifras de un gobierno, como plantea senadora, o son cifras de un mecanismo que el país se ha dado para medir la pobreza, que incorpora no solo a actores del Estado, sino también a otros actores de la sociedad civil, expertos, etcétera.
9: Bueno, eso agradezco el distingo, ¿no? Porque yo creo que lo que no podemos cuestionar es el instrumento, como todo instrumento, si hay que actualizarlo, si hay que modernizarlo, bienvenido sea, y si es el momento respecto a qué hacer, bueno, está perfecto. Pero claro, cuando empezamos a cuestionar cifras, cuestionamos decisiones, y ahí, de aquí en adelante, se toman las decisiones, dado que la ciudadanía nos escogió, ¿no?
10: Senadora, lo de la agenda de seguridad es un factor ordenador para un oficialismo que le ha costado, según sus propios personeros, ser oficialismo. ¿O usted espera que así sea, pensando en la lógica de que el presidente Kast está pidiendo apoyos en el Congreso, más allá de que se intente avanzar desde distintos sectores con agendas paralelas? Ley Karim, la posibilidad de suspender su implementación, lo de el escucha su corazón, etcétera. ¿Podría ser un factor,
9: mira,
10: ordenador,
9: Paula, apunta
10: a ella también?
9: Es que mira, yo creo que ahí hay que dos cosas. Voy a decirlo, qué bueno que la moneda haya entendido que cada uno puede plantear su agenda mientras esté los votos en el Congreso. Yo, la verdad, lo dejé por escrito y lo vengo planteando hace mucho tiempo. Sobre todo, y permítanme decirlo, cuando se tildó a Renovación Nacional, poco menos que de desleal, cuando estábamos planteando algunos matices que me parecían relevantes y nos parecían relevantes, ¿no?, que se marcaran en ese momento. Al final, efectivamente, e insisto, qué bueno que así se empezó a entender, que la lealtad con quienes, con el gobierno, a propósito de quienes hemos sido invitados a formar parte del gobierno, lógicamente que se tiene que dar en el trabajo legislativo y en que los votos estén en cada proyecto. Luego de eso, cada uno podrá ir planteando su agenda, marcando sus matices, levantando distintas iniciativas, y evidentemente cuando hay una iniciativa que no parezca, bueno, lo diremos. Ahora, coincido, en materia de seguridad, en materia de cómo enfrentar el crimen organizado, yo espero que sea un ordenador no solamente para el oficialismo, sino para lo político en general. Uh-huh. Y creo que en esto la oposición no puede restarse, no puede quedarse debajo de la mesa. La mejor manera de influir cuando tú no tienes mayoría, cuando te quedaste en la oposición, es evidentemente tratar de mejorar determinados proyectos, pero lo que no puede pasar es que en esta iniciativa haya una actitud como la que vimos, por ejemplo, durante la discusión de algunos en reconstrucción.
8: Ya, pero ¿cómo lee entre medio de todo esto, senadora Núñez, iniciativas desde actores del propio oficialismo, como privatizar Codelco o proyectos como Escucha su Corazón?
10: O suspender la implementación de la ley Karim, que usted ya le importa.
9: Bueno, respecto a los tres, yo no estoy de acuerdo. Cada uno, por supuesto, con distintos argumentos, ¿no? Pero eso no quita que algún parlamentario lo pueda plantear. Ahora, flaco favor se le hace al gobierno, sí, pero el gobierno ya asumió que está gobernando con distintos partidos políticos y por lo tanto cada uno irá planteando, ¿cierto?, cuáles son sus propuestas y obviamente quienes no estamos de acuerdo diremos también que no nos parece u oportuno o derechamente no estamos de acuerdo en el fondo del asunto. Por lo tanto, yo quiero como desdramatizar aquello y lo que señaló el presidente ayer, lo que dijo La Moneda, bueno, sinceramente, si hubiese señalado meses atrás, no hubiese borrado varios problemas, ¿no?
10: Senadora de Renovación Nacional, presidenta de la Cámara Alta, gracias por esta conversación con ADN hoy, Paulina Núñez.
9: Que esté muy bien, muchas gracias, buenos días.
8: Buenos días.
27: 8:57 minutos.
28: 8:57 minutos.
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8: El líder está en prisión preventiva por un asalto. Allanamientos en varias comunas de la región metropolitana terminaron con la desarticulación de una peligrosa banda de delincuentes. Al menos 12 personas fueron detenidas.
10: Emergencia preventiva climática desde Arica hasta Coquimbo por nuevo sistema frontal en Atacama. Están suspendidas las clases mientras se refuerza la prevención en sectores ya afectados por las lluvias.
8: Agenda de seguridad. El presidente Kast firmó la reforma constitucional y surgen los primeros desmarques en el oficialismo. Incluye ajustes para habilitar la pérdida de beneficios sociales e inhabilidades.
10: Parlamentarios, gremios, trabajadores, valor la capitalización de Codelco. La Moneda habla de más de 2.000 millones de dólares, aunque expertos aseguran que la liquidez real sería de 400 millones.
8: En una tensa sesión, la Cámara aprobó los vetos presidenciales por la mega reforma. El ministro Quirós insiste que las normas suprimidas traían efectos nocivos a la economía. Desde hoy lo revisa el Senado.
10: Exministros del gobierno de Gabriel Boric respondieron al presidente Kast por sus críticas a la medición de la pobreza en la encuesta Kassen. Desde La Moneda matizaron los dichos del mandatario.
8: Y a 169 aumentó la cifra de fallecidos por el terremoto que afectó a Colombia, mientras al menos 1.200 personas están heridas. El presidente de la Espriella ordenó priorizar el rescate de las víctimas.
10: Nos vamos rápidamente, ya llega a País ADN. Sigue haciendo mucho frío en Santiago, será la tónica de hoy aquí en la capital. 12 la máxima, a esta hora apenas 5 según la Dirección Meteorológica de Chile. Gracias por escuchar, buen día.
8: Buenos días.
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7: ¿Esto es, dices tú?
8: No he llegado.
7: ¿Ah? ¡Oh! Eso salió al aire. ¡Qué pesado! Bueno, partimos así un programa en
8: con bullying,
7: pero a ver, ¿a quién le llama la atención eso en este programa? Quienes nos escuchan siempre, ¿a quién le llama la atención de que yo sea víctima del bullying de mi compañero aquí? A nadie.
9: Saludamos a Rodrigo Sandoval y a Tomás Leighton. ¿Cómo estás, Tomás? Bienvenido.
10: Muy bien, muchas gracias, Aldo, por la invitación.
9: Hola, Rodrigo.
27: Hola, muchas gracias por la condena.
9: ¿Tú crees la encuesta Caseno, no?
7: ¿Tú crees, pero...?
27: Yo creo que justamente el centro del debate es que en la encuesta CACEN no se cree, en la encuesta CACEN se confía, y esa es la gran diferencia del debate que estamos teniendo hoy día, porque se trata de una institución que ha sido validada, una institución que responde a ciertos protocolos que los distintos sectores responsables han sido capaces de construir a lo largo del tiempo y transformar en una política de Estado, su integridad, su credibilidad. Y por tanto el cuestionarla no es cuestionar solamente un indicador, es cuestionar una forma de entender el Estado como un constructo más permanente que los gobiernos que se suceden.
9: Pero además tiene cierta lógica en la medida en que hiciste un, voy a utilizar tu propio término, un constructo de un país que se está cayendo a pedazos, digamos, entonces...
27: Es que es parte del discurso. Sí. Yo creo que ahí lo que uno observa de cómo este tipo de referentes políticos se legitiman o se hacen populares en los distintos países, justamente pasa por cuestionar las instituciones que han sido construidas por tanto tiempo, en hacer que no se pueda creer en nada, y por lo tanto cuando no creemos en nada, finalmente uno le hace caso solamente al que tiene más capacidad para meter más ruido, y casualmente las personas que meten más ruido son precisamente las que provienen de esas matrices ideológicas. Entonces, claro, es así, y la única forma de enfrentar ese tipo de cosas es con una formación, una educación más crítica a quienes van a tener que juzgar cómo viene la información, porque la información que viene en el futuro es una información cada vez más dirigida, cada vez más ruidosa, cada vez más individualizada, cada vez hay menos lugares en donde todos confluyamos a una comprensión común de las cuestiones, y por tanto es muy importante que cada uno de nosotros tenga la capacidad de poder distinguir la paja del trigo.
9: Estamos conversando esto a propósito de la entrevista del presidente Kast, que puso en cuestionamiento las cifras de la CACEN 2024, señalando que hay más pobres de los que se dice en encuesta CACEN. ¿Tú crees en encuesta CACEN, Tomás, o no?
10: Sin lugar a dudas, creo que es un instrumento sólido,
8: que es un patrimonio del país, razón por la cual a nivel internacional hemos podido generar las condiciones de, por ejemplo, inversión extranjera, porque el país se ha estabilizado durante décadas, digamos, y hasta el año 2024 ha mostrado resultados efectivos de combate a la pobreza extrema y a la pobreza, sofisticando incluso la manera de medirla. Lo que creo que está detrás de relativizar los resultados del gobierno del presidente Boric en materia de reducción de la pobreza puede tener que ver con una sensación del Ejecutivo de no poder continuar en esa senda. Esa es la pregunta que queda dando bote. Hay otras explicaciones que uno puede explorar de por qué se ponen en cuestión los datos. Pero yo incluso creo que esas explicaciones podrían ser peores. Me parece que prefiero quedarme con la idea de que el Ejecutivo está inseguro respecto a su capacidad de seguir reduciendo la pobreza en Chile. Y lo digo porque, por ejemplo, desde que asumió el gobierno actual, la mitigación del bencinazo a propósito del alza del precio de los combustibles cubrió el transporte, cubrió a los taxistas, cubrió a la parafina, pero dejó intacto el precio de los alimentos, ¿no? O sea, el ahorro fiscal de $1,000 millones que el gobierno tiene que generar lo terminan pagando los hogares con el almuerzo diario. ¿Y eso qué significa en términos concretos, ¿no? Significa que en el hogar tiene que cambiar la dieta. Hay alimentos que se reemplazan por calorías baratas y densas, digamos, que permiten sobrellevar el costo de la vida en el día a día, digamos. Esas cosas a mí me hacen pensar, y a propósito también de la eliminación de subsidios y la idea que estaba de fondo la justificación del presidente Kast de ir en contra de los subsidios. Bueno, en Chile estamos hablando de que gracias a la PGU y a otros subsidios la gente puede llegar a fin de mes. Y eso en último término sí redunda en los niveles de pobreza del país. Entonces, cuando yo escucho al presidente de la República poner en duda los resultados de una medición que ha sido un patrimonio del país y de la imagen del país hacia afuera, la primera cosa que se me viene a la cabeza es, bueno, a lo mejor el combate de su gobierno contra la pobreza no se prevé que tenga los mismos resultados que gobiernos anteriores, porque acá se están haciendo recortes fiscales que son muy, muy drásticos e inéditos, en circunstancias de que tampoco son medidas que la gente haya aclamado por su aprobación. O sea, la gente

0: Más bien ellos imponen una reforma que es de acuerdo a sus principios, muy, muy contundente, es una mega reforma, pero que en sentido práctico, para hacer la compensación fiscal de los recursos que van a faltar, van a ser recortes sociales. Y eso va a repercutir muy probablemente en el combate a la pobreza y a la pobreza extrema en nuestro país.
1: Estamos hoy día con Tomás Leighton, director ejecutivo de Rumbo Colectivo, y con Rodrigo Sandoval, abogado experto en Derecho Migrante y Gestión Pública, académico de la Universidad de Chile. Hablemos con respecto también a esta decisión que toma el gobierno con respecto a Codelco, que llama mucho la atención, primera vez en 50 años, que se decide, digamos, que Codelco mantenga sus utilidades, que se permita que conserve el 100% de los 2.422 millones de pesos de utilidad, de dólares, de utilidades que obtuvo para pagar o contener su deuda o invertir y fortalecer sus finanzas. Rodrigo, esto es inédito en el sentido de que, claro, muchas personas argumentan que ese dinero deja de llegar al Estado y por ende puede afectar también algunos servicios que brinda.
2: Tiene mucho de señal, yo creo, esto, porque Codelco tiene hoy día una relación entre su activo y su pasivo bien desventajosa, bien complicada. Escuchaba hace un rato que el activo de Codelco equivale a un tercio de su pasivo, es decir, debe tres veces lo que tiene, y que lo que se logra con esta decisión es que ese tres veces pasa a ser 2,7, si uno quiere. Es decir, se baja esa ponderación, pero no de una forma significativa. En segundo lugar, esto también tiene un efecto político bien interesante, y es que, de nuevo, el gobierno hay que reconocerle que tiene una capacidad para comerse los argumentos de la contraparte importante, porque el gran debate que siempre ha tenido el mundo de lo que hoy día es la oposición para justificar que Codelco no se privatice o no se avance en la privatización es que con Codelco no se pueden aplicar criterios de eficiencia que se tiene con la empresa privada, porque a Codelco siempre se le pide que entregue sus utilidades y que no reinvierta en sí mismo. Aquí se acaba ese discurso. Entonces, claro, también es eficaz desde el punto de vista político si después se quiere avanzar en la incorporación de capitales privados, porque ya se hizo lo necesario para hacerse cargo de ese argumento. Pero además,
1: una medida, en teoría se dice, como a largo plazo, digamos.
2: Claro, pero además también hay que ponerle un poco de atención respecto a lo que significa sobre los cambios que se vienen en Codelco, porque lo que genera también es la capacidad para hacer las adecuaciones, para contar con la legitimidad para poder tomar decisiones que van en el mismo orden en términos de decisiones dolorosas. Entonces, como ya tomaste una decisión respecto a las utilidades, es comprensible que tomes otra decisión respecto a lo que significa, por ejemplo, deshacerse de cierta parte del patrimonio que supuestamente no está tan vinculado al giro, o que puede ser más rentable venderlo que administrarlo. Mm. Entonces, yo siento que tiene un efecto más que monetario. Yo creo que tiene un efecto para Codelco más bien de credibilidad y respecto a cómo se vuelve a situar como una empresa que ha ido desmejorando su imagen en el último tiempo en el concierto del mercado cuprífero internacional.
1: Uh-huh. Tomás, perdón.
0: Aldo, ¿quería agregar algo?
3: Quería ponernos matiz en la conversación, porque ayer Pablo Carvacho lo puso sobre la mesa. Dice que el gobierno está pasando máquina a estas alturas, y uno podría llegar a entender que en casi todas las medidas... Uh-huh. ¿Cuál es la expresión que nos pareció tan chistosa del ministro Quiroz en términos de que era el fin del principio?
1: Fin del comienzo.
3: Que la aprobación de la mega reforma era el fin del comienzo. Y que, por lo tanto, ahora estamos en el comienzo del fin, digamos.
1: Espera, la voy a buscar porque...
3: Vamos a ir al bar. Acordé. Pero está pasando máquina el gobierno con respecto a algunas materias.
1: Este es el fin del comienzo, como dijo Churchill. Lo que viene ahora es el mercado de capitales. Eso fue lo que dijo el ministro Quiroz.
4: El fin del
1: comienzo. Terminó la mega reforma y termina eso, pero ese es el inicio de otra era, para ponerlo de alguna forma.
0: Sin lugar a duda. El gobierno tiene la mayoría parlamentaria circunstancial que pende de un hilo. Porque depende de
3: el Senado.
0: Tres votos del Senado que podrían ser desaforados más temprano que tarde durante el periplo del gobierno vigente. Por lo tanto, eso

0: ¿Qué quiere decir, no? Que puede ocurrir en algún momento de su periodo que no cuente con los votos para seguir aprobando su programa. Es un programa que tiene mucho apoyo popular. No tanto. Porque más bien la gente votó en segunda vuelta por el presidente Kast. En primera vuelta ni siquiera resultó ser elegido con los porcentajes que los gobiernos anteriores pasaban. Uh-huh. Y que sin embargo impulsa con mucho ahínco sus medidas programáticas. Pero que dependen de poquitos votos que además podrían ser desaforados por personas que podría demostrarse que estaban delinquiendo, digamos. Entonces, por eso se han apurado en el tranco. Y mi impresión es que intentar hacer cambios tan drásticos y hasta cierto punto revolucionarios desde el punto de vista económico por la magnitud de la reforma tributaria, por ejemplo, y hacerlas pasar como reformitas que se aprueban con votos de personas que después van a tener que entregar su cargo y que podrían enfrentar procesos penales, digamos, igual es jugar con fuego, porque no vivimos en dictadura. O sea, los gobiernos duran 4 años y la oposición, sea cual sea, puede salir elegido en el siguiente gobierno, por suerte, ¿no? De modo que hacer cambios...
1: Esa es otra discusión que hay que tener también.
0: Digo yo, hacer cambios tan profundos, si es que tu mayoría es circunstancial, si es que la oposición también tiene muchas chances de ser elegida en la siguiente vuelta, digamos, y que se echen atrás de nuevo, o sea, reforma contra reforma, reforma contra reforma, ¿no será mejor hacer menos cambios pero más transversales? Lo pienso, por ejemplo, a propósito de que estuvimos discutiendo como 12 años de la reforma de pensiones, y pucha que costó. Pero al final nadie hoy día está planteando hacer una reforma de pensiones de nuevo, ¿no? Y si es que alguien plantea la idea, que no lo descarto, no va a gozar de una gran adhesión o popularidad a esa idea. Lo mismo la reforma a la educación superior que se hizo durante el gobierno de Michelle Bachelet, ¿no? Ahí me hago la pregunta, Aldo, si esa máquina que están pasando no se les va a venir un poco en contra, ¿no? ¿Qué vale más? ¿Un acuerdo más duradero en la sociedad? ¿O muchos acuerdos de tu propia agenda para mostrarte que tenés muñeca, pero que al final se te pueden venir en contra? Esa es la pregunta que queda dando vuelta.
2: Queda muchos años para las próximas elecciones, ese es el tema. O sea, digamos que está pasando máquina porque puede pasar máquina, porque tuvo,
0: por supuesto,
2: un resultado holgado en las presidenciales y tuvo un resultado más que beneficioso en las parlamentarias. Pero la próxima medición en las urnas, en torno a las políticas que está implementando, son en más de 2 años y medio más.
0: Digamos. O sea, tiene ancho de banda para pasar la máquina, digamos.
3: A ver, es cierto lo que dice Tomás sobre que es un gobierno que está haciendo que esta es una gestión que está haciendo un gobierno un gobierno para... Con los votos de la segunda vuelta, está haciendo el gobierno que prometió en la primera vuelta. Yo estoy de acuerdo con eso. Pero esa asintonía respecto de lo que se plantea versus la votación que se tiene en primera vuelta no es una exclusividad de este gobierno, porque es lo mismo que hizo el gobierno anterior. También los primeros meses del gobierno de Boric fueron un relato muy orientado a lo que fue su primera vuelta, más allá de su segunda vuelta, hasta el resultado de la primera convención. Yo creo que la diferencia aquí está en que hoy día existen, como bien decía Tomás también, condiciones materiales distintas en términos de mayorías parlamentarias y en términos también, y aquí yo creo que es el diferencial, en términos de actuar convencido respecto a aquello a lo que se llegó a hacer. Porque ese espacio de convencimiento el gobierno anterior lo tuvo, pero lo tuvo en su conversación con respecto a lo que estaba pasando en la convención. Porque en lo que significa la gestión del Estado, hubo esta supuesta latencia o espera a lo que iba a pasar en la convención. Voy a ser más práctico para los que no tengan la misma memoria, pero durante los primeros meses del gobierno de Boric, la apuesta fue: avancemos en lo justo, esperando a que venga la reforma que debería venir con el acuerdo del primer borrador constitucional, y a partir de ahí le damos con todo. Este gobierno no tenía ese horizonte y por lo tanto le puso con todo inmediatamente y activó todo lo que podía activar, también por lo que dice Tomás, te estoy citando a cada rato, con respecto a que también tiene una mayoría que es temporal, porque todos sabemos que o Camila Flores o Calisto, alguno se debería caer en el futuro, y por lo tanto lo que puede hacer hoy día lo tiene que hacer luego. Y la ventaja que tiene es que tiene también la temporalidad a su favor.
0: Ya, además, imaginemos el escenario. O sea, si es que alguno de esos representantes populares queda desaforado por delitos que se comprueben, estamos hablando de reformas que pueden cambiar el régimen tributario con invariabilidad por 25 años aprobados con votos de personas que están siendo investigadas por delitos gravísimos.
3: Claro, pero el tema está...
0: Como envejece es duro.
3: Estoy de acuerdo, pero viéndolo desde el punto de vista de lo que está haciendo este gobierno, fíjate que este gobierno tiene mucho a su favor. Primero, tiene el viento de ser un gobierno nuevo con las ideas que se validaron en su elección.
1: Claro.
3: Segundo, tiene una condición parlamentaria, un mapa parlamentario muy favorable para lo que quiere hacer. Tercero, tiene un aire, un ambiente muy afín a lo que llegó a ser, porque a diferencia de lo que empezó a pasar con el funcionamiento de la primera convención, la sociedad sigue estando muy de acuerdo con los énfasis que el gobierno, por lo menos en lo público, manifiesta decir. Porque el gobierno sigue con su relato de seguridad, con su relato de crecimiento, con su relato de empleo, aun cuando las medidas no siempre vayan en ese sentido. Pero además, yo insisto, yo creo que lo que está haciendo el cambio en esto es que están actuando muy convencidos desde lo que llegaron a ser y no están con timideces. Quizá están apostando a que, como tú bien decías, va a haber una elección en un buen rato más y ya hay tiempo para ponerse amarillo, pero mientras tanto le están dando con todo porque además entienden que este es su momento. Porque están las condiciones materiales, porque están las condiciones sociales, porque está la temperatura y porque está el viento de cola que favorece hacer ese tipo de cosas. Y ya habrá tiempo de pedir disculpas por el METCO, ya habrá tiempo de moderar los debates sociales, ya habrá tiempo de bajar la dureza en algunas cuestiones que seguramente se van a dar con el tema económico y con el tema de seguridad.
2: Sin duda. Vamos a seguir conversando sobre otros temas que están en la contingencia hoy. Permítame comentarles lo de... ¿Vieron que se supo lo de Donald Trump en Turquía? Cuando fue a
3: buena,
2: porque sí. Recibe una amenaza, los servicios de inteligencia de los Estados Unidos reciben una amenaza de una advertencia en torno a que Irán podía atentar contra el Air Force One. Entonces,
3: que es el regalado por Qatar.
2: Entonces, el Air Force One regalado por Qatar se va a Inglaterra.
3: Con los periodistas.
2: No, espérate, el otro. Porque a Donald Trump lo suben en un carro de mantenimiento del avión.
3: Sí, pero el oficial se llevó a los periodistas, es decir, si reventaba un bombazo el avión con los periodistas, sí, arriba.
2: Lo suben,
3: dos problemas.
2: Lo suben en un avión militar.
3: Claro.
2: Para volver a Estados Unidos. Y a los periodistas lo suben en el otro avión.
3: Claro.
2: ¿Ya? En el original, sí, en el Air Force original.
3: ¿Ya?
2: Como señuelo. O sea, los periodistas lo usaron como señuelo.
1: Sí. ¿Te extraña?
3: Pero si se lo piteaban, se ahorraban dos problemas al mismo tiempo.
1: Pero te extraña.
2: ¿A quién eran los periodistas?
3: Claro, te salváis tu vida y sí. Te ahorráis
1: los periodistas. Pero te extraña.
2: ¿Cómo? Ahora que Trump lo metan adentro un contenedor de comida de aviones, lesivo para la, yo diría yo, para la envergadura del presidente, ¿no?
3: Si
0: tú dices como la envergadura
1: física, está diciendo.
2: No, yo no podría decir eso.
1: Ah, ya.
2: Para el cargo, digamos.
1: Sí.
2: Primero porque la comida de avión nunca ha sido demasiado buena, digamos. No sé.
1: Pero Donald Trump come como KFC, Kentucky Fried Chicken.
3: A mí me preocupa la salud del personaje que tuvo que decirle a Trump que lo iban a tener que meter en un container para sacar.
1: Imagínate. Su integridad física.
3: Imagínate qué pasó con ese personaje.
2: Ahora está en Turquía, creo.
3: Es como el militar que le tuvo que decir ahí en el patio de la moneda a Boric que tenía que comerse 36 horas de vuelo.
0: Sí. Por las escalas, claro. Del vuelo.
3: Era el avión de Gran Marino, ¿no?
2: Está como quedó en Turquía como en Expreso de Medianoche. Película que le hizo tan mal. Yo creo que es la película que peor le hizo a la identidad de un país, ¿no?
3: Sí.
2: En fin, es muy antiguo en todo caso.
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1: Hacemos una pausa, ya volvemos.
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7: No solo el mundo ambientalista nacional está preocupado. El reconocido actor y destacado promotor de la acción climática, Leonardo DiCaprio, publicó en sus redes sociales una alerta internacional por la situación de la rana pehuenche, especie clasificada como en peligro de extinción ante el avance de un proyecto de transmisión eléctrica en la cordillera de la región del Maule. Según informa el actor, quedan menos de 1.000 ranas de pecho espinoso en estado salvaje y la aprobación por parte del gobierno chileno del proyecto destruiría el corazón de su único hábitat conocido. Este anfibio solo habita en los altos Andes de Chile y Argentina, y el proyecto binacional de transmisión de energía sería catastrófico. Los conservacionistas no piden que se detenga el proyecto, dice DiCaprio, sino que se construya en un lugar donde no ponga esta especie en peligro crítico de extinción. Protegerla significa proteger todo un ecosistema vital para la biodiversidad, los recursos hídricos y la resiliencia climática que nos afecta a todos. Puedes revisar esta declaración en la cuenta de Instagram del actor Leonardo DiCaprio y de las organizaciones con las que colaboran en esta publicación, como la Red Chilena de Herpetología.
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2: ¿Qué?
1: Estamos en País ADN el día de hoy con Rodrigo Sandoval, Tomás Leighton y ya, si quieres, haz eso.
2: ¿El proyecto de seguridad?
1: Ah, bueno, también.
2: Que va a comenzar su discusión, que es, pucha, que es una, el comienzo del fin. No, sí, el comienzo del fin.
1: El fin, sí, del comienzo.
2: No, pues ese fue el anterior. Ahora el comienzo del fin. Tomás, cuando el gobierno plantea su nuevo proyecto de seguridad, una vez más confía en una tramitación rápida, expedita, pero con un par de temas que están dando vuelta. Uno, que no haya considerado el secreto bancario dentro de la propuesta. Dos, que siga discutiéndose el rol de los militares dentro de eventuales circunstancias que obliguen a un despliegue para mantener el orden público. Y tres, la pérdida de beneficios sociales. Una vez más vuelve al debate el registro de vándalos y todo aquello, con la pérdida de beneficios sociales cuando se supone que actúas al margen de la ley. ¿Qué te parece el
0: ACOT? Se llama, ¿no?
1: ACOT, sí.
2: El ACOT, sí.
0: El ACOT como SECOT. Sí, es la cárcel de Bukele.
1: Suena muy raro.
0: Suena parecido.
3: Tienen que aprobarlo todo porque si no el nombrecito va a ser el plan acotado. Queda bueno para el mundo.
0: No,
2: pero el segundo aire, digamos, el segundo aire del gobierno después de...
1: Es la agenda contra el crimen organizado y el terrorismo, ACOT. Uh-huh.
0: O sea, hay que verlo en detalle, porque está recién presentado, pero sí adelantar que son muchas medidas, un paquete como de 32 medidas que el gobierno agrupa en esta...
2: Reforma 2.
0: Mega Reforma 2, donde de todas maneras lo primero que hay que decir es que hay 20 de las 32 que ya estaban en el Congreso, o sea, que ya se están tramitando legislativamente. Eso... no necesariamente una mala noticia, porque muchas de ellas pueden avanzarse en consenso con la oposición. Hay otras medidas que sí corrigen vacíos reales y que probablemente van a merecer el respaldo, pero como ha sido la tónica de la primera mega reforma, le ponen un título que engloba las medidas, que no necesariamente representa al todo esas medidas, sino a una parte, ¿no? Entonces hay que fijarse de las 32 y 20 que ya estaban, ¿cuáles son el resto? ¿Dónde va a estar finalmente la prioridad del Ejecutivo y en dónde quieren cambiar las cosas? Y a mí ahí me interesaba fijarme en una frase del ministro Martín Arrau, ministro de Seguridad Pública, donde él dice: no es una mega reforma constitucional, como se plantean en estos procesos que hubo y que tanta inestabilidad trajeron a nuestro país e incertidumbre. Son cosas muy acotadas. Yo creo que ahí el solo hecho de plantearlo de esa forma, creo que trae a la discusión la pregunta de cuán mega reforma es, ¿no? O sea, él mismo pone en la frase esa terminología que ocuparon. Ellos, voy a ponerlo de la siguiente manera, ¿no? Respecto a la reforma tributaria, ellos dijeron hasta el cansancio que no era una mega reforma. Ahora la nomenclatura que usa el ministro Arrau es de mega reforma, justamente para negarlo, ¿no? Yo creo que este es un gobierno que en alguna medida siempre tiene el fantasma de querer hacer cambios revolucionarios en circunstancias de que el contenido se busca aprobar como una reformita, como algo ligero, como algo que podemos aprobar y concertar todos que estamos de acuerdo y pasarlo rápido. Me refiero porque aquí hay cambios constitucionales que están comprometidos, ¿no? Se advirtió que, por ejemplo, que hasta el cansancio del Partido Comunista quería insistir en cambios constitucionales como un argumento para que el presidente Kast pudiera ganar la elección, digamos. Uh-huh. Y ellos ahora están impulsando cambios constitucionales. Entonces, es como un poco la tónica de lo que se viene observando de este gobierno.
1: Rodrigo, ¿estás de acuerdo con ese argumento con respecto justamente a eso último, los cambios constitucionales o la importancia o el peso que tenga en un proyecto que se hable de esos cambios?
3: Es que yo creo que esto hay que verlo. Yo creo que la respuesta está un poco al comienzo de lo que decía Tomás. Llama la atención que muchas de estas medidas no son medidas que sean novedosas en términos de que no ya venía de antes, tanto algunos eran proyectos de ley como en otros ya hay cierto consenso sobre ciertas líneas en las cuales conviene avanzar. Yo creo que esto quizás hay que verlo desde lo que hablábamos en el primer bloque, como el instrumento de control de la agenda que el gobierno aplica y que le va a permitir durante todo este año manejar la agenda. Porque está llevando todo a su terreno, porque si ya en materia de crecimiento no encontró al frente a una oposición capaz de ofrecer un modelo alternativo de obtener ese crecimiento o de incluso obtener más empleo, y que eso le permitió arrasar en el debate parlamentario con la mega reforma, ni hablar de la imposibilidad que va a haber de tener un modelo alternativo al frente de una oferta de seguridad. Porque ese sí que es terreno en el cual ellos roncan. Entonces, lo que va a pasar es que van a llevar la agenda durante el segundo semestre por dos razones. Una, porque es su tema, y segundo, porque al frente, de nuevo, no tienen una oposición capaz de construirse técnicamente en una forma alternativa con respecto a los temas que se están hablando. La oposición va a seguir hablando respecto de que lo que está haciendo hoy día el gobierno es igual o peor a lo que ya hizo Boric. Y lo que no entiende la oposición es que justamente el lugar desde donde debe hablar no es desde lo que hizo en el gobierno anterior, sino que, por ejemplo, lo que está haciendo a nivel de municipios, en donde tiene algunas cosas muy interesantes que mostrar desde el punto de vista de cómo se logra la seguridad ciudadana desde una perspectiva distinta a la que propone el gobierno. Entonces, insisto, mientras la oposición no entienda desde dónde le sirve hablar para plantearse como alternativa, el gobierno va a seguir hablando solo. En segundo lugar, yo creo que hay algunas cosas que son súper novedosas en lo conceptual de lo que tiene el gobierno. En primero, cómo a mí me llama mucho la atención esto, lo que de hecho nos pidieron en la pauta que nos fijáramos en eso, que es esta idea de sancionar con beneficios sociales a aquellas personas que cometen determinadas infracciones. Y a mí me llama la atención cómo ellos logran un instrumento que es un instrumento de movilidad social, un instrumento de asistencia social, lo transforman en un instrumento de sanción punitiva. Y eso es un desplazamiento del marco discursivo que es súper conveniente para el gobierno, pero también es súper disruptivo en términos de cómo ha venido discutiéndose esto hacia acá. Es decir, ¿qué es lo que son los beneficios sociales? Son una forma de ayudar, de focalizar esfuerzos del Estado para ayudar a ciertas personas que tienen ciertas vulnerabilidades, o los beneficios sociales son un instrumento, un dispositivo de control penal. Yo creo que es súper profunda la forma de verlo. Y segundo, creo que también aquí hay una cuestión que conceptual también que hay que tener a la vista, y es de cómo este referente político que hoy día está en el gobierno, para lo que es la economía, le gusta achicar al Estado, pero para lo que es la represión, que casi siempre la represión es muy desigual y por lo tanto afecta a determinados grupos sociales, se hace cada vez más poderosa. Y en ese sentido, además de lo conceptual, vuelvo a decir que hay que recordar que desde los 90 hasta la fecha, todas las crisis de seguridad han tenido siempre la misma respuesta. Más control, más facultades para las policías, menos restricciones para las policías, más recursos, y eso no es lo que ha resuelto los temas. Y por lo tanto, mientras no se aborden otras cuestiones más de base, que algunas sí están en el proyecto, por ejemplo, el tema de las cárceles. Yo creo que este debate, que también venía del gobierno anterior, que también se habían hecho otras cosas, porque hay muchas cosas que ya están cambiando en las cárceles, como por ejemplo el famoso tema de los uniformes. Lo que pasa en la cárcel, en buena parte, es un indicio importante de lo que va a terminar pasando en la calle. Y si no nos encargamos de las cárceles, si no nos encargamos de las aduanas, si no nos encargamos de la frontera, no hay posibilidad de nosotros poder controlar las realidades que tenemos hoy día tan permeables en nuestro territorio, de hacernos cargo de este tipo de comportamiento.
2: En este debate intervino Carolina Tobá, que estuvo a cargo de la seguridad en el gobierno anterior durante un muy buen rato antes que se creara el Ministerio de Seguridad, y también otros ex personeros del gobierno de Gabriel Boric, Tomás, en sentido de una pretensión de una solicitud de varios alcaldes de distinto color político, y una cuestión que también se refleja en el sentimiento de la ciudadanía a través de las encuestas, que es la participación de los militares en las calles. ¿Cómo ves tú esa parte del debate?
0: Yo soy bastante, tengo una opinión muy diferente respecto a lo que se dice desde parte del gobierno de José Antonio Kast, y de hecho creo que el mismo presidente en algún punto tuvo que salir a aclararlo, ¿no? Sobre si funciona o no que los militares se hagan cargo del patrullaje de infraestructura crítica en las comunas, ¿no? Eso es al menos cuestionable desde el punto de vista de la evidencia comparada, ¿no? Porque lo que se puede producir ahí es incentivar otro tipo de dinámicas delictuales y que pueden en último término terminar sin quererlo, ¿cierto? Fortaleciendo el crimen organizado, toda vez que los militares hoy día, por supuesto, de acuerdo a nuestra propia constitución y a nuestras leyes, son formados para otras cosas, ¿no? No son formados para patrullar policialmente la ciudad. Y ahora, con el paquete de leyes que se está impulsando desde el Ejecutivo, se hace algo que incluso es contradictorio con eso otro, ¿no? Que es cuestionar que los estados, o sea, que es, claro, cuestionar que los estados de excepción estén bajo mando militar y pasen a mando policial. Entonces, ahí hay una contradicción, y que yo tiendo a verlo diferente de cómo lo plantea el Ejecutivo. Sin embargo, creo, Aldo, que lo que habría que fijarse también es en dónde van a estar las piedras de tope, no solo a nivel constitucional, sino que respecto a los mismos principios del proyecto. Por ejemplo, esta batería de proyectos lo que plantea es que la calificación de organizaciones criminales salga de la sede jurisdiccional, ¿cierto?, de fiscales y tribunales, y quede en manos del Senado de la República, que es una institución política elegida por el voto popular, ¿no? Habría que preguntarse qué se está incentivando ahí, ¿no? Si es que el Senado puede tomar parte de la decisión de calificar a una organización como terrorista, por ejemplo. Creo que esa es la parte que va a generar mayor debate y que yo espero que los partidos de la derecha que tienen más años puedan también contribuir a frenar eso, toda vez que yo no lo encuentro muy democrático.
2: Rodrigo Sandoval.
1: Que suspira.
3: No, estaba pensando. Yo estoy de acuerdo. Es que yo estoy de acuerdo con lo que partiste diciendo. Una vez me dijo un brasileño: vos tenés razão, mas pouca. Estoy de acuerdo con que hay que tener mucho cuidado con el tema de del ingreso de los militares a este tipo de funciones. Pero creo que se yerra el argumento. Porque siempre se dice, es que no están preparados para este determinada función. Bueno, eso se resuelve con capacitación.
0: No debían estar preparados para eso tampoco.
3: Es que ahí está el debate, que ese es el problema, que la oposición lo que dice es el típico... Porque ese es el problema que tienen las oposiciones cuando no estudian. Entonces, o cualquier referente cuando no estudia, que se termina repitiendo como cantinela los mismos argumentos y no se dan cuenta muchas veces lo falible que son. Como por ejemplo en la mega reforma, hablaban de que nos vamos a quedar sin plata las municipalidades, nos vamos a quedar sin plata a las municipales, hasta que le dijeron, bueno, ahí tiene la misma plata, pero por otra fuente. Ah, no, es que ahora ya es un tema de equidad. Claro, el problema es cuando tú equivocas el argumento, es que terminas pisándote la guasca, como decían los guasos. Entonces, en este caso, cuidado, el problema no es la capacitación, el problema no es de técnica, el problema es que una institución, cuando tú la metes en el espacio de acción del crimen organizado, el crimen organizado se ve compelido, interesado,
0: no, claro,
3: a poder permear esa institución, poder corromperla y poder valerse de esa institución finalmente para sus fines, que es lo que ha pasado en otros países que mal lo han hecho cuando han metido a las Fuerzas Armadas en el tema contra el delito. Entonces, yo creo que hay que tener cuidado, yo creo que no hay que negarse a la posibilidad que las Fuerzas Armadas, que son una capacidad en algunos sentidos ociosa que tiene el Estado, pueda prestar determinadas funciones, no necesariamente en seguridad, pero sí en otras funciones que cumplen las fuerzas policiales, que les permita a las fuerzas policiales desocuparse para poder prestar funciones de seguridad, por ejemplo.
0: O sea, para aclarar el punto, yo creo que hoy día las Fuerzas Armadas no están capacitadas para patrullar policialmente la ciudad, y me parece bien que así sea, porque si es que lo estuviesen, generarían un incentivo que está aprobado en otras partes del mundo para cuestiones mucho peores. Y yo tampoco estoy de acuerdo que los militares estén a cargo de otras cosas, como por ejemplo construir aeropuertos, carreteras, trenes, etcétera, como ha pasado en países que lo han hecho, como México, por ejemplo, que no es precisamente un gobierno de derecha. Pero han llevado a los militares a desarrollar otras funciones públicas. Cuando uno piensa en instituciones, tiene que ser muy responsable con los propósitos para los cuales se crean, ¿no? Entonces, un poco para refrendar el punto de que estoy...
3: Hay un matiz histórico, no es el espacio para debatir eso, pero cuidado con eso.
0: Yo creo que el problema de las oposiciones...
3: Dame un paréntesis. Cuidado con eso de que los militares no están para construir carreteras ni para construir trenes. ¿Tú sabes por qué la ingeniería se llama ingeniería civil? Porque precisamente es una carrera que se crea como alternativa a la ingeniería militar, que partió siendo la ingeniería el desarrollo del conocimiento necesario para construir precisamente ese tipo de cosas.
0: Sí, pero en cuanto a infraestructura militar. O sea, porque yo estoy de acuerdo con que nosotros... O sea, el país necesita industrializarse, y si es que los militares pueden contribuir a eso...
3: Que la acción militar, en muchos sentidos, es un gran incentivo, muy perverso suena esto, pero es un gran incentivo para la ciencia, para el conocimiento, para la técnica. Si hay, los grandes progresos que se han hecho en muchas de esas áreas son precisamente el resultado de la carrera militar. Pero
0: sí, pero eso no es un valor en sí mismo, porque, por ejemplo...
3: Completamente de acuerdo.
0: Voy a citar algo que es muy, muy desagradable, pero creo que viene bien al punto. Digo, por la referencia es muy específica, pero, por ejemplo, Hannah Arendt parte su libro de La condición humana, que además ella ha tenido una obra en contra de la banalidad del mal, ¿no? Uh-huh. O sea, cómo finalmente...
3: Descriptiva de la banalidad del mal más que en contra.
0: Pero o sea, básicamente lo que ella parte diciendo es que en las circunstancias de la bombas nucleares de la Guerra Mundial, eso se da justo y coincide con las capacidades de la humanidad para poder tener satélites, ¿no? O sea, la pregunta no es cuánto nos puede desarrollar la ciencia del conocimiento, sino para qué se utiliza.
3: Completamente de acuerdo, pero lo que no puede entonces, uno negar es que la necesidad...
0: Si mi punto es contra por qué se hace lo que se hace. Yo en este caso no estoy de acuerdo con que los militares tengan otras funciones que las críticas para las cuales existen esas instituciones.
3: ¿Pero
0: ¿no?
3: como el cuerpo militar del trabajo, entonces?
0: O sea, yo creo que el problema de la oposición es que no se atreve a decir cuestiones impopulares.
3: No estoy de acuerdo, no cuestiono lo impopular.
0: Tal vez mi posición es
3: que
0: impopular.
3: No estoy de acuerdo con el fondo de lo que estás diciendo. Yo sí creo que no es negativo que coincidiendo determinados objetivos o técnicos que tiene el desarrollo de la carrera militar o el desarrollo de la actividad militar, coincidiendo con ciertos propósitos que tiene el Estado, se permita hacer confluir esa capacidad de uno con otro. A mí no me parece inaceptable eso. Obviamente, en lo que sí yo creo que vamos a estar de acuerdo es que los espacios en los cuales eso puede suceder hay que tenerlos con mucho cuidado, porque uno, por ejemplo, no podría negar la utilidad que tiene que la inteligencia militar favorezca la inteligencia del Estado para determinados fines. Y eso no significa que...
0: Por supuesto,
3: que,
0: claro, para fines bien específicos.
3: Entonces, ya no es un tema conceptual.
0: Caso no es el patrullaje policial de la ciudad.
3: Es que por eso digo, una cosa no me lleva a la otra. Lo que estoy diciendo justamente partí y lo que estaba refrendando es el punto que yo sostuve en que había áreas en las que sí, áreas en las que tú, y tú me dices hay en ninguna área. Entonces yo lo que digo es no.
0: No, por supuesto que sí, las áreas militares.
3: Y en las áreas en las cuales puede que la capacidad militar pueda ser útil y pueda ser subsidiar las no capacidades que tiene el Estado, como por ejemplo el tema constructivo en determinadas zonas. Hay lugares de Chile en las cuales si no es con el Cuerpo Militar del Trabajo, no llega el Estado. Y por lo tanto no podemos negarnos a esa capacidad que tiene el Cuerpo Militar del Trabajo para poder favorecer esa llegada. Entonces, porque el sector, porque a mí además me llama la atención que de tu mundo me cuestionen eso, porque si no, eso significa que vamos a entregarnos solamente a que el sector privado sea el único capaz de llegar con determinadas infecciones públicas a determinados lugares.
0: El Estado no es solo sus instituciones policiales.
3: Entonces,
0: yo no estoy diciendo que sea solo el sector privado.
3: Entonces lo que estamos diciendo es volvamos al Ministerio de Obras Públicas como ejecutor de las obras.
0: No, yo estoy cuestionando que, y tal vez de forma impopular, pero creo que eso le hace bien al debate.
3: No me molesta lo impopular.
0: No, por eso, lo que yo estoy cuestionando es que se utilicen la misión de las instituciones de control del orden público para fines que son adyacentes, digamos.
3: Ya, te voy a sacar de ahí, si yo estoy de acuerdo. Pero mira, sí. para que lo pongamos en buena.
0: Y lo digo porque...
3: Estamos de acuerdo en que la actividad policial no es bueno que estén, por distintas razones. Primero, porque no tienen capacidad, pero yo creo que ese es un problema que se resuelve con capacitación. Pero el problema de fondo, creo yo, y en eso yo creo que estamos de acuerdo, es que no es bueno llevar al ejército a un espacio en el cual va a quedar expuesto a una eventual intromisión del crimen organizado a través de la vía de la corrupción, de la cooptación. Yo creo que estamos de acuerdo en eso. Y por lo tanto, lo que uno tiene que hacer es ofrecer alternativas. Y yo creo que ahí es donde está el gran problema que tiene la oposición. Porque en una sensación de apremio, de angustia, que existe instalada en la ciudadanía, artificial o no, esa es otra discusión que podríamos tener, pero hoy día hay una demanda ciudadana por más seguridad, la respuesta que se tiene que dar tiene que ser una respuesta que haga sentido. Entonces, el problema está en que no puede ser que toda la respuesta sea lo que el gobierno está diciendo no sirve, o es malo, o tiene tal consecuencia, sin que uno ofrezca otra respuesta. Y lo que yo estoy diciendo es que la oposición tiene esas respuestas, porque hay cosas interesantes que se están haciendo en materia de seguridad, pero quienes están haciendo eso interesante en materia de seguridad lo están haciendo en el gobierno local, y como ya lo he dicho un montón de veces, no aquí, en otros lugares, Aldo,
2: muy bien.
3: Es en el municipio, en los líderes locales, en donde ustedes tienen mucho que mostrar, y no lo están haciendo. Entonces, mientras no exista ese relato alternativo, esa respuesta alternativa a lo que el gobierno ofrece, el gobierno va a seguir corriendo solo.
2: Los agradecimientos a Rodrigo Sandoval, a Tomás Leighton, por el debate de esta mañana. Quiero mencionar que Danilo Herrera, a través de su sitio renunciascas.cl, anuncia que las renuncias han llegado a 40 con la petición de renuncia de Evelyn Vintrup, seremi de Los Lagos, por parte del Ministerio de Salud. Y segundo, hacer una reflexión, porque cuando dicen que este gobierno es fome, yo encuentro que no es fome, fíjate.
1: Ellos dicen que son fome.
2: Sí, sí. Que sea el propio ministro de Seguridad el que anuncia la detención de Rosamel Fierro es llevar al país a una chunga total, digamos.
1: Pero la información es esa. Y es cierto.
2: ¿Tú creíste que era verdad en un comienzo, no?
1: 5 segundos donde dije no, y después averigüé.
2: Rodrigo, Martina Rau, ayer, a través de Twitter, cayó Rosamel Fierro, prófugo de la macrozona sur.
3: Yo no te quise cuestionar porque de verdad me llamaba la atención como tal. Pero sí vi tuiteos en donde se reían de lo que decía. Te voy a ser honesto, yo no vi...
2: ¡Es verdad! Es Rosamel Fierro, buen humano.
3: Yo no lo logré ver porque se reían. Mira que soy perno.
2: Pero tiene que ser el ministro de Seguridad el que ponga ese tuit. No hay otra manera de comunicar eso.
3: Ah, bueno, es que ahí se pegó un estallidazo.
2: Pero, pues, ¿No podemos poner a Meloni y Melame a comunicar esas cosas?
3: Es que esa necesidad que
0: tiene. Para llamar la atención.
3: Porque además es lo mismo que le pasó alguna vez a Steiner, que es esa necesidad de apropiarse de los logros que son policiales. Si quieren que todos compartamos los logros policiales, que los sintamos como un avance del Estado, dejemos de apropiarnos de ellos.
2: Y había alguien que se llamaba así. ¿Cuál era tu amiga?
1: No. Dejémoslo ahí.
2: ¿Cómo?
1: Dejémoslo ahí.
2: Ok. Rodrigo, muchas gracias. Tomás, muchas gracias. Hemos hecho gracias. País ADN esta mañana. Muchas gracias por la altura del debate.
1: Nosotros seguimos a la vuelta de la pausa.
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0: 10 de la mañana, 5 minutos. Actualizamos noticias a esta hora junto a Andrés Huerta. Andrés.
12: Sí, ¿qué tal? Piedad, Aldo, buenos días. Lo adelantaban al término de la primera hora del País ADN, la renuncia de una nueva secretaria regional ministerial, esta vez de la cartera de salud en la región de Los Lagos. Estamos hablando de Evelyn Bintrup. Fue muy breve el comunicado que entrega el gobierno para dar cuenta de su salida, pero en el contexto se sabe que la salida de Bintrup se produce en medio de diversas controversias que marcaron su gestión y antecedentes conocidos públicamente dan cuenta que la ahora ex autoridad acumulaba una serie de denuncias en el marco de la ley Karin, además de acciones judiciales en su contra y tutela laboral también presentadas por funcionarios de dicha repartición. Con esto se totalizan más de 30 entonces secretarios regionales ministeriales que han dejado sus cargos desde que fueron asumiendo sucesivamente a partir del 11 de marzo. Vamos con información policial del momento también con Gonzalo Pérez desde la región de Valparaíso. Gonzalo.
13: Claro, porque actualizamos la información sobre este fatal atropello que dejó a una menor de 9 años fallecida durante la mañana de este día en el sector de calle Avenida Bernardo Leighton, en la parte o en el sector oriente de la comuna de Villa Alemana. La información que ya se ha confirmado es que la menor fue atropellada en circunstancias que están siendo investigadas por personal de la CIAT de Carabineros, que se ha personado ya en el lugar por orden del fiscal de turno, y que estas circunstancias van a ser entregadas en el proceso de formalización. El atropello fue generado por un microbús de la locomoción colectiva y lamentablemente esta menor quedó debajo de este vehículo pesado. Según Carabineros ha entregado el detalle, el conductor de este microbús quedó detenido a la espera de las pericias que está realizando la CIAT de Carabineros para llevarlo a ser formalizado en el Tribunal de Villa Alemana. No se conoce todavía si esta formalización se va a desarrollar de manera normal o solo se va a generar el control de la detención a la espera de antecedentes, o se pudiera además mantener su detención, ampliar su detención para poder recibir todos los antecedentes necesarios sobre este fatal atropello que enluta al Colegio Manuel Montt de Villa Alemana, tras la pérdida entonces de esta alumna de cuarto básico, esta menor de 9 años que fue atropellada acá en la comuna de Villa Alemana. En la región de Valparaíso, Gonzalo Pérez, ADN.
12: Muchas gracias, Gonzalo. Dentro de un ratito, acá en la región metropolitana, se va a desarrollar un nuevo operativo de desalojo, esta vez en el llamado asentamiento Aconcagua. Esto con la presencia del delegado regional metropolitano Germán Codina, también de la alcaldesa de Colina, Isabel Valenzuela, en otro de los lugares donde se desarrolla esta demolición y desalojo de una toma en la región metropolitana, más específicamente en la zona norte. Y también hace un rato terminó la reunión entre el presidente José Antonio Kast y alcaldes de diversas comunas de las regiones de Valparaíso, O'Higgins y Metropolitana, a quienes socializó el detalle de la agenda de seguridad. Y también el día de hoy se espera la presencia del expresidente Gabriel Boric en la presentación del nuevo libro de Eugenio Tirón. Ustedes lo tenían el otro día en el panel de País ADN al sociólogo Eugenio Tirón. Su nuevo libro va a ser presentado hoy día por el ex mandatario. Estaremos pendientes también, por ejemplo, de desmenuzar cuál es el destino de los recursos aprobados para la capitalización de Codelco, provenientes nada menos que de los excedentes del año 2025, y también de la situación que preocupa en el norte del país, el sistema frontal, el paso del sistema frontal por la región de Atacama en particular, con isoterma cero muy alta, puede llover donde hay nieve acumulada, y también cuál es la situación de los pasos fronterizos, ¿eh? No solo los Libertadores, sino que también miramos lo que puede suceder hoy día, una inminente reapertura del paso fronterizo en la región de la Araucanía, el de Pino Achado, donde ha habido una gran cantidad de camiones esperando el paso durante los últimos días. De esto y más pendientes el día de hoy, Aldo, Piedad.
0: Muy bien, Andrés, muchas gracias.
12: Que les vaya bien.
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0: ¿Te acuerdas, Aldo, que ayer mencionábamos lo que estaba pasando con este posteo en redes sociales que hizo el conocidísimo actor Leonardo DiCaprio por esta ranita chilena, la rana pehuenche, que es un hay que decirlo, DiCaprio es un reconocido ambientalista y publicó un mensaje en su perfil de Instagram con una foto de esta ranita el día domingo defendiendo la protección de este anfibio y de su ambiente. Y todo esto a propósito de los proyectos que podrían afectar efectivamente la zona donde habita este animal. Y hay que actualizar la información también, porque el Servicio de Evaluación Ambiental suspendió ayer una sesión de calificación ambiental de un proyecto eléctrico en la región del Maule, al sur de nuestro país, luego de que el actor estadounidense pidiera en redes sociales proteger la rana pehuenche, cuyo hábitat estaría en riesgo en esa zona. Y para hablar de este tema, estamos hoy día con el doctor Darío Moreira. Él es ecólogo, director del Departamento de Gestión Agraria de la USACH e investigador asociado del Instituto de Ecología y Biodiversidad. Doctor, ¿cómo está? Bienvenido.
14: Hola, buenos días, Aldo. Gusto, gracias por la invitación.
15: Doctor, vamos a tratar de perfeccionar el contacto para tener un mejor diálogo, porque es un tema que nos interesa mucho. Se lo planteamos a la ministra de Medio Ambiente ayer y nos decía que puede haber poca versión oficial al respecto porque todavía está en proceso de evaluación. Claro. Pero ¿qué significa que esté en riesgo la ranita pehuenche y en qué zona se ubica? Porque sabemos que el proyecto es un proyecto que está asociado a la distribución de energía, ¿no?
14: Efectivamente, Aldo, son proyectos que están por la matriz energética, ¿cierto?, que buscan diversificarla y conectar también con el lado argentino. Y estos proyectos, al menos particularmente justamente se aloja, ¿cierto?, en una zona donde se ha descrito la presencia de la especie, donde hay poblaciones, donde están las pocas poblaciones que se conocen, una especie que se le denomina con microendemismo, que significa que está asociado muy localmente a un hábitat muy particular, se conoce solamente en ese sector de la cordillera del Maule, cerca de la zona de la Laguna del Maule, el Paso Pehuenche, y a partir de eso, obviamente, uno empieza como a recabar información y a partir de eso entiende, ¿cierto?, que la especie estaría o está en la categoría en peligro, por tanto por organizaciones internacionales como también por nuestro reglamento ambiental.
0: Tenía también la duda, doctor, y solo para clarificarlo, ecólogo es un profesional científico especializado en el estudio de la ecología, porque de repente no escuchamos mucho ese concepto, pensando también en la expertise que hay con respecto a este tema. ¿Qué es esta rana que se llama rana de pecho espinoso del pehuenche y qué tiene de particular esta especie? Porque claro, es un anfibio, uno que no conoce en detalle la ve y dice, bueno, ¿qué tiene de especial, qué tiene de particular y por qué es tan importante?
14: Bueno, para responderte también a la pregunta, ecólogo es mucha, se le denomina a la gente que trabaja, ¿cierto?, en estudios de ecología, distribución, abundancia de especies, ¿cierto?, y que también aportan con ese conocimiento de la conservación de muchos de estos organismos. Y particularmente lo que tú me preguntas respecto a la especie, bueno, es una especie, como lo mencioné anteriormente, que está muy asociada a la zona del Paso Pehuenche, la Laguna del Maule, como todos los anfibios, pero particularmente este es muy dependiente del agua, ¿cierto? Tiene un estado de desarrollo bastante lento, pueden incluso pasar hasta 2-3 años en que los animales pasan de este estado como larval que uno conoce, estos guarizapos cuando uno le llama popularmente, claro, a individuos más adultos, ¿ya? Y eso hace que también sea particularmente sensible, por ejemplo, a otras amenazas, aparte de lo que puede ser este proyecto de desarrollo energético, cambio climático, la perturbación que genera el ganado, por ejemplo, en estas áreas de pastoreo, que pueden modificar el hábitat que está muy asociado a estos pequeños cuerpos de agua que van, que desembocan en la Laguna del Maule, y también amenazas como el hongo quitrio, que es un hongo que se ha expandido en muchas de las poblaciones de anfibios a nivel mundial, ¿cierto? Y particularmente en esa zona, los salmones, ¿ah? ¿A quién le gusta las actividades de catch release del turismo, ¿cierto? Los salmones son una de las amenazas, yo diría, más importantes de esta especie eventualmente en ese sector, ¿ya? Son depredadores de organismos, y la del Maule y todos esos

0: 2018 en realidad, investigadores de la Universidad de Concepción encontraron individuos del lado chileno, ¿ya? Pero obviamente los animales no discriminan entre el límite político administrativo entre dos países, por lo tanto se mueven, ¿cierto?, en lo que se denomina el hábitat de ellos, ¿ya? Pero se descubrió hace poquito en Chile, y eso hizo que se ampliara un poco la distribución. Estamos hablando de una especie que, si uno junta todos los lugares donde está descrita, no debe ser más allá de 8 kilómetros cuadrados, ¿ya? Es súper, súper localizada. Entonces, claro, yo le doy gracias al equipo de DiCaprio, ¿cierto?, de dar a conocer a partir de esta noticia, ¿cierto?, la existencia de este anfibio, para muchos desconocida.
1: Claro,
0: ¿ya?
1: Sí.
0: Entonces...
1: Sí, no, doctor, es que Leonardo DiCaprio dice algo interesante, dice que los conservacionistas no necesariamente piden detener el proyecto, sino que hacerlo en un lugar donde no ponga en mayor riesgo a esta especie. ¿Eso sería técnicamente posible, pensando en esa área, en esa zona?
0: Bueno, el sistema de relación de impacto ambiental de nuestro país, que se ha ido robusteciendo, ¿cierto?, con la institucionalidad ambiental, con la creación del servicio, del SBAP, ¿cierto?, el Servicio de Áreas Silvestres Protegidas y Biodiversidad, lo que busca justamente es darle sustentabilidad de alguna manera a estos proyectos. O sea, de alguna manera el componente ambiental tiene que ser igual de relevante que los otros componentes, ingeniería, eléctrico, etcétera, para poder darle viabilidad desde el punto de vista ambiental al proyecto. Ya hoy, fíjense, lo interesante es que gran parte de los impactos que ha sufrido la especie fue por la pavimentación de la ruta que va desde por la laguna del Maule, ¿cierto?, que va a Argentina. Eso hizo que muchos de los esteros se secaran por el producto de la pavimentación del camino. Entonces, día entiendo yo que la línea de retención va muy cercana a la carretera, ¿cierto? Entonces, si obviamente si esas torres, porque son impactos bien localizados, porque son torres que van en una plataforma, justamente impactan en el mismo lugar donde hay poblaciones, evidentemente va a tener impactos importantes, ¿ya? Entonces, lo que busca la institucionalidad con el componente técnico de los servicios como el Servicio Agrícola Ganadero, CONAF, el mismo Ministerio de Medio Ambiente, ¿cierto? Y la ciudadanía acá es muy importante que ellos revisen, lean el documento que está disponible para la comunidad para hacer observaciones, las ONG que están, o los científicos que están bien, para proponer ciertas medidas o exigir medidas que busquen disminuir los impactos significativos en las poblaciones que están presentes.
2: Claro, porque además esta especie tiene un par de particularidades que me han llamado muchísimo la atención. Una es que requiere mucha agua, o sea, y que además vive como en cuevas o galerías, doctor, ¿no?
0: Efectivamente, bueno, como muchos anfibios dependen mucho del agua, pero particularmente esta especie depende exclusivamente de la humedad y del derretimiento, ¿cierto?, de la nieve en primavera y se mantienen estas cuevas que se forman entre lo que es la vegetación, ¿cierto?, y el río. Ahí se meten, y ahí los individuos adultos, ¿cierto?, se mantienen en estas cuevas que se generan en la diferencia entre la vegetación y el estero, ¿cierto? Pero obviamente los organismos más juveniles, o estos guarizapos que uno le llama, claro, están muy asociados al agua y requieren, por eso que cuando la pavimentación del camino secó los esteros, murieron muchos individuos. Entonces eso es muy relevante.
2: Y la segunda es que pucha, no sé si está bien, que hablan poco, que cantan poco, lo que miente la teoría del sapo cancionero, que es...
1: Pero es que es una rana, apartamos por ahí. No es un sapo, es una rana.
0: No, la verdad no conozco mucho del canto, pero podría eventualmente ser una especie que a partir de su canto también es más difícil encontrarla, ¿ya?
1: Claro.
0: Estos animales tienden a cantar en época reproductiva, cuando buscan cierto pareja, pero hay especies de anfibios que cantan muy poco o casi nada, entonces podría ser una particularidad propia de la especie también, aparte de estos como, no sé si en las imágenes uno puede ver, esto como uno, en los pechos tiene como una especie como de puntitas, ¿cierto?
1: Sí,
0: que
1: como una espinita.
0: Hace, claro,
1: una espinita, pero unos sí, puntitos.
0: Que son los cuerpos como gelatinosos que permite que los machos tomen a la hembra y pueda reproducirse también. Parte un poco de las particularidades de la especie. Y bueno, hay muchas otras más que están en la misma, que están un poquito más al norte, el grupo de los alzoes, los famosos alzoes que son de muy de alta montaña, ¿cierto? Hay algunas especies acá en la zona de La Parva, de Farellones, y esta otra que está en el Paso Pehuenche.
1: Doctor, una pregunta que quizás muchas personas se realizan es que, claro, cuando tenemos este tipo de proyectos se alzan estas alarmas, sobre todo cuando lo hace una persona con la popularidad y conocimiento que tiene Leonardo DiCaprio. ¿Tenemos evidencia científica suficiente para poder afirmar que este proyecto podría llevar a esta rana al borde de la extinción hasta hoy?

0: Ahora tenemos esa información, porque hay versiones contrapuestas. Hay quienes dicen que hay que preservarlo y que es importante. Otros dicen, bueno, en realidad esta rana no cumple ningún rol fundamental en el ecosistema, entonces no importa. Siempre están esas dos visiones, ¿no? Entonces, ¿cómo podemos...? ¿Hay evidencia de que esto sea suficiente, este proyecto, así como está, sea suficiente, por ejemplo, para extinguir esta especie?
1: Bueno, como cualquier especie, organismo en este planeta... existe una historia muy rica, evolutiva, ¿cierto?, que determinó que estuviera presente. Por
0: claro,
1: tanto,
0: por algo.
1: Por algo está, ¿cierto? Uh-huh. Hay anfibios que tienen roles ecológicos súper importantes en muchos ecosistemas. Ahora, si tú me preguntas particularmente por el proyecto, no conozco mucho la detalle, ¿cierto? Conozco respecto a que son proyectos de alta tensión, por tanto tienen torres, son como 70, casi 80 torres, ¿cierto?, que van cada cierto tramo. Ahora, claro, si esas torres, ¿cierto?, impactan directamente las poblaciones conocidas de la especie, evidentemente va a afectar al punto de que podría extinguirla localmente. Como no se conoce mucho de respecto a la ecología de ella y dónde más puede estar, ¿cierto? Conocemos que está en ese lugar.
0: Claro.
1: Si el proyecto no toma las medidas adecuadas desde el punto de vista ambiental, podría impactar bastante, podría ser un impacto muy significativo de la especie. Ahora, esto mismo hace que uno... la misma sociedad, ¿cierto?, y esto que se está moviendo a través de DiCaprio, ¿cierto?, nos llama a pensar, bueno, ¿qué medidas pueden realizarse desde el punto de vista técnico, ¿cierto?, para que esta especie no se extinga? Hay casos emblemáticos como en el norte de Chile, la rana del loa, ¿cierto?, que a partir de justamente temas muy similares, bueno, se hicieron planes de conservación ex situ, que se llaman, ¿cierto?, que sacar algunos individuos de las poblaciones locales, reproducirlos en cautiverio y después poder introducirlo de nuevo.
0: ¿Sí? Claro, eso voy a preguntar, de hecho, porque quería saber, uh-huh, si, claro, ¿es posible trasladar ejemplares de esta rana a otro lugar o cuando son especies que son tan especializadas no es una solución que sea productiva, digamos, no es una solución real?
1: Es una de las medidas que usualmente se toman para este tipo de proyectos que tienen impacto muy localizado, como decía yo, como torres, ¿cierto? Es trasladar individuos, ¿cierto?, a ciertos lugares. Ahora, los anfibios son particularmente muy sensibles, ¿cierto?, a todo lo que es el traslado, ¿cierto?, porque dependen mucho de la humedad y esta especie particularmente mucho de la humedad. Entonces, este tipo de medidas podrían no necesariamente ser exitosas, ¿ya? Lo que uno siempre aboga es tratar de evitar lo que más se pueda de perturbar el área, el hábitat, ¿cierto? Uh-huh. Habría que buscar lugares muy cercanos que sean de las mismas condiciones y traslados muy muy particulares para que los individuos puedan sobrevivir. Muchas veces cuando uno traslada a estos individuos, también de otra especie, no sobreviven, ya no se adaptan bien al nuevo hábitat, tienen otros depredadores, ¿cierto? Entonces hay mucha información que se tiene que tomar antes de tener una medida así, particularmente para estas especies que parecen ser bastante sensibles, bastante asociadas, ¿cierto?, a determinadas condiciones. En otras especies ha resultado, pero en esta particularmente me atrevería a decir que no es tan fácil lograr ese mismo éxito.
2: Doctor, se lo preguntamos ayer a la ministra del Medio Ambiente en términos del debate sobre la permisología y la protección de determinadas áreas que muchas veces los empresarios consideran que es lesiva hacia sus propios intereses. Antes que aparezca Scarlett Johansson a decirnos que hay otra especie en peligro, ¿en Chile tenemos una protección adecuada de nuestra naturaleza o no?
1: Yo creo que si uno lo compara con otros países, yo creo que hemos avanzado bastante en lo que es el reglamento de la protección de nuestros hábitats, ¿cierto? De nuestra biodiversidad, ¿ya? Si uno va un poquito hacia atrás, hemos avanzado en minería, ¿cierto? En la actividad forestal. Estamos al debe, por ejemplo, todo lo que es la salmonicultura, en la protección de los ecosistemas se ha luchado bastante respecto a cómo regular la actividad de la salmonicultura. Pero tenemos hoy día la creación del Servicio de Biodiversidad y Áreas Protegidas, el SBAP, ¿cierto?, que debiera robustecer aún más, ¿cierto?, la institucionalidad ambiental. Como en todas las actividades de nuestro país, falta mucha fiscalización también. Hay que darle espacio, ¿cierto?, al crecimiento de la fiscalización, a robustecer la fiscalización para que justamente estos proyectos, las medidas que se adopten, sean efectivamente llevadas a cabo, ¿ya? Y ver cómo esos resultados van teniendo impactos significativos en recuperar las poblaciones o no perturbarlas, ¿ya? Pero tenemos un cuerpo legal bastante robusto, yo diría, en temas de reglamentación de especies. Tenemos hoy día planes de recuperación de especies. que están, bueno, que están oficializadas, pero que falta presupuesto. Hay una esperaría que el Servicio de Biodiversidad y Agroestrategia logre, ¿cierto?, logre financiar varias de estos programas de conservación para recuperar muchas de estas especies, ¿ya? Pero yo diría que hemos avanzado bastante respecto a países, y esperamos que esto también permanezca en el tiempo, ¿ya? Aquí no hay que olvidar que estamos nosotros, esto ya es casi filosófico, pero nuestra vida depende mucho de la biodiversidad. Uno ve, tiene que preguntarse de dónde viene el agua, de dónde vienen los alimentos que nosotros comemos, ¿cierto? Tenemos que incorporar a la biodiversidad como un activo en lo que es nuestra matriz productiva también, ¿cierto? Minería, en la parte forestal, la parte agrícola y en la parte pesquera también.
0: Claro. Doctor Darío Moreira, ecólogo, director del Departamento de Gestión Agraria de la Universidad de Santiago e investigador asociado del Instituto de Ecología y Biodiversidad. Muchísimas gracias por haber estado con nosotros hoy día.
1: Muchas gracias.
2: Doctor, una última cosita. ¿A usted le caía bien DiCaprio, no?
0: Ahora le cae mejor.
1: Me gusta como actor. Sí, tiene buenas películas. Me gusta como actor. Yo creo que está haciendo un buen trabajo al menos de difundir lo que ni siquiera nosotros sabíamos, o algunos de nosotros no sabíamos. Así que sí. Me gusta como actor.
2: O sea, ahora le cae un poco mejor, ¿o no?
1: Me cae un poco mejor. Sí, no, tiene buenas películas. Sí,
2: tiene mala fama, por lo leo con chiquillas muy jóvenes y esas cosas. Entonces, pero está bien que hagas este tipo de cosas para...
1: Al menos que compense con el amor por la biodiversidad. Con eso me doy por pagado.
2: Muy bien, doctor. Muchas gracias.
1: Muchas gracias, Aldo. Que estés bien. Buenos días.
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2: Un amigo me escribe y me dice que efectivamente los sapos cantan mucho, hablan mucho. Por eso cuando alguien anda diciendo cosas le dicen sapo, porque canta. ¿Ya?
0: ¿Ya?
2: No, para que no queden dudas al respecto, porque vi que hubo miradas reprobatorias cuando pregunté si los sapos hablaban mucho. No, que este sapo hablaba poco, que este sapo era más bien retraído.
0: Es una rana, no un sapo.
2: Rana, bueno. Que...
0: Hacemos una pausa y ya volvemos.
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0: La educación siempre es un tema importante en la agenda nacional y vamos a conversar sobre la decisión del Ministerio de Educación de ingresar un proyecto que ajusta hasta el 2040 el cronograma de los SLEP pendientes y facilita que los municipios sigan a cargo de la educación. Y estamos con Ingrid Olea, directora ejecutiva, presidenta del Consejo de la Sociedad Civil de la Dirección de Educación Pública. Bienvenida, ¿cómo estás?
14: Muy bien, buenos días.
2: Hola Ingrid, ¿cómo estás?
14: Bien, bien.
2: Pucha, el asunto ha sido tema de debate en este programa porque primero nos interesa mucho la educación y segundo porque creo que le pone otra vez sobre la mesa lo que ha sido una de las grandes aspiraciones en términos de reformas educacionales en Chile, es decir, retrotraer la decisión de enviar la educación pública a los municipios y traerla de nuevo a los SLEP. ¿En qué posición están ustedes en la Dirección de Educación Pública?
14: Bueno, en Educación 2020 desde...
0: Sí, me faltó eso, no lo tenía acá. Directora Ejecutiva de Educación 2020.
14: Ah, ahí sí. Está. Y en mi, también en el rol de Presidenta del Consejo de la Sociedad Civil de la Dirección de Educación Pública. Bueno, 2020 desde el inicio, 2008, ya decía como el modelo municipal no da más, que la educación de los niños de un territorio dependa de las lucas que tenga la comuna y lo bien que quiera o no gestionar la autoridad de esa comuna. Es un modelo que estaba, nos tenía como condenados a que las brechas sencillamente reprodujeran lo que estaba pasando en el territorio. Entonces, esto el 2017 se aprueba con apoyo transversal de todos lados, incluyendo los alcaldes, bajo la premisa que estamos todos de acuerdo en que el modelo municipal no daba más. Y para una reforma de tal magnitud, dicen que es como la reforma más grande que ha tenido el Estado, que crea 70 servicios públicos nuevos, se le agregan ahí cada año más hojas a la ley de presupuesto por esto, iba a ser compleja, y por lo mismo tenía como mecanismos de evaluación, tenía una pausa, tenía un consejo para que pudieran ir recomendando, y todos esos consejos, todos esos consejeros, todos esos estudios que se han hecho en la política pública más evaluada que hemos tenido, dicen, hay dificultades, hay problemas, hay que resolverlo, sin duda, pero hay que seguir con la implementación. Y eso había sido hasta ahora un acuerdo que, con matices, teníamos todo. Esto es difícil, hay que solucionar cosas, pero hay que seguir implementándolo. Y ahora el proyecto de ley que presentó el gobierno, uh-huh, dice, sí, sigamos, pero veamos, démonos un plazo. Tiempo, es que, y corre el plazo.
0: Es que claro, la pregunta finalmente está, ¿esto es una simple recalendarización o estamos frente a un cambio profundo que se va a hacer al sistema o al proceso?
14: Es el texto del proyecto de ley, primero dice que hay una recalendarización y extiende el plazo final hasta el 2040, uh-huh, y si uno se pone así bien como cuadrado con el texto, dice que el 2040 ya se tienen que traspasar todos, uh-huh, ¿sí? Pero en el mensaje, si uno lee así como ya en las intenciones que tiene el proyecto de ley, dice que se entiende la educación provista por el Estado como toda aquella que se financia con recursos públicos, eso es la educación SLEP municipios y la educación particular subvencionada, y dicen que cualquiera de esas sea la mejor en proveer el servicio educativo es la que entonces los estudiantes debiesen poder acceder. Entonces tienen sus principios ahí también, que estamos entendiendo la educación pública como algo distinto a lo que la estamos entendiendo hoy día, que es la municipal, la que en el fondo está financiada y administrada por organismos estatales.
2: Ingrid, hay un debate largo de la educación en nuestro país, sí, que motivó de hecho transformaciones profundas en el orden político. Hay toda una generación que llegó de la protesta estudiantil, sí, incluso al gobierno, a través de Gabriel Boric y toda la generación que estuvo en las calles pidiendo una mejor gestión pública en esos términos. ¿Tú crees que detrás de esta iniciativa hay una cuestión de orden ideológico también o no?
14: Yo creo que en este planteamiento de la educación financiada por el Estado, también incluyendo ahí la educación particular subvencionada, sí hay una discusión ideológica que no hemos terminado de cerrar en el país. Nosotros tenemos hoy día un modelo que es mixto, que tiene financiado por el Estado, administrado por Estado y administrado por privados, que coexisten en el país, tienen millones de niños en cada una de esas dependencias. Y yo veo hoy día que sí hay, después de habernos enfocado por harto tiempo en la educación administrada por el Estado, ahora también abrirnos a también darle prioridad a la educación que está administrada por privados, la particular subvencionada.
0: Pero pensando en lo beneficioso para el colegio para los alumnos, ¿qué es mejor? ¿Que lo administre un municipio que funciona bien o que pase o que pertenezca a este sistema público especializado de educación a los SLEP? Porque ese es el argumento que entregan muchas personas para decir que quizás hay algunos municipios que deberían mantener la educación a su cargo.
14: Sí, lo que pasa es que yo escucho a los alcaldes y yo creo que sinceramente quieren mantenerse administrando porque están haciendo un buen trabajo y quieren mantenerlo. El problema es que esos alcaldes no van a estar ahí por siempre. Y los alcaldes, hubo casos de corrupción, de mal uso de recursos, pero un alcalde con las mejores intenciones, uh-huh, tiene que tomar la decisión diaria de voy a enfocar mis esfuerzos en educación o en los adultos mayores o en la basura. Entonces, que la educación dependa de una administración que tiene múltiples preocupaciones, es peor que esté administrada por un organismo que tiene como único objetivo la educación, que tiene directivos que fueron escogidos específicamente para administrar la educación y que no compite en esta gestión con estas otras prioridades que los municipios tienen y van a seguir teniendo. Entonces, yo le creo al alcalde que dice yo estoy acá y lo estoy haciendo bien y quiero seguir haciéndolo bien, pero ese alcalde va a salir y va a entrar otro. ¿Y qué garantía nos da que ese siguiente alcalde no va a tener como prioridad, no sé, el reciclaje y el cuidado del medio ambiente? Y eso vaya en perjuicio del rendimiento que están teniendo sus colegios.
2: Conversamos con Ingrid Olea, que es directora ejecutiva de Educación 2020. Ingrid, el tema de los SLEP y de este nuevo orden que propone el Ministerio de Educación se junta con el sistema de admisión escolar en nuestro país. Que ha llevado a que la educación sea motivo de debate en las últimas semanas. ¿Está de acuerdo con las modificaciones que se le hizo al SAE en las últimas semanas o no?
14: Bueno, ese proyecto yo creo que tiene harto que mejorar ahora en la discusión que se va a dar en el Senado. A mí me encanta que esté esto como con hartas discusiones porque vuelve a ponerse en el debate y volvemos a hablar de educación y de lo importante que es para el desarrollo del país. Así que yo creo que es bueno que estemos conversando y vuelva a haber debate. Pero el proyecto de ley del sistema de admisión tenía cosas que mejorar, sin duda. Habían aspectos que había que mejorar y teníamos un buen texto de una mesa técnica, incluyendo a la ministra de Educación, ya lo han dicho todo, que decía esto, si hay que arreglar esto, estas son las cosas que hay que hacer. Y luego nos presentan un texto que no dice, arregla, pero no estas cosas pero que no ya nos está. Habíamos puesto de acuerdo, sino que vuelve a introducir de manera mucho más amplia de lo que se proponía esta mesa de expertos a introducir la selección. La mesa de expertos proponía introducir la selección en de séptimo para arriba, en algunos liceos, bajo ciertas circunstancias acotadas, y este proyecto de ley amplía estos procesos de selección, de no admisión por el azar, a todos los colegios que puedan tener sobredemanda, que son al final todos los colegios donde hoy día opera este algoritmo al azar. Entonces, nosotros creemos que se pasó varios pueblos y en ese pasarse pueblos también es real que fue una tramitación bien acelerada. Fue una tramitación con poco espacio para la construcción democrática. Entonces, quedaron, a nuestro juicio, errores en ese texto que ahora se tendrán que corregir en el Senado.
2: Porque ahí sí hay una cuestión ideológica, ¿no? Entre la tómbola y la selección académica ha habido una discusión que tiene un claro matiz.
14: Sí, pero lo que proponía la mesa técnica hacía convivir ambas. Pueden convivir ambas. Podemos tener en, no sé, los liceos de alto rendimiento de séptimo para arriba un mecanismo de selección, pero ahora cualquier colegio que tenga más postulaciones que vacantes puede implementar una variedad de mecanismos de selección.
15: A su criterio.
14: Pueden elegir dentro de un pool de criterios que establece la ley, pero la ley también dice otros que se puedan incorporar, que claro, tienen que ser aprobados por el ministerio, pero en fondo lo deja súper abierto. Y también, uno de los errores a mi juicio que tiene el proyecto de ley es que dice que los colegios pueden aplicar estos mecanismos cuando tienen sobredemanda, pero en general la sobredemanda no es de prekinder a cuarto medio. La sobredemanda en un colegio es en algunos niveles. Entonces, si el colegio, no sé, históricamente tiene sobredemanda en primero medio, el texto como está hoy día lo podría habilitar para que haga procesos de selección
15: en todos
14: de
15: los
14: kinder
15: niveles.
14: A cuarto medio y siendo que no es necesario. Ahí ni siquiera es un argumento ideológico de si queremos selección o no, es deficiencia. ¿Por qué vamos a estar haciendo un proceso de selección en quinto si en realidad las postulaciones alcanzan para las vacantes que hay?
15: ¿Y los SLEP en el día de hoy, digamos, tienen los recursos suficientes para hacerse cargo de los establecimientos que ya recibieron, independiente del proceso que continúa?
14: ¿En relación al sistema de admisión?
15: Claro. No, volviendo al tema de los SLEP, porque me quedé pendiente con esa pregunta, porque creo que hay un tema financiero también de fondo importante.
14: Sí, hay un tema financiero, no solo en los SLEP, es en general en los establecimientos financiados por el Estado. A ver, los recursos hoy día no son... hay un déficit en el sistema de educación pública. Sí, sí. Hay un déficit, pero que se ha podido gestionar. El año pasado, en de la ley de presupuesto, el déficit que tuvo el sistema de educación pública se suplió con recursos dentro de educación. No tuvo que entrar Hacienda a poner recursos adicionales. Entonces, es algo que se puede gestionar, pero también a la larga hay que también abrir esa discusión de por qué estamos diciendo en una ley de presupuesto... Ya, esta es la plata que le vamos a dar al servicio. Sí, todos sabemos el día uno que esa plata no va a alcanzar.
15: Claro. Esa parte también es súper... es parte de la discusión, digo yo, como puntual y también uno de los argumentos que aparecen en la discusión. Y Ingrid, quería llevarte igual a otro tema que conocimos hace algunos días, que tiene que ver con los alumnos con necesidades educativas especiales. Llamó la atención porque alcanzó una cifra récord. Son 473.000 el año pasado estudiantes que se han incorporado al programa de integración escolar. Y es casi... pero poquito más del 13% de la matrícula nacional. Uh-huh. Eso es bien interesante porque, ¿cómo se explica, no sé si decirle fenómeno, pero cómo se explica que estemos viendo estas cifras y qué implica en el día a día de un establecimiento educacional?
14: Bueno, ahí nosotros vimos la noticia, se ha escuchado como el sobrediagnóstico. Yo creo que hay que ser con cuidado ese término porque acá hay profesionales que, o sea, en mi experiencia son... siempre profesionales competentes que son las que diagnostican. Un estudiante que tiene un diagnóstico es porque una profesional, ya sea de la salud, una psicopedagoga, una neuróloga, hizo un diagnóstico, y decir un sobrediagnóstico medio está diciendo ahí como están diagnosticando cosas que no son, que yo no creo que sea el caso.
15: O que es una exageración.
14: Claro. Lo que sí es súper real es que ahora hay una mayor visibilidad de estos problemas, uh-huh, en condiciones en que antes quizás una profesora podía decir como no, este chiquillo, esta chiquilla es más inquieta, es más disruptiva, más revoltoso, y ahora tenemos como está más presente esto de los diagnósticos, puede decir, quizás acá hay una neurodivergencia que la puede evaluar una profesional y decirnos, no es que sea revoltoso, es que hay un diagnóstico que puede tener ciertos apoyos que se le pueden entregar. Uh-huh. Entonces,
15: pero claro, no se habla entonces, o es incorrecto hablar del sobrediagnóstico, pero sí está pasando que, como que, ¿cuál es el fenómeno? ¿Hay más niños con este tipo de necesidades o ahora estamos diagnosticando más, no de sobrediagnóstico, sino de que se le está poniendo más atención a esos problemas que antes quizás pasaban colados o nadie les ponía atención?
14: Claro, yo creo que es más por ese lado, que hoy día
15: tenemos puesto
14: más
15: el foco
14: presente. Ahí. Claro. Uh-huh. Ahora, eso hoy día representa una dificultad bien real en las salas de clase, porque a las profesoras y profesores en las salas hoy día, claro, profesora de matemática y psicóloga y trabajadora social y terapeuta ocupacional y poco menos psiquiatra le estamos pidiendo, porque son todas las dificultades que se están enfrentando en las salas de clase. Uh-huh. Y hoy día la normativa permite que en los colegios, en cada curso, digamos, pueden financiarse 5 estudiantes con necesidades educativas transitorias y 2 con necesidades educativas permanentes. Esto es como, no sé, un estudiante con un trastorno de lenguaje es transitorio porque puede apoyársele y superarlo, y una permanente es, digamos, no sé, un estudiante con dificultad auditiva, uh-huh, que tenga un daño en el tímpano y eso no se recupera. Entonces, son 7 estudiantes. Sabemos que muchas veces esos son los que nos financia el Estado adicionalmente, pero el Estado nos financia lo suficiente porque ese financiamiento, no sé, a veces se va para los que tienen dificultades de lenguaje, pero si tengo un estudiante no vidente, entonces significa que necesita unos apoyos que son muy distintos a los de neurodivergencia o dificultad motora. Entonces, esta idea de que este financiamiento adicional del programa de integración escolar es para tener equipos multidisciplinarios, es bien real que no alcanza para todo lo que se necesitara, y por eso le termina cayendo muchas veces esa pega a la docente de aula, a la encargada de convivencia.
15: Y eso también ahí hay un tema con los profesores con ese tipo de situaciones. O sea,
14: es agobio.
15: Es necesario necesaria, se necesitan más manos, más recursos también.
14: Se necesitan más recursos, pero yo creo que ahí esta normativa del programa de integración escolar tiene hartos años y el escenario ha cambiado mucho. Con esto que hablamos de que hay más diagnóstico, hay más hay diagnósticos también nuevos, distintos. Antes se hablaba hace muchos años de autismo, y hoy día hay un espectro autista en el que caben muchas dificultades que son distintas. Y eso, en el fondo, la normativa no necesariamente se ha puesto al día en términos de financiamiento para poder tener los apoyos. Y también hay que decirlo, tampoco puede ser todo pega al colegio. Acá hay, en cada municipio, una oficina local de la niñez, hay servicios de salud, está desarrollo social, está el Chile Crece Contigo, que también debiesen estar operando mucho mejor de lo que operan hoy día para poder entregar esos apoyos que se necesitan para poder, en el fondo, abordar los procesos de aprendizaje sin teniendo además el apoyo necesario para que no tengamos que enseñar matemática y al mismo tiempo estar.
15: Y además, todos estos temas, digamos, sobre todo, claro, lo que pasa con los niños que tienen necesidades especiales, lo que pasa con el sistema de admisión, lo que pasa con los SLEP, finalmente todo se une un poco en la necesidad de ver, bueno, dónde se administra mejor y dónde se entrega mejor la educación. Y ahí es donde está la discusión, porque se mezcla todo esto junto, digamos. O sea, sí, está todo relacionado.
14: Sí, yo ahí pondría un matiz que, con todas las responsabilidades que hoy día le estamos entregando a los colegios, yo creo que supera con creces la discusión de si es mejor el SLEP o si es mejor el municipio.
15: No va por ahí.
14: Para el nivel, o sea, para el nivel de sobrecarga que hoy día tienen los colegios, uh-huh, que todos los problemas que parecieran vamos a pasar una ley y esto se soluciona, y estas leyes, vamos metiendo leyes que no tienen financiamiento, que no entregan recursos adicionales a los colegios. Entonces, no sé, ahora pasó escuelas protegidas, detectores de metales, revisión de mochilas por un profesional capacitado en un espacio destinado, sin ni un peso.
15: Claro.
14: Entonces, si tengo que hacer el detector, el espacio, capacitación, ¿hay algo que se tiene que dejar de hacer para financiar todas estas cosas? Y al final le estamos pidiendo a los colegios que se hagan cargo de todos los problemas que tienen los niños, que es una tarea que es bien llamado a lo imposible.
15: Sí, y es mucha el peso, ¿no? La carga que se lleva ahí.
14: Claro.
15: Ingrid Olea, directora ejecutiva de Educación 2020 y también presidenta del Consejo de la Sociedad Civil de la Dirección de la Educación Pública, muchísimas gracias por haber estado con nosotros hoy día.
14: Gracias a ustedes por la invitación.
2: Y gracias por mantenernos al tanto de temas que están tan en la discusión, Ingrid.
14: Sí, feliz que se discuta más esto.
2: Sí.
3: Claro, 2 años consecutivos.
15: Pregunta de él.
2: Nos reencontramos mañana cuando sea a las 9 de la mañana en otra edición de País ADN. Ya viene el ciudadano. Gracias.
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0: 11 de la mañana, un minuto.
17: Casi en punto.
0: Sí, martes 11 de agosto. Las 11 del 11 habrá que pedir un deseo. Ay, yo ando buscando toda la excusa que sirva para pedir deseo. Es que no está fácil la vida. Entonces uno busca excusas, ¿no?
18: Hoy día es día martes, pidamos un deseo.
0: Claro. Claro. Efectivamente. Oye, un deseo porque, bueno, ha estado difícil la cosa. Ayer estuvimos dando cuenta de lo que pasó en Colombia. Hoy día vamos a seguir monitoreando un poco la situación porque con el paso de las horas fuimos viendo unas imágenes de verdad escalofriantes y fue obviamente subiendo el número nada más de personas fallecidas y afectadas en general. Así es que, bueno, vamos a seguir monitoreando aquello. Y de alguna manera también preventiva, vamos a estar atentos a lo que nos puedan contar nuestros ciudadanos y ciudadanas de la región de Atacama, de la región de Coquimbo, a propósito de este sistema frontal que se les viene. Estaba mirando las características de lo que puede ocurrir y los especialistas dan cuenta que se va a prestar la combinación de factores climáticos para que pueda haber aluviones.
18: Sí, es hablar más de más de 100 milímetros en cantidad de agua es menos que el anterior,
0: claro.
18: Pero claro, o sea, hay una combinación de otros factores que lo hacen bien, bien complicado.
0: Sí, en particular esto de la isoterma cero alta que uno escucha, que significa que en vez de caer nieve donde debería caer nieve, va a caer agua.
18: Hay agua.
0: Y como ya hay nieve en esos sectores, rápidamente se convierte en agua, aumenta el flujo de los ríos, particularmente los ríos Salado, Copiapó, el río Elqui, el río Huasco, y va a aumentar mucho el caudal y se van a activar seguramente, como lo hemos dicho en otras ocasiones, ya hasta la cordillera de la costa, las quebradas también, las nubes que vienen cargadas van a chocar con la cordillera de la costa, después con la cordillera de los Andes, y en esos sectores va a caer mucha, mucha precipitación. Entonces puede ir arrastrando material de lugares que ya fueron afectados por sistema frontal anterior, precisamente con deslizamientos de tierra, con anegamiento de lugares, con desbordes de ríos. Entonces vamos a estar también muy pendientes y coordinados ahí para que ustedes nos vayan contando cómo se están preparando, porque ahora es tiempo todavía de prepararse, de limpiar. ¿Te acuerdas cuando hablamos con... No, tú no estabas. Hablamos con una auditora de El Hinojal, que nos decía de un sistema frontal al otro, no se alcanzaron, por ejemplo, a hacer esta especie de muros de contención que se le hacen a veces a las quebradas y que de alguna manera determinan que vaya por un solo caudal. Y eso ayuda, no sé, efectivamente,
18: sí,
0: claro.
18: Y
0: ¿no?
18: Y no se ha hecho, ¿o sí?
0: Y no, pues no se ha logrado hacer. No, o sea, no se hizo antes. Obviamente no se logra hacer entre un sistema frontal y otro, porque efectivamente se activaron quebradas que no habíamos visto activadas hace muchísimos años. Entonces está difícil esa situación, pero desde ya les mandamos toda nuestra atención, nuestro abrazo, vamos a estar atentos a lo que nos cuenten y ojalá poder sobrellevar esta situación que se va a venir complicada lo menos compleja posible. Ojalá de verdad sea menos de lo que los especialistas dicen, pero por lo menos desde ya hay que prevenir antes que lamentar.
18: Por supuesto que sí, en una jornada además que es el Día del Nutricionista en América Latina.
0: ¿Por qué es distinto el nutricionista de Europa o de Asia?
18: El día del nutricionista de Asia es otro.
0: Sí.
18: Es otro día. Es el 4 de mayo. Estoy inventando. No tengo idea cuándo. No sé.
0: Pero está bien que sean distintos. No sé, porque en realidad ellos tienen alimentos diferentes. Sí, sí. Tienen estilos de vida distintos. Sí. Tanto que se habla, por ejemplo, en Europa de la dieta mediterránea.
18: Geografías distintas, productos
0: distintos. Exacto.
18: Idiosincrasias distintas.
0: Tal cual.
18: Día del hip hop.
0: Ay, oh, qué bueno. Me gusta el hip hop.
18: Día mundial de los tambores. De los tambores metálicos. No de cualquier tambor. De los tambores metálicos.
0: Hay que nos ayuden nuestros amigos percusionistas, por favor.
18: Sí, yo quedé para...
0: ¿Cuál es la mayor diferencia? Uno entiende, imagino, que hay diferencia en la sonoridad.
18: Que con la caja, con
0: y porque uno ve que, claro, los tambores metálicos se usan como en un estilo más que en otro, pero no logramos entender demasiado la gran diferencia.
18: Un día como hoy nació Lucho Gatica.
0: Oh, maestro.
18: Hulk Hogan. Gustavo Cerati.
0: ¿Verdad?
18: ¿Cuántos serían de Cerati?
0: 67. Oh, mira.
18: Alto.
0: Sí.
18: Viola Davis.
0: Me encanta la Viola Davis.
18: Viola Davis.
0: Una tremenda actriz.
18: Celine Raymond.
0: Que también está activa ahora la Celine de nuevo en las teleseries.
18: Chris Hemsworth. A mí se me enrean esto.
0: Esto con el Liam, con el hermano.
18: Sí, con el hermano.
0: El hermano que estuvo casado con la Miley Cyrus.
18: El hermano,
0: y es chico.
18: Pero
0: es como la versión Temo.
18: Este es más conocido, más bacán, sí, más grande, pues más lindo.
0: Sí.
18: Más,
0: y vive, ¿no? Y vive con
18: este
0: la.
18: Actor.
0: Exacto, el esposo de la Elsa Pataki, que ya tiene su familia feliz
18: es
0: con su hijo. Y que,
18: además, ¿no?
0: Es como Livianito Sangre, sí, buena onda, divertido. Sí, sí, me cae bien.
18: Sí. Úrsula Corberó.
0: Que se hizo muy conocida a raíz de la Casa de Papel, que ahora es madre además.
18: Sí, pues. Es pareja del Chino Darín.
0: Exactamente.
18: Del hijo de don Ricardo. Sí. Y un día como hoy falleció Robin Williams.
0: Hoy yo me acuerdo cuando murió.
18: ¿Te acuerdas? Son esos días que uno se acuerda de lo que estaba haciendo.
0: Sí, sí.
18: Yo estaba escuchando otra radio.
0: Oh.
18: Otra radio. Que me perdonen. Estaba escuchando otra.
0: Yo estaba trabajando en otra radio.
18: Yo estaba escuchando otra radio y me enteré.
0: Sí.
18: Fue como.
0: Y de hecho me acuerdo que yo ya estaba como terminando mi turno, porque teníamos turnos distintos con los horarios, porque hacíamos web y aire. Y yo estoy saliendo, mochilita, así como, jale media vuelta.
18: Y aparece un
0: chu. Exactamente.
18: Eso es de los periodistas cuando uno está morir, si, oye, sí. El día está tranquilo, el día así. Y de repente alguien, algún colega, o uno mismo,
0: hace chu. Y listo, sería todo. Sí.
18: Hay historias increíbles. Yo me acuerdo
0: con los chus, sí.
18: Sí.
0: Debemos tener una sección.
18: Yo me acuerdo una vez, estaba empezando a trabajar, y viajaba muy poquito. Y esta historia la he contado. Y en Internacional al lado estaba un periodista que ahora es más conocido, todo, pero que en ese tiempo hacía la práctica, que era el Mauro Jürgensen, que su amigo desde esa época. Y Mauro estaba haciendo la práctica en Internacional. Y de repente yo lo escucho a él. ¡Chu! De tarde, como. Mauro, ¿qué pasó? Murió Lady D, me dice.
0: Ah, claro.
18: Estaba solo.
0: Yo ese día estaba en La Serena. Sí, había viajado un día. Qué terrible, sí.
18: 31 de agosto, debe ser.
0: Sí, 31 de agosto.
18: Y así varios chumos.
0: Montones, po. No, montones.
18: La fuga en la cárcel que fue para el año nuevo, 31 de diciembre,
0: ¿no? No, ¿sabes qué más me acuerdo?
18: La de la fuga fue el 31 de diciembre.
0: Más me acuerdo del.
18: El incendio. Yo me sé que era 31, 30, pero me acuerdo. Pero era de esos días, sí.
0: Claro. Que... Me acuerdo, sí, del incendio de la cárcel San Miguel.
18: Sí.
0: De ese sí me acuerdo, así heavy, porque fue también para un feriado, po. 8 de diciembre.
18: Fue el 8, era para mi cumpleaños.
0: Tú estás cumpleaños 9, no vengáis en grupo.
18: No, pero me acuerdo que era cerca. Bueno, yo estaba haciendo mi cumpleaños, estaba haciendo un almuerzo, cuando escuché a mi amigo Raúl Agurto.
0: ¿Qué estaba diciendo?
18: Que estaba en otra radio.
0: Sí, lo sabes. Estábamos todos ahí.
18: Diciendo que había muerto Pinochet.
0: Ah, también, pues. Sí. 10 de diciembre.
18: Fue mi amigo Raúl Agurto. Sí. Todos los demás pónganse a la filita, porque hay uno que siempre cuenta que
0: sí, fue. Sí, que no, fue él. No, fue Raúl Agurto.
18: No, fuiste tú. Fue nuestro amigo Raúl Agurto.
0: Sí. Y a lo mejor tú fuiste el primero en tele, sí, pero sí.
18: Y salió como 20 minutos antes que tú.
0: Exacto. Fue muy gracioso porque yo vivía en los departamentos frente a Plaza Italia y estaba cambiando las cortinas.
18: Ese día fue shu.
0: Y tenía la ventana abierta y vivía con una amiga que también trabaja en otra radioemisora. Y de repente entra a mi pieza.
18: ¿Una que queda entre el Maule y Concepción?
0: Sí, esa amiga.
18: Entre el Maule y la Araucanía.
0: Vivíamos juntos en esa época. Y yo estaba colgando las cortinas y entra a mi pieza y yo la miro. Y yo estaba subida arriba de una silla alta para cambiar y con la ventana abierta.
18: Y caíste.
0: Irresponsable. Y la miré y con cara así como acontecía, le digo, ¿yo pasa algo? Y me dice, no. Terminé de descolgar las cortinas, me bajo de la silla y me grita, ¡murió Pinochet!
18: No,
0: porque claro, era
18: tuvimos que ir a
0: tal el asombro todo, que me podría haber tirado de cabeza.
18: Y además que son esas fechas, términos de pega, que nos tenemos que ir a trabajar.
0: Sí, pues todos tienen que moverse.
18: Yo estaba en el cumpleaños, me tuve que ir. Yo estaba todo el cumpleaños 9, falleció el día.
0: Claro.
18: Y estábamos haciendo un almuerzo con familia y todo, y me tuve que ir.
0: Oye, puras confabulaciones para tu cumpleaños, el 8 sí. Y después el 10.
18: Bueno, para los terremotos, como dice la Cami. Para sí, el terremoto, para los terremotos, yo no me fui al tiro, sí, reconozco que no me fui al tiro. Me fui como a las 5. Pero fue a las 3 y tanto. No, fue como a las 5.
0: Yo estaba en Viña, el del 2010.
18: No, sí. No
0: dormí no sé cuántas horas.
18: Hice una vuelta por familia y me fui.
0: Hay hechos históricos que nos marcan, pues todos tenemos recuerdos efectivamente de lo que pasa en esos días y por eso, bueno, como decía nuestro querido Rusio Ulloa, nunca más va a volver a ser 11 de agosto de 2026, así que cuéntenos también alguna historia de esas que marcan porque uno se acuerda hasta el día de hoy lo que está haciendo, ¿no? El más 569-8521-2360 ya está abierto para que entremos en comunicación. Ya, bueno, entra Fernando.
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0: Siempre es un placer escuchar a Fernando Solís, de lo mismo.
18: Claro que sí.
0: Más 569-8521-2360, estábamos diciendo en nuestro WhatsApp. También tenemos el Twitter con el hashtag Ciudadano ADN para que nos escriban, nos cuenten, nos manden fotos, videos, datos, lo que quieran.
18: El YouTube. Hola gente de YouTube.
0: YouTube.
18: Hola tío YouTube. Vamos a la moneda. Vamos al Palacio de la Moneda. Presidente de la República se reunió con alcaldes en medio de este despliegue por la agenda de seguridad. Y siempre hay más temas. Siempre aparecen más temas, aunque estamos focalizados aquí. Diana Copa, con la información. Hola Diana.
0: Hola, Diana.
18: Buenos días, bienvenida.
20: ¿Cómo les va? Muy buen día. Sí, por más de 2 horas se extendió esta reunión que encabezó el presidente de la República, José Antonio Kast, acá en el Palacio de la Moneda, junto a alcaldes de la región metropolitana, la región de O'Higgins y también de la región de Valparaíso, de oficialismo y de oposición. Y de hecho, estamos en este momento con el alcalde de San Bernardo, Christopher White, y también con el alcalde de Santiago, Mario Desbordes, para que nos cuenten bien breve sus apreciaciones de esta reunión. Alcalde de San Bernardo, alcalde de Christopher White, estamos en vivo para Radio N. Si nos pudiera contar un poco cómo, si valoran esta iniciativa, si les parece buena esta conversación para presentar la agenda de seguridad del gobierno.
21: Sí, lo primero, valorar significativamente el hecho de que te inviten a conversar cómo mejoramos las problemáticas que viven nuestras comunidades, y nosotros desde la realidad que día a día enfrentamos, creo que podemos aportar ideas que a veces exceden el límite legislativo, jurídico, administrativo, por lo tanto se valora. Sin embargo, también planteé, porque fui uno de los que intervino en la reunión, de que necesitamos una escucha activa, y esa escucha activa tiene que ver con que quienes tenemos una mirada distinta de sociedad, distinta a la del presidente, tengamos la capacidad de construir un punto medio de encuentro. Y por ejemplo, hoy día lo planteé respecto a las Fuerzas Armadas. Nosotros llevamos 2 años pidiendo que las Fuerzas Armadas colaboren en tareas como infraestructura crítica, donde lo único que falta es el reglamento del uso de la fuerza, que ahora se está discutiendo favorablemente en el Congreso. Creemos que ese es un buen comienzo. Y pusimos la observación, sin descartarlo, pero también como preocupación, el hecho de que las Fuerzas Armadas ingresen a barrios sin procedimiento y protocolos revisados y regulados. Por lo tanto, creo que esa situación podría dificultar algo que es una muy buena idea, porque efectivamente hay que utilizar todas las herramientas que el Estado nos proporciona. Pero claro, la realidad de casas, departamentos, donde viven 8 personas en 40 metros cuadrados, con toques de queda, sin duda que podría terminar de una mala manera, y lo que nosotros queremos es que la gente tenga libertad y no al contrario, que finalmente la gente se sienta con un toque de queda impuesto por otra institución. Y en ese sentido, eso es lo que le manifestamos al presidente. Hubo una escucha activa importante, el ministro reconoció que se está trabajando fuertemente para que las Fuerzas Armadas colaboren en infraestructura crítica con el reglamento del uso de la fuerza, y esperemos que siga en este tono el gobierno. Es el camino correcto, ponernos de acuerdo, encontrarnos, porque hoy día es lo único que está ganando, lamentablemente, el crimen organizado.
20: Bueno, ahí escuchábamos al alcalde de San Bernardo, Christopher White, que hablaba precisamente del despliegue de las Fuerzas Armadas, una medida que anunció el gobierno también que se puede discutir en esta agenda de seguridad, y queremos conversar de esto también con el alcalde de Santiago, Mario Desbordes. Alcalde, ¿qué le pareció también esta reunión y si valora la instancia?
22: Yo creo que no es normal que un presidente de la República, apenas una semana después o menos, 2, 3 días hábiles de anunciar una gran reforma, reúna inmediatamente a los alcaldes y alcaldesas de todos los colores políticos de las regiones más cercanas al Palacio, y además se comprometió a reunirse, obviamente por lo mismo, con alcaldes de otras regiones. Estuvieron los presidentes de todas las asociaciones de municipios y además en un diálogo donde el propio presidente de la República estuvo 2 horas personalmente tomando notas, respondiendo preguntas, el ministro, etcétera. Yo por lo menos no había visto eso. Me parece que es una muy buena medida. Pudieron hablar todos quienes pidieron hablar. Hablaron alcaldes y alcaldesas de derecha, centro, izquierda, Frente Amplio, etcétera. Y creo que es una tremenda instancia. Yo creo que estos diálogos son muy necesarios. El presidente se llevó ahí a varias tareas para la casa y nosotros también.
20: Muchísimas gracias, alcalde de Santiago, Mario Desbordes, que esté muy bien. Bueno, y escuchamos ambas miradas, tanto del oficialismo como de la oposición, en esta reunión que tuvieron con el presidente de la República, José Antonio Kast, también con el ministro de Seguridad, Martín Arrau, que hizo una exposición de esta agenda de seguridad que ha presentado el gobierno en los últimos días. Lo que sí, y consignarlo también, por supuesto, hay críticas. Si bien hay alcaldes que lo valoran, como lo hizo también incluso el alcalde del Partido Socialista, Christopher White, de San Bernardo, con el que conversábamos hace pocos segundos atrás, también hay críticas de algunos alcaldes que plantean que se van decepcionados. Lo plantea el alcalde de La Cisterna, Joel Olmos, que decía que esperaría que también se discutan otros temas, como por ejemplo el levantamiento del secreto bancario.
0: Por supuesto, pues un conjunto de medidas los que se tienen que ir tomando, así como la cantidad de leyes a propósito de la seguridad de nuestro país que se han ido de alguna manera aprobando, hay que ir implementando con el paso del tiempo, todo lo que pueda ser perfectible para apoyar el combate, digo, contra el crimen, contra la delincuencia, siempre es bienvenido, ¿no? Pero tiene que ser acordado. Si nosotros siempre nos decimos aquí esto de ponerse de acuerdo y buscar alternativas en pos de mejorar la vida de los ciudadanos y ciudadanas, no es tan complejo, no es tan difícil. Así que bueno, vamos a ver en qué avanza y cómo se va implementando. Claro. Diana, muchas gracias.
23: Ponerle voluntad.
0: Exacto.
23: Gracias, Diana.
20: Que estén bien, buen día.
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0: Ya, lo mencionábamos al comienzo del programa, estamos todos atentos al norte de nuestro país, sobre todo luego de lo que sucedió en la quincena del mes de julio, ¿no? Estábamos todos preocupados, sorprendidos, porque habíamos visto sistemas frontales uno tras otro que generaron efectos que no habíamos visto durante décadas en esa zona, y ahora esperemos que se estén preparando a propósito de las alertas de lluvia, de vientos, de nevazones, algunas tormentas eléctricas, incluso en particular en la región de Atacama. Lynn Bergen con nosotros. ¿Cómo estás, Lynn? Buen día.
1: Hola, Lynn.
2: Hola, Sandra, Cristian.

0: A través de redes sociales han comenzado a reportar precipitaciones intensas e incluso actividad eléctrica y truenos en distintos puntos de la región de Atacama, como es el caso de Copiapó y también en el sector de la cuesta Apuquino, Camino Carrera Pinto y en Paipote. Las principales alarmas de las autoridades están concentradas ahí, en la región de Atacama. La Dirección Meteorológica de Chile emitió una alerta que es bastante preocupada a raíz de esta vaguada en altura. Y esto es porque se proyecta que va a caer entre 40 y 60 milímetros de agua en las zonas que son precordilleranas. Pero el dato técnico que tiene como en alerta a los equipos de emergencias es la isoterma cero, que está altísima, que es por sobre los 3.300 metros. Y esto significa, en palabras muy sencillas, que va a llover de manera intensa en lugares donde generalmente cae nieve. Y bueno, se arma un panorama perfecto para la activación rápida de quebradas y también de escurrimientos, que eso es lo que mantiene preocupaciones a los alcaldes de los sectores. Para intentar llegar antes de la emergencia, el día de ayer el gobierno decretó una emergencia preventiva climática desde Arica hasta la región de Coquimbo. En la práctica, esto obligó a suspender las clases para hoy en 18 comunas del norte, y además la Superintendencia de Electricidad y Combustibles y la SEC ya ofició a todas las empresas eléctricas para que refuercen sus brigadas en la calle. Y algo fundamental también es que pusieron números directos de contacto para que la gente que es electrodependiente en las zonas puedan comunicarse con ellos y dar aviso ante cortes y todo, que también ya lo están pronosticando. Claro,
1: que actualicen los registros de alguna manera.
0: Exacto. Sí. Pero donde de verdad está la alerta y donde la fragilidad del terreno es muy evidente es en los valles interiores de los sectores de la región de Atacama. Uno de los sectores de los que hay bastante preocupación es Alto del Carmen. Y hay que recalcar que este fue un sector tremendamente afectado por el temporal anterior. Hay que imaginarse el escenario. Ya estamos hablando de una comuna donde por lo menos el 80% del territorio es considerado de riesgo. Está cerca de un río que ya se desbordó la vez pasada y generó sedimentos que dejaron aislados a personas. La urgencia del alcalde, que Cristian Olivares, es concreta, y es que todavía tienen quebradas llenas de sedimento y piedras que dejó justamente este sistema frontal pasado, y sienten que hay falta de apoyo logístico y de maquinaria pesada desde el nivel central para poder enfrentar esta nueva amenaza que recién está comenzando.
2: La verdad que nosotros estamos bastante preocupados por la cantidad de agua que nos va a caer. Hemos tenido algunas dificultades. Lo que más hemos solicitado nosotros como comuna, como municipalidad, es maquinaria, para tener maquinaria disponible en los puntos más críticos, y eso no ha sucedido. Estamos igual un poco a faltas de recursos de nivel central para poder abarcar esta emergencia.
0: Frente a este escenario complejo en Atacama, el municipio de Alto del Carmen está trabajando literalmente contra reloj. Ya habilitaron 11 albergues preventivos y tuvieron que instalar antenas satelitales de emergencia para evitar que queden localidades y vecinos aislados, como sería la Junta de Valeriano, Malayín o El Corral, que pueden quedar completamente incomunicadas si se llegan a cortar los caminos. Ahora sí, miramos un poco más al norte, hacia la región de Antofagasta. A través de redes sociales se estaba mostrando cómo comenzó este evento meteorológico. Seguramente ya pueden haber visto en redes algunos videos donde la madrugada cayó nieve en las faenas de Minera Escondida y Saldívar, además de registrarse precipitaciones en otros puntos del interior. Eso sí, para la tranquilidad de muchos, todavía en la ciudad de Antofagasta no hay lluvias generalizadas. Así que eso los mantiene tranquilos, porque en Atacama, en sectores como Copiapó, ya estaba lloviendo, sí. Y estaba lloviendo muy fuerte.
1: Sí, nos avisaron incluso que empezó a llover antes de las 6 de la mañana y que hay tormenta eléctrica. Está lloviendo efectivamente con...
0: Estaba escuchando a una radio ahí local y llamaban que los que más le llamaban la atención eran los truenos, lo fuerte que sonaban. Exacto. Porque son localidades que no están acostumbradas.
3: No están acostumbrados en lo absoluto para aquello. Copiapó 101.7. ya que lo mencionaron, y Antofagasta estábamos ahí, de hecho, ahí haciendo algún contacto que todavía no había empezado a llover, 88.9 también.
1: Sí, como tú lo decías, claro, están preocupados ahí en la zona de Alto del Carmen, ahí está el río Huasco, recordemos que son tres los grandes ríos que mencionábamos recién que atraviesan la región de Atacama. Que son el río Salado, el río Copiapó y el río Huasco, de norte a sur, ese es el orden. Pero entre medio están todas las quebradas, y que como lo mencionábamos, con la isoterma alta en la cordillera, la nieve obviamente se va a transformar en agua y va a aumentar los caudales de esos ríos, más la activación de las quebradas van a poner una situación bastante similar dentro de todo a lo que ocurrió en el 2015. Y sabemos que en el 2015 lamentablemente murió mucha gente en la región, sí, de Atacama. Entonces, por eso es súper necesario lo que decía el alcalde, ¿no? Las máquinas para remover terreno y además prevenir, ojalá todo.

0: todo lo que se pueda. Ya hasta ahora estamos con la emergencia arriba, porque se adelantó, como tú nos mencionabas, ver el tema de los teléfonos satelitales. Yo me acuerdo que la ministra llegó después de la emergencia, varios días después, con teléfonos satelitales. Hay que estar pendiente a propósito de los helicópteros para las evacuaciones, los satelitales, los MOWAT probablemente, que se van a requerir nuevamente, ¿no?
1: Sí, la un poco el incentivo, lo que trató de hacer el gobierno en general fue prevenir. Ahora hicieron todo preventivo y están llamando incluso mucho al autocuidado, porque no quieren, bueno, los suelos ya están resentidos. Exacto. Del sistema frontal anterior, y están llamando mucho a que la gente no salga.
0: No se arriesgue. Es que además los suelos allá drenan distinto que a los del sur, porque es otro tipo de tierra, entonces es más difícil, y si eso ya está acumulado, es riesgo de derrumbe. Las personas que estén en lugar seguro, por supuesto, quédense en sus casas, por algo se suspenden las clases, ¿no? Pero las personas que estén en lugares que son más riesgosos, a lo mejor es momento de evacuar con anticipación.
2: Hay que hacer caso también y considerar todas las alertas y todas. Exacto. Esas situaciones de emergencia. Ojalá que no se dé, pero estar atento a todo eso.
0: Pero claro, están todas las condiciones para que
2: están
0: sí.
2: Están todas las condiciones, mejor entonces mejor. Y yo sé que la gente muchas veces no quiere evacuar, pues,
0: se preocupan de los animales, de los robos que sí se dan, sí, lamentablemente.
2: Y tienen motivos de pronto. Exacto. Para no querer.
1: Incluso en la región de Tarapacá se estaba llevando a cabo la celebración de San Lorenzo, donde estaban reuniendo a más de 50.000 personas. Claro. Y se hizo un cierre anticipado por lo mismo, poco prevenir, porque el sistema anterior... Coquimbo, Atacama fueron un poco los más afectados, pero ahora se está llamando desde Arica, Antofagasta, que también son Tarapacá, perdón, que son sectores que están menos acostumbrados. Incluso ayer desde las autoridades Senapred de Arica, Parinacota, estaban hablando de la preocupación incluso de que lloviera en Arica, porque aunque fueran 3 milímetros, no están acostumbrados. No, la ciudad.
2: Más de lo que lleva siempre.
0: Pues, cada vez que se va hacia el norte tenemos, claro, condiciones súper distintas. Y sí, pues esta festividad religiosa, de hecho, la festividad de San Lorenzo, que se hace en el Manzano, que es Camino Andacoyo en la región de Coquimbo, era a principios de mes y también se suspendió con anticipación porque precisamente no han logrado recuperarse de lo que fue las precipitaciones y el sistema frontal anterior, que afectó a todo ese sector del Peñón, el Manzano, Camino Andacoyo, que hubo obviamente problemas con los terrenos. Así que vamos a estar monitoreando contigo, Aline, tú nos vas actualizando cualquier alerta, porque ojo con las alertas también que aparezcan desde Senapred. Sabemos que a veces algunos vecinos que nos contaban la vez pasada terminan angustiándose más con tanta alerta que suena una tras otra, pero son alertas que pueden salvar vidas.
1: Sí, está pronosticado para las 5:30 una reunión, una mesa técnica donde van a hacer el análisis de las 4 regiones. Fantástico. Pero van a ir actualizando. Yo creo que ya más cerca de la hora de almuerzo va a estar una nueva alerta, una nueva actualización de cómo está la situación.
0: Perfecto. En el mediodía en ADN vamos a tener todo entonces. Muchas gracias, Aline.
2: Gracias, Aline.
1: Chao.
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0: Ya. El Benja, todo buque favorito.
2: Esto es Violita. Nadie se dio cuenta aquí en el estudio. Y a través del YouTube. Benjamín Quintero, ay, ¿cómo te va? ¿Estamos todo bien con el celular?
4: Sí, cayó, intacto.
0: Ya, fantástico. Muy buena la cobertura. Oye, queremos conocer detalles a propósito de las novedades que había en torno a Codelco, Benjamín, porque hace algunas semanas era la privatización, hoy es la capitalización del 100% de las utilidades, que no es la cifra, te escuchaba temprano, no es la cifra que se supone que es, o sea, no son 2.400, son solo 400. Explícanos, por favor.
4: Conceptos que pueden sonar muy parecidos, pero que son totalmente opuestos. La privatización, vender Codelco, y por el otro lado la capitalización, es decir, que Codelco puede invertir todo lo que generó en utilidades durante el 2025. Ayer, con bombos y platillos, en la comuna de Los Andes, el gobierno ya anunciaba esta capitalización de 2.423 millones de dólares. Eso es histórico, es el 100%, así que hablamos de una noticia muy, muy importante. Ahora, con el paso de la hora, fuimos conociendo más detalles. Y es que dentro de estas utilidades hay un porcentaje muy grande, hablamos cerca del 85%, que corresponde a la empresa Nova Andino, que es esta empresa entre SQM y Codelco para la extracción del litio. Y son los efectos contables de esa empresa, es decir, el valor de esa compañía, que se traduce en una utilidad, pero no necesariamente es liquidez. No es dinero que esté en la cuenta, claro. No es el efectivo que esté en la caja.
0: Claro, por ende, pero es valorización de la empresa.
4: De todas maneras, y por eso se habla de utilidades. Lo que decía ayer Bernardo Fontaine, el presidente del directorio de Codelco, es que si el gobierno no hubiese tomado esta decisión, Hacienda le pudo haber exigido 2.400 millones de dólares a Codelco, y como no existe esa plata líquida, se tuvo que haber endeudado más para entregarle ese dinero al Estado. Por ende, si hacemos la diferencia, 2.100 millones corresponden a esta compañía Novandino, no dinero físico, y cerca de 400 millones de dólares a las utilidades ya contables, dinero que está en la caja producto de la extracción de minerales. La caja chica principalmente, hablamos de la extracción del cobre. Ahora, esto sigue siendo importante. Ayer el exministro de Hacienda de Gabriel Boric, Nicolás Grau, decía, es distinto, por un lado está el tema Novandino y por otro lado está el dinero ya de las utilidades, pero no deja de ser importante que se capitalice al 100%. Sean 400 millones o no, pero hay que ser bien preciso en las cifras. Le preguntamos hace unos minutos al ministro de Minería, Daniel Mas, quien respondió que hay que separar un poco las aguas. Trato evitó un poco hacer esa comparación.
5: Lo que pasa es que acá estamos hablando de patrimonio, no de caja. Cuando hablamos de capitalización, lo que estamos moviendo es la cuenta de patrimonio. La cuenta de patrimonio va a aumentar en 2.400 millones de dólares, independiente de qué filial venga. En el caso de Novandino, es una filial como que fuera Chuquicamata. La caja se mueve en otro sentido y depende de cuándo el Estado quiera retirarle los impuestos que tiene que pagar, las inversiones que tiene que hacer. Es un movimiento que es mucho más complejo que la cuenta patrimonial. Por eso no nos compliquemos, van por vías distintas.
4: Van por vías distintas, pero son 2.100 correspondientes a Novandino, 400, 300 y fracción correspondiente a esta utilidad de liquidez.
0: Benjamín, escuchaba en la mañana en la ADN hoy, cuando te escuchaba junto a la Paula, que la Paula decía que había trabajadores que estuvieron celebrando esta noticia. ¿Eso quiere decir que ellos tienen información que nosotros no respecto a en qué se va a utilizar ese dinero, por ejemplo?
4: O sea, es que era una solicitud que se venía pidiendo ya hace bastante tiempo, que era lo que genere Codelco, que se quede en Codelco para que la empresa pueda crecer.
0: Claro.
4: Que no necesariamente se entregue al Estado. Yo ayer veía datos, porque no es primera vez que se capitaliza dinero a la estatal. En el 2018, el segundo gobierno de Sebastián Piñera capitalizó 1.000 millones de dólares, parcializado en 2 años. Pero esos 1.000 millones correspondían a un porcentaje, no era el 100%. Y es porque las utilidades del 2010 hasta el 2018 fueron muy, muy grandes. Muy en el 2011 se capitalizó el 20% de las utilidades de Codelco. Correspondían a 376 millones de dólares, mira, que es el 100% actual. Por ende, hace 20 años atrás, 15 años atrás, Codelco generaba muchas más utilidades de las que genera hoy. Y ahí está el desafío, cómo ir invirtiendo para que la compañía siga creciendo, porque Chile tiene mucho potencial, sí, pues, claro, pero al parecer no se está invirtiendo bien, que era lo que decía la nueva administración.
0: Hay actualización, seguramente modernización de procesos que pueden estar. Igual la remodelación del edificio puede esperar, digo yo, solo para que lo consideren. Porque además, claro, pensando en que otros días, Benja, tú nos has contado que el precio del cobre ha crecido, ha tenido rango histórico, uno piensa, a lo mejor se puede marcar un precedente para lo que puede venir al futuro, ¿no? Y continuar con el tema de la capitalización, que quede dentro de la misma empresa y así mejorar y dar un salto dentro de el lugar importante que ya ocupa dentro de la minería mundial.
4: Sí, mucha atención mañana, porque hoy día subió un poco más el cobre, no está en una cifra histórica, pero si sigue esa tendencia, mañana podría haber un nuevo máximo histórico en el precio del cobre, y eso lógicamente es bueno para las arcas fiscales.
0: ¿Y qué dijo alguien por ahí? ¿Y las bencinas?
2: No, pero después vemos eso.
4: La próxima semana.
2: Vémonos después, pues.
0: No, yo digo, pienso en el bolsillo de la gente.
2: No, pero
0: Benjamín Quintero, muchas gracias. Bien,
2: gracias, Benjamín.
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2: A 569-8521-2360, ya vamos a leer algunos mensajes que nos llegaron, ¿no? Porque nos llegaron un par, pero ya los vamos a leer, tranquilidad. Primero vamos a ir con Richard Jiménez en el recorrido habitual que tienen las calles de Santiago. Hola, Richard.
0: Hola, Richard, buen día.
2: ¿Cómo estás? ¿Qué tal, buen día?
6: Sí, hemos estado en varios lugares de Santiago, pero ahora en este momento en Colina con el desalojo del campamento Aconcagua, donde alrededor o más de 300 familias llegaron a vivir a partir del año 2019. No ha habido mayor resistencia a este desalojo. Se ha llegado con la instrucción correspondiente, encabezado por la alcaldesa de la comuna de Colina, Isabel Valenzuela. Veo al delegado presidencial metropolitano Germán Codina, veo a fuerzas especiales de Carabineros. Solamente una mujer se resistió por ahí nomás al principio, temprano esta mañana, una mujer de 33 años que lanzó una piedra a una trabajadora del municipio que resultó con una herida leve, pero no ha habido mayor entorpecimiento a la labor policial y municipal. La gente que no pueda ir a una casa o no pueda pagar un arriendo, por lo pronto se le está ofreciendo un albergue, hay gente que ha ido a casa de otros familiares, hay gente que se ha acogido a un subsidio de arriendo que está entregando el Servio, son 72 subsidios de arriendo que se está entregando a familias, a 72 familias, y también hay un apoyo que se ha ofrecido a 51 familias de 200.000 pesos por una sola vez, esto último por parte del municipio de Colina. Está hablando Germán Codina, delegado presidencial metropolitano y delegado. Buenos días.
7: Muy buenos días.
6: ¿Cuántas familias llegaron a vivir acá y qué tipo de apoyo se le está ofreciendo a la familia?
7: Bueno, llegaron más de 290 familias. En este minuto, de ellas, 72 solicitaron subsidio de arriendo y eso está siendo articulado a través del equipo del Ministerio de Vivienda y Urbanismo, en particular del Servio Metropolitano. Tenemos equipos del Ministerio, como decía, de Vivienda, equipos del Ministerio de Salud, del Ministerio de Desarrollo Social y Familia. Y particularmente, ¿y por qué menciono Desarrollo Social y Familia? Porque sabemos que muchos de los niños que están en este campamento pudieran ser trasladados por sus familias a otras comunas y nosotros queremos acompañarlos, por ejemplo, en conseguirles matrícula en los establecimientos de educación de esas comunas a las que ellos van a llegar, porque sabemos que es difícil abandonar este campamento. Si bien es cierto, nosotros tenemos que actuar con firmeza, restituir el derecho de propiedad de un terreno que fue usurpado, también entendemos que hay que actuar con la sensibilidad necesaria de entender que estamos frente a una necesidad manifiesta, que aquí hay niños, hay familias que necesitan el apoyo del Estado, y eso estamos coordinando desde la delegación presidencial de la región metropolitana por mandato del presidente de la República, del ministro del Interior y del subsecretario.
6: ¿Estos son terrenos públicos y privados?
7: Sí, aquí hay una parte importante del terreno que es del Servio Metropolitano, que incluso pudiera albergar a futuro un proyecto habitacional que dé solución a familias de la misma comuna de Colina, y también hay otra parte del terreno que es particular y esperamos que el privado lo cierre para poder garantizar también que no se lo vuelvan a tomar, en conjunto con, obviamente, el resguardo policial que va a estar instalado durante varios días para que no vuelvan las familias.
6: El desalojo comienza hoy, pero puede que mañana se extienda también, porque son varias casas las que hay que destruir. Hay gente que trata de recuperar por su propia cuenta algunas parte de la infraestructura de las casas que levantaron, casas de material ligero.
7: Sí, se le ha dado la facilidad a la familia, primero, como ustedes han visto, de poder ingresar con camiones propios, con camionetas, con vehículos, y sacar todos sus enseres, incluso desarmar la casa y llevarse lo que quieran de la vivienda, estamos en primer lugar. En segundo lugar, aquellas familias que no deseen hacerlo, hay una máquina en este momento que está interviniendo y que está demoliendo las instalaciones que van quedando, que como tú puedes ver, en algunos casos son instalaciones que son sólidas, que hay una inversión importante. Este es un campamento que se fue consolidando con posterioridad al estallido social aquí en la comuna de Colina y que a nosotros nos interesaba hacer el desalojo. Lo íbamos a realizar, para ser claros, habíamos fijado una fecha varios meses antes que coincidió con la entrada del sistema frontal fuerte que golpeó la región metropolitana hace algunas semanas atrás, y nos pareció también, con la sensibilidad de poder colaborar bien con las familias y junto con restituir el imperio del derecho y restituir el terreno a los propietarios que se les usurpó, también entender que tenemos que actuar con la sensibilidad necesaria para abordar las problemáticas de esta familia, y por eso hemos hecho una coordinación tanto con la municipalidad, el Ministerio de Vivienda, Desarrollo Social y Familia. Ahí hago la puntualización de nuevo, porque este campamento lo componen principalmente niños y jóvenes, ¿ya? Cuando tú ves, ¿no es cierto?, la composición del campamento, te das cuenta que hay muchos de ellos que viven aquí, y sabemos que, obviamente, abandonar el lugar que te acogió durante los últimos 5 o 6 años es complejo también, ¿ya? Yo, como autoridad, obviamente tengo que aplicar la ley. Aquí tenemos la concurrencia de carabineros, a quienes aprovecho de agradecerles, pero también vamos a acompañar a estas familias, y por eso también agradezco el trabajo de la alcaldesa, en particular Isabel Valenzuela, que nos está brindando toda su colaboración.
6: Muchas gracias. La palabra del delegado presidencial metropolitano Germán Codina en este desalojo del campamento Aconcagua aquí en la comuna de Colina, un campamento que está muy cerca de cerros que se ven aquí en Colina, como mirando hacia la provincia ya más profundamente, más del norte de la región metropolitana, la provincia de Chacabuco.
0: Bueno, importante procedimiento, sobre todo con la mirada que entrega el delegado presidencial, que ojalá siempre se hiciera un trabajo así, ¿eh?, pensando en el conjunto, en el traslado de esta familia, en la educación de los niños y niñas, en su salud. Vamos a ir conociendo más antecedentes contigo, Richard. Muchísimas gracias.
2: Hasta luego. Buen día, Richard.
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0: Llueve fuerte en Alto Hospicio, están empezando a caer las precipitaciones hace unas media hora ya también en Chuquicamata, nos escriben hartos nuestros auditores, sí. Desde Calama, César Valeria, por ejemplo, dice, ya hubo una primera caída de agua y estuvo intensa para la ciudad. César, vamos a estar en contacto contigo, tú anda mandándonos nomás la información, y si es que se activa algún tipo de emergencia o algo, también que nos pasen el dato, porque nosotros podemos ser un puente, como lo decimos siempre en estas circunstancias.
2: Por supuesto que sí, también nos ha llegado otro mensaje a propósito de lo que estábamos hablando y lo que estaban haciendo en momentos clave o en noticias que son claves mundiales. Por ejemplo, desde Punta Arenas, Rubén recuerda, 93.5, recuerda que ese día se había quedado en la casa viendo las noticias, ¿cuándo? El día del ataque a las Torres Gemelas.
0: Ah, eso fue el 2001.
2: 2001. El 11 de septiembre.
0: Sí, del 2001.
2: ¿Sabes qué? Me pasó algo parecido a lo que dice él, que uno ve y está la tele prendida mientras uno está haciendo hartas cosas, yo estaba por irme a trabajar y lo mismo que le pasa a Rubén, Rubén estaba por irse, fue su señora a trabajar, claro. La tele prendida, dice Rubén, y de repente ve el primer impacto y se queda mirando porque pasaron algunos minutos entre uno y otro.
0: Tal cual.
2: Y el segundo se transmite en directo. Si sí. El primero es como un extra donde aparece, exacto. Oye, y no había mucha información.
0: Y o sea, uno ve acercarse al avión por detrás.
2: ¿Sabes qué envidio ese día? A Mauricio Bustamante.
0: Ah, mira, ¿sí? Mira.
2: Yo me enteré pues, por claro. Mauricio
0: Bustamante. Exactamente.
2: Y estaban transmitiendo en directo, lo recuerda Rubén, y llega el segundo impacto. Y el segundo sale en directo.
0: Sí.
2: Y queda como, oh, dice, le dije a mi señora que pusiera la tele en su trabajo porque imaginé el inicio de una guerra. Rubén de Punta Arenas, un abrazo para ti.
0: De alguna manera, Rubén. Y también desde Diego de Almagro, El Salvador, nos dice, bonito, están en Copiapó están los goterones, truenos en Caldera, pavimentos mojados, con precaución, Tierra Amarilla, Inca del Oro, claro. Recordemos, Jorge, que la otra vez Tierra Amarilla estuvo bien complicado muy también. Complicado. La zona de Diego de Almagro, Inca del Oro, El Salvador. Saludos para Jorge también, vamos a estar en contacto con él para ir viendo cómo sigue esta situación del sistema frontal que tiene con alerta a varias regiones de nuestro país. ¿Nos vamos a la pausa?
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8: En Santiago, 8 grados. En Antofagasta, 18 grados. 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
0: Para quienes nos escuchan en la región de Antofagasta, en el 88.9, precaución en la ruta 24, porque hay fuerte viento y un temporal de arena que está afectando particularmente al sector de Barriles. Hay un fenómeno bien curioso, porque es esta vía la que conecta Tocopilla y Calama, y en medio de todas las alertas preventivas, entonces se da este temporal de arena y la carretera. Hay un video que entrega Timeline Antofagasta, nuestros colegas del sitio Timeline, que fueron los que destaparon el caso Fundaciones, digámoslo. Con imágenes bien impactantes, porque de verdad casi no se ve. Es como cuando la gente del norte también iba en la cuesta de Buenos Aires, que va camino a la región de Coquimbo, Atacama, se hace una bruma tan fuerte que tienen que ir como mirando las líneas de la vía, de la carretera. Aquí es un poco eso lo que se está dando producto de este temporal de arena, así que mucha precaución para todos quienes estén ahí recorriendo la ruta 24 al sector de Barriles en la región de Antofagasta.
2: Así que muy atentos a lo que está ocurriendo en aquella zona, también al resto de sus mensajes a través del canal de YouTube. Los estamos leyendo todos, no todos los podemos leer al aire, pero se agradece porque además nos van informando de un montón de cosas que están ocurriendo. También si tienen videos o algún tipo de respaldo audiovisual, manden nomás.
0: Bienvenidos.
2: ADN.cl también. Exacto. Está ahí siempre atento.
0: Y a propósito de alertas, hace algunos días se entregó una alerta en el país a partir del virus ANTA, una preocupación que por supuesto se dio además en medio del sistema frontal, que estábamos todos preocupados y a lo mejor no le prestamos suficiente atención cuando efectivamente las condiciones se daban aún más a propósito de esas características para que esta situación sea delicada y haya que prevenir. No alarmar, no asustar, no entrar en pánico, pero sí entrar a generar medidas preventivas y estar atentos a algunos síntomas. Está con nosotros el académico del Programa de Salud Ambiental de la Escuela de Salud Pública de la Universidad de Chile, Hernán Varas. ¿Cómo está, Hernán? Bienvenido.
2: Hola, profesor.
1: ¿Qué tal, Sandra y Cristian? Buenos días. Buenos días a sus auditores también.
0: Hernán, estaba viendo que es primera vez que se levanta una alerta de esta magnitud, ¿no? Que incluso está contemplada hasta el año 2027, porque hasta hace algún tiempo, yo recuerdo, uno hablaba de ANTA en el verano. Como que no escuchaba la palabra ANTA en el invierno, ¿verdad? Mucho, ¿no?
2: Es verdad.
1: Exactamente. La verdad es que Chile siempre tiene presente al virus ANTA en sus bosques, en sus leñeras, en los lugares donde hay matorrales, donde hay cañaverales, etcétera, etcétera. Pero claro, usted tiene razón en que se menciona más en verano porque hay más circulación de personas, más gente haciendo trekking, turisteando, haciendo trabajos, por ejemplo, personas que trabajan en los bosques y que manejan los leños, personas que entran a ocupar cabañas que tenían desocupadas en el invierno y bueno, las van a ocupar ahora, pero se encuentran que han estado vacías durante largo tiempo y ahí pueden haber ingresado roedores y haber contaminado esos ambientes, por lo tanto hay que prevenir. De todas maneras, también hay algunos factores que pueden aumentar el riesgo. Por ejemplo, aquí en Chile tenemos el coligüe. El coligüe es una especie de bambú que la gente usa, usted para que lo ubique la gente, es la que usan para hacer los palillos de los volantines.
0: Claro, que es flexible.
1: El coligüe, claro. Ya. Entonces esas cañas tienen una floración cada cierto tiempo y cuando hay floración de la quila, por eso hay que estar atento cuando podría venir una floración de la quila, aumenta la disponibilidad de alimento que está en las flores de estas quilas. Y entonces los roedores comen y tienen mayor cantidad de alimento disponible, por lo tanto, mayor población de roedores también. Y al haber mayor población de roedores, hay mayor probabilidad que entren en contacto con personas que están en el ambiente coexistiendo. De todas maneras, por supuesto, tiene el verano con la condición con menos lluvia o sin lluvia. Es más fácil que se produzcan estos aerosoles que contienen las partículas del virus del ANTA y que estos se suspenden en el aire y pueden entrar por la vía respiratoria en las personas y contagiarlas. En Chile tenemos un reservorio le llamamos a, en este caso, a un animalito que es un roedor pequeño que se llama ratón colilarga,
2: claro.
1: Coligorhizomys longicaudatus, colilarga. Eso significa que tiene una cola muy larga en relación a su cuerpo. El ratón tiene un cuerpo de alrededor de 10 y 15 centímetros de largo entre cabeza y base de la cola, pero la cola es más de dos veces el cuerpo del animal. Entonces por eso se ve muy larga, desproporcionadamente larga respecto al cuerpo del animal. Por eso se llama colilarga. Entonces estos roedores desecan, orinan, salivan, etcétera, etcétera, un ambiente. Y si uno pasa por ahí y está seco y se levantan estas partículas virales y entran por la vía respiratoria de uno, y entonces se puede contagiar. Por esas razones que tú bien dices que es más posible que se pueda contagiar en el verano. Pero hablemos de tiempo más cálido, primavera, verano,
2: claro.
1: Si el verano se alarga con el cambio climático, realmente las estaciones no están presentándose iguales, entonces tenemos tiempos de mayor riesgo.
2: Seguimos hablando, profesor, estamos hablando con Hernán Varas, ¿no? Él es académico del Programa de Salud Ambiental de la Escuela de Salud Pública de la Universidad de Chile. Seguimos hablando, en todo caso, de roedores que están más bien en zonas rurales, profesor.
1: Sí, pero en la región metropolitana Estudios han demostrado que existe broncolilarga en alguna comuna más cordillerana del área oriente de la región metropolitana, por ejemplo. No, para que no haya confusión en la audiencia, no necesariamente el ratón va a estar infectado del virus.
0: Claro.
1: Puede que encontremos ratones que están libres del virus.
0: Profesor, está presente. Y a propósito de lo que decíamos recién, el tema de los sistemas frontales y los desplazamientos de tierra, aluviones y demás, ¿puede haber que, como decía Cristian, se trasladen incluso muchos de esos roedores a la zona más urbana a propósito de lo que pasó?
1: Claro, los animales buscan su seguridad, arrancan, se desplazan, y si se desplazan hacia lugares habitados, por ejemplo, supongamos que se evacuó personas de diversas villas que están amagadas por el siniestro que se ocurrió. Entonces, ahí pueden colonizar esas viviendas y esas personas cuando regresen a habitarlas pueden encontrarse con el riesgo. Entonces, hay que entrar con precauciones.
0: Ya, ojo ahí entonces para todos que nos están escuchando a lo largo de todo el país, porque ha habido lluvia, desplazamiento y movimiento en muchas de las regiones de Chile, entonces esta situación se puede dar. Profesor, ¿a qué tipo de síntomas podríamos tener que prestar atención especialmente por el riesgo de contagio con el virus ANTA?
1: Ya, mire, el ANTA parte como un resfrío común y corriente.
0: Ya.
1: Dolor de cabeza, fiebre, pueden haber trastornos gastrointestinales, eso durante las primeras semanas de curso de la enfermedad. Pero hacia la segunda semana empiezan estos síntomas a hacerse más intensos en la vía respiratoria y podemos progresar hacia un síndrome cardiopulmonar, en donde finalmente, en los casos más complicados, más severos, podemos llegar a edema pulmonar. Edema pulmonar significa que el pulmón tiene serios problemas para trabajar porque está infectado por el líquido.
0: Claro. ¿No?
1: Y entonces ahí se necesita en la hospitalización del paciente o la paciente y tener que usar lo que la gente le llama el pulmón extracorpóreo, ¿no es cierto? El pulmón artificial,
0: claro,
1: para ayudarlo a respirar y darle toda la medicina de soporte. Entonces, síntoma que va apareciendo, síntoma que se va tratando de controlar y de esa manera poder hacer que pase el curso de la enfermedad de estas dos semanas y el paciente pueda quedar libre, sano,
0: ya.
1: Ideal. Pero la enfermedad tiene una letalidad, aquí vamos a explicar el término para que la gente sepa. La letalidad es el porcentaje de pacientes o personas enfermas que mueren por la enfermedad. Es decir, claro, si la letalidad es de 30% o 39%, como está en este momento
2: ahora
1: en el país.
2: 39, claro.
1: 39, es alto. Entonces, van a morir 39 de cada 100 enfermos.
2: Sí, es bastante, considerando que hasta el 25 estaba viendo acá cifras de profesor que hablaban del 18%.
1: Claro, y en un momento, ¿te acuerdan cuando hubo este brote en un crucero en Argentina que salió de Ushuaia? Ahí en Chile, yo hice la medición en ese tiempo, busqué la medición, en ese tiempo estaba en 34%, estamos hablando de un mes y medio atrás.
0: Claro.
1: 34%, ahora vamos en 39%. Eso significa que está habiendo contagio y la oportunidad en que se tratan los pacientes y también quiénes son los pacientes, si los pacientes son más vulnerables o no, supongamos una persona de tercera edad con su aparato inmunitario, a lo mejor algo deprimido, etcétera, etcétera. Entonces son oportunidades para que el virus sea letal y por eso puede aumentar la letalidad.
0: Profesor Varas, a propósito precisamente de tratarse de una afección viral, ¿no? Y que tiene que ver, como nos mencionaba, con el ambiente, con este roedor y etcétera, ¿no hay grupos de mayor riesgo que otros o sí a propósito de las complicaciones que puede generar la enfermedad?
1: Sí, hay grupos de mayor riesgo que tienen que ver con su ocupación y con lo que esté haciendo en el momento. Por ejemplo, personas que trabajan en los bosques.
0: Ah, claro,
2: en la zona.
1: Tiene más probabilidad de encontrarse con estas frecas salidas o aerosoles del roedor. Personas que practiquen el campismo, hagan campamento en carpa, qué sé yo. Están en el ambiente y están cerca de lugares donde anidan roedores. Les voy a contar un caso. Un grupo scout de un colegio me llamó en una oportunidad, estaban ya en su, habían arrendado un fondo y estaban acampando, y me dicen, hemos encontrado que alrededor de las carpas hay roedores. ¿En qué carpas? Les pregunté, en las que están cerca del río. Ya, y descríbame cómo está ahí. Bueno, hay matorrales, qué sé yo. Estaban en una zona, las carpas instaladas en un lugar que no estaba limpio, es decir, los matorrales y sirven a los roedores para esconderse. ¿Por qué le interesa a los roedores esconderse? En la medida que ellos no sean observados, por ejemplo, desde el cielo, por un halcón, un águila, un aguilucho, van a sobrevivir. Entonces andan circulando por lugares protegidos de matorrales, de cañaverales, o anidan en una leñera en donde se esconden entre los troncos, etcétera, etcétera. O mejor aún, se van bajo techo a una casa que está deshabitada. Entonces, todos esos son lugares de riesgo. Las personas que van a ocupar esas cabañas, las que van a ocupar esas carpas, las que andan caminando por esos lugares que están sucios. Yo mismo, como usuario turístico, en una oportunidad andaba en la zona de... En la novena región, cordillera, y entonces voy a visitar un parque nacional y había un salto de agua muy bonito, yo lo quería ir a conocer. Y los guardaparques me dicen, no... No se puede ahora porque no hemos, tenemos un incendio forestal en una parte del parque, estamos todos trabajando allá y no hemos tenido tiempo de limpiar el sendero que llega al salto de agua. Entonces estaba lleno de coligüe, de caña, de este coligüe que le acabo de mencionar, que la gente le llama quila, aquí en Chile, quila o coligüe. Entonces, obedeciendo la instrucción de los guardaparques, nosotros, yo andaba con mi familia, mis dos hijos y mi señora, no fuimos a conocer ese salto de agua y no nos arriesgamos por el sendero de Quila y nos fuimos a bordear el río que estaba con gravilla y con pasto corto, así como un césped, como un césped de una cancha de fútbol, así. Claro. Entonces estaba limpio y ahí nosotros podíamos caminar tranquilos y no estábamos expuestos a contacto con el... con estos aerosoles de los roedores que pudieran tener el virus.
0: Profesor Varas, cuando hablamos de contagio, obviamente uno se puede contagiar a propósito del contacto con la orina, con las fecas de los ratones, pero luego no se da entre personas, ¿no?
1: Sí, en el mundo hay varios tipos de virus hanta.
0: ¿Ya?
1: En Chile y en el cono sur tenemos, en Argentina, Chile, tenemos el virus hanta, variedad andina. Esta variedad de hanta produce este síndrome que ya les mencioné, ¿sí?, que puede llegar al síndrome cardiopulmonar. Pero en otras partes del mundo, por ejemplo, en Seúl, en Corea, usted tiene el virus euroasiático, en donde tenemos un cuadro distinto, que no lo voy a mencionar para que la gente no se confunda. Es un cuadro distinto con una letalidad menor, es decir, 15% de letalidad nomás, no 40%. Y no se transmite de persona a persona. En cambio, el virus andino, en forma extraordinaria, eso sí, pero puede transmitirse de persona a persona. Por ejemplo, si en un crucero, como ocurrió en el caso argentino que recién mencioné, dos personas que compartían un dormitorio, un matrimonio neerlandés de los Países Bajos, se contagiaron mutuamente. Ahí se produjo este contagio persona a persona y también se produjo este contagio con personas que compartieron espacios comunes en el barco. Entonces hubieron varios casos más. Okay. De todas maneras, eso es extraordinario. Sí. En general, sí, claro, no se produce, pero por lo menos hay descrito. Yo conozco haber leído un paper en donde se relataba un contagio entre paciente y personal médico en una localidad argentina del sur.
0: Ya.
1: Del sur argentino. ¿Mm?
0: Bueno, por eso.
1: Entonces, se puede producir este contagio persona a persona en forma extraordinaria.
0: Bueno, por eso es importante entonces estar atento a los síntomas que mencionábamos para ir inmediatamente a una consulta, revisarse y ver si es que hay un diagnóstico que se pueda tratar, porque siempre la detección temprana ayuda en cualquier tipo de patología. El académico del programa de salud ambiental de la Escuela de Salud Pública de la Universidad de Chile, Hernán Varas, ha estado con nosotros esta mañana. Muchas gracias, profesor, que esté muy bien.
1: Igualmente, que estén bien.
2: Gracias, profesor, que tenga buen día.
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0: escuchando a Bomba Estéreo. Lo estuvimos en el pasado Festival de la Canción de Viña del Mar, un grupo que tiene más de 20 años de historia, que viene de esta Colombia que hoy día está tan golpeada, pero que nos ha entregado durante tantos años, además, un montón de ritmo, de energía y de canciones súper pegajosas, como esta, mezclando varios estilos.
1: Eso es lo notorio, ¿no? Que tiene, de hecho, a lo largo de su carrera, y además, y eso me agrada mucho de Bomba Estéreo, entre las mismas canciones. Todas las canciones ves esa juguera.
0: Exacto.
1: ¿No? Esa juguera en canción y canción. No es como, hagamos una canción tanto, hagamos otra con otro estilo. No, está mezclado siempre, permanente, orgánico. Más allá de todo, así que va a estar presente el día domingo 25, ¿no? Sí, domingo 25, de acuerdo al cronograma que tiene.
0: 17:45 horas.
1: Bom, bam, bam, bam, bam, bam.
0: Entre Ráfaga y Amigo de Artistas.
1: Está bueno.
0: El manso cartel.
1: Está bueno el carrusel.
0: Este festival debería venir con un masajista, un ibuprofeno después, porque le encargo cómo vamos a amanecer el lunes después de tanto bailoteo. Estamos hablando del festival latino más importante que debuta en nuestro país este 24 y 25 de octubre en el Parque O'Higgins, y que tiene a los colombianos de Bomba Estéreo, como lo decíamos, el día domingo a las 17:45. Unos artistas que mezclan la cumbia, como estamos escuchando, con la electrónica, con algo de reggae, con algo de rock
1: también,
0: de hip hop, exactamente.
1: Algo de rock también.
0: Que ha hecho hartas colaboraciones también con grandes artistas.
1: De aperturas de entre medio, donde le meten ahí algo rockero también.
0: Por ejemplo, ¿podremos ver a Bomba Estéreo con Juanes?
1: Son primos hermanos.
0: Sí, pues, y uno está el sábado y el otro domingo, que le cuesta quedarse un día más a Juan Esteban.
1: A Juan Esteban se queda un día más.
0: O venirse antes a la Bomba Estéreo.
1: Llegan un día antes.
0: ¿Cierto?
1: Estamos tirando ideas nomás.
0: Sí, yo creo que hay que hacer cruces interesantes. Y se van a dar en este Festival Bamba, que ustedes pueden descubrir, por supuesto, a través de festivalbamba.cl, donde además avisan que los tickets están a la venta y con promociones a través de Ticketmaster.

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16: Lamentablemente, desde que escuchamos las noticias ayer hasta esta hora de la mañana aquí en Chile, van más de 200 personas fallecidas en Colombia a propósito de este terremoto magnitud 7.4 que se registró con epicentro en la zona de Cali, de Pereira, Maizales. Hemos escuchado que son las zonas más afectadas, además en el eje cafetero, y que fue muy temprano, eso de las 7.34, pero ayer José González, un chileno que vive en Cali, Colombia, y que además es ex bombero aquí en Chile y que trabaja también allá en temas de salud y precisamente de rescate nos contaba, la gente ya está trabajando a esa hora porque amanece muy temprano, entonces ya está en plena actividad y por eso empezamos a ver tanta imagen de gente en las calles, en las iglesias, en los colegios. Y queremos, como lo comprometimos ayer, actualizar la información, saber cómo está hoy día, a propósito de que ya iba a estar en terreno José, actualizar contigo directamente cómo está todo. José, bienvenido, muchas gracias por estar nuevamente con nosotros.
17: Bienvenido de vuelta.
16: José, bueno, las comunicaciones están medio complicadas, obviamente todavía me imagino, pero en cualquier momento retomamos la comunicación con José González.
17: Ayer José nos comentaba justo que él había estado en toda parte de la situación de emergencia en las primeras horas y que después durante la tarde tenía precisamente ahí también participación en un evento que además en cuanto a número fue creciendo y lo comentábamos.
16: Claro.
17: Ayer, ¿no? O sea, lo más probable es que tuvieran mucho más víctimas. Y todo el trabajo que significa remoción y todo, se encuentran con un montón de situaciones complicadas.
16: Y José nos contaba algo bien interesante a partir también de las declaraciones que hizo el presidente vía redes sociales, poniéndose a disposición, que bueno, hay todo un protocolo donde las autoridades colombianas, el recién asumido gobierno, tiene que pedir ayuda internacional, y José nos contaba que pedían específicamente bomberos chilenos porque saben, ¿no?, del prestigio y del conocimiento que tienen en labores de rescate. José, ahora sí, estamos contigo, ¿cómo estás? Gracias por estar con nosotros.
17: Hola José, ¿cómo estás?
18: Hola Cristian, hola Cristian, hola Sandra, ¿cómo están?
16: Aquí pues todavía pendientes, preocupados por la situación en Colombia. Tú ya saliste a terreno, pudiste estar en labores de rescate, cuéntanos, ¿con qué te encontraste?
18: Bueno, el panorama sigue siendo difícil, ya hay el hospital de Cali completamente destruido, se hicieron las evacuaciones a la clínica Valle de Lili, que es como tipo clínica alemana en Santiago. Ajá. Se están trasladando muchos pacientes a Medellín, hacia Bogotá, a los sectores por aero traslados. Han prestado mucha cooperación con aviones de ambulancia desde Ecuador. Ya llegó gente de El Salvador a Colombia. Ya ellos se prestaron a disposición del presidente Bukele. Ayer fue un día muy difícil para el equipo de rescate. Se hicieron 17 extracciones, 15 positivas, 2 fallecidos. Una abogada de Pasto Nariño, de 23 años, y una femenina de 105 años, una abuelita.
16: José, y las ayudas, tú mencionabas, ¿no? Hay ayuda internacional ya desde El Salvador. Ya se empezaron a coordinar. Tú que eres ex bombero aquí en Chile, ¿sabes si es que va a haber, por ejemplo, participación también de esos bomberos chilenos que se pedía pudieran viajar?
18: Por lo que se mencionó en la mesa técnica de hoy en la mañana es que ya se estaban elevando los requerimientos para Chile y Ecuador, pero sobre todo para Chile.
17: Claro. El día después o la hora después del terremoto, me imagino que son extremadamente complejas, José. Nosotros habíamos hablado contigo cuando habían pasado unas poquitas horas y decíamos, lo más probable por las imágenes que uno ve, que la afectación es mucho más grande, ¿no? Y me imagino que sí, se pudieron tener esa certeza y que eso sigue creciendo.
18: Sí, y sobre todo es que el epicentro fue en el Chocó, el sector como de Buenaventura y todo Quito. Eso desapareció, eso están totalmente incomunicados. De hecho, hoy día en el PMU de la mañana se manifestó que el hijo de 5 años del alcalde de una comuna en Chocó falleció aplastado en un apartamento. Ha sido muy complejo la zona, todos estamos hablando así de Pereira, de Cali, de esta zona del valle, pero sí la zona costera de Buenaventura, Chocó, eso está extremadamente complicado. Allá sí, bastante gente del departamento de Antioquia, como son los más cercanos y los más próximos, están haciéndolo, como les mencionaba, los traslados hacia Medellín, Bogotá,
16: claro,
18: y ellos con ese apoyo.
16: Estamos hablando con José González, uno de nuestros compatriotas, ¿no?, que vive en Cali hace muchos años ya y que está viviendo en primera persona esta emergencia porque es bombero y porque precisamente por su conocimiento y su especialidad ha estado trabajando en estas labores. José, como tú nos mencionabas, son varios lugares los que están afectados, pero uno le llama la atención el nivel de afectación, por ejemplo, de muchos edificios que se derrumbaron completamente. En general, ¿esto obedece a construcciones muy antiguas o tiene que ver también con que a lo mejor, a diferencia de Chile, no hay una norma sísmica porque el lugar no está acostumbrado a recibir movimientos telúricos de estas dimensiones?
18: Sí, la ley acá es totalmente diferente a la chilena. De hecho, acá tú compras tu casa y puedes vender el techo de tu casa para que alguien construya encima de tu casa. O sea, y son 100% tipo ladrillo fiscal, no hay una regulación.
16: Ah, ya.
17: Es como se hace nomás. Sí. O sea, no hay una regulación.
18: Es como por donde cayó una casa.
17: Claro, tal cual, por donde se pudo hacer. José, en cuanto a la situación, ¿todavía están en todo esto que significa remoción, situación como esa, o hay urgencias, digamos, en cuanto a lo que se haya perdido, que se pierde casi todo, que sean más prioritarias que otras en momentos como este?
18: El PMU elevó a 72 horas para seguir trabajando en rescate, ni siquiera en remoción, sino que directamente en rescate.
17: Perfecto.
18: Ya eso ha sido algo totalmente evidenciable que no pasó en Venezuela, como yo ya como le he mencionado, estuve trabajando allá, es una situación totalmente diferente. Sí, acá el PMU elevó a 72 horas. Y lo bueno de acá es que es como en Chile, salió la gente a la calle, salieron militares a la calle, salió todo el mundo a socorrer. No pararon. El último rescate del grupo de trabajo de nosotros fue a las 7:30 de la mañana, que a Camila le pude compartir la imagen de, de ese rescate. La muchacha salió con fracturas, pero sí, gracias a Dios, salió con vida. Hay todavía equipos de rescate que están trabajando con sonares y ya hay en este momento 7 rescates activos de 7 personas encontradas con vida.
16: Ah, mira, esa es una buena noticia dentro de todo, efectivamente, ¿no? Porque se tiene que trabajar en terreno inmediatamente, además, una labor coordinada entre los rescatistas, llevarlos a algún servicio de salud, tratar de contactarlos luego con familiares, ¿no? Hay toda una organización que hoy día ya se está llevando a cabo desde las autoridades centrales, digamos.
18: Sí, de hecho el presidente llegó a Cali hoy en la mañana.
16: Ah, perfecto. Ya, sí, qué bueno, porque ayer hubo algunas críticas incluso ahí a propósito de que su alocución al parecer no a todos les gustó en medio de la emergencia, pero lo importante es que se estén haciendo las coordinaciones y que se esté trabajando en el rescate hoy en día, ¿no?
18: Sí, correcto. Él llegó, lo que sí hay muchos detractores del gobierno saliente, pero sí él está trabajando en terreno, apenas hubo el terremoto, se movió a la ciudad de Bogotá, Bogotá se fue a la ciudad de Medellín a Quibdó, ahora está en lo que es Cali. Uh-huh. El tema de que sí que les quería hacer una referencia de que se cayó el aeropuerto internacional de Pereira, o sea, para que veamos el nivel de construcción que hay, un aeropuerto internacional.
16: Ah, mira, qué buen dato, porque yo vi las imágenes del aeropuerto ayer y me llamaba la atención además que la gente no salía, se quedó como adentro del aeropuerto, se afirmaba de los pilares y era muy curioso porque uno tiende a buscar espacios abiertos, ¿no? Y ellos se quedaban ahí, además por eso entendemos los fallecidos, pero yo pensaba que era el aeropuerto de la localidad, ¿no? Que era un aeropuerto internacional, sí, pensé que era un aeropuerto local, estándar, pero moderno,
17: claro,
16: nomás.
17: Claro, que tiene un estándar supuestamente más alto.
16: Exacto.
18: Sí, no, es que Pereira es también una gran ciudad y es un aeropuerto internacional.
16: Sí. Sí, mira, sí. Imagínate.
17: Estábamos viendo la imagen que compartiste con la Cami, José, y es bien dramática contarle a la gente, después la vamos a poder ver seguramente en redes, en adn.cl también, donde se ve el rostro de la persona que está en los

0: los escombros bajo las ruinas, ¿no? De una situación bien, bien especial, bien particular, bien, bien dramática, que en este caso por lo menos termina de buena manera, ¿no? Pero es bien milagroso cuando uno ve, hemos visto imágenes y vemos a esta persona que está viva ahí, muy consciente, debajo de todos los escombros.
1: Sí, es que eso es, o sea, y la ventaja es de que, bueno, ayer les comentaba que íbamos a juntar con los chilenos, ¿cierto?
2: Ajá, sí.
1: Juntamos un grupo de 10 personas de Chile. Hay un grupo que está en la ciudad de Pasto, ya frontera con Ecuador. Estamos viendo cómo generar un recurso, porque son médicos, enfermeros, rescatistas, pero no tenemos el recurso del transporte. Ya. Acá no funciona como en Chile, de que allá tenemos una coordinación con la UNEMI y claro, que la UNEMI nos puede brindar transporte. No, acá cada uno ve, si tú vas a ayudar, cada uno ve tu tipo de transporte.
2: Ya, mira.
1: Entonces, son 10 horas aproximadas de diferencia. Con la comunidad chilena ya pudimos alquilar 3 ambulancias privadas en la ciudad de Pasto que ya van bajando acá, pero estamos a la espera de reunir los fondos para reunir para 2 ambulancias más.
2: Ah, qué bueno eso, qué increíble. Siempre al final la sociedad civil es la que se organiza mayoritariamente en este tipo de circunstancias, pero decir y valorar el trabajo que ustedes realizan, ¿eh? Porque uno ve estas imágenes de la que mencionaba Cristian, de la gente bajo los escombros, y de repente dice, no, vamos a ir a ayudar porque todos podemos ayudar, pero tampoco es tan simple, no es cosa de llegar y mover el material y sacar a una persona, ¿no? Hay que tener cuidado que no pueda haber otra remoción del daño que se le puede causar a la parte del cuerpo que tenga aplastada. Me imagino, es una cosa bien compleja.
1: Sí, de hecho, bueno, aquí ya se activó el toque de queda desde las 8 de la noche hasta las 6 de la mañana.
2: Ya.
1: Solamente para la población civil que no esté en la hora de rescate, para rescatistas y libertad de acción, no hay
2: claro,
1: tema que nos paren para seguir. De hecho, ayer fue un trabajo continuo después de que yo colgué con ustedes, uh-huh, hasta el día de hoy que pude hablar en la mañana. Ya estoy por salir nuevamente a la zona. Sí, está complejo. Yo no sé si usted me podrían dar la opción de las personas rescatadas que estuvimos de nuestro grupo el día de ayer, si puedo dar una lista que
2: por
1: tenemos.
2: Por favor, por supuesto.
1: Porque hay mucha gente colombiana que es de la ciudad de Cali, que está en Chile, y yo sé que podemos tener sí, algún tipo de contacto con ellos.
2: Contemos a quiénes rescataron.
3: Dale, no.
1: Bueno, tenemos personas fallecidas. Ajá. La señorita María José Lozada Torres, de 6 años. Manuel Bastida Torres, de 6 años. A Jacob Velasco Daza, de 8 años. Él se encuentra en el hospital. Gracias a Dios, hoy también fue liberada la mamá de donde se fue rescatado el pequeño. A Ingrid Juliana Salazar Cerón, de 20 años, está en observación. Josué Steven Ocampo Salazar, de 26 años, está en el hospital de Cali. Luz Marina Mora Velázquez, se encuentra estable en el hospital de Cali. Joseph Rubiano, de 6 años, está con fractura discal, pero está en buenas condiciones en el hospital de Cali. Adrián Muñoz, de 6 años, remitido a la ciudad de Medellín con quemaduras. Eileen Samara Agredo Muñoz, de 7 años, remitido a vascular de Bogotá. Luciana Perea Lozaida, de 8 años, está en el hospital de Cali. Ya tenemos también a unas maternas que fueron trasladadas en buenas condiciones. Jocelyn Adriana Gutiérrez Camacho. Diana Maritza Osorio Táquez, Fátima del Rosario Cajares Godoy. Esas son las personas que fueron rescatadas en buenas condiciones y fueron trasladadas a diferentes centros asistenciales.
2: Es un tremendo trabajo efectivamente el que han estado realizando. Mandamos por supuesto las condolencias a la familia de los pequeños fallecidos, además que puedan a lo mejor estar enterando y escuchándose, y vamos a seguir.
0: Son parientes, ¿no?
2: Exacto, pues hermanos, seguramente, claro. Sí, y estar atentos a la evolución de aquellos que están en los servicios asistenciales, ojalá recuperándose de la mejor manera, porque claro, son distintas las dolencias, ¿no? Tú mencionabas hay una persona quemada, ¿no? Otras probablemente le puede haber caído algún tipo de material, otros incluso la propia condición de salud de cada uno puede generar el miedo, el susto, el pánico, distintas reacciones, son varias las situaciones que se enfrentan, todas distintas, así que tremendo trabajo el que realizan ahí José. ¿Se sabe ¿cuánto tiempo va a durar?

0: iniciar este proceso de rescate, este periodo de búsqueda?
1: Mira, algunas 72 horas para sobrevivientes, ya después empiezan ya la remoción con máquinas, pero si se van dando las cosas, existe ya la posibilidad de elevar un poco más la hora, ya que han salido muchos sobrevivientes.
2: Te iba a preguntar eso.
1: Estamos recién a 27, estamos a 27 horas de recién de lo ocurrido.
2: Claro, te iba a preguntar eso, esto de las 72 horas, ¿es un estándar que se puede ir moviendo, se puede ir adaptando de acuerdo a las circunstancias o a la relación, o a la realidad, digamos, en la que se encuentra?
1: Sí, correcto, porque tenemos casos que en Venezuela hasta los 20 días todavía hay gente con vida que han salido de los escombros. Entonces, a raíz de eso se hizo ese PMU para que puede ser flexible en caso de los rescates.
0: Claro, sí, pues me imagino, esto está proyectado entonces hasta jueves, viernes, pero podría alargarse esta situación. Estamos conversando con José González, chileno en Cali, a propósito de esta emergencia, esta tragedia ya, ¿no?, que golpeó a Colombia ayer con este terremoto 7.4. José, te lo preguntábamos ayer, no se habían registrado réplicas. ¿Hasta ahora ha habido alguna?
1: Sí, la última fue 5.4 en la ciudad de Chocó a las 21:31 horas del día de ayer. Ya todas las demás han sido 2.6, 3.4 el día de hoy, registrado 11 aproximadamente.
0: Ya, bueno, esa de 5.4 igual debe haber asustado a la gente, porque además me imagino que tú nos comentabas, no es una zona donde haya mucho movimiento telúrico, es una situación así, después de lo que se vivió, impacta y debe tener a mucha gente angustiada, con insomnio, con algún tipo de crisis de ansiedad.
1: Yo igual quería decirle a ustedes que yo no tengo problema, si quieren compartan mi número de teléfono para dejarlo en contacto a algún colombiano que tenga familiares acá en la zona. No hay ningún problema, con todo el gusto se les va a poder colaborar, se les va a poder ayudar, y también a la gente que quiera ser partícipe de poder ayudar a seguir gestionando más recursos. Yo con todo el corazón, como somos siempre, nos paramos ante todo, y lo ideal es poder sacar la tarea adelante y seguir apoyando a la gente.
0: Eso, vamos a seguir en contacto, sí, bueno, para después con este grupo contigo, de chilenos, vayas actualizándonos cuáles son las cosas que se necesitan ya.
2: Si alguien está escuchando internamente también lo puede hacer, exacto, contactarse con nosotros y hacemos de puente contigo. Ayer hablabas usted de chilenos, ¿no? En la zona que habías tenido ahí algún contacto, eso, actualizar eso, ¿después tuviste alguna info distinta?
1: Hay dos chilenos lesionados, los que cuales están en el Valle Lili. Lo que sí me preocupa es que no ha habido acercamiento de la embajada. La embajada está en Bogotá, no está en Cali, no ha llegado nadie de la embajada, tampoco no han llamado nadie de la embajada. Hay dos chilenos lesionados, uno está con fractura en húmero y el otro estaba con una fractura costal. Pero desde el gobierno de Chile, o sea, en la embajada no ha llegado nadie acá a la zona donde hay mayor chileno, no, claro, no ha llegado nadie.
0: Que es donde ocurrió además la tragedia, donde puede haber más personas necesitadas, ¿no?
2: Sí, bueno, ojalá que eso llegue, ¿no? Deberían.
0: O sea, hacemos el llamado desde aquí, efectivamente, claro, a las autoridades que nos pueden estar escuchando para contactarse con la embajada y que haya algún tipo de movimiento. Nosotros por lo mismo vamos a hacer lo propio, vamos a tratar de conectarnos directamente con la embajada de Chile en Colombia, claro, ponernos en contacto, ¿no?
2: Considerando que el gobierno había, en términos generales, ¿no?, había enviado apoyo, había ofrecido, exacto, también algún, exacto, tipo de apoyo, bueno, con mayor razón hacer ese puente. Y es bueno el dato que nos entrega José, porque es súper relevante. Hay chilenos en la zona, hay dos que están heridos y que todavía no ha habido algún mayor contacto, y en una de esas hay un rastreo y a lo mejor hay alguien más, ¿no?
1: Sí, claro. Tenemos un chileno que perdió toda su documentación, imagínate, no tiene su pasaporte, no tiene cédula, él estaba de turista.
2: Seguro.
1: Porque entonces lo ideal sería que la embajada, que es un parte de nuestro país aquí, o sea, que también pudiera acercarse, que llegue a la zona, que nos puedan apoyar. Solamente necesitamos de que sentir que estamos respaldados, porque nosotros lo demás lo hacemos nosotros, pero claro, sí saber que hay alguien. Sí, hay una diputada que me comunicó por TikTok.
0: Ya.
1: Ella ha estado muy muy pendiente, de hecho, que le dice a la generala, creo que algo así como a la generala.
0: Ajá.
2: No tengo una amiga.
1: Le doy de inmediato a Javiera, sí, Rodríguez.
2: Sí, la diputada Rodríguez, ¿no?
1: Sí. Sí, yo con ella he tenido contacto, una persona que ha estado muy pendiente de ayer. Es la única persona con la que hemos podido hablar, pero sí, nada, pues necesitamos, supongamos, que se mueva la embajada, o sea, que salgan de Bogotá y que vengan acá, por último, vengan a hacer un catastro, ver qué necesita la gente. Porque no tan solo hay chilenos, hay colombianos que ya son residentes en Chile, que, exacto, ya tienen su cédula, que vinieron a ver a su familia. Entonces necesitamos a nuestro país también.
0: Perfecto. Bueno, vamos a tratar de hacer ese puente porque es súper necesario y porque efectivamente, si no se ha contestado ahora cuando efectivamente son las primeras horas y uno va buscando hacer el catastro de las personas que puedan estar lesionadas, puedan necesitar algún tipo de ayuda, hay que apresurarlo. José, muchísimas gracias como siempre. Vamos a seguir en contacto y súper disponible para lo que necesiten y nos puedan ir diciendo. Nosotros somos un canal de comunicación con ustedes. Así que muchas gracias.
1: Alex, que tengan muy buen día, buenas tardes para igual, ustedes.
0: Buena jornada.
1: Vamos a seguir hablando.
0: Gracias, chao.
2: Chao, José, un abrazo.
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2: Ya, importante dato que nos hablaba de la embajada. Ojalá que se produzca ese contacto lo antes posible, porque es relevante para los chilenos que están allá, que no son tantos, pero que es una gente que está además ahí esperando.
0: Oye, para quienes nos siguen escribiendo aquí a propósito de estos sistemas frontales que sí, ya se están sintiendo en el norte de nuestro país, recordemos, Alto Hospicio, ya hay precipitaciones, algunas complicaciones con la bruma, sobre todo en la región de Antofagasta, también lluvia en Copiapó, ya nos han escrito de Calama, y hasta ahora también Enrique nos saluda desde Quillagua, dice que ha llovido un poco en la mañana, que está húmedo, el suelo mojado, y que quienes viven allá dice que nunca habían visto algo así. Imagínate, claro, porque Quillagua es súper arriba, ¿no?
2: Bien arriba, claro.
0: Uno no,
2: todo
0: no
2: lo espera... que eso significa.
0: Exactamente. Y a propósito de la lluvia, las carreteras, los pavimentos, mucho cuidado, ¿no? Los terrenos rurales en el norte, también a tener mucho cuidado con los desplazamientos. Vamos a seguir en contacto con ustedes y agradecemos a todos quienes nos mandan la información que vamos a continuar monitoreando, por supuesto.
2: También nos escribe Miriam a propósito de lo que estábamos conversando al comienzo, de qué estaban haciendo ustedes cuando aparecieron las buenas noticias de estas que dan la vuelta al mundo. Históricas. Dice Miriam que estaba en una escalera pintando el techo de una habitación, lo que ya es bastante, ya es bastante, hay que pintar el techo. Es bravo. Escuché la noticia del atentado terrorista contra el semanario Charlie Hebdo en París, ¿no? Que fue terrible. Ella incluso nos agrega la fecha, se debe acordar muy, muy, muy nítidamente, 7 de enero del 2015. Quedé paralizada, no podía creer lo que escuchaba, comencé a llorar, traté de bajar porque tiritaba mucho, dice Miriam de Santiago, le afectó ahí profundamente, fue terrible.
0: Sí, exacto.
2: Entran ahí a la redacción, dejan la coa, disparan ahí a medio mundo.
0: Tal cual. Esos actos terroristas también han marcado muchas personas porque además, claro, rápidamente están en el mundo entero, ¿no? Uno recién te acordaba antes de las Torres Gemelas, unos auditores, el tema de Atocha, por ejemplo, también, súper impactante. No, bueno, hay montones, hay históricas. Así que más 569-8521-2360. Nos puede comentar lo que quiera, como siempre hacemos juntos este Ciudadano ADN, lo mismo que a través del Twitter con el hashtag Ciudadano ADN. 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
0: Son las 12 del día con 38 minutos. Datos prácticos a esta hora en el Ciudadano ADN también. Si usted anda circulando por las calles de la capital, hay un par de informaciones bien relevantes que entrega Transporte Informa. Uno, que desde hace poquito rato está cerrada la avenida Antonio Varas, que es una avenida súper concurrida, desde Francisco Bilbao por trabajos que se están haciendo en la pista central a la altura de Pocuro. Entonces están llamando a optar por Miguel Claro.
2: Por Miguel,
0: en vez que claro, de ya. Antonio Vara.
2: Niño a Providencia agarra todas esas.
0: Exactamente, para que ya lo tenga en consideración.
2: Muy concurrida Antonio Vara.
0: Y lo más relevante, desde también hace solo minutos a las 2:30 confirmó que hay restricción de tránsito en Avenida Observatorio al Poniente con pasaje Santa Clara. Esto es en la comuna de La Pintana. Pero lo más preocupante es que hay incendio de viviendas a esta hora en pleno desarrollo. De hecho, comparte una imagen en la red social de Transporte Informa donde se ve el humo emanando intensamente y están buscando alternativas para que se pueda trabajar. Están todos los equipos de emergencia, por supuesto, desplegándose hacia la zona. Así es que a evitar circular, reiteramos, por Avenida Observatorio al Poniente, particularmente en el sector Pasaje Santa Clara. Esto es la comuna de La Pintana.
2: Como para considerar todos esos aspectos, recuerden que además estamos en el +569 85 21 23 60.
0: Y hay cortes de agua hoy día en la región metropolitana, en varias comunas de la capital. Son 6 en total las que están afectadas desde las 3 de la tarde, particularmente en ADN.cl. Ustedes pueden ver el detalle, pero la misma comuna de La Pintana que mencionábamos, La Reina, en Peñalolén, en Renca, en San Bernardo, en Peñaflor, son sectores que van a verse afectados entonces por este corte de agua que rige a partir de las 3 de la tarde. ADN.cl, pueden ver el detalle.
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0: Sí. No, sí, sí, sí.
2: Pero igual, aprovechado.
0: ¿Cómo está? Sí,
2: ¿cómo
0: que está nosotros siempre.
2: Carlos,
0: este hola, programa es así como está? La vida misma. Sí. Oye, es que a propósito de lo que ha estado ocurriendo en nuestro país con los sistemas frontales, con las emergencias, nos preguntamos un día qué pasa con los chilenos y los seguros. Los seguros de las viviendas, los seguros de los créditos hipotecarios, los seguros de los créditos de consumo que uno pide muchas veces, a lo mejor para arreglar situaciones como las que la emergencia nos ha derivado en estos últimos días, ¿no? Y a veces uno paga harta plata por los seguros.
2: A veces tenemos seguro y no sabemos. Eso. No lo ocupamos.
0: O pensamos que si, por ejemplo, tenemos un crédito con un banco, tenemos que tener el seguro de ese banco.
2: Por ejemplo.
0: Y no es nazi la cuestión.
2: No siempre.
0: Y
2: no.
0: Efectivamente.
2: Educación.
0: Se pueden buscar alternativas. Y así como surgió la portabilidad numérica en los teléfonos hace algunos años, que tuvo mucha movilidad y harto éxito, también existe la movilidad en el mundo de los seguros. Está con nosotros Carlos Gajardo, abogado asesor de Mueve Seguro, conocidísimo, ex fiscal, por supuesto, y escritor también. Por eso nos está bromeando, porque escribió
17: harto,
0: un libro.
17: Harto sombrero, muy bien.
0: ¿Cómo está, Carlos?
17: Muy bien, muchas gracias por la invitación, efectivamente, a conversar de este tema, ¿no? Porque ustedes han dado en el clavo. Hay mucho desconocimiento, desinformación en el tema de los seguros. Nuestra empresa en su momento contrató una encuesta que midió esto y mostraba el desconocimiento que tienen las personas respecto a lo que ustedes dicen, la obligación de tener seguro o no, si me puedo cambiar de seguro, qué puedo hacer, estoy obligado, en fin. Y todo eso hay que irlo despejando, porque un número muy importante de chilenos, 5 millones por ahí, tienen créditos de consumo o automotrices de ese tipo, ¿no? Y esos seguros vienen con un seguro asociado de desgravamen. Y también puede ser ese seguro efectivamente portado, cambiado. Tú puedes hacer ese cambio por uno más económico y te queda platita en el bolsillo. ¿Cuál es el punto? Que cuesta mucho hacer ese trámite. Entonces, Mueve Seguro lo que hizo fue hacer una plataforma para que esto tú lo puedas hacer guiado, que la empresa lo haga por ti y tú obtengas la devolución de esta diferencia en tu propia cuenta sin moverte de tu escritorio.
0: Ya, igual esa es una buena asesoría porque uno se pondría a cotizar, entender, pero hay cosas que no se entienden generalmente, no entendemos ni los créditos cuando los pedimos o los firmamos porque uno necesita un crédito, ¿no? No lee la letra chica, no entiende lo que es CTC, no entiende el costo final, no, nada, exacto, ¿no? Y estas asesorías son súper necesarias porque, como tú mencionas, Carlos, hay un mercado hoy en día. En Chile hasta hace algunos años uno hablaba del seguro contra accidente, el SOAP,
2: obligatorio, claro,
0: el del crédito hipotecario, vinculado a eso era el seguro de gravamen. No teníamos tanta conciencia de las necesidades de los seguros, ¿no? Por ejemplo, yo casi me caí de espalda cuando supe que el crédito hipotecario, obviamente, una vez que se termina el seguro. Entonces uno tiene que asegurar la casa a propósito de incendios, terremotos y demás, ¿no?
17: Ahí el banco ya no se preocupa por ti.
0: Claro, que tiene toda la lógica. Claro, tiene toda la lógica, pero yo pensé que era como de buena onda para toda la vida.
17: Mira, este es un producto que está asociado, el que ofrecemos a los créditos de consumo, básicamente, ¿no? Y que tienen asociados a su vez seguros de desgravamen, es decir, si la persona fallece, queda pagado el seguro, y seguros de cesantía también, muchos de ellos. Importante. Es decir, si quedas sin trabajo, también te cubre algunas cuotas. El punto es que estos seguros, tú no los cotizas, vienen de alguna manera asociados, atados al momento de pedir el crédito, y nadie te dice, nadie te cuenta, nadie te informa que tú esto puedes buscar una alternativa más económica, y si la consigues, la diferencia es para ti. Nosotros hemos hecho muchas simulaciones, ¿no? Y en general, cuando hay un crédito de cierta cantidad de dinero y dependiendo del número de cuotas que te queden por pagar, la diferencia a tu favor es relevante. Hay personas que han podido recuperar hasta un millón y medio, 2 millones de pesos, de montos más o menos importantes. El promedio de lo que Mueve Seguro le devuelve a sus clientes es 350.000 pesos. Ese es el ticket promedio de devolución. Y hasta acá, en un año y medio de funcionamiento, ya más de 100.000 chilenos se han portado. Más de 100.000 personas han probado y han obtenido esta devolución, lo que, por supuesto, lo que hace finalmente es darle más transparencia y más competencia al mercado.
2: Claro. Cuando uno saca estos productos, ¿no? Créditos hipotecarios y todo, y te viene asociado todos estos seguros, ¿no?
17: Claro.
2: ¿Ese seguro es obligatorio? Independiente de dónde uno lo tome, ¿yo tengo que tener esos seguros?
17: Fíjate que no es obligatorio. Es el seguro que está asociado al crédito hipotecario sí es obligatorio, pero el crédito de consumo no. Es voluntario. Ahora, es una buena cosa tenerlo, seguro, ¿no? Porque efectivamente, sobre todo por el tema de tanto de cesantía como de desgravamen, de fallecimiento, si tú te ocurre esa desgracia, ¿no es cierto? Ese siniestro, bueno, el cacho se lo termina dejando a tus parientes, buena idea. Entonces, por un pequeño monto de dinero adicional quedas asegurado. El punto es que el costo de ese seguro puede ser mucho menor a lo que te ofrecen. ¿Qué es lo que hace Mueve Seguro? Básicamente, Mueve Seguro lo que hace es que te ofrece un seguro más económico, todo esto en una plataforma en línea. Lo puedes hacer directamente tú en la plataforma, en mueveseguro.cl, o puedes pedir una asistencia de un ejecutivo de manera telefónica. ¿Qué requisitos tienes que tener para poder cambiar este seguro? Básicamente, bueno, primero, por supuesto, tener este crédito de consumo, tener tu cédula de identidad al día y tener los antecedentes del seguro, el número, ¿no es cierto?
0: Claro.
17: Que efectivamente has contratado. O sea, es muy poco lo que se te pide. Y con esta información tú puedes simular en la propia página cuánto te van a devolver. O sea, es con información cierta. Tú pones los datos, cuál es el monto del seguro, cuánto es el monto del crédito, cuántos meses te quedan por pagar, y la página te simula cuánto te van a devolver. Y listo, lo contratas y la empresa hace esta portabilidad por ti.
0: Ya, relevante destacar lo que decía Carlos, sí, las deudas se heredan, para quienes sí, están por ahí no saben, así que mejor usted asegúrese. Carlos Gajardo, estamos hablando con Carlos Gajardo, abogado, asesor de Mueve Seguro, a propósito de lo alto que está hoy día el tema de los seguros y lo importante que es que lo hemos adquirido como cultura. Tú hablabas de los seguros de cesantía. Pongámonos en un ejemplo. Yo me compré, porque yo creo que mucha gente lo hacía, me solicité un crédito de consumo, No sé, tengo una buena renta, tengo una buena estabilidad, llevo años en mi trabajo, 10 millones de pesos. Ah, ¿para qué lo voy a pedir con seguro de cesantía si yo sé que no me van a echar? Porque claro, soy buen trabajador, estoy bien evaluado, etcétera, etcétera. Correcto. Pero estamos con cifras que van en dos números de cesantía. Sí, dos dígitos, y hoy día la cosa está bien inestable y uno no sabe. Yo podría eventualmente, además de ver la posibilidad de cotizar otro seguro de desgravamen, que ese seguramente sí lo tengo, sumar un seguro de
17: cesantía. Sí, claro, por supuesto. Generalmente van atados los
0: dos. Que no lo haya pedido desde el principio.
17: Pero lo puedes contratar con posterioridad, sin problema. Pero en general, los créditos van con el seguro de desgravamen.
0: Es que hay algunos que les da la opción, solo entonces dice, claro, soy bacán.
2: Y incluso claro, te sale un montón.
17: No, por supuesto. Y es una buena política, porque como tú dices, nada peor que si uno tiene la desgracia de perder el trabajo, más encima claro, quedar endeudado, digamos. Claro. Entonces, al menos el seguro lo que hace ahí es que te cubre ciertas cuotas mientras vuelves a emplear.
0: Exacto.
2: Habitualmente son algunas cuotas.
0: Y nos preguntan por seguros de hospitalización, que a veces también los están sumando al seguro de cesantía y de desgravamen.
17: En este caso, lo que...
0: Eso es obligatorio, ¿no?
17: No, también es voluntario, y lo que Mueve Seguro ofrece son seguros de cesantía y de desgravamen solamente. Sí.
0: Ya. Otra pregunta, a Marcelo, ver, que la gente aquí es muy...
2: Hola,
0: muy
2: bien,
0: los ciudadanos
2: son así, leyendo lo mismo.
0: Nos
2: Marcelo,
0: encanta.
2: ¿No?
0: Dale.
2: ¿El de Marcelo? Bueno,
0: sí.
2: Oye, a propósito, más 569-8521-2360. Marcelo, consulta, ¿la portabilidad funciona para los créditos leasing, propiedad?
17: Todo lo que sea, y efectivamente el crédito leasing también, todo lo que sea de consumo, efectivamente funciona, porque el leasing no es hipotecario, ¿no? No, claro. El hipotecario es el que tiene como garantía la propiedad, ese no. Pero para los demás, y efectivamente un crédito leasing, por ejemplo, automotriz, que es muy común, ¿no? Que tú tengas un crédito de ese tipo, también puedes cambiarte, portarte con el seguro, con Mueve Seguro, y obtener una evolución importante. Yo creo que una parte bien importante de lo que hemos cambiado son las personas que han tomado créditos automotrices y que se dan cuenta que aquí pueden obtener una evolución importante a su favor.
0: Ojo ahí, porque a veces estaba pensando que incluso los, como hoy día las tiendas del retail también vienen asociadas a tarjetas con bancos y con claro, propios bancos a veces, sí, también te ofrecen como el avance, el superavance, el mega terrible avance, y así le ponen unos nombres extraños, que también vienen asociados a seguros.
17: También tienen asociados
0: a seguros. ¿Y eso también?
17: Sí, efectivamente, si tú sacas un crédito que viene asociado a estas tarjetas en estas instituciones financieras, ¿no? Las tiendas, sí, del retail o banco, efectivamente hay seguros asociados y te puedes portar de esos seguros.
0: Hoy revisen eso, ¿ah? Porque perdón el retail, pero el palo que pegan para ese tipo de cosas.
2: Y a veces uno no revisa lo que
0: es. No, pues no, por eso los especialistas, nosotros hablamos con académicos a veces que dicen, no, lo último que hagas son los avances en efectivo, porque no. Sí, porque sí, es de lo peorcito.
17: Es muy importante la educación financiera, que las personas efectivamente saquen sus cálculos, comparen, coticen. Efectivamente, el mercado, una de las cosas que hace que funcione bien es cuando hay competencia. Y desgraciadamente, en este mercado en general ha habido poca competencia. La gente no tiene la conciencia de que puede cambiarse de compañía de seguro. Claro. Y esto es muy importante, ¿eh? Tú te cambias a un seguro con las mismas coberturas y características. No es que estés contratando un seguro de menor calidad.
0: No estoy cediendo
17: No.
0: Nada.
17: No. Parafraseando a Shakira, ¿no? No es que uno cambie un Rolex por un Casio, no. Quedas con claro, el mismo seguro, con el mismo nivel de aseguramiento de tu producto, pero a un precio más económico, y por lo tanto es negocio redondo hacerlo. Sí, claro. Esto ha funcionado mucho por la publicidad que hemos hecho, pero también por el boca a boca. Cuando la gente se da cuenta que mi hermano, mi tío, mi amigo hizo esto, quedó igualmente asegurado, pero quedó con 300, 400, 500 lucitas, claro, un millón de pesos en su cuenta, corren a hacerlo. Entonces, es importante que se informen. Simulen, ¿no es cierto? Métanse claro, a la página mueveseguro.cl, hagan el ejercicio y se van a dar cuenta que si tienen un crédito, tienen la posibilidad de recuperar una cantidad importante de dinero que no deberían dejar pasar.
0: Carlos, y eventualmente, porque ustedes están abriendo un nicho, además, en un mercado, ¿existe la opción de a lo mejor incluso ampliar esas competencias? Estoy pensando, no sé, en los seguros de salud, en los seguros de viaje.
17: Siempre hay las gerencias están pensando en negocios nuevos, ¿no? Así que por supuesto
0: nicho
17: que sí.
0: Hay, digamos, ¿no?
17: Y lo que estamos haciendo
2: estamos
17: es
2: dando idea igual.
17: Esto funciona bien, bien en línea, porque tú puedes meterte a la página web y hacerlo y tener asesoría telefónica, pero a la gente igual le gusta la cosa presencial. Claro. Y lo que hemos estado haciendo en los últimos meses es abrir oficina a lo largo de todo Chile. Estuvimos hace 3 meses inaugurando la oficina en Concepción. Este mes vamos a inaugurar en Puerto Montt. Entonces, en regiones también está funcionando. entiendo porque
0: 88.1 es Puerto Montt.
17: Hay gente que, muy bien, hay gente que le gusta y que se mueve bien con el tema digital, sí, pero también hay gente que prefiere a la antigua, presencial, ir a la oficina, ¿no es cierto?, que una ejecutiva te atienda, y eso también está funcionando.
0: Qué bueno, hay harto nicho.
2: De la educación financiera, ¿no?, en términos más globales, sí, más generales incluso, y uno siente que sí, que hay un avance y todo, pero de pronto yo tengo esa misma duda. Sientes tú, ¿no?, trabajando a través de este mismo tema, que hay un avance en cuanto a esa educación financiera. Estamos más preocupados, hay más información, sí, en la mesa, sí, la hay, pero no sé si estamos tan preocupados.
17: Yo creo que es un camino y que nos falta harto por recorrer, pero la gente en general va teniendo más conciencia, va teniendo más información, va teniendo más herramientas, ¿no es cierto? Acá uno puede además recurrir, reclamar si las cosas no funcionan bien al CERNAC, a la misma Comisión de Mercado Financiero, y son los mecanismos que también nosotros utilizamos cuando esto no funciona, porque el sistema debiera operar con plazos que la ley establece de 10 días, ¿no? Que tú haces esta operación, uh-huh, y en 10 días se debiera generar la devolución de tu dinero. En general hay ocasiones en que esto se demora un poco más, las compañías se están adaptando a estos plazos, pero la posibilidad de reclamar y recurrir está, pero ahí es fundamental, diría yo, y tienes mucha razón tú, ir avanzando en una mayor cultura financiera, porque es importante que la gente sepa manejar su platita, cuidarla, ¿no es cierto?, saber dónde ponerla, que mira lo que ha pasado ahora a propósito del caso Sartor, ¿no? Gente que invirtió en una empresa que se veía seria y perdió toda su plata. Siempre es importante informarse, saber quién está detrás, evitar que te puedan estafar con algo, pero utilizar bien el dinero que puedas tener.
0: 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Carlos Gajardo, pero es que la dejaste ahí. Como que la tiraste dando bote. Es que si empieza a hablar de Sartor, uno dice, ya empecemos a hablar de la cuestión. No nos queda mucho tiempo, pero tú nos pillaste de
17: oye, inmediato. Oye, qué alegría, no sabía que iban a tener el vídeo, lo tienen acá.
0: Lo tenemos aquí, pero queremos hacer un compromiso. Estamos hablando de La Muñeca Bielorrusa, el nuevo libro de Carlos Gajardo, a propósito además que está recordando, ¿no? La jueza Vivanco estuvo en prisión domiciliaria, pero está con prisión domiciliaria integral, pero no hubo la posibilidad de verificar que estaba ahí, además le tocó hacer las declaraciones en los últimos días, ha seguido habiendo hartos antecedentes a propósito de este caso. ¿Te podemos comprometer para que vengas otro día a hablar del libro?
17: Yo feliz, tengo que decir que además ese libro está a la venta desde agosto en todas las librerías de todo Chile, se ha distribuido muy bien, y el ranking del Mercurio este domingo dice que es el libro más vendido en Chile, cosa que me tiene muy feliz, ¿eh? Así que agradezco la respuesta que ha tenido ese libro para la gente.
0: No es solo educación financiera, también queremos saber de educación, porque en el libro, que nosotros ya lo empezamos a leer, por supuesto, y todo, está todo el entramado de un caso que golpeó súper fuerte al Poder Judicial, que era uno de los más confiables que se suponíamos teníamos en el país.
17: No, absolutamente, un caso que remece, golpea a la Policía de Investigaciones, a la Fiscalía. Hay que pensar que hay hoy día el fiscal de esta zona, el de la zona oriente, sí, está en prisión preventiva, no hay ex fiscal, por supuesto, a la Corte Suprema, en fin, un golpe muy importante a todo el sistema y con muchas repercusiones de lo que eso significa. Así que yo feliz que vengamos otro día a hablar del libro, que no hay un problema.
0: Sí, pues porque estamos preocupados de que el crimen organizado no pueda permear ciertas instancias y nos damos cuenta que aquí teníamos entramado interno.
17: Ya está permeado.
0: Exactamente, ¿verdad? En distintas instancias.
17: Esto también es crimen organizado.
0: Exacto, pues, y ni siquiera es importado este.
2: Yo sé que estamos totalmente fuera de pauta, pero mencionaste Sartor y eres hincha de la U, sí, además, señor, y eres egresado de la U también. ¿Cómo
17: tenemos hijos estudiando?
2: Nuestros hijos son compañeros de curso, ¿no?
17: Sí, pues.
2: Con Carlos, nosotros somos vecinos desde los 5 años.
17: Así que mira cómo la vida nos ha juntado.
2: Ha juntado por todos lados. Oye, es curicano también, ¿no?
0: Curicano. Hagan un libro de Sartor juntos. Mira, ahí se las dejo.
2: ¿Cómo has visto lo de Sartor? Como proceso desde jurídico, porque tiene varios entramados, ¿no?
17: Muy, muy bien, diría yo, cómo la Fiscalía y la Comisión de Mercado Financiero han destapado este tema, ¿no? Durante mucho tiempo se negaba de que aquí hubieran vinculaciones con dueños de otros clubes, con Kibiski, con Victoriano Cerda, ¿no es cierto? Y todo lo que la investigación ha demostrado es que esas son las personas que están detrás de toda esta operación. Y a mí me parece que la gravedad de los hechos, acá hubo personas que perdieron todo su ahorro, ¿no? Si no es que solo hayan lucrado con la Universidad de Chile, muchísima gente perdió mucho dinero. Me parece que lo que va a suceder es que los cabecillas de esa operación van a terminar en prisión preventiva en los próximos días.
0: Carlos, tengo que preguntarte porque no nos podemos quedar con las dudas de la gente. Diana, sí, si soy independiente, ¿es obligatorio el seguro de cesantía? Y si es así, ¿cómo lo puedo hacer vigente si mis ingresos cambian? Qué buena pregunta.
17: Bueno, no es obligatorio, así que una persona que es independiente probablemente no debiera tener el seguro de cesantía.
0: Ya, no es obligatorio, ¿viste, Diana? Ahí tienes la opción. Y si termino de pagar el crédito, ¿me devuelven el dinero del seguro que no se activó?
17: No.
0: Jamás devuelven las platas de los seguros, sabíamos, de ninguno.
17: Es justamente para ninguno. La contingencia que ocurre en, exacto, ese tiempo, así que, exacto, si no sucedió...
0: Está protegido en ese tanto. Porque claro, si además te pasa una contingencia y gastas, sí, pues, mucha más plata de la que pagaste, tampoco te la cobran después, ¿no?
17: Y si no sucedió la contingencia, es una buena noticia, porque, exacto, significa que, exacto, no te moriste, bueno, y no, exacto, te despidieron.
0: Claro, digamos, es como la prestación de un servicio nomás. Pues. Bueno, es. Mueve Seguro, ya saben, tienen la alternativa. Carlos Gajardo, un placer y nos vemos prontito.
17: Muchas gracias por la invitación, así que toda la gente de la recomendación ahí, meterse a www.mueveseguro.cl, ver su propia situación, y yo creo que se van a dar, llevar una buena sorpresa de que pueden recuperar dinero, quedar con platita en el bolsillo de una manera bastante sencilla.
0: Oye, y un abrazo a todos nuestros ciudadanos que nos están escuchando, particularmente de la zona norte, hasta granizo en la parte alta de Copiapó nos están reportando, así que claro, hay varias complicaciones ahí con el sistema frontal que está afectando al norte, hartas regiones con emergencia. Seguimos conectados, por eso se vienen las noticias.
2: Como siempre, y nosotros nos vemos mañana acá en el Ciudadano ADN. Chao, gente.
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2: Era liderada desde la cárcel. 20 detenidos en operativos simultáneos en La Legua y otras zonas de Santiago para desbaratar a la cúpula de la banda narco del Cojo César.
3: Hay preocupación en Alto del Carmen por la lluvia que caerá en el norte del país. El alcalde asegura que el gobierno no ha respondido su solicitud para contar con maquinaria.
2: Después de 6 días reabren el paso Pino Hachado de la Araucanía. Cerca de 1.600 camiones esperan cruzar la frontera. Los Libertadores seguirá cerrado hasta la próxima semana.
3: El presidente José Antonio Kast se reúne con alcaldes por la crisis de seguridad y les hace la bajada de cerca de 30 proyectos de ley. Algunos de la oposición se retiraron antes.
2: Valioso, pero no histórico. El exministro Grau matiza los alcances de la capitalización de Codelco. El gobierno reconoce que solo una parte de los recursos se traducen en liquidez real.
3: Faltaron los oficialistas. Por falta de quórum, fracasó la votación del proyecto de Sala Cuna en la Comisión de Hacienda del Senado. Solo 2 parlamentarias llegaron a la hora.
2: La delegación metropolitana y el municipio encabezan un operativo de desalojo de la toma Aconcagua en Colina. Vivían cerca de 300 familias desde el año 2019.
3: El exterior asciende a 224 la cifra de fallecidos por el terremoto en Colombia. El presidente de la Espriella llegó a Pereira, donde se concentra la mayor parte de las víctimas y daños.
2: Copa Libertadores, Fernando Sampedri y Justo Yani encabezan la delantera de la Católica en su visita a Estudiantes de la Plata por los octavos de final. Desde las 8 transmite ADN.
3: Peleará la titularidad con Bocinha. El arquero de Colo-Colo, Gabriel Maureira, firmó una extensión de su contrato y será beneficiado con un importante aumento en su sueldo.
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2: El gobierno pidió la renuncia a la Seremi de Salud de Los Lagos en medio de denuncias por la ley Karin. Coleven y Vintrup ya van más de 30 salidas de autoridades regionales.
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3: Buenas tardes, gracias por estar con nosotros. Les saludamos en este mediodía en ADN desde Santiago, que a esta hora vive con 8 grados, 4 décimas, cielo nublado, pero estamos mirando la situación del norte de nuestro país, las precipitaciones que van a caer durante todo el día en Copiapó, hasta con tormenta eléctrica en horas de la tarde, con máxima de 20 y con la previsión, de acuerdo a algunas plataformas, que en zonas como Alto del Carmen caigan más de 60 milímetros de agua durante este miércoles. Paula Bravo, ¿qué tal?
2: ¿Cómo te va, Andrés? Muy buenas tardes. ¿Cómo están todas y todos en el tránsito? Atención, ya lo advertíamos más temprano en La Pintana. La avenida Observatorio al Poniente tiene tránsito suspendido entre Santa Rosa y Santa Ángela debido a trabajo de bomberos por un incendio de viviendas en un pasaje, en el pasaje Santa Clara. Así que hay que optar al poniente por avenida Lo Martínez. Se reporta también a esta hora la restricción de la pista izquierda y la central en General Velázquez al norte, en el kilómetro 9, en el sector próximo al enlace de Américo Vespucio, en Lo Espejo. Todo esto debido a una colisión múltiple que genera además congestión.
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3: Partimos en Colina, donde fue desalojado un terreno tomado por casi 300 familias y que vivían ahí desde el año 2019.
2: Y en lo estrictamente policial, allanamientos simultáneos en Santiago que permitieron, lo hemos estado contando, desbaratar a la cúpula de una banda narco que era manejada desde la cárcel. Richard Jiménez, ¿qué tal? Buenas tardes.
4: Hola, buenas tardes. Sí, un líder narco que planificaba y daba intuiciones desde la cárcel, que llegó a ser junto a su familia uno de los padrinos de la droga en la zona sur de la capital, en lo que dejó al descubierto con la conclusión de un operativo antinarcóticos realizado aquí en Santiago, principalmente en La Legua de Emergencia, en la comuna de San Joaquín. La unidad antidrogas de carabineros, el OS-7, con el apoyo del GOPE, de la policía uniformada, también allanaron una treintena de domicilios en sectores de La Pintana, San Miguel, en otras zonas de la capital, como en Peñaflor, pero especialmente esto se focalizó en La Legua de Emergencia, lugar de asentamiento de la banda del Cojo César, preso en la cárcel, pero que seguía liderando esta organización criminal que tenía similitud, se nos ha dicho, con los carteles, al obligar a otros grupos de narcos a asociarse a ellos bajo amenazas de muerte de no hacerlo. Todo esto para tener el control amplio del tráfico de drogas. César Liberona, el año 2011, estuvo involucrado en un tiroteo con el asesinato de un hombre y de otras personas heridas, hecho que se registró en el centro de detención Mampato de Padre Hurtado, esto en camino a Melipilla. Cumplió condena por homicidio y el año 2024 protagonizó un asalto a un conductor de la aplicación Uber en el contexto de un enfrentamiento. Por este último hecho fue detenido y está en prisión preventiva. Es así como aún desde la cárcel seguía siendo de todas maneras el líder, con el apoyo de dos de sus hermanos que estaban libres hasta hoy y que fueron detenidos, además de otros miembros de esta organización narco, entre ellos otros dos imputados que estaban también en prisión. En un total de 20 imputados se cifró como conclusión el operativo de hoy, algunos de ellos por delitos en flagrancia, una organización criminal chilena, aunque entre los detenidos también cayó un venezolano. Entre los incautados hubo dosis de pasta base, cocaína, ketamina, así como algunas... Es lo que se vio por sobre todo en los allanamientos del sector de Karl Brunner con Mataveri, la legua de emergencia en la comuna de San Joaquín, y de donde nos habló el capitán, la capitana María Belén Galás del OS-7 de Carabineros, y el fiscal jefe de la zona metropolitana sur, Héctor Barros.
5: Muchos de ellos ya con la orden de detención que se había solicitado al tribunal por asociación ilícita, tráfico de droga y también por armamento. Ya. Tenían algunos vías de escape listas, obviamente, con la escalera para arrancar hacia los domicilios aledaños, pero en esta oportunidad no ocurrió.
6: Una de las grandes organizaciones que tenemos operando en la zona sur, yo diría que la más grande al día de hoy. Lo que pasa es que esta ya es como la tercera fase de una organización que se viene desarticulando. Aquí encontramos a todas las personas que veníamos a buscar, encontramos armamento, encontramos droga, encontramos dinero.
4: Y como se trata de una organización criminal desarticulada por tráfico de drogas, se va a pedir por teléfono, sé que ya no se pidió aquello, la ampliación de la detención para la formalización de esta cúpula de poder narco de la zona sur de Santiago para que enfrenten los delitos que va a formalizar la fiscalía en los próximos días. Cambiamos de información porque hemos estado en Colina, el desalojo de un campamento en el que llegaron a vivir alrededor de 300 familias, sumando así algo así como más de 900 personas, campamento Aconcagua, asentamiento en terreno público y particular del servio de un privado. No hubo mayor contratiempo salvo una mujer de 33 años que lanzó una piedra contra una funcionaria municipal que resultó con lesiones menores. El año 2019, tras el estallido social y con la llegada de la pandemia en su momento, comenzó este lugar a configurarse como una toma. Desde hace un año partieron las notificaciones a abandonar este sitio. Hay una sede social habilitada como albergue temporal para las familias abierto por el municipio de Colina. Hay algunas familias a las que se le entregó una suma de 200 mil pesos como aporte para arriendo, también con costo para el municipio. Y el Servio, dependiente del Ministerio de la Vivienda, ha ofrecido a 72 familias subsidio de arriendo temporales. A través del Ministerio de Desarrollo Social se gestiona también apoyo en poder matricular a niños y adolescentes que para salir de este lugar tengan que ir a otras comunas. Escuchemos a la alcaldesa Colina, Isabel Valenzuela, y al delegado presidencial metropolitano, Germán Codina.
7: Municipalidad lleva más de un año realizando un trabajo social en el sector y eso creo que además se ha visto en el que nosotros podamos ir desalojando principalmente o desarmando viviendas que estaban desocupadas. Personas han recibido aporte además también y ayuda por parte de la municipalidad. Hay otros que han ido a buscar arriendo.
8: Aquí estamos presenciando la restitución del orden público. Como autoridades vamos a ser implacables en que las señales son claras. ¿Ya? Aquí hay un terreno usurpado.
4: Oficinas del municipio y del Servio han habilitado atención a personas que requieren algún tipo de apoyo. Esto en una plaza colindante acá al campamento Aconcagua de Colina, que hoy comienza a desaparecer con cierres y carabineros teniendo que resguardar el lugar para que no vuelva a ser tomado este. Llegaron a sumar unas 900 personas de este campamento acá en Colina. Tenemos voces de algunos vecinos de esta hora ex en toma que están en trámite para verse beneficiado con algunos aportes.
9: Iban a dar un subsidio o algo para un pago de arrendo, pero todavía no nos han dado nada. Sí, estamos en trámite.
10: Sí, hemos conseguido un lugar pequeño para poder por lo menos llevar las cosas. Somos tres familias en realidad que vamos a arrendar una sola casa, porque los arriendos también no hay. Y si hay, hay un arriendo que son dos piezas y te cobran como 500 lucas y te piden 500 lucas de garantía.
4: Y a propósito de desalojos de tomas, de campamento, lo que está por venir. En noviembre se tiene pensado en hacer lo mismo en el campamento más grande del país. Este es situado en Cerrillos, en el sector de América Indígena, con los Rasuris, aquel lugar donde viven unas 10.000 personas. Se busca que aquel mes de noviembre se va a partir por la faja de terreno que representa mayor riesgo para las personas que viven ahí, en el talud que se ve pasando por la autopista 78, esa autopista del Sol, donde ayer hubo un incendio de 4 casas. Estuvimos allí, recordar, en el campamento Nuevo Amanecer o campamento América Indígena, que va a ir siendo desalojado de manera progresiva a partir de noviembre. Paula, Andrés.
3: Gracias, Richard. Buenas tardes.
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2: Y el presidente José Antonio Kast se reunió esta mañana con más de 60 alcaldes en el Palacio de la Moneda para socializar las medidas de su agenda de seguridad.
3: La oposición reiteró reparos y críticas. Diana Copa, buenas tardes.
11: ¿Cómo les va? Muy buenas tardes. Sí, desde el Salón de Mombaras, más de 60 alcaldes del oficialismo y de la oposición, representantes de las regiones de O'Higgins, Valparaíso y la Metropolitana, escucharon la presentación del plan de seguridad realizada por el ministro Martín Arrau. Una agenda que recoge varias de las demandas planteadas por los propios alcaldes, entre ellas el despliegue de las Fuerzas Armadas para ciertas ocasiones. La intención de la Moneda era socializar esta agenda con quienes ellos mismos se catalogaron como la primera línea en materia de seguridad, es decir, los que también se ven más afectados por la delincuencia, y también recoger sus demandas y también sus propuestas. Así lo hizo ver el presidente de la República, José Antonio Kast, quien participó de esta reunión durante las 2 horas que duró.
12: Hay un tema que es transversal y que preocupa a toda la ciudadanía, que es el tema de la seguridad, que recoge cerca de 30 proyectos de ley, algunos que ya tienen tramitación legislativa y que recogen mociones parlamentarias, como algunas otras planteamientos que han hecho ustedes.
11: Sí, una reunión que comenzó a eso de las 8:30 de la mañana, pero cerca de las 9:30 comenzaron a retirarse los primeros jefes comunales, en su mayoría de oposición, entre ellos la alcaldesa de Valparaíso, Camila Nieto, la alcaldesa de Quinta Normal, Karina Delfino, y también el alcalde de Maipú, Tomás Bodanovich. Desde el equipo de Maipú, por ejemplo, descartaron que su salida haya sido por alguna molestia y explicaron que se debió a temas de agenda que no pudo cancelar, considerando que la invitación de la Moneda les llegó recién ayer. Ahora, algunos ediles oficialistas lo interpretaron también como una señal política, que fue por supuesto criticada, que no se quedaran hasta el final a escuchar al presidente y también al ministro de Seguridad, Martín Arrau. De la instancia participó además el alcalde de Puente Alto, Matías Toledo, quien en varias ocasiones ha protagonizado diferencias con el gobierno y que hoy se mostró disponible a conversar. Planteó, por ejemplo, la necesidad de contar con una mayor dotación de carabineros en su comuna y manifestó su preocupación por iniciativas como la ley antibarricadas. El alcalde de La Cisterna, Joel Olmos, también de oposición, aseguró que se fue profundamente decepcionado de la reunión, particularmente por la ausencia de medidas como el levantamiento del secreto bancario.
13: Podrían estar a disposición de cuidar infraestructura crítica, no habría problema. Ahora, en el entendido que conozco igual un poco cómo está funcionando Carabinero, creo que se puede hacer un esfuerzo todavía con Carabinero, haciendo una buena distribución. También hay otras cosas que nos preocupan, por ejemplo, la modificación a la ley antibarricada. Al querer sacar cierto este caso de violencia, una manifestación pacífica, podrían también ser catalogados dentro de esto.
14: Profundamente decepcionados porque son medidas que no van en la dirección que hemos venido generando acuerdos hace un montón de tiempo, que tienen que ver con el levantamiento del secreto bancario en términos administrativos, que tienen que ver con el término de ingresos de armas al país, las que son modificables, y perseguir aquellas armas ilegales.
11: Sí, no solo fueron los alcaldes, también participaron los gobernadores más temprano, acá cerca del Palacio de la Moneda, en el Ministerio de Seguridad. Se reunieron con el ministro Martín Arrau más temprano con la intención de ir socializando la agenda antes de que comience su discusión en el Congreso, una instancia en la que el oficialismo también recibió el mensaje del gobierno respecto de la importancia de mantener la unidad legislativa a la hora de votar, pese a que pueden existir distintas prioridades. Un punto que abordó de hecho la presidenta del Senado, Paulina Núñez, más temprano en conversación con Radio ADN, quien remarcó que si esto hubiera quedado claro desde un comienzo, se habrían ahorrado varios problemas. El presidente les transmitió a los diferentes alcaldes que este tipo de reuniones también se va a ir repitiendo en otras zonas del país.
2: Perfecto, gracias Diana, buenas tardes.
11: Buenas tardes.
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3: 13:14. Clases suspendidas y alerta preventiva son algunas de las medidas que se tomaron para enfrentar la llegada de un nuevo sistema frontal al norte del país. Ya empezaron las lluvias y se proyecta viento y nieve.
2: Alcaldes advierten que aún no logran recuperarse del temporal anterior y piden colaboración del gobierno. Alin Bergen, ¿qué tal? Buenas tardes.
15: Buenas tardes, Paula, Andrés. La macrozona norte del país enfrenta un complejo escenario meteorológico debido a un sistema frontal asociado a una vaguada en altura. La Dirección Meteorológica de Chile mantiene una vigente alerta para la región de Atacama, que es el lugar con más precaución, proyectando precipitaciones que fluctuarán entre los 40 y 60 milímetros en los sectores precordilleranos. El mayor factor de riesgo de este evento radica en la isoterma cero, que se sitúa por sobre los 3.300 metros de altitud. Esta condición implica el registro de precipitaciones líquidas en zonas donde habitualmente cae nieve, incrementando severamente el riesgo de remociones en masa. Ante este pronóstico, el gobierno decretó estado de emergencia preventiva climática desde la región de Arica y Parinacota hasta Coquimbo. Pese a que el mayor volumen de precipitaciones se proyectaba para la tarde, el fenómeno se adelantó. Desde primeras horas de la mañana, diversas comunas de Atacama y Antofagasta comenzaron a registrar lluvias intensas y tormentas eléctricas. Esto generó contingencias viales inmediatas como cortes de semáforo en Copiapó. Sin embargo, más allá de los problemas de tránsito, la principal alerta de la ciudadanía es el temor latente a la repetición de tragedias anteriores como los aluviones de 2015.
16: Se largó la lluvia. Sector El Escorial, población El Escorial, Copiapó.
17: De Caldera, que aquí empezó a llover, hay truenos, pero en este momento se aplacó un poquito. Pero así sigue después, sigue suavecito y vuelve a llover fuerte.
18: Hay muchos recuerdos del 2015. Yo vivo aquí en los llanos de Yantay, al lado de Estación Paipote. Que llueva, pero que no haga daño.
19: Aquí en Calama el clima está nublado, pero ahora en la mañana llovió mucho, que están todas las calles mojadas. Y nosotros tenemos esperanza, supone que la tarde igual va a llover más.
15: Esa inquietud ciudadana se traspasa directamente a la gestión de las autoridades locales. En la comuna de Alto del Carmen, donde el 80% del territorio es considerado zona de riesgo, y en la capital regional, Copiapó, los equipos municipales trabajan a contrarreloj. Los alcaldes Cristian Olivares y Maglio Sicardini coinciden en la principal amenaza, y es que el riesgo de desborde de los caudales debido a la acumulación de sedimentos de lluvias anteriores y la imperiosa necesidad de reforzar el trabajo con maquinaria pesada.
20: La verdad que nosotros estamos bastante preocupados por la cantidad de agua que nos va a caer, que más hemos solicitado nosotros como comuna, como municipalidad, es maquinaria.

0: turísticos. En el sector urbano, pero también en los sectores rurales, porque nuestra tarea es clara, es precisa, que es la de anticiparnos para poder responder a tiempo.
1: A nivel de macrozona, este sistema frontal también dejó nevadas en las faenas mineras de Antofagasta y en el paso fronterizo Chungará, en Parinacota, ruta que ya fue rehabilitada sin registrar accidentes. Para actualizar la situación de las cuatro regiones bajo alerta, en la tarde se espera que se desarrolle una nueva mesa técnica. Posteriormente, con la llegada de la noche, el despliegue preventivo se mantendrá activo, evaluando el comportamiento de los caudales, por lo que las autoridades reiteran la prohibición absoluta de acercarse a quebradas y zonas de riesgo en ninguna circunstancia.
2: Completo informe, gracias Aline.
1: Buenas tardes.
2: Buenas tardes.
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4: 1:18 PM, revisamos información internacional. Por cierto, nos vamos a Colombia, donde sigue la búsqueda de personas atrapadas tras el terremoto de magnitud 7.4. La cifra de muertos, lamentablemente, sigue al alza.
2: El presidente de la Espriella llega a la zona cero. Nos informa Claudia Camila Vargas de Radio Caracol. ¿Qué tal? Buenas tardes.
5: Hola.
6: Hola Andrés, ¿qué tal? Buenas tardes y Paula, espero que estén muy bien, así es. Desde Pereira se refirió el presidente de la Espriella con el último reporte, como ustedes lo dicen, 181 fallecidos, 2.595 heridos y 195 desaparecidos. Además, ya están alistando un paquete de anuncios y también de alivios para las personas afectadas, dice el presidente de la Espriella, que darán al menos 3 meses a estas personas para el tema del pago de los servicios públicos. Esto fue lo que dijo el presidente de la Espriella.
7: Tenemos en Cali 40 edificios colapsados, 40 edificios colapsados totalmente. Tenemos 188 personas que han sido reportadas como desaparecidas, que aún no han sido rescatadas. Ya rescatamos a 37 personas. Esta noche también decretamos el toque de queda a partir de las 8 de la noche. Evidentemente esto no afectará las operaciones de rescate. Tanto rescatistas como voluntarios en las operaciones de rescate podrán seguir trabajando.
6: Ahí escuchábamos al alcalde de Cali, Alejandro Eder, quien también ha estado sin duda liderando esta emergencia. Cali, una de las afectadas, Quibdó, Pereira y también Armenia en nuestro país. Lo cierto es que en Caracol Radio hablamos hace poco con el ministro del Interior, Rodrigo Lara, quien también está en la zona de la emergencia y anunció que en las próximas horas llegará un hospital de campaña, porque como les contaba, amigos de ADN, varios hospitales allí quedaron totalmente destruidos. Escuchemos.
8: Por ahora, Julio, es atender lo más importante, que es salvar vidas, es rescatar a las personas que están sepultadas bajo los escombros, coordinar y garantizar la llegada de los rescatistas, de los insumos médicos, mantener funcionando los hospitales con abastecimiento de combustible para los que están funcionando con sus plantas eléctricas, traer las plantas eléctricas para los que no tienen planta eléctrica, como el Hospital Departamental Santa Mónica.
6: Ese es entonces el reto del gobierno, atender a las personas. Les hago una radiografía de Colombia durante la mañana. Muchos rescatistas, personas ayudando a sacar a otras que están debajo de los escombros. Lo cierto es que también hay algunas denuncias, ya se empiezan a registrar de comunidades que no han sido atendidas, sobre todo en Chocó, nuestras comunidades indígenas que están allí. Y también hablando del Pacífico, pudimos hablar con diferentes habitantes y hay un habitante de Cali que sin duda nos retrata cómo se está viviendo la situación ahí. Escuchemos.
9: Que hubo que abandonar las casas y las casas de la esquina, se cayó una pared, iba cruzando una señora en su moto y la agarró el desplome de la pared y parece que la llevaron al hospital, pero ya iba sin vida, sin signos vitales. Una tragedia bastante lamentable y pesarosa.
6: Entonces estamos hablando de 807 centros educativos que están destruidos o con algún tipo de fisura, 85 centros de salud también afectados, 74 vías y también 377 centros comunitarios que no están sirviendo, además de 8.000 viviendas que hoy en día tienen algún tipo de afectación. Ese es el panorama entonces desde Colombia, compañeros.
4: Camila Vargas de Radio Caracol, muchísimas gracias por este contacto. Buenas tardes.
6: Gracias a ustedes, hasta luego.
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0: Argentina.
1: Los tiempos que corren, ¿cuánto se agradece un partido de fútbol un martes, Pato Barrera? ¿Qué tal?
2: ¿Y cuánto se agradece que sea a nivel internacional? Porque en los últimos años no ha sido buena la expedición de los equipos chilenos en el marco de la Libertadores y la Copa Sudamericana. Pero hoy será el turno de la Universidad Católica, que en La Plata, a las 20:30 horas, se ilusiona con dar el primer golpe ante Estudiantes. En directo desde Buenos Aires, el contacto con Alberto López y la previa de este partido. Bienvenido.
3: ¿Cómo te va, Patricio? Qué gusto de saludarte ya en La Plata. Nosotros acá, a las afueras del estadio, la avenida 1 con calle 54, escenario que será testigo de este partido a las 20:30 horas de nuestro país entre el conjunto local Estudiantes de La Plata frente a la Universidad Católica, con el arbitraje de Rafael Claus. 11 grados de temperatura, una brisa que corre, está bastante fría, hay que decir, digamos, el horario esta tarde aquí en La Plata. Mucho movimiento de vehículos, pero no mucho de hinchas en estricto rigor. Algunos por ahí, hemos visto algunos hinchas de la Católica, pero pasamos a escuchar a uno que brillara con estos colores, con la camiseta de la franja, a Ricardo Lunari, en relación a este partido frente a Estudiantes en esta noche.
4: Yo creo que Católica puede aspirar a más en esta Copa. Lo demostró con Boca en la Bombonera, lo puede demostrar con Estudiantes en la cancha de Estudiantes y después esperar hacer un buen partido en Católica, en el Claro Arena. Así que sí, hay muchas expectativas y con muchas ilusiones esperando este partido que puede ser fundamental. Es muy bueno, sería muy bueno sacar un buen resultado para poder definirlo en la vuelta.
2: Y es voz autorizada, Ricardo Lunari. Nos va a contar el probable once de la Católica, Alberto López. ¿Cuáles serán las fichitas que Garnero manda al Estadio 1 en la cancha de Estudiantes?
3: Este es el onceno de la Católica frente a Estudiantes, con Vicente Bernedo en el arco, Bernardo Cerezo, Franco Ampuero, Daniel González y Eugenio Mena cerrando el bloque posterior. Al medio, Fernando Zucchi, Johan Valencia, el cafetero, Jimmy Martínez y el Simbi, Cristian Cuevas. Ahí en ofensiva, Fernando Sampedri, el Toro, y Justo Gianni es el onceno de Daniel Garnero. Insisto, será arbitraje de Rafael Claus de Brasil, octavo de final, partido de ida de la Copa Libertadores de América aquí en La Plata.
0: Colo Colo.
2: Bueno, al margen del partido que van a jugar el cuadro de Estudiantes y la Universidad Católica, Fluminense ante Independiente de Rivadavia a las 18 horas, suspendido Tolima Independiente del Valle por lo sucedido en territorio colombiano. Colo Colo, Gabriel Moreira ha sido renovado por el equipo Albo. Han blindado al joven portero de 19 años hasta el año 2029. Una de las determinaciones importantes que tenía que hacer Colo Colo, porque sin duda ha sido pieza clave en esta etapa tras la lesión de Fernando De Paul, quien era el capitán. Pierde el puesto y tiene que ir Gabriel Moreira a proteger el arco colocolino. Hoy se ha ganado al cariño de la gente, se ha ganado el puesto con creces, es inamovible en el pórtico del cuadro albo. Seguirá peleando Bocinha con el titular, que es Gabriel Moreira. Muchos dicen que con O'Higgins debería jugar Bocinha. Conociendo a Fernando Ortiz, lo más probable es que ratifica a Gabriel Moreira en el once titular de Colo-Colo y pueda ir al banco Bocinha en Colo-Colo. Escuchemos a Aníbal Mosa, que habló hace unos días de que no será bloqueado el jugador Moreira por el caboverdiano, que llega a Colo-Colo como la gran figura a nivel mundial, pero que Moreira, dice de Mosa, tiene el puesto asegurado en el once albo.
5: Si hubiésemos traído un arquero de 25 años o 28 años, seguramente ahí sí que estaríamos tapando de verdad a Moreira. Pero cuando traemos un jugador de la edad que tiene Bocinha y por el tiempo que viene, creo que ese aprendizaje le va a servir mucho a Gabriel.
0: Universidad de Chile. Universidad
1: de Chile. Ya, seguimos con la U.
2: Bueno, estamos muy atentos a la Universidad de Chile porque el Romántico Viajero es el único escolta que tiene esta hora Colo Colo en el campeonato, que es el torneo en donde la U está a 12 puntos del equipo de Fernando Ortiz. Pero se encienden las alarmas porque Lucas Barrera, el primo, podría partir al fútbol argentino. Está en la órbita de Estudiantes de La Plata, que el día de hoy será rival de la Universidad Católica. Estarían dispuestos a pagar $3 millones por el jugador de la Universidad de Chile, que no estuvo el fin de semana. Debutó Reinhardt, que hizo un muy buen partido, el volante argentino que había entrenado 4 días con la U, lo puso de titular el técnico y rindió bastante bien ante la ausencia de Barrera, que reiteramos estaba suspendido. Noticia en desarrollo y esta oferta de Estudiantes para llevarse al joven volante del cuadro universitario laico. A las 14, más sobre el futuro de Barrera, la previa desde Buenos Aires, equipo completo, Danilo Díaz, Rocío Ayala y Alberto López, para llevar hoy toda la emoción de la Copa Libertadores desde las 20 con los tenores Estudiantes de La Plata, Universidad Católica, por los octavos de final.
6: Ya, como siempre los vamos a escuchar. Gracias, Pato Barrera. Buenas
2: abrazo
6: tardes.
2: Para ustedes.
6: Un abrazo.
2: Estén bien.
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1: 13 horas 28 minutos. Al regreso en el mediodía en ADN vamos a conocer más antecedentes del anuncio del gobierno de capitalizar Codelco por el total de sus excedentes del ejercicio del año pasado. Hoy los expertos y el mercado le ponen la lupa a esa decisión y además pone sobre la balanza su potencial efectividad para el desarrollo de esta importante empresa fiscal.
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6: 1:33, estamos de vuelta en este mediodía en ADN y retomamos con la economía. El gobierno reconoció que parte de la capitalización de Codelco corresponde a efectos contables y no necesariamente a liquidez.
1: Trabajadores del cobre mantienen su apoyo a la medida, mientras expertos la califican como valiosa, pero no histórica. Benjamín Quinteros, ¿qué tal?
6: Hola.
18: Muy buenas tardes. El gobierno salió a defender la decisión de capitalizar el 100% de las utilidades de Codelco correspondiente al año 2025 por cerca de $2.400 millones. La medida, como ya lo habíamos adelantado, busca fortalecer el patrimonio de la estatal y permitir que sus recursos permanezcan en la compañía para respaldar sus proyectos e inversiones. Pero hay una precisión importante detrás de esa cifra. Una parte significativa de las utilidades registradas por Codelco el año pasado, hablamos del 85% de ellas, provienen de la operación que permitió su entrada al negocio del litio a través de Nova Andino. Se trata de un efecto contable asociado a la valorización de esa participación y no de dinero que haya ingresado directamente a la caja de la empresa, es decir, de los $2.400 millones, tan solo $400 millones pertenecerían o serían líquidos, liquidez para poder invertir. Así lo explicó el viceministro de Economía y Minería, Daniel Mas, quien matizó la lectura sobre los recursos involucrados y aseguró que lo relevante es el fortalecimiento patrimonial de Codelco por cerca de los $2.400 millones.
19: Lo que pasa es que acá estamos hablando de patrimonio, no de caja. Cuando hablamos de capitalización, lo que estamos moviendo es la cuenta de patrimonio. La cuenta de patrimonio va a aumentar en $2.400 millones, independiente de qué filial venga. En el caso de Nova Andino es una filial como que fuera Chuquicamata. La caja se mueve en otro sentido y depende de cuándo el Estado quiera retirarle los impuestos que tiene que pagar, las inversiones que tiene que hacer. Es un movimiento que es mucho más complejo que la cuenta patrimonial. Por eso no nos compliquemos, van por vías distintas.
18: Bueno, si se excluye el efecto extraordinario de Nova Andino, las utilidades de la estatal durante 2025 fueron cercanas a $388 millones. Por eso la cifra de 2.400 millones no puede entenderse íntegramente como dinero disponible en caja, aunque sí queda reflejada en el patrimonio de Codelco. De todas maneras, estos 388 millones líquidos sí pasan a ser parte de la capitalización de la empresa, porque el 100% de ellas pasa entonces a poder utilizarse. Desde el gobierno defiende la decisión y dicen que permite que ese resultado permanezca dentro de la estatal y contribuye a fortalecer su posición financiera en lugar de ser retirado por el fisco. Una decisión que también fue valorada por los trabajadores del cobre, quienes destacan el respaldo que entrega la capitalización a Codelco para enfrentar sus desafíos de inversión y desarrollo. El presidente de la Federación de Trabajadores del Cobre, Héctor Rocco, respaldó la decisión del gobierno y destacó la importancia de mantener estos recursos dentro de la cuprífera.
20: Valoramos profundamente y nos alegramos que todas estas reuniones que hemos sostenido, donde hicimos ver nuestros puntos de vista, y las reuniones posteriores que hemos sostenido como Federación de Trabajadores del Cobre con el presidente del directorio, hayan traído como consecuencia esta buena noticia para Codelco, y que es una buena noticia para Chile además. Codelco es la principal empresa de este país y requiere justamente de este apoyo tremendo que es capitalizar la empresa.
18: Bueno, la capitalización va a permitir que Codelco mantenga dentro de su patrimonio las utilidades correspondientes al año 2025. Sin embargo, ahora el desafío para la estatal no pasa solamente por fortalecer sus cuentas, sino también por recuperar sus niveles de producción y aprovechar el favorable escenario que enfrenta el mercado del cobre. Sobre esto último, en su nuevo informe de tendencias, Codelco elevó a $5.95 por libra su proyección en el precio promedio del cobre durante este año y en $5.10 la estimación para el próximo año. Esto considerando los pic históricos que se han registrado durante los últimos días, son valores históricamente altos impulsados por una demanda mundial que sigue creciendo y por restricciones en la oferta.
6: Gracias, Benjamín, buenas tardes.
18: Que estén bien, buenas tardes.
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1: Con foco en seguridad, una mesa de trabajo y el rol protagónico de la exministra Carolina Toá, la oposición intenta alinearse para enfrentar las agendas de la moneda.
6: Exautoridades se despliegan también frente a otras iniciativas y por estos días la defensa de las cifras de la encuesta CACEN. Paluna García, buenas tardes.
22: ¿Cómo están? Buenas tardes. Sí, varios desafíos tiene por delante la oposición pensando en cómo rearmarse tras las lecciones y los aprendizajes que dejó el debate por la mega reforma y la falta de unidad que se vio dentro del propio bloque opositor, además del foco puesto en materia de seguridad y las tensiones que hay con el gobierno luego que se anunciara esta nueva agenda contra el crimen organizado y el terrorismo. Recordemos que esta iniciativa ha sido objeto de varias críticas, por ejemplo, por parte de la exministra Carolina Toá, considerar que se debería poner más énfasis en medidas de emergencia y no en el plano legislativo, como propone esta reforma de seguridad del Palacio de la Moneda. Justamente la ex ministra Toá podría tener un rol protagónico en esta nueva mesa de trabajo que va a conformar la oposición junto a un grupo de expertos para elaborar distintas propuestas en seguridad y dar una señal de unidad frente al debate legislativo que se viene por delante. El presidente del PPD, Raúl Soto, y su par del Frente Amplio, Constanza Martínez, se refirieron a esta ofensiva que va a levantar la oposición por seguridad, y también el diputado y presidente de la Comisión de Seguridad, Patricio Pinilla, respecto a esta mesa que se va a conformar junto a varios expertos.
23: No se trata de intentar alinearse. Partimos de la base de que es posible que en una materia como seguridad tengamos matices o diferencias que hay que respetar. Se trata de tener una estrategia común.
24: Nosotros tenemos la convicción de que hoy día, para avanzar en mayor seguridad para las personas, no es necesario un cambio constitucional, que la seguridad es un asunto de Estado y que requiere no solamente un voto a favor, como lo hicieron en la mega reforma, sino que se necesita un acuerdo transversal.
25: En un contexto de aprendizaje de lo que ocurrió con la mega reforma, la oposición ha decidido articular una mesa de trabajo con foco en seguridad. Observamos sesgos en la agenda del gobierno, con delitos con un sesgo social.
22: Bueno, en paralelo a la seguridad y entre otros desafíos de la oposición, también han aparecido distintas figuras del exgobierno a defender el legado del presidente Gabriel Boric, quien, recordemos, ha decidido mantener hasta ahora un bajo perfil, pero que hoy en la tarde va a tener una actividad pública. Uno de los puntos más polémicos dice relación con la última encuesta CACEN y las críticas que hizo el presidente José Antonio Kast a la metodología utilizada, lo que hoy comentó el exministro Giorgio Jackson por segunda vez, considerando que ayer ya se había referido a este tema. Hoy calificó como preocupante la postura del gobierno actual, misma que tuvo también el exministro Álvaro Elizalde, quien dijo que no se puede hacer un punto político con una política de Estado como la encuesta CACEN.
26: Es una irresponsabilidad que el presidente José Antonio Kast cuestione los resultados de la encuesta CACEN. La CACEN no pertenece a un gobierno o a un sector político determinado. Es un instrumento del Estado. Es preocupante que se desacredite sus resultados por razones políticas, porque finalmente las políticas públicas requieren datos confiables. Cuestionar sin fundamento la CACEN debilita la confianza en las instituciones.
22: Bueno, en el marco de la defensa del legado, también exministros como Álvaro Elizalde se han desplegado en contra de algunas políticas laborales del actual gobierno. Por ejemplo, se habla de la idea de flexibilizar las 40 horas, también lo de la ley Karim, aspectos que buscan revertir lo que se hizo en el gobierno anterior, y junto con ello también se busca defender lo de la indemnización por años de servicio y la limitación a la polifuncionalidad, que son aspectos que se enmarcan en esta mesa de reactivación laboral que impulsó el actual gobierno.
1: Gracias, Paulina. Buenas tardes.
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6: 1:42. Seguimos haciendo Mediodía en ADN desde la ciudad de Santiago, que se mantiene con cielo nublado, mucho frío todavía en la capital, apenas 9 grados según la Dirección Meteorológica de Chile a esta hora aquí en la región metropolitana. La Comisión de Hacienda del Senado iba a votar hoy el proyecto de Sala Cuna, pero solo dos parlamentarias llegaron a la hora.
1: Fracasó en tanto la sesión por falta de quórum y se desataron las recriminaciones cruzadas. Tamara Aranda, buenas tardes.
2: Hola, ¿cómo están? Muy buenas tardes. Claro, como un completo fracaso fue catalogada esta sesión en la Comisión de Hacienda del Senado, que tenía como propósito justamente abordar el proyecto de Sala Cuna Universal. La instancia contemplaba ahondar en varios puntos, como por ejemplo equiparar el derecho a Sala Cuna para trabajadoras, trabajadores independientes y crear el Fondo Solidario de Sala Cuna. Este era el propósito, pero no ocurrió porque la sesión no se llevó a cabo por falta de quórum. Eso quiere decir que no llegaron los integrantes necesarios de la comisión para sesionar. Se esperaba que el trabajo de la instancia partiera a eso de las 10:30 de la mañana, se iba a discutir y votar en particular este proyecto. Esto, claro, no ocurrió porque transcurrido los 15 minutos de tolerancia, todavía no llegaba gran parte de la mesa, incluido el presidente de la instancia, el senador de la UDI, Javier Macaya. Hubo varias reacciones sobre esta situación, así lo lamentó el senador del Partido Socialista, Juan Luis Castro.
3: Es una situación muy poco decorosa que, teniendo tanta relevancia para tantos sectores, y esto atraviesa distintos mundos políticos, no haya habido quórum en la comisión más importante que ve materias financieras de proyectos tan emblemáticos, tan esperados como el de la Sala Cuna. Para el mundo de izquierda, el proyecto Sala Cuna desde el gobierno anterior fue una prioridad. La derecha lo negó al inicio de este gobierno, después se repuso, hay grados de acuerdo, algunas controversias, pero lo que no puede pasar es que hoy día, por falta de asistencia, no funcione una comisión decisiva para el curso de un proyecto.
2: Claro, a la instancia llegaron puntual las senadoras Yasna Proboste en reemplazo de Paulina Bodanovich y su par Daniela Chicardini. Llegó incluso el ministro del Trabajo Tomás Rau, pero lo decíamos, el tiempo de tolerancia que se le llama a estos 15 minutos de espera pasaron y se debió suspender. Ahora, se ha señalado que quienes llegaron tarde a esta comisión eran senadores del oficialismo. María José Gatica, senadora de Renovación Nacional e integrante de la instancia, explicó qué fue lo que ocurrió en el Congreso Nacional.
4: No fue por falta de quórum, porque yo por lo menos llegué en su momento, hubo un atraso en la llegada, pero aquí lo importante es de que el proyecto se va a votar para que pueda ser votado en sala lo antes posible. Es un compromiso que tenemos, por lo menos desde parte de los senadores oficialistas y del gobierno del presidente Kass. Queremos avanzar con el proyecto Sala Cuna Universal.
5: ¿Cuál es su responsabilidad por el fracaso de la sesión de hoy día?
4: Bueno, que probablemente haber llegado unos minutos más tarde.
2: Bien, debido a esta situación se tuvo que reagendar para este jueves una nueva sesión para la Comisión de Hacienda para votar en particular el proyecto de Sala Cuna Universal y así dar paso, Paula, Andrés, a la votación en sala en el Senado y avanzar ya en este proyecto de ley.
6: Gracias, Tamara. Buenas tardes.
2: Buenas tardes.
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1: También en el Congreso, el gobierno cierra la puerta a patrocinar el proyecto que busca decretar feriado el jueves 17 de septiembre.
6: Sin embargo, su impulsora, la diputada del PDG, Sandra Parisi, insiste en que la iniciativa se discute y dice que tiene apoyo transversal. Empieza a crecer también un poquito la presión en el propio oficialismo, ¿no? Juan Espinosa, ¿qué tal? Buenas tardes.
7: ¿Qué tal? Buenas tardes. Complicado se ve el escenario ante esta idea de que el 17 de septiembre sea feriado, considerando que este fin de semana de fiestas patrias va a ser particularmente corto. Recordemos que hay una propuesta presentada por el Partido de la Gente, donde se ha defendido que hay un apoyo transversal, que hay muchos sectores que están a favor de esta iniciativa, pero básicamente no todos terminan diciendo ni con el micrófono prendido ni con el micrófono apagado si están de acuerdo o no. Ayer el ministro de Hacienda abrió alguna puerta mencionando que estas eran materias que tenían que analizarse de partida porque tiene que ser patrocinado por el gobierno, proponer un nuevo feriado en el calendario nacional. Esta mañana la puerta parece haberse cerrado desde el Ministerio del Interior con el jefe de la cartera, el ministro Claudio Alvarado, de alguna forma reinterpretando las palabras del jefe de la billetera fiscal y asegurando que ya hay un ordenamiento legal respecto de los feriados y que no es necesario innovar en este año.
0: El Congreso, hace bastante tiempo atrás, definió de manera consensuada cómo abordar estos feriados del mes de septiembre y creo que no vale la pena y no es conveniente innovar en esa materia. Yo creo que lo que el ministro Quirós se refiere a que, como toda cosa, ¿cierto?, que tiene impacto económico, un feriado tiene impacto económico, sí, importante, hay que evaluarlo, hay que estudiarlo, pero la posición definitiva nuestra es que la forma de abordar los feriados del mes de septiembre está establecida en una ley que a nosotros nos satisface.
8: Entonces, no hay feriados.
0: Yo pienso que no.
7: Con esto, entonces, lo que queda ahora es seguir presionando, dicen algunos, en el legislativo al gobierno para que se abra, para que cambie de opinión y para que promueva esta iniciativa para que el 17 de febrero, el 17 de septiembre sea feriado. Dentro de esas nuevas presiones o nuevos llamados al gobierno, incluso la diputada Sandra Parisi del PDG ha dicho que aún los miembros del gobierno se merecen un descanso. La escuchamos.
9: Ellos también necesitan descansar, los ministros, los subsecretarios. Tengo apoyo del PPD, tengo apoyo de RN, tengo apoyo de la UDI. Es transversal. También de republicanos también tengo apoyo. Oiga, el que no quiera apoyar esto, ¿qué nos está pasando? Queremos dar oportunidad a las pymes, queremos dar oportunidad a las mujeres, queremos dar oportunidad al rubro hotelero. Seamos un poquito más misericordiosos con todo. Y en todo momento alguien tiene que ceder un poquitito. Espero que el gobierno...
7: Ahora, algo que también se menciona mucho aquí en los pasillos del Congreso es que la semana de fiestas patrias es semana distrital y regional, tanto para diputados como senadores, que no hay una sanción por no estar en los territorios durante esa semana, de partida porque no hay una norma para obligar a los legisladores a estar en sus respectivos territorios. Lo que tendrá que hacer el resto del país, por lo pronto, mientras el gobierno no cambie de opinión, es trabajar el 17 de septiembre.
1: Que cae jueves a todo esto, y por eso viene todo el jaleo. Gracias, Juan.
7: Buenas tardes.
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6: 1:49 PM, vamos a San Antonio, en la región de Valparaíso, donde se viven las horas finales del desalojo de la denominada mega toma del Cerro Centinela.
1: Solo quedan 4 hectáreas del terreno que no fue expropiado y las autoridades afinan los últimos detalles para restituir el predio a sus dueños. Nos cuenta Gonzalo Pérez, buenas tardes.
10: ¿Qué tal? ¿Cómo les va? Muy buenas tardes. La delegación presidencial de Valparaíso confirmó que este miércoles 12 de agosto van a culminar las labores de despeje de las 98,4 hectáreas correspondientes a la megatoma del Cerro Centinela en la comuna de San Antonio. Trabajos que comenzaron a realizarse el pasado 12 de enero bajo la administración, aún por esos días, del presidente Gabriel Boric. El día martes 13 de junio y bajo un fuerte resguardo policial se inició la segunda parte del desalojo bajo la administración del gobierno de José Antonio Kast, logrando avances importantes que permitieron en menos de 2 meses desalojar y demoler aproximadamente 40 hectáreas sin incidentes mayores. El delegado presidencial, Manuel Millones, destacó la buena disposición al diálogo de la mayoría de los pobladores, lo que permitió evitar nuevos enfrentamientos y avanzar rápido en el despeje. Además, explicó que el Ministerio de Vivienda tiene ahora un gran desafío, ya que en la provincia hay un déficit de cerca de 12.000 viviendas.
11: Y quiero decir también y reconocer que ellos tenían una, a pesar de la dificultad y la complejidad de ser abandono de un lugar donde muchos le vendieron ese terreno, ellos han comprendido que hay un fallo de un tribunal, y por tanto hemos tenido la disposición y la colaboración, y se ha tenido una reunión permanente, y eso nos ha facilitado. De hecho, no hemos tenido ningún conflicto, a pesar de que había un sector más duro que se está estableciendo un trabajo coordinado, teniendo como antecedente que el déficit habitacional de esa provincia son 12.000 viviendas, un número muy impactante, y ahí viene el segundo, la segunda tarea, en este caso del Ministerio de Vivienda, de buscar suelos para dar respuesta habitacional en un periodo de tiempo prolongado.
10: En este mismo marco, en conversación con ADN, el alcalde de San Antonio, Omar Vera, reconoce la situación de las viviendas que afecta no solo a su comuna, sino que a varias de esta provincia del litoral, y señala que el proceso que viene ahora de construcción del proyecto prometido en las 100 hectáreas expropiadas por el Estado tomará al menos 10 años.
12: Los que quedan se dividen en dos líneas, los que cumplen requisitos y que van a poder acceder a soluciones habitacionales, y los que no cumplen requisitos, que tendrán que reubicarse en otros predios. Así que, por tanto, ese es un poco la instancia o el mecanismo que se ha llevado a cabo. Mire, este proceso, ya lo hemos conversado también, tiene un horizonte de a lo menos 10 años de solución, que parte justamente por la planificación, parte por las aprobaciones técnicas respectivas de los loteos, de los proyectos de ingeniería, de las líneas de financiamiento y de los procesos constructivos.
10: Aún existe un proceso que se debe cumplir, en donde la delegación regional deberá realizar un documento legal que dé cuenta a la Corte de que se cumplió el mandato y se restituyeron los terrenos a su dueño. En la región de Valparaíso, Gonzalo Pérez, ADN.
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1: Estamos a 8 minutos de las 2 de la tarde. 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
6: Nos vamos, 7 minutos faltan para las 2 de la tarde. Hasta aquí este mediodía en ADN. Cielo nublado en Santiago, apenas 9 grados de temperatura en la capital. Ya llega todo el deporte.
1: Y en cualquier momento, la noticia de último minuto. Buenas tardes.
6: Buenas tardes.
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24: La visita más atrevida del continente. Con tres triunfos de Forastero que la avalan, Universidad Católica intentará esta noche salir indemne en su duelo ante Estudiantes de La Plata por la Copa Libertadores. Justo Yani tiene claro que los octavos de final no se definen hoy en Argentina.
25: Hay que ser inteligente, creo yo, pero no por eso escatimar en esfuerzos o ese aspecto, sabiendo que tenemos todavía el partido de vuelta y siendo inteligente desde ese punto.
24: En La Plata no están ni para el bronce. Estudiantes llega al partido ante los Cruzados con dos derrotas consecutivas en el campeonato argentino. Ricardo Lunari, exfutbolista trasandino, destacó que los pincharratas compensan su falta de fútbol con mucho despliegue físico.
26: Es un equipo muy aguerrido,
0: que mete mucho, juega con toda una intensidad muy fuerte y le va a querer hacer sentir a la Cato que está en su propio campo.
24: Juegan y hacen negocios. Estudiantes de La Plata, sí, el rival de la UC esta noche habría acercado una oferta a Universidad de Chile por Lucas Barrera. El cuadro trasandino estaría dispuesto a pagar 3 millones de dólares por el mediocampista nacido en Neuquén. Espaldarazo. El arquero Gabriel Maureira firmó una extensión de su contrato en Colo-Colo y será beneficiado con un importante aumento en su salario. Antes de enterarse del arribo de Bocinha, el arquero de 19 años había señalado estar viviendo un sueño en el club.
2: Desde que llegué a Colo-Colo siempre fue un sueño estar aquí, verdad, en la categoría que sea, es un sueño poder defender esta camiseta y el apoyo de nosotros mismos es fundamental.
24: No será millonario, pero seguirá ganando mucho dinero. El Montreal Football Club anunciará próximamente la contratación de Alexis Sánchez como refuerzo para la Major League Soccer. En Argentina, Omar Labruna reconoció que el tocopillano estuvo sin éxito en la órbita de River Plate.
3: Dejó muy buenos recuerdos en River y en un momento se comentó la vuelta que se podía dar que él vuelva a vestir el manto sagrado de River Plate, ¿no? Pero después, bueno, no sé por qué no se habrá dado, pero siempre acá dejó muy buenos recuerdos.
24: El todo nada para las guerreras rojas. La selección chilena sub-17 de voleibol femenino derrotó anoche a Egipto y hoy se juega ante Turquía la posibilidad de avanzar de ronda en el Mundial que se disputa en nuestro país. En CNN, Laura Ozzolo reconoció su emoción por esta primera victoria.
4: Me siento muy orgullosa del triunfo. No tengo palabras para decir, estamos muy emocionadas. El público también aportó mucho en este partido y eso.
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24: Llegué a lo que dijo Claudio Bravo sobre la llegada de Alexis Sánchez a la Major League Soccer. Revisa los goles y las polémicas del partido de Audax Italiano y Ñublense que cerró la fecha 18 del torneo nacional. Y entérate además en ADN.cl de la brujería oculta.
5: Ay, ayuya.
24: Escuche bien. No. Atenti 93.5, la señal de ADN en la ciudad de Talca. Brujería oculta en el estadio fiscal de Talca, que sería, Grillo, la razón de la crisis en Rangers.
5: Si gana, le creo.
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24: Oiga, qué historia esa, me dejó curioso. Salgo el programa y me meto a ADN.cl, Grillo.
5: ¿Y sabe qué? Va a jugar aquí muy cerquita. Mañana, Recoleta Rangers.
24: Mire,
5: si
24: ahí
5: llega a ganar Rangers, la brujería era verdad.
24: Claro, porque en el fútbol de la primera división está el récord de Colo-Colo que no tiene empate. Y en el fútbol del ascenso,
5: el de Rangers que tiene 6 empates, 6 puntos nada más.
24: Y 0 victorias en 18 fechas.
5: Nos gana desde fines de octubre del año pasado.
24: Qué linda mesa, qué lindas camisetas. Oiga, a nivel continental hoy día.
5: Sí, porque estamos muy atentos a la Copa Libertadores. Tenemos dos representantes, qué bueno, en octavos. Hoy sale a la cancha la Católica, gentileza de editor de camiseta y tienda Tifosi, la camiseta de Estudiantes de La Plata, del Pincha.
24: Ni más ni menos que la de uno de sus últimos grandes fichajes, Amondaraín, el 32, ¿eh? Qué linda camiseta.
5: Muy linda la camiseta y de la Universidad Católica, el cuadro chileno que va por el golpe en la ida.
24: De Estudiantes de La Plata se fue directo al fútbol italiano, al Bolonia, y ahí estaremos con transmisión y con nuestros compañeros ya desplegados para ese partido de Estudiantes de La Plata con tras la Universidad Católica por la Copa Libertadores. Muchos temas, linda mesa. Después le voy a preguntar a Rocío Ayala a propósito una curiosidad de Estudiantes de La Plata y su indumentaria. Antes, por supuesto, las damas primero. ¿Qué tal, Pamela Juanita?
8: Hola. Bien, ¿cómo están? Yo bien.
24: Se le ve muy bien, ¿eh?
8: Sí, estoy contenta.
24: ¿Está ilusionada con lo de Católica y Coquimbo en Copa Libertadores?
8: Sí, me gusta mucho Católica, me gusta la calidad de jugadores que tiene y me gusta mucho su prime. Frente su prime.
24: Usted ya lo,
8: su
24: usted
8: momento más alto.
24: Ya lo incorporó a su repertorio, a esto del prime. La escuchaba ayer también a los tenores de la noche.
8: Claro.
24: Muy bien.
8: El prime de Católica es muy bueno y yo espero que lo repita.
24: Hay que aprovechar estos momentos del fútbol chileno, ¿eh? Que siempre hay de capa caída, siempre los tumbos, Cobreloa, o sea, está Coquimbo unido.
5: Alguna vez fue Cobreloa, grandote Cobreloa.
24: Claro. Se me corrieron como 5 décadas, pero bueno, ahí
5: Cobreloa. Pero la rompió Cobreloa.
24: No, me refiero a Coquimbo unido y la Católica representándonos en la Copa Libertadores de América.
26: Yo creo que la Católica va a tener que recuperar la memoria. El partido con Cobresal lo puso en un escalón superior a lo que venía jugando, que venía dejando muchas dudas, pero está lejos de ese prime del punto de vista futbolístico. La referencia directa, inmediata, no es de ese prime, pero es un equipo que puede llegar desde lo emocional a ese prime, con la motivación de Zucchi, con el liderazgo de Sampedri, con Gianni, con los argentinos que allá en su tierra quieren hacer historia. Y demostrar que están vigentes. Yo tengo fe en Católica, pero tengo esa pequeña aprensión de que
24: muchas bajas, ¿no?
26: No, y además de las bajas, de que futbolísticamente la referencia directa e inmediata fresca en el fútbol chileno no ha funcionado.
24: El amigo, la amiga que quiere siempre estar conectado con los tenores de ADN y que está pendiente del concurso, hoy día también hay dos dobles grillos.
5: Así es, porque tenemos premios el día de hoy.
24: Guardamos la pregunta para un ratito más.
5: Usted me dice y me avise, yo lanzo la pregunta.
24: Viernes 14 de agosto, el viernes de esta semana, no te va a gustar, ahí en el Teatro La Cúpula del Parque O'Higgins, ayer regalamos dos para la función del sábado, doblete de los uruguayos, que van a estar este fin de semana en el Parque O'Higgins, Teatro La Cúpula. En un ratito más va la pregunta, porque antes estamos con Rocío Ayala, que ya se mueve ahí en la ciudad de Buenos Aires esperando por el partido de Católica. Vamos contigo, Rocío.
1: Compañeros, ya estamos acá en La Plata. Nosotros nos movimos desde Buenos Aires en tren para poder estar ya viviendo la previa de este partido. Y no éramos los únicos en este viaje que dura un poquito más de una hora, sino que también tenemos ya hinchas cruzados acá en La Plata en este día donde cada vez se nubla más, hace frío, pero vamos a sentir el ambiente, ¿no?, del hincha cruzado. Estamos para ADN. ¿Cuál es su nombre?
6: Juan Pablo Pinto.
1: Juan Pablo, ¿con qué esperanzas vienen acá hasta Argentina, a La Plata, para este partido por Copa Libertadores?
6: Bueno, con mucha esperanza, obvio, somos hinchas de Católica, así que eso es lo primero que tenemos siempre presente. Tenemos fe que nos va a ir bien, que venimos jugando bien, independientemente de lo que estamos haciendo en el torneo nacional, que estamos segundos, no nos ha agarrado mucha regularidad, pero yo creo que en Copa Libertadores andamos bien, los jugadores están mentalizados en eso y tenemos toda la fe hoy día.
1: ¿Vienen en familia?
6: Sí, vengo con mis dos hijos y dos amigos.
1: Mira, en patota entonces.
6: Así es, siempre seguimos a la Católica y hay que buscar estos momentos para también vivir vivencias en familia.
1: Y ahora, bueno, aquí en La Plata todavía queda bastante para el partido, ¿van a aprovechar de pasear? ¿Cuál es el plan?
6: Sí, queremos conocer, yo nunca había estado en La Plata, así que preliminarmente lo encontramos un bonito lugar, vamos a ir a almorzar, vamos a hacer la previa también y después irnos con todo al estadio para poder disfrutar.
1: La ciudad de las Diagonales, acá es fácil perderse.
6: Exactamente, no está construido bajo la forma tradicional latinoamericana, así que es diferente con las Diagonales.
1: A ver, y aquí vamos a ver, aquí están los hijos, ¿no?
6: Sí.
1: ¿Cómo te llamas?
6: José Tomás.
1: ¿Hincha la Católica siempre?
6: Siempre, siempre.
1: ¿Y qué esperas para hoy?
6: Ganar o ganar.
1: ¿Cuánto va a quedar el partido?
6: 1-0.
1: ¿1-0 el gol de San Pedro o de quién? ¿La estás pensando?
6: Gianni.
1: Ah, va a ser justo Gianni, ya, ok. Y aquí también la pequeña hincha de la Católica, ¿cuál es tu nombre?
7: Magdalena.
1: Magdalena, ¿también crees que va a ganar hoy día?
7: Sí.
1: ¿Cuánto?
7: 2-0.
1: 2-0, ah, ya, te tienes. 2-1, ah, va a ser un gol Estudiantes, ya. ¿Y te atreves a jugártela? ¿Quiénes harían los goles?
7: San Pedri.
1: ¿Los dos de San Pedri? Los dos del Toro, entonces, ya, perfecto. ¿Y qué quieren almorzar hoy día? ¿Qué le van a pedir al papá?
6: No sé.
1: ¿Milanesa, dice?
6: Milanesa, yo creo.
1: Con papa frita y los amigos de la Católica. ¿Cómo estuvo el viaje en tren?
6: Bien, tranquilo, rápido. Demoró menos de lo que pensamos que iba a demorar.
1: ¿Cómo te llamas?
6: Iván.
1: Iván, ¿y tú qué piensas del partido de hoy? Estudiantes es un equipo copero.
6: Copero, equipo complicado, equipo argentino que está acostumbrado a jugar copa, pero con todo el optimismo que hoy día nos llevamos la victoria a Santiago.
1: ¿También crees que hace la noche San Pedri o vas por otro jugador?
6: San Pedri siempre tiene una y puede causar daño, pero yo hoy me inclino por Gianni. Gianni va a marcar la diferencia, va a ser el gol del triunfo. 1-0 vamos a ganar hoy día.
1: Perfecto, y acá el otro amigo, ¿hace cuánto que están acá en Argentina?
9: Hace 2 días.
1: ¿Y han aprovechado de pasear?
9: Sí, vamos a aprovechar de conocer La Plata, ya que no la conocemos, y ir a comer ahora algo.
1: ¿Qué han hecho estos días en Argentina?
9: Nada, hemos ido al obelisco, he estado paseando, conociendo un poco que no conocíamos Argentina.
1: Muy bien, aprovechando. Y para cerrar el despacho, a ver cuánto queda hoy del partido, porque todos acá dicen que la victoria va a ser cruzada. Te veo con tu gorro, con tu polerón, viniste todo con toda la indumentaria.
9: Sí, obvio, la Cato hoy día gana 2-0.
1: ¿Y también justo Gianni?
9: San Pedri y Zucchi.
1: Ya, hoy día Zucchi, la ley del ex.
9: Sí, obvio, siempre.
1: Bueno, no sé si podremos tener un Seattle Leí así, sí, para cerrar con ambiente, a ver, porque estamos en La Plata en estos momentos, bueno, no tenemos hinchas cerca de Estudiantes, así que lo podemos hacer fuerte, ya.
10: 1, 2, 3, atención cruzado, Seattle Leí, Liga Católica, Universidad Católica, y dale, Católica.
1: Muchas gracias. Mira, llegaron más hinchas a la Católica, así que ahí se juntan para almorzar. Que estén bien. Muchas gracias. Ahí entonces tenemos un poco de ambiente ya de lo que se está viviendo acá en La Plata.
24: Tal cual, con los amigos, con los hinchas de Católica. Ahí apuntamos los nombres de Juan Pablo Pinto, también de Iván. Otro buen amigo de la mesa nos dice que mucha presencia de hinchada de la Católica y de Coquimbo Unido esta mañana en los vuelos a Buenos Aires. Migraciones de Aeroparque colapsado. Bastante demora para quienes se transitaban a esta hora. Los buenos amigos de la mesa de los tenores de ADN Deportes están en todos lados y nos cuentan a propósito de ese ambiente que ya nos marcaba camino al estadio Rocío Ayala, porque en los accesos, en el ingreso al estadio que hoy tendrá de escenario este partido de la Católica por la Copa Libertadores, lo saludamos también, trovador del gol, ¿cómo le va?
11: ¿Cómo están? Qué gusto. Aquí estamos en la avenida 1 con calle 54 en esta maravilla de estadio. Gente muy amable nos ha recibido acá en este estadio maravilloso, que además tiene restaurantes, tiene un bulevar, un paseo fantástico y además la estatua de uno de sus ídolos, ¿eh? Alejandro Sabella, claro, que tiene 1,68m, 1,69m aproximadamente, tiene dos rosas de color rojo acá, evidentemente lo idolatran a Pachorra. Y también está al ladito Osvaldo Juan Subeldía, en una estatua realmente fantástica también. Es la entrada de este escenario que será testigo del partido frente a Estudiantes de La Plata. Un cuadro cruzado que viene con la moral en alto, claro, después de haber derrotado al conjunto de Cobresal 2-0. No así Estudiantes, tenores, ya, que cayó 2-0 frente al conjunto de Riestra en condición de visitante. La Católica, que tiene bajas sensibles, entre ellas Clemente Montes, el jugador que hizo historia en la Bombonera, Rosell, que tampoco puede estar, digamos, en esta partida, en este encuentro, Sebastián Arancibia, una molestia al bíceps femoral, y también Juan Ignacio Díaz, que tuvo un golpe en aquel partido que ya señalábamos frente al conjunto de Cobresal en el Claro Arena. Pasamos a escuchar la palabra de Ricardo Lunari, que conversó con nosotros en exclusiva, uno que supo brillar con luz propia con la casaquilla cruzada, y habla de este partido frente al conjunto Pincha Rata.
0: El partido, me imagino que Estudiantes va a tratar de salir a hacer valer su localía. Es un equipo muy aguerrido, que mete mucho, juega con toda una intensidad muy fuerte, sobre todo teniendo gente muy, muy experimentada, y le va a querer hacer sentir a la Cato que está en su propio campo, en su propia cancha. Católica tiene que jugar tranquilo, tiene que dejar que pasen los minutos, quitarle la pelota y jugar en campo contrario la mayor cantidad de tiempo posible. Si pasan los minutos y no encuentra el gol Estudiante, seguramente ahí aparecerá el momento para que Católica maneje el balón, que creo que es lo mejor que tiene.
11: Bueno, hay fe, hay esperanza, hay optimismo por parte de los hinchas del conjunto cruzado en relación a lo que hizo en esta última presentación aquí en Buenos Aires, en Argentina, en estricto rigor frente a Boca Juniors. Seguimos escuchando a ese referente, a Ricardo Lunari, que conversó con ADN en relación al partido de esta noche.
0: Yo creo que Católica puede aspirar a más en esta Copa. Lo demostró con Boca en la Bombonera, lo puede demostrar con Estudiantes en la cancha de Estudiantes, y después esperar hacer un buen partido en Católica, en el Claro Arena. Así que sí, hay muchas expectativas y con muchas ilusiones esperando este partido, que puede ser fundamental. Es muy bueno, sería muy bueno sacar un buen resultado para poder definirlo en la vuelta.
24: Sí, en la previa se repite mucho ese concepto, Pamela, de que la llave no se resuelve hoy, y esperemos que así sea para Católica.
8: Sí, no se resuelve hoy. Me parece que Católica tiene todas las armas como para poder hacer muy buen partido. Creo que acierta Lunari lo que dice. Él, por supuesto, está viendo siempre los partidos de Católica. Y lo ha dicho Garnero. La Católica necesita tener la pelota siempre, porque la pasa muy mal cuando no tiene el balón. Y Católica tiene precisamente esos jugadores que empiezan a moverte en medio campo, como Valencia, el mismo Zucchi, Jimmy Martínez, que a mí me parece un extraordinario jugador, muy clarito, muy, muy rápido y muy inteligente la forma de jugar. Teniendo el balón, tratando de que Estudiantes también sienta esa presión, son locales, los argentinos te lo hacen sentir. Yo creo que por ahí Católica va. Ahora, se le va a echar de menos a Clemente Montes, porque en el partido con Boca Juniors allá fue hombre clave. En ese partido con Boca no jugó Gianni, por ejemplo, jugó Clemente Montes, y hoy día no va a estar.
24: Ya vamos con el que más sabe, trajo datos para esta previa, Grillo.
5: Así es, porque el último enfrentamiento en Conmebol Libertadores fue en la semifinal de 1969. Ganó el Pincha Rata 3-1 rumbo al bicampeonato que obtuvo el cuadro argentino. Los dos partidos fueron 3-1 para Estudiantes.
24: ¿Qué partido anticipa Rodrigo Hernández?
12: Estudiantes es un equipo copero, un equipo que hizo cuartos de final el año pasado, por lo tanto es un habitué de la Copa Libertadores, y es un equipo que sabe superar la fase de grupos, un equipo que se reforzó con Correa, que es un jugador de nivel europeo, pero que ha tenido un mal arranque, así
26: todos estamos comentando, y en general el medio argentino está muy volcado a la campaña de River, con 4 derrotas consecutivas en el inicio del campeonato. Resulta que Estudiantes tiene 3 derrotas y 1 victoria, está en el fondo de su grupo, ha tenido un arranque también muy malo, por no decir paupérrimo, y eso te muestra, es una foto finalmente, es una referencia que contrasta con lo que yo acabo de mencionar respecto a esta estirpe copera de Estudiantes, pero también la foto del momento no es buena, y desde esa óptica los dos se parean en algún sentido, porque Católica no venía bien en el campeonato, recupera cierta confianza al ganarle a Cobresal. Para mí es un partido abierto, Católica tiene las herramientas, pero efectivamente la ausencia de Clemente Montes, sobre todo para jugar de visita, donde tú tienes que tratar de invocar la que se te genere, ¿no? Porque tú de visita un partido así tienes 2 o 3, no tienes más.
13: Claro.
26: Y Montes te da algo distinto que yo no sé qué otro jugador de Católica se lo puede aportar.
13: ¿Quién arbitra a Grillo?
14: Va a dirigir Rafael Clause el partido, que tiene un registro con equipos chilenos en esta Copa Libertadores. Coquimbo Unido ante Nacional. Igualaron 1-1 Piratas. ¿Y el bolso?
13: Este fue el árbitro ninguneado por Donald Trump, ¿no?
14: El brasileño, Rafael Clause. Sí. Ya. Tras la expulsión del jugador de los Estados Unidos.
13: ¿Algo?
14: Eso.
13: Que se reivindica esta noche con un buen arbitraje. Trovador, la formación de Católica ya está confirmada.
15: Sí, este es el onceno del conjunto de la franja que quiere hacer historia. Aquí está, en esta noche, La Plata, cuando la gente nos saluda. Hay un tremendo gimnasio tenores acá.
13: Ya, muy bien.
15: Tremendo, y la gente ahí saluda, levanta la manito. Eso. ¿Cómo están? Hola, hola.
13: Hola.
15: En vivo. Este es el onceno de la Católica, señoras y señores. Vicente Bernedo en el arco. Bernardo Cerezo, Branco Ampuero, Daniel González y Eugenio Mena cerrando el bloque posterior. Al medio, Fernando Zucchi, Johan Valencia, Jimmy Martínez y el Simbi. Cristian Cuevas dejando en la ofensiva a Justo Gianni. Y acá está el toro. Fernando Sampedri es el onceno de la Católica.
13: Comenta también desde Buenos Aires Danilo Díaz esta formación de Garnero para enfrentar a Estudiantes.
16: ¿Qué tal, Carlos? Desde La Plata. Estamos aquí en el casino del Estadio 1.

0: día y la vida social que hay en torno al estadio en la Avenida 1, que es la principal de La Plata, termina siendo lo que yo te decía, Carlos, envidiable, porque así se construye identidad. Llega la gente temprano, hay conversaciones con la gente del club, hay una vida institucional, que es lo que al final a uno le termina por explicar por qué un club como Estudiantes de La Plata, cuatro veces campeón de la Copa Libertadores, tricampeón en los años 60, ha logrado pelear con los Gigantes de Buenos Aires, y es quien es. Entonces, ahí está creo que el gran secreto. Y uno dice, ¿por qué esto no tenerlo en el Monumental? Lo intentó Unión Española en Santa Laura. Esto debería estar en San Carlos de Apoquindo. ¿Por qué esto no puede estar en el Estadio Nacional con una buena concesión? En el Estadio Nacional, además, sobran los estacionamientos. Son cuestiones que van quedando en estos viajes donde está ADN, Carlos, Rodrigo, Pame, que uno dice, no es tan difícil.
1: Claro.
0: No es tan difícil. Y hoy día, respecto a la pregunta que tú dabas, me hacías, Carlos, la Católica va con un equipo que creo que es el adecuado para afrontar la batalla en la mitad de la cancha, donde creo que se va a discutir el partido.
2: Sí, fíjate que Danilo lo plantea desde lo social y realmente no puede tener más razón. Y uno podría agregar la variante deportiva. ¿Por qué Argentina es lo que es desde el punto de vista deportivo? Porque además todos estos clubes tienen una serie de ramas muy activas, son clubes de barrio. Tú vas a Caballito y ves lo que es Ferrocarril Oeste, lo que es River con todas sus ramas, en Avellaneda, Independiente y Racing, canchas de tenis, piscina, futbolito, voleibol, futsal, básquet.
0: Rodrigo.
2: Es realmente espectacular.
0: Te doy un caso, mira.
2: Sí.
0: Tú estás hablando de clubes tradicionales.
2: Sí.
0: Hace dos años, 2024, fui a ver Temperley Colón.
2: Y lo mismo a menor escala, me imagino.
0: No, cuatro canchas de tenis, claro. Un gimnasio de básquetbol techado, sí, claro. Piscina, exacto. Sectores para hacer asado, cancha de fútbol, lugar de entrenamiento y un club de campo para que el club entrene. Estuve en las dependencias de Banfield. O sea, salvo Colo Colo y la U y O'Higgins por el monasterio, ningún club en Chile tiene las instalaciones de Banfield.
1: Claro. Eso tiene que ver también, Danilo, con que también los mismos hinchas de los clubes, ¿no?, son muy apegados al club, tratan de mantener viva la historia, conversan sobre el club, se juntan, y a mí me da la impresión de que allá se empujan más para que todo vaya para allá. Me parece que aquí en Chile no es menos ese empuje de parte de los...
2: Acá está disociado, o sea, por ejemplo, Universidad de Chile.
0: Quizás acá lo que ocurrió...
1: Hay más trabas acá, bueno, también.
0: Sí, quizás, muchachos, no sé si ustedes lo consideran así, yo creo que buena parte del tejido social argentino, que salvó esta sociedad en algún momento, porque, como dice un amigo acá, es todo extremo, somos el país más barato del mundo y de repente los dos años somos el país más caro, sí, del mundo. Yo creo que lo que ha salvado a Argentina como tejido social... Son estos clubes sociales. Lo que muchas veces dice comenta Leo Burgueño en Pergamino, Douglas Hay y Juventud de Pergamino, una ciudad de 100.000, 120.000 habitantes, dos clubes que se parecen en su infraestructura al Estadio Italiano, al Estadio Palestino, al Estadio Croata.
3: Está bueno el testimonio de Danilo y la experiencia acá de todos, ¿no es cierto? Porque finalmente uno se queda con la conclusión de que lo que terminamos trayendo del fútbol argentino a nuestro fútbol, con nuestra idiosincrasia, son las barras bravas, y le abrimos generosamente las puertas a los representantes chanta.
2: Toma.
1: Lleno de representantes
2: chanta. Claro, pero el modelo se debería replicar. A mí me da mucha pena.
3: En vez de importar
1: lo bueno, claro, tráiganme los edificios, me traen representantes chanta.
4: Los que estamos parte de la mesa lo ha hecho Coquimbo. Se han ido a Mantagua a ver lo que tiene Wander, también lo han hecho, se hace. Sí. Solamente que
0: no
1: es regularidad. Pero
0: claro, a lo que apuntamos, Grillo,
2: una cosa es el desarrollo institucional de ciertos clubes que han logrado, como en el caso de Coquimbo, generar esa infraestructura y que está a disposición de las divisiones inferiores, del femenino, y qué decir del primer equipo y cadetes, pero yo me refiero a que la comunidad tenga acceso a esas instalaciones.
4: La sociedad no es más difícil.
2: Es que ese es el
1: pero
2: punto.
1: Pero significa vivir en torno a eso.
2: Claro, el modelo ha conspirado, porque por ejemplo tú, la U hoy día, ¿qué le ofrece a sus hinchas o a sus abonados? Le ofrece un trato preferente para la compra de entrada. El caso de Católica, claro, tú tienes que ser socio del club.
3: Te abonás y además te separan las competencias, porque te tenés que abonar para el campeonato, después si tenés Copa Chile o campeonato internacional.
1: Con lo cual yo creo que...

0: Colo-Colo yo creo que es el que más apunta hacia allá. Como que trata, pero no puede, porque siempre estuvo chocando con la concesionaria.
1: Colo-Colo tiene una oportunidad ahí, pero también acaba de tener que haber un acto de grandeza del club social. Sí. Y en algún sentido me estoy yendo. Déjame abrir este paréntesis porque es un hecho noticioso, o por lo menos digno de mencionar, a partir de algo que ocurrió ayer en una ceremonia en el Cementerio General por un nuevo aniversario, el fallecimiento de Chamaco Valdés.
2: Pero guárdelo para el momento de Colo-Colo. Bueno, guárdelo para el momento del Colo-Colo, porque esta conversación que están teniendo acá, yo la recuerdo incluso en la antigua casa de ADN, cuando decíamos, los clubes acá en Chile, a sus socios, a sus hinchas, a sus abonados, no le ponen ni una mesa ping-pong, no le ofrecen nada. Pero bueno, es tan antiguo como eso. Vuelvo contigo, Rocío Ayala, a Argentina, en La Plata, viviendo esta previa de Estudiantes ante la Católica, y queremos conocer información del Pincharrata.
3: Sí, de hecho yo me uno a lo que estaban comentando Danilo y Trovador, porque mientras ustedes hablaban tuve la oportunidad de caminar desde la estación hasta acá. En estos momentos yo estoy en otro costado del estadio, estoy viendo la cancha. De hecho, a ese nivel se ven perfectas condiciones. Acá en uno ya están puestos los lienzos a tu lado con el signo de Estudiantes. Está también Villa Elisa, Villa Elvira. Ya están todos colocados, está todo bien puesto. Hay personas que en estos momentos están pinchando el césped para ver el grosor, para ver también que esté en perfectas condiciones. Así que veo que ya se está trabajando acá. Y bueno, escuchaba a Danilo. Danilo, si no me equivoco, está en M44, creo que se llama, el lugar donde ese más de un patio de comida. Yo estoy en el Bar del León. Aquí me ubico yo. En el Bar del León, donde este es un restaurante, donde los precios son un poquito más elevados. Allá, como Danilo describía, están distintas cadenas de comida. Acá es más restaurante, donde tienen libros. Mira, está el libro de Bilardo, presidente de La Bruja Verón, Sube el Día. Hay muchos libros, ¿Quién es más grande? Sabela, hay muchos libros. Hay balones antiguos también de Estudiantes, acá firmados, autografiados. Y la gente que está almorzando distintos platos de comida. Así que ese es el ambiente por este otro sector, donde nosotros por ahora no vemos hinchas en las cercanías del estadio. Y si hablamos de Estudiantes, es un equipo, como decía Rodrigo, que no viene bien. De hecho, trae dos derrotas consecutivas, una contra Boca, otra con, bueno, lo decían ustedes, con Riestra. Y en realidad es complejo, porque no solamente tiene este partido con Universidad Católica, sino que después, este fin de semana, tiene que jugar con Gimnasia y Esgrima de La Plata, un rival que no ha perdido desde hace 23 años como local. Entonces es una racha que necesitan cuidar frente al Lobo, que necesitan que se mantenga, y para eso necesitan un envío anímico importante. Así que escuchemos a Omar Labruna, quien conversaba con los tenores de la tarde sobre lo que puede ser este rival, este Estudiantes, que ahora se va a enfrentar entonces como local a la Católica.
4: Es la mentalidad que tienen ellos, meter mucha presión, volcar mucha gente en ataque y generar situaciones, ¿no? Tienen jugadores importantes, desequilibrantes en el uno contra uno, y también un 9 como Carrillo, que adentro del área es importante. Pero yo a Católica lo voy muy bien en Copa Libertadores con Boca Juniors, haciendo un buen partido en la Bombonera. No tal así cuando jugaron en Apoquindo, Boca ahí lo superó bien, pero creo que Católica seguramente va a ser un partido peligroso. En estos partidos de ida y vuelta no hay que dar ventajas. Yo creo que si uno se mete muy atrás, a veces facilita las cosas al rival. Así que creo que si Católica, que creo que su entrenador es esa mentalidad que tiene, no creo que venga a meterse atrás. Si le hace un partido de pronto como para después encontrar los espacios que deja Estudiantes en defensa, le puede hacer un buen partido.
2: Así lo anticipaba anoche en diálogo con los tenores de la tarde, Omar Labruna. Y esta es la formación de Estudiantes de La Plata, Rocío Ayala, ya ratificada para enfrentar a Católica.
3: Sí, de hecho, las sorpresas están en la citación, porque estaba la duda si iba a poder estar los refuerzos que llegaron hace poquito a Estudiantes. De hecho, estos días, Bernardo, estaba Bautista Baltasar Rodríguez, bien digo, y Joaquín Correa, el refuerzo que vuelve después de ahora vestir la camiseta de Botafogo, el Tucu Correa, así que ambos habilitados para hacer su debut. Pero la formación que ha estado ensayando Alexander Medina es con algunos regresos, es si Leandro González Pires, que aún está de baja, y que veremos si es que logra estar para Santiago. Así que formación del Pincharrata, formación de Estudiantes con música. Esa me gusta. Fernando Muslera, que está de vuelta entonces en el arco, porque recordemos, estuvo con problemas médicos, estuvo con mucha fiebre en las últimas horas, así que ahora vuelve a atajar el uruguayo Muslera. La línea de cuatro: Eric Mesa, Santiago Núñez, Tomás Palacios y Gastón Benedetti. Esa es la defensa que tiene preparado hoy día Medina. Medio terreno con Ezequiel Piovi y Alexis Castro. Y para dejar un poquito más adelantados, abierto por la derecha, Fabricio Pérez, Thiago Palacios, el goleador de Estudiantes en la Copa Libertadores, y Joaquín Tobio Burgos. Y el delantero, al que no hay que descuidar, al que podría ser el símil, ¿no?, del Toro, Guido Carrillo. Ese es la oncena entonces que tiene preparada para hoy el conjunto argentino.
0: Rocío, Danilo, ¿en Argentina le tienen respeto a Católica o nos están mirando ya sobre el hombro? Quiero saber la sensación.
5: Ah, mira, la sensación en general, ¿eh?, está todo más visto, está todo focalizado en Boca. Focalizado en Boca, que juega hoy día por la Copa Sudamericana, ¿eh?, en la crisis de River. Y a Católica la ven como un equipo importante porque le ganó a Boca. Ese es el antecedente.
0: Claro.
5: Pero en Argentina, en las grandes, en las cadenas, en los diarios. De hecho, me compré la edición en papel de Olé y viene una nota corta de dos columnas cortas. O sea, yo te digo la nota del partido: pincha cruzados, las fichas que están en el arco con el regreso de Muslera y sin González Pires. Estudiante recibe a la Católica de Chile. Va una pequeña infografía sobre las formaciones, una foto de Muslera, un recuadro de un destacado de cuatro líneas, no se baja del mercado.
0: Nada más.
5: Y van, y una nota de 1200 caracteres.
1: Imagínate.
0: Nada, nada.
5: Eso es.
0: Cinco párrafos.
5: Eso es lo que lleva. Claro.
2: Aún así, el estadio va a estar lleno, Danilo,
5: grande,
2: ¿no?
5: ¿Eh? No, acá no va a caber un alfiler. Es más grande la nota de Fluminense con Independiente Rivadavia de Mendoza, que juegan en el Maracaná. Pero la nota es bastante pequeña. Ojo, la nota de Vélez es una breve. 7 líneas, 8 líneas. La de Rosario Central, 10 líneas.
2: Oiga, Rocío.
5: Al final es eso.
2: Sí, y el hincha de Estudiantes está conforme con el cacique Medina.
3: Bueno, es que en realidad Domínguez dejó la vara muy alta, entonces hasta ahora están con dudas, y me parece que no solamente el partido con Estudiantes. Sí, acá ha sido una semana súper dura para el conjunto pincharrata, porque les tocó Boca, viene Católica y ahora el Clásico. Entonces un momento donde hay que ratificar, o si no va a empezar a ponerse un poco más cuesta arriba esa situación para el hincha de Estudiantes, que hoy en estos momentos no está conforme con nada. De hecho, estuvo muy cerca de quedarse sin refuerzo, se les costó poder incluir a Rodríguez y al Tucu Correa porque tenían una inhibición para poder contratar, que tuvieron que levantar por parte de FIFA. De hecho, faltaban unos pagos de la transacción con Farías, así que por eso hasta última hora estuvieron esperando los refuerzos, así que ha sido mucha la inquietud que hay para poder entonces remontar, y veremos si es que hoy es el día, ojalá que no para Católica.
2: Oiga, Rocío, y dentro de estas curiosidades, particularidades del fútbol argentino que ustedes nos comentan desde allá, desde La Plata, siguiendo hoy a Católica, mañana a Coquimbo, qué interesante la experiencia de Estudiante de La Plata, que se viste con su propia marca.
3: Sí, Ruge. Esa es la marca que tiene hace varios años Estudiantes. De hecho, donde está Danilo y el Trovador, junto a ellos está la Pincha Store. Ahí está todo con la marca Ruge, que, bueno, antes ha pasado por otras marcas Estudiantes, pero ya desde que la Bruja Verón, o la Brujita Verón, dejó de jugar, que han estado focalizados en eso, en esta piel propia. Por lo tanto, es una marca que en realidad tiene muy bien, muy, muy buena recepción, es prácticamente exclusiva de la Pincha Store, cuesta mucho encontrarla. Bueno, acá en la Ciudad de Plata hay algunas opciones, pero es una marca que finalmente las ganancias de aquello es para las actividades sociales que va teniendo Estudiantes, porque Estudiantes tiene la Navidad Pincharrata, por ejemplo, tiene distintas actividades. Hace poco, el 4 de agosto, estuvieron de aniversario. Entonces, al final, las ganancias de Ruge son también para el club y para todo lo que hacen después.
2: Interesante modelo de negocio. Ahí toma nota del editor de camiseta. Por ejemplo, acá en Chile ya existió o existe todavía Deportes Capurro, pero la marca de Wander podría haber sido Caturro, ¿no?
5: No, Wander la tuvo el 2001, Wander Sport.
2: Ah, Wander, ya intentó esto, ¿ah?
5: Sí, un choco inteligente, visionario el hombre.
2: Ve que inteligente.
5: Wander's Sport.
0: El equipo que tiene marca propia es Iquique.
2: Iquique también tiene marca propia, interesante.
0: Fábrica propia.
2: Está bueno, escuche, tome nota.
3: Carlos.
2: Experiencia comparada, sí, dígame, Rocío.
3: Sí, está todo a poquito alistándose acá en las alrededores del estadio del 1. Bandiola vacío, asado choripán. ¡Uy, el olor que empezó a salir por acá! Increíble el humito, está prendiéndose la parrilla. ¿Hincha de Estudiante?
6: Toda la vida.
3: Estamos para Chile, para ADN. ¡Ay, con la indumentaria! Acá está la camiseta. ¿Cuál es tu nombre?
6: Federico.
3: Federico, ¿y qué? ¿Aquí vendemos choris?
6: Acá vendemos choris, vacío, bandiola, hamburguesa, todo completo.
3: ¿Y qué tal los precios?
6: Y arrancamos con el chori, la hamburguesa vale 7. La hamburguesa viene con huevo, cheddar, lechuga y tomate. Después tenemos bondiola, vale 12 y el vacío 15.
3: Espera, lleno total hoy día, ¿o no?
6: Sí, hoy tiene que ser una fiesta.
3: Hoy día va bien el negocio. Sí, sí. ¿El partido?
6: Y el partido, esperemos no sufrir.
3: ¿No sufrir? ¿Te ha gustado lo que ha hecho Estudiante hasta el momento, o no?
6: Viene jugando mal, pero bueno, hay que tenerle fe.
3: O sea, ¿no está tan segura la victoria para el pinche rata?
6: No, para mí no. Pero bueno, es copa y siempre en la copa... Juegan bien.
3: Muchas gracias y que le vaya bien con los choris. Para que vean, o sea, esa era nuestra sensación con Danilo por lo que veíamos en la prensa y todo, pero acá el amigo de los choripanes, para que vean, esa es la sensación que transmite el Estudiantes de Medina.
2: Como ruge el equipo de ADN Deportes ahí esperando por Católica en Copa Libertadores. Alberto López, el día, ¿cómo está? ¿Qué temperatura se espera para la hora del partido?
7: A ver, tenemos 11 grados de temperatura. Yo estoy acá en la puerta del estadio. En la puerta del estadio estoy recibiendo a la gente. Bienvenida. Está muy bien, bienvenida. La estábamos esperando, ¿eh? Bienvenida. Están entrando acá de a poquito los trabajadores, la gente. Hay algunos hinchas que están ahí a la distancia. Lo decía Rocío, el aroma que hay acá, el olorcito. Mira, hay una parrilla enorme acá. Choripán, hamburguesa doble, dice. Sándwich de bondiola y sándwich de ojo de bife.
2: ¿Trobar qué es la bondiola?
7: Le voy a preguntar acá a los muchachos, ¿ah? Le voy a preguntar acá. Estamos en vivo en directo para Chile, ¿ah? ¿Cómo están? ¿Todo bien?
8: Bien, ¿vos?
7: ¿Todo bien? ¿Tu nombre?
8: Tobías.
7: ¿Y acá el señor?
9: Hola, buenas tardes. Acá soy Pablo Luna.
7: Oye, impresionante. Arriba está el gimnasio, donde nos saludan a cada rato, ¿ah? Después bajan al gimnasio y pasan por la parrilla.
9: Acá lo vamos a estar esperando con los mejores cortes que tenemos. Hoy tenemos choripán, tenemos bondiola braseada, tenemos sándwich de ojo de bife y vacío.
7: A ver, ¿qué es la bondiola? Me preguntan.
9: La bondiola es un corte del cerdo que se hace braseado con una salsa base de vino y se mantiene caliente en la parrilla y se saca desmechada en los sándwiches.
7: Oye, se ve potente esa parrilla. ¿Desde qué hora están acá, maestro? A ver, ¿desde qué hora?
10: De las dos.
7: De las dos, muy bien. Y acá se van hasta que termine el partido y después incluso, ¿ah?
10: Sí, como a la una estamos acá todavía.
7: Bueno, haga la invitación. Esto se vende todo, me imagino, pero para que pasen por acá, esto se llama, a ver, como hermanos. No son hermanos ustedes, pero son como hermanos, ¿no es cierto?
9: Así es lo mismo, estamos acá para brindar un buen servicio, lo esperamos.
7: Y muy bien.
9: Chile también,
7: ¿eh? ¿Cómo?
9: Vamos a Chile también.
7: Vamos a Chile, ¿ah?
10: Vamos a Chile, vamos arriba.
7: Eso, somos hermanos, ¿no es cierto?
10: Dale, somos hermanos.
7: Somos como hermanos.
10: Como hermano, como dice acá el local.
7: Bueno, gracias muchachos, ya no los molesto más.
10: Bendiciones y suerte en todo.
7: Grande, ¿eh? Muy amable bien. La gente acá, muy amable. Veo unos hinchas, no sé si me dan tiempito acá.
2: Sí, voy corriendo. Más. Es que usted despierta mucha simpatía, trovador.
7: Sí, pero... ¿Después de la vuelta? Ya, me quieren regalar un choripán, dicen.
2: Ah, bueno.
7: ¿Cómo están? ¿Todo bien? Estamos en vivo para Chile, ¿eh? Son hinchas de Estudiantes, una pareja acá. ¿Tu nombre?
11: No, somos hinchas, venimos a comprar solo el ladito.
7: Ah, ¿son de Colombia?
11: Sí.
7: ¿Qué parte de Colombia, parce?
11: De Medellín.
7: De Medellín, medallo. ¿Su nombre?
2: Solidaridad con ellos, ¿ah?
7: Paula.
2: ¿Cómo están con lo del terremoto?
7: De verdad que estamos con el corazón con ustedes por todo lo ocurrido en Colombia.
12: Muchas gracias.
11: Fuerte, pero bueno, gracias por la compañía.
7: ¿Están acá de vacaciones, vinieron a pasear?
12: Visitándolo a él, a mi novio.
7: Ah, su novio. ¿Usted vive acá?
11: Sí, no, acá en La Plata, no, en Buenos Aires.
7: En Buenos Aires, ¿hace cuánto que no se veía?
12: Hace, ¿qué? 6 meses.
7: Ah, harto igual, ¿ah?
11: No, hace como 2 meses.
7: Ah, bueno, hay una diferencia ahí, digamos, entre ustedes, digamos, en cuántos meses.
2: Pónganse de acuerdo.
7: Bueno, el encuentro, fue bonito el encuentro, seguramente, después de tanto tiempo.
12: Sí, claro.
7: Muy bien, ¿le gustó Argentina?
12: Mucho.
7: ¿Primera vez que viene?
12: No, ya he venido, ¿qué? 3 veces, más o menos.
7: Tres veces. ¿De Medellín también?
12: De Medellín.
7: Bueno, vayan a disfrutar. ¿Qué vinieron a comprar acá, helado?
11: Todo frío, sí, Fredo, sí, se llama así.
7: Hace frío igual acá en La Plata, iban a comer helado,
11: ¿ah? ¿Eh? Sí, pero bueno, venimos a comer parrilla, por eso venimos a La Plata.
7: Bueno, que disfruten este reencuentro, ¿ah? De 6 meses o de 2 meses, no sé, pero que lo disfruten al máximo, ¿ah?
11: ¿Eh? Dale, muchas gracias.
7: Bueno, que les vaya muy bien, ¿ah? ¿Eh?
12: Muchas gracias.
7: Ahí está la pareja colombiana. Muy bien, hace 6 meses que no se veían. Bueno, acá se ven felices, ¿sabes? En el reencuentro.
2: Me toca.
7: Hay más hinchas acá. Hola, estamos en vivo, en directo para Chile.
2: ¿Algún argentino?
7: Son hinchas, trabajan acá.
2: Hinchas.
7: hinchas. Ahí está, hincha de Estudiantes. ¿Su nombre?
13: Rodrigo.
7: ¿Cómo está la fe, el ánimo para el día de hoy?
13: Bien, estudiante por Copa de cosas distintas. Y bueno, vamos a esperar con todas las ansias a ver qué pasa.
7: ¿Y qué opina de la Católica de nuestro país, de Chile?
13: Ah, buen equipo, contento que lo dejó fuera Boca, así que... nada, vamos a esperar qué pasa.
7: Estaban ahí con Católica.
13: Sí, anti-Boca.
7: Muy bien. ¿Su nombre, amigo?
14: Gustavo Polanco.
7: Polanco. Bueno, ¿cómo está también ahí el optimismo con este partido que se viene?
14: La verdad que mucha fe para hoy. Y la verdad que el equipo tiene que empezar a responder, que esta última fecha jugó más o menos, pero vamos a andar bien esta noche.
7: Y por último acá, se parece a la Bruja Verón, le han dicho, ¿no? Se parece. ¿Su nombre?
15: Mario Gabriel Di Marco.
7: Grande. Ah, me da el nombre completo, un capo, un crack.
15: Terrible.
7: Qué vozarrón, maestro, ¿ah?
15: ¿Cómo?
7: Qué vozarrón tiene. Bueno, a ver, ¿algún resultado para el día de hoy?
15: Y tenemos que hacer una buena diferencia para ir a buscar la revancha allá, pero bueno, con un 2-0 me conformo.
7: ¿Algún gritito ahí para despedir el despacho? ¿Algún gritito para Estudiante? ¿Cómo alienta? A ver.
15: ¡Estudión!
7: Ahí está, muy bien, gracias muchachos, ¿eh? Espectacular. Muy bien acá los hinchas de Estudiantes, la pareja colombiana y la parrilla. Está todo pasando acá en el Estadio 1.
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16: Universidad Católica apuntó en 4 de sus últimas 6 visitas a rivales argentinos en Conmebol Libertadores con 3 victorias, un empate y 2 derrotas.
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16: Por su parte, Estudiante ganó 6 de los 8 partidos como local ante chilenos en la Copa y sumó 2 derrotas.
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16: Estamos muy atentos porque hoy arranca la Liga de Ascenso, fecha 20. Deportes Puerto Montt ante la Unión Española a las 20 horas.
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16: ¿Tiene algo que hacer mañana a las 15 horas, Carlos Costas?
2: El programa aquí en esta radio.
16: Final de la Supercopa de Europa. Van a jugar el Paris Saint-Germain ante el Aston Villa.
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16: Y si hablamos de la Copa Libertadores, también hay otro partido de esta fase que son los octavos de final. Ida a las 6 de la tarde, Fluminense ante Independiente Rivadavia.
2: Activamos el modo concurso, ahora sí, la pregunta que están esperando para ganar 2 entradas dobles para ver a No Te Va a Gustar este viernes en el Teatro La Cúpula del Parque O'Higgins.
16: Así es, porque en 2019 en pleno desarrollo de la Copa América de Brasil, el grupo No Te Va a Gustar ofreció un concierto en Santiago donde fue transmitido por ADN Deportes.
2: ¿Cuándo me dijo? Junio del 2019.
16: Correcto, en junio del 2019. La secuencia fue, primero la transmisión del triunfo Colombia 2-0 ante Argentina, que tuvo un chileno en la cancha, que fue Roberto Tobar.
2: Mire.
16: Y luego el show en vivo del grupo uruguayo, que en esa ocasión tuvo a Denise Rosenthal como invitada para compartir ese
2: año. Oiga, qué buena memoria el hombre que hace las preguntas, ¿ah?
16: Muy buena memoria. La pregunta es la siguiente. Si usted quiere ir a ver a No Te Va a Gustar este 14 de agosto y participa por las 2 dobles. Hablábamos de ese recuerdo,
2: sí,
16: del año 2019.
2: El contexto
16: fue transmisión de ADN como radio.
2: Sí.
16: Presencia de Denise Rosenthal.
2: Buen programa doble, o sea, como que
16: Copa América.
2: Colombia te lo unió a No Te Va a Gustar ganando la Argentina.
16: 2-0. Y la pregunta es, tome nota.
2: A ver.
16: ¿En qué recinto de la capital el año 2019 fue el concierto transmitido en vivo por ADN? ¿En qué recinto de la capital? Esta vez será la cúpula del Parque O'Higgins. ¿En qué recinto fue en 2019 dicho concierto en la capital?
2: Participa con su nombre, sus datos.
16: Y la respuesta.
2: Y la respuesta, por supuesto, en el 85-21-23-60. Y se puede ganar al final del programa una de las 2 dobles que tenemos para acompañar a No Te Va a Gustar este viernes 14 de agosto en el Teatro La Cúpula.
16: ¿Puedo dar una pista?
2: Sí.
16: Serán unos 10 kilómetros desde donde será el concierto ahora, aprox.
2: Ah, muy bien,
16: Más o menos la
0: ¿puedo
16: distancia.
0: ¿Puedo participar?
2: No.
16: No, pues sí, sin pista, no la diga nada.
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16: Se me olvidaba el número, el más 569-8520. 21-23-60 más 569-8521-2360.
17: España.
2: Los antecedentes a propósito del futuro de Alexis se los pedimos de inmediato al Keno Salinas. ¿Qué tal, Keno? ¿Cómo te va?
18: Hola. ¿Cómo estás, Carlos? ¿Qué tal? Tenores, a ver, si Alexis no sigue acá es porque en Europa no hubo interés. Punto uno. Ya no esperó hasta final, él es jugador libre, siempre esperaba sin hacer pretemporada para llegar a cualquier equipo, como lo hizo la temporada pasada al Sevilla con el sueldo más bajo de la plantilla. ¿Qué pasa? Se va al Montreal Impact. ¿Por qué? Porque se va en calidad de jugador franquicia. Eso es muy importante recalcarlo porque el resto de sus compañeros no están en esa calidad. Vale decir, tiene que cumplir con cierto estándar para cumplir la meta del fair play financiero. Alexis en esta ocasión a Montreal puede llegar por un salario que yo no lo he confirmado, pero sí estuve reporteando entre Sevilla, Santiago, Estados Unidos. No se olviden que el representante de Alexis, que tiene varios ahora en Estados Unidos, vive en Estados Unidos y en definitiva sería del orden de los 2 millones de dólares que no los ganaba acá. Se va con su familia, con su mujer, a una ciudad que yo conozco muy bien. Viví 4 años ahí, fui papá por primera vez y me casé por primera vez ahí.
16: Ah, mira.
18: No es menor. Pero vamos a escuchar a Alexis, primero que todo, porque hay una declaración de él cuando en la única conferencia de prensa acá en Sevilla, que da larga, establece que tenía intereses, o por lo menos había interesados en Brasil y en Chile, y hubo oferta de Chile. Yo sé que esa oferta de Chile era de Universidad de Chile y era más alta que la del Sevilla. Y él no se vino, porque la gente ahora está alegando que por qué no se fue a Chile, que por qué no se fue a la U. Nunca ha querido, en esta etapa, por lo menos a los 37 años, irse a la U y a Chile. Escuchen a Alexis.
19: Y después, respecto a lo que me quedarme aquí, si me habría ido del Sevilla, no habría venido al Sevilla, era al principio de los primeros meses que estaba acá. Tenía opción de irme a Brasil antes y a Chile también. Y quise quedarme acá, porque creo que Sevilla es un club grande y hay buenos jugadores.
2: ¿Qué dice Hernández de este paso de Alexis Sánchez?
1: En algún momento acá, cuando se supo que Alexis no seguía, y muchos caminos apuntaban, porque estaba muy abierto, era todo muy incierto, y cobraba fuerza el rumor de que venía a la Universidad de Chile, nosotros dijimos, ojo, a la uno va, porque Alexis tiene ofertas del fútbol brasileño, que la tuvo, ¿te acuerdas tú?
0: La dijo él ahora.
1: Del Inter.
0: Sí.
1: Del fútbol árabe, que también podría haber ido, si es que él hubiese querido, y de la Major League Soccer, de la MLS, que era el destino como más potente, el que más lo buscaba, donde además se podía generar esta figura del jugador franquicia con un sueldo alto, que claramente va a ser el jugador mejor pagado. Finalmente, bueno, tenía asidero la información, el reporteo, me parece que está bien, o sea, una cosa es la expresión de deseo que podamos tener nosotros, el autoengañarnos de que Alexis sigue siendo el mismo de los 28, 30 años, que no lo es. La última experiencia en el Sevilla no fue buena, más allá de algunos hitos, como fue el debut, el penal con el Barcelona, haber sido, digamos, una figura, de ese partido, y haber terminado como terminó, siendo incidente en el salvataje del equipo de haber ido a la división de ascenso. Pero en general, si uno mira la campaña de Alexis en el Sevilla, no fue buena, y tuvo una larga laguna en la que hubo partidos donde no entró, donde fue al banco, tuvo que comer banca. Entonces tampoco había un antecedente deportivo fresco, relevante, virtuoso de Alexis, que tú dijeras, oye, con esta es mi carta de presentación para volver al Olympique de Marsella, para tener otra oportunidad en el fútbol europeo. Y el fútbol es cruel, digamos, y finalmente, bueno, se dio, decantó en la mirada de los clubes, de los directores deportivos en Europa. Alexis ya no está y va a la Major League Soccer, a una liga que ha crecido mucho, donde él va a estar muy tranquilo, una ciudad donde va a estar, digamos, a sus anchas, y me parece que está bien. Se ve que él no quiere venir a Chile.
0: Bueno, algo lo detuvo para venir a Chile. Ahora, yo creo que Sánchez tiene 37 años y él hizo una carrera atípica para todo jugador chileno. Y en general, lo hablo por los jugadores, porque él comienza su carrera desde los 16 años, me parece que es, que salta a River, Cobreloa, 15, 16 años, y de ahí Colo-Colo, River, y ya se va al Udinese, 18 años, 19 años, ya se lanza en Europa. Pero él siempre privilegió su carrera. Él, lo voy a poner en términos...
1: ¿Versus La Plata, dices tú?
0: No, lo voy a poner en términos más coloquiales, no más pedestre, mira, porque él no tuvo pareja, no se casó, no hizo la vida, mientras todos sus compañeros de la selección, todos tenían hijos, se casaban, ¿cierto? Se separaban, en fin, pero siempre iban a todos lados con su familia, mostraban sus fotos, tenían una riqueza y también él dijo, no, yo voy por este camino, se concentró.
2: Un poco en su carrera.
0: En su carrera, llegó a lo más alto, pero pese a que él siempre quiso tener una familia, siempre lo buscó, siempre quiso tener hijos, no podía. Hasta que llega a este punto en que la vida se le abre, dice 37 años, tiene una hija preciosa, Bella, tiene 8 meses, la hizo toda en el fútbol. Tiene su empresa de sus viñas en Europa también. ¿Qué más va a hacer?
2: Jugador franquicia.
18: Que es parmellano.
2: Sí, claro. Jugador franquicia, nos decía Keno Salinas, y ya es oficial, incluso se le asigna un número grillo. ¿Eh?
16: Así es, hace 12 minutos el CF Montreal sube en sus redes sociales la foto de Alexis Sánchez. Bienvenido, y el número 10 en la parte baja de la fotografía, ya con la camiseta. Bueno, es un montaje, obviamente. Sale un pasaje desde Chile a Montreal, la número 10 para Alexis Sánchez, que llega a la MLS vistiendo la casaquilla de este equipo.
2: Y desde La Plata, Danilo, ¿qué agrega a este nuevo paso en la carrera de Alexis?
5: Que desde La Plata tenemos que discrepar con Rodrigo Hernández, porque Alexis Sánchez fue fundamental en la salvación del Sevilla. En los partidos más chivos, porque Alexis Sánchez va a un equipo en decadencia. El Sevilla hoy día, por cuestiones económicas, es un equipo en decadencia. No ha logrado ser el que era de otro momento. Y en los partidos más duros, más bravos, por ejemplo con el Barcelona, en el partido Madrid, que lo transmitimos, el mejor jugador del Sevilla fue Sánchez. Lo que no entendió Sánchez en algún momento es que a esta altura de su carrera, él tenía que estar, era para 20, 25 minutos, entrar en los segundos tiempos, porque él ya estaba mayor por la edad que tiene. Recordemos, él a los 17 años debuta el año 2005, el 12 de febrero de 2005 debuta frente a Deportes Temuco en Calama. A los 18 años va a Colo-Colo, después pasa a River, y él no podía ir al Udinese porque era menor de edad. Ese era el problema de fondo que había, era una cuestión legal en ese momento. Y Sánchez ha hecho una carrera extraordinaria, brillante. Fue el mejor jugador de la Premier, fue el futbolista mejor pagado de la Premier. Y quizás en esa elección que él tuvo que hacer entre el Manchester City y el Manchester United, con Guardiola en el City, se equivocó. Quizás ese mal momento, quizás el peor año fue su segunda temporada en el Barcelona, donde el Barcelona ya se había ido Guardiola, había fallecido el entrenador, estaba un videísta a cargo del plantel. Pero él retoma su carrera con el Tata Martino. Con Martino él hace 18 goles en el fútbol, en el Fútbol Club Barcelona. Hace incluso el gol en el partido frente al Atlético de Madrid, decisivo. Terminan perdiendo el título en esa ocasión. Y después va al Arsenal y está toda esa historia. Y creo que va a terminar la carrera donde él quiere. Él ha elegido jugar. Y lo hablamos el otro día en el café con algunos amigos del fútbol. Y que el tema es súper simple, lo hablábamos con los compañeros de la banda ahí en la sala de redacción de ADN. Al final del día, el tema para Alexis Sánchez, que ha vivido más de la mitad de su vida en el primer mundo, vivió en Europa. Él tiene todo, él creció en Europa. Es muy difícil que él quiera volver a vivir a Sudamérica. Tendrá sus afectos, irá a Tocopilla, pero para un muchacho que a los 18, 19 años ya estaba en las grandes ligas, que toda su vida, insisto, su vida adulta la desarrolló en Europa, es muy complejo que él pueda volver. Le ha pasado a muchos jugadores que han ido a Europa, sus hijos son pequeños, van con 4 o 5 años, tienen 10, 12, 15, y después ¿cómo los traes de vuelta? Es imposible.
16: Números de Alexis Sánchez, cerca de 967 partidos ha disputado en su carrera, hasta cerca de los 1000. Alexis Sánchez con 270 goles anotados y 110 asistencias en su carrera.
1: Déjame hacer una precisión chiquitita. No es que yo diga que Alexis ya no está para, digamos, para ser competitivo. Pero un equipo europeo, digamos, que evalúe cuál puede ser su prestación y diga, ok, traigámoslo para que juegue media hora, yo creo que finalmente es muy poco para un jugador de esa envergadura.
0: Porque no es buen cierre de carrera eso.
1: Y además hay otra cosa. Messi es una excepción, no lo podemos parear. Pero lo podemos parear a lo mejor con Lewandowski. Lewandowski con la misma edad de Alexis pudo jugar en el Barcelona, ¿no? Claro. Y no sé, yo creo que hay algunos errores de Alexis, como no haber hecho pretemporada, que conspiraron contra un mejor rendimiento en el Sevilla, porque su capacidad, digamos, su incidencia en el juego está, para mí, no te digo que está intacta, pero era un jugador fundamental. Cuando él se sentía bien, incidía.
2: ¿Qué otro apunte contigo, Keno?
18: Sí, lo primero que les quiero decir que moi je parle français parce que moi j'habitais à Montréal. Yo viví en Montreal 4 años, conozco muy bien esa ciudad, el fútbol y todo aquello.
2: Se ve bien.
18: Hay
2: ahí,
18: gente que está diciendo que Alexis va a vivir. ¿Sí?
2: Le pregunto
18: no,
2: a usted.
18: No, espectacular.
2: Ya, eso, ya.
18: Sanidad, educación gratis, pero de calidad, ya. Primero que todo. La verdad es que la gente muy civilizada, muy educada, pero además hay un detalle, ustedes no han reparado en esto. Alexis va como jugador franquicia, igual que Messi, juegan 4 meses al año. Cuidado, no va a pasar frío, no va a estar como yo con menos 26 en Montreal. Así que tranquilidad, dejemos tranquilo a Alexis, ya la hizo todas, las logró todas. Creo que el gran error de Alexis fue no haberse ido al Manchester City. Fue clave ese minuto en su carrera para mí. De ahí en más, si ustedes revisan no lo los números, todo cambió.
1: Dio una entrevista posterior y no lo ve como un error. Dice que lo haría de nuevo, digamos.
18: Pero para mí, o sea, pero veamos los números. Sí, Rodrigo, o sea, desde el minuto en que él va con esa presión de ser el jugador mejor pagado, porque, ojo, allá se paga cada 15 días... Él ganaba 500.000 libras libres, 500 millones de pesos libres cada 15 días. Y siempre se le sacó en cara cuando había un error, porque Alexis los cometió, y muchísimos desde que llega el equipo de Mourinho, tentado por el diablo, siempre se le sacó en cara y ese fue un peso. Para mí, el gran error de Alexis, ese, y de ahí, vean las cifras, las estadísticas, Alexis no fue el mismo.
2: Que no, la seguimos, ¿eh? Ya es oficial, jugador franquicia.
18: Seguro que sí.
2: Jugador franquicia, y estábamos sacando rapidito la cuenta así de memoria. Me parece que la camiseta número 11 en la trayectoria futbolística de Alexis Sánchez. Un abrazo, que no.
18: Que esté muy bien, chao.
2: ¿Coincide o no la cuenta?
16: Sí, y con la número 10 en 3 clubes, Olympique de Marsella, Sevilla, y hoy en el Montreal, y sumémosle la 10 con la Roja Nacional. Es.
2: Cobreloa, Colo-Colo, River, Udinese, Barcelona, Arsenal, Manchester United, Inter, el Marsella, Sevilla, y ahora el Montreal.
16: Muy bien, registro perfecto.
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16: Tenemos Copa Sudamericana también hoy en desarrollo. 18 horas para Boca Juniors ante Recoleta. Pudo ser O'Higgins. Y también 20:30 horas, octavo de final, Bolívar versus Sao Paulo.
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16: Tendremos al final del programa el clásico futbolómetro.
2: Ah, muy bien, allá votaron todos los tenores y nuestra soprano.
16: Ya lo ordené. La soprano le puso color a su votación.
2: Sí, es que está metiéndole mucha inteligencia artificial.
0: Mucho emoji.
16: Sí, ellos mismos se presentaron.
0: Pero es que yo soy ordenada.
2: Es verdad, hay mañanas en que uno está sentado y mirando al vacío, pero lo que no te puede pasar es que el tarro de café también esté vacío. Menos en la sala de deportes, ahí en la oficina de la redacción de deportes de ADN. Siempre llenito, ¿no es cierto? Sí. 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
16: Y no te olvides, más 569-8521-2360, 2 dobles para ir a la cúpula del Parque O'Higgins el 14 de agosto. A ver, no te va a gustar. ¿Cómo hacerlo? Facilito. En 2019 se presentaron, fue transmisión de ADN. ¿Dónde fue? Usted nos responde y ya está participando.
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21: En Santiago, 10 grados. En Osorno, 13 grados. 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
11: Colo Colo.
2: Y en el Cacique sabemos de Maureira, Grillo.
16: Así es, porque fue información de ADN, lo pude leer en ADN.cl desde muy temprano, y esta renovación y extensión de contrato, mejoras condiciones para Gabriel Maureira, que va a seguir en Colo-Colo hasta el año 2029. Hoy es el titular del equipo albo y es una muy buena noticia para el joven jugador de Colo-Colo que se ha ganado la titularidad en el equipo de Fernando Ortiz.
1: Sí, es un joven que además, pese a su temprana edad, es el soporte de su familia. Hay todo un entorno que depende en algún sentido de él, y por lo tanto para una familia que digamos, y para él como futbolista profesional, que haya una mejora significativa, también permite que todo su entorno esté más tranquilo, pueda tener alguna holgura en cuestiones básicas, ¿no? Porque esto que se da en el caso de Maureira es muy frecuente en el mundo del fútbol, donde hay familias. No digo que la de Maureira venga de una extracción popular, es una familia de clase media, pero sí que necesitaba un poco, digamos, este soporte, porque Maureira estaba haciendo el sostén de la familia.
16: Que sacrifica mucho su tiempo, su trabajo.
1: No, para por cierto, además, ahora esa responsabilidad también a él en algún sentido le sirve, porque en el fondo aunque él, digamos, es un cabro chico, ¿no? 19 años. 19 años. Para efectos del fútbol, claro, uno dice ya a los 19 tiene que ser un jugador prácticamente hecho y derecho. Pero emocionalmente, en términos de las responsabilidades, es un chico al que le falta mucho por vivir, y tener que prematuramente hacerse cargo, entre comillas, de la familia. Pero, bueno,
0: la familia depende de él. ¿Eso?
1: En algún sentido, sí.
16: Lo hemos visto.
0: Una responsabilidad igual alta.
1: No es menor, pero a la vez él la puede transferir, digamos, él eso lo hace madurar precozmente. Digo, porque en el fondo tiene una responsabilidad por añadidura, digamos, de ser responsable de su familia. Entonces, que le hayan mejorado las condiciones y que esté respondiendo como está respondiendo, habla muy bien de él, considero yo, digamos.
16: Y le da la tranquilidad de seguir en Colo-Colo y obviamente seguir proyectándose para hacer una carta exportable para el equipo albo. Lo hemos visto en el Monumental, en Viña, siempre acompañado de sus padres, sí, hermanos, sí, familia, sí, muy cercanos a Gabriel Maureira. Escuchemos uno que pasó por lo mismo en la formación de Colo-Colo, Gonzalo Fierro, y esta renovación para el joven portero de Colo-Colo de 19 años.
12: Lo de Maureira me parece bien, porque eso refleja el buen trabajo que ha hecho. Un chico joven que le tocó entrar en una instancia difícil, obviamente, porque nadie esperaba la lesión del Tuto de Paul, y creo que lo ha hecho con buenos partidos, o sea, independiente de que en algunos momentos tuvo algunas dificultades, que fue criticado quizás por algunos goles que obviamente tuvo responsabilidad. Ha sido en algunos partidos figura, ha defendido a Colo-Colo cuando realmente lo ha necesitado, y yo creo que Colo-Colo también entendió muy bien ese trabajo y lo refleja en que haya renovado y que lo haya blindado hasta el 2029. Entonces es positivo para él, es positivo al club y también le da una obligación a la cantera para que pueda esforzarse más y obviamente empezar a jugar, que es lo que el club necesita quizás en estos momentos, porque la gente joven es la que más adelante le va a seguir dando frutos a la institución.
2: ¿Y tú, Danilo, qué dices del momento de Moureira?
4: Que tiene que asumirlo, él sabe que institucionalmente el club tomó una decisión al traer a Bocinha y tiene que defender el arco con sus argumentos. Se va a comer goles, como todos los arqueros jóvenes, tiene que mejorar, por ejemplo, yo creo que lo principal es la toma de decisiones, porque en el arco anda muy bien, tiene la estatura de los arqueros de hoy, 1.93 m, tiene buenas piernas. Quizás es eso, la toma de decisiones y pensar además en lo que viene a nivel internacional, porque él va a ser el arquero de la selección selección sub-20, seguramente la selección del preolímpico, y ahí tiene que además empezar a mostrar otra estatura, porque en definitiva cuando él vaya a la selección, él va a ir como la figura de la selección chilena.
2: ¿Qué va a pasar con Bocinha?
6: Es la espera que tenemos en Colo-Colo y los hinchas del equipo Albo de cuándo va a jugar Bocinha.
2: ¿Me puedo jugar una pollita tenorio, no?
6: Juégatela.
2: Pero me arranco así, me arranco.
6: Dale. Yo sé dónde va, dónde apunta, fin de mes.
1: Está bien, vamos.
2: Paga peso 10 que debuta con la Unión.
6: A fin de mes.
2: Y creo que va a la banca, y creo que va a la banca en el Superclásico.
6: Listo.
2: Para que viva la experiencia de un Superclásico, siendo visita, Estadio Nacional, partido estadio lleno. Para que viva esa experiencia, yo creo que va a la banca. Y debuta Copa Chile frente a la Unión.
6: Y no descarto, para que sea un poco más atractivo, un Monumental lleno Anto Higgins también puede ir a la banca. Le llevo una semana entrenando, ojo. Fue un mes que estuvo inactivo, él siguió trabajando, pero es la primera semana ya de trabajo subió Colo-Colo videos y su relación con compañeros.
2: Pero con O'Higgins sería este fin de semana, entonces.
6: Correcto.
2: Sí, ahora. Al banco. ¿Pamela, le gusta mi pollita o usted dice que no?
0: No.
2: Ya.
0: No, yo creo que una cosa es la apuesta física, ¿ya? ¿Cierto? No jugaba hace mes y medio aproximadamente, pero él necesita acomodarse a la defensa de Colo-Colo. ¿Ya? Tiene que acomodarse a Vidal, ver cómo funcionan sus compañeros.
2: Sí, porque además si es el Vidal de la Calera va a tener pega a Bocinha.
0: No, claro,
6: los
0: bueno,
6: últimos
0: todo.
6: Partidos le han llegado mucho a Colo-Colo.
0: Sí, claro, pero por lo mismo, o sea...
1: Acabo de ver, le llegaban bastante también, digamos.
0: Ortiz tiene una forma de jugar. Ortiz tiene una forma de jugar la defensa y eso tiene que acostumbrarse a Bocinha.
2: Necesita que lo peloteen. Claro,
0: que lo peloteen, el idioma también, todo eso influye.
1: Entonces, ¿cuándo lo van a pelotear? Porque en el fondo...
0: Si no, lo entrenamiento.
1: Se hace fútbol los jueves, digamos, ahí te pelotean.
0: No, pero entrenamiento.
2: Va puntero, ya
1: dos
2: de diferencia.
0: Mira, pero es que la disyuntiva es otra.
2: Ya, pero ¿por qué no le gusta mi pollita? Entonces, ¿cuándo va a debutar Bocinha, Pamela?
1: Juégate, Pamela.
2: ¿Qué información tiene usted? Maneja.
0: Que Ortiz...
2: Va a poner a Yosimar, ¿no?
0: Va a meter... ¿Es necesario que Ortiz meta mano en este equipo?
6: No, y no lo va a hacer.
2: En rigor no, pero el presidente acá hace una tremenda inversión.
0: No, pero es que le pueden...
1: Pero no, no...
0: Puede esperar la inversión. Ay, puede esperar, que... ¿de a poco?
1: Okay, pero tiene 40 años el hombre, un mañana.
0: A los 50 años. Claro. Pero yo te digo...
2: A lo mejor Alexis llega a los 40 a la Chile, ¿eh? También puede ser.
0: Pero tiene que meter mano... en la defensa o tiene que meter mano en el arco Ortiz en estos momentos, en realidad, lo requiere Colo-Colo, porque claro, Moureira bien.
2: Lo que dicen los gringos,
0: bien,
2: si no
0: bueno,
2: está
0: roto, achique.
2: No lo arregle, digamos.
0: Moureira ha tenido muy buenos partidos, comete errores todos los partidos, eso es indiscutible.
2: ¿Comete errores Moureira?
0: Comete errores porque todavía tiene, porque es joven, tiene 19 años, lo que falta, le falta jugar.
2: ¿Pero te recuerda, por ejemplo, el debut, cuando los primeros partidos de Claudio Bravo en el Colo-Colo? ¿Te recuerda
0: supuesto,
2: eso?
0: Y tengo los recortes de prensa también que indican...
6: ¿Recortaba el diario?
0: 5-1, perdido contra Temuco. 5-1 perdida contra Temuco y Claudio Bravo decía.
2: Y en esa época usted estaba en la tribuna de los críticos a Bravo, ¿no?
0: Sí.
2: Sí, ¿eh? Usted la criticaba, claro.
1: No, es Bravo.
0: Por supuesto. Pero ahí Bravo decía, oye, yo estoy empezando, me voy a seguir comiendo más goles, tienen que esperarme. Están los recortes de prensa. Se demoró por lo menos un año y medio Claudio Bravo en tener cierta regularidad, pero lo seguían poniendo
2: horas
0: hasta
2: que
0: lo dio vuelta. Mm. Ahora, lo que yo veo, y yo les he comentado acá, ¿cuáles son las ventajas de Moureira? Moureira mide 1.93 m, pero tiene las extremidades largas. Eso lo hace diferente.
2: Vargas.
1: Ahora tú largas, en un minuto visualizaste una rotación con...
0: Sí, pues. Con Villanueva.
1: Villanueva.
0: No se dio. Porque Villanueva para mí también es el arquero del futuro en Colo-Colo.
1: Déjale.
0: Moureira y Villanueva son los grandes arqueros del futuro.
1: Hoy día
0: futuro,
1: Villanueva el cuarto arquero, ¿eh?
0: No lo sé, hay que
1: sí,
0: verlo.
1: Sí, claro, es el cuarto y va a salir a presto.
6: Considerando que está volviendo Fernando de Paul, a eso apunta Rodrigo Hernández.
1: Sí, claro.
0: Sí, pero no es seguro eso. Po.
6: No hemos olvidado del Tuto de Paul.
0: ¿Pero qué te asegura que de Paul va a llegar y va a ser el 2? No hay ninguna seguridad.
1: Bueno, yo te digo que hoy día el 4.
2: Sí. Danilo, como dicen los ciúticos ahora, lo de Bocinha al final y el arco de Colo-Colo es como un problema dulce, ¿no? Porque lo trae Moza, le resulta, van a vender camisetas, la gente está feliz porque está Bocinha en el Monumental, pero al final, ¿qué hacemos con el arco de Colo-Colo?
4: A ver, en circunstancias normales no debería haber modificación, mantenerse el portero que ha venido actuando en la titularidad, pero el club hizo una inversión larga, grande, y tiene una inversión que espera ratificarla además con marketing. Por eso yo estoy de acuerdo con tu pollita, Carlos. Yo creo que él va a debutar frente a Unión Española, porque si el partido, él debutara frente a Unión, si Unión Española jugara frente a Colo-Colo, sin Bocinha, sin un partido normal, ¿cuánto? 20.000 personas, 23.000 personas. Si va a ser el debut de Bocinha, ¿qué gente afuera?
6: ¿Va a pagar el asado, Danilo, entonces?
4: Y de ahí, no, y de ahí agarra el arco y termina jugando Bocinha.
6: Bueno, considerar...
4: Sa, perdón.
1: Hace dos semanas y no mandaba el crédito. Pero,
4: perdón. Salvo. Yo creo que va a agarrar el arco ahí y lo va a hacer jugar en el partido de la Copa Chile y de ahí agarra el arco hasta el final. No, porque hay una inversión, claro. lo que dice Carlos.
6: El torneo debería volver Maureira porque Ortiz de una palabra y lo ha demostrado.
4: No, pero aquí hay un caballero que se llama Aníbal Moza, que tiene es el dueño del 76% de Colo-Colo, que hizo una inversión grande con su portero. Y si al entrenador no le gusta... La puerta está bien. No.
13: Además, okay. Perdona, Pamela, el último argumento que me están cuestionando mucho, la apuesta que te planteé, ya, ok, pero lo último...
6: Déjame darle contexto a la Copa Chile, ojo,
13: lo último que te planteo, lo último que te planteo es, ese partido Colo-Colo con la Copa Chile es un partido muerto. Pone a Bocinha, llena el estadio, pues.
1: Claro.
0: Está bien, lo que pasa es que...
13: Se tiene que pagar también.
0: Pero ustedes lo están viendo Colo-Colo como si fuera algo totalmente comercial. Si aquí también hay un técnico que se llama Fernando Ortiz, y Fernando Ortiz ha dado muestras de que nada lo pasa por arriba. Él dice, sale Vidal, sacó Vidal el año pasado. No juega Aquino, el hombre más caro del plantel. Aquino no juega, y no juega nomás. Entonces, si él no encuentra que Maureira, que no puede sostener el arco, va a poner a Bocinha. Y si no...
6: Anótalo, Carlos. El día 26 cae día miércoles.
13: Sí, claro.
6: Colo-Colo clasificado en la Copa Chile.
13: Super miércoles.
6: Un super miércoles.
13: De una
0: bocina.
6: Florentino Mosa. 20:30 horas en el Monumental Colo-Colo Unión Española. Colo-Colo reiteramos clasificado, Unión eliminado.
2: Vendan entrada visitante, también voy, ¿ah?
6: Toda la gente va a estar.
2: Claro, me sirve para ver a Bocinha.
0: ¿Vas con camiseta de Bocinha?
6: Un cintillo me puedo comprar. Para cerrar en Colo-Colo y en la proyección a nuevos talentos y nuevos jugadores, póngale ojo a un sub-17 seleccionado que juega en Iquique, Byron Barrera, 17 años, 7 partidos con la camiseta de Iquique, un gol, una asistencia, en la órbita de proyección para adquirirlo Colo-Colo.
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6: Tengo la duda, ¿cómo era lo del asado? Sí, ahora me confundió, sí. Danilo con
0: explica,
6: su...
0: ¿Cómo era? ¿Quién ganaba? Es
4: súper simple. A ver. Que termina atajando en diciembre.
6: Ah, ahora eso se corre ya.
4: No. El que me dice eso...
1: En la penúltima fecha que ganó el asado, él
4: no... No.
1: Era ahora.
4: Los que somos futboleros...
1: Si en la fecha 5, desde la llegada de Bocinha... No ha jugado Bocinha, gano yo. Ahora, si Danilo quiere cambiar las condiciones... Bueno,
4: no, los futboleros...
6: Con la grabación y la podemos poner al aire,
0: Danilo,
6: ¿te parece?
0: Danilo, tú dijiste que era como el que comenzaba atajando, ¿no?
4: No. No, pues eso no es de futbolero. Los futboleros sabemos...
1: Danilo dijo, Bocinha llega para ser titular en Colo-Colo. Ya, ¿cuál es el horizonte de eso? En mi opinión eran 2 fechas. Danilo lo alargó a 4.
4: No. Es cuando... encuentran el momento para ponerlo, que es la Copa Chile, recaudación, estadio lleno con Unión Española, agarra el arco Bocinha y termina. Los futboleros la tenemos clara.
0: ¿Y el asado?
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6: No llega información desde Rancagua porque Santiago Tolosa es nuevo jugador de O'Higgins de Rancagua. El volante argentino proviene del club Defensa y Justicia.
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1: Genial.
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16: Es que hoy buscaba quienes estaban de cumpleaños y encontré uno que identifica mucho a varios de esta mesa. El ratón, Daniel Pérez, ¿acuerda usted? Cobreloa, la Católica, sí. Hoy cumple 51 años.
4: Gran amigo el Tigre.
16: Sí, pues.
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2: Muy informativo hoy día, Colo Colo con la renovación de contrato y la mejora de sueldo para Maureira. Y en la Universidad de Chile, uno que puede partir, Álvaro Chupay.
13: Hay un interés, Carlos Tenores, por Lucas Barrera, el volante defensivo de la Universidad de Chile, que ha tenido grandes minutos, ya lleva 20 partidos jugados en esta temporada, sumando 1.507 minutos al mando de Fernando Gago y al principio con Francisco Meneghini. Lo cierto es que este interés es de Estudiantes de La Plata, a propósito, el rival de la Católica de esta noche. Se habla de una cifra cercana a los 3 y 4 millones de dólares. Ahí está, muchas gracias, Francisco. 3 o 4 millones de dólares por el pase del jugador de 20 años que, recordemos, hizo inferiores en Católica, luego pasó a la Universidad de Chile gracias a un nexo con Gustavo Canales. Ha estado bien considerado, pero hay que hacer un paréntesis porque en Estudiantes de La Plata ya cerró el mercado de pases del fútbol argentino. Cerró el 31 de julio.
2: Ah, mire.
13: El mercado de pases, pero tienen algunas letras chicas. Siempre los argentinos juegan con esto de las letras chicas, ¿cierto, Tenores? Bueno, entre ellas es, si venden o ceden a algún jugador al exterior, se amplía este periodo de mercado de pases hasta el 2 de septiembre para reemplazar a dicho jugador.
2: Ya.
13: Vendieron a un futbolista hace poco al Boloña,
2: sí.
13: Lo reemplazaron con Joaquín Correa. Uh-huh. Luego

0: Deportivo van a liberar otro cupo con Lucas Cornejo, un juvenil que va a partir al Delfín de Ecuador, y van a inscribir a Baltasar Rodríguez, otro de los refuerzos de el cuadro Pincharrata. Lo que me contaban los colegas desde allá es que van a haber nuevas salidas al exterior de jugadores de la reserva, de la sub-20, de estudiantes, de la cuarta de estudiantes, como se habla allá. Bueno, van a haber nuevas salidas y eso abriría una nueva posibilidad para Lucas Barrera en Estudiantes de La Plata.
1: Que ha tenido un paso así muy breve, pero que ha dejado muy buena impresión, Danilo.
2: Un jugador que es todo de Gago, todo de Fernando Gago. Cuando se analice la campaña de Fernando Gago en Universidad de Chile, yo creo que hay dos nombres para resaltar: Agustín Arce y Barrera. Barrera era un jugador desconocido, no estaba en los planes de nadie y terminó siendo un futbolista muy importante en la mitad de la cancha porque le dio presencia al cuadro laico ahí en ese sector. Así es que creo que ha sido un acierto la posibilidad además de una venta, y así es el fútbol de hoy. Un jugador que no alcanzaría a jugar en rigor una rueda desde el inicio, no sé, 15, con suerte 15 partidos, ah, y lo van a vender. Y las cifras de hoy.
1: ¿Usted tiene el registro de los minutos?
0: Sí, son 1.507 minutos y se habla de una cifra entre los 3 y 4 millones de dólares por el jugador.
3: Poco tiempo, harta plata, habla muy bien del jugador, buen jugador.
0: Ahora, él compite en lo que no. De hecho, vengo de cortar con un colega de Argentina que me decía que compite con Santiago Colombato, de los volantes centrales ofrecidos, en este caso Estudiantes, y los dos son representados por la misma agencia, así que seguramente fueron acercados por el representante.
1: Un futbolista que responde a un proyecto de Gustavo Canales, Rodrigo Hernández, ¿eh?
4: Sí, y que tiene una inspiración bastante entre altruista y bien lograda, ¿no? Porque es un acompañamiento permanente desde una etapa precoz. Normalmente cuando hay jugadores de digamos que tienen un potencial, hay una proyección que se prevé, es difícil la detección cuando se trata, por ejemplo, de un grupo, por decir algo, de 10, imagínate un dato: en la Casa Alba viven 37 jugadores, en la Casa Azul, que no es de la U, sino que es de una señora, que una vecina del CDA, al cual la U le paga, digamos, una mensualidad y que tiene una tutela muy, muy superficial respecto de los niños, hay también una veintena. Entonces ahí donde el acompañamiento, en el caso de Gustavo Canales, es mucho más personalizada. Y por lo tanto la posibilidad de que ese jugador destaque por ese nivel de acompañamiento es mayor, porque ese muchacho tiene, a cualquier hora, tiene un consejero, alguien que le soluciona sus problemas, alguien que esté encima, y es como un segundo papá, finalmente, Canales, ¿te das cuenta? Entonces eso yo creo que, además de sus innegables condiciones y de que también hay un acompañamiento, y lo que dice Danilo muy cierto, un mérito muy grande del entrenador que le da la confianza, lo entrena, pero también el muchacho se lo gana en los entrenamientos. El muchacho entrena muy bien, tiene una tremenda comprensión del juego y además ha absorbido mucho la capacidad de echarle, le ha servido mucho estar al lado, echarle Arangue.
0: Vamos a escuchar a un colega, precisamente Sergio Ravena, quien es el relator de radio en La Plata, bueno, sigue al equipo de Estudiantes, y nos habla de este interés que tiene el equipo Pincharrata por Lucas Barrera.
5: Sí, hay dos jugadores para un solo puesto. Se habla de Colombato, un chico argentino también que está en el Real Oviedo de España, cuyo pase pertenece al León, y se habla de este jugador de la U de Chile. Es una posibilidad, pero para que eso ocurra tiene que liberar una ventana de transferencia al exterior. Aquí el reglamento en la Argentina es por cada venta al exterior de jugadores propios. Cada una de estas salidas libera un cupo. Hasta ahora, el único cupo que se liberó es el de Mikel Amondarain, que se fue a jugar al Bolonia de Italia, y esto habilita la llegada de Joaquín Correa. Dicho sea de paso, hoy el exjugador del Inter y la Lazio va a estar en el banco de los suplentes y va a sumar minutos en el segundo tiempo. Por lo tanto, la llegada del jugador de la U depende exclusivamente que en estas horas, cosa que va a ocurrir, Lucas Cornejo, un jugador de la reserva, un equipo del equipo inferior o del equipo juvenil, salga a préstamo al fútbol extranjero. Esto es lo que se está trabajando para poder liberar un cupo, pero es una alternativa, insisto, son dos apellidos, el de Barrera y el de Colombato, para un solo puesto, que es el de volante central, que es lo que está buscando Cacique Medina, porque Ezequiel Piovi no tiene un sustituto de las características que el técnico pretende. Por lo tanto, yo por ahora, hasta que no se libere el cupo, no me puedo adelantar, pero sí es un jugador que interesa.
0: Ahí está. Entonces, otro de los en la Universidad de Chile también el mercado sigue abierto, lo decía Fernando Gabriel.

0: El fin de semana, siguen negociando con Igor Lichnowsky, una de las alternativas que tenían al principio del mercado. Bueno, se fue diluyendo un poco, fueron por Valentín Gauthier en su momento. Bueno, Igor aparece nuevamente en el horizonte azul para un posible retorno. Tienen hasta el jueves para negociar en la Universidad de Chile.
1: Y en el capítulo Sartor, ¿qué debemos saber hoy?
0: Que ayer se supo que la tercera sala de la Corte Suprema anuló la resolución del mercado financiero que revocó en su momento la autorización de existencia de Sartor en el año 2024, lo cual fue valorado por la defensa de los diversos imputados en el caso Sartor, pese a que no invalida el proceso posterior. Sí, al menos es un antecedente que seguramente van a utilizar en los próximos días. Y les tengo el cronograma completo, tenores, ya, de lo que va a pasar en el Centro de Justicia.
1: ¿Cuándo podríamos conocer las cautelares?
0: El día martes. Próximo martes, desde la próxima semana, 15, 16, 17, 18, me parece, martes 18 claro, de agosto.
1: Acá bien la cuenta.
0: Exactamente, para conocer las cautelares para Michael Clark y el resto del caso Sartor. El día viernes tiene una nueva defensa Michael Clark en el turno PM.
1: Hernández, es un tema bien técnico, pero esto de la Suprema incide en algo.
2: Lo que ocurre es que la Suprema anuló la resolución de la CMF que revocó la existencia de Sartor.
1: ¿Ya?
2: Pero eso no significa que deje de estar fallida, me explicaban hoy desde, digamos, desde Toesca.
1: Ya.
2: Los investigadores dicen que no le devuelve la continuidad de giro. No. Y por lo tanto, esto no pone en cuestión de que hubo un daño, como el propio abogado de Michael Clark lo planteó ayer. O sea, se admiten, digamos, que hubo un deterioro patrimonial de los aportantes. Lo que pasa es que Clark se está tratando de desmarcar desde el punto de vista de la temporalidad de que, y además desde su injerencia, que dice que no la tuvo porque él era un director invitado y por lo tanto claro, él no participaba en la toma de decisiones.
3: En el dolo, precisamente, bueno, eso, no tuvo la intención de, pero ocurrió.
1: Da la sensación que hay también una estrategia como de ajustar las fechas para claro, que no apliquen las penas de la nueva ley de delitos económicos, me parece también.
2: Aparentemente, claro, hay una doble intención.
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4: Hablábamos del Montreal, donde llegará Alexis Sánchez. Está el chileno Tomás Guillier. No es bueno el presente del equipo. Suma solo 16 puntos, con 4 victorias, 10 derrotas y 4 empates. Penúltimo en la conferencia este de la MLS.
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4: Y también los números siguen siendo negativos porque el Montreal, donde llegará Alexis, no conoce de victorias hace 7 partidos.
1: Llegó el dato desde Iquique, está complicada la situación. Acá está lloviendo en el norte. Bueno, el saludo para toda la gente que nos escucha en Iquique. Llegó el dato, 103.1.
4: Saludos.
1: ¿Cuánto cuesta la camiseta de Bocinha que ya se vende en Iquique?
5: Pero viene del lado.
3: Llegó
1: el dato.
3: ¿Pero original?
1: 13 lucas. 13 lucas la camiseta de Bocinha en Iquique, nos reportan.
2: ¿Procedente de Tacna?
1: Bueno, está por ahí cerca. La pausa, volvemos.
6: Las compran en Tacna.
1: Volvemos con el futbolómetro y con los ganadores de nuestro concurso para ganar entradas dobles para ver este día viernes a los uruguayos de No Te Va a Gustar.
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1: Resumen de la fecha 18.
4: Así es, 8 tenores dieron su votación al resumen de la fecha 18. Pamela, Juanita, Carlos Costa, Danilo Díaz, Ugarret, Arcos, Rodrigo Hernández, Tigre Cruces y Leo Burgueño. ¿Ah? Usted me dice.
1: Hay gente por que está más comprometida que otra, me parece.
4: Usted me dice por dónde arrancamos.
1: Jugador de la fecha.
4: El jugador de la fecha, la figura, con 6 votos. Se va a la Ciudad Jardín. Es el uruguayo Alan Medina. Un voto para Moreira y uno para Álvaro Madrid.
1: ¿A quién votaron como la revelación de la fecha?
4: La revelación estuvo demasiado, pero demasiado peleada. Yeah. Y quedó igualada en la parte alta. Tres votos para el portero Holguín de Cobresal, pese al 2-0 con la Católica. Tres votos para el Toto Tobias Reinhardt, yeah, en su debut con la Universidad de Chile. Un voto para José Tapia, arquero de La Serena, y uno, yo, para Nicolás Araya, portero de Concepción.
1: Me imagino que no hubo tanta discusión en elegir el mejor gol.
4: 7 votos para el gol de Fernando el Toro Sampedri. La única que votó distinto, Pamela Juanita Cordero. El gol de Leandro Hernández tras el pase. Sí, tras el pase de Madrid, fue el voto de Pamela.
3: Tras el pase de la figura de la fecha, que a mi juicio fue Álvaro Madrid, y el gol de Leandro Hernández.
1: Sí, también el gol de Arce podría haber entrado, ¿eh?
4: Bien.
1: Ya. La polémica.
4: La polémica de la fecha. 5 votos de esta mesa de contertulios. Sí. El gol de Rodríguez para la igualdad de Coquimbo Unido en el clásico ante La Serena con arbitraje de Diego Flores y el bajo voltaje. La poca luz que había en el Sánchez Rumoroso.
1: Oiga, sí, ¿eh?
4: Fíjate que a mitad de semana jugó con Arica y era menor que el logo del fin de semana.
2: Consigne mi voto disidente.
4: Voy. Hay tres votos disidentes. Expulsión de Larribey, que tiene 2 votos.
2: Claro.
4: y el cabezazo de Eduardo Vargas.
2: Ese mismo.
4: Que Rodrigo Hernández dijo,
2: gol.
4: Entró.
2: Sí, señor.
4: Y se instaló como polémica de la fecha.
1: Se archiva. Muy bien, Grillo.
4: Listo.
1: Fútbol de la semana. 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
4: Un gran amigo mío de Rancagua me dice: Santiago Tolosa llega O'Higgins. Sí, pero fíjese la pareja de Santiago Tolosa.
1: A ver.
4: Es una influencer que tiene mucha repercusión en Argentina. Carito Müller.
1: Ah, ya.
4: De Rancagua.
1: Mire, qué buen dato, ¿ah? ¿Eh?
4: Sí, tontito. Saludo para él.
1: Fantástico. Oiga, hay que tener cuidado con ser periodista deportivo en Turquía. ¿Vio esa noticia?
4: No, no, ¿qué pasó?
1: Se lo llevaron detenido un periodista deportivo en Turquía por informar que llegaba el alemán Musiala al Galatasaray. Y se lo llevaron detenido por desinformar. Pamela, si eso ocurriera acá en nuestro país.
3: Estaríamos todos fuera.
4: Santiago 1.
1: Ahí está.
3: Todos los paneles fuera.
1: Está en ADN.cl la información.
2: Haríamos el programa de Capitán Ya, ¿eh?
1: No, porque no hay cupo.
2: En el techo.
1: Habría que conseguirse un anexo para los tenores.
2: Claro, ya, exacto.
1: Para la banda también. Imagínese, todavía estaría cumpliendo condena tantos. Ávila, Soto, Tomate.
0: Oh, sería bueno. Claro.
1: Los de Chanapa yo creo que ya prescribieron, ¿no?
4: Habitación 24.
5: Perfecto. Florentino Mosa.
4: Ya, tenemos ganadores.
1: Oh, qué bueno.
4: Para ir a ver el 14 de agosto estas dos dobles para el grupo No Te Va a Gustar en la cúpula del Parque O'Higgins.
1: Había una pregunta, ¿y cuál era la respuesta, Grillo?
4: La pregunta: ¿en qué recinto de la capital fue el concierto que realizaron en 2019 con transmisión de ADN Deportes?
1: Sí.
4: La respuesta era Teatro Nescafé de las Artes.
1: En 2019, claro, cuando se disputaba la Copa América y de preliminares, Colombia le ganó a Argentina y después nos fuimos a la transmisión de No Te Va a Gustar.
4: Qué tremenda jornada. Aceptaron varios superamigos.
1: Hubo participación en el WhatsApp de la amistad.
4: Activa la participación, me dice el alemán Hans Hot.
1: Ya, perfecto.
4: Aquí están los dos ganadores que se llevan las entradas.
1: Con esto nos vamos.
4: Felipe Vargas.
2: Felipe Vargas.
4: Y Loreto Bravo.
1: Felicitaciones para Loreto Bravo y para Felipe Vargas. Sigan con nosotros, ya viene ADN Top.
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32: Nada como jugar en casa. Doble alegría para el voleibol nacional. Por un lado, el Team Chile Sub-17 femenino sumó su primera victoria en el Mundial que se disputa en nuestro país por 3-1 ante Egipto. Hoy cierran la fase de grupos ante Turquía buscando otro triunfo que la meta en la siguiente etapa. Y en otro plano se mostraron hoy avances del nuevo CAR del Volei en la comuna de Cerrillos.
33: Rompe el silencio. En conversación con ADN Top, el pívot nacional Nicolás Carvacho explicó la serie de lesiones que ha sufrido en los últimos 4 años y que lo llevaron a anunciar su retiro del básquetbol profesional. Saldrá de los parquets, aunque seguiría al borde del rectángulo. Eso sí, David Chile reconoció que quiere seguir jugando por las Rojas Estera y estar en la ventana de noviembre.
32: Nadie sabe para quién trabaja. Con una sorpresa se terminó la quinta semana de acción por la Liga Cherry del básquetbol. El colista del sur, Puerto Montt, derrotó en casa al sublíder Español de Osorno. La caída de los Diablos le aseguró el liderato a Deportivo Valdivia. Y en la NBA salió el fixture en el Opening Day. Partidazo entre los Sixers, el nuevo equipo de LeBron James, y el campeón, los New York Knicks.
33: Tenemos varias canchas. Fueron anunciados los escenarios en que Chile será local por el America's Rugby Championship. Hoy se informó que los estadios elegidos serán el estadio de Talcahuano, el Elías Figueroa de Valparaíso, y el recinto de la Escuela Militar en Las Condes, porque además de Chile 15, jugarán Argentina 15, Uruguay 15 y Paraguay en tres fechas dobles el 29 de agosto, 2 y 6 de septiembre.
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32: Bienvenidos y bienvenidas, arranca ADN Deportes, tu otra pasión, 15 horas con 44 minutos de este martes 11 de agosto, don Carlos Madariaga, y lo hacemos con una muy buena noticia. Ah, pero tengo una doble buena noticia.
33: ¿Ah, sí?
32: No solo el triunfazo de ayer, sino que además nos quedan las últimas entradas dobles, gentileza de la Federación del Voleibol de Chile, para ir hoy al Estadio Nacional a apoyar a nuestra selección chilena en su última jornada y su partido frente a Turquía. Es un rival de altísimo nivel.
33: Sí, señor. Partido complejo para las guerreras rojas. También gentileza de mi casa. Estamos junto a ustedes en el WhatsApp de ADN, el más 569-8521-2360, para que participen desde ya el sorteo de una doble para esta noche, donde Chile cierra la fase de grupos ahí en el Parque Deportivo Estadio Nación.
32: Ya, tienen todos estos 10, 12 minutos que nos quedan de programa para participar en el WhatsApp de ADN por entradas dobles para asistir hoy por la noche 20 horas al Centro de los Deportes Colectivos del Nacional y apoyar a Chile, puesto que, recordemos, hubo un arranque torcido en el Mundial donde nuestra selección chilena sub-17 consiguió 3 derrotas, pero anoche vino el primer triunfo en la fase de grupo, lo que además les entrega esperanzas, aunque dependen de otro resultado, para colarse en la fiesta principal de la segunda fase del campeonato.
33: Todo, en todo caso, comenzaba de la peor manera para el equipo nacional ante Egipto, pues las africanas ganaron el primer set 25-22, pero afortunadamente para las pretensiones del sexteto nacional hubo reacción y remontada, permitiendo el triunfo por los siguientes tres parciales: 25-10, 25-20 y 25-20.
32: Esta victoria resulta vital para las chilenas, que sumaron sus primeros 3 puntos en el grupo A y se mantienen todavía con chances de avanzar a los octavos de final en la última fecha, que es la que se disputa en el día de hoy, pero no dependen solamente de este resultado.
33: Exactamente, pues de partida, claro, lo ideal sería que la selección chilena de voleibol sub-17 gane su partido contra Turquía,
32: que está segunda en el grupo con 3 triunfos y una caída, solo superado por Estados Unidos, que ganó hasta ahora sus 4 partidos. O sea, pongámoslo en contexto, no es fácil y lo lógico es que Chile no debiera ganar la Turquía.
33: Exactamente, aunque podríamos aprovechar el relajo de que ya están clasificadas, la localía, todos esos factores que pueden influir. Pero en caso de que no haya victoria, claro, ya bien, la idea es que pueda al menos forzar el máximo de sets posibles, 2 parciales que ojalá pueda ganar Chile en el caso de perder, y eso le permitiría sumar una unidad extra a la espera de lo que ocurra en todo caso a las 5 de la tarde, cuando Egipto se enfrente a Tailandia, necesitando que las africanas ganen a las asiáticas, como pasa en la mayoría de los deportes, sacando la calculadora el equipo chileno.
32: No está fácil tampoco, porque Egipto hasta ahora, contando el de ayer frente a Chile, ha perdido sus 4 partidos en esta ronda grupal, y Tailandia ganó un partido, perdió 3, está sobre Chile, de hecho, o igualado en cuanto al registro con nuestro país, pero las tailandesas, recordaron, les ganaron a las chilenas en el enfrentamiento cara a cara, así que Chile necesita ganar su partido, pero idealmente también que Egipto le gane a Tailandia para meterse dentro de los 4 mejores equipos que clasifican a la siguiente ronda del campeonato en lo que se denominan ya los octavos de final. Me comentaban hoy en la mañana que lo que estaba presupuestado en todo caso es que Chile ya ganó el partido que tenía que ganar, y hay que ver entonces después cómo se acomoda entre los puestos 16 al 20 algo.
33: Exactamente, ahora quedémonos de momento con la felicidad de las jugadoras luego de haber salido de la racha negativa en este Mundial, y vamos a escuchar las reacciones del plantel nacional luego de haberse impuesto ayer por 3-1 a Egipto. En primer término, a Laura Bozzolo en el diálogo con CNN Chile respecto a la importancia que tiene para ellas y la felicidad, por supuesto, de haber sumado su primera victoria en esta cita planetaria.
2: Me siento muy orgullosa del triunfo. Nada, estoy súper feliz, estoy súper contenta de este triunfo y nada, eso. No tengo palabras para decir, estamos muy emocionadas. El público también aportó mucho en este partido y eso.
3: Mañana un partido importante también, donde está esta posibilidad de ganar, poder conseguir la clasificación.
2: Sí, mañana un partido importante, pero ahí vamos a ir con todo ese partido.
32: La conversación de Laura Pozzolo con CNN Chile, que ha transmitido todos estos partidos a través de su canal de YouTube durante el desarrollo del Mundial Sub-17 en nuestro país, con Laura Pozzolo, que fue la figura del equipo chileno. Otra de las nuestras, Camila Corales, también pasó por esos micrófonos y expresaba así esta felicidad por el primer triunfo en la historia de un Mundial jugando en casa.
2: Sí, la verdad estamos muy felices porque con nuestro primer triunfo en casa, con toda la gente que nos apoya, estamos súper felices.
3: ¿Cómo se ve el partido de mañana? Un rival, sabemos que es difícil, pero con la ilusión me imagino de poder conseguir una victoria.
2: Bueno, nosotras vamos a tratar de hacer lo mejor posible, igual que hoy día. Vamos a estudiar mucho al rival de mañana y vamos a dejar a los chiles en lo más alto que se pueda.
31: En Cerrillos.
33: Una cosa para el voleibol chileno de nuestro país está en torno a lo que ocurre en los Andes, en San Felipe y también en el Estadio Nacional con el desarrollo de la fase de grupos del Mundial Sub-17. Pero otro foco también durante las últimas horas ha estado puesto en la comuna del sector poniente de la capital, pues allí se ubica el Centro de Alto Rendimiento del Voleibol en sus distintas ramas y ya hay avances al respecto. Tú estuviste ahí, Diego Sáenz.
32: Exactamente. Se ve muy lindo el escenario, Carlos Madariaga, que ya está terminado en su obra gruesa. Las canchas de voleibol playa ya están terminadas. Además, en medio de nuevos complejos habitacionales que están desarrollándose ahí en la zona. Esto es más al sur, para que tengan una referencia de donde está ubicada la Villa Panamericana y para Panamericana. Bastante más al sur, pero además en un polo de nuevo desarrollo urbano y habitacional se instalan estas canchas que de verdad va a ser un gran epicentro del desarrollo del voleibol de nuestras selecciones y de las nuevas generaciones. Ahí estuvieron también presentes las autoridades de la Federación Internacional del Voleibol y, por cierto, el presidente de la Federación Chilena, Jorge Pino, que hizo este balance, primero, de la actuación de nuestra Roja Sub-17 en el Mundial y también del campeonato en materia organizativa.
1: Primero, en la familia del voleibol y la María Roja del voleibol no han respondido 100%. El primer día fueron 400.000 visualizaciones, 400.000 seguidores por televisión. Hoy día vamos en los 800.000, yo creo que vamos a superar el millón. Contentos, no respondieron, pero a cabalidad. En la organización, todos los problemas que pueden haber, tapa bambalina, pero para afuera está saliendo todo espectacular. Hoy día comienza la segunda etapa del Mundial, digamos que en el viernes comienza lo que son las etapas de los 16 hacia arriba y los 16 hacia abajo. Y la parte técnica se está dando lo que queríamos. Del grupo, el único equipo que era abordable era el que ganamos ayer, que era Egipto, y hicimos muy buen partido a otro equipo. Así que ahora viene nuestro Mundial. Nosotros tenemos el ranking con la U23-19 cuando participamos, salimos 23 y 21. Si podemos ser 20-19-18 sería extraordinario.
33: Eso en cuanto a la proyección, esperando, ¿por qué no?, que pueda darse un éxito esta noche ante Turquía. Es difícil, insistimos, en cuanto a los papeles, hoy Turquía es el segundo del grupo, pero hay que jugar los partidos y para eso obviamente está la proyección más aterrizada por parte del presidente de la Federación de Voleibol de Chile, Jorge Pino. Pero también están pendientes a nivel de las guerreras rojas adultas que han estado observando con atención el semillero finalmente en el cual se transforma este plantel sub-17 para abastecer la sub-19, la sub-23 y por supuesto a futuro la adulta. El entrenador del equipo nacional, Eduardo Guillaume, conversó también con ADN Top valorando la trascendencia que tiene para el crecimiento del voleibol femenino en nuestro país la disputa de este Mundial Sub-17 en suelo nacional.
4: Bueno, el Mundial para nosotros es un poco la confirmación del crecimiento del voleibol femenino, que era como un poco la pata floja del voleibol nacional, porque el voleibol playa, al tener a los primos, el buque insignia, es un poco la coronación de ese trabajo que se viene haciendo y de esos resultados que se vienen obteniendo. En consecuencia, es un mundial para nosotros importantísimo, porque es un poco la confirmación de que estamos creciendo. Entonces, transitar en ese mundial de local es difícil, porque los mundiales obtener resultados o ganar partidos es complicado. Nosotros en nuestro primer mundial hemos ganado un partido, en el segundo 4 y en el tercero 3. Entonces, empezar a obtener resultados a nivel internacional siempre es un nivel muy alto y es complicado. En consecuencia, haber ganado ayer nos da mucho optimismo, le da mucho optimismo a las chicas. Entrenan mucho, trabajan mucho y siempre obtener recompensas mediante victorias con respecto al trabajo hecho es muy importante.
32: La felicidad de la familia del voleibol, hoy presentes también los primos Marco y Esteban Grimal, seleccionados nacionales, Miguel Ángel Mujica, el presidente del Comité Olímpico de Chile, en esta muestra de los avances del Centro de Alto Rendimiento del Voleibol, con canchas de voleibol indoor o suelo, si usted lo prefiere, y también del voleibol playa. Se proyecta que en marzo estará ya en pleno funcionamiento. Y ustedes, no se olviden, hoy, 20 horas, Chile juega frente a Turquía, Mundial Femenino Sub-17 del Voleibol, Centro de los Deportes de Contacto, en el Parque Estadio Nacional. Ustedes pueden asistir, gentileza de Mi Casa, tenemos una entrada doble, y de la Federación de Voleibol de Chile, otra doble más, para que acompañen a La Roja. Tienen todavía tiempo para participar a través del WhatsApp de ADN, +569 85 21 23 60.
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32: Hablábamos ayer de la noticia que sorprendió durante el fin de semana y el anuncio de Nicolás Carvacho, el poste nacional de los 2 metros 12 de estatura, que ha dejado el básquetbol profesional, no jugará más en clubes de Europa por una dura serie de lesiones que ha sufrido. 29 años y retiro del alto rendimiento, que lo que anunciaba el domingo por la noche en sus redes sociales.
33: Exactamente, en una carrera que lo tuvo despuntando en la liga universitaria. En algún minuto nos ilusionamos con la chance de que pudiera llegar a la NBA, todavía no se dio finalmente ese salto.
32: De hecho, digamos que en la NCAA, defendiendo Colorado Rams, el equipo de toda su vida, batió varios récords, sí, de un señor, tal Shaquille O'Neal, defendiendo la pintura de ese equipo, y por eso allá también lo llamaron el señor doble doble, al Big Chile, como le conocían en el baloncesto universitario de los Estados Unidos.
33: Exactamente, y que posteriormente, tras ello, tuvo carrera en Alemania, carrera en Bulgaria, donde fue campeón, también en Portugal con el Benfica. Se especuló en algún minuto con una llegada a Sudamérica para jugar por Boca, cosa que finalmente no ocurrió. Terminó yéndose a Israel, donde le puso final, a nivel de clubes al menos, a su carrera profesional, con apenas, insistimos en el dato que no deja de llamar la atención, 29 años.
32: Claro que con esa estatura y con ese cuerpo, seguramente muy golpeado, muy ajetreado, muy averiado por el desarrollo del básquetbol a nivel profesional. Recibió cientos de mensajes de apoyo en sus redes sociales, pero también el llamado de ADN Deportes, tu otra pasión, y en conversación con nosotros ha justificado esta determinación que aplicó en sus redes sociales, y de esta manera nos justificaba esta dura y muy meditada decisión de dejar el básquetbol competitivo. Nico Carvacho en ADN.
6: Sí, mi decisión no fue nada fácil. Pasé un par de meses pensando en ello a diario, escribiendo, rezando, hablando con la gente. Sinceramente, el siguiente paso en mi carrera es una de las principales razones por las cuales decidí hacer este cambio ahora, además de las lesiones que he sufrido en estos 4 años. He tenido lesiones constantes, rotura del ligamento cruzado anterior, una pierna rota, desgarro de ligamentos en el tobillo, otras lesiones como el desgarro de la fascia del pie, un desgarro muscular en la cadera. Son un montón de lesiones, y además de los rasguños y moretones que vienen con ello. Al final fue más bien sentir que siempre estaba en rehabilitación, tratando de volver a jugar, como si no me hubiera sentido yo mismo en mucho tiempo. Y cuando estoy en cancha, quiero ser el mejor, quiero jugar bien, quiero sentirme bien, quiero dominar. Después de haber sido yo mismo con todas estas lesiones y estas sensaciones, pensé que ya era hora de irme a otro lado.
32: Está de buen ánimo en todo caso, y lo más probable es que vuelva a una de sus casas muy conocidas para su siguiente etapa a nivel del básquetbol. Va a seguir teniendo un trabajo ligado al baloncesto, lo va a anunciar en los próximos días Nico Carvacho, pero eso también le permitirá estar en cerca o dentro de un campo de juego para poder entrenarse y estar a disposición de la selección chilena, porque eso es lo que también aclaró en conversación con ADN Deportes, otra pasión desde los Estados Unidos.
8: La verdad es que lo de la selección nacional fue lo más difícil de toda esta decisión. Ya estaba un poco cansado de la rutina diaria de un atleta profesional, las temporadas de 10 meses, los entrenamientos, los viajes, todo eso. Yo sinceramente no creo que mi cuerpo ya aguante. Aún así pensé en cómo me afectaría todo esto con la selección chilena. Hablé con Manu y le dije que mi próximo paso me mantendrá vinculado al básquetbol todos los días, así que podré mantenerme en forma y estar ya con algo de suerte, mantenerme sano, así que podré llegar al momento de jugar. Respecto a mi lesión, sigo progresando, estoy mejorando, pero es una lesión grave, requiere tiempo, así que no sé cuándo volveré a estar disponible, pero mi objetivo sigue siendo jugar por Chile. Manu y yo hablamos de eso, y cuando llegue el momento tomaremos la decisión y veremos qué pasa. Pero sí, quiero seguir jugando y representando a Chile, sin duda.
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32: Ganadores, Carlos Madariaga.
33: Que participaron en el WhatsApp de ADN por entradas para hoy ir a ver a las Guerreras Rojas en el Mundial de Voleibol Femenino Sub-17. Tenemos a Rodrigo Brito.
32: Rodrigo Brito seguramente va a invitar a su primo Alan.
33: A su hija en este caso, que fue de la Sub-12 de San Luis de Quillota. Nos mandaba su foto también en el WhatsApp de ADN.
32: Tantos nombres particulares que han surgido en las últimas horas.
33: Sí, también Luis Pérez, que también tiene alcance, sí. Pero en este caso no se trata de
32: jugador. Me pongo de pie para ese gran nombre, Luis Pérez.
33: Ganador también entonces de las entradas para ver el voleibol esta noche en el Parque Deportivo Estadio Nacional.
32: Marcos Torres en la puesta en el aire de hoy, fanático también del Lucho Pérez, y nosotros a las 4 de la tarde nos vamos, ya vienen los servicios informativos, nos reencontramos mañana en ADN Top.
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14: 6 horas en punto. Autoridades en la región de Valparaíso, autoridades de gobierno, se refieren a los trabajos que se realizan a esta hora en Avenida España, la principal ruta que conecta Valparaíso y Viña del Mar. Gonzalo Pérez.
15: Claro, porque de visita en la región de Valparaíso y específicamente en la Avenida España, el ministro de Vivienda, Iván Poduje, explicó los trabajos que se van a realizar en este sector, en donde hubo deslizamiento de tierras el fin de semana que han generado el corte completo de la Avenida España en dirección hacia Viña del Mar desde Valparaíso, lo que ha generado caos vial. El ministro explicó que durante esta jornada se van a hacer algunos trabajos de posicionamiento de algunas barreras de hormigón armado, que lo que podrían permitir es que si hay algún deslizamiento, estos pudieran contenerlo para poder habilitar una pista de circulación solo para el transporte público que va por esta vía. Además, anunció que se va a instalar unos sensores que van a ser monitoreados por el MINBU para estar pendientes en caso de que pudieran haber nuevos deslizamientos de tierra. Si todo funciona como está planificado por el Ministerio de Vivienda, estos trabajos podrían generar que hoy, pasadas las 20 horas, 21 horas, pudiera abrirse nuevamente el tránsito para solo vehículos de locomoción colectiva, microbuses, colectivos que transitan por la Avenida España. Además, presupuesta que los trabajos en este talud, en este cerro de la Avenida España, debieran durar no menos de 90 días, con un monto cercano a 800 millones de pesos como gasto de emergencia por parte del Ministerio de Vivienda. En la región de Valparaíso, Gonzalo Pérez, ADN.
14: Cochilco elevó nuevamente sus proyecciones sobre el valor del cobre para este y el próximo año, nos cuenta Benjamín Quinteros.
16: El precio del cobre seguirá por sobre los $5 la libra durante los próximos 2 años. La Comisión Chilena del Cobre elevó sus proyecciones para el valor promedio del metal este año hasta los $5.95 la libra, por encima de los $5.55 que había estimado anteriormente. Para 2027, en tanto, el organismo mantuvo su pronóstico de $5.10. Cochilco explicó que el escenario actual central está marcado por una cotización del cobre que se mantiene elevada en medio de una demanda firme y una oferta que continúa enfrentando restricciones. Así lo afirmó Claudia Rodríguez, vicepresidenta ejecutiva subrogante de Codelco.
5: Estos precios históricamente altos responden a una demanda mundial sólida y a una oferta que continúa restringida debido a interrupciones operacionales, menores leyes del mineral y retrasos en proyectos relevantes. China seguirá siendo determinante, concentrando cerca del 58% del consumo mundial. Hacia adelante, la transición energética, la electromovilidad y el desarrollo de nuevas tecnologías, incluida la inteligencia artificial, seguirán impulsando la demanda de cobre.
16: La nueva estimación representa un escenario más favorable para Chile, considerando la importancia del cobre para las exportaciones y los ingresos fiscales. De hecho, el mayor precio proyectado para este año implica una mejora respecto de las estimaciones que Codelco tenía al inicio del año. El organismo también destacó que, pese a la moderación esperada para 2027, el precio del cobre seguiría en niveles altos en comparación con los registros de años anteriores.
14: El senador de la UDI, presidente de la Comisión de Hacienda, Javier Macaya, se refirió al fracaso de la votación del proyecto de sala cuna universal por falta de quórum en el Congreso Nacional. La información la tiene Tamara Aranda.
7: Sí, porque por falta de quórum se debió suspender durante esta jornada la votación en particular del proyecto de sala cuna universal. Solo dos senadoras fueron las que llegaron a la instancia a la hora y una vez transcurridos los 15 minutos de tolerancia, la sesión debió ser suspendida y reagendada para ser revisada con posterioridad. El senador de la UDI, presidente de la Comisión de Hacienda y uno de los parlamentarios que llegó tarde a esta sesión, se refirió justamente a la situación y acusó falta de disposición por parte de la oposición.
9: Yo lamento mucho que algunos no quieran sacar adelante un proyecto tan importante como el de la sala cuna, ocupando un artilugio reglamentario que por lo menos yo en el tiempo que llevo en este Senado no lo había visto nunca. Hay un margen de media hora, bueno, se ocupa un artículo, una cuestión muy específica, que si transcurren 15 minutos se pide que fracase la sesión. Fracasar la sesión acá es negarse a debatir, es negarse a debatir un tema que es importante para las chilenas y chilenos. Si tú revisas y haces el recorrido de todas las comisiones durante todos los días, generalmente lo que se hace es como... Esto es como votar un proyecto de ley sin esperar que estén ojalá todos los miembros de la comisión para que se respeten los quórums. Hay un tema de fair play que se aplica siempre acá.
7: Bien, debido a esta situación se reagendó para este jueves una nueva sesión en la Comisión de Hacienda en donde se votará en particular el proyecto de sala cuna universal y de esta forma dar paso a la votación en sala en el Senado y avanzar con este proyecto de ley. Tamara Aranda, ADN.
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14: La información con Diego Sáez.
32: Del fútbol de desarrollo durante la presente jornada, a esta hora varios partidos que se están jugando por las clasificatorias de la Champions League y llaves que se están desarrollando, por ejemplo, la del Olympiacos que está enfrentando al Nijmegen de Países Bajos, que gana por 2-1 ya en el último minuto de la prórroga. Quedó eliminado la Estrella Roja de Belgrado, equipo serbio, frente al Herceva de Israel, que le ganó por 2-0 como visitante en la presente jornada. También para destacar en desarrollo la victoria por la mínima del Fenerbahce de Turquía sobre el Sturm Graz de Austria, el ex equipo de Francisco Mursi Rojas, y también por la mínima en 5 del segundo tiempo, el Lyon de Francia le está ganando la Sparta Praga de la República Checa. Avanzó también el Dinamo de Zagreb de Croacia, que le ganó a domicilio por 2-1 al Kaunas Žalgiris de Lituania. En una jornada que, en cuanto al fútbol, hoy sabrá en nuestras canchas del partido por la Liga de Ascenso entre Deportes Puerto Montt y la Unión Española en el Chinquihue a partir de las 7 de la tarde, y por la Copa Libertadores de América, Fluminense de Brasil con Independiente Rivadavia de Argentina. Esto es la ronda de los octavos de final. Fue suspendido, no olvidemos, el Tolima de Colombia con Independiente del Valle de Ecuador por el terremoto y las víctimas ayer en Colombia, y será transmisión de ADN Deportes el duelo entre Estudiantes de La Plata de Argentina y la Universidad Católica. Arranca a las 20:30 horas, desde las 20 horas estamos al aire a través de ADN.
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14: 16:08, noticias que pueden seguir revisando con mayor detalle en ADN.cl. 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
0: ¿Todavía puedo renegociar mis deudas? Vamos a responder esa pregunta en el ADN de Te Escucha del día de hoy. Vamos a hacer un consultorio sobre si uno está o no a tiempo para poder renegociar las deudas. En Chile, recordemos, más de 4 millones de personas mantienen deudas impagas, equivalentes a, y mucha atención, más del 25% de la población adulta de nuestro país. La mora promedio llega a los 2 millones y medio de pesos, un poquito más incluso, y el monto total de las obligaciones impagas aumentó en un 15% en el último año. A esto se suma algo que ya hemos comentado, un desempleo de 9,4% y una informalidad laboral de un 27% en un escenario donde para muchas familias cumplir con todas las cuotas se vuelve en realidad más difícil e incluso a veces imposible. Y esta dificultad ya no solamente es cuánto se debe, sino qué hacer cuando estas cuotas dejan de caber en el sueldo, dejan de alcanzar. Y eso también se refleja en el uso de la renegociación. Solo durante el primer semestre de este año 2026 se declararon admisibles más de 3.800 solicitudes de renegociación, un procedimiento ante la Superir que es gratuito, que no requiere abogado y que permite buscar nuevas condiciones de pago con los acreedores, pero que tiene algunos requisitos y también consecuencias que es importante conocer. Las deudas, sabemos, no desaparecen automáticamente y si no se alcanza a un acuerdo, el procedimiento puede avanzar hacia una etapa de ejecución de bienes e incluso en determinados casos puede terminar con los antecedentes enviados al tribunal para iniciar una liquidación simplificada. Y por eso hoy día abrimos este consultorio sobre renegociación. ¿Cómo sé si puedo acceder a un procedimiento de renegociación? ¿Qué deudas entran en ese procedimiento? ¿Qué pasa si es que estoy cesante o si es que tengo alguno de mis créditos al día? Y una pregunta que es especialmente urgente, si es que ya me demandaron, ¿todavía estoy a tiempo para renegociar? Vamos a conversar de eso el día de hoy junto a Ricardo Ibáñez, abogado y socio fundador de defensadeudores.cl, en este ADN Te Escucha que realizamos, invitándolos siempre a que nos acompañen a través de nuestra transmisión en streaming y que por supuesto nos envíen sus consultas con respecto a este tema a través de nuestro WhatsApp en el más 569-8521-2360. Comenzamos con buena música, escuchamos a Harry Styles, Dance No More, aquí en la 91.7.

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1: Hoy tenemos un día de consultorio sobre si estoy a tiempo o no de renegociar, qué hacer con todas esas deudas y la carga también que significa para muchas familias chilenas con respecto además a la situación económica y laboral que estamos viviendo en el país el día de hoy. Vamos a responder sus preguntas, recuerden enviarlas a través de nuestro WhatsApp en el +569 85 21 23 60, y para responder a esas preguntas estamos hoy día con Ricardo Ibáñez, abogado y socio fundador de defensadeudores.cl. Ricardo, bienvenido. ¿Cuánto tiempo?
2: Mucho tiempo.
1: Pero anduvo de viaje, sube.
2: Sí. Andaba cumpliendo algunas obligaciones académicas.
1: Y familiares.
2: Sí. O sea que nunca es tarde para estudiar.
1: Nunca. Yo también quería estudiar, ahora voy a postergarlo un poquito, pero es bueno estudiar.
2: A los 50 años ya terminando casi 50 años terminando mi maestría.
1: Muy bien. Sí. Muy bien ahí.

0: hay que estudiar.
1: Pero de vuelta a nuestro país te encuentras, Ricardo, nuevamente con las cifras que conocimos, de hecho, por esas fechas.
0: Duro.
1: En cuanto al desempleo y las cifras que nosotros ya también hemos manejado aquí en el programa con respecto a las personas que han estado endeudadas. Y es interesante ver lo que pasó el primer semestre con respecto a la cantidad de procesos de renegociación que se iniciaron. Lo hemos comentado en otras oportunidades. Es un proceso que está cada vez más cerca, que muchas personas están accediendo a ello, pero que todavía hay mucho desconocimiento con respecto a cómo funciona.
0: Sí, desconocimiento. A ver, si bien es cierto, los números son como bien grotescos, ¿no es cierto? Uno puede decir, no, ha crecido un 136% respecto al año pasado. Tú dices, oye, eso es muchísimo, ¿no es cierto? Si yo dijera, oye, mi sueldo ha crecido un 136%, es mucha plata.
1: Maravilloso.
0: O subí un 136% de peso, también sería, oye, ¿qué te pasó? Estás súper gordo. Pero un 136% sigue siendo poco, porque son poquito menos de 4.000 personas que han optado por este procedimiento, teniendo, como bien señalabas tú, 4 millones de chilenos morosos. Entonces, cuando tenemos 4 millones de chilenos morosos, tenemos 987.000 personas cesantes, que 4.000 hayan renegociado sus deudas, sigue siendo poquito.
1: Claro.
0: Porque debiera ser, según nuestros estudios, según nuestras estadísticas, el 20% de las personas que están en DICOM cumpliría los requisitos para poder renegociar sus deudas.
1: Ese es un dato súper interesante.
0: Y teniendo 4 millones de chilenos en DICOM, 800.000 personas podrían acogerse a este procedimiento y lo han ocupado un poquito más de 4.000. Entonces, es como, o sea, un poquito menos de 4.000. Entonces, como que tú tengas, no sé, como que tengas 800 personas que le duelen las muelas y solamente 4.000 vayan al dentista. Tú dices, oye, las otras 796.000 están durmiendo mal, están sufriendo este malestar, teniendo la solución que no es precisamente ponerse un clavito de dolor. Alguna vez se puso un clavito de dolor, tía.
1: ¿Nunca?
0: O mi abuela se ponía un cortito de whisky cuando le dolía la... O un cortito de pisco. Le dolía la muela y decía, no, dame un cortito de whisky.
1: Entonces, eso no sucede,
0: eso
1: con,
0: no
1: las
0: sucede
1: deudas.
0: Con las deudas.
1: Eso no sucede con las deudas. Usted no lo haga en casa. Eso no sucede con las deudas, pero sí un procedimiento de renegociación. El tema es que hay muchas dudas con respecto a los plazos también y a cuáles son las condiciones que uno tiene que cumplir también para poder acceder a esto.
0: Sobre todo la oportunidad.
1: Claro, ¿en qué momento?
0: ¿En qué momento
1: acercarse y empezar a tomar este camino, digamos, en el mundo, lamentablemente, en la situación de endeudamiento? Tenemos una historia, un caso. Fabián nos cuenta que se cambió de trabajo hace poco y pensó que ese nuevo ingreso podía darle un poco más de tranquilidad, pero sin embargo, hay compromisos financieros del pasado que siguen pesando en su presupuesto, como le pasa a muchas personas. Y con el paso de los meses, la preocupación por sus deudas fue creciendo y hoy día siente que necesita tomar una decisión antes de que esto siga avanzando, pero hay algo que él todavía no tiene claro y es qué alternativa puede ayudarlo realmente a ordenar lo que él debe. Esta es su historia, escuchemos a Fabián.
2: Hola, ¿qué tal? Mi nombre es Fabián. Quisiera contar un poco mi experiencia. Hace poco me cambié de trabajo, estoy ganando aproximadamente 1 millón, gracias a Dios, y en deuda se me daba casi el 80% por unos problemas familiares del pasado. Tengo que andar pidiendo prestado y me cuesta caleta dormir por pensar en cómo pagar mis deudas, y la verdad quiero solucionarlo porque ha ido escalando mucho y tengo miedo de que pueda pasar a mayores, me embarguen, tenga más problemas financieros. Tengo la duda si renegociar o repactar. No sé muy bien sobre eso y cuál es la mejor solución. Igual culpa mía porque nunca me interioricé, no cambié financieramente, en el colegio no lo vimos, no tuvimos quien apoyara, y culpa mía tampoco por encontrarlo hasta ahora, irresponsable, pero ahora es obligatorio para mí. Y la info que he visto en internet es escasa y los videos siempre cambian la versión, entonces la verdad no sé sobre esto, si me podrían ayudar un poquito. Muchas gracias.
1: Bueno, para eso estamos, de hecho, Fabián, para resolver esas dudas, porque me da la sensación, Ricardo, que Fabián personifica algo que muchas veces hemos comentado y que lata también esa sensación en lo que escuchábamos de Fabián de sentirse irresponsable,
0: sí.
1: De sentirse como...
0: No, con culpa.
1: Con culpa por no saber, por no aprender, y es que en realidad nadie nos ha enseñado y es un mundo complejo de entender para muchos, o sea,
0: ¿y te das cuenta?
1: Independiente del nivel educativo, digamos,
0: sí, claro.
1: Es un mundo complejo de entender y cuando existen temas de plata también entra a pesar el tema también emocional. De hecho, estaba viendo que uno de cada 8 personas experimentó dificultades económicas persistentes y el estrés financiero sostenido se asoció muchas veces a una peor salud cerebral y a un rendimiento a un bajo rendimiento cognitivo en etapas posteriores de la vida. O sea, esto que está viviendo Fabián ahora podría tener implicancias en su salud. O sea, dijo, está durmiendo mal.
0: Sí, está durmiendo mal.
1: Anda angustiado y eso puede tener implicancias en su salud a futuro. O sea, es el caso de Fabián, Ricardo, me imagino que engloba o muestra algo que aquí en defensadeudores.cl se ve muchísimo.
0: Sí, mira, esto deja de ser un problema netamente financiero, ¿eh? Generalmente uno dice, no, estoy con problemas de plata y lo asocia a plata. Y esto es mucho
1: números.
0: Más que plata.

0: números. Aquí Fabián habla de que él tiene problemas para dormir. Probablemente, si es que consumía alcohol, ahora puede estar consumiendo un poquito más. Si es que de repente fumaba algún tipo de sustancia, hoy día puede abusar de ese tipo de sustancia. Probablemente un trabajador más improductivo, porque le está sonando el teléfono 8, 10 veces en el día. Nos pasa mucho a la gente que llega acá y que por eso es que cada vez nos relacionamos más con departamentos de recursos humanos de las empresas. Pasa que este trabajador muchas veces tiene una doble vida. Entonces, no sé, es administrativo de las 9 de la mañana a las 6 de la tarde, pero en la noche maneja un Uber. O el fin de semana trabaja de guardia o de garzón en un restaurante. Entonces es una persona que está cansada, que tiene mayor ausentismo laboral. O sea, tiene una serie de implicancias que van mucho más allá del problema financiero. Ahora, como señala Fabián, entramos en la típica confusión de concepto, ¿no es cierto? Él dice, yo no sé si voy a ir a repactar o a renegociar. Tendemos a confundir, sobre todo que hoy día hay campañas publicitarias, ¿no es cierto?, donde hacen prácticamente sinónimos estos conceptos.
1: O sea, hay un mito de que renegociar es lo mismo que repactar una deuda con el banco, claro. Y la verdad es que no es exactamente lo mismo, para nada.
0: Aparte que piensa que es muy poco probable que una persona tenga una única deuda. Generalmente nosotros hoy día abrimos nuestras billeteras y tenemos varias tarjetas. El cliente promedio que llega a nuestra organización tiene más de 4 acreedores. Entonces imagínate que...
1: Entre bancos, casas comerciales... Claro.
0: Por ejemplo, y tú sabes que mientras más popular es el banco o más popular es la casa comercial, ir a estos procesos de repactación es más complejo, porque tú vas y sacas un numerito, ¿no es cierto?, y sacas el H45 y van en el D93. Entonces, si te empieza a pegar este rally institución por institución, es un procedimiento largo, es engorroso, desgastante. Es súper desgastante. Sí. Inclusive te diría que muchas veces raya en ser poco digno. Mientras que el proceso de renegociación, que es distinto a esta repactación, te permite en un único procedimiento juntar a todos tus acreedores, contarles la real situación de tus negocios. Decirles, ¿sabes qué? Mira, yo tenía una pega, ganaba 1 millón de pesos. Hoy día tengo otra pega, gano 700 lucas. Necesito pagarte un 30% menos porque es lo que se redujo mi ingreso líquido mensual. Acompaña estos documentos, hace un procedimiento, hace una propuesta de pago y en más del 90% de los casos te aceptan esa propuesta de pago y tú logras en el fondo aliviar tu carga financiera mensual hasta en un 40% en promedio, permitiendo a estas personas poder cumplir su obligación, sentirse que le cumplieron a su acreedor, no quedar con DICOM. Tú sabes que hoy día tener DICOM en Chile es como una muerte civil, por decirlo de alguna manera, una muerte comercial. Sí. Con DICOM puedes hacer pocas cosas.
1: Es como una mancha, una marca.
0: Sí, es una mancha, es como un estigma, ¿no es cierto? Claro. Es un estigma. Estar con DICOM es un estigma porque no puedes hacer ningún tipo de negocio, no puedes hacer emprendimiento, no puedes arrendar un auto, no, oye, en algunos casos ni siquiera puedes optar por algunos procedimientos médicos. En consecuencia, la situación de Fabián es algo que hoy día vemos sumamente repetido, pero para lo cual tenemos esta solución de la renegociación de deudas, que hoy día, principalmente hoy día, es una herramienta que hay que utilizarla de manera muy apegada a la norma, porque hemos advertido algunas situaciones que son bastante importantes de comentar. La ley te obliga a tener 90 días de morosidad.
1: Esos son como, ¿ya? Veamos como, claro, ¿qué es necesario tener para poder acceder a este procedimiento de la renegociación?
0: Claro. Primero hay que tener 2 o más deudas, que eso es como un desde. Yo te acabo de decir que cada persona que renegocia deuda con nosotros como tiene al menos 4 acreedores, claro. Y hemos tenido algunas personas que renegocian sus deudas que han llegado a tener 13 acreedores.
1: ¿13?
0: Todos los bancos que son como bancos que acceden las personas. No estamos hablando de los bancos de más orientados a empresas, ¿no es cierto? Pero los típicos bancos que son 5 o 6, más las casas comerciales típicas que son 4 o 5, más algún acreedor dando vuelta, llega ya a 3 acreedores.
1: Wow.
0: Eso es deberle literalmente...
1: A todo el mundo.
0: Deberle una vela a cada santo. Entonces, ya tener 2 o más deuda, que es algo bastante simple de tener. Otra cosa importante, para ya que Fabián decía, nadie nos enseña y me confundo y no me he podido educar en torno a este tema. Cuando hablamos de que el monto de la deuda debe ser superior a 80 UF, que son 3.200.000 y fracción, 3 millones 3, para que nos cuadre el número, es la deuda total, no la morosidad. Le explico. Supongamos que usted pidió un crédito de consumo de 10 millones de pesos en 100 cuotas de 100 mil, ya, y porque es un banco súper bueno, entonces no le cobraba ningún tipo de interés. Interés cero.
1: 100 cuotas.
0: Cuota fija en pesos sin interés.
1: 100 cuotas sin interés.
0: Pongámonos en ese.
1: Suena bien,
0: ¿no es cierto? Entonces yo le presté 10 millones de pesos en 100 cuotas de 100 mil. Y usted se atrasó hace 6 meses. Su morosidad son 6 cuotas de 100 mil, es decir, su morosidad son 600 mil pesos. Sin embargo, su deuda son 10 millones de pesos. para efectos de la ley de insolvencia, para efectos del procedimiento de renegociación, la deuda total tiene que sumar más de 3.200.000.
1: Yeah,
0: la morosidad eventualmente podría ser menor. ¿Se entiende la diferencia, no?
1: Perfecto, yeah. Perfecto. Ese es un punto súper importante.
0: Entonces tenemos dos o más deudas. Tenemos la 80UF. Y allí es donde viene el requisito que hoy día hay que mirarlo, pero hay que ser súper, hay que jugar las cartas. Esto es como jugar a jugado cartas, ¿no es cierto? Entonces cuando usted está jugando...
1: Depende de las cartas.
0: Ha jugado al uno, ahora hay un uno que es No Mercy. ¿Lo jugaba ese?
1: Ah, tiene mi nombre, ¿no?
0: Que
1: no
0: sale
1: sé.
0: Con más 10, porque antes era como más 2, más 4. Más 10, ¿no? Y a mi hijo de 11 años lo hago rabiar con el No Mercy. Le junto varias cartas. Ya, entonces estábamos... Entonces estábamos en que son 90 días de morosidad. Uh-huh. Y hay que jugar bien las cartas. Porque para presentar la renegociación, yo tengo que presentar un certificado de mis deudas, que no puede tener una vigencia mayor a 30 días.
1: ¿Y ese certificado dónde lo encuentro?
0: En los distintos acreedores.
1: Perfecto. Entonces, a cada uno le pido.
0: Le debo al Banco de la Plaza, al Banco A, al Banco de la Plaza, y le digo, Banco A, ¿me puede dar un certificado de mi deuda? Le debo al Retail Z. Oiga, Retail Z, ¿me puede dar un certificado de deuda? Ya. Ese certificado dura por regla general 30 días.
1: Perfecto.
0: Entonces, yo lo tengo que pedir el día de morosidad número 61. Ya, entonces dejé de pagar 60 días, el día 61 voy al banco, voy al retail, pido mi certificado que dura en promedio 30 días y presento mi solicitud el día 90 dentro de plazo. Uh-huh. ¿Por qué es importante presentar el día 90? Porque por regla general los acreedores, bancos, instituciones financieras, retail, no te demandan ni te notifican antes del día 90, porque el cuarto requisito es que usted no tiene que estar demandado por esta deuda.
1: Claro.
0: Entonces, ¿cuál es mi consejo hoy día? Que estamos pasando por un periodo de porque de verdad, Pia, que la temperatura en la calle está súper alta. O sea, hace frío tremendo, pero la temperatura en la economía está absolutamente desbordada. O sea, la gente está sin plata. Como hablaba la nota introductoria que tú das, hoy día tenemos un empleo informal del 27%. Tenemos un desempleo del 9.8,
1: 9.7. 9.4 y las 9.4. Mujeres más de
0: 10. Más de 10. Nosotros levantamos un estudio hace poquito, que decía que 7 de cada 10 personas a fin de mes tienen que elegir qué deuda pagan.
1: Sí,
0: ¿ya?
1: Sí, lo conversamos. Sí.
0: Donde estas 7 de cada 10 que tienen que elegir a quién pagarle, hay un 38% que está en esta situación hace más de 2 años. Uh-huh. ¿Ya? Entonces estamos con una situación económica súper compleja. Por lo tanto, jugar estas cartas de manera apropiada y de manera oportuna puede marcar un antes y un después en la economía de una familia.
1: Totalmente. Vamos, de hecho, a resolver algunas de esas dudas. Tenemos preguntas del consultorio legal que nos están empezando a llegar. Preguntas con respecto a este tema. Recuerden que nos pueden hacer llegar las suyas a través de nuestro WhatsApp en el +569 85 21 23 60, en este consultorio de si estoy a tiempo o no de renegociar cuando hablamos de endeudamiento y la ley, por supuesto, de insolvencia, la ley 20.720. Estamos con Ricardo Ibáñez, abogado y socio fundador de defensadeudores.cl. Vamos a hacer una pausa y, bueno, lo que ya estábamos conversando, ¿no? 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Una breve pausa y ya volvemos.
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1: ADN te escucha haciendo este consultorio sobre deudas, endeudamiento en realidad, y para saber si es que uno está o no está a tiempo para renegociar. Conversamos con Ricardo Ibáñez, abogado y socio fundador de defensadeudores.cl, y nos han llegado algunas preguntas a nuestro WhatsApp. Cristóbal, por ejemplo, nos pregunta lo siguiente. Él dice, ¿qué consecuencias tiene dejar de pagar un crédito hipotecario en comparación a un crédito de consumo o un crédito automotriz? ¿Cuál de los tres, dice, tiene consecuencias más graves, tanto legales como financieras, para una persona aquí en Chile?
0: A ver,
1: Son tres créditos súper comunes.
0: Súper comunes. Los créditos con garantía son de ejecución casi inmediata. Le voy a contar algunas particularidades. Primero, los créditos que tienen, los créditos hipotecarios, dependiendo lo que yo firmé, se podrían acoger no a través de una demanda normal, a través de un pagaré, sino que podrían acogerse a la ley de banco. Si se acogen a la ley de banco, el procedimiento que establece la ley de bancos para la ejecución de esa garantía hipotecaria es súper rápido. O sea, su propiedad podría salir de remate muy, muy, muy rápido. Segundo, los créditos hipotecarios, como hay una garantía, uno puede contestar la demanda, puede, como diría, no voy a ocupar el término porque es muy feo, puede entorpecer el juicio un poco para tratar de ganar un poco de tiempo y lograr conversar con el banco, pero ganar un juicio de fondo cuando hay una hipoteca es muy complejo.
1: Yeah.
0: Habría que alegar que la hipoteca está mal constituida, habría que alegar vicios procesales. Que
1: podríamos decir que es más engorroso.
0: Es súper difícil ganar un juicio hipotecario. Yeah. Lo podemos defender, lo podemos dilatar, y en realidad, en vez de que el remate se haga en 30 días, se haga en 4 años. Pero se va a rematar porque hay una garantía hipotecaria. Uh-huh. Entonces, el crédito hipotecario es un crédito que, al estar garantizado, yo siempre digo, la casa hay que cuidarla como sea, eso no puede esperar.
1: Perfecto.
0: Los juicios automotrices generalmente también se ejecutan, tienen una ley especial, que se salen del tribunal, se resuelven, se dictan unos exhortos que permiten, por ejemplo, que el receptor en cualquier lugar incaute el vehículo. Ya. Entonces usted puede ir al cine, no ha pagado la cuenta, pero invitó a la polola o invitó a la señora a una película, no ha pagado la cuenta del auto y puede ir de lo más bien manejando, lo paran carabineros con un receptor judicial y dicen, pida, páseme la llave del auto. ¿Pero qué pasó? No, aquí tengo una orden de embargo, hay un exhorto que yo le tengo la facultad de revisar el vehículo. Por lo tanto, el vehículo también es un crédito que, si yo lo dejo de pagar, me pueden ejecutar rápidamente, y al ejecutarme rápidamente me pueden, en cualquier lugar, en la calle, en la vía pública, quitar mi vehículo.
1: Perfecto.
0: El crédito de consumo, el común y corriente que nosotros tenemos, nosotros que pedimos 5 millones, 10 millones,
1: que ni siquiera que te ofrecen preaprobados,
0: que te dicen, oiga, está preaprobado el crédito, o te llega un mensaje, un mensaje texto, ¿no es cierto?, al celular, y te dice, oye, presiona acá y te abonamos a tu cuenta 5 millones, 3 millones, 10 millones. Ese crédito es el que, desde mi perspectiva, si yo tengo que dejar, si usted me dice, Ricardo, elige, como dijimos que 7 de cada 10 chilenos tenían que elegir uno que pagar, claro, el que yo dejaría el último si es que no tengo la plata es el crédito de consumo. ¿Por qué? Porque el crédito de consumo, al no tener garantía sobre el cual hacerse valer, uh-huh, es de un procedimiento de ejecución mucho más lento.
1: Yeah.
0: Los créditos de consumo, también por regla general, para efectos de renegociar extrajudicialmente, no administrativamente, que es la renegociación que nosotros siempre hablamos, la renegociación extrajudicial con un crédito de consumo tiene mucho mejor olor, tiene mucho mejor final. ¿Por qué? Por algo bien simple: como yo no tengo nada en garantía, probablemente la propuesta que tú me hagas yo te la voy a aceptar. En cambio, si yo tengo una garantía hipotecaria, que es lo que pasa sobre todo hoy día con gente que son adultos mayores, que ya se están jubilando, sí, y ya adquirieron una propiedad cuando tenían 50 años y todavía le quedan 10 años, se compró una propiedad, y este es un caso que me pasó la semana pasada, que me entrevisté con una persona. Tenía una casa en Ñuñoa, un departamento en Ñuñoa, perdón. Le había costado 4.500 UF cuando lo compró, uh-huh, hace 10 años. Ese departamento hoy día está valorado en más de 9.000 UF. Esta persona duplicó su valor. Había pagado sagradamente su dividendo, su crédito hipotecario. Quedó sin trabajo, 60 años. No se pudo reinsertar en el mercado laboral. Mm. Entonces tiene una deuda de 2.800 UF, que está morosa, que está demandado. El departamento cuesta 9.500 UF. Entonces yo te pregunto, ¿qué interés tiene hoy día ese acreedor en negociar y buscar un acuerdo para este deudor? Si dice, oye, tú me das 2.800, si no me las puedes pagar, te saco a remate el departamento, cuesta 9.900, precio remate va a salir en 8.500, me pago yo de mis 2.900 y con los intereses 3.000, y te entrego el vuelto. Entonces hoy día estamos viendo ese fenómeno que es súper preocupante. Personas que, producto de la plusvalía, porque vaya que han subido las propiedades, sus créditos insolutos, es decir, lo que ellos deben, están súper sobre garantizados por las garantías hipotecarias que existen. Por eso que nosotros le ponemos tanta atención a los créditos hipotecarios y tratamos de ser súper insistentes con la gente. Por favor, pague su crédito hipotecario.
1: Porque, de hecho, tenemos otra pregunta con respecto a ese tema. Es Juan, desde Temuco, nos dice lo siguiente. ¿Se puede incluir el crédito hipotecario al día en la negociación? El crédito hipotecario al día.
0: Sí.
1: En la renegociación, y si es que eso se puede, si es positivo, ¿podría significar esto la ampliación del plazo original de ese crédito?
0: Absolutamente. Mira, Generalmente los créditos hipotecarios son créditos que son otorgados súper responsablemente.
1: Sí, se analiza todo.
0: O sea, yo no le voy a mandar usted un mensaje de texto. Hola, pía, ¿cómo estás? ¿Tienes preaprobada
1: un crédito hipotecario?
0: Un crédito hipotecario de 10.000 UF. No, eso no le llega. ¿Ya?
1: Y si llega es estafa.
0: Y claro, o sea, la gente generalmente los créditos hipotecarios son súper estudiados. Entonces digo, ah, ¿quieres un crédito hipotecario, pía? Ningún problema. Como tú eres una mujer joven, ¿no es cierto? Profesional, quita un trabajo estable, tráeme tus últimas 12 liquidaciones de sueldo. Anda al doctor y tráeme estos exámenes para que estés sana. Anda a tomarte estos exámenes para darte un seguro de gravamen. Y el dividendo no puede superar el 25% de tu ingreso. Entonces tú ganas ahí 10, el dividendo no puede superar 2.5. Entonces son créditos que, salvo que tú pases por un problema muy grave de enfermedad o de cesantía prolongada, porque también son seguros que tienen, son créditos que tienen seguro de cesantía, es poco probable que tú caigas en morosidad con ese crédito, ¿ya? O sea, son créditos súper, súper, súper estudiados. Entonces, ¿cuál es el problema? El problema es que, como son créditos súper estudiados, son créditos que generalmente, técnicamente, pueden pagarse. Pero ¿dónde está el problema, Piedad? Que cuando tú te endeudaste con el crédito hipotecario, en paralelo te endeudaste con tarjetas del retail, en paralelo te endeudaste con créditos de consumo, y son generalmente estas deudas chicas las que te comen el alma. Porque tú decís, oye, yo gano 1.000.000 de pesos, mi deuda son 250 lucas, yo no tengo problema en pagar las 250 lucas. ¿Dónde está el problema? El problema está en que pago 200 de un crédito de consumo, 100 de otro crédito de consumo, claro, el pago mío de tarjeta de crédito. Entonces, esta deuda chica la cual me hace problema. ¿Qué es lo que sucede? Que la ley establece determinados quórum de aprobación. Entonces, si yo tengo la deuda, el crédito hipotecario al día...
1: Claro, no he dejado de pagarlo.
0: No he dejado de pagarlo, y yo presento mi solicitud de renegociación, lo más probable es que el acreedor hipotecario, esto es como el circo romano, el acreedor hipotecario, el dueño de la casa, le va a tirar el dedo para arriba. Y le va a decir, oiga, yo estoy de acuerdo, yo que tengo, soy el dueño del crédito que pesa sobre la casa, yo estoy de acuerdo en que usted me pague esta forma porque a mí no me está cambiando mis condiciones. Es más, usted está al día, así que yo apruebo este acuerdo. Y como los créditos hipotecarios son de muchos millones de pesos, porque una casa no cuesta 3 millones, 5 millones, 10 millones, lo más probable es que el quórum que usted necesita, que es del 50% del pasivo, lo tenga solamente con el acreedor hipotecario. Entonces yo, banco, por poner un nombre, el Banco de la Plaza, como yo tengo el crédito hipotecario, digo, oye, yo estoy de acuerdo en que pida pague de esta forma el crédito, y que los otros acreedores chicos, el retail, que le paguen 120 cuotas de 20 lucas.
1: Me da lo mismo.
0: A mí me están pagando al día, entonces yo pongo el dedo para arriba. Por eso es que conviene siempre sumar estos créditos hipotecarios al día.
1: Al día, solo si están al día.
0: Para someterse a estos procedimientos de renegociación.
1: Perfecto. Y de hecho nos escriben una pregunta que, claro, en realidad es como un sí o no. Dicen, me queda la duda, ¿renegociar realmente baja la deuda o solo le da más años para pagar?
0: No, a ver, hay algunos casos en que se logra rebajar parte de la deuda, se condona parte del capital.
1: Ya.
0: Son los mínimos. Lo que realmente sucede es que se mantiene la deuda sin intereses exagerados, ¿ya? O sea, no es como la repactación, donde usted entra debiendo 2 y sale debiendo 4. En la renegociación usted entra debiendo 2 y sale debiendo 2. ¿Cuál es la diferencia? Que en vez de pagármelo en 20 cuotas de 100.000, me lo paga en 40 cuotas de 50.000. ¿Ya? O sea, haciendo una matemática súper simple.
1: Sí, sí, sí, para que se entienda.
0: Lo que se logra en los procedimientos de renegociación no es bajar la deuda, sino que es extender el plazo. ¿Y en qué se traduce el extender el plazo? En que baja mi carga financiera mensual. Es decir, sigo ocupando la misma camisa, pero me desabrocho el botón de arriba. ¿Me entiendes? Entonces respiro un poquito más relajado.
1: Claro, y puedo pagar. Nos escriben también una pregunta que es interesante. Estoy cesante y no tengo bienes. ¿Igual puedo renegociar? ¿Qué pasa si acepto un acuerdo y después vuelvo a quedarme sin trabajo?
0: A ver, hoy día...
1: La cesantía es un tema, o sea, lo estábamos comentando recién. Este puede ser el caso de muchas personas.
0: Sí, hoy día la ley permite también presentar ingresos con declaraciones juradas de ingresos que no sean formales. Ya hoy día tenemos un 27% de ingresos informales, ¿no es cierto?
1: Sí, sí.
0: En consecuencia, la ley permite que si digo, mira, ¿sabes qué? Yo me dedico a vender empanadas y un ingreso informal y tengo este ingreso mensual, lo puedo declarar. La ley sanciona, o sea, la ley no permite estos procedimientos de renegociación con 5 años de... si es que no hayan pasado 5 años antes, ya, eso también es importante. No puedo estar abusando de este procedimiento y, oye, renegocio hoy día, no puedo pagar. Permite revisar algunas situaciones, pero por regla general, por ejemplo, la quiebra, no se puede volver a quebrar dentro de 5 años. Entonces son procedimientos que hay que ocupar súper inteligentemente, tratar de asesorarse, porque también... Si tú me preguntas, oye, mira, estoy sin pega, mi preocupación tiene que ser salir a buscar trabajo, tengo hijos que tengo que alimentar, no tengo activo, a lo mejor la renegociación no es el camino. A lo mejor el camino es quebrar y volver a empezar.
1: Que también es una opción.
0: Que también es una opción.
1: Que también es una opción. Este es un tema que sin duda vamos a seguir comentando, Ricardo, en estos consultorios. Además, aprovechamos de responder a sus preguntas, a sus inquietudes, que pueden servir también para otros de nuestros auditores que nos están escuchando en estos momentos, en este consultorio, sobre si estoy a tiempo de renegociar. Este capítulo de todas formas va a quedar disponible en el canal de YouTube de GrupoDefensa.cl por si lo quieren revisar, y también en Spotify como ADN Te Escucha por si también quieren compartirlo con alguien a quien creen le puede servir esta orientación. Ricardo Ibáñez, abogado y socio fundador de DefensaDeudores.cl, como siempre, muchísimas gracias.
0: Cuídense mucho. Un gusto. No se endeude.
1: 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Nos despedimos en este ADN Te Escucha con buena música. Escuchamos a Fito Páez, A Rodar Mi Vida. Que estén muy bien.

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8: 17 horas en punto. El Ministerio Público ha valorado la determinación del Tribunal de Carahue de dejar en prisión preventiva al hombre que habría participado de un violento asalto que afectó a trabajadores forestales en la región de la Araucanía en 2021. Nos cuenta Alejandra Rojas.
11: Hoy se desarrolló la formalización de Rosamel Fierro Buenhumán, el comunero mapuche que fue detenido el lunes por la PDI tras permanecer prófugo desde diciembre del 2021 en la región de la Araucanía. El juzgado de garantía de Carahue le decretó prisión preventiva luego de que la fiscalía le imputara los delitos de robo con intimidación, daños simples y cultivo de drogas. El hombre de 36 años era buscado por su participación en un robo violento que ocurrió en un predio forestal en Carahue hace 5 años. En ese lugar, una camioneta fue interceptada y el imputado, con sus acompañantes portando armas de fuego, le robaron todo sus pertenencias a los trabajadores, a quienes obligaron a arrodillarse para luego dispararles a un costado de sus cabezas para intimidarlos. El fiscal César Chivar, jefe del Sistema de Análisis Criminal de la Fiscalía de la Araucanía, afirmó que la presencia de cámaras en los vehículos fue fundamental para la detención del imputado.
12: Un elemento fundamental para la determinación del delito y de la participación fue las imágenes captadas por las cámaras que portaban ambos vehículos. En ellas se aprecia la dinámica de acometimiento de parte del imputado y sirvió como un elemento importante para determinar la participación del mismo en estos hechos. Respecto del resultado de la audiencia, podemos indicar que fue formalizado y, en virtud de los argumentos expuestos por la Fiscalía, el tribunal decretó la medida cautelar de prisión preventiva.
11: El tribunal además decretó 3 meses para que continúe la investigación de los hechos. El imputado fue trasladado en un vehículo blindado hacia el centro de detención preventiva de Temuco para posteriormente ser derivado al módulo de comuneros mapuches de la cárcel de Angol. Alejandra Rojas, ADN.
8: Tenemos información del momento en el Congreso Nacional por el proyecto de sala cuna universal, nos cuenta Tamara Aranda.
13: Sí, porque con 34 votos a favor, 9 en contra y una abstención, el Senado aprobó y se autorizó a que la Comisión de Hacienda sesione en paralelo al trabajo que se está realizando actualmente en la sala y se vote en particular el proyecto de sala cuna universal. Recordemos que esta instancia había sido suspendida durante esta mañana por falta de quórum, había quedado pactada su tramitación para este jueves. Sin embargo, por petición del presidente de la Comisión de Hacienda, Javier Macaya, se ha solicitado la autorización de la sala y finalmente por mayoría el proyecto de sala cuna universal será revisado, discutido y votado hoy en la instancia hasta total despacho. Todos los detalles, por supuesto, lo estaremos ampliando dentro de los próximos servicios informativos. Tamara Aranda, ADN.
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8: La información con Diego Sáez.
14: Con la previa del partido que será transmisión de ADN Deportes por la Copa Libertadores entre Estudiantes de La Plata y la Universidad Católica, arranca a las 20:30 horas. Rocío Ayala, ambiente en los alrededores del Estadio 1, escenario de este partido.
15: ¿Qué tal, Diego? Y de hecho, estamos esperando acá que empiece ya a rodearse de gente el Estadio 1, porque nosotros tenemos las 6 de la tarde, es una hora más que en Chile, y resulta que en media hora más se van a abrir las puertas aquí en este estadio donde se reunieron los hinchas de Universidad Católica en Puerto Madero. Esto es más o menos unos 40, 50 minutos en auto, en bus, que es ahí donde se reunió la barra de los cruzados para venir hasta este sector. Están acomodándolos todos, así que de a poquito vamos a poder ver al hincha visitante que ya va a ser escoltado de manera ordenada, ¿no? Con mucha seguridad a través de la policía para poder entonces evitar cualquier riña que pudiese provocarse. Así que nosotros estamos aquí en los alrededores esperando que ya se abran las puertas para tener la sensación del hincha. Hay mucha seguridad, se esperan 445 efectivos policiales, 250 agentes de seguridad, 120 de la UTEDIC, así que va a estar bien resguardado con harto perímetro el estadio donde hará de local Estudiantes de La Plata para este partido que vamos a transmitir nosotros desde las 20 horas en la previa, 20:30 al aire ya con el duelo que es válido por los octavos de final de la Copa Libertadores.
14: Y en una noche donde también tendremos presencia chilena en la Copa Sudamericana, ahí cerquita, en la Bombonera, en Buenos Aires, Boca Juniors va a enfrentar a Recoleta en Boca. Está citado Carlos Palacio, no entró en la convocatoria Williams Alarcón.
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8: Hace solo minutos el ministro de Hacienda, Jorge Quiroz, se refirió al estado, a la situación actual que pasa por Codelco y todo lo que fue esta capitalización. Benjamín Quinteros.
16: Pese a que desde un inicio parlamentarios de distintas bancadas políticas habían valorado la histórica capitalización de Codelco, con el paso de las horas comenzaron las dudas y también planteamientos hacia el Ejecutivo respecto de cuánto será finalmente el monto que se va a capitalizar y qué va a pasar con esos fondos que no llegarán al Estado. Hace solo minutos el ministro de Hacienda, Jorge Quiroz, desde el Congreso Nacional en Valparaíso, se refirió a esta situación, despejó todas las dudas y dijo que lo importante acá es poder darle ese dinero a la empresa estatal.
17: Aquí lo que ha ocurrido en los últimos años es que se dice Codelco le entrega dinero al fisco, pero la verdad, y ahí están los números, es que la plata que le ha entregado Codelco al fisco en los últimos años es plata que Codelco ha debido endeudarse para entregarle dinero al fisco. Y la verdad es que con la situación en que está Codelco, que tiene problemas de producción, ha habido accidentes, hay temas de mucha deuda, preferimos hacer un esfuerzo y que Codelco sencillamente capitalice utilidades, o sea, no retirarle las utilidades, porque sería una fantasía, retiraríamos las utilidades y al otro día Codelco tendría que salir a endeudarse para pagarnos esa plata al fisco.
16: Declaraciones del secretario de Estado en medio de este surgimiento de dudas por parte de los parlamentarios, quienes se emplazan al Ejecutivo a saber cuánto es efectivamente el dinero con el que contará la cuprífera a partir de los próximos días. Esto luego de que se conociera que de las utilidades reales, es decir, de la liquidez que tiene Codelco, solamente 388 millones sería en caja, sería en dinero, y el resto, cerca de 2.100 millones de dólares, correspondería a lo que cuesta actualmente la empresa Novo Andino, que es parte de un acuerdo entre SQM y Codelco.
8: También al cierre, porque fue otro de los asuntos por los que se refirió el ministro de Hacienda, Jorge Quiroz, y ha cambiado un poco lo que fue la declaración que entregó el secretario de Estado ayer. El gobierno no va a patrocinar el proyecto de feriado para el 17 de septiembre que impulsan desde el Partido de la Gente. Noticias que ya pueden revisar en ADN.cl. 17 horas con 8 minutos, sigan en nuestra sintonía. Ya viene tu nuevo ADN.
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15: Muy buenas tardes a todos y a todas. ¿Cómo están? Espero que muy bien. Ya comenzando nuestro programa Tu Nuevo ADN, pero hoy día tenemos programación especial. Vamos a estar emitiendo un capítulo de Tecnociencia, el podcast. Es mi podcast que ustedes pueden encontrar en YouTube, en Spotify, en todas las plataformas digitales. Estas conversaciones que son profundas, de más tiempo, sobre inteligencia artificial, cáncer, vejez. Bueno, hay tantos temas: arqueología, física cuántica, apego, mentalización.
18: La idea es profundizar en estas temáticas que a todos nos interesan, que todos tenemos grandes preguntas. Y hoy día vamos a estar hablando sobre la microbiota. ¿Qué es la microbiota? Son estos microorganismos que están en todo nuestro cuerpo, que son bacterias, virus, hongos, pero sobre todo la microbiota intestinal, que dicen que es nuestro segundo cerebro. Si tenemos nuestra microbiota sana, de acuerdo a nuestros hábitos y nuestra alimentación, podemos prevenir un montón de enfermedades, incluso la depresión. De esto hablamos hoy con Ismael Palacios, que es el autor de Tu microbiota importa, y además Amigos Invisibles, que es un libro para niños, y que nos conversa de todos estos temas. Él es neurocientífico y ha dedicado gran parte de su carrera en investigar lo que está dentro de nosotros y que es invisible a nuestros ojos. Aquí comienza este especial de Tecnociencia, el podcast.
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18: Ismael, ¿qué es la microbiota?
19: Son este grupo de microorganismos que habitan tu cuerpo, principalmente en el tracto digestivo, específicamente en el colon, ahí donde está el 90%, pero también en otros lugares, como la piel, por ejemplo, la boca y las mucosas sexuales. La microbiota vaginal, por ejemplo, y seminal, sobre todo la vaginal, es muy importante, sobre todo para el parto, para la primera microbiota.
18: Y estamos hablando que no son solamente bacterias, o sea, ¿son otro tipo de microorganismos también?
19: Sí, cuando hablamos de microbiota nos referimos como en lo global a bacterias, pero dentro de ellos bacterias, virus, hongos, protozoos. Ahora, últimamente se han ido separando esos conceptos. Cuando hablamos de hongos nos referimos al micoma, cuando hablamos de virus nos referimos al viroma, y la microbiota quedaría para las bacterias principalmente. Ahora, en términos como más prácticos, podemos referirnos a todo como la microbiota.
18: Lo que pasa es que siempre está como ese concepto de que las bacterias son malas, pero hay bacterias buenas.
19: O sea, está bien pensado eso, porque históricamente los grandes virus, bacterias, nos han enfermado, pero el 99,999% de las bacterias de nuestro intestino son buenas, son nuestras amigas, están en un equilibrio súper específico, súper regulado. Entonces, claro, hay que cambiar, transformar esta idea de que los microorganismos son malos, y hay que empezar a transitar la idea de que son la base de la vida, no solo en nuestro cuerpo, sino en todos los procesos naturales de la vida. Los microorganismos son los que lo ejecutan, el ciclo del nitrógeno, del carbono, ciclos del agua. Ahí hay bacterias que están y han estado hace miles de años llevando a cabo estos procesos lentamente, silenciosamente, para que tengamos oxígeno, para que tengamos niveles de CO2, de nitrógeno adecuado.
18: Bueno, de hecho, la vida en la Tierra comenzó hace 3.800 millones de años con bacterias.
19: Claro, sí, este gran personaje que a mí me fascina, Luca, Last Universal Common Ancestor, es nuestro ancestro antepasado común, ¿no es cierto? Es lo que más se parece a una bacteria, es un organismo unicelular que tiene ciertas características que podrían asimilarse a una bacteria. Y si tú ves un lactobacilos o típico, un microorganismo que está en la Tierra, ese ha estado hace 2.700 millones de años. Digamos que es el mismo, pero su linaje, su información, sus procesos se han logrado mantener durante toda la historia de la vida. Entonces, ¿cómo no vamos a incorporar a estos microorganismos en la vida o en el entendimiento de la vida si han estado presentes durante toda la película? Solo siempre hacemos este paralelo y decimos, cuando empezó la vida fue el inicio de la película, o el inicio de un año, por ejemplo. Esto pasó, y hasta la mitad de la película fueron solo microorganismos. Hasta la mitad del año fueron solo microorganismos. Nosotros humanos aparecimos en el último segundo de la película, o en el último 30 segundos de este año, imagínate. Entonces, ¿será que nosotros debiésemos incorporar parte de esta información para entendernos mejor, para entender el planeta?
18: Sí, yo creo que las subestimamos a las bacterias, a los microorganismos, y como tú decías, darle el espacio que merecen en nuestro conocimiento. Bueno, yo quiero saludar a nuestro invitado Ismael Palacios. Sí. Bienvenidos a todos y a todas a Tecnociencia, el podcast, en YouTube, en Spotify, en todas las plataformas digitales de ADN. Estoy con Ismael, que es doctor en neurociencias, investigador de la Universidad Diego Portales. Ha dedicado muchos años de su vida a investigar la microbiota. Tiene dos libros, Tu microbiota importa, este nuevo, Mis amigos invisibles para niños, y además es CEO de Eternal Company. ¿Cómo estás, Ismael?
19: Bien, Andrea, querida, muy feliz de estar acá, de hablar de estos temas tan importantes desde este lugar que es referente nacional, digamos, de temas científicos para el público general, para el público especializado. Entonces, un tremendo honor estar en este sillón.
18: Oye, vamos a estar hablando de esto porque además mira qué hermoso este libro, Mis Amigos Invisibles, Conociendo la Microbiota, una aventura científica que muestra lo invisible, que esto es lo que hablábamos, ¿no? De cómo darle valor a lo invisible, a lo que no vemos. ¿Qué tan importante es la microbiota para nuestra salud?
19: Muy importante, y lo lindo de eso es que vuelve visible lo invisible. Aquí en esta historia donde aparece este microorganismo, se hace visible en la mano del personaje. Es un poco una metáfora para decir o para intentar llevar a lo visible esto que es invisible y que está presente en todos lados. Nos volveríamos locos pensando cuántos microorganismos hay en verdad, ¿no es cierto? Son tremendamente relevantes, Andrea, como no hoy en día no cabe ninguna duda desde la ciencia, desde todos los avances, de que la microbiota es una pieza del puzzle que tiene que ser incorporada sí o sí en los aspectos y discusiones de salud. Es la base, podríamos decir, y como yo lo pienso, es una de las bases fundamentales del desarrollo de la salud, ¿sí? Pensamos que el sistema inmune era una de las bases importantes, y lo es, y el microbioma parece ser que está más abajo aún, regulando el estado generalizado de salud en el cuerpo. Y además es muy bonito porque conecta el efecto de los hábitos, principalmente la dieta, con nuestra salud. Nuestros hábitos, nuestra dieta, alimentación, nos genera A o B, en la mayoría de los casos, mediado por los microorganismos. Entonces, las decisiones que yo estoy tomando de estilos de vida, de hábitos, dependen de las bacterias que yo tengo.
18: Qué increíble eso. O sea, si tenemos un microbioma que no está sano, ¿podemos desarrollar enfermedades?
19: Sin duda que sí. Y eso es lo que estamos avanzando a entender. Puede ser de que yo no dé verdades absolutas hoy en día, y creo que eso es positivo, porque cuando tú hablas con los grandes referentes de estos temas, no te dan verdad absoluta. La gente que lo estudia, la gente que está en la ciencia, se da cuenta de que sabemos cosas, tenemos que empezar a aplicarlo, pero no tenemos la verdad todavía, porque esto es nuevo, esto es muy novedoso. Lo que sí sabemos es que regula la salud fuertemente, y que si nosotros buscamos enfermedades, el microbioma tiene un impacto en gran parte de las enfermedades que conocemos.
18: ¿Cómo qué?
19: Como todas las que tú te imagines. De hecho, salió un paper hace un año, 277 enfermedades fueron relacionadas con el microbioma. Entonces, partimos por lo obvio, digamos, las condiciones gastrointestinales, enfermedad de Crohn, colitis ulcerosa, colon irritable, pero luego nos empezamos a ir a cosas más generales, metabólicas, por ejemplo, diabetes, obesidad, y luego nos vamos a la de salud mental, depresión, luego las neurodegenerativas, Parkinson, Alzheimer, esclerosis múltiple, y así podemos ir buscando cualquier condición de salud. Yo no soy profesional de la salud y a mí me escriben mucho por redes sociales y a veces preguntándome síntomas raros que yo no conozco, y yo como científico lo que hago es que me meto a buscar y siempre encuentro síndrome de no sé qué, microbiota, 1, 3, 4, 5 papers diciendo que había un efecto. En el paso que estamos ahora es que nos damos cuenta de que tenemos al paciente, digamos, y al consultante que no, a la persona que no tiene la enfermedad, y hay microbiotas distintas. Entonces, en general podemos diferenciar la persona que tiene una enfermedad y la que no tiene, ¿sí? En términos de microbiota. Ahora estamos entendiendo cuáles son los mecanismos y entender si el microbioma es el que induce o facilita la manifestación de la enfermedad. En algunos casos puede que sí, en otros casos puede que no. De hecho, nos hemos dado cuenta que en algunos casos, por ejemplo, depresión, yo restaurando el microbioma, se restaura parcialmente esa condición. En algunos casos no, y es porque las enfermedades son multifactoriales. Entonces no podemos decir que en todos los casos de la enfermedad el microbioma es responsable, pero al menos en un grupo de esas.
18: Oye, pero es que es sorprendente que el microbioma que está en tu intestino tenga relación con, por ejemplo, la depresión. O sea, ¿cómo se vincula entonces el estómago con el cerebro?
19: Sí, hay múltiples maneras, y eso es muy interesante y es como lo que está más de moda hoy en día. Y esto viene de lo evolutivo. A mí me encanta lo evolutivo porque entender de dónde venimos nos ayuda a entender cómo funcionamos igual. Y las cosas que se han ido seleccionando, de cierta forma, son las cosas que han sido útiles. El primer sistema nervioso lo tuvieron unos bichos que se llaman hidras. medusas de mar. Y esos bichos tenían un protosistema nervioso que generaba un feedback, un loop sensorimotor. Sensaban cosas del ambiente y se movían. Andan buscando comidita como por el ambiente, ¿sí? Y esos bichos tienen microbiota. Si tú le sacas la microbiota a esos bichos, su capacidad sensorimotor nerviosa se va perdiendo. Entonces, de ya uno dice, si en ellos era relevante este loop protonervioso, ¿no es cierto? Imagínense lo que es para nosotros. Parecía ser de que ese sistema nervioso es lo que hoy en día es el sistema nervioso entérico. Y este sistema nervioso entérico es el sistema nervioso que está en nuestro tracto digestivo. Por eso es que hoy en día hablamos de este segundo cerebro aludiendo al sistema digestivo, y es porque tenemos un sistema nervioso propio del sistema digestivo. Y parecía ser que es el inicio, los orígenes del sistema nervioso. Y hace sentido, porque ¿qué es lo que necesitábamos en algún momento? Modular nuestra conducta para buscar alimento. Entonces hace sentido de que el sistema nervioso esté muy conectado con el sistema digestivo para saber la energía que yo voy obteniendo, ¿no es cierto? Entonces, de ahí

0: nervio vago que recubre todo este sistema entérico que se conecta directamente con el cerebro. Entonces ahí hay un eje nervioso de comunicación cerebro-intestino muy fuerte. Pero luego, como te decía, el sistema inmune está por sobre el sistema digestivo, ¿no es cierto? Muy contenido ahí. Y el sistema inmune regula la inmunidad de todo el cuerpo. Entonces afecta directamente al sistema nervioso, ¿no es cierto? Y a la inmunidad global. El sistema endocrino, se ha estudiado que las células del intestino tienen una actividad endocrina secretora muy importante. De hecho, la saciedad está regulada fuertemente por células o por hormonas que se liberan de las células del intestino, que sensan lo que está pasando en el intestino en tiempo real, la cantidad de azúcar, la cantidad de fibra y otras cosas, mandan señal al cerebro, ¿a dónde? A los núcleos del cerebro, hipotálamo, que regula la saciedad. Y luego hay un montón de moléculas que se liberan desde el intestino que también pueden llegar al cerebro y, por ejemplo, regular la actividad de las mitocondrias en regiones que tienen que ver con la depresión, la memoria, el aprendizaje. La sobrevía neuronal, hay teorías que muestran que la sobrevía neuronal depende de ciertas moléculas, por ejemplo, el butirato, que se libera desde el intestino, llega al cerebro y ayuda a regular de que las neuronas tengan una mayor sobrevida.
1: Pero ya estamos hablando que dependiendo de nuestra alimentación, ¿podríamos reducir los índices de depresión?
0: Sin duda que sí, eso no es algo que estoy inventando yo. Hay un área completa de saber que se llama psiquiatría nutricional que se encarga de estudiar cómo desde la alimentación y los estilos de vida puedo optimizar la salud mental. Esto no tiene nada que ver con no ocupar fármacos, nada. Estos son complementos, son entender el sistema como de manera biopsicosocial, ¿no es cierto? De manera más integral. Yo en una terapia farmacológica se va a beneficiar de un plan de alimentación 100%, ¿sí? Una terapia farmacológica se va a beneficiar de un plan de actividad física, un plan de sueño, un plan de redes sociales, digamos, de estar con tus seres queridos, 100%. Y en particular la alimentación se ha descrito como un factor muy relevante en esta comunicación. Bien, por todas las moléculas que se generan, y también se ha estudiado de que el acto de comer es un acto muy profundo de preocuparte por tu salud. Entonces las personas no solo por lo biológico, sino por las materias primas, digamos, sino que también psicológicamente es un acto de autocuidado muy poderoso. Entonces entrenar ese acto de autocuidado tiene doble de beneficios a nivel de salud mental.
1: O sea, si la ciencia ha demostrado que nuestro sistema digestivo es nuestro segundo cerebro, ¿qué podemos hacer entonces para cuidarlo y para prevenir enfermedades que pueden ser neurodegenerativas o cognitivas?
0: Bueno, lo primero que es mi cruzada es hacer visible lo invisible y es darle voz a estos microorganismos, y un poco eso es lo que yo he venido haciendo hace tiempo. Como a veces me autodenomino como un representante de la microbiota en el mundo humano, digamos. Esto ya la ciencia lo ha demostrado. La ciencia ya lo... Hay 100.000 papers, 400.000 papers. Y yo siempre digo, si de 400.000 papers no tenemos ni una conclusión que sea útil en la clínica, hemos como científicos hecho muy mal la pega, digamos. No es el caso. Hay ciencia de muy buen nivel. Entonces lo que tenemos que hacer ahora es algo muy complejo que tú me imagino que lo sabes, que es la traslación científica. Y eso no es una complejidad que pertenece al mundo de la salud, digamos. Pertenece a todos los saberes, digo. Y es tomar la evidencia científica, masticarla y generar avances y aplicarlo, en mi caso, en el caso de la microbiota, en la clínica, ¿sí? ¿Cuáles son las formas? Y bueno, hay un montón de distintas herramientas que uno puede ejecutar o llevar a cabo para cuidar el microbioma. Lo bonito es que la mayoría de ellas son ligadas a los estilos de vida, ¿sí? Y un poco lo que ya sabemos, lo que nos da el microbioma es una capa de personalización y como de especificidad muy potente. Entonces esa persona que no sabe qué comer, no sabe qué le cae mal, que lleva 10, 15 años con síntomas, y yo imagino que tú has escuchado esto, pero la gente ha normalizado los síntomas, parece ser que el microbioma tiene mucho que decir para aquellas personas. Es como, oye, tú llevas 15 años con esto, llevas con un SIBO recurrente, llevas con un clostridio recurrente. Bueno, hay un grupo de microorganismos, hay casi un órgano completo que está desregulado. ¿Es tu culpa? No. Es tener un paraguas del occidental, ¿no es cierto?, que nos lleva a esta desregulación. Pero tenemos herramientas. La alimentación es nuestra primera herramienta. Luego el contacto con el ambiente, otra herramienta. La actividad física. y básicamente todos los hábitos.

0: Que sabemos que son beneficiosos, podemos personalizarlos para que optimicen el microbioma y así la salud global.
1: ¿Cómo podemos conocer nuestro microbioma y saber si alguna de las enfermedades que tenemos y también algunos síntomas están relacionados a que no está sana?
0: Sí. Lamentablemente, yo tengo una mala noticia, es que yo asumiría que todos tenemos un microbioma no sano, porque todos vivimos bajo el alero de una vida occidental que se ha demostrado que nos lleva a un microbioma no sano. Hay niveles. ¿Cuáles son los síntomas que uno pudiese, como ya como de cajón, toda esta sintomatología inespecífica? Por ejemplo, cuando a ti te duele la guatita, pero además te salen unos granitos cuando te estresas, además se te empieza a caer el pelo, además la uña, o te sale nafta. Esa cosa que uno va al médico y el dermatólogo te dice, sí, tenía esto, pero te quita una cremita y al cabo de un mes te vuelve a salir, y luego tenía unas jaquecas y estáis cansado. Y terminan diciendo, esto es como estrés, anda a relajarte. Bueno, no puedo, tengo que trabajar, tengo una vida. Toda esa inespecificidad aparentemente está impactando o proviene de una desregulación global del microbioma, que desencadena en una desregulación global inmunológica que lleva a una manifestación en distintas sintomatologías. Entonces, lo primero es ver estas señales como inespecíficas. Luego, todos vamos al baño y este es un momento o no, algunos no van. Ese no ir puede decirte algo y uno en el baño sabe más o menos cómo está. Cuando uno va y un día tiene como diarrea, otro día no, un día como que te duele, otro día no, eso ya es una clave, uno va todos los días. Entonces, una invitación es dejar el celular fuera del baño e ir y hacerse un poco más consciente de ese proceso. Ahí uno va a saber, esto es súper intrínseco, esto te conecta con lo más básico. Uno sabe si está durmiendo mal, ¿no es cierto?
1: Obvio.
0: Uno sabe si está yendo mal al baño. Eso es como lo básico del ser humano, ¿no es cierto? De un mamífero. Entonces, ese es un segundo elemento. Y luego, si yo tengo una lista abundante de alimentos que yo he tenido que descartar, producto de que me generan sintomatología inmediata o al cabo de 6 horas, es un indicador de que no está bien. O sea, si yo no puedo comerme un pebre con cebolla o no puedo comer un plato con lentejas, eso está mal. O sea, nosotros evolucionamos para poder comer esos alimentos. Hay alimentos que ya no podemos comer, como unas yucas de las Amazonas, que ya directamente no podemos, pero nosotros debiésemos poder comer una papa enfriada, nosotros debiésemos poder comer un plato de lentejas, debiésemos poder comer un guiso con cebolla y ajo, nosotros debiésemos poder comer zanahoria, una pera, una manzana. O sea, si yo no puedo comer nada de esas cosas que son tremendos beneficios para la salud, significa que algo está mal en mi intestino. Entonces, esta idea de que yo dejé de comer estos alimentos, como solo carne, porque así me siento bien, digamos, todo este nuevo boom, eso es un gran problema, porque sabemos que a largo plazo esa alimentación, no cabe duda que no te da beneficio.
1: ¿Pero qué hago para descubrir que efectivamente me está pasando esto? Porque tú mencionabas algo que es muy interesante, que cada persona tiene un microbioma distinto y va a depender mucho del lugar donde viva. Y por supuesto, la herencia, me imagino, o el ambiente. ¿Cómo saber cómo es mi microbioma? ¿Cómo saber qué alimentos me hacen mal? ¿Cómo saber, por ejemplo, que esto no es colon irritable, sino que tiene que ver con mi microbioma desregulado?
0: Claro. Bueno, lo primero es hacer este acto de, sin llegar a lo que te voy a decir segundo, este acto como de conciencia. Sí. Eso hay que hacerlo. Este no es un camino corto. Y lo segundo, ahora estamos desarrollando herramientas para poder leer el microbioma y traducirlo, ¿sí? En sus propiedades como de presencia y ausencia, digamos, quiénes están, y en su capacidad funcional. Hoy en día tenemos esa capacidad de leer el microbioma con técnicas muy sofisticadas e interpretarlo y decirte, efectivamente, tu microbioma está muy dañado, o bien, tu microbioma está ok, pero se puede optimizar por estos lugares. Esa herramienta hoy en día las tenemos.
1: ¿Ustedes lo están haciendo en el laboratorio?
0: Nosotros lo hacemos en el laboratorio. Son herramientas nuevas que están recién como penetrando. Yo espero que aquí al cabo de algunos años tú te hagas un perfil bioquímico, un perfil lipídico y un perfil de microbioma. Todavía eso no ha logrado colonizar. Estamos haciendo esta traslación y estamos entrenando grupos de médicos, profesionales de la salud, que están incorporando esta herramienta en su práctica clínica. que hacen que este ensayo y error, de decir, como tú bien decías, como, pucha, no sé si esto me cae bien o no, entonces ya, déjalo. Hoy en día tenemos esta capacidad de poder predecir con mayor exactitud y decir, esto, por el momento no, esto sí, luego empezamos a incorporar de aquí en ciertos planes. Entonces, esas tecnologías ya están disponibles.
1: ¿Y qué han descubierto con esta tecnología que analiza el microbioma?
0: Hemos descubierto, de partida, que la gente, bueno, nosotros hacemos una encuesta igual para hacer todo este cruce. Lo que hacemos es que mezclamos la historia clínica con los hábitos, con el microbioma. Y a partir de eso, priorizamos sintomatología e generamos, como estratificamos sintomatología y priorizamos intervenciones. La gente se alimenta muy mal según los estándares. O sea, la gente, el 90% no come legumbres y no come granos integrales. O sea, tú ves las encuestas y no dice uno a la semana, cero. Gente come mucho huevo, come fruta, verdura, sí, mucho huevo, muchos endulzantes artificiales. O sea, hay mucha abundancia de polioles, de estos nuevos endulzantes que están en las cosas diet, como que este boom no calórico llegó para quedarse, digamos, pero eso no le hace bien al microbioma. Y luego sabemos de que los antibióticos, es bien evidente que luego un antibiótico, la gente tiene una fuerte desregulación.
1: Interesante todo lo que nos cuenta Ismael Palacios. Recuerden que esta conversación está en YouTube, está en Spotify para que la puedan escuchar nuevamente o compartir. 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Nos vamos a una pausa acá en tu nuevo ADN. A la vuelta vamos a seguir escuchando la conversación de Tecnociencia, el podcast con Ismael Palacio sobre nuestra microbiota, todo lo que tenemos dentro de nuestro estómago que nos hace tener una mejor salud.
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3: En Santiago, 10 grados. En Coquimbo, 14 grados.
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18: Ya estamos de vuelta aquí en tu nuevo ADN. Estamos transmitiendo en este día martes Tecnociencia, el podcast. Estamos hablando de la microbiota. cómo tener la microbiota saludable nos puede ayudar a tener una mejor salud. Y hay varios alimentos que hay que evitar, sobre todo los ultraprocesados, las harinas blancas, los azúcares que nos inflaman y que pueden alterar nuestra microbiota. Bueno, esto conversamos con Ismael Palacios, el creador del libro Tu microbiota importa, Amigos Invisibles, también un libro para los niños que habla de estas bacterias y microorganismos que están adentro de nuestro estómago y también en todo nuestro cuerpo. Seguimos escuchando Tecnociencia, el podcast en tu nuevo ADN.
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1: ¿Y los ultraprocesados cómo afectan la microbioma?
0: O sea, todos estos polioles y todos estos alimentos nuevos, tenemos la evidencia de que son los principales elementos que dañan el microbioma. Y eso es normal pensarlo, porque ¿qué sabe comer el microbioma? ¿Qué sabe comer el microbioma? Lo que está en la naturaleza. Y eso incluye carne, de hecho. Nosotros, con el microbioma, cuando vemos la evidencia, no es una dieta vegana, digamos, no es una dieta full vegetariana. Es una dieta basada en plantas, que se incluye las plantas, puede incluir algunas cosas de carne, pero es principalmente sacar los ultraprocesados. Eso es lo fatal. Y vemos que efectivamente todos estos azúcares sencillos, todos estos añadidos, endulzantes, son lo que más prima en la dieta y lo que más la daña. Entonces,
1: ¿por qué la dañan?
0: Yo, por ejemplo, digo, no me ha tocado ver ni un reporte, yo soy como el chef. Yo cada de estos exámenes, yo los veo todos, digamos, y de 500 que hemos hecho, uno yo diría como, uy, esta estaba microbiota buena. En general es como, no, mal, como desregulado. ¿Por qué lo daña? Hay múltiples razones. El microbioma tiene un equilibrio para obtener energía, ¿vale? Entonces, ese equilibrio se basa en que tú puedas entregarle azúcares complejos, carbohidratos complejos, en la mayor cantidad posible, para que todo el tracto digestivo, el colon principalmente, se llene de energía, ¿cierto? Cuando tú le das azúcares muy sencillos, como todo lo ultraprocesado, ¿no es cierto?, grasas sencillas, más estos azúcares que el microbioma no sabe procesar, lo que empieza a hacer es concentras muy como proximal, que llamamos muy temprano, como toda esta fermentación. Entonces, hay mucha fermentación muy rápido. Entonces, ¿qué pasa ahí? De partida, genera síntomas, ¿no es cierto? Hinchazón, muchos gases, porque los gases son producto de esta fermentación. Pero luego, ¿qué termina pasando? No llegan fuentes de energía buenas a más distal en el colon, como más tardío. Entonces, ¿qué es lo que hace el colon o qué es lo que hace este sistema? Dice, yo no me puedo quedar sin energía. ¿De dónde saca energía? De dos formas. Una de la mucosa, que es de tu propio cuerpo, digamos, y esa es una de las bases y fuentes de esta permeabilidad intestinal. Entonces ahí empieza a haber un proceso inflamatorio donde hay como esta barrera semipermeable. Tiene que haber un pequeño cruce, pero esto se exacerba. Entonces empieza a haber un impacto negativo a nivel del sistema inmune. Y luego de las proteínas y aminoácidos como restantes que van llegando, que se procesan más lento. Sabemos que como consecuencia de la fermentación de proteínas y aminoácidos hay un montón de subproductos que se liberan que son negativos. Cambia el pH del intestino, cambia los niveles de oxígeno del intestino. Eso es una fuente para que colonicen patógenos. Entonces, es toda una historia que termina con catástrofe.
1: O sea, si hablamos de los alimentos que deberían suprimirse para no dañar la microbiota, ¿cuáles serían entonces?
0: Serían los ultraprocesados. Todas estas azúcares o todos estos refinados, como el pan blanco, los fideos blancos, todos estos productos diet, endulzantes artificiales, y restringir en cierta medida la proteína animal cuando es muy abundante. Y eso es como la restricción, pero a mí no me gusta mucho hablar de la restricción, me gusta hablar de la incorporación. ¿Qué tengo que agregar? Terapéuticamente, digamos, aquí no quiero que la gente de un día para otro se ponga a comer las cosas que más tienen fibra, sí. Pero sí esta fibra fermentable lenta, que es más compleja. El almidón resistente, por ejemplo, es este arroz, la papa que se cocina y se enfría. Eso es oro. Todos los granos integrales, la avena integral, ¿no es cierto? El mismo arroz integral, esto es oro. Las pectinas, que llamamos que es la fuente de fibra de las verduras, la zanahoria cocida, el zapallo, la beterraga, eso es oro. Inicialmente no te comas la zanahoria cruda, ¿no es cierto? Pero si la coces, la pones en la minita, ¿no es cierto? Es más procesable. La fibra viscosa, la chía, la linaza, todo esto que forman geles, eso es oro para la microbiota. Entonces ir incorporando a poco todas estas fuentes de fibra que son buenas y algunas frutas, los cítricos, por ejemplo, los polifenoles, los berries, cranberry, todas estas cosas con colores, con aromas, es clave empezar a incorporarlo. Es salud, es pura vida para nuestro cuerpo.
1: ¿Cómo afecta el alcohol al microbioma?
0: El alcohol afecta negativamente. O sea, no hay por dónde, en términos biológicos, no hay por dónde defenderlo. Hay algunos papers que muestran que una cerveza mega fermentada con microorganismos no demostró como tantos daños. Y bueno, si tú te vas a tomar una vez al asiento una cerveza mega fermentada que tiene parte del fermento, no pasa nada. Yo con el tema del alcohol y los estas prácticas de goce, digamos, tengo mis peros. Yo soy menos drástico que otras personas, digamos, porque lo que también afecta muy fuerte el microbioma es el estrés. O sea, todo lo que estamos hablando es río arriba, que llamamos como del procesamiento al cuerpo, pero de la mente al cuerpo hay efectos brutales también. O sea, el cortisol crónico afecta al sistema inmune fuertemente, afecta las uniones estrechas del intestino, que también influyen en la permeabilidad. De hecho, es muy evidente cuando estás muy nerviosa o algunas personas están muy nerviosos. ¿Qué pasa? Uno se va por el baño. Como este boom de estrés rápido, que lo que hace, aumenta este tránsito. Entonces, yo el alcohol, o no sé, como esto ultraprocesado, y podemos hacer el doble clic ahí, es importante ver cómo uno va incluyendo estas cosas que generan goce en términos de bajar un poquito, como también la carga de estrés. O sea, cuando hablo de que hay que disminuir los ultraprocesados como práctica cotidiana. Pero si tú el viernes, la noche, hoy día, no sé, mañana, qué sé yo, te quieres comer un pedazo de pizza y una copa de vino, un par de copas de vino con tus seres queridos, eso también es oro, digamos, para la microbiota en términos de lo que genera en tu alma.
1: Claro.
0: Más allá del daño que sabemos que le va a producir. O sea, no hay duda de que esa pizza y esas copas de vino van a afectar negativamente, pero luego, ¿cómo afecta también positivamente? Entonces ahí uno tiene que ir haciendo este balance para equilibrar su vida.
1: Retomemos lo del estrés, que me pareció interesante ese punto. O sea, si estamos estresados, ¿vamos a afectar negativamente nuestro microbioma?
0: Sin duda que sí. La ciencia sigue buscando los mecanismos para entender esto, pero el más directo, este cortisol que afecta como de manera muy estrecha el sistema inmune. Sabemos que el sistema inmune, el microbioma, el tracto digestivo es como un sistema, entonces se afecta negativamente, se hiperreactiva, eso afecta al microbioma, ¿no es cierto? Y toda esta pared, esta barrera intestinal que tiene que tener ciertas características, la hace más permeable y así se afecta más el sistema inmune. Entonces generamos estos círculos viciosos donde más inflamación, más estrés, más sintomatología, uno más se estresa. O sea, no sé si te ha pasado, pero tú estás estresada y te levantas en la mañana y además te salieron como, te enronchaste por X, uno dice, chuta, algo está mal. Entonces uno entra en estos círculos medio viciosos y hay que empezar a buscar cómo entrar a estos círculos más virtuosos. Últimamente han salido muchos reportes que hacen énfasis en esto del estrés y la ansiedad como un factor fuerte de impacto en la salud, y eso lo sabemos. Ahora bien, es complejo. Yo he estudiado toda mi trayectoria como académica, he estudiado el estrés, y es súper difícil porque le estás diciendo a una persona, no te estreses, haz prácticas, pero básicamente hay personas que no pueden cambiar todo su contexto. Entonces, ¿cómo lidiar con eso? Sabemos que va a afectar al microbioma, pero entonces yo digo, ya, el estrés va a estar, ¿qué prácticas puedo incluir para apagar un poco este incendio del estrés de la vida que yo tengo? Metiendo estos alimentos que son beneficiosos, haciendo una caminata en el parque, como pequeños actos van a estimular positivamente el microbioma y así sumar un poco a este círculo virtuoso.
1: Hablemos ya para ir despidiendo este capítulo de tus libros, donde la gente los puede encontrar. Tienes este Mis Amigos Invisibles, que es para niños, que recién lo lanzaste, además que tienes tus redes sociales, NeuroGut, y tu otro libro que salió hace poquito, igual no tanto, Tu Microbiota Importa, que es interesantísimo, yo me lo leí. Todo lo que uno quiere saber sobre esto para que la gente los pueda buscar, ¿dónde?
0: Sí, este camino a ser visible lo invisible, aportar con el granito de arena, están en todas las librerías, está, yo siempre digo, lo más fácil es buscar libre, a veces bueno, tiene tremenda oferta aparte, y a veces llega el mismo día, al día siguiente. Y nada, Tu Microbiota Importa es un libro bonito porque de manera cercana te introduce al microbioma. Entonces, para la gente que quiera como comenzar este camino, saber un poco más, transita todos estos temas que hemos hablado: la evolución, el eje cerebro intestino, la salud. Y luego de ahí se desprende esta historia para niños, que es bonita porque te conecta con ciertos como también aprendizaje, la colaboración, la paciencia, la creatividad, que son virtudes que tienen los niños y que de cierta forma se van mostrando acá en el libro. Además hay personajes, hay algunas bacterias que se personifican.
1: Sí, y me encantó, lo encontré demasiado lindo, así que para leerlo en familia, para aprender, como tú decías, todo lo que está en nuestro cuerpo. Además que tenemos casi que más bacterias que células, también bacterias en la piel, sí. En nuestro sistema digestivo, sistema reproductor, sí. Todo eso es de verdad muy importante para entender cómo somos y de dónde venimos.
0: Exacto.
1: Ha sido demasiado interesante esta conversación, Ismael, además con tus libros. Oye, pero antes de terminar nuestro capítulo de Tecnociencia, el podcast, también hacer un homenaje a una amiga que tenemos en común, Gretel Macerata, que nos dejó hace un año y medio, gran también divulgadora científica, estudiosa de estos temas. Y a ti también te marcó mucho para tu primer libro.
0: Sí, ella fue, de hecho, una de las principales. Era una gran apasionada por el microbioma. Lo amaba con locura, digamos. Yo estaba metido en esta secta del microbioma. Pero ustedes, como sus amigas, sabían de que ella cada día iba y les decía, sí. Y divulgaba. Y sé que ella está feliz de que hayamos conectado, que estemos teniendo esta conversación. Sí. Y que estos temas salgan a la luz. Así que sé que ella, de este mundo invisible, de alguna forma está motivando también a que se visibilice.
1: Así que este capítulo se lo queríamos dedicar a ella, al final de este programa, a nuestra querida amiga Gretel Macerata, que está ahí. Oye, bueno, gracias, Ima, por estar con nosotros aquí en Tecnociencia, el podcast. Es súper interesante todo lo que nos comentaste. Éxito con tus libros. Y la gente te puede seguir en tus redes sociales.
0: Sí, NeuroGut. Y en todas las plataformas digitales, comprar el librito para la familia, para los niños, para ellos mismos. Para
1: de todas maneras. Sí. Y nos vamos, muchas gracias por la sintonía, gracias por escucharnos, espero que esta conversación les haya ayudado para entender más cómo funciona nuestro cuerpo, sobre todo, ¿no?, en lo que es nuestra microbiota, que son estas bacterias que tenemos y que nos pueden ayudar a tener una mejor salud y a prevenir muchísimas enfermedades que ni siquiera nos imaginamos. Así que pueden encontrar todos los capítulos en YouTube, en Spotify, las plataformas digitales de ADN Tecnociencia. El podcast se estrena cada martes a las 5 de la tarde, un nuevo capítulo. 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Ya llega la prueba de ADN y mañana ya retomamos con el programa normal acá a las 5 de la tarde. Estén muy bien, chau, chau.
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1: Suspensión de clases en Arica, situación crítica en Alto del Carmen, en Atacama, además de lluvias y vientos al interior de la costa en Tarapacaya. Deja el sistema frontal que pasa por la zona norte. Autoridades de Senapred mantienen el estado de alerta.
2: Emitido un mensaje SAE para la comuna de Alto del Carmen de carácter preventivo por la amenaza de remoción en masa. El mensaje es preventivo en función al desarrollo de precipitaciones por esta vaguada de altura.
1: El gobierno socializó la nueva agenda de seguridad con alcaldes de la zona central. Jefes comunales llamaron a reforzar la seguridad municipal y en otros casos revivieron la idea de incorporar a las Fuerzas Armadas en labores de orden público.
3: Hay un tema que es transversal y que preocupa a toda la ciudadanía, que es el tema de la seguridad, que recoge cerca de 30 proyectos de ley.
4: También hay otras cosas que nos preocupan, por ejemplo, la modificación a la ley antibarricada.
1: También en materia de seguridad, la Cámara de Diputados despachó al Senado la iniciativa que extiende la legítima defensa privilegiada a funcionarios militares y policiales de Franco que actúen en defensa propia. Pese a que inicialmente quedó en revisarlo el ministro de Hacienda, Jorge de Quirós, esta jornada cerró definitivamente la puerta al proyecto que busca declarar feriado el jueves 17 de septiembre y aclaró que ese día será de trabajo.
5: El 17 va a ser día de trabajo. Bien, en general es bueno mantenerse en orden. Ya una iniciativa legal se aprobó, se dijo en qué circunstancia haber feriado el 18, se habló los días sándwich y nos vamos a pegar esas reglas. La verdad es que es mejor tener el año planificado.
1: Por la capitalización en Codelco, el gobierno reconoce que el monto total no necesariamente responde a liquidez, pero defiende el plan de acción para fortalecer a la estatal. Al día siguiente del anuncio y al real estado de esas ganancias se refirió el expresidente ejecutivo de la cuprífera, Diego Hernández.
6: Se contabiliza como una utilidad, aunque no es una utilidad de caja, sino que el valor del activo. Codelco tuvo una utilidad de 388 millones de dólares.
1: En noticias del mundo, autoridades municipales en Colombia elevan a 224 la cifra de muertos, lo que difiere, eso sí, del reporte 181 que mantiene el presidente Abelardo de la Esprilla. En materia deportiva, Universidad Católica visita a Estudiantes de La Plata por los octavos de final de la Copa Libertadores, un duelo que va a transmitir ADN Deportes. El equipo de Daniel Garnero buscará un resultado favorable que le permita cerrar la llave como locales. Así lo adelantó el volante de la franja, Justo Yen.
7: Sí, obviamente, como decís vos, no se define, también hay que ser inteligente, creo yo, pero no por eso escatimar en esfuerzos, que no es lo que nosotros pensamos, la verdad que vamos a ir por todo, pero sabiendo que tenemos todavía el partido de vuelta y siendo inteligente desde ese punto.
1: Y es oficial, tal como se adelantó este lunes, hoy el Montreal Impact ratificó el fichaje a Alexis Sánchez en calidad de jugador franquicia. El canadiense será el décimo club en el extranjero para el tocopillano, que a sus 37 años competirá en la Major League Soccer.
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1: El histórico fallo judicial, primera condena penal a exmiembros del ejército por tráfico ilícito de inmigrantes, luego un juicio que duró 3 días.
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8: ¿Cómo están ustedes? Bienvenidos a esta prueba de ADN de día martes, un martes que ha estado levemente menos frío, porque no vamos a decir que ha estado ni caluroso ni templado, que ayer. Tenemos a esta hora 9.5 grados y llegamos a una máxima que estuvo en los 11.2 grados. Un grado más que ayer, básicamente. Benjamín Quintero, igual ha sido muy helado, ¿no?
9: Muy helado. Yo hoy me acordé de ti, Carla, porque sentí más frío que ayer, de hecho. ¿Serio? Sí, y el domingo en la tarde-noche sí que estuvo helado. Así que domingo, lunes y martes yo creo que han sido, o por lo menos la sensación que ha tenido la gente en la zona central del país, ha sido de bastante frío y parece que eso se va a mantener un poco similar, porque para mañana miércoles esperamos una mínima de 4 grados, similar a lo de hoy, y una máxima de 15.
8: Podrían igual caer 5 graditos más no es menor, ¿eh? Es bueno.
9: Sí, pero la mínima va a seguir siendo 4. Sí, aunque yo hoy en la mañana pensé que podía ser un poco menos. Para el jueves 5 y 16 y para el viernes 8 y 14. La mínima va a ser un poco más alta, pero ahí ya habría presencia de lluvia, por lo menos acá en la capital.
8: Claro, va a haber como algo de gotitas en la madrugada de este miércoles, aquí en la región metropolitana. Después pausa, vienen días nublados con estas bajas temperaturas, para que vuelvan las gotitas el jueves en la noche hasta el viernes en la mañana y después queden chubascos durante todo el viernes prácticamente. Luego dice el pronóstico de la Dirección Meteorológica aquí en Santiago que el sábado va a estar lloviendo o con chubascos durante toda la jornada y que el domingo deberíamos tener estos chubascos aislados durante la mañana. O sea, son por lo menos 4 días donde vamos a tener algo de agua. No con tanta fuerza, no como el sistema frontal del 15 de julio, pero sí va a traer algo de lluvia los próximos días. Y para qué decir la zona norte de nuestro país, que es algo que estamos monitoreando y que por supuesto en un ratito más vamos a estar también profundizando.
9: Muy atentos también a lo que ocurre en el norte y siempre que pensamos en la mínima acá, yo me voy directo hacia Coyhaique. La mínima mañana, 6 grados bajo cero y la máxima va a ser de tan solo 5 grados. Tú no podrías vivir allá.
8: No, ni una posibilidad. Ni una posibilidad. Bueno. Además yo necesito sol, necesito luz, luminosidad. Esta semana va a ser con poquito sol. Sí. Y ahí me empieza a faltar.
9: Hoy en la tarde hay un rayo.
8: Ayudó. Yo creo que por eso subió, porque en la mañana el pronóstico decía 10 y llegamos a 11.2. O sea, algo más subió la temperatura gracias a esos rayitos de sol. Bueno, cuéntenos ustedes, a lo mejor no están en Santiago, a lo mejor están en el norte, en alguna localidad donde ya llueve, ya hay localidades donde están lloviendo, estamos con harta atención ahí a lo que está pasando, sobre todo en la región de Atacama. Les dejamos nuestro teléfono, que es el +569 85 21 23 60, nuestro WhatsApp, +569 85 21 23 60. También estamos en la red social X con el hashtag La Prueba de ADN y también saludamos a quienes nos siguen a través de la transmisión de YouTube en vivo y en directo.
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9: Revisamos hasta ahora lo que ocurre en las calles de la capital, Carla, y hace solo un minuto, Transporte Informa da a conocer la restricción de pistas en Avenida Providencia al Oriente, a la altura del cruce Miguel Claro, acá muy cerca, debido a una colisión de vehículos que involucra a una moto. Hay seguridad municipal y también bomberos en ese lugar.
8: Ha finalizado también el procedimiento por derrame de combustible en túnel en dirección al oriente, en la salida 17 en Mercado Central. Esto es la costanera norte. La salida ha quedado afortunadamente nuevamente habilitada.
9: En la comuna de Ñuñoa, mucha precaución y restricción de pistas en Avenida Rodrigo de Araya, altura Avenida José Pedro Alessandri. Esto debido también a una colisión entre un auto y una moto. Así que todos aquellos que estén transitando hasta ahora por la comuna de Ñuñoa, precaución.
8: Hay restricción de pistas también en Avenida La Florida al norte, a la altura de Santa Amalia, debido a un procedimiento por un atropello. Equipos de emergencia en el lugar, hay congestión y precaución para aquellos que tienen que transitar por ese punto.
9: Y en Valparaíso, Carla, atención también porque hay congestión en Avenida Argentina desde Chacabuco hasta Colón en dirección a Placilla, así que consideraron el aumento de tiempo en este viaje.
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8: Claro, ya lo decíamos, estamos bien atentos a lo que está pasando en el norte, en las regiones y comunas que se están viendo afectadas por el paso de un sistema frontal. Alin Bergen está con nosotros y nos va a contar más detalles. Hola, Alin.
11: Buenas tardes, Carla, Benjamín. Vamos a hacer una actualización por región sobre cómo ha estado afectando en las últimas horas este sistema frontal. Comenzamos por la región de Arica y Parinacota, donde esta tarde una extensa tormenta de arena sorprendió a los habitantes de Arica con una densa nube de polvo que avanzó rápidamente desde el sector sur. Respecto a la situación escolar, se determinó suspender las clases en algunos establecimientos educacionales de las comunas de General Lagos, Putre y Camarones debido a las precipitaciones de nieve y aguanieve. En la capital regional las clases no están suspendidas, pero se mantienen sujetas a la evaluación de cada recinto. En el ámbito fronterizo, la delegación presidencial provincial decretó el cierre preventivo del complejo Chungará desde las 20 horas de hoy martes hasta las 8 de la mañana del miércoles ante el pronóstico de nevadas. Avanzamos hacia la región de Tarapacá. El panorama hace unos instantes cambió drásticamente. Si bien la principal preocupación durante la tarde fue el aumento del viento, con ráfagas de hasta 60 kilómetros por hora que generaron tormentas de arena en la carretera costera, La actualización de este minuto indica que comenzó a llover fuertemente tanto en Iquique como en Alto Hospicio. Este nuevo pulso de precipitaciones ya deja consecuencias en la capital regional, donde se reportan 1.962 clientes sin suministro eléctrico. Por su parte, la región de Antofagasta se mantiene estable y sin actualizaciones críticas durante las últimas horas. Donde se vive la situación más compleja es en la región de Atacama. Durante la tarde, Senapred activó la mensajería de alerta SAE de forma preventiva para la comuna de Alto del Carmen por peligro inminente de aluvión, instando a la población a alejarse de quebradas y pendientes fuertes. Registros a través de redes sociales dan cuenta de la activación de distintas quebradas, lo que mantiene la alerta máxima a las autoridades. Esta contingencia mantiene a 4.172 clientes sin suministro eléctrico en la región de Tarapacá, concentrándose la mitad por lo menos de ellos precisamente en Alto del Carmen. Además, en la periferia de Copiapó, sectores como Paipote y Piedra Colgada registraron una inusual caída de granizos producto de nubes y ráfagas de vientos que terminaron derribando árboles en la zona, obligando al despliegue de personal municipal. Si bien las lluvias han tendido a calmarse durante esta tarde, los equipos de emergencia se preparan para un nuevo pulso de precipitaciones que se espera aumentará durante la madrugada en las zonas de la precordillera. Ese es el panorama meteorológico de último momento hasta ahora en el norte del país.
0: En la región de Valparaíso.
9: Ya hay trabajos de mitigación para habilitar una pista por Avenida España tras los deslizamientos de tierra de los últimos días. Gonzalo Pérez tiene más detalles.
12: El ministro de Vivienda, Iván Poduje, explicó los trabajos que se van a realizar para generar una mitigación que permita evitar más deslizamientos de tierra y rocas en el talud de la Avenida España, situación que ha mantenido cortado el tránsito en dirección a Viña del Mar durante los últimos 4 días. Lo primero es que se están instalando unas barreras de hormigón de 2 metros de alto, lo que se va a extender por más de 20 metros en la vía para generar que si llega a caer material, esta sea la primera forma de contención. Esta medida transitoria permitirá habilitar en una primera instancia una pista para la locomoción colectiva como forma de descongestionar un poco el tránsito, sobre todo en el horario punta. Se explicó que los vehículos menores seguirán siendo desviados por calle Pellé desde Caleta Portales hacia la parte alta en dirección a Viña del Mar. Los trabajos definitivos en el muro tendrán una duración de más de 3 meses y va a significar una inversión para el Ministerio de Vivienda superior a 1.000 millones de pesos. En la región de Valparaíso, Gonzalo Pérez, ADN.
0: En el Biobío.
8: Una grave denuncia mantiene en alerta a una comunidad educativa en San Pedro de la Paz. En un colegio se investiga el uso de material de explotación de menores de edad. Nicolás Medina nos va a contar más. Nicolás.
13: Sí, ¿cómo están? Buenas tardes. Y estamos hablando de un estudiante de primero medio del Colegio Almontel de San Pedro de la Paz, acá en la región del Biobío, que presuntamente tendría en su teléfono más de 2.000 fotografías y videos de alumnas de distintos niveles de enseñanza media. Parte de este material habría permanecido en la carpeta de archivos ocultos de este dispositivo e incluiría registros presuntamente captados bajo las faldas de las estudiantes de primero o cuarto medio. A esto se sumarían fotografías que habrían sido manipuladas mediante inteligencia artificial para generar imágenes falsas en las que algunas alumnas aparecerían desnudas. Según el relato de una de las estudiantes al que tuvimos acceso desde Radio ADN, en al menos 30 casos sería posible identificar los rostros de las alumnas. Entre ellos hay archivos que también incluirían a estudiantes de otros colegios. Piden garantías de seguridad y esperan que el colegio evalúe la continuidad de este estudiante involucrado, ya que aseguran no sentirse seguras compartiendo con él en el mismo espacio. Desde el colegio aseguraron que ya existe una denuncia en el Ministerio Público, algo que hasta ahora no ha podido ser confirmado desde la Fiscalía. Seguiremos atentos a las reacciones de este caso y, por supuesto, estaremos contando de manera oportuna a través de los servicios informativos. Desde la región del Biobío, Nicolás Medina, ADN.
0: En el Senado.
9: 10 minutos, la sala del Senado debería comenzar la discusión del proyecto que extiende el subsidio a la tasa de interés para créditos hipotecarios y amplía el Fondo de Garantía Estatal, el FOGAES. Gabriel Riveros, tú tienes más detalles. Buenas tardes.
14: ¿Qué tal? Muy buenas tardes. Así es, la iniciativa que la semana pasada fue aprobada de manera unánime por la Cámara de Diputados y que ayer también recibió respaldo unánime en la Comisión de Hacienda del Senado, contempla 30.000 nuevos cupos de subsidio, elevando el beneficio a un total de 80.000. Además, amplía de 4.000 a 6.000 UF el valor máximo de las viviendas que pueden acceder al subsidio y extiende su vigencia por 12 meses hasta mayo de 2028. El objetivo del gobierno es reactivar el mercado inmobiliario, que actualmente mantiene cerca de 100.000 viviendas nuevas disponibles para la venta a nivel nacional. De acuerdo con cifras de la Cámara Chilena de la Construcción, al 30 de junio había 99.600 viviendas nuevas en stock. De ellas, el 88,1% corresponde a propiedades de hasta 6.000 UF. El Ejecutivo apuesta que esta medida permita reducir este stock, reduciendo el acceso de las familias a un crédito hipotecario y al mismo tiempo impulsar la construcción y el empleo. De aprobarse esta jornada en el Senado, el proyecto quedaría en condiciones de convertirse en ley a poco más de una semana de haber sido presentado por el Ejecutivo.
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8: Bien, vamos a monitorear lo que está pasando a esta hora con la lluvia, la nieve, viento en algunas zonas, sobre todo afectando al norte de nuestro país. Estamos con Pamela Enríquez, meteoróloga de Meteorred. Perdón. Muchas gracias, Pamela, por estar con nosotros y bienvenida.
15: Muchas gracias a ustedes, Carla, Benjamín. Un gusto para mí estar con ustedes.
9: Pamela, estamos muy atentos a lo que ocurre a esta hora ya en el norte del país y queremos saber cuál sería la hora, el momento del peak de este sistema frontal y cuáles serían también las localidades más afectadas producto de la intensa lluvia.
15: Claro que sí. Pues bueno, está estimado que ya desde esta noche del martes y también la madrugada y el resto de la jornada del miércoles sea la parte más activa del sistema frontal, donde aparezcan también la posibilidad de tormentas eléctricas, de granizo y también este viento que bien comentan en algunos sectores. Principalmente en zonas altas de Antofagasta, precordillera y cordillera, que de hecho ya hay algunos indicios de precipitaciones por allá. Y también la región de Atacama, yo diría en su totalidad, que de hecho es la región que tiene más efectos, va a tener más efectos durante estos dos días. Además también del norte de la región de Coquimbo, desde Vicuña hacia el norte, digamos, donde también van a tener precipitaciones bastante abundantes. Así es que desde esta jornada, ya desde esta hora hasta el miércoles podría ser lo más activo.
8: Ya, ¿cuánto debería llover en Atacama, que pareciera ser el epicentro, si uno quisiera llamarlo de alguna manera? Con las diferencias que puede haber entre el litoral, la precordillera y la cordillera, pero parece que con una cantidad muy inusual para lo que acostumbran a tener de lluvia, ¿no?
15: Claro que sí, pues eso justamente era la dificultad mayor, ¿no? Que iba a precipitar bastante. Hasta el momento, bueno, ha precipitado una cantidad bastante importante y podría incluso superar unos 60 o 70 milímetros más en sectores precordilleranos y también en parte de la cordillera. Y la dificultad mayor es justamente eso, que va a llover con isoterma cero alta durante toda esta parte de la jornada y el miércoles, donde podría subir la isoterma a 3.500 o incluso 4.000. ¿Y qué ocurre ahí? Empieza a llover, cae esta precipitación líquida sobre lugares donde nevó anteriormente. Por lo tanto, esta agua hace derretir más rápidamente la nieve que está en el suelo y comienza todo a escurrir hacia sectores más bajos. Y de ahí viene la complicación, por supuesto, porque activa quebradas, aumentan los caudales y puede generar mayores problemas, sobre todo con lo que tenemos de eventos anteriores, ¿no? Que ya viene acumulándose hace tiempo.
9: Pamela, ¿y cómo reacciona el suelo en estas zonas donde no llueve tanto, pero que ya durante este año ha tenido que absorber una cantidad importante de lluvia?
15: Bueno, el suelo tan saturado y con este tipo, ¿no?, que es como más arcilloso, obviamente no absorbe lo que debiese. Por lo tanto, el riesgo es aún mayor de que se comiencen a activar. De hecho, se ha visto en algunos sectores de la precordillera, tanto de Atacama como Antofagasta, que a pesar de lo poquita lluvia que ya estaba cayendo durante esta jornada, ya se estaban activando quebradas, porque ya el suelo está saturadísimo con todo lo que ha caído, ¿no? Hay que pensar que muchas de estas comunas precordilleranas, con suerte, llueve 5 a 6 milímetros de pronto en un mes. Por lo tanto, no es algo que no están preparados para que eso ocurra, ¿no?
8: Claro, es algo que está muy por sobre lo normal. Ahora, se había dicho que esta iba a ser una temporada lluviosa, se había hablado del fenómeno del Niño. ¿Está dentro de los estándares, Pamela, que los meteorólogos esperaban? ¿O esto se está saliendo de ese marco y está siendo más fuerte, trayendo más precipitaciones de lo que se esperaba con este fenómeno del Niño?
15: Bueno, yo creo que está siendo mucho más intenso. De hecho, hay que pensar que todavía ni siquiera llegamos a un evento extremo del niño, sino que vamos recién a un evento moderado. Y, por supuesto, que esto ha sido mucho más intenso, yo creo, de lo que se ha esperado.
8: ¿Está la posibilidad de llegar a un niño que sea realmente extremo?
15: Está la posibilidad, por supuesto. De hecho, los pronósticos ya están mostrando que incluso podría subir, porque lo medimos en la superficie del mar, ¿no? En el Pacífico Ecuatorial. Y ya modelos están mostrando que podría llegar incluso a 2,9 grados sobre el promedio. Ya sobre 2 grados tenemos un niño súper fuerte, que es este llamado niño Godzilla por algunos, y eso podría darse incluso próximamente, ¿no? Dentro de la primavera y hacia fin de año. Eso es lo que está hoy día, se está pronosticando en los grandes centros climáticos. Y de ahí entonces podría generar también mayores efectos. Ahora hay que entender también que, a pesar de que vemos que vamos a tener precipitaciones sobre lo normal, tanto en septiembre como octubre inclusive, igual en esos meses llueve mucho menos que en julio y agosto. Por lo tanto, ya que llueve un poquitito más, el modelo está mostrando que es una lluvia sobre lo normal, sin dejar de pensar que tenemos estos eventos tan extremos, que ahí se agrega también el cambio climático, que por supuesto es lo que hace que en todo el mundo tengamos estos eventos tan extremos y fuertes, que llama la atención, por supuesto, en todos los medios, siempre con lo que está ocurriendo, ¿no? Ahí agregamos varios componentes.
14: Hablamos con Pamela Enríquez, meteoróloga de Meteorred. Pamela, una última pregunta por mi lado. Se habla, o tú mencionabas recién, de que el pic de este sistema frontal sería martes y miércoles en la zona norte del país, pero hay algunos meteorólogos que incluso hablan de hasta el próximo domingo. ¿Hasta cuándo se podría extender este sistema frontal? Y saber si es uno o es un tren, como hablábamos semanas anteriores.
15: Ya, lo que ocurre es que hacia el fin de semana, hacia el domingo, también podría llegar algo de precipitación a sectores de Atacama y Coquimbo. No se va a extender tan al norte, pero sí podría llegar el domingo, por ejemplo, el lunes y quizás parte del martes. Esto va a ser menos cantidad, pero igual, obviamente, con lo saturado de este evento, podría

0: La región metropolitana. Estas precipitaciones van a ser muy disgregadas por distintos lugares, van a llegar pulsos y momentos donde vamos a estar en pausa, ¿ya? Pero entre jueves y sábado, por lo menos, por ejemplo, va a llover en la región metropolitana. Y eso mismo, esa misma configuración, se va a agregar algo en altura, y esa vaguada en altura podría llegar hasta la zona norte y dejar estas precipitaciones nuevamente, obviamente con nevadas, pero no con tanto tanta intensidad como lo que está ocurriendo ahora.
1: Bien, pues queremos agradecer por esta actualización y esta proyección también de lo que está pasando en el norte de nuestro país a Pamela Enríquez, meteoróloga de Meteorred. Muchas gracias por habernos acompañado, Pamela, que te vaya muy bien.
2: Gracias, Pamela.
0: De qué, pues el gusto es mío, que estén muy bien, que tengan buena tarde.
2: Bueno, y también recordar a nuestros auditores que están allá en la zona que nos pueden contactar a través de nuestro WhatsApp, el +569 85 21 23 60, para que nos comenten qué es lo que está ocurriendo en ese lugar, cómo están esperando la lluvia, si es que todavía no llega en el norte, pero también lo que ocurre en el sur, nevadas intensas, por ejemplo, en la región de la Araucanía, en la comuna de Lonquimay, que ya llevan muchos días con mucha nieve también, muchas personas sin suministro eléctrico en esa zona, así que bueno, de norte a sur, un fenómeno del Niño que ha afectado fuertemente durante este año.
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1: Bueno, y en algo muy relacionado, el paso de los Libertadores va a permanecer cerrado al menos hasta el próximo 17 de agosto, jornada en la que las autoridades volverán a evaluar si es que existen condiciones para reabrir el principal corredor terrestre entre Chile y Argentina.
2: De mantenerse la suspensión hasta esa fecha, la ruta completaría cerca de 35 días consecutivos sin funcionamiento, generando creciente inquietud en el transporte de cargas. Se ha hablado mucho sobre, por ejemplo, la carne que viene desde Argentina, que va a subir el precio justo ahora que viene la fiesta patrias. Toda esta información en ADN.cl.
1: Y en otro tema, el Senado aprobó que la Comisión de Hacienda sesione en paralelo y se vote en particular el proyecto de sala cuna universal. Recordemos que esta instancia fue suspendida durante esta mañana por falta de quórum y había quedado pactada su tramitación para este día jueves.
2: Finalmente, fue por petición del presidente de la Comisión, el UDI Javier Macaya, que el proyecto será revisado, discutido y votado hoy hasta total despacho, una iniciativa que ya llevaba harto tiempo en carpeta. El gobierno se la estaba jugando para que se despachara hoy, para que pasara a la sala del Senado. Ocurre este altercado, pero al parecer todo indicaría que se podría despachar hoy. Más detalles en ADN.cl.
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5: 6:32 y estamos de regreso. El gobierno socializó con alcaldes de la zona central la nueva agenda de seguridad. De parte de los jefes comunales hubo pronunciamientos sobre incorporar a las Fuerzas Armadas con labores de orden público y también reforzar la seguridad municipal.
17: En el Congreso, en tanto, la oposición instaló críticas por la reforma constitucional que el gobierno ya comprometió su arribo al Congreso a más tardar el lunes. Los detalles los conocemos junto a Diana Copa. Buenas tardes, Diana.
18: ¿Cómo les va? Muy buenas tardes. Sí, cerca de 70 alcaldes del oficialismo y también de la oposición, representantes de las regiones de O'Higgins, Valparaíso y también la región metropolitana, escucharon la presentación del plan de seguridad realizada por el ministro Martín Arrau, donde también estuvo presente el presidente de la República, José Antonio Kast, y también el subsecretario Sebastián Figueroa. Una reunión que se extendió por cerca de 2 horas, pero donde pasados unos 45 minutos aproximadamente, y una vez finalizada la presentación del titular de seguridad, comenzaron a retirarse algunos alcaldes de oposición, como Tomás Vodanovich de Maipú, Camila Nieto de Valparaíso, Karina Delfino de Quinta Normal, Miguel Concha de Peñalolén y Matías Toledo de Puente Alto. Desde sus equipos justificaron las salidas por compromisos de agenda previamente establecidos, considerando además que la invitación fue enviada con poca anticipación ayer durante la tarde. De todas formas, queda como antecedente que la relación entre el mundo municipal y el gobierno no ha sido la mejor, particularmente después de la denominada mega reforma y la discusión por las contribuciones municipales. Pese a ello, desde el Ejecutivo se valoró como una buena señal a la convocatoria de alcaldes de distintos sectores, quienes pudieron conocer la agenda de seguridad que está impulsando el gobierno, pero también plantearon sus propias demandas, sus propias ideas y propuestas, entre ellas el presupuesto para la ley de seguridad municipal y un eventual despliegue de las Fuerzas Armadas en determinados escenarios, algo que ya ha sido solicitado por alcaldes tanto del oficialismo como de la oposición y que de hecho es contemplado en esta reforma constitucional. Sobre este último punto, el presidente José Antonio Kast se mostró disponible a avanzar pese a que durante los últimos meses había descartado esta posibilidad ante la insistencia de distintos alcaldes comunales. Les acordarán ustedes cuando ocurre este asesinato de este niño de 11 años en la comuna de San Bernardo. El alcalde de esa comuna insistió con esa idea en ese momento y el presidente descartó. Ahora se abre, pero sí dio a entender que había que ver el avance de las reglas de uso de la fuerza actualmente en tramitación en el Congreso. De esto se refirió precisamente el alcalde de Ñuñoa, Sebastián Sichel, mientras que el alcalde de Puente Alto, Matías Toledo, quien en varias ocasiones ha protagonizado diferencias con el gobierno, hoy mostró disposición a conversar, planteó por ejemplo la necesidad de contar con una mayor dotación de carabineros en su comuna y manifestó su preocupación por iniciativas como la ley antibarricadas.
19: El respaldo de la medida es bastante transversal y también hay algunos que se oponen, pero mi oposición es bien evidente. Hay que usar todas las fuerzas que nos da el Estado para proteger a los ciudadanos. Acá la prioridad está en los ciudadanos, no en el debate político, y por lo tanto los militares son parte de estas fuerzas en la medida que hay instrumentos constitucionales que regulen el uso de esa fuerza, que es lo que está proponiendo el presidente.
20: También hay otras cosas que nos preocupan, por ejemplo, la modificación a la ley antibarricada. Al querer sacar cierto este caso de violencia, una manifestación pacífica podría también ser catalogado dentro de esto.
5: Ya, bueno, hay distintas miradas en torno a esto. Hay varios alcaldes, incluso de oposición, que han pedido la presencia de Fuerzas Armadas en los distintos barrios, en los barrios más críticos. Ahora, las propias Fuerzas Armadas son bien renuentes a esto, ¿eh? No tienen muchas ganas y se lo han hecho saber al gobierno de participar en labores que ellos ven como estrictamente policiales de la policía, que es la que está preparada para eso. Así que ahí también me imagino yo que el mandato tendría que ser demasiado claro y piden también ser entrenados para aquello, porque no están entrenados en eso y eso toma un tiempo. Así que me imagino que ahí hay varios flancos todavía de duda y abiertos. Ahora, se han generado varios puntos de debate, Diana, lo de las Fuerzas Armadas, por cierto, pero también respecto de la reforma constitucional que busca hacer el gobierno, si es que es realmente necesaria, porque ha dicho el gobierno que quiere dejar expresamente escrito en la Constitución que es deber del Estado resguardar la seguridad de los ciudadanos, pero hay muchos expertos que dicen que eso ya está dentro de la Constitución. Bueno, esas reflexiones incluso han hecho eco en voces del propio oficialismo, ¿no? Que quieren acotar esto.
18: Sí, reforma constitucional que, por lo que tú decías, Carla, además contempla esto precisamente de las Fuerzas Armadas, y se habla de una colaboración de las Fuerzas Armadas con las policías, y es uno de los puntos que está en discusión. Ahora se ha generado todo un debate en torno a esta reforma que el presidente Kast firmó el día de ayer y que recién debería ingresar al Congreso este viernes o incluso el lunes, pese a que la intención inicial era que ingresara sí o sí durante esta semana. El ingreso se ha retrasado por distintos motivos y ya hay voces que cuestionan si realmente es necesario modificar la Constitución o si se trata de algo más bien de carácter simbólico, como lo planteó incluso el senador de Renovación Nacional, Andrés Lonton, quien por lo demás es parte del propio oficialismo. También se han conocido opiniones como la de la exministra del Tribunal Constitucional, Marisol Peña, quien afirmó que solo el uso de las Fuerzas Armadas en barrios críticos requiere una reforma constitucional, mientras que el resto de las medidas podrían tramitarse mediante ley y no así cambiando la Carta Fundamental. Entonces, ahí hay varias conversaciones, varios llamados que están haciendo parlamentarios, en este caso al gobierno, para que puedan ser considerados, entendiendo también que la moneda es consciente de que el apoyo de esta reforma constitucional se necesitan 29 votos, es por eso que deben buscar mayor transversalidad. Pero se han conocido opiniones diversas, como yo les decía, al interior del Congreso, como las expresadas, por ejemplo, por el jefe de bancada de Renovación Nacional, el diputado Diego Chalper, y también por el integrante de la Comisión de Seguridad y diputado del Partido Socialista, Raúl Leiva.
1: Yo no tengo ninguna duda que los chilenos van a valorar una constitución que se fortalece en el combate al crimen organizado, nos permite incorporar un régimen de alto combate al crimen organizado en materia penitenciaria, como ya lo hacen países como Italia y también en alguna medida lo hace El Salvador.
21: Parece que el gobierno ha tomado de vida cuenta que estas reformas constitucionales, que lo que hacen es polarizar el ambiente, abrir un debate constitucional dividiendo a las y los chilenos, no tiene objeto. Pongámonos serios en seguridad, que el gobierno entienda que ya no está en campaña, que la seguridad es de todas y todos los chilenos.
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5: Tuvimos ahí la información que nos entregaba Diana con información que nos llega ahora desde el Congreso Nacional. El gobierno va al Tribunal Constitucional por la mega reforma. Juan Espinosa, cuéntanos de qué se trata. Buenas tardes.
22: ¿Qué tal? Buenas tardes. En efecto, el gobierno ha acudido al Tribunal Constitucional por uno de los artículos que ha terminado incorporándose en la mega reforma, y es diferente de los artículos que ya están presentados y que, recordemos, mañana van a tener una audiencia pública y el jueves va a enfrentar a las partes. Ahora estamos hablando de un artículo, el artículo 31 de la mega reforma, que establece que en una zona declarada en estado de catástrofe, las empresas de electricidad, agua y gas deberán reconectar gratuitamente a determinados usuarios sin poder cobrar por la reposición del servicio, y además este artículo contempla compensaciones si la empresa se demora en hacerlo. A juicio del gobierno, el problema constitucional, dicen, que establece que durante la tramitación de un proyecto se pueden introducir modificaciones, pero esas modificaciones tienen que tener una relación directa con las ideas matrices o fundamentales de la iniciativa. Y el argumento del gobierno es que esta norma, la que impide que los suministros puedan cortarse por no pago, no estaba dentro del proyecto original. La mega reforma, recordemos, ingresó al Congreso con un objetivo bastante concreto, que era financiar y acelerar la reconstrucción de zonas afectadas, pero el artículo sobre esta reconexión de servicios básicos fue incorporado mediante una indicación parlamentaria. Una de las tantas indicaciones parlamentarias, como fue el caso del anatocismo, el derecho al olvido financiero y el pronto pago a las pymes en 30 días. Entonces, la tesis del gobierno es particularmente sencilla. Una cosa es legislar para enfrentar los efectos de una catástrofe y otra distinta es aprovechar este proyecto para modificar permanentemente las reglas que regulan la relación entre las empresas de servicios básicos y sus usuarios. Se lee en el documento que ingresó el día 8 de agosto y que hace algunos minutos ha sido ya ingresado en la plataforma del Tribunal Constitucional. Recordemos que la indicación fue rechazada inicialmente en la Comisión de Hacienda de la Cámara, luego fue renovada y fue aprobada en la sala. En el Senado el Ejecutivo intentó eliminarla, la Comisión de Hacienda acordó suprimirla, pero luego en la sala la propuesta fue rechazada por un voto. Entonces ahora el Tribunal Constitucional no solamente tiene que resolver respecto del derecho al olvido financiero, de la norma de intereses sobre intereses y de la eliminación del endurecimiento de las sanciones a las pymes, sino que ahora también tiene que resolver respecto de una cuestión particularmente específica. No si acaso es buena o mala idea reconectar gratuitamente la luz, el agua o el gas después de una catástrofe, sino si acaso esto forma parte de un proyecto de este tipo. En estos momentos, el ministro de Hacienda, Jorge Quirós, está aquí en la sede legislativa en Valparaíso. En los próximos minutos, por otro asunto, va a ofrecer un punto de prensa y es una de las aristas en donde el gobierno tiene que responder a esta hora de la tarde, 6:41, cuando hemos conocido esta nueva ofensiva del gobierno, ahora ofensiva del gobierno, ante el Tribunal Constitucional en el contexto de la mega reforma.
17: Juan, ¿se sabe por qué se divide esta presentación de vetos o de ir al Tribunal Constitucional? Porque ya hace algunos días hablábamos del anatocismo, entre otras materias con las que acudía el gobierno, pero ahora se toma un tiempo adicional y esto incluso podría retrasar su promulgación.
22: Exacto, de hecho, por aquí también se hacía mención de que el gobierno estaba particularmente ya pensando en la logística de la promulgación. Pero recordemos que en un momento las normas podían ser o impugnadas vía veto presidencial o a través del Tribunal Constitucional. En algún momento incluso se mencionó que una de estas normas vetadas, sobre todo lo que tenía que ver con el pago a pymes, podía irse al Tribunal Constitucional. Y de alguna forma también hay que hacer mención, este tema como que se nos terminó pasando un poco en la vorágine de proyectos. Esto puede eventualmente seguir atrasando la tramitación, porque puede ser que en el mejor de los escenarios, incluso el día jueves, el Tribunal Constitucional tenga un acuerdo y termine informando una decisión respecto del anatocismo, del derecho al olvido financiero y del pago a pymes. Pero ahora entonces el Tribunal Constitucional va a tener que sumar un nuevo aspecto, que es este, la interrupción de servicios básicos en zonas afectadas por catástrofe. Nos imaginamos que en los próximos días, conforme el Tribunal Constitucional también vaya asumiendo e incorporando esta causa en su pleno, vamos a ir teniendo más antecedentes, pero esto evidentemente puede atrasar en algo, quizás no mucho, pero atrasar parte del proceso de promulgación de la mega reforma del gobierno.
5: Ya, Juan, nos quedamos atentos entonces. Muchas gracias y cualquier cosa estamos de regreso ahí en el Congreso. Que te vaya muy bien.
22: Buenas tardes.
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17: Seis de la tarde con 43 minutos, retomamos el contacto con Diana Copa respecto de esta reunión que tuvo el presidente, el ministro de Seguridad también con los alcaldes respecto de esta mega reforma anunciada durante la semana pasada en cadena nacional. Diana, escuchábamos al diputado Chalper y también al diputado Leiva respecto del combate al crimen organizado y también el diputado Leiva decía que no era necesario abrir un debate constitucional, que no tiene sentido.
18: Parlamentarios de la oposición, pero también lo que han planteado voces del oficialismo, ¿no? De esta reforma constitucional que presenta el gobierno el día de ayer. ¿Y qué dicen desde el gobierno? Hay que considerar que hoy el ministro de Seguridad, Martín Arrau, estuvo desde la Cámara de Diputados y de hecho dio una declaración flanqueado por los parlamentarios de Renovación Nacional luego de que los diputados aprobaran extender la legítima defensa privilegiada. Se valoró la aprobación mayoritaria en la Cámara de la Ley Naín Retamal 2.0, se agradeció a los autores del proyecto y a los diputados que lo respaldaron y se señaló que la iniciativa entrega protección y certeza jurídica a carabineros, a la policía de investigación y a gendarmería cuando actúan de uniforme o de franco y espera que el Senado tramite y apruebe el proyecto con la misma celeridad. En ese contexto, el ministro de Seguridad, Martín Arrau, también por supuesto defendió lo necesario que es para el gobierno la reforma constitucional pese a lo que han dicho voces del oficialismo y también de la oposición. Lo escuchamos.
3: Establecer en el artículo 1, en las bases de la institucionalidad, que es deber del Estado hacerse cargo, garantizar la seguridad pública, no creemos que sea redundante, no es algo baladí. Poner junto a precisamente cuando hablamos de el bien común, de la familia, de cosas tan importantes como esa, el rol del Estado en seguridad pública. Creemos que es fundamental, lo estamos impulsando, no es solamente una señal, que también lo es, y por eso estimamos que es sumamente importante y se va a ingresar en el Congreso en los próximos días.
18: Ahora, todo esto mientras el ministro de Seguridad, Martín Arrau, no solo se reunió con los alcaldes acá en el Palacio de la Moneda, donde también participó el presidente, sino también con los gobernadores. Una intención de tener varias instancias de conversación para ir sociabilizando esta agenda de seguridad, todo cuando uno se conoce los diferentes lineamientos de esta reforma constitucional, y es precisamente lo que se critica desde la oposición, pero también del propio oficialismo. Todo esto mientras en los próximos días también el ministro va a entregar un cronograma con los proyectos, las urgencias legislativas que ya se han ido conociendo y también los respectivos plazos de tramitación. Esto en el marco de una agenda contra el crimen organizado y el terrorismo que el Ejecutivo espera tener lista antes de Navidad.
17: Bueno, importante ahí el trabajo prelegislativo que tanto han cuestionado desde la oposición, particularmente con lo que pasó con la mega reforma económica, el plan de reconstrucción, e incluso también integrar a los alcaldes, que son parte fundamental de la agenda de seguridad y que siempre han estado muy presentes. Recuerdo en su momento una reunión con los alcaldes cuando ya se había ingresado la mega reforma económica y que los alcaldes salieron bien molestos porque dijeron: ya no tenemos nada que hacer frente a esto, esto ya está zanjado. El presidente nos vino a contar lo que iba a hacer. En cambio, en esta oportunidad, si bien ya está claro el plan de la moneda, por lo menos se sociabiliza antes y se podrían a lo mejor rescatar algunas ideas de alcaldes de distintos colores políticos, pero que tienen esa importancia de estar en la calle, de estar en terreno, de sentir de conocer el sentir de la ciudadanía.
5: Sí, yo creo que también lo hemos dicho, Diana, en estos últimos días, puede haber mínimos comunes, puede haber miradas que en algún punto puedan converger para poder llegar a acuerdos para luego ir a lo más polémico, a lo más complejo, pero me parece bien que se converse con todos quienes hayan que conversar, y como dices tú, los alcaldes son una primera línea, ¿no?, que están ahí siempre con la ciudadanía y que entienden mucho lo que las personas están sintiendo, esperando, lo que temen, lo que necesitan, así que me parece bien todos los insumos y toda la información que puedan entregar, además de las peticiones ya concretas que hay de parte de varios alcaldes que vienen hace rato pidiendo que cambien las fórmulas con las que se está llevando adelante la persecución y se está tratando de resguardar la seguridad, porque hasta ahora, la verdad, no está teniendo los resultados ni en el gobierno anterior ni este que los ciudadanos están esperando, Diana.
18: Claro, y hay que considerar que acá igual se busca mayor transversalidad, entendiendo que claro, la seguridad es una prioridad, lo han demostrado diferentes encuestas para los chilenos, y la moneda sabe que va a lograr encontrar un poco más de apoyo, a diferencia de lo que ustedes planteaban con el proyecto de reconstrucción nacional, la mega reforma. Y acá, de hecho, hoy hay señales, porque pese a que, por ejemplo, alcaldes de oposición, como el alcalde Tomás Bodanovich, como la alcaldesa de Quinta Normal, Karina Delfino, se retiraron antes de la reunión justificando sí que tenían agenda, hubo alcaldes de oposición que de todas maneras se quedaron, como el alcalde Pedro Aguirre Cerda, el alcalde de San Bernardo, que incluso acompañaron al gobierno a la hora de dar la declaración posterior a que terminara esta reunión, junto al subsecretario Sebastián Figueroa, quien fue quien dio esta vocería posterior a que terminara esta reunión. Entonces, se tienen que ir viendo las diferentes conversaciones. Recordemos también que ahora, ayer, la oposición, presidentes de partido también criticaron que no se habían dado a conocer los lineamientos, y en ese caso el ministro de Seguridad, Martín Arrau, respondió que el trabajo prelegislativo también se da en el Congreso. Así que van siendo varias las conversaciones claves que se van a dar en los próximos días.
17: Hoy escuchaba a históricos políticos de la oposición, de la nueva mayoría, por ejemplo, de la Concertación, entre ellos Francisco Vidal, quienes decían que el tema de la seguridad es tan sensible actualmente que es muy difícil que esto se le vaya a caer al gobierno en el Congreso, a no ser que se pasen de la raya. Y es un poco lo que ocurrió también con el plan de reconstrucción, cuando se tenían los votos, se estaba negociando con el PPD, y en su minuto el ministro Quirós dijo: bueno, vamos a irnos un poco más allá. Si hablábamos del 23% en uno de los puntos, vamos a bajarlo al 22%. Eso es estar seguro de algo, pero pasarse un poco más, y ahí tambaleó un poco el acuerdo que tenía en su momento con el PPD. Incluso hubo enojo por parte del oficialismo, así que si el gobierno mantiene las líneas generales de un plan de seguridad sin pasarse aún más de la raya, a lo mejor podría salir esto muy rápido. Entiendo, el presidente lo decía en la cadena nacional, tener un plan o una mega reforma de seguridad antes de Navidad.
18: Sí, ese es el plazo que se ha puesto el Palacio de la Moneda antes de Navidad, incluso hasta fin de año, y la presidenta del Senado, Paulina Núñez, ha dicho que van a estar los votos, que van a estar los plazos, es lo que han compartido también diferentes senadores. Y el capítulo que decías tú, Benjamín, en cuanto a lo que ocurre con el PPD durante la tramitación de la megarreforma, es sin duda una lección para la Moneda, o por lo menos así lo han transmitido acá a la interna, de los acuerdos y de los compromisos a nivel político que se tienen con los parlamentarios, tanto del oficialismo, pero también sobre todo con los de la oposición.
5: Ya, pues nos vamos a quedar atentos ahí entonces, Diana, a ver cómo se van dando las cosas, las discusiones, qué es lo que puede avanzar y también si es que se llegan o no a cumplir los plazos. A mí me parece bien que sea ambicioso y que ojalá se puedan ir aprobando las cosas en el menor tiempo posible, obviamente resguardando que queden bien legisladas. Pero bueno, quedamos atentos y tú nos vas a ir contando. Muchas gracias.
18: Que estén bien. Buenas tardes.
4: Buenas tardes. Chao.
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0: llenan de energía.
1: Todo el rato, y estoy en la cuenta regresiva. Quedan 37 días.
0: Ayer te escuchaba esa
1: página.
0: Podrían
1: quedar 36, sí.
0: Bueno, es que esta no es una noticia tan alegre.
1: Esta no nos gusta darla.
0: No nos gusta tanto, porque pese a que inicialmente quedó en revisarlo el ministro de Hacienda, Jorge Quirós, esta jornada le cerró definitivamente la puerta al proyecto que busca declarar feriado el jueves 17 de septiembre.
1: Sí, la autoridad señaló que el 17 de septiembre será un día laboral, cerró así la puerta a impulsar una medida que permita convertirlo en feriado. De esta manera, quienes esperaban una jornada adicional de descanso tendrán que considerar que, salvo cambios legales posteriores, ese día se va a mantener como jornada normal de trabajo.
0: La discusión había cobrado fuerza debido a que este año las principales celebraciones de fiestas patrias se concentran en torno al viernes 18 y sábado 19 de septiembre. Atrás queda esa semana eterna de celebraciones de fiestas patrias.
1: Claro, nos había tocado durante ya varios años XL.
0: Sin embargo, desde el gobierno se optó por mantener el calendario vigente y no promover una modificación para sumar un nuevo feriado.
1: Así entonces, el 17 de septiembre continúa siendo un día hábil para los trabajadores, mientras que los feriados correspondientes a fiestas patrias se mantienen según lo establecido en la legislación vigente.
0: Esto estuvo medio raro, porque en su minuto, o sea, siempre ha sido el ministro de Hacienda el que cierra la puerta a este tipo de propuestas.
1: El más rudo, que dice que no hay billetera para esto.
0: 100 millones de dólares creo que cuesta el declarar un feriado. Para el comercio, para distintas
1: instancias. Sí, lo que pasa es que algunos discuten eso y contrarrestan con las ganancias que pueda tener el sector del turismo, que puedan tener los propios fonderos, todas las pymes, todo lo que se mueve en torno al 18, claro.
0: Si no es irrenunciable, también puede abrir el comercio.
1: Claro.
0: Si no era irrenunciable, podría abrir el mall. Y eso mueve igual
1: Y no va a faltar el que vaya al mall, digamos, igual.
0: De todas maneras. Ahora, lo que te decía, siempre el ministro de Hacienda el que cerró la puerta, pero en esta instancia él dejó como la ventana abierta.
1: Claro, él mantuvo la esperanza hasta el último minuto.
0: Porque salió el ministro del Interior, el subsecretario del Interior, hoy día en la mañana el ministro de Economía y Minería a decir no, y Quirós era el que decía hay que revisarlo, veamos. Bueno, pero ahora dijo no, de lleno.
1: Sí, con harta presión de los parlamentarios, ¿eh? Esta era una moción de la diputada Sandra Parisi, que decía que tenía que ver con que la gente pasara tiempo con la familia, con que los chilenos pudieran, se fue como por ese lado, que yo creo que al gobierno le podía hacer más sentido que decir que la gente pueda celebrar. Pero así todo, y pese a que ahí todos los PDG se empezaron a alinear y que se sumaron, fíjate, parlamentarios incluso de oposición y de oficialismo, porque estaba la posibilidad de que algunos dijeran ya Libertad de Acción, si esto llega, que cada uno vote como quiera. Finalmente igual el gobierno le dio una última vuelta y decidieron que no, que no se haga. Ahora, yo me pregunto, ¿va a ser realmente productivo ese 17? Yo tiendo a pensar que no, fíjate. Tiendo a pensar que igual 3 días son poco para nuestras fiestas patrias y para lo que el chileno está habituado a celebrar.
0: Siempre va a ser poco.
1: Siempre va a ser poco, pero cuando ya son 4 días, uno dice ya 4 días. Pero los 3, como venimos además saliendo de varios fines de semana extra largos, de 18 de septiembre, se va a hacer particularmente cortito. Bueno, vamos a ver. Ya la ilusión hay que matarla, yo supongo.
0: No sé, en una de esas se reabre el debate después. Siempre lo reabren como 2 semanas antes.
1: Ha habido harta presión en torno al gobierno, pero claro, sería raro, si igual, digámoslo, para el discurso que ha tenido el gobierno sería súper raro que entregaran el feriado. Me pareció inteligente sí plantearlo desde el punto de vista de que las familias se pueden reunir. Eso tenía como, por ahí podía enganchar. Pero no enganchó.
0: Pero no.
1: Pero no. Así que prepárense para trabajar el 17 de septiembre. Saludemos a nuestros auspiciadores. 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
4: No solo el mundo ambientalista nacional está preocupado. El reconocido actor y destacado promotor de la acción climática, Leonardo DiCaprio, publicó en sus redes sociales una alerta internacional por la situación de la rana pehuenche, especie clasificada como en peligro de extinción ante el avance de un proyecto de transmisión eléctrica en la cordillera de la región del Maule. Según informa el actor, quedan menos de 1,000 ranas de pecho espinoso en estado salvaje y la aprobación por parte del gobierno chileno del proyecto destruiría el corazón de su único hábitat conocido. Este anfibio solo habita en los altos Andes de Chile y Argentina, y el proyecto binacional de transmisión de energía sería catastrófico. Los conservacionistas no piden que se detenga el proyecto, dice DiCaprio, sino que se construya en un lugar donde no ponga esta especie en peligro crítico de extinción. Protegerla significa proteger todo un ecosistema vital para la biodiversidad, los recursos hídricos y la resiliencia climática que nos afecta a todos. Puedes revisar esta declaración en la cuenta de Instagram del actor Leonardo DiCaprio y de las organizaciones con las que colabora en esta publicación, como la Red Chilena de Herpetología.
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23: Suspensión de clases en Arica, una situación crítica en Alto del Carmen, en Atacama, además de lluvias y vientos al interior en la costa de Tarapacá, ya deja el paso del sistema frontal por la zona norte. El gobierno confirmó que va a acudir al Tribunal Constitucional en contra de un artículo que dice relación con la reconexión gratuita de los servicios con empresas eléctricas que está incluido en la llamada mega reforma. En materia de seguridad, la Cámara de Diputados ya despachó al Senado la iniciativa que extiende la legítima defensa privilegiada a funcionarios militares y policiales de Franco que actúen en defensa propia. Y algo que inicialmente había quedado en revisión, el ministro de Hacienda, Jorge de Quirós, ya cerró definitivamente la puerta al proyecto que busca declarar feriado el jueves 17 de septiembre y aclaró el ministro que ese día será de trabajo. Y en noticias internacionales, autoridades en Colombia, autoridades municipales elevan a 224 la cifra de muertos, lo que difiere el reporte de 181 que mantiene el gobierno del presidente Abelardo de la Espriella.
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0: 7:05 PM, saludamos a todos quienes se suman a esta transmisión de la prueba de ADN. Revisamos lo que ocurre a esta hora en las calles de Santiago, específicamente en la comuna de Las Condes. Hay restricción de pista izquierda en avenida Las Condes al oriente, pasado Estoril, debido a una colisión de vehículos. Hay bomberos en el lugar, mucha precaución.
1: Hay también varios tacos a esta hora en Avenida Apoquindo al Oriente y Poniente, entre Manquehue y Américo Vespucio. También está lento el eje La Concepción Carlos Antunes al Oriente, entre Santa María y Suecia. Gran Avenida al Sur entre Ventura Blanco Biel y Briones Luco. Avenida La Florida al Sur entre Walker Martínez y Avenida Trinidad. Camino Melipilla hacia la costa entre Avenida Lo Espejo y 3 Poniente.
0: Le sumo uno en la comuna de Providencia, congestión en Avenida Providencia al Oriente entre Los Leones y Avenida Tobalaba debido al flujo vehicular aumentado. Misma condición presenta Avenida Los Leones hacia el norte, hacia el paso nivel desde Carmen Silva, así que considerar tiempo extra en ese lugar. Y atención también en la ruta 5 al norte, en el sector de Rengo, en el kilómetro 116, mucha precaución porque a esta hora también se da a conocer un accidente de tránsito. A moderar la velocidad y a respetar la señalización.
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1: Sí, vamos a más detalles respecto de la idea del gobierno de acudir al Tribunal Constitucional contra un artículo del proyecto de reconstrucción nacional. Juan Espinosa nos cuenta más. Hola, Juan.
4: ¿Qué tal? Buenas tardes. Habíamos dado cuenta hace algunos minutos de esta decisión del gobierno de ir al Tribunal Constitucional por otra de las normas de la mega reforma, la relacionada con la interrupción del suministro en zonas de catástrofe. Vamos a escuchar la explicación que hace algunos minutos acá en el Congreso ha entregado el ministro de Hacienda, Jorge Quirós.
5: A diferencia del veto, que teníamos consideraciones muy precisas respecto de lo que no nos parecían de esa iniciativa, en el caso de esta otra iniciativa, estamos siendo apegados a la institucionalidad. Esto está fuera de la idea matriz. Cuando se presentó, yo mismo hice una reserva de constitucionalidad al respecto. Ahora, cuando se dicta algo fuera de la idea matriz, normalmente se arriesga a que se cometan errores. Por lo tanto, no estamos cerrados a que se haga algún tipo de norma especial para el tipo de catástrofe, pero que se redacte bien y a lo mejor sea algo como artículo 1.
6: ¿Dentro y no era mejor ocupar un veto aditivo?
5: Es que nos interesa ir rápido con el proyecto de ley. El veto aditivo tiene más un tiempo de tramitación distinto y pensamos que esta es la forma de hacerlo.
4: Todo a horas de que el Tribunal Constitucional empiece a escuchar a quienes han declarado interés en las normas de la mega reforma que están impugnadas por la oposición, el anastasismo, el derecho al olvido financiero y el pago a PYME a 30 días. Desde el Congreso Nacional, Juan Espinosa, ADN.
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0: A esta hora se espera la presencia del expresidente Gabriel Boric en la presentación de un libro del consultor y sociólogo chileno Eugenio Tirón. Y Matías Castillo, tú tienes más detalles.
24: ¿Qué tal, Benjamín? Carla, la resaca, la presidencia de Boric, el reto de Kast, es la presentación de este libro ensayo de Eugenio Tirón, quien recordemos fue bastante cercano durante la administración del expresidente Gabriel Boric, y que hoy van a presentar este libro que justamente habla de los desafíos que enfrentó el exmandatario y los desafíos que quedan para el actual jefe de Estado, José Antonio Kast. Una presentación que se realiza acá en el Teatro Seina, en Arturo Prat 33, y que ha contado con la presencia de distintos ministros de la administración Boric, como lo han sido, por ejemplo, algunos rostros que podemos ver: a Maisa Rojas, a Mario Marcel. También hemos visto a ex subsecretarios como lo es Víctor Ramos en esta presentación, que incluso va a estar a cargo del propio ex mandatario Gabriel Boric acá en el Teatro Seina. Vamos a ver, por supuesto, si hace algún guiño sobre la actualidad política, lo que es esta mega reforma de seguridad o la última polémica que se enfranca entre la actual y la anterior administración, estos datos que se dieron a conocer o estos supuestos errores de metodología en la pobreza de nuestro país. Todo en ya dentro de los próximos minutos, cuando empiece esta presentación de La Resaca, la presidencia de Boric y el reto de Kast acá en el Teatro Seina. Matías Castillo, ADN.
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1: Bien, estamos muy atentos a lo que está pasando con el sistema frontal que afecta al norte, sobre todo de nuestro país. Aline Bergen nos va a actualizar. Aline.
25: Buenas tardes, así es, vamos a hacer una actualización de cómo está el escenario en la macrozona norte. Vamos a revisar las regiones que han tenido cambios. Vamos a empezar por la región de Tarapacá, específicamente en Iquique, donde el clima ha presentado variaciones inusuales tras los reportes de ciudadanos de un repentino aumento térmico que alcanzó los 29 grados y ráfagas de viento de hasta 62 kilómetros por hora, sumando a un ambiente descrito como cálidos y sofocantes. Los registros meteorológicos más recientes indican un cambio en las condiciones. A esta hora la ciudad presenta llovizna con una temperatura de 22 grados y una sensación térmica de 25. Asimismo, la intensidad del viento ha disminuido drásticamente, registrándose actualmente a 8 kilómetros por hora. Sin embargo, la emergencia más crítica y urgente se sigue viendo en la región de Atacama. En la comuna de Alto del Carmen se ha registrado un nuevo pulso de lluvias hacia el interior de los sectores de El Tránsito y Choyay. Lamentablemente, los temores preventivos se han materializado, ya que ocurrió una activación de una quebrada que interrumpió por completo el tránsito de la ruta C495. Esta situación mantiene actualmente aisladas a las localidades de Conay, Albaricoque y Malayín. En el Valle del Tránsito, incluso ya existen registros de una remoción en masa ocurrida precisamente en la localidad de Conay. A este complejo escenario de conectividad se suma un corte masivo de suministro eléctrico que golpea a la comuna de Alto del Carmen y Vallenar. Finalmente, proyectamos lo que ocurrirá más al sur, ya que este sistema frontal continúa su avance. En la región de Coquimbo, el pronóstico indica que durante el día de mañana podrían registrarse chubascos y tormentas eléctricas en comunas como La Serena, Coquimbo, Vicuña y La Higuera. En la actualización del minuto ante este escenario meteorológico en desarrollo.
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1: Bien, vamos a Bogotá para actualizar ahora la situación que se vive en Colombia. Siguen las diferencias por los reportes del gobierno y autoridades de distintos departamentos de la zona oeste de ese país, que ha sido la más afectada por el terremoto 7.4.
0: Las imágenes son impactantes, Carla, y las cifras van variando minuto a minuto. Pereira y Manizales concentran los mayores daños. En Pereira, las autoridades decretaron un estricto toque de queda para facilitar las labores de rescate y el retiro de los escombros, una tarea que se anticipa especialmente compleja. Tomamos contacto desde ya con Eddie Mosquera de Radio Caracol. Buenas tardes, Eddie.
1: Hola, Eddie.
9: Hola, buenas tardes, Carla, Benjamín, ¿cómo están?
1: Bien, bueno, atentos a cuál es la situación. ¿Qué se ha sabido hasta ahora y cómo se han dado también estas diferencias, ¿no?, de los reportes? ¿Qué dice la información oficial del gobierno?
9: La información oficial del gobierno se mantiene en el reporte que entregaron hace aproximadamente unas 6 horas hacia el mediodía, de 181 personas muertas y 2.595 heridos. Ahora, la diferencia se centra en el conteo que llevan, porque el gobierno lleva uno y no se ha centralizado con el de las autoridades locales. Las autoridades locales actualizaron hace un rato, son 188 personas fallecidas y 1.677 heridas. Entonces es una diferencia bastante larga, cuanto menos en la situación de las personas heridas. Esta diferencia no se explica, no se entiende. Sin embargo, algo que podría estarlo mediando es la situación de una agencia que se concentra en estas situaciones, que es la UNGRD, la Unidad Nacional de Gestión de Riesgo y Protección de Desastres. El problema de esta unidad, en resumidas cuentas, es que tenía un director que venía del gobierno pasado y este señor deja el cargo hoy. Entonces, hasta hoy entró un director nuevo y este cambio, esta mezcla de funcionarios, uno que llega en medio de la emergencia, pues no se ha logrado complementar en sí la actuación de ambos lados. Y esto es lo que explicaría la razón de por qué hay tanta diferencia en las cifras que se entregan.
0: Ahora, Eddie, ¿cómo es el caminar por las calles allá en Colombia y ver estos edificios caídos? Porque acá en Chile cuesta un poco dimensionar que un terremoto 7.4 tenga un impacto tan grande. Y esto tiene relación con las estructuras que hay en el Caribe. Pasó lo mismo hace un tiempo en Venezuela. Hoy en Colombia, muchos edificios que han caído. Me imagino los escombros persisten en ese lugar y también la búsqueda de víctimas.
9: Sí, lamentablemente es una situación que impacta bastante al colombiano, justamente más que tuvimos aquí en los vecinos en Venezuela hace cosa de 2 meses, una situación bastante parecida. Verlo ahora en el territorio es bastante complejo, bastante pesado, bastante choqueante, por decirlo de alguna forma, y es la situación en sí de que hay puntos. Por ejemplo, el epicentro del terremoto ocurrió en el departamento del Chocó, que es una zona que es la más pobre que tiene Colombia, y en relativa allí se entiende que ocurra estos desastres porque las construcciones allá no tienden a ser tan sólidas como deberían serlo según la ley, según la regla. En cambio, en otros puntos que también resultaron bastante afectados, como Caldas, Quindío, Risaralda o Valle del Cauca, allí golpea más, porque incluso hay zonas en las que la normativa de sismorresistencia se ha aplicado con bastante fidelidad y aún así se registró este colapso. Eso es lo que genera más shock y que seguramente va a traer una serie de pesquisas, de investigaciones, de revisiones, a ver qué fue lo que ocurrió, si realmente esta gente, los constructores, realmente siguieron la norma o no, porque no se explica esta magnitud. El último balance que tuvimos de daños a nivel de viviendas es de 1.136 casas destruidas. falta ver qué se responde, qué se descubre.
1: Ya, ¿cómo van las labores de rescate? Sobre todo, no sé si todavía se está buscando a personas que puedan estar bajo los escombros. ¿Cómo se ha trabajado en ese sentido? ¿Cómo ha funcionado la institucionalidad en Colombia?
9: El despliegue ha sido más bien rápido en cuanto a estas tareas de búsqueda de personas. También en Colombia existe la cultura de la ayuda constante en estos momentos cuando hay una situación de emergencia masiva. La gente tiende a dejar sus diferencias a nivel de postura ideológica y se concentra simplemente en ayudar, aunque no resulta ser tanta la cantidad de personas trabajadoras en estas gestiones de riesgo. De por sí la ciudadanía, el que está bien, opta por decir, me pongo unos guantes, un tapabocas y ayudo a remover los escombros para seguir buscando personas. A esta hora continúan esos trabajos de tanto de los equipos oficiales como de la misma gente que intenta sacar como sea a las personas que escuchan, que saben que bajo los escombros están haciendo ruidos y que sabemos que el tiempo es apremiante. Nuevamente, haciendo la comparación con Venezuela, tanto supimos y conocimos y vimos de lo que estaba ocurriendo en Venezuela que se nos quedó grabada la idea de que en las primeras 48, 72 horas hay que sacar como sea a la gente, porque ya después la probabilidad de vida comienza a caer rápidamente. Eso es lo que ha concentrado la atención de la gente, ayudar lo más que se pueda. Y si yo no puedo ir a mover escombros, voy a un punto de acopio y entrego ayuda de alimentos, medicamentos, incluso se envía dinero, pero el pro siempre es buscar ayudar como sea posible.
0: Claro, las primeras horas son clave y sobre eso mismo que tú mencionabas, Eddie, la búsqueda, el rescate, te invitamos a ti y a nuestros auditores a escuchar algunos testimonios de lo que ha estado ocurriendo y también ha rescatado el equipo de Caracol Radio en Colombia.
10: Todo se nos estaba cayendo porque nos estaban cayendo partes del edificio, pero había una reja en el tercer piso y nosotros con mi novia por lo menos bajamos sin llave. Afortunadamente para nosotros había un vecino que ese vecino yo no sé cómo hizo, que gracias a Dios abrió eso. Y apenas salimos las 6 personas, colapsó el edificio.
11: Y de ahí me vine para acá a ayudar cuando vi los estados, la gente que estaba pidiendo auxilio. Nos vinimos varias personas para acá. Estuvimos aquí, nos metimos, hicimos un túnel, yo logré entrar. Encontramos varias personas, un niño. Y cuando llegamos al hospital, lamentablemente, el niño no pudo aguantar más, no tenía casi oxígeno ya. Lamentablemente, lo último que me dijeron fue que no había podido sobrevivir.
1: Ya, y parte de los testimonios que dan cuenta también de las horas bien dramáticas que se están viviendo en Colombia, tratando de acelerar el tranco para poder ayudar, sobre todo si es que hay personas todavía entre los escombros, y luego también vendrá un largo proceso de reconstrucción. Lo sabemos en Chile, lo sabemos también recientemente, lamentablemente, en Venezuela, y ahora lo estamos viendo en Colombia. Vamos a escuchar lo que dijo el presidente, el último balance que se hizo, para seguir conversando luego con Eddie, que nos está reportando desde Colombia.
12: Tenemos en Cali 40 edificios colapsados, 40 edificios colapsados totalmente. Tenemos 188 personas que han sido reportadas como desaparecidas, que aún no han sido rescatadas. Ya rescatamos a 37 personas. Esta noche también decretamos el toque de queda a partir de las 8 de la noche. Evidentemente esto no afectará las operaciones de rescate. Tanto rescatistas como voluntarios en las operaciones de rescate podrán seguir trabajando.
0: Y las declaraciones del presidente de Colombia, Abelardo de la Espriella, quien recordemos asumió hace muy pocos días y que le toca ya esta tragedia. Ahora, ¿cómo se ve también el trabajo de las autoridades allá en Colombia, Eddie? Tú nos mencionabas como un tema básicamente de burocracia, de este cambio de puestos, de figuras clave también.
9: Sí, afortunadamente en el arranque, en el momento cuando ocurrió el sismo 7:20 de la mañana ayer, una respuesta bastante rápida de todas las autoridades, el despliegue para revisar qué era lo que estaba ocurriendo, pero ya con el pasar de las horas se ha puesto mucho la lupa en realmente cómo están atendiendo particularmente los ofrecimientos de ayuda desde el extranjero, porque se ha llamado bastante la atención que recibimos afortunadamente muchas muestras de solidaridad de varios países, pero hasta este momento solamente se ha confirmado realmente 2 envíos de El Salvador. Esta tarde el presidente Nayib Bukele anunció que enviaban 100 toneladas de ayuda meramente médica y alimenticia, no envían personal porque el gobierno colombiano no lo solicitó, y esto raya con lo que les comentaba previamente. Aquí realmente los que están ayudando en sí son los civiles, no son equipos especializados tampoco que se concentran, sino que en su mayoría es la misma gente la que ayuda. entonces no se comprende, igual lo decía el gobierno mexicano, lo ha hecho el gobierno chino, y es que tienen la disposición de ayudar, pero que el gobierno colombiano no ha hecho la solicitud formal de lo que requiere como ayuda. Entonces, si bien se destaca mucho que hay un Estado que responde, que atiende, que está buscando, realmente ahora parece que se han quedado dormidos con esta recepción de ayuda, de avisarle a los gobiernos aliados, a los gobiernos cercanos, a todos los que están ofreciendo ayuda, decirles qué es lo que se requiere. Seguimos a la espera de que eso ocurra. De momento solamente, como les comentaba, El Salvador ha enviado ayuda y Estados Unidos ha enviado un equipo de trabajo. De resto, seguimos en veremos.
1: Ya, ojalá que ahí también se pueda agilizar para recibir esa ayuda y que todas estas labores puedan tener una rapidez que es muy necesaria, sobre todo si es que todavía hay esperanza de vida en algunos casos y después para las tareas de remoción de escombros. Eddie Mosquera, de Caracol Radio en Colombia, muchas gracias por habernos acompañado aquí en la prueba de ADN. Un abrazo.
0: Gracias, Eddie.
9: A ustedes, Carla Benjamín, un abrazo también. Gracias por los saludos, por la solidaridad y lo que requieran acá en Bogotá, siempre pendiente.
1: Muchas gracias. Que te vaya bien.
9: Gracias.
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1: Bien, vamos con noticias relativas a la economía, con cosas buenas y otras no tan buenas. El Senado aprobó de manera unánime la extensión del subsidio a la tasa de interés para créditos hipotecarios y la ampliación del Fondo de Garantías Estatal.

0: Casa propia muchas personas. Con esto, la medida queda en condiciones de completar su despacho y convertirse en ley. Esto fue hace minutos y Gabriel Riveros tiene todos los detalles. Buenas tardes, Gabriel.
1: ¿Qué tal? ¿Cómo están? Muy buenas tardes. Así es. Se trata de una medida que llega en medio de un escenario complejo para el mercado inmobiliario, con cerca de 100.000 viviendas nuevas disponibles para la venta a nivel nacional. Este proyecto incorpora 30.000 nuevos cupos al beneficio, elevando el total a 80.000 y aumenta de 4.000 a 6.000 UF el valor máximo de las viviendas que puedan acceder al subsidio. Además, extiende su vigencia por 12 meses hasta el 31 de mayo de 2028. Con la ampliación del FOGAES, el Estado finalmente entrega una garantía que permite reducir el pie requerido para acceder a un crédito hipotecario, mientras el subsidio apunta disminuir el costo del dividendo. Una iniciativa que avanzó bastante rápido y que obtuvo apoyo transversal. De hecho, en menos de una semana ya logró convertirse en ley. En esa línea, el senador del Partido Liberal, Vlado Mirosevic, declaró que desde la oposición se planteó la necesidad de apoyar a la clase media. En el otro lado, el senador de Renovación Nacional, Andrés Longton, declaró que junto a las medidas de la mega reforma se van complementando.
2: Nos parecía que la lectura del gobierno era incompleta respecto de que solo el problema económico en Chile se resolvía a través de reducir impuestos. Obviamente creemos que hay que complejizar el debate y por lo tanto una de las cosas que propusimos fue precisamente entrar en esta discusión.
3: Hay que mover el mercado y sin ninguna duda que esto revitaliza aquello, presidente. Y conjuntamente además con la exención del IVA permite tener una combinación perfecta para que las familias chilenas tengan mayor acceso a la vivienda propia.
1: El objetivo del gobierno es reducir ese stock de más de 100.000 viviendas, incentivar la compra de propiedades y con ello reactivar la construcción y el empleo en un sector que ha visto postergado el inicio de nuevos proyectos debido a los bajos niveles de venta. Una de las claves está en el FOGAES, que permite disminuir el monto de ahorro necesario para complementar el pie, mientras el subsidio reduce el costo del crédito. Por ejemplo, una familia que busca una vivienda dentro del nuevo rango de hasta 6.000 UF tendrá una oferta más amplia de propiedades que pueden acogerse al beneficio y si cumple con los requisitos de la banca podría necesitar un menor monto de ahorro inicial. De hecho, según expertos, la ampliación de este rango de entre 4.000 a los 6.000 UF incorpora más de 13.000 viviendas adicionales al universo potencialmente beneficiado. Pero esto no significa que el acceso al crédito esté garantizado. José Jesús Velázquez, ingeniero industrial y CEO de MIB Gestión Inteligente, aseguró, también explicó parte de la medida que puede facilitar el acceso al financiamiento, pero que tiene todavía límites importantes.
4: En simple, las personas van a calificar más para un crédito hipotecario, van a tener mayor rango para poder buscar una propiedad y van a tener acceso al FOGAES, que es el 10% como garantía estatal, van a necesitar menos pie. Esto no resuelve el acceso a la vivienda per se, pero ayuda. ¿Por qué no lo resuelve? Porque la persona tiene que calificar para un crédito hipotecario igual, tener los requisitos, tener el pie y haber escogido la propiedad.
1: Así, este proyecto busca atacar esos dos problemas al mismo tiempo, facilitar, por una parte, el acceso de las familias al financiamiento y también, por otro lado, reducir el stock de viviendas nuevas que permanecen sin vender. Con la aprobación unánime del Senado, la iniciativa avanza en su despacho y queda a un paso de convertirse en ley, mientras el gobierno apuesta a que sus efectos se traduzcan no solo en más compras de viviendas, sino también en nuevos proyectos, inversión y empleo para el sector de la construcción.
0: Sin lugar a dudas, es una noticia positiva, es un plan de Estado, no solamente de este gobierno, porque nace de hecho en la administración del expresidente Gabriel Boric, continúa ahora en la administración del presidente Kast, amplía este beneficio, pasa de las 4.000 a las 6.000, como bien tú lo decías, Gabriel, pero se mantiene ahí latente una duda o una inquietud de las propias personas, y es por qué el Estado siempre se tiene que poner la mano en el bolsillo para subsidiar, en este caso, los créditos hipotecarios y no las empresas, las inmobiliarias, que tienen 100.000 unidades sin vender, las que bajan el precio de esas viviendas. Sería la gran inquietud, el pelo en la sopa de una medida que en realidad genera bastante consenso, que fue aprobado por unanimidad en la Cámara, que obtuvo un gran respaldo en el Congreso en general, pero ahí está esa duda. ¿Por qué las inmobiliarias, por qué las empresas constructoras no bajan un poco el precio? De hecho, han subido en el último tiempo. Sí. Si es que tienen tantas viviendas sin vender, si es que tienen la necesidad de deshacerse de esas unidades.
5: Sí, bueno, vamos a ver también cómo va a funcionar esa parte de la rebaja del IVA que viene metida dentro de la reforma, para ver cuánto se puede o no absorber por parte de las empresas y por parte de las personas. Pero sí, es cierto. Ahora, es aplaudida transversalmente la medida. Vamos a ver cómo opera y si va revirtiendo este stock que se ha quedado sin vender, este como poco

0: poco dinamismo que ha tenido también el tema inmobiliario. Muchas gracias, Gabo, por toda esta información. Que te vaya muy bien.
1: Buenas tardes.
0: Nos vemos.
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3: Hora del deporte, Carla. Universidad Católica está visitando Estudiantes de La Plata en los octavos de final de la Copa Libertadores. Y para conocer más detalles de aquello, estamos junto a Patricio Barrera. Hola, Pato.
4: Qué gusto. Pato. Buenas tardes, porque estamos muy atentos a lo que va a pasar con el cuadro nacional, con el equipo cruzado que le da el vamos en representación del fútbol chileno a los octavos de final de la Copa Libertadores de América. En La Plata, instalado ya en la posición de ADN, Alberto López y todo el equipo. ¿Cómo te va, trovador?
5: Cabina 21, Pato querido, qué gusto saludarte acá en la altura de este maravilloso estadio, coqueto por lo demás, con una cancha en perfectas condiciones, mucho frío, 8 grados, viento también, y el público va llegando a este estadio que tiene un aforo para 32, una capacidad, mejor dicho, de 32.500 espectadores. Yo creo que está en un 45%, pero mucho movimiento a las afueras, con balones repartidos en la cancha, en el terreno de juego, y con una hinchada cruzada que está apostada en uno de los codos del sector norte. Hace largo rato ya se habían habilitado 2.000 entradas para los hinchas del conjunto de la Universidad Católica. Yo creo acá que no hay 2.000, están todos apretaditos. Yo creo que hay menos, pero derechamente porque la zona es pequeña y no hace, digamos, esa capacidad. Le quiero preguntar al tenor del pueblo, Danilo Díaz. Danilo, este estadio es realmente fantástico, con todas las comodidades. ¿Cómo te has sentido acá? Y mira la cancha en perfectas condiciones.
6: Gran nivel del césped. Buenas tardes, Alberto, y a toda la audiencia de ADN a lo largo del país. Un estadio nuevo que refleja lo que implica el fútbol argentino institucionalmente, sobre todo en un club con la tradición de Estudiantes de La Plata. 4 veces campeón de la Copa Libertadores, campeón del mundo, un equipo de familia. Porque cuando uno observa los trapos que están colgados, uno dice, creemos en brujas, en referencia a Juan Ramón Verón, el padre del presidente e ídolo del club también, Juan Sebastián Verón. Tú te referías al lugar donde está la hinchada Universidad Católica. Claro, como hace tanto tiempo en el fútbol argentino se acabaron las tribunas visitantes, hoy día los estadios están acondicionados solamente para público local y están casi muchas veces abonados para el público local. De esta manera, para cumplir la obligación de la Conmebol, si estuviéramos, por ejemplo, en el Estadio Nacional, es como un pequeño sector, un pequeño codo en la zona norponiente, es donde está ubicada la hinchada Universidad Católica. Así que en un estadio con cabinas nuevas, con aire acondicionado o con calefacción, de acuerdo a las circunstancias, en un estadio cuadradito, ¿eh? Es muy cuadrado el estadio, casi como las canchas inglesas. En este estadio, la Católica viene a jugar por los octavos de final frente a Estudiantes de La Plata.
5: Bueno, Rocío, ¿qué me cuentas rápidamente ahí desde otro sector?
7: Que ya está confirmada la formación de Universidad Católica, ya está listo. De hecho, Universidad Católica llegó hace un buen rato, ya los estamos esperando acá en la cancha. Así que con Vicente Bernedo en el arco, Bernardo Cerezo por derecha, Daniel González, Franco Ampuero y el Keno Mena va a ser la defensa que hoy día va a tener sin Gary Medel. El conjunto que dirige Daniel Garnero, Jimmy Martínez, Fernando Zucchi, Johan Valencia y el Simbi Cuevas para dejar un poco más adelantado a Justo Chiari y al Toro Fernando Sampedri. La formación entonces de los cruzados, que ya está lista de a poquito, entonces esperando a nosotros, calentando motores para recibirlos acá en la cancha de La Plata.
5: Arbitraje de Rafael Claus de Brasil. Estamos ya ubicados en este estadio 1 de La Plata, muchachos.
4: Muy bien, Alberto López, desde las 20 abrimos señal desde el Estadio 1 de La Plata para llevar a todo el país y el mundo el duelo entre la Universidad Católica y el cuadro de Estudiantes por los octavos de final de la Copa Libertadores. Partido está ahora en desarrollo por esta misma Copa Libertadores. Está jugando Fluminense ante Independiente de Rivadavia. Está sacando un buen empate el cuadro argentino de Forastero en 72 ya de partido. También estamos muy atentos a lo que iba a pasar con Tolima Independiente del Valle por Libertadores. Se ha pospuesto este partido para la próxima semana a la vida debido al terremoto que afectó al territorio colombiano. Y también en Copa Sudamericana también está en desarrollo el duelo entre Boca Juniors y Deportivo Recoleta, y va perdiendo Boca 1-0, con uno más, lo gana 3-1 en condición de local el cuadro de Boca. Lo mismo pasó en el partido de Santa Fe con River Plate, pospuesto para la próxima semana también por el terremoto que afectó a Colombia.
2: Canadá.
1: Y hasta allá se van los pasajes para el Niño Maravilla. Se pensó en algún minuto que podía llegar a Chile, pero todavía hay que esperar.
8: Sí, con 37 años será compañero del chileno Tomás Gilier, portero del Montreal. No ha tenido buena campaña el equipo en la liga de la MLS. Por su zona está penúltimo, pero vendrá Alexis Sánchez a buscar consagrar, después de 18 años militando en distintos clubes de la primera línea de Europa, ahora al fútbol norteamericano. Se va a encontrar con Lionel Messi cuando tengan que jugar frente a frente en un corto tiempo más, así que será un lindo desafío para el tocopillano, que todos esperábamos volviera al fútbol chileno, volviera a River Plate, ofertas de Brasil. Bueno, decidió ir a Montreal a jugar por la MLS. Habló Omar Labruna, quien dirigió a Colo-Colo, dirigió al Audax italiano, jugó en River Plate entre el 76 y el 81. En conversación con ADN se refirió a Alexis Sánchez. Era momento de que llegara a River Plate, hubiese sido ideal que volviera al cuadro millonario donde jugó en algún momento. Lo escuchamos.
9: Acá siempre dejó muy buenos recuerdos en River. No voy a descubrir yo lo que es Alexis Sánchez como jugador, ¿no? El desequilibrio, el goleador. Por supuesto que los años van pasando, pero yo a esos jugadores los respeto mucho. Y en un momento se comentó la vuelta que se podía dar, que él vuelva a vestir el manto sagrado de River Plate, ¿no? Pero después, bueno, no sé por qué no se habrá dado, pero siempre acá dejó muy buenos recuerdos.
8: Bueno, ahí está Don Omar Labruna, que hablaba del manto sagrado, la camiseta banda sangre de River Plate, que no lo está pasando bien en los partidos del torneo local, donde ha tenido derrotas consecutivas. La Universidad de Chile espera sumar refuerzos, está muy cerca y uno se proyecta porque en algún momento estuvo en la órbita de retornar Igor Lichnowsky. El zaguero central subió en sus redes sociales una foto del Zócalo de la Ciudad de México con la bandera mexicana y con la música de Yapu, Vuelvo, abriendo la ilusión de sumarse al cuadro universitario tras no llegar Alexis Sánchez e incorporarse al equipo de Fernando Gago. Recordemos que Lichnowsky debutó con la U bajo el mando técnico del exitoso técnico con la U, Jorge Luis Sampaoli. Muy atentos a lo que está pasando en el fútbol chileno, porque
1: en Chinquihue.
8: Sí, la liga, ¿te gusta ese nombre? El Chinquihue. Ahí está el Chanchito Lorenzo en la cancha, que es uno de los principales auspiciadores del club, de la marca de la asesina. Está ahí, a un costado de la cancha, siempre observando el desempeño del cuadro de Deportes Puerto Montt, que a esta hora está jugando con la Unión Española, fecha 20, que le da el vamos a esta fecha. Puerto Montt, Unión Española, 36 minutos, están 0-0 en una atractiva liga de ascenso que tiene todavía Cobreloa como líder del campeonato, seguido por Santiago Wanderers. A las 20, es decir, exactamente en 20 minutos más, 25 más, arrancamos con toda la previa del equipo de ADN Deportes para Estudiantes de La Plata, Universidad Católica por la Libertadores.
1: Muy atento entonces a toda la información deportiva junto al equipo de ADN Deportes.
0: Gracias, querido Pato, que te vaya muy bien.
8: Les dejo un abrazo, chao.
0: Chao, chao.
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0: Bien, ya estamos de regreso, 7:43. Tenemos harto que hablar. Se ha vuelto a instalar la seguridad como un tema principal. Hoy día hubo una reunión del presidente José Antonio Kast en La Moneda con cerca de 70 alcaldes de las regiones metropolitanas de Valparaíso y también de O'Higgins. Y dentro de esa reunión estuvo el alcalde de Santiago, Mario Desbordes, con quien vamos a conversar a esta hora de la tarde. Alcalde, muchas gracias por este contacto. Bienvenido.
24: Hola, alcalde.
25: Buenas tardes, Carla. Buenas tardes, Benjamín. Gracias a usted.
24: Alcalde, bueno, ¿cuál es su sensación luego de esta reunión? Usted ha apoyado harto en materia de seguridad al Ejecutivo, pero hay un análisis a lo mejor un poco más crítico respecto de estos anuncios que hace La Moneda o de la bajada que hoy día le hacen a los alcaldes.
25: No, yo apoyo los anuncios que ha hecho el presidente, los venimos conversando con él, con el ministro de Seguridad, los subsecretarios han tenido la deferencia de conversar varias veces antes de hacer los anuncios, y luego hechos los anuncios son lo que uno espera. Que el presidente de la República se tome 2 horas tomando apunte uno por uno lo que le plantean todos los alcaldes que quieren opinar del tema, consultar, después le responde, el ministro de Seguridad se tuvo que ir, pero también intervino al inicio, no es algo habitual, y por lo tanto este tipo de reuniones demuestran que hay disposición al diálogo. El presidente escuchó las preguntas de alcaldes de derecha, centro, izquierda, Frente Amplio, etcétera. No hubo ninguna restricción, ningún problema para que cada uno hablara y consultara, e hizo la bajada después de los distintos temas. El ministro ya lo había hecho antes con la subsecretaria de Seguridad, también pudieron hacerle preguntas al ministro y a la subsecretaria, me parece re bien. Ahora, respecto de las medidas, yo por lo menos creo que van en la línea correcta, van todas en la línea correcta. Hay que destacar, el gobierno inicia el periodo con una frase que del ministro Arrau, sobre todo, que vamos a mantener el plan de seguridad, la política de seguridad, perdón, no el plan, la política de seguridad del gobierno anterior. Causó escozor en mucha gente, pero así funcionan las políticas de Estado, y el presidente lo entendió así y lo ha dicho así. Lo mismo que me tocó como ministro de Defensa, hacer la política de defensa. Luego los planes de defensa, cada gobierno los puede ir, obviamente, adaptando a lo que es su visión, y para eso los eligen, y en ese contexto me parece bien los anuncios que se han planteado en distintas áreas, de fiscalización, en temas de prevención, en las áreas de, bueno, el cambio constitucional no me parece menor, los énfasis que se están haciendo con la integración, además de gendarmería, con todo al área de seguridad.
0: ¿Alcalde?
25: Va todo en la línea correcta. Sí,
0: hay varias medidas y por lo tanto si vamos una por una podríamos tener un programa muy, sí, muy largo. No, me quiero quedar con las que a lo mejor se discuten más o tienen más aprensiones, pero también han tenido curiosamente harto eco con algunos alcaldes de izquierda, que tiene que ver con esto de el estado de excepción por barrio y la posibilidad de que los militares puedan apoyar labores que son propiamente policiales. ¿Qué mirada tiene usted de eso?
25: El presidente hoy día, cuando le preguntaron, él precisó más todavía la propuesta. Ay, y eso es lo bueno del diálogo. Él dijo, miren, no es un barrio específico, son polígonos. El polígono puede ser un barrio, puede ser un sector de una comuna, puede ser toda una comuna más un sector de otra, puede ser el límite entre dos comunas. Esa es una definición que tenemos que hacer en conjunto, dice que son medidas provisorias, entendemos que las Fuerzas Armadas tienen un rol distinto, pero al inicio el ministro fue sinceró las cifras en Carabineros, habló del déficit actual, hoy día hay 12.000 vacantes, no es nada secreto, yo lo he dicho además hace 2 años, 3 años, y esto no se va a solucionar antes de, no sé, 6, 7 años, por lo tanto, por un lado está el fortalecimiento de la policía, que es lo que se busca a largo plazo, pero mientras se produce el fortalecimiento de las policías, este auxilio, este apoyo de las Fuerzas Armadas de manera bien acotada, con una mirada, ¿no es cierto?, que de complemento a la labor policial, a mí me parece correcta.
0: Ya, pero usted no tiene aprensiones, hay algunos que dicen que los militares no están preparados para eso, las propias Fuerzas Armadas lo han hecho ver, también se habla de una dotación que está bien comprometida, porque hay 2 estados de excepción que están hoy día desplegados en el norte, en la Araucanía. ¿Usted no tiene aprensiones, no cree que eso reviste riesgos, o le parece que se pueden acotar esos riesgos y que es necesario y contribuiría?
25: Siempre hay riesgos, por supuesto. Yo lo primero que me interesa, y el presidente fue clarísimo, que esto se haga con las reglas de uso de la fuerza actualizadas y dictadas. Eso es un desde. Y en esa es la principal aprehensión de la Fuerza Armada. Yo he conversado con los anteriores mandos, con los actuales mandos, y tienen razón. O sea, salir a la calle así nomás, por supuesto que no es lo correcto. Tuve el gusto, el privilegio, porque de estar con la presidenta Keiko Fujimori hace una semana en el cambio de mando. Y conversé con ella este tema y, bueno, nos contó a la persona con la que estábamos en el almuerzo que iba a tomar esta misma medida. Si uno ve países sudamericanos, latinoamericanos, europeos, bueno, si uno va a las capitales europeas, ahí es problema de terrorismo probablemente. No probablemente, es así. De hecho, la policía italiana entrena unidades especiales del ejército, las Fuerzas Armadas, para estas labores de control de infraestructura crítica, pero también de patrullaje en zonas densamente pobladas o con mucho tránsito de personas, las grandes estaciones del tren, etcétera. Eso se usa en el mundo, pucha, es una necesidad. Yo quisiera que Carabineros tuviera la musculatura tan potente, y la PDI lo mismo, que no fuera necesario, pero no es la realidad.
24: Pero
25: yo no descarto ninguna posibilidad, con esto termino, Benjamín. Yo no descarto ninguna alternativa, no me cierro a nada, porque la verdad es que la situación en este momento es tan compleja, es bien probable que nosotros tengamos en este minuto una guerra de control territorial en el sector entre 10 de julio y Franklin. Llevamos 2 episodios en menos de 10 días de vehículos acribillados, 100 tiros a un solo vehículo. Y eso nos pasa en la comuna capital de Chile, comuna que ha bajado los índices de inseguridad, que va en la línea correcta. Pero esto nos pasó hace 10 días, entonces yo no descarto nada.
24: Y en ese sentido, ¿vio al presidente un poco más disponible la idea de este despliegue? Porque al principio el gobierno igual como que había cerrado un poco la puerta. Entonces ahora entiendo que el interior de la moneda incluso genera ruido. ¿El presidente podría llegar a estudiarlo? ¿Es una alternativa? ¿Se ve más disponible?
25: Sí, lo planteó como alternativa. Evidentemente no es la receta para todos los barrios que están con problemas. El eje, el corazón de la propuesta del gobierno en términos de uso de fuerza institucional es el fortalecimiento de las policías, que es el camino correcto. Esa es la prioridad. El ministro fue claro, yo no descarto nada, sacar el máximo que tenemos a la calle. Alcalde hablaron todos y algunos decían, bueno, a mí me preocupa la rotación del comisario, es decir, alcalde Zúñiga, del Bosque y una serie de otros problemas más. Otro, y no sé si fue él o el alcalde Huay que decía, bueno, ¿por qué no eliminamos las prefecturas donde hay dotaciones enormes para temas burocráticos hoy día con la informática, la inteligencia artificial? El presidente dijo, yo no descarto nada, el ministro tampoco. Si necesitamos más carabineros en las calles, vamos a recontratar personal jubilado hace poco, pero cuidado de no entrar gente que tenga algún problema. O sea, el elemento central de la propuesta, concordando con lo que se anunció hace 3 semanas atrás, es el fortalecimiento de las policías. Esto es un complemento. Como decía Carla, esto ya está en el sur, ya está en el norte. Los resultados en el sur han sido positivos. Y esto de los últimos 1 año y medio, no es algo. En eso hay que ser muy correcto. La seguridad pública en Chile debe ser un tema de Estado. Y yo reconozco los avances que ha habido en el último tiempo en enfrentar la violencia en la zona de la Araucanía, con resultados contundentes, macizos, respecto a organizaciones delictuales que tenían tomadas zonas completas. Y ese es el resultado del trabajo, Fiscalía, Policía, Fuerzas Armadas. Y ha resultado. Ahora, ojalá no sea necesario. Y ojalá con las policías podamos batirnos. Pero claramente hay zonas que están muy complicadas y yo no descarto nada.
0: Sí, alcalde, lo quiero llevar a un tema mucho más de su comuna, que es bien como llamativo para la ciudadanía probablemente. Usted está ampliando hartos operativos de fiscalización en barberías, en ópticas y también en cafés con piernas, y les ha dado, entiendo, una especie de ultimátum. ¿En qué consiste esto?
25: A ver, son varias cosas en paralelo. Santiago es la comuna que tiene la mayor baja de las comunas grandes por lejos en el índice de victimización. Eso significa que vamos por el camino correcto. Hoy día aparecía el portal inmobiliario y otra empresa más que no conozco, y pedí los informes, yo no los conozco en detalle, señalando que somos la comuna por lejos que tiene el mayor repunte en arriendo de departamentos, de oficinas, etcétera. O sea, vamos por el camino correcto. Son una serie de otros informes y estudios más. Y en ese contexto lo que hemos trabajado con dureza es el fortalecimiento de la seguridad. Santiago pasó de 250 agentes de seguridad a tener hoy día 890 y vamos a cerrar el año con un poco más de 1000, porque tenemos 500.000 habitantes y 3 millones de población flotante. La población flotante es la que va a Santiago a estudiar, a trabajar, a hacer trámites, etcétera, 300.000 de educación superior. Y en ese gran grupo, ¿cierto?, hay gente que va a distintas a labores al centro, ¿no?, a comprar. Yo tengo que garantizarle a la gente que va a comprar que compra las cosas que son legales, que están dentro de lo que busca y que puede ir tranquilo a mi comuna, y en eso hemos estado preocupados por lo que está pasando con la proliferación de ópticas y estamos fiscalizando en conjunto, no nosotros solamente, con impuestos internos que hacen la labor de inteligencia financiera para determinar si es que hay alguna cosa detrás de esta proliferación, si todos estos negocios funcionan bien. Y en el caso de los cafés con piernas, claro, hay varios que ya hemos detectado: venta de alcohol, venta de drogas, son un verdadero búnker, y eso no está permitido por la norma. Hay una serie de normas que lo impiden y vamos a ser estrictísimos en fiscalizar y clausurar si es necesario. Yo no quiero una comuna llena de lugares donde se vende drogas, se ejerce la prostitución de manera ilegal, o sea, se hay de repente abuso de menores, trata de personas y un largo etcétera. En un minuto en
0: México se presta para todo eso, ¿no? Para todo eso ilegal.
25: O sea, uno, esta chiquilla al filo de los 18 años, Carla, y hemos hecho fiscalizaciones. Uh-huh. Y parte el alma, o sea, y claramente en algunos casos se ha detectado, no hemos podido probar, pero hay comercio sexual, y eso no lo vamos a tolerar. Queremos erradicar todas esas malas prácticas, que la gente vaya a un centro de Santiago donde pueda caminar tranquilo, pero además que no se tope con esto a 10, a una, dos cuadras de la plaza. Y es, entre otras cosas, vamos a aplicar la normativa que hace que tengan que tener los vidrios transparentes, o sea, que se pueda ver de adentro hacia afuera, que no haya dentro una discoteca, un bar, etcétera. Y vamos a controlar eso como hemos controlado una serie de otros negocios. Estamos recuperando Franklin, se ha avanzado mucho en Make, estamos recuperando el barrio Mapocho. Ya al almuerzo usted puede ir, el restaurante es nuevo, recién inaugurado, años que no se inauguraron restaurantes nuevos en el mercado central, y hay uno que recién está saliendo con tremendas puntuaciones, la verdad es que yo no he podido ir todavía. Eso es lo que queremos para Santiago en conjunto con el gobierno central, el gobierno regional. Vamos a inaugurar el puente de los carros en los próximos días, conecta la mercado central. La Horto con el alcalde Fares Jado de Recoleta, él va a poner el semáforo para conectar eso con el Tirso de Molina. Estamos trabajando ambos alcaldes juntos, lo mismo en estación. Bueno, con los alcaldes del entorno para ir recuperando la comuna y claro, lo que he señalado va en esa línea. No queremos ser una comuna donde se vaya a lavar dinero. Claro. Las barberías pasa algo similar. Tengo dudas con lo de las ópticas, porque en el ABC del lavado de dinero, lo tradicional es que se usan servicios donde hay una baja rotación de inventario. No se requiere invertir mucho. Por ejemplo, la barbería, porque usted puede decir, yo atendí, le corté el pelo a 200 personas, aquí está la boleta y me entró todo en efectivo. Y eso después va, usted lo pone en una cuenta corriente porque lo tiene las boletas, y de ahí lo pone en la cuenta corriente y nos encontramos con que el fiscal Barros, uno en una gran pega, le pilla el tren de Aragua a 70.000 millones, creo que fueron. ¿Cómo llega esa plata a las cuentas corrientes del Banco X? ¿Cómo llega esa plata? Llega porque antes pasó por un negocio que aparentaba ser lícito. Eso es el lavado de dinero. O sea, se monta un negocio de fachada, un hotel, el clásico en Estados Unidos, Las Vegas, hoteles fantasma, pero facturando como loco. Eso pasa con las barberías y por eso estamos fiscalizando las barberías. La óptica tengo dudas porque hay un inventario que se tiene que ir rotando. Si yo vendo 100 lentes, tienen que estar los 100 lentes, pues después tienen que no estar. ¿Y qué hago con los 100 lentes si los hice aparecer como vendiendo? Y no era cierto, los entierro, los quemo, no lo sé. Así que se está investigando en conjunto con quien corresponde, que es el Servicio de Impuestos Internos, que es el análisis de inteligencia financiera. Le quiero dar un dato. La Dirección Regional de Impuestos Internos, que se ha hecho un trabajo espectacular, solo por la vía de la rectificación ha logrado recuperar, solo en el barrio Meix, 8.500 millones de pesos en los últimos meses. 8.500 millones de pesos. Y hay querellas por varias decenas de miles de millones de pesos. Decenas de miles de millones de pesos. O sea, se ha hecho inteligencia financiera en conjunto con aduana, impuestos internos, la fiscalía, y hemos logrado ordenar barrios y hemos logrado ahuyentar este tipo de negocio, y en eso tenemos que seguir trabajando en conjunto las instituciones.
0: Bien, pues, alcalde, es una tarea bien ardua, qué bueno que se esté avanzando. Nos vamos a quedar atentos también a cómo siguen estas conversaciones y la influencia de los alcaldes en la agenda de seguridad del gobierno. Le queremos agradecer por haber conversado con nosotros.
25: Gracias a ustedes, Benjamín, Carla, gracias.
0: Que le vaya bien, nos vemos. Ya pues, nos vamos despidiendo saludando a nuestros auspiciadores: Clínica Santa María, Avanza Park, Escondida BHP y Gift Card de Liver.
24: Muy atentos también al paso del sistema frontal en el norte. Autoridades confirmaron la suspensión de clases para Atacama y en la región de Antofagasta, aunque solo para las comunas de Ollagüe, San Pedro de Atacama y Calama. Así que muy atentos a eso.
0: Así es. Bueno, seguimos atentos a eso. Se van a poder informar en ADN y también al deporte, al fútbol. Viene la transmisión de inmediato del partido de Estudiantes de La Plata versus Universidad Católica por los octavos de final de Copa Libertadores. Imperdible. No se vayan, nosotros nos reencontramos mañana a las 6.
24: También.
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